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0: 10 pasaron desde las 9 de la noche. Les recuerdo la comida, la cena de mar para 5 personas.
1: Sí, de Ana Mellino. Al 11 50 26 86 30 y los toallones de Franco Valente.
0: Ay, bueno, después vamos a hablar con un chico, en una charla breve, pero es una cosa que pone de blanco y negro la diferencia de

0: de vida en un lugar del país, de un chico y otro.
1: Ajá.
0: A uno le parece que los chicos son todos como el de uno.
2: Claro, sí, sí.
0: Ah, estaba llevando el chico a el sábado a la mañana al club. No, no. Yo lo llevo a pescar porque vivo en los esteros.
3: Claro.
0: Mira. Y si no pesca, no come.
2: Claro.
0: Digo, hay diferencias claro. grandes.
1: Que choque, igual choque, choque cultural ahí, ¿eh?
0: Es diversidad también, sí. No tenemos mucha noción.
1: Claro.
0: Hay un chiquito que se llama Dylan o Thailand, no sé cómo lo pronunciara. Viste que hay Dylan y hay Thailand. Según su apellido, sea nombre.
1: Sí, Dylan capaz, ¿no?
0: Bueno, Dylan Ramírez, que tiene nada, 13 años. Una fábrica de alpargatas ya.
2: ¿Dylan tiene fábrica de alpargatas?
0: Sí.
1: No, es un
2: capo.
1: ¿Con
2: 13 años?
0: Sí, se llama el campeón argentino. Hay la historia de un abuelo y la historia de un velorio. Me llamó mucho la atención. Vamos a hablar con él a las 9:30.
2: Muy bien.
1: Me encanta. Mira qué.
0: Pero a veces lo bueno está de la radio, de todos los programas, de todas las radios, que hay gente en la otra punta que lo que cuentan en la radio es realmente mostrarle un país que no conoce y a su vez
1: sí.
0: El tipo que está en la mitad del campo o en la mitad de los esteros es lo mismo.
2: Obvio. Sí, sí, sí. Cuenta otras realidades.
0: Imagínate vos, para alguien que vive en la soledad de la puna.
1: Sí.
0: Gente muy solitaria, con su cabra, todo, y ven acá que en todos lados hay miles de personas.
2: Sí.
0: Debe ser una cosa rarísima, ¿no?
2: Sí.
3: Sí, lo que a nosotros nos parece extraño que hacen allá, a ellos les parece muy extraño lo que hacemos nosotros.
1: Sí, por supuesto.
0: Somos el puente.
4: No muy lejano, no quiero ser autorreferencial, pero a mí antes de vivir acá en Buenos Aires me pasaba, yo siendo de la costa, que veía las marchas que se hacían en Congreso y no lo podía creer.
1: Claro, no entendía.
4: Digo, ¿cómo puede haber tanta gente en un mismo lugar?
2: Claro.
4: Y no era muy lejos. Bueno, o sea, pero, no, 5 horas de Buenos Aires.
3: Hay un montón de gente en pueblitos chiquitos que tienen un restaurante donde todos los turistas van a comer,
1: sí.
3: Que viven remarcando los precios sin entender demasiado por qué. O sí, porque le suben las cosas, pero no son situaciones que puedan manejar ellos a la distancia. Y así se reproduce en un montón de situaciones en toda la Argentina.
0: Una más.
1: Sí, vamos con una más. Bueno... no sé si conocen esta serie, pero la quiero recomendar. Se llama Barra Brava. Es una serie argentina que está en Prime Video. Salió la segunda temporada. Quiero narrar brevemente de qué va la historia para que a ver si se enganchan, si les copa, si les interesa. Obviamente, como lo dice el título, Barra Brava, trata justamente sobre una barra brava de un club ficticio que se llama, capaz este señor me dice que existe, Club Atlético Libertad del Puerto le pusieron. No creo que exista. Creo que es ficticio. En donde, bueno, narra la historia del polaco, que es el personaje principal. Y te va contando esto, ¿no? ¿Cómo es la vida de los barra bravas, pero desde adentro?
2: Claro.
1: Es muy interesante porque, bueno, esto que vos decís, Cholo, de que uno a veces está como distante a un montón de situaciones. Yo jamás estuve con una barra brava ni sé nada al respecto.
0: Pero, ¿estás hablando de un masculino, como dice la policía?
1: Sí, es un masculino.
0: No, no, como dije, con una barra brava también te podías referir a que la mujer es una barra brava.
1: Hay mujeres barra brava, sí, claro.
0: Sí, sí.
1: No, en este caso sigue a
0: el polaco.
1: Al polaco y un grupo de barra bravas y todo lo que pasa, ¿no? La gestión es pesado,
2: es heavy,
1: digamos,
2: claro.
1: Es heavy. El foco se centra, o sea, hay como una disputa entre el polaco, que es Matías Mayer, que es un gran actor, que está en ascenso, y César, que es Gastón Pols. La verdad es que es una lucha de liderazgos, bueno,
2: está cuchillazos, muy bien Gastón Pols.
1: Matanzas. No, Gastón Pols es espectacular, de verdad, a mí me parece un gran actor, pero digo, tiene, no sé cómo hace para interpretar, pero no te das cuenta que es Gastón Pols, realmente. Bueno,
0: ahí es otro.
1: No, claro, la IA. No, bueno, ¿y qué tiene? Bueno, obviamente, lucha de liderazgos, asesinatos, puntadas, ni hablar.
3: Hay una película británica que se llama Hooligans, pero está hecha en primera persona. Entrevistaron y mostraron imágenes de las peleas más brutales que hayan existido en la historia del fútbol inglés en la década del 80, que obligó a la intervención del Estado y que obliguen a los estadios a tener butacas, a subir el precio de las entradas para que las clases populares no puedan acceder. Pero ahí hablaban los tipos que eran protagonistas de las peleas y mostraban las imágenes y contaban el porqué de las peleas, que yo me imagino esto debe estar por ese lado.
1: Claro. Bueno, terminando con la historia, brevemente, es esta disputa entre hermanos que son de la misma barra, y ahí se están como peleando.
0: Como a ver, eran de River, ¿te acordás? Presos,
1: claro,
0: asesinos,
1: a ver quién se queda con, bueno, obviamente con el poder de la barra, muy picante, por cierto. Y en ascenso está el polaco. El polaco, ahora, es como el que
0: cuentan,
1: va a estar.
0: Cuentan que lo que más me.
1: Sí.
0: Me llama la atención a mí, porque laburan todo el día, todos los laburos que tienen.
1: Sí, sí, sí. Es como si te metieras
0: laburan
1: con la cámara.
0: Laburan con el estacionamiento, con la droga.
1: Sí, sí.
0: Para un puntero político de día, para ir a arruinar el acto a otro puntero político. O sea, están todo el día laburando en lo marginal.
1: Sí, de hecho, de eso trata, obviamente. Porque es como que vos te metes con una cámara en un grupo de barra brava.
0: Es una pyme.
1: Bueno, y de eso trata la serie en Prime Video. Y esta nueva temporada, o sea, si pueden, miren la primera temporada, pues son 8 capítulos nada más. Y en esta nueva temporada se va más a lo policial. ¿Por qué? Porque justamente, como los barras, sabemos que... No todos, ¿eh? No me quiero poner en contra de los barras, pero digo, hay cierta cosa de delinquir y todo esto, por lo menos de esto narra la historia. Ahora se va más a lo policial. ¿Ok? Entonces, para quienes quieran verla, planazo para el fin de semana, yo te digo, se la comen en un fin de semana, se la comen.
0: Qué lindo eso.
1: Esto es Prime Video, y bueno, pueden... ¿Cómo?
2: Cada uno.
0: No, en un fin de semana se la comen.
1: No, chicos, la serie, por favor. Son 8 episodios de 39 a 40 minutos.
2: Bien,
1: bueno, a eso breve, me refiero. Así
0: y ahí,
1: que,
0: supongo que bien lograda la violencia.
1: Está bien lograda la violencia y está...
0: Mucha violencia.
1: Sí, está muy bien lograda la violencia y los personajes me gusta porque tienen esto de un hilo conductor, obviamente, entre todos, pero cada uno, hay como un seguimiento de cada uno también.
0: Es una suerte de... Yo lo veo emparentado con el marginal.
2: Eso tiene
0: tipo de personas marginales.
1: Que... Hay algo, sí, yo también, bueno, estaba Puerta 7, estaba protagonizada por... se me fue el nombre del actor. Pero son de ese estilo.
0: Bueno.
1: Y la verdad está muy buena, yo la recomiendo, la miran y me cuentan.
2: Siguiendo con el tema de las recomendaciones y tratando de entender un poco este fenómeno para aquellos que quizás, como decíamos, que están en otro lugar del país, remoto, ermitaño, y no pueden entender cómo tanta cantidad de gente, hay 3 documentales que podemos ver para entender un poco, o al menos acercarnos a este fenómeno Indio Solari y los Redonditos de Ricota. Hay un documental que se llama Tsunami, un océano de gente, del año 2016, y es una entrevista que tiene Mario Pergolini con el Indio Solari, donde habla por primera vez de el Parkinson, de su enfermedad, de esto que decíamos, que comentaba Aldi recién, el tema de la vejez y el final de los escenarios. Así que, bueno, todo eso lo pueden ver en el documental que se llama Tsunami, un océano de gente. Lo puedes ver en YouTube, en el canal de Vorterix. Después hay otro que se llama Piedra que late, del año 2013. Y acá lo importante no es el indio, sino la gente. Va por otro lado. Acá muestra...
0: Espera, ya hay documentales de...
2: Son del año 2016.
0: Pero ya pelaron rápidamente el negocio.
2: ¿Cómo?
1: No, son de antes.
0: Está bien, pero ya lo están promocionando.
1: No, ya
2: estos
1: estaban.
2: Son documentales que estaban.
1: Lu los trae a colación para que los vean.
2: Y los traigo para que entendamos todo esto. Son viejos, no son de ahora.
0: No, pregunto, ¿ya los están diciendo véanlo porque están hechos?
2: No, yo los traigo para que los veamos.
0: Bueno,
1: claro, no es una promoción aparte.
0: Rápidamente.
2: No sé si...
0: Esta noche a las 22, el documental.
2: No, porque esto, por ejemplo, está en YouTube. Y está en YouTube desde el 2016.
0: Bueno,
2: claro. Están.
0: ¿Cuál
2: después
0: es el segundo?
2: El segundo es Piedra que late, que cuenta cómo es el tema de las previas de estas misas ricoteras, de las rutas, de los micros, de todo eso. O sea, está centrado en la gente y es la idea es saber y entender la misa ricotera. Este también está en YouTube, del año 2013. Y después hay otra, una película documental que se llama El alucinante viaje.
0: Ya la tercera.
2: La tercera, que se llama El alucinante viaje de Patricio Rey, del año 2015. Esta es una película que no está en las redes ni en ninguna plataforma. La dan generalmente en centros, por ejemplo, el Conex, cada tanto la sube. Me imagino que ahora, oportunamente, en cualquier momento la vuelve a poner. Y hay que ver porque se va a llenar seguramente. Y en esta película, en El alucinante viaje de Patricio Rey, lo que hace es contar la historia, cómo fueron sus comienzos, desde la década del 70, de los 80, el mito este de los estadios y todo el material de archivo que tiene la banda. Así que son tres propuestas que se pueden ver. La tercera tenemos que esperar a que el Conex vuelva a publicarla. Bueno. Pero mientras tanto podemos ver Tsunami, un océano de gente en el canal de Vorterix, y Piedra que late, del año 2013, en YouTube.
0: Bueno, llegaron los patis.
1: ¡Ay, qué rico!
0: Nico los va a degustar. Sí, también, Nico.
1: Está muy rico.
0: También, perfecto. Bueno, quiero decir que está escuchando Dylan.
1: ¡Ay, qué lindo!
0: Y Dylan puso.
1: Está.
2: ¿Qué dice?
0: Callate la voz.
1: Se enojó, Dylan.
0: Era como el conejo. No, dice, estoy escuchando la radio.
1: Sí.
0: No soy un pequeño fabricante, solo vendo. Ah. Pero bueno, es lo mismo. Sos un emprendedor.
2: Es un emprendimiento.
0: Un emprendedor. Hay que comprarla, ponerla, venderla.
1: No, y a esa edad hay que...
0: Claro,
1: una responsabilidad.
0: Y muy seriecito, ¿eh? Lo vi en Instagram, muy, muy seriecito.
1: Bueno, igual Nobleza Obliga está bien. Él te lo dice para aclarar. Está bien lo que hizo.
0: Si me reta, me defiende. Bueno, una tuya, Jorgito.
3: Bueno, Cholo, primero, modo de título, Riquelme llamó a Robarrena para ofrecerle el cargo de entrenador. A Robarrena está en España, parte de su cuerpo técnico está en Buenos Aires. Dicen que hay, en principio, posibilidades concretas que Robarrena vuelva a ser el entrenador de Boca, más allá de alguna situación incómoda que hizo vivir en aquel entonces Riquelme cuando criticaba mucho a aquel equipo. Habló Scaloni hace un rato, nada más, antes del entrenamiento de hoy viernes. La buena noticia es que Messi ya se está entrenando con el grupo, con lo cual, un lesionado menos.
1: Bien.
3: Dijo algunas cosas fuertes, que aquel que no dé la disponibilidad mínima se va a quedar afuera, que va a probar a todos los jugadores en estos amistosos, incluyendo a Beltrán, al arquero de River. Le va a dar minutos en estos dos partidos amistosos. Mañana va a atajar Musso ante Honduras y el martes atajará Rulli ante Islandia, y Beltrán va a tener algunos minutos al igual que el resto de los chicos. Y que Honduras tiene algunas cosas parecidas a Argelia. Sí, Honduras es dirigida por un entrenador español. Y después hay un detalle. Si mañana Argentina le gana a Honduras, pasará a ser el número uno en el ranking FIFA. ¿Sabes lo que significa eso?
0: No.
3: Que todo equipo que llegó desde que se creó el ranking primero a disputar un mundial no lo ganó.
0: ¿Estamos ya con la cábala?
3: No, yo estoy contando, un dato.
0: Estamos hablando con la brujería.
3: No, es que es un dato. Sí. Vos me decís a mí.
0: El que vino y cruzó por la izquierda nunca ganó. ¿Y qué tiene que ver?
3: Por eso, si alguna vez las rachas se cortan, esta puede ser una muy buena oportunidad.
0: Es un equipo campeón del mundo.
3: Pero que va por un logro que solamente...
0: Sí, ¿quién lo logró dos
3: veces? Y Brasil. Brasil
0: 50,
3: lo consiguió en el 58 antes, y en el 62.
0: Ah, mirá.
3: Con lo cual, bueno, hay expectativa en que muchos de los jugadores están lesionados. Llegaron 8 jugadores tocados. Es una... cantidad importante, casi el 33% del plantel, pero hay optimismo. Y si no, pasará lo que ocurrió en el Mundial pasado con Correa y con Nico González, que no estuvieron a la altura y terminaron siendo desafectados. Scaloni dijo que a lo sumo, el límite que tiene la selección argentina es el día previo al debut. Allí se conocerá definitivamente la lista.
0: Bueno, ¿cuántos tiene?
3: 26 jugadores.
0: 26.
3: Sí, son los que tienen que integrar la lista.
0: Bueno, dale, Laurita.
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0: La hora 21:30 minutos en la ciudad de Buenos Aires, 16 grados la temperatura, 90 el porcentaje de humedad, el cielo está cubierto. El gobierno nacional ofreció Tecnópolis para la despedida pública del Indio Solari, lo comunicó el secretario de Cultura de la Nación, Leonardo Cifelli.
1: Tanto el jefe de gabinete como la secretaria general de la presidencia se están tratando de comunicar con el abogado de la familia y tenemos a disposición Tecnópolis, si la familia quiere, obviamente, para hacer el velatorio ahí. El predio ya está en condiciones porque nosotros lo venimos gestionando y administrando todos estos años y junto con el Ministerio de Seguridad haríamos la organización, pero está en condiciones. No se pudieron contactar ni el jefe de gabinete ni la secretaria general de la presidencia con el abogado que puso la familia.
2: Líbano acusó a Irán de usarlo como moneda de cambio con Estados Unidos y lo instó a dejar de interferir en el país.
0: No es su país, es el nuestro, advirtió el presidente libanés. Dijo que la gente de Líbano estaba harta del conflicto entre Hezbollah e Israel.
2: En la conferencia de prensa previa al amistoso con Honduras, Lionel Scaloni reveló una charla que mantuvo con Messi antes de dar la lista.
3: Simplemente le escribí un mensaje y me dijo que iba a esperar en la lista, estaba convocado, así simplemente eso. Bueno, tú estás convocado, ya está. No, todos esperábamos que haga a lo mejor un anuncio, que todos, yo igual, el primero, y al final hizo lo que hace cualquier jugador, esperar a que el entrenador convoque, y a mí eso, bueno, me dio una tranquilidad enorme cuando me dijo que no iba a hacer ningún anuncio, iba a esperar la lista de convocados, así que así fue.
0: Cielo cubierto en la ciudad de Buenos Aires, 16 grados la temperatura.
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0: noches, Oscar, equipo de Rivadavia, ¿cómo están todos? Bueno, murió un ejemplo de la música. Yo en un ómnibus, con varias oportunidades, he llevado gente a los recitales de Tandil, Lollapalooza. He estado presente en algunos de esos. Bueno, les mando un abrazo, Roberto 931.
1: Buenas noches, Radio Rivadavia, Cholo, equipo, feliz viernes. Y bueno, a pesar de la noticia que conmovió a todo el país con la muerte del indio, los saludo, les deseo un excelente fin de semana y me gustaría participar por, ahora se sumó los toallones de Franco Valente. Bueno, soy Graciela de Floresta, mis últimos tres números 745, los sigo escuchando.
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3: Hola, Cholo y equipo, muy buenas noches para todos. Bueno, acá escuchándolos, informándome como todos los días. Muy triste la muerte de nuestro querido indio. Sé lo que es esa enfermedad, la atravesamos en la familia y bueno, es muy brava, muy triste. Me gusta que, bueno, que lo hayan recordado con sus canciones, con todos sus dichos, muchas generaciones abarca. Me gustaría participar por los premios. Mi nombre es María, mi DNI 505, y acá sigo informándome como todos los días.
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5: Hola desde el alma, habla María de la Ferrer, 461, mis últimos números de documento. Quiero participar de los sorteos y me ha sentido pésame y condolencias para los ricoteros y la familia del Indio Solari.

0: Bueno, 25 para las 10 de la noche. Historias que llaman mucho la atención, que habla de la diversidad de lo grande del país, de las diferentes subculturas dentro del país, de los diferentes folclores, de las diferentes maneras de educar a los hijos, de las diferentes cosas que le gustan a un chico y a otro. Parecen de continentes distintos, ¿eh? Yo lo veía a Dylan Ramírez, que le hacía una nota, tiene 13 años, una compostura, y una parece un hombre. Uh-huh. Acá es un chico que no puede cruzar la calle.
1: Tal cual.
0: Bueno, y estaba hablando con alguien que lo entrevistaba y le contaba su emprendimiento, que él mandó un mensaje que él no es fabricante, pero es comerciante, tiene
1: claro,
0: un emprendimiento. Es un emprendedor que ahora tiene una venta de alpargatas como buen criollo. Dylan, buenas noches.
2: Hola, buenas noches. ¿Cómo andan todos ustedes ahí en Radio Rivadavia?
0: Sí, bueno, andamos muy bien y perdóname porque te confundimos, te hicimos fabricante, che.
2: Sí, no pasa nada, varios me han preguntado eso, si soy fabricante o no.
0: Decime, Dylan, ¿de dónde sos vos?
2: De Departamento Colón, San José, Entre Ríos.
0: De Entre Ríos, de Colón, Entre Ríos. De campo, de pueblo o de ciudad.
2: Afuera del pueblo sería.
0: Un pueblo. ¿Cuántos habitantes tiene tu pueblo?
2: No, ahí no te sabría decir.
0: Bueno, espera. ¿Tiene edificios altos?
2: No.
0: ¿Tiene semáforo?
2: Sí.
0: Ah, bueno, ya estamos creciendo. Bueno, ¿cómo se llama tu pueblo?
2: San José,
0: allá, bueno. Te vimos vestido con ropa criolla, con ropa gaucha. ¿Te gusta mucho todas las cosas del campo?
2: La ropa del campo, todo el campo es algo que me apasiona.
0: Uh-huh. ¿Estás estudiando folclore?
2: Este año, si se puede, o en 2 años, me recibo de profesorado.
0: Muy bien. Oh,
1: mirá.
2: Y toco el bombo, hago como fantasía en el mismo instituto que va a el folclore.
0: Decime una cosa, contame, vos en el emprendimiento vendés alpargatas, sea por Instagram, por red o en vivo, lo que fuera. ¿Por qué alpargatas? Contá la historia que yo escuché. ¿Y quién fue tu abuelo?
2: Mi abuelo fue el primer campeón entrerriano en Jesús María, en el año 71. Y la historia de la alpargata fue que sale el cajón, no para de llorar, y te lo voy a aclarar. Y cuando dejé las alpargatas blancas mías, que para que las lleven en el cajón, ahí sí se me calmó la tristeza.
1: Ay, sí.
0: O sea, ¿te sacaste las dos alpargatas?
2: Uh-huh. Sí, las dos alpargatas, y salí descalzo al cementerio.
1: Claro.
2: Para seguir el camino atrás de los pasos de él.
0: O sea, que tu abuelo se fue con tus alpargatas.
2: Sí, se fue con mis alpargatas.
0: Mira vos. Y por eso sí. Se llama el campeón argentino tu emprendimiento.
2: Claro, por mi abuelo sería.
0: Oh, bueno.
1: Qué lindo.
2: Y el destino, bueno, quiero que lleguemos a esto, a venta de alpargatas, con varios modelos, tallas y...
0: Muy bien.
2: Y precios.
0: Che, decime, Dylan, ¿te gustaría jinetear o es muy bravo?
2: No, jinetear sí es algo que tengo ganas y domar también, pero todavía no tengo las cosas.
0: Pero
2: nunca me probé todavía.
0: ¿Pero vas a subir algún día?
2: Sí, algún día tengo ganas de probar.
1: Claro. Mira, pero es muy costoso, capaz, ¿no?
0: No, bueno, pero muchas veces, aunque sea en el campo, pero los bichos esos que vos ves ahí son... ¿Pesan cuánto? Pesan 400, 500 kilos un caballo de jineteada, ¿no?
2: Sí.
0: Son bravos.
2: Sí, por ahí. Sí, son bravos.
0: Son bravos.
2: Llevan mucha sangre buena, como lo del Turco Zap, la costanera de Viganón y todo, varios caballos, y bueno. Hay bueno y bueno.
0: Aparte son profesionales, saben cómo voltearte.
2: Sí, son de sangre.
0: Claro.
2: Mala.
0: De sangre mala, muy bien. Sangre mala. Decime, Dylan, bueno, entonces, más o menos, ¿ahora cuántos tenés, 13 o 14?
2: 14 años, lo cumplí el 22 de abril.
0: Ah, mirá vos.
1: Hace poquito.
0: O sea que en un par de años ya puedes ser profesor y puedes trabajar que en docencia, en dar clases de folclore.
2: Sí, dentro de poco.
0: ¿Eso es lo que te gustaría?
2: Sí, eso sí me gustaría.
0: Decime, ¿escuchás folclore habitualmente?
2: Y sí, vivo escuchando folclore.
0: ¿Pero escuchás folclore entrerriano o folclore en general? ¿Cuál escuchás?
2: En general, brasileño, uruguayo, argentino, todo.
0: Bueno, mirá vos. Ahí tienen, a ver, ¿a quién tienen ahí en Entre Ríos? Bueno, Entre Ríos tiene mucha chamarrita, ¿no?
2: Sí. Y acá cerca lo tenemos a un chico que toca, a un hombre ya, no es tan chico, que toca lindas chamarritas.
0: Ajá, mira vos. Muy bueno, che. Bueno, ¿conocés Buenos Aires?
2: Una vez fui, cuando era chico, a visitar a unos parientes en Luján. Sí. Y ahí esa vez nomás.
0: ¿Qué recuerdo tenés? Un despelote de gente, ¿no?
2: La verdad que sí.
0: Sí, no, sí. Realmente, cuando uno viene de un pueblo chico, tranquilo, que se conoce con todos, la verdad que la ciudad es como un monstruo, ¿no?
2: Sí, es grande, grande.
0: Es grande y brava, áspera. Bueno, Dylan, ¿a cuánto sale el promedio de un par de alpargatas hoy?
2: Depende, porque tenemos varios precios. Las lisas las tenemos a 9, combinadas 9, animal print y rayada, que son una de las que más salen, están 12.
0: ¿A cuánto? 12.
2: 12. Las animal print y la rayada.
0: 12.000.
2: Después la gabelino están 18, de 20 digo, las gobelino.
0: La que viene con la puntera y el talón reforzado, la más común, ¿esa cuánto cuestan?
2: 10.
0: Está muy bien.
1: Muy bien, de precio.
0: Muy bien. Bueno, Dylan, ahí te estamos viendo con ropa criolla, con el pañuelito, con el sombrero. Sí. Te deseamos mucha suerte. Y bueno, y mirá si un día te animás, subís y apareces. ¿Qué pasó?
1: Las redes, para que nos digas.
0: Ah, decime tu red, Dylan.
2: Campeón Argentino, el Instagram o Dylan Plan, que son las dos cuentas que ahí van a encontrar, el número de teléfono.
1: Perfecto, bueno. Campeón, entonces ahí, en arroba campeón argentino, ¿te encontramos?
2: Sí.
0: Mirá, si un día dicen, che, de San José, Entre Ríos, en Basto y en Cimera, Dylan Ramírez.
2: No, yo me gustaría montar, sería en Clina.
0: ¿Eh?
2: Clina, ¿cómo montaba mi abuelo?
0: Pero decime, ¿cuántos años hay que tener para montar en una jineteada? Porque está regulado eso, supongo.
2: Hay que ser mayor de edad.
1: Claro.
0: Ah, que sea mayor de edad te falta. Bueno, aprovechá y jinetea caballitos menos bravos para llegar a los 18 bien afilados.
2: Yo ahora, para terminar esta charla, les quería dejar un verso.
0: Ah, pero cómo no. Dale.
2: Hay una garúa fina queriendo calarme el cuero, mientras que alala el sombrero el peso del agua le inclina. El viento se remolina castigando al encerao, y el lobuno trajinao por ir en huella pesada, con la cabeza agachada va tranqueando resignado.
0: Oh, qué linda, che, qué linda figura, qué linda figura. Dylan, un fuerte abrazo desde Radio Rivadavia para vos.
2: Muchísimas gracias por la entrevista y gracias a ustedes por hacerme la entrevista. Esta es la oportunidad.
0: Bueno, Dylan Ramírez, 14 años.
1: No, no, es una belleza. Es un hombre, es un hombre. Para quienes lo quieran seguir, acá busqué bien en Instagram porque es campeón-argen. Ahí encuentran el Instagram donde están sus alpargatas y muestra todo. Son muy lindas. Mira estas, Valen. Son preciosas.
0: ¿Lo viste los precios? Con flores. ¿Lo viste los precios? La máscara que dijo 20 y desde 7.
1: Pero
0: 8.
1: Mira estas Animal Print, cholo. Tan espectacular, te digo, tiene unas cosas espectaculares. Bueno, así que bueno, ahí lo encuentran en campeón-argen.
3: Hacemos un tour a San José en Colón.
1: Ay, qué lindo.
3: Chicas, y bueno, pueden comprar.
0: Bueno, otra realidad, el país es grande.

0: no sé si son los Cuesta o los hijos de los Cuesta, que son chamarriteros.
1: Qué lindo. ¿Mm? Hermoso es esto. Me encanta.
0: ¿Alguien tiene algo?
2: Tenemos. Yo ¿sí? tengo, yo tengo.
3: Todos tenemos todo.
1: Perdón, Cholo, ¿con quién te pensás que estás hablando?
0: ¿Con vos? Dale, dale.
1: No, bueno, quiero recordarle a la gente, pero el otro día Lu también lo trajo, lo de Ricardo Arjona, ¿viste, Lu? Que se volvieron a sumar nuevas funciones.
0: No, ¿7 y 9 de julio o otras?
1: No, por eso, no, sí, 7 y 9 de julio, pero Lu había dicho uno.
3: No, pero después volvimos a decir 7 y 9.
1: Ah,
3: sí,
1: volví a decirlo. No, bueno, yo lo que les quiero decir nada más es que ya está todo agotado.
0: Ah, pero fue el día que vos estuviste enfermo.
1: Ah, estaba, bueno, quiero avisar que está todo agotado, solo queda la última función del 9 de julio.
3: Wow.
1: Porque y
0: che,
1: ya...
0: Arjona, tirame algunos.
1: Sí, claro. Por favor, que nos tiren algunas entradas.
3: Si no pueden.
0: Yo tengo que meter 70,
1: Arjona. Récord histórico de este artista de Phoenix Entertainment, que son 20 presentaciones en total. Y solamente quedan para la última función, así que quienes quieran ya se tienen que meter ahí a buscar las últimas entradas de Ricardo Arjona.
3: Yo siempre que veo que los artistas meten tantas fechas así pegados, siempre pienso lo mismo, como viste que hay muchos artistas que dicen que cuando bajan del escenario siente como un vacío.
1: Sí, obvio.
3: ¿A alguien como Arjona le pasará esto? Porque aparte siento que no tiene tiempo a sentir
1: no llega.
3: ¿O será que te cae la ficha?
0: Yo le hice una pregunta a mucha gente en la época de mis primeros reportajes a tipos que cantaban. Y era una constante, es decir, es como que termino y me quedo vacío, porque di todo, claro, todo. Claro. Se empieza a llenar, al rato se empieza a llenar nuevamente.
3: Sí.
0: Pero el primer rato es como, si sos realmente de entrega, diste todo.
3: Claro, y decís, ¿y ahora? ¿Cómo ya está?
0: No, estás como, cling, clong, clong, clong. Y después vas descansando, qué sé yo, bueno.
1: Repones.
0: Aparte la... profesionalismo al día siguiente.
1: Sí.
0: Y están, pues, sobre todo la garganta.
3: Claro.
0: Están
3: claro.
0: Para
1: no, y además recordemos que Arjona está de gira ahora, ¿no? O sea, ahora no está en el país.
3: Claro.
1: Se fue del país porque en realidad él no tenía pensado volver, porque él ya había hecho todas sus funciones, listo, chao, nos vemos, les agradezco, pueblo argentino. Se fue a hacer su gira, pero la gente lo sigue reclamando, entonces volvió Fénix a poner fechas. Y la verdad que es espectacular, o sea, él va a regresar de su gira por Latinoamérica para específicamente para volver al Movistar Arena en Argentina.
0: Yo sé cómo es en teatro.
1: Sí.
0: Pero en espectáculos musicales yo creo que también me parece que Buenos Aires se destaca, también.
1: Es que
0: sí. Yo he pasado por capitales y no hay 10, 15 artistas de pronto a la vez. Acá de pronto.
1: A la vez.
0: Y
1: grandes.
0: Ross Stewart.
1: Claro.
0: Tarjona,
1: claro, que no sabes a dónde ir, porque decís,
2: además,
1: ¿qué hago?
2: Además, con localidades agotadas.
1: Todos.
2: Con lo cual, en esta época.
0: Y si para llenar 13, 14,
2: y
0: 15.
2: Claro.
3: No, y además que hay un montón de teatros en el conurbano, por ejemplo, bueno, son teatros chiquitos y llenan
0: y
3: también.
0: Y tenés internacionales que a veces a uno se le escapan, ¿sí? Que pasaron por acá.
1: Sí, sí, que ya mirás y decís, uy, ¿cómo? ¿Qué fue el show de este? Que
0: digo, era la chica que estuvo acá.
3: Natalia Lafourcade.
0: Natalia Lafourcade. Sí. A mí se me escapó.
3: Messier Periné,
0: creo que Mon Laferté.
3: Sí, estuvo también.
0: Bueno.
3: Sí, pasa.
0: Habla muy bien de
1: sí, obvio.
0: Del público argentino.
1: Las entradas las pueden encontrar en movistararena.com.ar y están desde 120 mil pesos.
0: Uh-huh.
1: O sea, es un monto importante, pero bueno, es Ricardo Arjona.

0: Bueno, 9 son los minutos que faltan para las 22 y Jorge levanta la mano.
1: Sí, el domingo la verdad que va a estar atractivo por la mañana, porque a las 10, mientras comience a disputarse el Gran Premio de Mónaco, se va a estar disputando en París la final de Roland Garros.
2: Upa.
1: Que va a tener dos protagonistas, uno sobre todo absolutamente inesperado, que es el italiano Cobolli, número 14 del mundo, que estará jugando ante Zverev. Hoy Cobolli le ganó Arnaldi, en realidad no se presentó Arnaldi, y Zverev le ganó a Mensich 3-1. El domingo, 10 de la mañana, se juega la final del torneo de polvo de ladrillo más importante. Zverev va por su segunda final y el primer título.
0: Nunca ganó. Porque tenía arriba a Medvedev,
1: Alcaraz.
0: A
1: Sinner.
0: Así, y al otro italiano estuvo al mismo tiempo. El que se saca el pantalón. Sí, sí. El mismo estilo que Alcaraz.
1: Bueno.
0: El campeón español que Nadal. Ganó todo.
1: Nadal. Claro. Bueno. Sí, claro.
0: Tuvo a todos esos arriba y es breve el alemán. Es muy bueno. Pero con esos tipos arriba.
1: Y se hace.
0: Nunca pudo ganar.
1: Bueno, irá por el sueño el alemán de ganar por primera vez en Roland Garros, pero digo. Va a haber que estar a dos pantallas, a los que nos gusta el deporte, Fórmula 1 por un lado, tenis por el otro.
0: ¿A qué hora va la Fórmula 1?
1: 10 de la mañana.
0: Lo que pasa es que la Fórmula 1 es acá a las 10 de la mañana.
1: 10 de la mañana Argentina.
0: Las 2, 3 de la tarde.
1: 3 de la tarde de Francia.
0: Es brevísimo hablar de un partido de tenis. Para el partido de tenis tarda 4 horas.
1: Bueno, se puede, sí.
0: Sí, también. Ojalá puedas ver las dos cosas.
1: Ojalá, se va a poder ver, cómo no. Sí, mínimo 3 horas va a ser la final. No creo que haya tanta diferencia. Pero bueno, quería contar esta propuesta que va a haber el fin de semana para los que aman deporte. No va a haber fútbol de primera división.
0: Hay una noticia que no creo que importe mucho, pero a mí me gusta, no sé por qué, más allá del tenis, algo me tocó de la vida personal de esta mujer Sabalenka y creo que está por retirarse.
1: Sí, el otro día perdió un partido increíble porque estuvo a una pelota de ganarlo y le preguntaron cómo se sentía. Dijo, en este momento pensando en abandonar el tenis, que estaba muy abatida por la derrota.
0: Dos cosas.
2: Pero no es muy joven.
0: Sí, pero dos cosas. Un exnovio cercano.
2: Sí.
0: De que tuviste mucho tiempo con él, se tira de un piso.
2: No, obvio, no.
0: También deportista, no por una relación con ella, sí, pero claro. Es una carga muy fuerte.
2: Por supuesto, sí.
0: Y después, ella como es por nacionalidad, hay gente que no la saluda en los fines de los partidos.
1: Sí, exactamente.
0: Porque no es rusa, pero es ponerle bielorrusa.
1: Sí, sí.
0: Entonces gente de Ucrania o de otros países que no le dan la mano, como si el deportista
1: fue el responsable de la guerra.
0: Y claro, ¿qué relación tiene un tenista?
2: No, claro.
0: Salvo que sea un vocero de la guerra.
2: No, tal cual.
0: Y además, eso me dio una cosa.
1: Duro. Sí, se dio varias veces en el circuito del tenis. Por sobre todo que es un gesto de amabilidad después del partido ir y saludar.
2: De educación.
1: Sí, claro.
0: Pero además,
1: sí.
2: No hay que ser amable.
0: ¿Cómo seguís ganándote la vida?
2: Claro.
1: Sí, por supuesto. Sí, yo igualmente creo que fue, espero, imagino, intuyo, que debe haber sido una declaración empujada por el partido que había perdido, que seguramente la tenía muy muy bajoneada.
2: Sí, no, igual después ella declaró que no se va a retirar, dijo. Como que
0: sí, dijo, ¿no?
2: Sí, mencionó como, obviamente, en el momento de frustración, pero dio a entender como que en realidad.
0: Pero digo, me pareció mucho, para una persona deportista con tanto éxito, mucho golpe.
2: Sí, claro. Obvio. Igual justo la frase fue, todavía te amo París, volveré, definitivamente no voy a renunciar.
1: Sí, bueno. Pasa que el tenis, que es un deporte individual, son muchas las presiones porque Bonavena decía, cuando subís al ring te sacan el banquito y te quedas ahí solo. Y es verdad, el tenista también. Depende pura y exclusivamente de sí mismo, más allá de las señas que le puedan hacer.
2: Sí, pero acá, es solitario.
1: Sí, por supuesto, es un juego individual. Uh-huh.
0: Lo que pasa es que el deporte que tiene interacción física es mucho más aliviado. El fútbol tiene interacción física.
2: Sí.
0: El boxeo también. El tenis no, vos no lo tocás al otro.
2: No, claro.
0: Entonces, la interacción física hace que vos intuitivamente ya hagas las cosas. No lo pensás cuando te están golpeando.
2: Claro.
0: Acá tenés tiempo de pensar.
2: Claro, demasiado.
0: De decir, ¿cómo saco? Es como el golf. Dicen que es desesperante como, como te atrapás.
2: Como muy estresante.
0: Te atrapás porque la cabeza...
1: Alguna vez Guillermo Vilas le preguntaron hace años, estoy hablando de una entrevista que le di hace unos 35, 40 años, ¿cómo hacía para recuperarse rápidamente de un error no forzado? Y dijo, no hay margen para pensar demasiado. Hay que levantarse rápidamente porque a los 10 segundos ya está jugando un punto diferente.
0: Claro, pero vos agarrás para sacar la pelotita. Nadie te obliga. Nadie te obliga para que vos devuelvas el golpe. Terrible es el golpe del saque, el peor. No es que reaccionás a un pelotazo que te tiran. Vos estás ahí solito con tu pelotita. La pico 10 veces, la pico una.
3: Eso, y no hay tiempo.
0: ¿Cómo hago? ¿Cómo le pego?
3: Claro, no te corre el tiempo que decís...
0: No, te come la cabeza. ¿Eh? Es como el tipo del golf. Dicen que eso es mucho más desesperante que un tipo enfrente que te tira una trompada. Vos instintivamente esquivás o instintivamente le pegás.
2: Acordémonos de la frase de qué mal que la estoy pasando, ¿no? O sea, cuando estaba ahí en el medio del partido...
0: Vos vas a ver los tenistas en los clubes.
2: Sí.
0: Ponete atrás el alambrado y decís, la re... Claro. Soy un animal, soy un inútil, soy un estúpido, soy esto. Se atrapan.
3: Sí.
1: Bueno, Fran Cerúndolo es uno de los temas que siempre dijeron que tenía que corregir. Esto, ¿no?
0: Lo corrigió. Y tiene una madre que se dedica en medio deportóloga, además de tenista, y un papá, gran tenista de muchos años.
1: ¿Eh? Sí.
3: Cholo, déjame decirte que en las redes del Indio Solari dicen que el velorio va a ser el 7, el domingo, no mañana.
0: Ah, okay. ¿Todavía no está definido?
3: No, en algunos medios dicen, tiran un club, pero en la familia, o al menos desde todavía la página confirmado. Oficial,
0: ¿qué
3: no
0: club está. Tiran?
3: Racing.
2: Sí, pero...
3: Vuelven a decir, bueno. Paparazzi dice que va a ser en Racing. Pero en la página oficial no dicen nada.
2: Claro.
0: Ganadores.
4: Sí, ganadores. Florencia de Boedo se ganó la cena de mar de Ana Mellino y Eduardo de Palermo las toallas de Franco Valente.
0: De nuevo.
4: Eduardo de Palermo las toallas de Franco Valente.
0: Un abrazo, Eduardo.
4: Y Florencia de Boedo la cena de mar de Ana Mellino.
2: Qué bueno. Qué lindo.
0: Un cariño, Florencia.
2: Qué lindo terminar la semana así, con estos premios.
3: Tal cual.
2: Me encanta.
0: Lorenzo lo invita a comer y Franco le invita a envolverse.
2: Bueno. Está muy bien.
0: Bueno, gracias Laurita, gracias Lu, gracias Jorge, gracias Aldi.
2: Un placer.
0: Gracias a Lucio que está ocupado.
2: Sí, bueno.
0: Gracias a Matías. Bueno, a Nico, una gran...
2: Ahí está.
0: Grana.
2: Gracias, Nico.
0: Nico Bosonchuk pasa a las grandes ligas, se va del país.
2: Extrañar. No se va del país, ¿no? Che.
4: Que sí.
2: Bueno, no, gente de Lucas sabe.
1: Hoy no.
2: No,
0: bueno, pero...
2: Lo seguiremos viendo.
0: Así que gracias por los patis, la pasamos muy bien, gracias a Laurita por el festejo organizado también. ¿Listo?
4: Listo.
0: ¿Nos vamos?
4: Sí. Buen fin de semana.
0: ¿Va a llover al fin?
4: Me parece que
0: a
4: sí.
0: A esta hora, ¿qué dice? Porque fue corrigiendo.
4: Mira, mañana marca lluvias para la tarde-noche
2: y el domingo,
4: el domingo lo mismo.
0: Y el lunes y el martes, seguro.
2: Sí. Está va a estar.
0: Pero ya el
2: lluvioso.
0: Sábado podemos organizar sábado mediodía.
4: Sí.
0: Bueno.
4: Sábado mediodía libre.
0: Hasta el lunes, corazones, buena vida.
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6: A las 10 de la noche, 16 grados, la temperatura en Buenos Aires, 92, el porcentaje de la humedad, el cielo está cubierto.
7: Finalmente, el velorio del Indio Solari se realizará el domingo.
6: Lo confirmó la familia del cantante en un comunicado en redes sociales. Es para dar tiempo a la gente que viene de lejos. Mañana confirmaremos lugar y hora, indicaron. No se descarta que el mismo se realice en un estadio de fútbol debido a la gran cantidad de seguidores que se espera que participen.
7: No podemos permitir que el Poder Ejecutivo manosee la justicia, señaló Mauricio Macri tras el caso del pliego de Micheli.
6: En el marco de su gira Próximo Paso en Santa Fe, el expresidente remarcó la necesidad de una justicia que funcione y genere confianza.
8: Y en estos días vimos cosas que no deberían suceder. Anuncios sobre la justicia que se hacen, después se corrigen, se vuelven atrás. Eso daña. Si se daña la justicia, se daña, insisto, de vuelta la confianza. Pero eso no puede ser improvisado. Si se hace y se anuncia, se tiene que cumplir. Entonces tenemos que estar muy atentos a no manosear algo tan importante como es nuestro sistema judicial.
7: Habrá nuevo campeón en Roland Garros. Alexander Zverev y Flavio Cobolli protagonizarán la final.
6: Se jugará el domingo en horario a definir. El alemán derrotó al checo Jakub Menšík en 4 sets. Llega como favorito para adueñarse de su primer título de Grand Slam. Del otro lado estará el italiano, quien avanzó por el retiro de Matteo Arnaldi.
7: Cielo cubierto en la ciudad de Buenos Aires, 16 grados la temperatura.
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0: de Clarín. Durante 2025 se destacó por sus análisis, coberturas y columnas sobre actualidad del fútbol nacional e internacional.
1: Felicitaciones.
0: Felicitaciones, señor. Primera terna de muchas.
2: Bueno, la verdad, muy emocionado por este premio que coincide con los 30 años que cumplí este sábado en el diario Clarín. No es fácil escribir cuando la casta del fútbol te persigue, te manda cautelares, cartas, documentos. Pero bueno, ahí estamos poniéndole el pecho. Gracias a los Ricardo, a Kirchmann y a Rúa, que siempre bancaron. Gracias a Luis Vinker, que fue el primero que me abrió las puertas del diario el 30 de mayo de 1996. A mi mujer Anabela, que me banca siempre, te amo mi vida. Y a Jazmín, que es la luz de mis ojos. Gracias.
0: Gracias.
1: Gracias.
0: Y felicitaciones.
2: Bueno, qué generoso que son mis compañeros. Buenas noches. Esta es una nueva edición de La Oral Deportiva. Aquí estamos en Radio Rivadavia. Muy, muy feliz de haber ganado el Mantefierro por mi labor como periodista deportivo del diario Clarín. Hace 30 años que trabajo ahí. Ayer no pude estar, pero los muchachos bancaron, salimos un ratito. Bueno, nada, más que agradecerles la banca, porque teníamos que estar acá al aire de Rivadavia.
3: Era un momento único.
2: Era un momento único. Además, sí. Además fue el primer premio. Y yo dije, bueno, bárbaro, me dan el primer premio, me voy al oral. Pero después el diario quiso que nos quedáramos para hacer una foto con todos los ganadores. Clarín ganó 6 Martín Fierro. Así que contentos.
4: Felicitaciones, Daniel.
2: Gracias, gracias. Es una distinción individual y sobre todo al escriba, ¿no? Al tipo del periodismo gráfico. Porque quienes tuvimos la posibilidad de arrancar el periodismo gráfico, muchos por ahí con las luces de la tele o con la luz roja de la radio, los micrófonos, hay otra amplitud, pero

0: Nelly y el señor Fernando Presti. Y vamos a comenzar, ¿no? Como corresponde el programa. Así que meta cortina, porque tenemos de todo aquí en la Oral Deportiva, Sí, ahí está. Esta es la música. Y ahora sí los saludo. Buenas noches, ¿cómo les va? Nueva edición de la Oral Deportiva. Aquí estamos para arrancar el último programa de la semana en este viernes 5 de junio, previo al amistoso de la selección argentina mañana con Honduras. Habló hace un ratito Scaloni, el técnico de la selección. ¿Vieron el método Scaloni ustedes, muchachos?
1: No, no llegué a verlo todavía.
0: No, dicen que es muy bueno. Yo estuve pispeando algunos avances. Esta semana se viralizó el tema de la charla técnica, la peor charla técnica del mundo, que Scaloni se emocionaba hasta las lágrimas. ¿Escucha, Presti? A ver ahí.
2: Ahora perfecto.
0: Ahí está. Ahí sí. Que Scaloni se emocionaba hasta las lágrimas, se conmovía, ¿no? Con esta situación que tenía que afrontar en el 18 de diciembre de 2022, cuando le decía a Di María, vas a jugar por izquierda, lo vas a comer, lo vas a matar a Koundé. Bueno, la verdad que fue un acierto.
3: Un acierto, una lectura brillante.
0: Pero no pudo seguir hablando porque él dice, soy muy emocional, se puso a llorar, le pasó la posta a Aymar, Aymar no quería hablar tampoco, Samuel no, dice, no, yo no hablo, terminó Matías Mana balbuceando, bueno, finalmente salió todo bien.
1: Sí, se improvisó, pero salió bien.
0: Sí, ahora, lo explicó el técnico de la selección argentina.
3: ¿Qué tema, no? Porque uno siempre cree que este tipo de situaciones, muchos creen a veces, que este tipo de situaciones muestra cierta debilidad del entrenador, ¿no? Mm. Quebrarse ante el grupo, y yo creo que lo humaniza. Y sí, una de las claves del éxito que ha tenido la selección argentina desde la llegada de Scaloni es la empatía que generaron futbolistas y cuerpo técnico.
0: Sí.
3: Para
0: sí,
3: mí eso ha sido superlativo. Después 4-3-3, sí, 4-4-2, es fútbol, es táctico, se discute, te puede ir bien, mal, pero cuando el clima interno se antepone a todo, me parece que parte del éxito está garantizado.
1: Empatía que se trasladó a la gente, ¿no? Sin ningún tipo de dudas.
3: Claro.
1: Y que a uno le hace pensar y suponer, más allá de lo que podamos discutir, hablar y charlar, che, hay que esperar a los lesionados, eso viene. Digo, tiene palabra autorizada, sin ningún tipo de dudas, Scaloni, a decir, confiamos en vos,
0: sí,
1: en lo que decidas.
0: Pero además, no lo nubla la emoción, ¿no? No lo nubla la emoción, porque si bien es cierto que nosotros podemos decir que lo llevó a Lo Celso, que es un gran jugador, pero que poquito tuvo de acción en este año, creo que en enero fue el último partido que jugó de titular.
3: Sí, creo que completó 18 partidos.
0: Él se había perdido la convocatoria al Mundial. Bájame un poquito, Laurita, ¿puede ser un poquitito? Ahí está. Se había perdido la convocatoria al Mundial de Qatar. Quedó en las puertas por esa lesión, lamentablemente, que lo dejó afuera de la lista de convocados y se perdió de colgarse la medalla y de levantar la Copa del Mundo. Yo creo que lo llevo un poquito por eso y porque además le va a servir. Tal vez creo que Buendía era, me parece, el que merecía ese puesto.
3: Sí, pero Sin embargo, otra cosa.
0: Hoy, igual, pero hoy en la conferencia de prensa él dice, el que no esté al 100% y se va a bajar.
1: Y está bien.
0: Y nosotros tenemos la charla de Scaloni, que habló en Dallas antes del partido que va a jugar con Honduras. La noticia es que va a atajar Musso, Juan Musso, el arquero del Atlético de Madrid. Según lo que tengo entendido, Musso arranca no porque esté por encima de Rulli, sino porque es más exigente Islandia. Entonces lo quiere ver en acción al arquero del Olympique de Marsella, el ex número uno de Estudiantes de La Plata, en un partido en el cual lo ataquen un poco más.
1: ¿Y qué,
0: ¿no?,
1: será uno y uno entonces? Musso ahora, Musso, Rulli después.
3: Y no descartó a Beltrán.
1: No,
3: y,
1: bueno, pero bueno, me parece.
0: Y no descartó a Beltrán. Y
1: bien,
0: esa es la consigna, muchachos. Apa. Y esa es la consigna. Y ya le abrimos la vía de comunicación a la gente que está en el 11-5026-8630. 11-5026-8630. Con premios, por supuesto, que ahora vamos a contar. La consigna es: supongamos que Dibu Martínez no llega al debut con Argelia. No, él dice que llego, ataja con una mano, es un fenómeno el Dibu, ¿no? En los entrenamientos pone una mano atrás, la izquierda que la tiene lesionada, y ataja con una mano. Ahora, supongamos que no llega, que no están las condiciones necesarias. Va a tener una prueba Musso mañana y una prueba Rulli. Y en el medio, Beltrán. ¿Por qué? Porque están contentos con Beltrán, porque es un fenómeno. Y aparte el tipo es reubicado, el pibe va, toda la predisposición, sí. Por supuesto, va a decir, bueno, pará, está convocado.

0: por la selección argentina, como no va a estar con buena predisposición. Sí, pero el chico fue, mostró acoplarse al grupo. Y te digo que no sé si como premio no le dan unos minutos en alguno de los dos partidos. Entonces la pregunta para la gente que está del otro lado es, si por una de esas casualidades, lamentablemente no llega Dibu Martínez, el arquero titular de la selección argentina, al debut con Argelia, ¿quién tiene que ser el arquero para ese partido que se va a jugar el 16 de junio en Kansas a las 22 horas? Vamos a estar aquí con la Oral Deportiva minuto a minuto. ¿Quién tiene que ser el arquero? ¿Musso? ¿Rulli? Bueno, son los dos que están citados. ¿O Beltrán? ¿No?
1: Bueno,
0: yo lo pediría a Beltrán, pero bueno, no está en la lista de 26.
1: Claro.
0: Para mí tiene que atajar Beltrán. Pero pará, escuché lo que decía Scaloni hace un ratito.
2: Va a atajar Juan mañana. Seguramente el próximo lo ataje Jero y con la posibilidad de que también Santi pueda disputar algunos minutos si el partido así lo requiere. Vamos a darle minuto a los chicos y esa es la idea, ¿no?
0: Bueno, ahí está. Ataja Juan mañana, Jero el martes.
3: Estamos hablando tres de los seis futbolistas que fueron a acompañar. Después quedan Aranda, Escobar y Giai Capaldo.
0: Exacto, Giai arrancaría mañana de titular, ¿no?
3: Y Perrone. No, Perrone y Buendía están en stand-by.
0: Perrone y Buendía están esperando.
1: Sí, le dijeron, digamos, sigue entrenando, claro, le dijeron.
0: Están esperando que llegue la semana previa al debut. Creo que hasta 24 horas 24 tiene que ir.
1: 24 horas antes del partido, el primer partido.
3: El 15.
0: Si Buendía se quería ir de vacaciones, ponele, había sacado pasaje a Ibiza, ¿no? Y va a tener que esperar para ir al crucero.
3: No, por ahí se
0: aunque
3: va.
0: Yo vi que ya estaba Buendía, ¿no? Sí. Paseando bueno, con la novia.
1: De Buendía serán 6 días.
0: En el mar Mediterráneo. ¿No? Está muy bien, sí.
1: De Buendía serán 6 días, ahí listo.
0: Ahí está. Perfecto.
1: No hay mucha vuelta.
0: Y llega perfectamente para el arranque de este Mundial. Bueno, hay que esperar eso, ¿no? Después vamos a hablar del equipo, de la formación de la selección argentina que va a enfrentar a Honduras. La pregunta que le hacemos a la gente al 11-5-0-26-8-6-30. 11-5-0-26-8-6-30. ¿Quién tiene que ser el arquero en el caso de que Dibu Martínez no pueda estar en el debut? Y bueno, será la elección de cada uno. Alguno me dirá Beltrán, alguno me dirá Rulli o Musso. Son las tres alternativas, no hay más para reemplazar a Dibu.
3: ¿Vos querés que lo digamos al final?
0: Yo creo que hay que decirlo ahora. 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
0: 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Además de la selección argentina, ya lo vamos a incorporar a Maxi, que tiene información al respecto. Maxi nos va a contar, yo te digo una cosa, me gusta la determinación del presidente River Di Carlo.
3: Fue...
0: No hay medias tintas.
3: Ovairi Pimbi.
0: No hay medias tintas. Y además Di Carlo ya demuestra que no tiene muchas pulgas, ¿no? Ya lo dejó claro. Con la guardia alta, cuando dijo ante el partido Rosario Central, miren que somos 15 millones de hinchas de River, ¿eh? 15 millones de hinchas de River que estamos mirando qué vas a hacer al árbitro.
1: Sí.
0: Ramírez fue el árbitro en ese partido, ¿no? River Rosario Central. ¿Fue Ramírez el árbitro en ese partido?
1: Allá te confirmo.
0: A ver, Maxi.
3: Sí, empecé,
0: ¿está
3: Ramírez,
0: Maxi?
3: Sí.
4: Estoy.
0: ¿Cómo está, Maxi? Estoy. Ramírez fue el árbitro, sí. Ramírez fue el árbitro.
4: Ramírez.
3: Claro.
1: Memoria.
0: Bien,
1: ¿eh?
0: Bien, buena memoria.
1: ¿Qué memoria?
0: Ramírez. Y dijo 15 palos. Gracias. 15 palos de hinchas somos y estamos atentos.
1: Sí.
0: El otro día salió en el programa del Pollo Viñón y le dijo, bueno.
1: En la final bajó la guardia.
0: Vamos a limpiar 15 jugadores. Dijo eso. 15 jugadores lo vamos a limpiar. Y en la reunión de comisión directiva, por lo que trascendió, y Maxi seguramente después va a ampliar, el presidente de River dice, bueno, si no quieren rescindir el contrato, van a terminar haciendo doble y triple turno. Palabra más, palabra menos, dijo que iban a ir a cortar el pasto, ¿no? De alguna cancha auxiliar.
3: No van a ir a Alicante.
0: No, no, no van a ir a Alicante, bueno, no, de ninguna manera.
1: Boca, en este año que arrancó, estuvo a varios jugadores, muchísimos, sobre todo los que venían de préstamo, no cortando el pasto, pero trabajando aparte. Bueno. Dijeron, acá trabajan uno, acá trabajan otro.
0: Ramírez y Orsini. Vamos a hablar de Boca.
1: Y te sumo más. Weigand también.
0: Pero para, a ver, Maxi.
5: Eso yo lo puedo adelantar, Dani. Ninguno de los que van a ser borrados, obviamente no incluyo acá los que pueden ser transferidos. Hablamos de Rivero, de Subiabre, de Lencina.
0: Sí.
5: Los que van a ser borrados, que ya llamaron y le dijeron, buscate club, porque acá no te queremos, no van a ir a Alicante.
0: Claro, claro, tal cual.
5: Hablamos de Pablo Díaz, de Galopo, de Castaño, de... Bueno, Castaño se fue al Mundial, ¿no? No iba a ir igual. Pablo Díaz, Galopo, Salas.
0: Sí, ni hablar,
3: Después estará en la resistencia que tenga el futbolista de aceptar las reglas del juego y si no se quiere ir porque gana buen dinero. Pienso en Pablo Díaz, por ejemplo. Y que acepte entrenarse el año y medio que le queda de contrato aparte.
5: Es una decisión de él, sí, claro. Puede aceptar eso y no jugar más al fútbol porque... Uh-huh. Si está un año y medio sí, solo entrenándose sin jugar, ya está.
1: En Boca hay un caso. Cristian Lema.
0: Claro.
1: Lema aceptó, no, mirá, sale esto, no quiero.
3: Un año estuvo, ¿no?
1: Claro, un año y definitivamente lo que dijo Maxi, terminó dejando el fútbol.
5: ¿Y sí?
1: Está bien que Boca igual quizás no se manejó del todo bien porque le dijeron con muy poco tiempo de antelación que se termine el contrato. Bueno, buscate club, dijeron.
3: Igual, me parece que Lema ya... ¿Cuánto tenía cuando se retiró? ¿33?
1: No.
3: ¿Sí? Mira.
1: Sí, no, 33.
0: Sí. Yo quería presentar el tema, pero los muchachos ya se meten a debatir. No, porque uno de los temas es justamente, Maxi también va a hablar de la selección argentina y del equipo que va a parar mañana Scaloni, porque está muy informado de la selección. Uno de los temas era justamente el debate que tenía que ver con esto que vamos a hablar en un ratito. Y también Presti nos trae información... Información de Boca, porque ya hubo una propuesta al Vasco.
1: Esperá, y encima para colmo, el Vasco o el nuevo técnico tiene una noticia de último momento que la va a tener que bancar, ¿eh?
0: Epa, no adelantes nada.
1: ¿No?
0: ¿Podemos guardarlo?
1: Sí, obvio.
0: Bueno, y el adelanto exclusivo de la Oral Deportiva que se viralizó, gracias a todos los que se hicieron eco de la noticia que dimos, los primeros que hablamos de Tim Payne a Deportivo Riestra, hoy tenemos que decir... que el neozelandés tiene una propuesta así. La papeleta, un contrato arriba de la mesa tiene Tim Payne.
5: Mirá.
0: Fue exclusivo de la Oral Deportiva. Adelanto aquí.
3: ¿Qué cara puso cuando leyó?
0: Tim Payne, lateral derecho, de 32 años. ¿No? Un equipo que se llama Wellington Football Club. Es decir, fútbol de Nueva Zelanda, fútbol de Oceanía. Una cosa...
1: Sí.
0: 3.5 ese fútbol.
1: Se juega con la mano.
0: No, tampoco fútbol, para tanto.
1: Ese era el fútbol australiano.
3: Claro.
1: Ahí está, perdón.
0: Ahí está, escucha. Como mi abuelo decía. ¿Lo escucharon la canción de Tim?
1: Mamita.
0: Escucha.
1: Hoy la verdad que no quiero escuchar nada más.
3: Yo te digo, es una vergüenza. Lo tiene que cantar la gente de Riestra.
0: Escucha esto.
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0: Tremendo.
1: Sí. La señora se lo tradujo, sí, para que sepa de qué estaba hablando, ¿no? El tema.
0: Muy bueno.
5: Yo me lo imagino a Tim Payne en el Bajo Flores.
0: Claro.
5: Bailando, además de jugando, ¿no?
0: Imagínate. Pará, esto. Yo entiendo.
1: Háganlo entrar por Cruz, no lo hagan entrar por Perito Moreno.
0: Yo entiendo.
1: Para que no se asuste.
0: Yo entiendo que cuando llegás a Guillermo Lassa, lo primero que ves es un gran container donde está la nieta de Gámez, ¿no? Sí. Metiéndole al DJ.
3: Claro.
0: ¿No? Al disco. Y hay mucha música electrónica, pero yo creo que se impone este hit.
3: No, pero además no va a entender nada. La gente tickets, con la bebida, la latita en la mano.
0: Ey, entra con la lata.
3: Claro.
0: Sale a la cancha. Ya están estampando las camisetas, ¿eh?
1: Juegan temprano.
0: Porque recordemos que las compra Tim Fale, ¿no?
3: Sí, no tiene arreglo.
0: No tiene arreglo con las tres tiras. La compra. Yo le digo, muchachos, si Tim Payne viene al fútbol argentino, mucho tiene que ver la Oral Deportiva.
5: Sí, señor.
0: Están a tiempo de subirse al barco, ¿no? Como también al de Beltrán. O ya no, Rafa. Ya no hay lugar. Para los que pedíamos desde el primer minuto a Beltrán en la selección argentina, no.
3: Bueno, yo di mi postura, que para mí era muy prematuro pensar en Beltrán en la lista.
0: Bien, bien.
3: Sigue siéndolo para mí.
5: ¿Me repite la consigna?
0: Y está en casa Beltrán.
3: Pero no está en la lista.
0: No está en la lista porque llegó tarde. Se lesiona un arquero mañana.
3: Pero para.
0: Dios
3: para.
0: No quiera.
3: Bueno, está bien.
0: Claro. Bueno, ¿qué hacemos?
1: Puede pasar.
3: Bueno, está bien, pero no es la idea original.
1: No.
0: Olvídate. Se mete Beltrán así. Se tira de palomita.
1: Ya estar ahí es un paso muy importante para el pibe.
3: Yo sostengo que tiene que ir, estar y vivir el clima del Mundial. Va a ser el arquero de la selección el 20-30, próximo ¿sí? Mundial. Va a estar 20-30. Sí, en la lista. No.
1: Ya está, está remando de atrás, ¿no?
3: No.
0: Ya se está subiendo a Beltraneta.
1: No. Sí. Está remando, el barco zarpó. Y Jorge está remando.
3: Yo estoy hundiéndome en el paso. En el pantano y Danielito no me da la mano.
0: Siempre te voy a dar la mano. Siempre. Sí, Maxi. Para 2030.
5: No, digo que tampoco Marinelli lo. No, yo para mí tendría que haber sido uno de los tres arqueros en esa lista. Pero Marinelli tampoco lo contaba para el 30, ¿eh?
3: No.
5: Hay que ver que esto, no, que lo
3: bueno,
5: otro.
3: Pero pará, de acá al 30 pueden pasar muchas cosas.
5: Bueno, sí, obvio,
0: 25 añitos va a tener Beltrán, claro, ya figura. Perfecto. Figura en el Real Madrid, por ejemplo.
3: Claro, va a tener ya 4 años de competencia profesional.
0: No, en el Intercountry no creo que vaya. Ajá. Porque Rafa dice por la cucaracha, va al Intercountry. No, de ninguna manera.
3: Bueno, yo le quiero decir que hay jugadores que han estado en el Intercountry que les ha ido muy bien a las ligas que fueron a jugar. Así que no es peor que otras. Y lo sigo sosteniendo ahí con datos. Así
0: ¿cuántos
3: que...
0: jugadores hay de la Major League Soccer del Intercountry en el Mundial? ¿Tenés ese dato?
3: Te lo paso enseguida. Déjame actualizar.
0: Seguramente esto... grandes figuras. Octavo me dice Rafa. Octavo.
3: Espera, estaba octavo. Puede que haya subido o haya bajado. Bajó respecto al Mundial pasado.
0: Bueno,
3: lo voy a confirmar.
0: No nos vayamos de la selección argentina. Okay. Maxi, ¿tenés el equipo que va a jugar mañana?
5: Bueno, había alguna duda, ¿no? Sobre todo con el lateral derecho, con Jay. Y Capaldo, pero después se supone que... bueno, y veremos que... A ver, todo indica que va a ser Musso.
0: Sí, mañana Musso. Mañana Musso confirmado, Musso, exactamente, confirmado, sí, por Scaloni. Pues,
5: confirmado por Scaloni, por eso. Con Otamendi y Lisandro, Tagliafico. El mediocampo del Mundial, De Paul, Enzo Fernández, McAllister. Con Lautaro Martínez, porque obviamente Julián es uno de los tocados. Y después habrá que ver si Juliano se mete y Thiago Almada sería,
0: sí,
5: el otro.
0: Sí, a la derecha Gay arrancaría de lateral.
5: Arrancaría Gay.
0: Porque sí, recordemos que Molina está lesionado.
5: Está
0: sí, Molina y Montiel.
5: No, Molina y Montiel son dos, sí, te digo, a ver, me parece que Molina y Montiel son dos de los que más complicados llegaron. Y el otro es Paredes, porque algunos, sí, quisieron bajar el precio al tema de la lesión de Paredes, es otro lo que llegó complicado.
0: Paredes también, está desgarrado, muchachos.
5: Por eso digo.
0: A ver, habló Scaloni sobre los jugadores lesionados que tienen que estar al 100%. Lo dijo el técnico, esto me gustó que dijo en la conferencia de prensa, una conferencia de prensa que dejó un montón de cosas para analizar, ¿no? Hace un ratito, es la conferencia previa al partido de mañana con Honduras, el partido va a ser a las 9 de la noche, hora argentina. Escuchemos lo que decía Scaloni respecto a la disponibilidad y cómo tienen que estar los futbolistas para encarar este amistoso y esta previa del Mundial.
7: Hoy estamos con la sensación de que vienen bien los chicos, pero lo que estamos es completamente seguros de que si alguno no da la disponibilidad mínima, se quedará fuera, eso lo tenemos claro. Y por ahora, bueno, vienen bien, lo venimos monitoreando, no arriesgándolo, que eso es una verdad por parte nuestra. Y cuando llegue la etapa decisiva, digamos la última semana, que es donde habría que acelerar para ver si llegan, bueno, ahí tomaremos las decisiones que tengamos que tomar. No sabía decirte qué porcentaje, pero lo importante que tienen que saber es que si tengamos que tomar decisión, lo vamos a tomar muy dolidos. Si algún chico se tiene que quedar afuera, por ahora venimos bastante bien, ya veremos la semana siguiente cuando aceleremos esos plazos de recuperación.
0: Bien, Scaloni, no hay que tener jugadores que no estén con la mínima disponibilidad. Ahora, la mínima disponibilidad, ¿qué porcentaje es? ¿Un 50%? ¿Un 60%? ¿Cuál es la mínima disponibilidad? Quedó por preguntarle eso al entrenador de la selección argentina, alguno de los enviados especiales que está en tierra norteamericana. Porque ustedes recuerden que Scaloni se enojó mucho en el Mundial pasado, en la previa al, sí, Mundial de Qatar, cuando Joaquín Correa y Nico González hicieron un mentirón, ¿no? Dijeron, no, estamos. Cuando los exigió, los tipos no podían levantar las piernas. Entonces, ¿qué hizo? Llamó al otro Correa, Angelito y a Thiago Almada, que estaban jugando en una quinta de Cañuela los tipos, con Agustín Jiménez, porque eso era... ¿Ustedes se acuerdan? Estaban jugando un partido con el representante, con Agustín Jiménez ahí en Cañuelas, y de repente reciben el llamado, tienen que venir al Mundial. Se metieron en la lista, viajaron a Qatar y fueron jugadores campeones del mundo.
1: Pero por lo que declaró recién, no creo que llegue a cumplir esa situación, porque van a estar siendo monitoreados permanentemente, pero ojo, hasta antes de que arranque el juego, ¿no?
3: Pero ojo, que hay jugadores que siguen trabajando de manera diferenciada.
1: Bueno, de hecho, Paredes hoy no pisó el campo, ¿no, Maxi?
5: Muchachos, hay que hacer, la salvedad de la aclaración. Claro, lo que había pasado con Nico González y con el Tucu Correa en la previa de Qatar fue que ni siquiera podían hacer un pique en corta distancia.
3: Sí,
5: ese
3: claro.
5: fue el tema. O sea, porque después tuviste algún jugador disminuido, Lautaro no estuvo al 100 durante el Mundial, pero igual lo dejó.
3: Claro, él hoy, palabra más, palabra menos, no sé si fue textual, dijo que aquel que no pueda dar la prestación mínima va a estar.
0: Recién lo dijo, la disponibilidad mínima.
5: La disponibilidad mínima, que fue, por ejemplo, lo que pasó con Lautaro, que esa disponibilidad, la tenía y quedó.
3: Exactamente. Bueno, porque yo digo, Montiel, Molina, Paredes.
5: Sí.
3: Estamos a menos de una semana que debute Argentina.
5: Sí, son los más complicados.
0: A ver, el único que no tiene dudas, que no ofrece dudas sobre su participación, por más que esté con la disponibilidad mínima, es Lionel, ¿no?
5: Sí,
0: es Messi.
5: Claro.
0: Messi que viene arrastrando una lesión, contábamos, una vieja lesión mal curada, un desgarro en la pierna izquierda, el bíceps femoral, le duele. Sin embargo, a veces le pasa, ¿no? El otro día en el partido de Inter Miami con Filadelfia, sintió un tirón, dijo, yo no juego. Hay que ver si no entra un ratito mañana o el martes. En principio, daría la sensación de que no se lo va a arriesgar. Yo, por lo menos, a Messi no lo pondría... Sí. Ni un minuto contra los hondureños o los islandeses, ¿no?
3: Lo que me parece que Messi a esta altura de su carrera conoce su cuerpo como nadie.
0: Claro,
3: y él sabe cuándo tiene que decir, listo, me corro de acá, no voy a exigirme más. Algo que, por distintas cuestiones, las presiones que tienen, no hicieron ni Paredes ni Montiel en su momento.
1: Bueno, pero ahí ese porcentaje que pide, que se le haya preguntado al técnico,
0: un 60,
1: me parece que ahí no hay porcentaje.
0: No
1: corre porcentaje.
0: Y es el último Mundial de Messi.
3: Pero además pensemos... La figura de Messi en Estados Unidos fue al Inter Miami para promocionar el Mundial también.
0: Tal cual.
3: ¿Alguien imagina que un Messi que no está el 100% se queda fuera?
0: Tenemos Scaloni hablando de Messi, lo escuchamos.
8: Y Leo viene bien, se entrenó ya una parte con el grupo, que eso es importante. Ya no está totalmente diferenciado, así que viene bastante bien. Incluso puede ser que forme parte de alguno de los partidos, algunos minutos de estos dos amistosos. Ya veremos si el de mañana o el otro. Pero está bastante mejor y eso nos da tranquilidad.
0: Bueno, está bastante mejor, dice Scaloni de Messi. Bien, es un punto a favor, esperando... progresivamente la recuperación del astro, del capitán de la selección argentina, listo ya para arrancar contra Argelia. Vamos a volver, después del rotativo del aire, con alguna frase más de Scaloni, porque yo quiero saber qué dice sobre los jugadores que quedaron afuera de la lista. La pregunta es, te limpiamos, ¿no? No vas a ir al Mundial. ¿Te tengo que dar explicaciones? ¿Te tengo que llamar? ¿Ustedes qué piensan? A la vuelta me contestan 1150268630. 1150268630. 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Pero ahora, rotativo del aire. Y ya venimos con más de La Oral Deportiva hasta las 24.
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10: La hora 22:30 minutos en la ciudad de Buenos Aires, 15 grados 9 décimas, la temperatura 91. El porcentaje de humedad del cielo está cubierto.
11: Al igual que Ituzaingó, La Plata también decretó 3 días de duelo por la muerte del indio Solari.
10: La medida la dispuso el intendente Julio Alac. Las banderas permanecerán a media asta en los edificios públicos municipales.
11: La selección femenina de fútbol clasificó al Mundial de Brasil 2027.
10: El conjunto dirigido por Germán Portanova empató 1-1 con Perú en el Estadio de Lanús. El plantel ya había participado en los campeonatos femeninos 2003, 2007, 2019 y 2023.
11: Advertencia de Scaloni antes de que comience el Mundial.
10: Dijo que quien no dé disponibilidad mínima queda fuera.
7: Hoy estamos con la sensación de que vienen bien los chicos, pero lo que estamos completamente seguros es que si alguno no da la disponibilidad mínima, se quedará fuera. Eso lo tenemos claro. Cuando llegue la etapa decisiva, digamos la última semana, que es donde habría que acelerar para ver si llegan, bueno, ahí tomaremos las decisiones que tengamos que tomar. Pero lo importante que tienen que saber es que si tengamos que tomar decisión, la vamos a tomar. Muy dolidos, si algún chico se tiene que quedar afuera. Por ahora venimos bastante bien, ya veremos la semana siguiente cuando aceleremos esos plazos de recuperación.
11: En la conferencia de prensa previa al amistoso con Honduras, también se refirió al fallecimiento del Indio Solari.
12: Bueno, primero mandarle las condolencias a la familia. Lógicamente para Argentina es una pérdida importante y estamos dolidos y de acá las condolencias.
10: Cielo cubierto en la ciudad de Buenos Aires, 15 grados 9 décimas la temperatura.
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14: Todos los problemas que tenemos ahora no se agregan discutiendo. Yo veo ahí en la televisión, ¿no? No quiero hablar de sectores, pero este partido le tira al otro, el otro le tira acá, que el gobierno, que la oposición. Y yo siempre digo, y bueno, señores, mire, mañana cambio todo el estamento y viene otro presidente y se va a encontrar con los mismos problemas. No va a ser diferente el país, no, porque ese hombre no va a haber un mago acá que va a arreglar cosas que vienen de hace decenas de años. Las cosas de nuestro país vienen porque esto estuvo mal parido, porque no hubo una clase dirigente, no es de ahora, es de muy lejos. Entonces, alguna vez habrá que sentarse en una mesa y decir, bueno, mire, dejemos de lado las desavenencias, como decía San Martín, y pongámonos a trabajar por la unidad de nuestro país y la unidad latinoamericana.
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31: Buenas noches, soy Mariano, DNI 173. Soy muy hincha de Boca, pero en cuanto a la selección tienen que jugar los mejores. Tienen mejores hoy. Y para mí el arquero indicado es Beltrán. Un abrazo grande.
32: Buenas noches, Laboral Deportiva, Daniel, Jorge, a todos, Radio Rivadavia. El que juegue el que esté mejor. Y si el Dibu lamentablemente no llega en condiciones al primer partido para jugar, creo que debería ceder la plaza a Beltrán. Deposito en él la confianza, pues un chico que está formado como para que sea titular. Soy Néstor, soy de Loma de Zamora, mi documento termina en 351.
33: Sí, muy buenas noches, mi nombre es Daniel, yo soy del barrio de Almagro, mi DNI termina con el número 238, soy jubilado, siempre escucho el programa de Laboral Deportiva. Bueno, la consigna a mí me parece que arquero tiene que ser Beltrán, que es bastante bueno. Bueno, esperemos que lo pongan a Beltrán, viste, eso es lo que pienso. Bueno, quisiera participar por alguno de los premios, espero que tenga mucha suerte, muchas gracias y mucha salud para todos, gracias.
0: 3 de 3 Beltrán, muchacho.
1: Mira.
0: Lo que pasa que, a ver, yo entiendo a los hinchas del fútbol argentino, además, todos los que nos hablan, incluso el hincha de Boca decía, mira, la verdad yo soy de Boca, pero quiero lo mejor y para mí el mejor es Beltrán. Lo que se está viendo es mucho el fútbol argentino, ¿no? Si bien, a ver, yo creo que Dibu Martínez es el que tiene más, por ahí, más pantalla porque está en la Premier League, juega en el Aston Villa, que protagonizó porque, de hecho, Dibu se lesiona en el calentamiento precompetitivo de la final de la Europa League contra el Friburgo, ¿no?
1: Que termina ganando.
0: Gana 3-0, Dibu es titular, juega ese partido, se consagra, va a cumplir el sueño de atajar en la Champions, que era uno de los deseos del arquero marplatense. Y vos por ahí lo ves un poquito más. La Liga de Francia más o menos. Se puede ver, pero no es tan atractiva. Y en España, Musso perdió el puesto con Oblak, ¿no?
3: No, Musso...
0: Estaba siendo titular en su momento.
3: No, Musso, Oblak fue titular, se lesionó y ahí empezó a jugar Musso.
0: Bueno, pero enseguida...
3: En tan buen nivel...
0: Sí.
3: Que Oblak estiraron la recuperación,
0: claro,
3: al máximo.
0: Pero para.
3: Hasta que volvió Oblak.
0: Y ya está. Y para de contar.
3: Sí, no, pero Oblak ahora se va a ir, seguramente. Todo hace pensar que se va a ir a jugar al fútbol árabe. Y Musso va a ser titular.
0: Qué platita que hay en el fútbol árabe, ¿eh?
3: Sí.
0: Y sí. Es una liga muy competitiva. Sí.
3: Perdón.
0: Muy a pesar tuyo, Marinelli.
3: Qué bravo.
0: Muy a pesar tuyo.
3: Séptima está la Major League Soccer con 44 futbolistas.
0: Mirá cómo metió dos más.
3: El fútbol argentino. Está en el puesto 22. En un torneo de 20 estamos en Nacional B. Con 17. Con 17 futbolistas. ¿Sí? Por ahí, si entra Beltrán, son 18. Si entra Aranda, alguno más, llegamos a los 20.
0: Esa sonrisa socarrona debajo de tus anteojos.
3: ¿Por qué?
0: ¿No? Tiene que ver con que vos te estás golpeando el pecho porque hay más jugadores de la Major League Soccer que del fútbol argentino.
3: No, esperá.
0: A ver, del fútbol argentino, ¿pero cuántos son los del fútbol argentino?
3: 17.
0: Pero ¿cuántos tenés? Del fútbol local, ¿qué tenés? A Montiel. Lo tenés a Paredes.
3: Y para
0: de contar.
3: Y
0: el resto son los paraguayos.
3: Y bueno.
0: Claro.
3: Y bueno. Pero vos pensá lo siguiente. Los tres arqueros argentinos actúan en competencias europeas.
0: Sí.
3: Dibu juega en la Premier, que manda 162 jugadores.
0: Impresionante
3: al Mundial.
0: La Premier League,
3: La Bundesliga 100. La Liga Española 80. Es decir,
0: claro.
3: Musso está compitiendo permanentemente con tipos de elite, jugadores de selecciones de todo el mundo.
0: Sí.
3: Y después viene Francia.
0: Entiendo,
3: con 79.
0: Entiendo lo que dicen, que no es lo mismo que te patee, por ejemplo, a ver.
3: Mbappé.
0: Por eso. Iván Morales, jugador de Argentino Junior, que Mbappé. Yo te entiendo, todo lo que ustedes quieran.
3: Pero espera, no es la
0: potencia. La pelotita es la pelotita, sí. La misma, y es cierto que tiene mucha más categoría los jugadores de las grandes ligas.
3: Pero espera, no es lo mismo. A ver, puede que te patee más fuerte que cualquier futbolista.
0: Tiene más calidad.
3: Local.
0: Te patea Havertz. Te patea Havertz como en el gol del Arsenal.
3: Bueno, pero ¿cuál es la diferencia? Que en el fútbol europeo, con canchas que están impecables,
0: sí,
3: con tipos
0: claro.
3: que vienen de la mejor liga del mundo, viene un centro, le pegan de primera, acá la parás, girás, te acomodás, te pica
0: hay más
3: mal,
0: tiempo.
3: Y te da más tiempo.
0: Hay más tiempo, pero el arquero tiene que reaccionar en todas las pelotas igual.
3: Bueno, es cierto.
0: Pero ponele, te doy el ejemplo de Havertz, porque la verdad que Safonov es un buen arquero, internacional.
3: ¿Dónde la puso Havertz?
0: Claro, porque no tenía mucha, o sea, tenía alternativas, pero él eligió la correcta.
3: Bueno, vamos a ver un montón de goles del Arsenal de la misma manera. Cuando te vienen por ahí, te la ponen en el primer palo arriba.
0: Te digo Havertz porque es un jugador que recuerdo que hizo una gran definición.
3: Está bien, pero perfecto. ¿No?
0: Y en el Mundial vamos a ver grandes figuras.
3: Podés hablar de Haaland, podés hablar de Lamin Yamal, podés hablar del que vos quieras.
0: Ojo que empató con Irak, España, ¿no?
3: Sí, pero puso jugadores que no iban al Mundial. Es como que mañana jueguen Freitas, 19, agregaron dos más. ¿Quiénes son? Bueno, perdóname, está en el puesto 20, no en el 22.
0: Mira cómo le recorta a Marinelli
4: igual es un papelón.
0: Para un favor papelón, de su Major League Soccer.
4: ¿Me escuchan?
0: Sí, Maxi. Sí,
4: es un papelón.
0: Vos.
4: Es un papelón lo de la Liga de los Campeones del Mundo.
0: Bueno.
4: Digo, porque no, porque Tapia después sale a decir que
3: Max,
4: 30 equipos, más trabajo, más jugadores en primera, más chicos, más jugadores de calidad, se supone. No pasa eso, ¿no? Posición 20. De los jugadores que van de las ligas al Mundial, un bochorno.
0: A ver, nos faltaba comentar algo de Scaloni, para ir cerrando con la selección argentina, porque después queremos ir con River. ¿Qué hacen ustedes con los jugadores que quedaron afuera? No, en el caso de Scaloni, ¿los tenés que llamar? ¿Les tenés que decir, mirá que te quedás abajo? Escuché lo que decía el entrenador de la selección argentina respecto a jugadores, digamos, presentó la lista y bueno... Si vos miraste la lista, te enteraste que estabas Arafue y nadie te lo comunicó. Esto decía.
5: Y ya teníamos pensado que al que no iba a estar no lo íbamos a llamar, porque fueron muchos de los chicos que nos han dado un montón y no iba a entrar en la cabeza de ninguno las excusas o posibles cosas que le podíamos decir. Nosotros hemos estado en una situación similar, todos los chicos del cuerpo técnico hemos estado en una situación positiva y negativa en algunos casos de quedar afuera de un mundial y es una sensación horrible. y creemos que lo mejor es que se enteren por la cuando demos la lista. En cualquier caso, bueno, siempre agradecimiento máximo a esos chicos y porque no formarán parte siempre de nuestros corazones primero y agradecido de todo lo que nos dieron. Pero siempre hemos pensado en el bien del equipo y eso es lo que vamos a hacer hasta que estemos acá. El bien del equipo por delante, dejando de lado el corazón y sabiendo realmente que hay decisiones muy duras y decisiones que hasta último momento estuvimos ahí y bueno, al final el equipo está por delante y creemos que las decisiones fueron correctas pensando en el equipo y ya veremos qué pasa en el futuro.
0: A ver, yo digo lo siguiente, si es un jugador referencial del equipo, un huevo Acuña, por ejemplo, ¿no? Campeón del mundo, coincide. Tiene que levantar el teléfono y sí, llamarlo, ¿no?
4: Acuña debió haberlo llamado.
0: Digo, yo no te digo si es uno que está para rellenar, no sé, Garnacho, ponele. Garnacho está en un cumple, se hizo un tatuaje nuevo, está en Londres, ya se está yendo a pasear con la señora, ya se alquiló el yate. No te digo a Garnacho, pero por lo menos a Huevo Cuña lo tenés que llamar. Es un referente, es un campeón del mundo. Pesela, lo mismo, ¿no? Por más que ahora Pesela hasta lo quieran rajar de River. Llamalo, decile, mirá, la verdad, Germán, hay jugadores que están por encima. Yo creo que igual el jugador se da cuenta. Me parece que un llamado no estaba de más, ¿no? ¿Qué opinan ustedes?
3: A ver, así como está planteado, no está de más. Lo que yo desconozco al menos es si en algún momento, en todas las convocatorias y todas las charlas, no le dijo, muchachos, miren que en la lista previa al Mundial yo voy a convocar 26 futbolistas, al que no va, no se enoje, le agradezco por todo. A lo mejor ya lo hizo. No lo sabemos eso.
4: A mí me suena raro. Que, a ver, entiendo, porque está bien lo que dice, lo que plantea de qué le vas a decir, digo, a jugadores que por ahí estuvieron en alguna convocatoria, en otra no. Me suena raro que no haya llamado a Acuña.
0: Sí.
1: ¿Cuántos jugadores quedaron afuera?
0: Y de la lista de 55 hay 26 que están convocados, sí. Más los 7 de reserva.
1: 5 minutos por cada uno.
0: 33.
1: 5 minutos por cada uno.
4: Pero está bien, al resto tampoco. Pero
1: cinco
4: tampoco minutos. Fer puede estar
0: a Cambese
4: llamando a todo.
0: No, que... A Cambese no le iba a llamar.
4: Sí, pero hay jugadores que están laburan, de relleno.
1: Pero laburan de esto, muchachos. 24-7 para la selección. 5 minutos
4: bien,
1: por jugador.
4: Digo,
1: no les molesta a nadie. Y bueno, decirle, explicarle por qué, te entiendo. Si tiene rabia Scaloni, o Aymar, o Samuel.
4: Yo pongo el acento, esperá. Yo pongo el acento en el tema Acuña porque esta declaración hace entrever que algo pasó,
1: Todos han sumado su granito de arena para que la selección esté donde esté.
4: Que fue campeón del mundo y que formó parte del grupo para decirle, mirá, huevo, no sé, por la explicación que sea, porque necesito jugadores más polifuncionales, porque no te veo, por lo que sea. Lo tendría que haber llamado
1: Max,
4: Acuña.
1: Tenés el speech para cada uno, por cada situación. Viven 24-7, están pensando en la selección. Dejémonos de joder, hagamos de esto una historia. A ver, 5 minutos por cada jugador.
3: Pero espera,
1: listo, quedás bárbaro.
3: Pero espera, bien. La historia la estamos haciendo nosotros,
1: No, pero, no dijo.
3: Pero yo no escuché un solo jugador que haya alzado la voz y que haya dicho.
1: Es que no lo va a hacer.
3: Estoy dolido porque no me llamas
4: Scaloni.
3: Sabés
4: que no lo van a hacer.
3: ¿Por qué no? Sí que lo pueden hacer.
4: Acuña porque formaba parte del grupo de campeón del mundo. Digo, el resto, Fer, hasta a veces... Que te llamen y te digan que no, y también es medio feo.
1: Bueno,
0: pero está bien, a ver.
1: Forman parte de todo esto.
0: Pero
1: Rosa
0: sale la lista,
1: espina.
0: Sale la lista, ¿no? Sale la lista. Y vos agarrás, y cuando sale la lista, ya el jugador sabe que no está, lo llamás y le explicás.
1: Claro.
0: ¿No? Decís, mirá, huevo, la verdad te lesionaste.
4: No, pero Acuña sí.
0: Pero
4: Acuña sí, porque
0: tenemos a Medina, que tiene 26 años, que puede jugar de lateral izquierdo. De última está el Colo Barco. Digo, yo creo que Scaloni no quiso dar explicaciones. Listo. Bueno, es su decisión y ese método Scaloni, ¿no? Parafraseando con ese documental que hizo Diego Peskins, que sí. Se ve en Flow. Bueno, lo maneja de esa manera. Y hasta ahora le ha ido bien.
1: Por eso, o sea, creemos, como lo dije, no me voy a contradecir lo que dije recién. Si él cree que fue lo correcto, está bien. Acá estamos opinando,
3: yo
1: en
3: creo,
1: materia opinable.
3: Sí, yo creo, sí, por supuesto. Aparte, es parte de la regla que nos toca. Yo lo que digo, sí. si Scaloni cambió su procedimiento respecto al primer mundial, a la primera convocatoria, bueno, ¿qué fue lo que lo hizo variar? El título, cambió el trato con el futbolista, pero... la sensación que da es que sigue teniendo el vínculo con todos los futbolistas que, sí, que siempre
0: me preocupa mantuvo. Me preocupa un poco estar primeros en el ranking FIFA.
3: Pero pará, tenemos que ganar mañana para estar primero. El empate no nos lleva.
0: Entonces hay que empatar con Honduras. Hay que empatar con Honduras porque el primero del ranking FIFA...
3: Esa silla diabólica.
0: No ayer, sale campeón.
3: Ayer dije lo mismo.
0: Muy bien, bien, ayer bien, Marinelli. Bien, Marinelli. Sí. No hay que ganarle a Honduras porque no podemos ser primero. El primero del ranking FIFA nunca fue campeón del mundo.
3: Una cábala. Podemos bancar que no haya arquero de River entre los tres. Claro, ahora no, esta ya es brava.
0: Sí, sí, sin Beltrán, pero... sin el arquero de River y encima primero en el ranking FIFA. Mañana Argentina igual va a desfilar, ¿no? Sí. Contra Honduras, equipito Honduras.
1: Que está Gemiro con una mano.
3: Mirá que Irak empató a España, Argelia le ganó a Francia. Yo creo que nadie quiere llegar primero al mundial,
0: Vale,
3: nadie
0: pero
3: quiere
0: para,
3: llegar primero en el ranking.
0: ¿Vieron que hay un especialista que acertó en todos los mundiales que dijo que Países Bajos iba a ser el campeón y que Argentina iba a quedar eliminado con Portugal en cuartos?
1: Esos chamulleros no le doy bola.
3: No, perdón, hay mucho dando vuelta. Uno dijo que iba a ser Portugal campeón.
1: Sí. La verdad que...
0: Yo creo que la semana que viene tenemos que convocar...
4: Este no es un astrólogo o un vidente.
3: Es un pulpo.
0: No, es un especialista matemático.
4: Claro, era un... Claro, exactamente.
0: Clemón. Sí.
3: Clemón dijo que país y bueno, alguna vez va a tener que ganar.
0: Pará, y acertó, vino acertando hasta aquí, o sea, con las matemáticas todo.
3: Sí. ¿Sí? Creo que de la historia de ex Holanda, hoy Países Bajos, no me voy a animar a decir que esta es la peor selección que haya tenido, pero ha tenido selecciones muchísimo más competitivas.
0: Sí, igual para la semana que viene, se lo voy a encargar a usted, que es el especialista de fútbol internacional, vamos a empezar a hablar de los rivales de la selección argentina. Para poner en conocimiento, porque vamos a ser sinceros nosotros también, los periodistas deportivos no miramos todos los partidos de fútbol porque tenemos mucho laburo. Basto,
1: claro.
0: O sea, podemos ver un poco Europa, generalmente estamos enfocados mucho en lo que tiene que ver con...
4: La Champions.
0: Sí, podemos ver un poco la Champions,
3: sí, pero tenés,
0: alguna liga.
3: Tenés espacio para un...
0: Marinelli TV, Toluca, Tigres. Creo que está a punto de divorciarse, pero bueno, ese es otro tema personal, señor Marinelli. Ahora, menos mal. Digo, la situación es que tenemos que presentar los rivales de Argentina y cuáles son las principales figuras de este mundial, las principales selecciones. A partir de la semana que viene nos vamos a meter bien con ese tema, porque ya la fiebre mundialista empieza a poder hacer nosotros. Además, no tenemos un partido acá, ¿no? Tenemos que enfocarnos bien en lo que tiene que ver con la cita en Estados Unidos, sí. México y Canadá.
3: Hay primera nacional, mirá que...
0: Sí, bueno, sí,
1: pero
0: está bien,
1: ¿este es el último fin de semana o no? ¿O hay otro?
0: No, sigue.
3: Para una semana.
0: ¿Cómo vas a parar el ascenso? No podés parar el ascenso sigue.
1: Está bien.
0: El ascenso sigue. Bueno, está el técnico de Boca, el técnico de Racing, por definirse. Yo creo que este fin de semana se van a resolver los dos temas.
3: ¿Los dos? ¿Vos decís que el de Boca también?
0: El de Boca se resuelve este fin de semana por sí o por no,
3: A mí me fueron muy optimistas.
1: Sí, bueno, hoy hablé con un dirigente muy, pero muy importante... Y también ven ese optimismo dentro del seno del
0: club. Pero eso lo vamos a tratar después de las 11. Ahora nos vamos a meter con River, ¿les parece? Así ya lo liberamos al señor Maxi Venosi. Contundente, Di Carlo, Contundente
1: sí,
0: lo
1: claro.
0: que dijo. A ver, te vas a pastar, maestro.
4: Sí.
0: La verdad que...
4: Sí, lo hemos dicho.
0: Me gusta,
4: esa es la decisión.
0: Tipo que tiene la convicción. Alguno dirá que es autoritario, pero viejo, funciona así esto, ¿no? Es verticalismo puro. Estas son las decisiones, estas son las directivas, vamos por acá. No querés ir por acá, y bueno, vas a ir por acá sí o sí, ¿no?
4: Sí, totalmente, pues ya lo tenían decidido esto ya, y por eso salió así de esa manera contundente y determinante, y ayer dio las explicaciones en comisión directiva, porque varios se lo preguntaron, y algunos también, digo, algo que generó polémico, que algunos le habían cuestionado, era por qué salir a decir esto de... Voy a sacar alrededor de 15 jugadores y si eso no desvalorizaba a ese futbolista. Él lo que esgrimió, lo que argumentó ahí en comisión directiva es que, bueno, no dijo los nombres, más allá de que lo sabemos, pero bueno, no es que expuso los nombres, porque cada caso también tiene su asterisco, ¿no? Pero bueno, que no había expuesto públicamente los nombres, entonces no tenían por qué desvalorizarse. Y lo otro que también tenían que dar un mensaje puertas adentro, un mensaje interno para esta reestructuración que se está haciendo con el plantel, y para que se sepa cómo se van a manejar las cosas o cómo piensa manejar River las cosas de ahora en más, ¿no? Sí. Cómo conforma el plantel. Sí.
3: ¿Qué rol ocupaba Di Carlo en la comisión directiva anterior?
4: Secretario.
3: Ajá. Digo, porque los 15 jugadores que van a dejar River, muchos llegaron un año y medio a esta parte.
4: Sí.
3: Y él, digamos, formó parte también de la comisión directiva.
4: También. No, pero él lo reconoce, él puerta adentro lo reconoce, está bien, está eso.
3: Bien. Pues yo digo, como presidente del club, tiene la potestad de tomar decisiones. Él maneja el club como una empresa, como se deben manejar. A veces corres determinados riesgos.
4: Sí.
3: Pero lamentablemente va a quedar expuesto también a lo que ocurra de acá en más.
4: Sí,
3: a los resultados.
4: Obviamente, claro, claramente. Y un detalle, que esto en el mercado de mitad del año pasado, donde se fueron algunos jugadores, creo que se habían ido 7 u 8, es algo que se habló internamente, y parte, digo, de en esas reuniones en las que tenían Brito, Gallardo, Di Carlo. Di Carlo había ido con el tema de no esperar más algunos casos, digo, ejemplo Lanzini, ejemplo González Pires, no recuerdo ahora, no tengo la lista de los 7 u 8 que se fueron, pero digo, había, a lo que voy, había salarios altos. Entonces, una de las cuestiones que planteó, bueno, estos salarios pueden ser utilizados para refuerzos, digo, para bajar la masa salarial, para tener en tu haber dinero, y es algo que hizo ver en esas reuniones que tenía con Gallardo y Brito, y que es un método que ahora él está aplicando como presidente, o que empieza a aplicar. Después veremos si le funciona o no.
3: Pero
4: no,
3: igual es plata que te ahorrás por un lado, pero la gastás con los salarios de los que vienen. Digamos, cambiás
4: pero
3: el dueño,
4: detalle,
3: el emisario,
4: Jorge,
3: del salario.
4: Sí. No, está bien, pero esos salarios van a intentar que sean un poco más bajos. Uh-huh. Y acordate que está el tema del 60-40, que los últimos contratos se firmaron un 60 fijo y un 40% por objetivos.
0: Está bien eso, ¿eh?
3: No, está bien.
0: Mientras más objetivos conseguís,
4: claro, no, por eso, está el mérito. Eso también. Esto forma parte, digo, de la información, de cómo, de la decisión que tomó la dirigencia de River con Stefano Di Carlo a la cabeza, de cómo manejarse con el tema contractual salarial.
3: Yo no me quiero poner malo, no quiero ponerme en abogado.
4: No, pero ponete, pero está perfecto,
3: pero,
4: sí.
3: Correa se va a llevar... La de varios, ¿eh?
4: Habrá,
3: la de varios.
0: Bueno, pero está bien. Pero vos querés que venga un jugador de selección, de elite, le tenés que poner toda la plata.
3: No, lo que yo quiero es que me expliques bien. Vos sacaste, ahorrás 5 millones de dólares en sueldos. Sí. Y lo vas a poner 5 millones.
0: Y bueno, calidad en lugar de cantidad.
3: Está bien, pero entonces, ahí está. Ganás eso, pero no te ahorrás plata. Lo que hacés, ganás calidad.
1: Pero no habló de ahorro de plata.
0: No, exactamente.
1: No, bueno, no acá el problema no es ahorro de guita,
3: pero es
1: otro.
3: Achicar la masa salarial de un lado y la terminás poniendo en otro.
1: Porque lo que apunta es mejorar lo deportivo, no ahorrar plata. Me parece que es por ahí.
4: No, mejorar lo deportivo, pero pará, no. El ahorro sí puede estar en cuanto a la cantidad de contrato que vos firmes. Porque una cosa es tener, no sé, 30 jugadores, otra cosa es tener 20 y completar el plantel con juveniles.
0: Pero hay 15 jugadores que se llevan 2 palos más o menos cada uno. O sea, es una locura. Estamos hablando, con 24 palos que te sacás encima, haciendo una cuenta...
4: Es eso más o menos.
0: A grosso modo, por eso, con 24 palos que te sacás encima, tal vez le pones 10 a Tigre, 12, y le pagás, no sé... 4 palos a Correa.
3: No,
0: por decirte cualquier cosa.
3: Pero eso no lo...
0: Así al aire, Maxi. Sí. Pero más o menos.
3: No, yo los 10 no los cuento, porque los 10 son de la plata que River tiene en caja para comprar. Yo digo el tema del sueldo. Sí,
0: pero
3: claramente
0: es lo mismo. La plata, ¿de dónde la saque? La plata está todo en caja.
3: Se va a ahorrar dinero. Sí, sí. Lo que no sé hasta dónde, pero bueno, va a mejorar el plantel.
0: Maxi, para cerrar, ya que vamos al rotativo.
4: Bueno. A ver, sí, con respecto a lo que decías de Correa, porque obviamente ayer decíamos la información que ya está con él, con el jugador, está todo arreglado. En River igual son cautos. ¿Por qué son cautos? Porque temen que Tigres salga con alguna... A ver, hoy averigüé, finalmente no hay cláusula. Tigres lo que pidió fue 15 millones de dólares. River parece que hasta 13 es que se estira, y estarían los dispuestos los mexicanos a aceptar que se cierren 13 millones de dólares. Pero bueno, y con una forma de pago, obviamente, en cuotas. Pero en River igual, hoy, por lo menos hoy, habían sido cautelosos porque todavía no tienen el sí definitivo de Tigres en esos números. Mm. Esperan el sí definitivo para decir o anunciar con bombos y platillos que viene Correa. Mm.
0: Bien.
4: ¿Está? Hay que aclarar eso por la duda, pero sí. Después ya con el jugador está todo arreglado. Y si Tigres no cambia una coma en lo que se vino hablando, se va a terminar haciendo.
0: Fantástico, Maxi. Abrazo grande, nos reencontramos el lunes. Buen fin de semana.
4: Abrazo para ustedes, buen fin de semana.
0: Abrazo. Ahí está Maxi Venosi con la información de la selección argentina, de River. Nosotros vamos al rotativo del aire. Recuerden, ¿quién tiene que ser el arquero en el caso de que no aparezca Dibu en la escena, en el debut? Está Musso, está Rulli y también está Beltrán, al que Scaloni lo quiere ver en acción contra Islandia. O tal vez un ratito mañana. 11-5-0-26-8-6-30. 11-5-0-26-8-6-30. 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
6: A las 11 de la noche, 15 grados 9 décimas. La temperatura en Buenos Aires, 91 el porcentaje de la humedad. El cielo está cubierto.
7: Continúa la multitudinaria misa ricotera en Plaza de Mayo y en todo el país.
6: La ministra de Seguridad, Alejandra Monteoliva, afirmó que sigue de cerca el operativo desplegado en Plaza de Mayo. La funcionaria explicó que existe un comando unificado que trabaja en coordinación con el gobierno porteño para garantizar la seguridad de los asistentes. Destacó que, pese a la multitudinaria convocatoria, está todo tranquilo.
7: Máiquez anticipó que Milei no va a firmar el nombramiento de Micheli aprobado por el Senado.
6: El ministro de Justicia adelantó que Milei va a cajonear la designación de la jueza Verónica Micheli, cuñada del periodista Hugo Alcón Adamón, porque no está obligado a firmarla. El Senado lo habilitó, pero no lo obligó al presidente a firmar el decreto, sostuvo.
7: Fórmula 1, Gran Premio de Mónaco.
6: Mañana de 7:30 a 9:30 se realizará la práctica libre 3 y de 11 a 12 la clasificación. Colapinto no comenzó de la mejor manera. En las 2 sesiones de entrenamientos de este viernes finalizó 15º por detrás de su compañero de equipo Pierre Gasly. Además, el pilarense protagonizó un roce contra la pared a la salida de la curva 1. El gran premio en el circuito de Monte Carlo será el domingo a las 10.
7: Cielo cubierto en la ciudad de Buenos Aires, 15 grados 9 décimas, la temperatura.
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5: Vamos, Avellaneda, genio, maestro. Buenas noches, maestro. Para mí tiene que atajar Beltrán o el otro Rulli ese. Bueno, maestro, estamos escuchando acá mientras comemos unas empanaditas. Espero ganar esa parrilla el recero para ir con mi madre y con mi señora. Soy Guille de la Tablada, 495. Maestro, Avellaneda.
6: Hola, Laboral Deportiva, ¿cómo estás? Bueno, para mí, el arquero que tiene que atajar si no está el Dibu, para mí es Musso, porque me parece que es superior a Rulli. Pero bueno, cada uno ve lo que ve. Me parece que es más arquero Musso y sería el que tiene que atajar. Les mando un abrazo enorme. Rodolfo, de acá de Balvanera, 064, mis últimos tres números.
7: Hola a todos los integrantes del programa Avellaneda, como siempre lo sigo. Guillermo de Flores, 667. Para mí los jugadores tienen que estar al 100%. Son 8 partidos, sí, podemos jugarlos y tenemos que estar bien. Entonces, si hay alguno que tiene alguna nana o lo que sea, preferible dejarlo a un costado. Con respecto al arquero, para mí se tiene que respetar. Rulli y Musso están en el equipo hace años. Y Beltrán sí puede ser una posibilidad. Si no es ahora, será para la próxima convocatoria. Si puedo ganar algo en mi cumpleaños mañana, me gustaría. Un abrazo.
8: Seguimos en la Oral Deportiva, gracias a todos los oyentes que se comunican al 1150268630, 1150268630. Tenemos de regalo para todos ustedes con la consigna que ya muchos le interpretaron. ¿Quién tiene que atajar si no está Dibu Martínez en condiciones? Recordemos que tiene una fractura en el dedo anular de la mano izquierda, que dice Dibu que llega, está atajando en los entrenamientos ya con una mano. Necesita las dos, por supuesto. En los amistosos no va a ser de la partida. Estará Musso mañana, claro.
9: ¿Ustedes hablaron con Papu? No.
8: ¿Por qué?
9: No.
8: ¿Con el Papu Gómez?
9: Sí.
8: ¿Por qué razón?
9: No, ¿no se acuerdan la del Papu, el mito, que en el Mundial 2022 sí jugaba y...
8: ¿Y qué?
9: No,
8: y
9: que no le cayó bien a los jugadores que hicieran algunos chistes de mal gusto con respecto a Nico González.
8: Y bueno, pero, a ver... Qué mal humor que tienen los muchachos, qué poco tolerantes, de ser así. Musso mañana, el martes Rulli contra Islandia y después hay que ver si tiene alguna chance Beltrán de jugar algunos minutos. Yo creo que sí, que va a poder debutar en la selección argentina mayor.
9: Sí, yo la verdad celebro que Beltrán tenga algunos minutos y que forme parte de toda esta etapa. Después creo que... los tres puestos de arqueros están muy bien cubiertos.
8: Un programa más y estás adentro.
9: No, hasta después del Mundial. ¿Cuándo termina el Mundial? ¿11 de julio? ¿Cuándo?
8: 19 de julio,
9: ahí está.
8: 11.
9: El 20 de julio empiezo campaña para que Beltrán tenga minutos en eliminatoria.
8: 11-5-0-26-8-6-30. 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Vamos a hablar de Boca. A ver, la información que tenemos es que Arruabarrena finalmente recibió una propuesta para ser el entrenador. para ir por su revancha después de 10 años.

0: años, ¿no? Más de 10 años. Porque Arruebarrena fue el entrenador del partido, el famoso partido del Gas Pimienta.
1: Exactamente.
0: En 2015. Exactamente. Entonces estamos hablando de una vuelta al Vasco, que ganó dos títulos, ¿no? El Vasco.
1: Dos títulos
0: en Boca.
1: Una Liga Local y una Copa Argentina.
0: Y que no le quieran bajar el precio porque dirigió en el mundo árabe, ¿no? Porque los últimos tiempos él se dedicó a dirigir en Medio Oriente. Equipo de Arabia Saudita, Emiratos Árabes, incluso la selección de Emiratos Emiratí. Árabes, sí, por claro. Eso, es un entrenador con experiencia que decidió ir a hacer petrodólares, claramente.
1: De hecho, tengo entendido que en estos momentos está en Dubái porque quedaron sus negocios.
0: Ahora
1: ahí,
0: está en Dubái. Exactamente, está en Dubái. O sea, digo, Vasco, si el Vasco, yo le digo al hincha de Boca, si el Vasco Arruebarrena, usted no sabe lo que es Dubái. Dos veces estuve en Dubái. Es otro planeta. Mm. Vos imaginate que está con los jeques árabes en una de las mejores ciudades del mundo. Está bien, ¿no? En un contexto bélico puede ser complicado. No es el caso. Ahora está todo un poco más tranquilo en Medio Oriente. Al menos hay un compás por el tema del Mundial, por ahora. Pero Dubái es una ciudad sensacional. Y si él tiene negocios allá y puede seguir dirigiendo en Medio Oriente, te viene a buscar Boca, por supuesto. Sos símbolo de Boca, campeón de la Libertadores, fuiste campeón como técnico, te gusta una revancha, yo te entiendo. Ahora, venir acá es un gran desafío para el Vasco y un gran sacrificio personal también.
2: Sí. Él queda marcado por dos partidos o dos eliminatorias. La primera, la de la Sudamericana, es aquella en la que se acuerdan que River en la cancha de Boca salió a jugar el partido con dientes apretados, creo que fue que se lesionó el Burrito Martínez. En ese partido.
1: Y no, en la cancha de Boca fue.
2: En la cancha de Boca.
0: El burrito en la cancha de Boca.
1: No se lesionó, lo lesionaron.
0: Bueno,
1: ¿no?
0: Evangelio le dio una
1: cara. A los dos minutos lo dijo Tomás, andate a tu casa.
2: Todos dijimos,
1: o al hospital.
2: ¿Cuál es esta nueva versión de River que practicó un fútbol que era típico para su historia? Y después, en la del Gas Pimienta, que no se terminó el partido.
0: Y la Copa Argentina.
2: No, le gana antes de perder por Copa Sudamericana, Boca le gana en cancha de Boca a River por la liga que termina ganando después.
1: Él gana la Copa Argentina a Central en ese famoso partido de
2: Peruzzi,
1: exactamente,
2: de Piletazo.
1: Exactamente.
0: Sí.
1: Que dirigía Caudet a Central.
2: Claro, y que el árbitro fue Ceballos.
1: Exactamente, la noche de Ceballos.
0: Ahora, ¿con quién llegaría a Arruebarrena?
1: Tengo entendido que seguirá estando como ayudante de campo Diego Marquich. No tengo ahora el nombre de quién es el preparador físico que tiene.
0: Sí, igual es un,
1: pero
0: el acompañamiento
2: pasa, lo que pasa que
0: es menor.
2: No todo el mundo a lo mejor puede dejar ahora, a la familia para ir a Emiratos Árabes.
0: Ahora, sobre la mesa, yo creo que lo económico no va a ser un problema para Boca ni para Arruebarrena, porque Arruebarrena, si viene a Boca, no es por la guita.
1: Queda claro que no.
0: Es por un desafío deportivo, porque guita le sobra al Vasco. Tiene una casa, una residencia en España, propiedad en el mundo árabe, como bien le decía, en los últimos tiempos hizo un montón de dinero. Ahora, el tema es la convivencia.
1: Bueno,
0: me parece,
1: por eso
0: ¿no?
1: digo, me parece que lo que está sobre la mesa no es un tema solamente económico, y obviamente que tiene que seguir habiendo charlas. Hay optimismos, como decís vos, por parte no solamente de Riquelme. Sé que Jorge también tiene por su lado que ha hablado con gente cercana a Arruebarrena, que tiene optimismo. Yo hace un rato hablé también con un dirigente muy, muy importante de Boca, que está obviamente atento no solamente a las cosas que están pasando en la Bombonera, todas estas refacciones de transición, sino que también está atento a esto. Me dijo, acá en el mundo de Boca estamos esperando que el 18 de junio, cuando Boca arranque la pretemporada, tenga técnico, y ese técnico sea Arruebarrena. Pero hay que charlar algunas cosas que tienen que ver más allá de lo económico y que tiene que ver seguramente del plantel que va a heredar Arruebarrena, de los refuerzos que va a haber, pero en definitiva, esa convivencia de la que hablas, que seguramente vas, como hicieron los últimos técnicos que vinieron, va a arrancar todo bien y después sobre la marcha te entras viviendo el Vasco, ¿no?
0: ¿Llamó Román o llamó el Chelo?
1: Siempre es el Chelo el que llama.
0: El Chelo.
1: Siempre lo hacen llamar por Delgado, pero en este caso...
0: Chelo como que el que rompe el hielo.
1: Exactamente. Siempre es después, si Delgado le dice, espera que te va a hablar el presidente, Es otro cantar.
0: Te digo una cosa, increíblemente en el mundo Boca, ustedes vieron que está agrietado, ¿no? Como sí. En la política nacional.
1: Lo dijo Bataglia el otro día aquí en la Oral Deportiva.
0: Gran nota, gran gestión, Fernando. Gracias a todos los medios que levantaron la nota de Sebastián Bataglia aquí en la Oral Deportiva en Radio Rivadavia. Te decía, ustedes vieron que hay una grieta, ¿no? En Boca está por un lado Riquelme, por el otro lado la oposición representada por el macrismo y algunos que, si bien no son macristas, tienen cierta inclinación hacia otra ideología que no la de Riquelme. Riquelme por ahí más del lado de lo que tiene que ver con el peronismo, el kirchnerismo. Al margen de esta disputa política, hubo una coincidencia entre Riquelme y Macri.
2: Ah, claro.
0: Yo no lo puedo creer, la verdad. Riquelme y Macri están de acuerdo en quién tiene que ser el entrenador de Boca. Por lo menos en la baraja de candidatos, los dos coinciden, porque sí. Riquelme lo llama Rodarrena, y escuchen lo que decía el expresidente de Boca, de la mejor etapa de Boca de la historia, y expresidente de la Nación Argentina.
3: El técnico de Boca, si tuviésemos un club serio, conducido por una comisión directiva seria, no podía dejar de salir Barros Esqueloto, Palermo, Tevez o Arruarena. Son los cuatro que están en condiciones de dirigir a Boca, son nuestros ídolos, lo aman a Boca.
4: ¿Y el año que viene no quiere encabezar ninguna lista usted?
0: No. Bueno, ahí está, para. Y se le coló la pregunta política, pero sí. ¿De qué lista hablaba? ¿De la lista nacional o de la lista interna, de la política interna, ¿no? Sí. Era de Boca, ¿no? Era de Boca, no, no. Igual no va a estar en la lista.
1: Que exagera.
0: Va a apoyar a alguno.
1: Macri exagera de poner en ese en esos nombres a Rodarrena como ídolo. Rodarrena no es ídolo de Boca, sí que ha tenido como el jugador.
2: Pero es un tipo que está identificado.
1: Exactamente, está identificado, pero el mote de ídolo creo que me parece que es demasiado. Pero bueno, en definitiva, es el nombre que hoy por hoy es el firme. Está esperando Boca que en este fin de semana Rodarrena resuelva si agarra o no. Porque además, también hay que tener en cuenta un montón de cosas. Lo que va a jugar Boca.
0: Sí.
1: Boca va a arrancar a dos días de terminado el Mundial. Esta Copa Sudamericana que por hoy parece un castigo, hoy el hincha Boca no le da ni tronco de bola, pero llegado el momento seguramente va a empezar a tener fuerza, y hoy nos enteramos de una noticia que el Vasco va a tener que también asimilar y que tiene que ver que O'Higgins, el rival de Boca en estos 16avos o en este repechaje que Boca tendrá que jugar por la Sudamericana, acaba de decir que se va a jugar ese partido, el de vuelta sobre todo, en su estadio. El estadio que se llama Codelco, el Teniente de Rancagua.
2: El estadio El Teniente, ajá, de Rancagua.
1: El Teniente de Rancagua, que tiene para apenas 13.000 espectadores. Habrá que ver con Mebol por qué le daría el ok a O'Higgins que juegue en un estadio que, por normas con Mebol, en una definición de este estilo, no debería jugarse. Lo que pasa que ahí debe estar la letra chica porque es a partir de octavos.
2: No,
1: no es octavo, esto es 16avos.
2: Claro, y además la otra, cuando charló con nosotros Lucas Bobaglio, el técnico, dijo que es muy extraño que el estadio se llene. Le dirán, ¿cuántas entradas quiere Boca? 4.000 entradas, toma las 4.000 entradas.
0: Igual, claro, a ver, ¿qué dificultad representa para Boca?
1: Para mí, la verdad, que es entrar en un chiquitaje. Boca tiene que estar preocupado si juega en el Estadio Nacional de Santiago o juega acá en el Teniente Rancagua.
0: Sí.
1: A Boca se tiene que preocupar por qué la Bombonera hoy no asusta.
0: No, exactamente. ¿Eh? Pero pará, esto lo puede recuperar con Arruabarrena, y también es cierto que definirlo de visitante puede llegar a ser positivo, teniendo en cuenta, ¿no?, que las últimas 5 eliminaciones, lo hemos repetido hasta el cansancio acá, fueron en la Bombonera, a orilla de Riachuelo.
1: Exactamente. Claro.
0: Para, hay alguien que no está de acuerdo con Arruabarrena, y es Mario Pergolini. Mario Pergolini, conductor de televisión, otro día perdido, es un éxito en Canal 13, está jugando políticamente, ya lo hemos contado, se lo vio varias veces con Horacio Paolini, también con Jorge Reales. Bataglia va a estar con Reales, no sé Reales si va a formar parte de este grupo. Me dijeron que hubo una reunión de dirigentes opositores en la cual no estuvo Reales, el empresario mendocino. No sé si estuvo Pergolini. Pero Pergolini dijo lo siguiente sobre Arruabarrena, escuchémoslo.
5: La Vasconeta.
6: Creo que con Román no va a terminar.
5: Pero decime un nombre, porque si no, todo
6: no,
5: decimos
6: que
5: no a todos.
6: Yo creo que ahora necesitamos un mayor que pueda decir, bueno, Román, déjame aunque sea, dame la posibilidad, déjame, no te metas.
0: Bueno, no le parece que sea el Vasco el indicado. pero siempre está Riquelme en el medio. Porque vos, a ver, contratas un entrenador, ¿no? Te digo, en cualquier club. Verón tuvo algún entredicho con Domínguez, pero Domínguez hizo lo que quería finalmente, ¿no? Verón, más allá de su postura, lo dejó trabajar. Milito, que fue exjugador de fútbol también, te puede gustar o no, pero a Costas no se le metió nunca en el equipo ni le sugirió que pusiera a uno u otro jugador. Cuando no le pareció que esto podía seguir adelante, y a pesar de haberle firmado un contrato por 3 años, dijo, hasta acá llegamos. River, te lo comparo con los equipos grandes. River, Stefano Di Carlo, Longoria, Francescoli, Chacho, todo tuyo. A lo sumo le marcará el terreno por las actitudes que tiene a la hora de manifestarse con los árbitros, posturas que por ahí para el presidente no son las que tiene que tener un entrenador de un equipo tan grande como River. Pero, ahora, en San Lorenzo no se le metió nadie, Álvarez. Y Riquelme siempre está con el chelo, ¿no? Como tratando de imponer algunas cuestiones. Y eso es lo más complicado para el Vasco.
2: Pero,
0: por eso Pergolini creo que tiene un punto.
2: Pero, espera. Marquez se conoce con
0: Riquelme.
2: Román de Argentinos. Sí. Fueron compañeros en inferiores. No sé si jugaron la misma categoría.
0: Battaglia también jugó.
2: No recuerdo.
0: Battaglia también jugó con Riquelme. Ibarra también jugó con Riquelme.
2: No, pero espera.
0: Y a Ibarra lo llamaron en el entretiempo de un partido con Patronato para que haga un cambio en Paraná.
2: Bueno, ahí no estoy de acuerdo. Ahora, ¿está mal que un presidente que fue futbolista se siente a hablar de fútbol con el técnico? Para mí no está mal. Lo que sí está mal, que quieras imponer tus ideas.
0: Lo que está mal, diga, lo que está mal es que bajes como patrón de estancia al vestuario. Pues,
2: eso estoy
1: igual,
2: de acuerdo.
1: Claudio Bóveda hizo algunas declaraciones y blanqueó una situación que yo he contado aquí en los micrófonos de la deportiva.
2: Sí.
1: Charlas de fútbol, consejos, consejos.
2: Entre comillas.
1: Que Aranda todavía no era el tiempo, de que Milton Delgado no, que Alarcón sí, y Úbeda dijo, no, a partir de un momento coincidíamos algunos nombres, en otros no, y yo ponía que yo quería conveniente. Podríamos hablar de todo, pero el que decidía era yo. Y le preguntaron, ¿aunque se enojara el presidente? Sí, aunque se enojara el presidente. Y pasó eso.
0: Bueno, claro, eso lo contaste.
2: Tal vez pase
1: después
2: algún
1: de
2: día,
1: un tiempo, ¿no?
2: Sí, tal vez pase algún día que alguien se siente molesto por esto, un entrenador, salga y diga, la verdad, no me gustaba que venga, me diga esto, esto, esto, esto y esto. ¿Qué puede pasar también?
0: Bueno, Battaglia lo marcó, fue el más contundente.
2: Sí, sí, el otro día lo dijo.
1: Y Martínez en alguna charla también, que lo dio a entender, de que, y bueno, sí, pero bueno, pero en definitiva pasa eso, ¿sí? Que hay muchos factores también, no pasa por lo futbolístico solamente. Yo te voy a dar un ejemplo que, bueno, pues no sé si lo querrás contar en un momento, Uwe, o no, mientras siga hablando. Pero el tema de Ceballos, por ejemplo, cuando decían, che, Ceballos está con la cabeza en otro lado, para reemplazar a Merentiel, decían, ¿por qué Ceballos no? Pues yo quiero que juegue Velasco. Y me parece que pasaban más por un interés de recuperación económica que de convicción deportiva. Y eso es donde a veces hay una encrucijada, porque lamentablemente para el presidente de Boca, muchas de las adquisiciones que han hecho no les ha ido bien.
0: Sí.
1: Entonces, es que ese afán de querer recuperar o de no querer dar el brazo a torcer por un error cometido, que al fin y al cabo es un error que no depende solo del presidente, porque si vos decís, este jugador la rompe, se pone la camiseta boquiflaquea, bueno, ¿qué le vas a hacer?
2: No, claro.
1: Pero el querer, el afán de recuperar el dinero por sobre arriba de lo deportivo, ese es el gran problema.
0: Bueno, entonces, fin de semana, si se resuelve, ya estaremos llegando 8 o 9 a Robarren acá, una semana y agarra, o 10 días y agarra el plantel de Boca. Bueno, vamos a hablar del fallecimiento del Indio Solari, ¿no? Porque para el fútbol es una bandera en todas las canchas. No, yo la verdad que no soy rockero. Acá Fer Presti sí, Rafa también, Laurita. Pero fue un genio, falleció hoy a los 77 años, Carlos Solari, el Indio, en su casa de Parque Leloa. La autopsia determinó un ACV hemorrágico, no traumático, y lo encontraron cerca de la pileta climatizada. Hasta ahí la crónica, que sería lo informativo, pero deja un gran legado en las canchas. Bueno, muchos futboleros que son los que pueblan las populares también lo homenajearon, y muchos clubes, a tal punto que Huracán ofreció su estadio, el Palacio Ducó, donde hubo un gran recital. También Racing. Racing sonó, no lo ofreció. Se habla de que puede ser en Racing. A mí en Racing no me confirma que el velatorio va a ser así. Mañana se define y va a ser el domingo, ¿no? El domingo va a ser el velatorio para toda la gente que lo quiera despedir.
1: ¿Arrancará el domingo y terminará cuándo?
0: Y
1: porque lo que trae el indio sí. son masas de todo el país.
0: Exacto.
1: De todo el país. No les importa la manera en la que llegan ni cuándo. Entonces habrá que ver cuánto dura también el velatorio.
0: Mira, el indio se quedó con la gana de decirle algo a Messi, porque no se animó a mandarle el mensaje. Pero este mensaje se viralizó hoy, del indio Solari, hablándole a Lionel Messi, que bueno, seguramente lo debe haber escuchado ahora, que se popularizó
1: creo que sí.
0: con la muerte del cantante, del músico. Y esto es lo que quería manifestarle un genio de la música a un genio de la pelota.
7: Compatriota, habla indio. Acá soy uno más que te quiere saludar, si quiere aplaudir. Ha sido un tesoro deportivo argentino. El dios y el diablo tuvieron una destreza inimaginable. Te felicito y me has hecho pasar momentos muy divertidos y poder gozar a algunos amigos extranjeros también. Bueno, te mando un abrazo y pasala bien de quien más. Te mereces una buena vida. Postdata, ¿qué tal si ganas un campeonato del mundo más? Estás para eso, viejo. Estás para eso.
0: Bueno, este mensaje le habrá llegado a Messi. Messi en Instagram.
1: Hace cinco horas publicó siempre en nuestros corazones, que descanses en paz, una foto tremenda del indio Solari en el Instagram oficial de Lionel Messi.
0: Bueno, la AFA determinó que va a haber un minuto de silencio en todos los partidos del ascenso. También creo que va a ser por el Nene Sanfilippo, ¿no? Aunque no lo decía el boletín. Me imagino que la muerte del Nene Sanfilippo, 91 años, uh-huh. uno de los delanteros históricos, máximo goleador de San Lorenzo, sexto artillero de la historia del fútbol nacional, me imagino que también va a ser en ocasión de recordar a este fantástico goleador. Pero habló Scaloni hoy sobre el indio Solari también.
8: Bueno, primero mandarle las condolencias a la familia, lógicamente para Argentina es una pérdida importante y bueno, estamos dolidos y de acá las condolencias.
0: Bueno, el saludo para la familia del indio Solari, de Lionel Scaloni, el entrenador de la selección argentina. Supongo que mañana el amistoso también habrá un minuto de silencio, veremos cómo fue la organización. Pero bueno, ha dejado un montón de canciones. La gente en todo el país se está acercando a los lugares emblemáticos. Algunos fueron a la Plaza de Mayo. El gobierno ofreció Tecnópolis. La familia todavía no sabe cómo va a desarrollar esta despedida, que como todos los ídolos populares, va a ser muy masiva, como bien dijo Fernando. De hecho, el último recital que hizo en Olavarría, más allá de la tragedia, se calcula que hubo 300.000 personas. Es impresionante. El pogo más grande del mundo, ¿no? Así autodefinían los ricoteros. Imagino que será también un velorio con estas magnitudes. Así que, bueno, nuestras condolencias para sus fanáticos, para su familia. Que en paz descanses, indio. Nos vamos al rotativo del aire y seguimos con la Oral Deportiva.
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10: La hora 23:30 minutos en la ciudad de Buenos Aires, 15 grados 4 décimas la temperatura, 93 la humedad, el cielo está parcialmente nublado.
11: Los fundamentalistas del aire acondicionado confirmaron que no suspenderán su fecha en Comodoro Rivadavia.
10: La última banda del indio Solari, fallecido a sus 77 años, ratificó su show de mañana y anunció que harán una transmisión en vivo gratuita para homenajearlo. Estamos en shock, pero juntarnos y estar cerca nos parece lo único medianamente reparador, dice el comunicado publicado en redes.
11: Aunque Trump asegura un avance en las negociaciones con Irán, Estados Unidos bombardeó estaciones de radares iraníes en el estrecho de Hormuz.
10: Además, el Comando Central de Estados Unidos aseguró que interceptó 4 drones que amenazaban la navegación de buques comerciales.
11: Último entrenamiento de la selección argentina en Texas antes del amistoso con Honduras.
10: Julián Álvarez y Leandro Paredes no participaron de la práctica en el campo de juego, mientras que Gonzalo Montiel, Nahuel Molina y Nico Pasa trabajaron de manera diferenciada. Messi entrenó con el resto de sus compañeros.
11: El cielo está parcialmente nublado en la ciudad de Buenos Aires, la temperatura 15 grados, 4 décimas.
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0: Esta es la música del automovilismo en la Oral Deportiva. La dama de la Fórmula 1 está con nosotros, Lara Costantini. Hola, Larita.
1: Hola, Dani y equipo, ¿cómo están? Bueno, espero que muy bien. Yo muy contenta porque este fin de semana tenemos una de las carreras más emblemáticas de la Fórmula 1, uno de los circuitos que a mí más me gusta, así que estoy bastante contenta. Y podríamos decir que arrancó con todo. Porque bueno, Colapinto tuvo un viernes bastante áspero, pero positivo, entre comillas. Porque bueno, terminó 15 detrás de su compañero de equipo, bastante cerca, no llegó a superarlo claramente. En la segunda práctica chocó contra uno de los muros porque bloqueó sus neumáticos. Él mismo en el post reconoció que está teniendo bastantes problemas en las frenadas de las curvas. Recordemos que es un circuito bastante difícil. Es una carrera que prácticamente la clasificación del sábado define la carrera del domingo. Hay que ver qué pasa. Si Colapinto para mí logra meterse en la Q2 y hasta incluso meterse en la Q3, como es algo que ya venía haciendo, porque la verdad que está teniendo muy buenas clasificaciones en esta corta temporada que está teniendo, para mí puede tener una gran oportunidad de posicionarse en la carrera y hasta poder lograr algún puntito. Un dato curioso que para mí está bueno aclarar sobre este circuito es que es el más corto del calendario, pero igual es el más exigente. ¿Qué pasa? Los pilotos en una sola vuelta hacen más de 50 cambios y pasan muy cerca de los muros todo el tiempo. Entonces lo que le pasó a Colapinto es algo normal, es algo que se da bastante en este circuito porque las calles son muy angostas. Es como lo típico de un circuito callejero. A lo que me refiero con positivo es que esta práctica le sirvió para mí también al equipo para ver qué pueden mejorar de cara a la carrera. Es un circuito que también pone mucho en juego la potencialidad del piloto y no tanto del auto, porque bueno, hay que ver cómo puede maniobrar, los reflejos, todo. O sea, es más importante lo que hace el piloto que cómo funciona el auto en sí. En cuanto a las prácticas en general, las que mejores se posicionaron fueron las Ferrari. Leclerc consiguió el tiempo más rápido en la primera práctica y lo siguió su compañero de equipo Lewis Hamilton. En la segunda el resultado fue al revés porque Lewis Hamilton tuvo el mejor tiempo y lo siguió su compañero de equipo Leclerc. Así que a estar atentos a lo que pasa en la clasificación de mañana, que va a ser cerca del mediodía a las 11 y la carrera que es a las 10. Para mí el horario perfecto porque cae justo al final para el mediodía y estaremos hablando de todos los resultados y un poquito más en el post carrera.
0: Bien, Larita, gracias. Lo escuchamos a Colapinto y te esperamos el lunes.
2: La pista bien, creo que el auto nos gustó mucho más que en otras carreras. Creo que en general no se siente bien y no se siente consistente todas las vueltas, todas las curvas, y eso creo que es lo que más cuesta en una pista como Mónaco, que es muy de confianza, mucho bloqueos adelante, estoy bloqueando un montón y cuando bloqueas en un circuito callejero como Mónaco te saca mucha confianza para frenar fuerte, para meter velocidad en las curvas, así que nada, mucho por trabajar. Creo que obviamente no fue un gran día, pero creo que ojalá que el laburo de la noche sea bueno para revertir un poco lo que nos falta y estar mejor mañana.
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4: Hola Dani, Mesa, buenas noches. Jorge de Burlingame les habla. Para mí el arquero, en el caso de que no llegue Dibu, debería ser Musso, porque el nivel competitivo que este chico adquirió en los últimos meses, el fútbol europeo y con las copas y la Champions y todo eso, no lo tiene Beltrán todavía, que le falta, es muy bueno, pero le falta un poco de ruedo. 7-8-2, mis últimos tres del DNI.
0: Gracias a los oyentes que se comunican al 1150268630, 1150268630.
5: Dicen que la mesa de Matanza dice que gana por escándalo Beltrán.
0: Beltrán, conducción, en claramente.
5: La de, en la de, bueno, Pinamar. En el arco. Por ahí pasa como Matanza, ¿no?
6: En Necochea, sí, ¿no?
5: Por ahí, sí, por ahí como también. Aquella vez termina, ¿no? Bueno. Ahora fue.
0: No, no sé, vamos a ver. O sea, le decíamos lo mejor a Musso y a Rulli, que la verdad, bueno, tienen que estar en condiciones de atajar en el campeón del mundo.
5: Pero son tres arquerazos, cuatro,
0: sí,
5: arquerazos.
0: A mí me gustan los tres. Yo creo que Beltrán es un arquero, lo vengo viendo desde el primer momento. Me llamó mucho la atención, claro, y le llama mucho la atención a todo el mundo por la prestancia que tiene, por la seguridad.
5: El físico que tiene.
0: Además del físico, a la hora de atajar no necesita vuelos espectaculares. Es de esos arqueros sobrios.
5: Es un arquero antiguo.
0: Exacto, estilo, y eso a mí me gusta.
5: Estilo Dibu Martínez.
0: Sí, yo creo que incluso es menos espectacular que Dibu Martínez. La hace más fácil. ¿Se acuerdan? ¿Quién fue el que dijo, alguien que entrevistamos, a Bacedas, que Chilavera hacía fácil lo difícil?
5: Claro.
0: Bueno, es eso, Beltrán. Sin atajadas grandilocuentes, está bien ubicado donde tiene que estar, agarra bien los centros, se para bien bajo los tres palos, la verdad
5: muy
0: que es un arquero bárbaro.
5: Muy buen arquero.
0: Bueno, tenemos de premio, ¿no? 11-5-0-26-8-6-30. 11-5-0-26-8-6-30. 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
0: 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En un ratito vamos a hablar de Racing, porque yo les había anticipado, después de que se cayó lo de Nico Díez, porque nadie se quiso hacer cargo, hubo un apronte con Boisboda. ¿Qué trae Boisboda? Seriedad, un técnico de 51 años que tiene recorrido. Algunos dicen, no puede chapear con la reserva de Newell's, como decíamos ayer con Juanpi De Luca, pero tiene experiencia en divisiones inferiores y lo que necesita Racing es darle ruedo a los pibes, y viene con algunos refuerzos que podría acercar Cristian Bragarnik, su representante. Ya con ese combo, Racing lo escucha. Una charla entre Saja y Boisboda, y a mí me parece que este fin de semana ya va a empezar a quedar claro quién va a ser el entrenador de la academia, y todos los números apuntan al ex técnico de Talleres de Córdoba, de Fortaleza, en Brasil, ganó dos estaduales, se tuvo que ir, llegó Palermo, no lo pudo salvar el descenso al equipo brasileño, todo lo que ustedes quieran, pero es un entrenador con un recorrido. Yo no creo que el hincha de Racing esté muy entusiasmado con la llegada de Boisboda, pero la verdad no sé qué pretendían. Después de Costas va a ser muy difícil, porque vas a tener que afrontar un ciclo después de un entrenador exitoso, más allá de estos seis meses que no fueron buenos, en los cuales, digamos, no vas a tener las espaldas suficientes para, bueno, bancarte un temporal. Y tampoco sí. Milito, porque más allá de que tiene la calle... Y Milito, a la hora de medir la popularidad con los hinchas, y quedó un escalón abajo, y además está mezclada la política, entonces es muy bravo lo que va a afrontar Racing a partir de este nuevo ciclo.
5: Estamos de acuerdo que todo presidente que haya sido futbolista en el club que preside pone en juego la idolatría, ¿sí? Pasó con Verón, o pasa con Verón, con Riquelme, pasó con Pasarela, con Babington, pasa con Belloso... y con Milito también. Digo, a algunos les va mejor que a otros. Cuando llegó Coudet, yo no sé si Coudet era el técnico que esperaban en Racing, y fue campeón.
0: Sí.
5: Bueno, pero con Coca pasó lo mismo.
6: Te la digo al revés. ¿Los jugadores o los exjugadores están capacitados para dirigir un club?
5: Yo creo. No, a mí me parece como cualquier persona. Algunos se capacitan, se preparan para ser dirigentes, y otros no.
6: Yo no sé
5: pero,
6: si.
5: Pero espera.
6: Pero más allá de prepararse.
5: Miele lo dijo el otro día. Cualquier pelagato fue la palabra que usó.
0: Sí.
5: Cualquier pelagato.
0: En realidad.
5: Se cree capacitado.
0: No, no solamente eso, sino que va al fútbol para chorear 200 mil dólares.
5: Claro, dijo en un libro de pases. Hoy lo hablé en una mesa con varios. Personajes del fútbol, entrenadores, jugadores, y me dijeron 200.000 nada más.
0: Sí, es poco, es igual corto, Miele. Bueno, lo que pasa es que por ahí maneja el presupuesto de otros tiempos, ¿no?
6: Igual de corazón, no creo que un Verón, que un Riquelme, un Pasarela, sean pelagato. Lo que yo digo es que, más allá, si están en condiciones, si se preparan o no, me parece que también está un poco de saber con qué llega y que se abra para ver cómo se rodea.
0: Yo lo que
6: Porque
0: digo,
6: el tema es ese, ¿con qué te rodeas? ¿Cómo te rodeas?
0: Ahí está. Si vos delegás y estás bien asesorado y tenés respaldo, yo creo que no tenés problema. El tema es, por ejemplo, Milito en Racing, se lo apunta a Saja, se apunta a la Secretaría Técnica. Bueno, si hay refuerzos que no rinden, el caso de Milhevi, la verdad, rindió poco y nada.
5: Y era un, pero era un jugador.
0: Y era un jugador que vos lo ibas a buscar con los ojos cerrados por la prestación en Huracán.
6: Sí.
0: ¿No?
6: Entiendo, poco pasa habitualmente.
0: Y Vergara. Necesitas ¿Cuánto tiempo para decir Vergara no rindió? Sí. Hace un año y medio que verdad que Vergara,
5: Dani, como decís,
0: no juega nada, ¿eh?
5: Como decís esto, cuando llegó Sosa a Racing,
0: sí,
5: era un signo de interrogación. ¿Qué va a pasar con Sosa?
0: Sí.
5: Sí. Él venía de jugar...
0: Hasta ahí nomás.
5: Bueno, venía a jugar en la MLS, ¿no?
0: Con la escuela en River. Con la escuela en River.
5: Está bien, pero ha habido otros jugadores que por ahí venían en silencio y se ganaron un lugar.
0: Maravilla Martínez, por ejemplo.
5: Maravilla, Salas, qué sé yo, me vas a ayudar mucho mejor que yo, te van a aparecer
0: Rojas.
5: Nombres. En River...
0: Roja, que está a punto de ser vendido al Cruzeiro.
5: Al Cruzeiro, exactamente.
0: Sí. 7 palos ponen por Rojas.
5: A mí me parece que es... Boivoda, a mí me gusta como entrenador. Me parece que es un... Además tiene un recorrido ya extenso en el fútbol. Y en la liga brasileña me parece que no dirige.
0: Y tenía todo arreglado con Talleres de Córdoba, ¿eh? Principio de acuerdo para volver al club cordobés. Y dijo, pará, porque apareció Racing. Para Boivoda es un desafío. No le fue tan bien en Santos. Sí le fue bien en Fortaleza. Al punto que ganó esos dos torneos estaduales. A mí me parece que hay que darle un tiempo que pueda amalgamar el equipo, ¿no? Uh-huh. Como para decir, bueno, evaluarlo en la previa y lo vas a mirar de reojo.
5: Va a tener un mes.
6: Tiempo para preparar paciencia. El equipo.
0: Después lo,
6: tiempo
0: claro,
6: sinónimo de paciencia. Lo que el hincha Racing tiene paciencia hoy con todo este ámbito que me estás contando, ¿no? Con todo este trasfondo que me estás contando.
0: Mira, ningún hincha tiene paciencia.
6: No, pero digo porque me estás hablando de un trasfondo político, en un trasfondo que no
0: el
6: hay
0: único,
6: paciencia. Que
0: el único hincha.
6: Milito está en la mira.
0: El único hincha que más o menos puede tener paciencia es el de Belgrano, que acaba de consagrarse, bueno, de ser campeón. Se quiere quedar tranquilo que Zielinski va a seguir, sí, que va a ser el técnico de acá a los próximos 6 meses, y pensando en la Copa Libertadores, lo que va a ser para Belgrano ese debut en el torneo continental, yo creo que es el único que está tranquilo. Ni los de River, que acaban de terminar de ser subcampeones. Por ahí con estas decisiones que está tomando Di Carlo y con expectativas a ver qué refuerzo vienen. Pero a mí me parece lo mismo Independiente, que ahora está tratando de cerrar el caso de Barco. Hay algunos jugadores... Que están sonando. Meroya, por ejemplo, fue ofrecido. Me gusta ese central, ¿eh? Independiente lo quiere en el caso de que se vaya a lo Mónaco, que está a la venta. Está buscando un arquero. Suena Mele como gran posibilidad, arquero de la selección uruguaya.
5: Bueno, va al Mundial.
0: Fueron primero por Aguerre, el de Peñarol, ¿eh? Y Aguerre era muy caro, entonces... Van a ver si pueden traer a Mele, que Mele tuvo una gran actuación en Unión de Santa Fe cuando el técnico era el ex arquero de Nacional. No me sale el nombre ahora.
5: Sí, me va a salir Muslera, ¿no?
0: No, no es Muslera.
5: No, sí, ya sé.
0: El otro arquero.
5: Munúa,
0: no me acordaba.
5: Sí, que atajó.
0: Buena campaña hizo Munúa en la Copa Sudamericana con el Tatengue.
5: Sí, exactamente.
0: Bueno, una tanda porque ya viene Dani Miche con el tenis. Una tanda, y no se vayan porque viene Dani Miche con el tenis, y quédate porque a lo mejor tenés suerte y te ganás los premios del Oral Deportivo. Ya venimos.
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1: Dani Miche con el tenis en París. Hola, Dani.
2: Dani, un fuerte abrazo. Bueno, nos quedamos con una sola semifinal aquí en Roland Garros, la que ganó muy bien Alexander Zverev. La verdad que manejó muy bien la presión a lo largo de todo el torneo. Primero se enteró que no jugaba Alcaraz, ya en segunda ronda perdió Sinner, y es ahora o nunca. Nunca pudo ganar un gran slam. La verdad que no es un tipo muy querido en el circuito, no cae muy bien, pero su tenis merece un título grande, y creo que, salvo que Flavio Cobolli se lo impida el domingo en la final, el alemán va a gritar campeón. Su cuarta final de Grand Slam, la segunda en París. Había perdido contra justamente Alcaraz aquí en Roland Garros en 2024. Hoy le ganó muy bien a Jakub Mensik, 7-5, 6-2, 3-6 y 6-3. Increíblemente hubo walkover en la segunda semifinal. Matteo Arnaldi pasó una mala noche, algo que le cayó mal, descompostura, vómitos, no se pudo recuperar. Partido más importante de su vida, yo creo que Matteo Arnaldi no va a jugar otra semifinal de Grand Slam, creo, y bueno, el cuerpo le pasó factura, y directamente Flavio Cobolli se mete en la final por walkover, y la Federación Francesa de Tenis tiene que devolver 15.000 tickets. Bueno, una locura, pero puede pasar. Lamentablemente le pasó a Matteo Arnaldi. Mañana tempranito, a las 6 de la mañana, hora de la Argentina, la final de dobles con Horacio Ceballos, junto a Marcel Granollers, buscando retener el título de dobles en Roland Garros. Le ganaron a los italianos Babasori y Bolelli, 7-6-6-4. Mañana enfrentan a la segunda mejor pareja del mundo, Jerry Eliovara y Henry Patten, por el tercer título de Grand Slam. Y mañana también, a las 10 de la mañana, hora de la Argentina, la sorpresiva e inesperada final femenina entre la rusa Mirra Andrieva y la polaca Maya Chwalinska, que viene de la clasificación. Dani, abrazo para todos, buen fin de semana.
1: Buen fin de semana, Dani, nos reencontramos el lunes, abrazo.
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1: Bueno, nos vamos a ir despidiendo de la Oral Deportiva. Lo quiero saludar aquí a quien ven, a este joven. Es el pulpo Nico Bosonchuk, que le vamos a hacer la despedida oficial porque, bueno, para él bien, porque es un progreso. Para nosotros, lamentablemente, se nos va, nos deja de la Oral Deportiva. Bueno, Nico, mucho éxito. Te vas a otra etapa de tu vida.
3: Exacto. Me voy a una nueva etapa que, bueno, que personalmente es un gran desafío para mí, es un paso hacia adelante más y estoy muy contento, la verdad.
1: Bien, parece un jugador de fútbol, ¿no? Con un cassette puesto totalmente.
4: Esto se... Claro, sí. Esto se lo ponemos.
1: Hay que seguir trabajando. Claro. Acá te quieren mucho porque hicieron una parrillada con patis, hamburguesas, así que te estuvieron despidiendo tus compañeros. Nosotros parece, te queremos también.
4: Sí. Parece José Cassette, ¿no?
1: Un crack. ¿Cuántos años tenés, Nico?
3: 24.
1: 24, toda la vida por delante. Espectacular. Fantástico. Bueno, y tiene 24 años. ¿Alguna vez tuviste 24 años, Rafa? Vos también.
4: No merece.
1: Nico, lo mejor para esta nueva etapa. Esperemos que el reemplazo esté a tu altura. Difícil porque sos un crack.
3: Gracias, Dani. Y bueno, voy a extrañar realmente el programa. La verdad que la paso muy bien, me hacen reír mucho. Y bueno, sobre todo me informo bastante.
1: Fantástico, bien, eso es fundamental.
4: El objetivo es informar.
3: Exacto. Pero ser una mesa dinámica, divertida. Bien. Me hacen divertir bastante.
1: Bueno,
3: y
1: no podés seguir escuchando por radio, ¿eh?
3: Claro.
1: Gracias, Nico.
3: Muchas gracias, Dani, a vos.
1: Éxito.
5: No, gracias a vos.
1: Porque está bien eso. Los premios de Oral Deportiva. La cena de mar de la cocina de Ana Mellino. Luis de Flores, DNI 667. Y la cena, la parrillada del recero. Guillermo de la Tablada, DNI 495. Gracias a todos los que estuvieron aquí. Gracias, Fernando Presti. Nos reencontramos el martes.
5: Así será, abrazo.
1: Gracias, Jorge Marinelli.
4: Chao, Dani.
1: Gracias, Nico. A buena vos. Vida. Rafa Álvarez, Chicho Damborina en la producción, Lucho apareció por ahí también, Laurita Parodi en los controles, ya está Lucas Herrera, pues se quedan con la ronda ahora, ¿no? En esta madrugada fantástica. Ahora viene el rotativo del aire, mañana la selección argentina la analizamos el lunes, buen fin de semana, nos reencontramos con Johnny Vial el lunes a las 3 de la tarde y a las 22 Coloral Deportiva. Chau.
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6: A la hora 0, 15 grados 4 décimas, la temperatura en Buenos Aires, 93 el porcentaje de la humedad, el cielo está parcialmente nublado.
7: El gobierno bonaerense decretó 3 días de duelo por la muerte del indio Solari.
6: La medida ordena izar a media asta la bandera provincial en todos los edificios de la administración pública bonaerense.
7: Reiteramos, la familia del indio Solari confirmó que el velatorio público tendrá lugar el domingo.
6: Es para dar tiempo a la gente que viene de lejos. Hoy confirmaremos el lugar y la hora, señala el mensaje en Instagram.
7: El Papa León XIV llegará hoy a España.
6: Se reunirá con víctimas de abusos sexuales en el seno de la Iglesia. No fue informado ni el día ni la hora del encuentro. Solo se dará información tras la reunión para respetar la privacidad de las víctimas. El pontífice visitará Madrid, Barcelona y Canarias.
7: La selección argentina pone primera rumbo al Mundial.
6: Hoy a las 21 disputará un amistoso ante Honduras en Texas. Scaloni dijo que Messi se recuperó bien de su lesión y que no se descarta que juegue unos minutos. El arquero ante Honduras será Musso.
7: Cielo parcialmente nublado en la ciudad de Buenos Aires, 15 grados 4 décimas la temperatura.
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Hola, ¿qué tal? ¿Cómo están ustedes? Muy buenas noches o buenos días, depende de lo que estén haciendo, dejen de hacer, si vienen del cine o teatro o vayan a algún lado. O, por ejemplo, gente que está viajando al comando de un micro, como por ejemplo nosotros que tomamos a veces Tonitur o Flechabús para ir a Buenos Aires, Mar del Plata, y nos cuentan que escuchan nuestro programa cuando van a la noche. Bueno, es una alegría y también un agradecimiento, y espero que sea grata la compañía, que les sirva un poquito para nuestro trabajo. Bueno, nos metemos en la ronda de hoy, donde vamos a estar, esto es un servicio, vamos a dialogar con Alejandro Alvelia, que es alguien, un habitante de Kansas City, la ciudad donde está ya radicada la Argentina, donde va a jugar sus primeros partidos oficiales del Campeonato Mundial de Fútbol, y además porque es alguien que conoce a la perfección, de memoria, todo. Ya no está, ahora está en Nueva York, pero estuvo mucho tiempo viviendo allí, en Kansas City, y nos hablaba y les va a hablar. Es un servicio para los aficionados que van a ir, porque les va a decir cómo es la ciudad, los pro y contra que tiene, la falta de servicios públicos. Hay solo un tranvía por allí, el sí, como positivo que va a haber barbacoas disponibles en muchos lados, y después, naturalmente, cómo, si no alquilan auto, cómo trasladarse, porque es una ciudad que tiene un downtown muy pequeño. Son dos estados que están muy juntos. Argentina va a estar en Missouri y Kansas, pero la ciudad de Kansas City es la que va a recibir a los, la que ha recibido ya a los jugadores de la selección argentina, y donde hay un estadio con una capacidad amplia, y donde les va a explicar él, mejor que lo hable él, por qué habrá opinión favorable para los argentinos. Nos estamos refiriendo a nuestro interlocutor, que es Alejandro Alvelia, que por otra parte nos va a hablar de fútbol y del Mundial, sabe mucho, está muy ligado al Real Madrid, sabe mucho, mucho, mucho de fútbol, y nos va a dar una buena precisión, metiéndonos en el Mundial. Bueno, empieza el Mundial y termina Roland Garros. Esto me hace acordar del año 94, cuando terminó Roland Garros y empezó un domingo, y al fin de semana siguiente empezaba el Mundial del 94. Pero fíjense una cosa, estábamos en Roland Garros y el Mundial no existía. No había una vidriera, un cartel en la calle, una referencia, una flecha para indicar un bus, nada, nada. Directamente no existía el Mundial de Fútbol del 94 hasta que no terminó Roland Garros. Terminó Roland Garros el domingo, y el lunes fue una explosión en todos los negocios, en todos lados, referencias al Mundial. Pero hasta que no terminó Roland Garros, ese era el espectáculo de todo el país, como lo será después en julio el Tour de France, otro acontecimiento extraordinario y un espectáculo maravilloso. Bueno, Roland Garros, que ha presentado varias facetas. Por un lado, otra vez más ratifica nuestra idea de que los partidos tienen que ser al mejor de 3 sets y no 5. Pensábamos que estaba aburriendo ese Big True, siempre la Big Choose, porque sean dos los finalistas, pero con la lesión.

o bien su participación en Madrid, no jugar Madrid porque había ganado todos los Master 1000, todo, venía jugando y llegando todos los domingos o el día que sea la final, por lo tanto venía jugando el máximo de partidos, y eso lo va a sufrir en Roland Garros por haber jugado Madrid. Obviamente que no podía dejar de jugar Roma porque era la capital de su país. Y bueno, y bien que le pasó factura, y el encargado de hacerla fue Juan Manuel Cerúndolo, que no tuvo la culpa de que él estuviera ganando 2-0 y 5-1. Prácticamente estaba terminado el partido. Y de pronto se paralizó el tenista italiano número uno del mundo, casi imbatible en estos tiempos. Y bueno, pero es una dificultad. Mérito también para Cerúndolo, porque pese a que tenía absolutamente disminuido a su rival, uno siempre está pensando, se desconcentra, el jugador está pensando, estará simulando, no tiene ninguna necesidad de hacerlo, pero sí, pero se recuperará, está tomando descanso, se va a recuperar, ¿qué va a pasar? Bueno, y el jugador está pensando en la incertidumbre que tiene que le presenta el rival que está enfrente. Finalmente no ocurrió eso y él tenía que pegarle a la pelota y meterla adentro, y jugó muy bien Cerúndolo. Si bien tenía el partido a su disposición, los drop shots entraban todos, los globos, los tiros, los passing, los tiros a los ángulos, jugó muy bien Juan Manuel Cerúndolo, más allá de las deficiencias de su rival. Personaje excluyente, bueno, se saltó un poco ya alguien que venía pidiendo pista, que era Fonseca, que perdió un cuarto de final, bueno, y derrotado por este jugador que fue la gran sorpresa, sorpresa mayúscula del torneo, 20 años, Jakub Mencik, que es un jugador de la República Checa que era 29 del mundo, que era absolutamente desconocido por el gran público. Hasta nosotros no teníamos mucha referencia de él porque no había realizado grandes cosas. Había ganado un par de torneos, pero Challengers, bueno, y sin embargo jugó un tenis espectacular, pero surge un jugador que de seguir así, bueno, creo que va a eclipsar el recuerdo de Iván Lendl, aunque él se llamaba Checoslovaquia, su país en ese tiempo, y bueno, y viene muy bien. Y alguien se preguntará, ¿es que han caído los grandes? No, han surgido otros jugadores felizmente, y ahora no habrá un escalón del medio, sino habrá un escalón máximo con varios protagonistas, y eso esperemos que ocurra, que se ratifique lo que ocurrió en Roland Garros, no de jugar a 5 sets, pero sí de que haya estas luchas así sorprendentes y que pueda todo pasar a ser más reñido, menos previsible. Bueno, finalmente vamos a estar hablando con Bielsa, el técnico uruguayo, que nos va a hablar de las lesiones, de la incorporación, va a elogiar al arquero Muslera, y esto es bueno porque está premiando a Estudiantes de La Plata, está ratificando otra vez más lo extraordinario, el extraordinario club que es Estudiantes de La Plata, que supo encontrar un arquero, supo hallarlo, supo rescatarlo y traerlo para su equipo, a Muslera, cuando estaba disponible. Sin embargo, hay clubes que tenían que tener, que querían ganar la Copa Libertadores y que tenían que tener un 9 de características muy buenas, sobradas, tenían que tener un muy buen delantero, goleador, un arquero solvente. Después entraba por el número 4, un mediocampista también. Bueno, nada de lo que necesitaban o de lo que era útil compraron. Bueno, es el desaguisado, el caos en que está sumergido un club que es la cara adversa a la de Estudiantes de La Plata, el mejor club de la República Argentina como institución, como respeto por el fútbol, buen público, la familia, el club de mayor cantidad de familias, Estudiantes de La Plata. Bueno, y hablando de familia, vamos a la parte final, que es bastante dolorosa, simplemente recordar a alguien que nos dejó estos días, Alejandro Castelli, que era gerente, director general de Mastelione, toda su vida dedicada, se recibió de comunicador social en la Universidad Austral junto a un hijo, uno de mis hijos, cuanto más, bueno, fue un jugador brillante de Hindú, un referente de Hindú Rugby Club, con tantos títulos, entrenador.

luego entrenador, un auténtico referente, gran tipo, elogiado por todos. Todos lo elogiaban como buen amigo. Y la prueba, lo que hizo, no lo voy a elogiar a mi hijo, simplemente es una respuesta de amigo al amigo. Hace 5 años que estaba sufriendo Castelli de un cáncer, y él lo visitaba. En las últimas semanas lo visitó 3 veces en un mes. Venía desde Uruguay, donde tiene mucho trabajo, tiene una empresa, pero sin embargo venía. La prioridad era el amigo, venía a ver al amigo, que era Alejandro Castelli, quien luchó 5 años y pico con el cáncer, con una voluntad de hierro, tratando de salir, le hizo frente a la enfermedad, fue de visita incluso a Mastelione, bueno, con una fuerza extraordinaria, pero lamentablemente las fuerzas no alcanzaron, las enfermedades, eso sí que es drama. Relatores que hablan de dramas en los partidos de fútbol o en un partido de tenis, drama es este. Murió un gran tipo, y yo lo quiero tanto, porque si mi hijo lo tenía como uno de sus mejores amigos y venía desde Uruguay para verlo, simplemente estar un día acá e irse, bueno, habla las claras también de lo que era Alejandro Castelli, y también un buen amigo, mi hijo, cosa que me llena de orgullo. Así que Alejandro Castelli, un saludo inmenso a su esposa Lucía, a los hijos Delfina, Emilia y Gonzalo, que Dios lo tenga en la gloria. Humildemente te dedicamos este programa y no te vamos a olvidar, Alejandro Castelli. Nos metemos en la ronda.

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1: Y ahora en la ronda tenemos sumo placer porque nos comunicamos con alguien que por supuesto conocemos hace mucho tiempo, un ciudadano del mundo, diría yo, de España, de la bella Castellón, donde está quizás la mejor gente de España, un lugar maravilloso, Castellón de la Plana, en la orilla del Azar, pero la costa del Azar, pero un hombre también entusiasta por el fútbol, empresario, profesional, que nos puede dar una muy buena referencia sobre Kansas City, porque es un ciudadano también de Kansas City. Sebastián, ¿qué tal, Sebastián? ¿Cómo estás?
2: Muy bien, Juan José, muy bien, gracias por la llamada y nada, un saludo a ti y a todos tus oyentes.
1: Sí, no, gracias a ti. Y te imaginas yo lo que es si estamos ya en las vísperas de los primeros los partidos preparatorios. El primero es ahora y después, bueno, estos partidos preparatorios que se hacen ante rivales que no son, en teoría, gran cosa. Y después, viene el debut de Argentina, precisamente en Kansas City. Y en Kansas City ya todo el plantel, todo el equipo argentino está ya, llegó entre hace 3 días y 2 días a Kansas City, en parte una de tus ciudades. ¿Qué es Kansas City?
2: Bueno, pues Kansas City es una ciudad, digamos, la ciudad bandera del Midwest americano, el Midwest conocido quizás por las películas un poco más la versión romántica, pero es un poco, digamos, la planicie en el centro de Estados Unidos, de cultivos enormes, poca población, pero ciudades pujantes, industriales. Kansas City es una ciudad que está compartida por el estado de Kansas y por el estado de Missouri, y la gran parte de la ciudad no está en el estado de Kansas, sino que está en el estado de Missouri. Es una ciudad que debe tener, pues, 500.000 personas con toda la metrópoli, pero es la típica ciudad con un downtown muy pequeño y muchos suburbios americanos, como hemos visto en las películas, por todo su alrededor. Y es una ciudad próspera y de gente, por aquello de ser una ciudad del Midwest americano, de gente muy buena, de gente trabajadora y de gente muy amable y cálida. Yo pasé allí 6 meses viviendo con mi mujer y tenemos una experiencia estupenda. Yo estaba deseando, Juan José, que le tocara a España jugar en el Arrowhead Stadium, pero no tuvo suerte, pero le ha tocado a Argentina y cuando lo supe me alegré mucho por la hinchada, porque va a ser una experiencia fenomenal.
1: ¿Qué tiene Kansas de interesante? Porque en cuanto al fútbol, porque querías que estuviese España jugando ahí, y al no ir a España, te alegras por Argentina, porque sé que querés al país.
2: Bueno, para empezar, el estadio donde va a jugar Argentina, que se llama Arrowhead Stadium, que es el estadio de los Kansas City Chiefs, y por cierto creo que es un estadio al que le quedan pocos años porque están buscando un nuevo emplazamiento, pero es un estadio asombroso porque tiene una capacidad, no sé con esto de la FIFA y regulaciones y tal, pero cuando juegan al fútbol americano tiene una capacidad de más de 100.000 personas y es el típico estadio un poco a la antigua, enorme, y que es una caldera cuando aquello está lleno, y de hecho se le conoce como el estadio más ruidoso de Estados Unidos en la Liga de Fútbol Americano, así que cuando esté aquello con 50.000 argentinos, va a ser como si jugaran en la Monumental o la Bombonera de equipo local, no tengo duda.
1: Claro, sí, la Bombonera ha quedado chica, todavía no se ha expandido. El Monumental sí, caben 87.000 personas, pero ahí dices 100.000. Y si tiene 100.000 para fútbol americano, el fútbol americano yo creo que por el despliegue que tiene ocupa más terreno, más superficie de terreno, los equipos que van cambiando continuamente según ataquen o defiendan y están ahí en la cancha, quiere decir que para el fútbol va a estar en la capacidad máxima seguramente, es decir, si es que se llena, piensas 50.000 argentinos, ¿de dónde sacas esa cantidad?
2: bueno, de la pasión, futbolera, que roza un poco la locura que tienen los argentinos con el fútbol, se desplazaron en masa a Qatar. Imagino que nada les va a impedir desplazarse más a Estados Unidos.
1: No, por supuesto, está mucho más cerca y cómoda. Lo único bueno de Qatar era que estaba todo cerca. Todos los estadios estaban cerca. En cambio, en este estadio va a ser el más grande de la historia en cuanto a distancia, sobre todo porque, bueno, Canadá con poco, México sí tiene una buena cantidad de partidos, y estado la extensión que tiene Estados Unidos, quiere decir que ahí los viajes son muy largos, ¿no?
2: Sí, sí. Sí, sí, pero en ese sentido también es un buen lugar para, y por eso creo que también hay tantas selecciones que han elegido Kansas City, porque está, digamos, en el centro del país, más o menos. México, es verdad, y el sur queda lejos, pero la costa oeste y la costa este, Canadá, todo queda, yo creo, que en un radio de 4 horas de vuelo.
1: Claro, cansa pensar que cuando tú eras, algo mencionaste, pero cuando éramos pequeños y si íbamos a ver las películas de cowboy, como se llama, del lejano oeste, bueno, y Kansas era una de las ciudades que siempre estaba como referencia, ¿no? O que la acción transcurría allí, o un tren que venía de Kansas, siempre estaba Kansas de por medio.
2: Eso es, y luego Kansas City y los ciudadanos de Kansas City se enorgullecen mucho de su talento para las barbecues americanas famosas, y creo que eso es otra coincidencia, digamos, con el asado argentino. Entonces yo creo que la afición que se desplace se va a sentir como en casa.
1: Ah, sensacional. Si tienen las barbecues, claro, es decir, el hacer el asado, espero que no hagan ningún zafarrancho ahí, porque hay depende de quienes vayan, ¿no? Hay unos que generalmente se portan bien, pero en un mundial. Pero además nadie se puede portar mal, porque en Estados Unidos no es. Si no, te portás pero mal, te deportan, ¿no? No, no hay posibilidad de portarse mal allí.
2: Te deportan o te disparan.
1: Sí, exactamente, sí. Y el ciudadano, se usa mucho. Los argentinos se van a encontrar con americanos que usan todo sombrero tipo así de Texas, o no,
2: no. Eso solo, digamos, es en Texas. No se van a encontrar a muchos ciudadanos con sombrero. Lo que se van a encontrar es a muchos ciudadanos muy grandes, porque es una ciudad y una zona donde la gente es muy muy voluminosa. Quizás por la barbacoa, no lo sé. Ajá. Pero son americanos grandes.
1: Ah, sí, bueno, mejor no pelearse. Bueno,
2: exacto.
1: Estamos hablando con Sebastián, nuestro amigo y, bueno, un ciudadano del mundo, que en este caso nos está como, vivió mucho tiempo en Kansas, nos está hablando de las características de la ciudad, que es base, no solamente que Argentina va a jugar ahí, por lo menos en los primeros partidos, sino que además es el lugar donde Argentina ha establecido su campamento, y de Kansas, según dicen Sebastián, tiene uno de los centros de entrenamiento más modernos de toda la competencia, de todo el mundial.
2: Sí, sí, sí, sí, sí, me lo imagino. Es un poco, es Estados Unidos donde todo es a lo grande, y yo recuerdo ver campos de entrenamiento y ver decenas y decenas de campos de fútbol, todos mantenidos perfectamente, y que me diera mucha envidia sana, acordándome de dónde jugaba yo al fútbol en España y de las instalaciones que teníamos tan precarias. Pero es la típica ciudad en que el high school o el instituto tiene mejores campos de fútbol que en una universidad española o con equipo de segunda división.
1: ¿En qué tendrán que desplazarse los argentinos? Los que puedan, les conviene alquilar autos. Cuando me dijiste que hay un downtown pequeño y que está extendida la ciudad a 500.000 habitantes, tú conoces Houston, supongo.
2: Sí.
1: Porque Houston tiene un downtown pequeño también, y tenés que movilizarte a través de autopistas, ¿no? Son como mini ciudades, y unidas por autopistas. Como varias ciudades de Estados Unidos, no hay un downtown como Miami, mucho menos como Nueva York, ¿no? Una ciudad compacta.
2: Y Kansas City es igual, el downtown son a lo mejor 5 calles, no hay transporte público, solo en el downtown, un tranvía, que por cierto es gratuito, pero lo normal, digamos, a menos que encuentre una habitación de hotel en la ciudad, pero que imagino que será difícil, es encontrar Airbnb o hoteles un poco más en la carretera. Pero vamos, hay mucha oferta. O sea, no creo que sea tema. Lo que sí que involucrará quizás es alquiler de rentar autos, etcétera.
1: Claro, el tranvía gratuita, dicen, esto le va a interesar a mucha gente que esté escuchando, y que ya están yendo para allá. ¿Tranvía con un solo recorrido o hay varias redes de tranvía?
2: Creo que es un solo recorrido y es, digamos, solo te permite cruzar de lo que es la ciudad, el downtown, de arriba abajo. Más allá de eso, hay poco transporte público. Y así como otras curiosidades, Kansas City tiene un museo de la Primera Guerra Mundial que es impresionante. Hay solo uno así en Estados Unidos, está en Kansas City. Y luego la zona de shopping de Kansas City, que se llama The Plaza, está inspirada en la Giralda de Sevilla. Entonces parece, es todo como construido a lo arquitectura española sevillana.
1: Ah, qué bueno.
2: Y es bastante bonito, sí.
1: Un poco de árabe.
2: Eso es. Claro. Con fuentes, mosaicos, etcétera.
1: Claro. Y después shopping, las mujeres, los que vayan de matrimonio, así, me imagino que tendrá por lo menos un gran shopping que no va a estar en el downtown, pienso.
2: Sí, seguro. Yo no los frecuenté, pero seguro que hay.
1: Claro. Bueno, ¿y qué opinas del Mundial? ¿Cómo está España? ¿España sigue siendo gran candidata?
2: España sigue siendo gran candidata. Tenemos un muy buen equipo. A los que somos del Madrid quizás nos ilusiona un poco menos esta selección porque no ha ido nadie del Madrid, pero también por méritos propios de los jugadores del Madrid. Y nada, esperando que empiece para ilusionarme y quizás pues sea nuestro año, quién sabe.
1: Que mencionaste al Madrid, qué crisis, ¿no? Algo de hasta institucional. Yo no sé si se va a ir el amigo Florentino, ¿no? ¿Qué es lo que va a pasar allí? Pues, y después que podría llegar a venir Mourinho, ¿qué sabes?
2: Sí, que Mourinho va a volver porque Florentino ha convocado unas elecciones presidenciales que va a ganar de calle.
1: Sí.
2: No hay duda, y entonces pues el panorama nos espera es que vuelva Mourinho y la verdad bueno, para gustos colores a mí no me convence Mourinho y no creo en las segundas partes, digamos, pero veremos.
1: Sí, porque Mourinho, claro, los años pasan también, ¿no? Pero claro, es probable que tendría más motivaciones con Portugal, pero bueno. Pero el Real, no recuerdo ahora cuántos títulos logró, pero me acuerdo de la llegada de Mourinho, fue pero un despliegue periodístico impresionante. Yo estaba allí, Marca, por ejemplo, que es un medio muy muy ligado al Real Madrid, ¿no? Marca.
2: Sí, así es.
1: Bueno, ¿y piensas que van a comprar una gran cantidad de jugadores el Real?
2: No creo, porque ya están, ya hay grandes estrellas. El problema, digamos, es ponerlas a trabajar y que aparquen los egos y las luchas internas, que yo creo que es un poco la razón de traer a Mourinho. Pero bueno, oye, veremos después del Mundial y ahora vamos a centrarnos en que España y Argentina lleguen lo más lejos posible.
1: Claro, Sebastián, yo creo que no sé cómo es que han... Un error ha habido en la conformación de los grupos, porque no puede ser que Argentina, que es la campeona del mundo, y España, que es la campeona de Europa, que finalmente no jugaron esa finalísima que iban a disputar, ¿cómo pueden haber caído ante la posibilidad de que, de acuerdo a cómo salgan, se pueden enfrentar en el primer partido directo ya una vez pasado el primer grupo?
2: Bueno, cosas de la FIFA.
1: Pues Argentina, se sabe, normalmente debía enfrentarse o con Uruguay o con España, ¿no?
2: Sí.
1: Depende de quién salga primero y segundo. Si salen las dos primeras, no se enfrentan España y Argentina, naturalmente. Tienen que salir, pero si sale una primera y otra segunda, bueno, así que. Además de España, tú, con prescindencia de la nacionalidad tuya, futbolísticamente, que conoces mucho el fútbol, lo sé eso, futbolísticamente, ¿piensas que España es la principal candidata por toda la campaña que ha llevado? ¿O cómo ves a Argentina, cómo ves a Portugal, si puede ser candidata a Portugal? ¿Qué otro equipo ves?
2: No veo a España tan candidata porque quizás falta un poco de experiencia y de edad media en los jugadores. Una cosa es una Eurocopa, que es un formato más corto, todos se conocen mucho, se juega en Europa y un mundial son palabras mayores. Yo la verdad veo a Argentina, veo a Argentina muy fuerte y veo a Brasil muy fuerte, pero veo a Brasil muy fuerte también porque como madridista que soy he vivido lo que es Ancelotti de entrenador y con Ancelotti pueden hacer lo que sea.
1: Sí, sí, pero de acuerdo a los últimos resultados parece que ha encajado bien, ¿no? Primero se dudaba, un italiano dirigiendo Brasil, pero creo que los últimos resultados han sido, y el último juego de Brasil ha sido muy convincente, sobre todo la vuelta de Neymar, si se pone a punto, bueno, pero tiene buenos jugadores Brasil, y en España pueden hablar bien de eso, ¿no? Porque hay varios. Y Portugal, ¿cómo lo ves? ¿Lo ves como candidato?
2: No, la verdad es que no. La verdad es que no. Y Cristiano Ronaldo ya tiene una edad, tampoco creo que tenga un equipo tan fuerte.
1: ¿Cristiano?
2: Inglaterra quizás siempre decepciona a Inglaterra, pero tiene muy buen equipo. Y quizás también da la sorpresa. Y luego está Francia, que tiene un equipazo.
1: Ah, sí. Francia, bueno, jugó la última final, jugó la final en el último Mundial, y bueno, y ahora ganando la Champions, el París, así que bueno, Francia desde ya que está muy, muy, pero muy fuerte. Bueno, la última, ¿qué opinión? Yo porque he sido como simpatizante, y lo sabes, y hemos ido juntos, que soy simpatizante del Real Madrid en el orden mundial, o del Madrid, como dicen allí, también tenía simpatía por Ronaldo, por todo lo que dio. ¿Cómo lo ves a Ronaldo? ¿Cuál es el balance tuyo que haces sobre Ronaldo?
2: Hombre, para mí Cristiano Ronaldo ha sido una leyenda, sigue siéndolo. Lo que pasa es que juega en Arabia, tiene 40 años. No creo que esté al nivel ahora de los Harry Kane, Mbappé y compañía, pero para mí, después de Messi, sin duda es el mejor jugador que nos ha dado el fútbol los últimos 20, 30 años.
1: Bueno, querido Sebastián, espero que nos veamos después del Mundial, pero te dejo la última, que des un mensaje. Tú que sabes tanto de fútbol, que quieres a Argentina, sos español, pero vivís en Estados Unidos, tu lugar de residencia está en Nueva York ahora, ¿no? Ahí, bueno, ahí. ¿Vas ahí? ¿Tenés ticket para la final ya?
2: No, que vaya. Además están carísimos, Juan José.
1: Sí.
2: Si algún oyente quiere regalarme entradas para la final, por supuesto, bienvenido, pero de momento no tengo planes.
1: Claro, más o menos, ¿a cuánto la final? Sí, de precio de reventa es. Naturalmente.
2: Sí, no sé, imagino que la gente pagará $3,000, $5,000. Vamos, debe ser una cosa absurda.
1: Bueno, dale un mensaje, como experto y como un habitante durante un buen tiempo de Kansas, dale un mensaje, por favor, a los argentinos, qué se van a encontrar y cuál es tu aliento que le puedas dar, la vida en la ciudad, tu último mensaje.
2: Pues nada, que a Argentina le ha tocado, han decidido quedarse y le ha tocado jugar en una ciudad muy especial, en un estadio muy especial, que me parece que ya solo estar ahí y jugar ahí les va a dar ya un plus de suerte y de competitividad. Es una ciudad estupenda, con un estadio maravilloso que va a recordar a fútbol argentino o a un superclásico en la Monumental por tamaño y ruido, y nada, que lo disfruten, y que si no gana España, pues que por supuesto gana Argentina.
1: Muy bien, muchas gracias, Sebastián, que te hemos sacado un poco, te hemos explotado un poco, te hemos sacado el jugo, pero bueno, no era fácil, yo por razones de amistad estar con alguien que tiene tanto conocimiento de Kansas, justo el lugar donde va a jugar Argentina y donde está Argentina como lugar de concentración. Así que te envío un abrazo grande y espero que nos veamos en el año.
2: Y hablaremos durante el Mundial, y mucha suerte a todos.
1: Desde ya que hablaremos durante el Mundial, te tomo la palabra. Un abrazo muy grande y saludos por casa. Hasta luego.
2: Chao, chao.
1: Hola. Sebastián Albelia, amigo, ciudadano del mundo, y en este caso interesaba, como ya dijimos, la parte de Kansas, porque él vivió allí alrededor de un año. Y conoce muy bien, muy bien la ciudad y las costumbres, como lo ha manifestado. Y algo para que tengan en cuenta los que van a ir, que sin auto no se puede. En esos lugares es muy difícil. Desde ya que habrá Uber, hay mucho Uber en Estados Unidos, se usa mucho, taxis seguro, pero de todos modos, si van en plan de pasear un poco, así es, no es fácil el desplazamiento, digamos, no teniendo, y ya lo dijo Sebastián, no hay prácticamente medios públicos de transporte. Gracias, Sebastián, seguimos en la ronda.
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1: Muy bien, y seguimos con La Ronda, ahora con el automovilismo, con la Fórmula 1 que retorna y que cubre la ansiedad de toda la gente. Nosotros en el número 8 de la avenida Charles de Gaulle, en Mentón, que es la localidad que está antes de Monte Carlo, porque los precios son otros. El número 8 de la avenida Charles de Gaulle, de la ciudad de Mentón, que es después de la frontera con Italia, viene Mentón y después Monte Carlo. Cacho debe haber llegado seguramente al Hotel de París. ¿Qué tal, Cacho? ¿Cómo estás?
4: ¿Qué tal, Juano? ¿Cómo estás? Sí, yo estoy acá en el Hotel de París, tengo una linda vista de la noche, de todo lo que está pasando previo a la carrera. Bueno, vamos a hablar en serio, ¿no?
1: Sí, fíjate si hay mucho movimiento en el Jimmy's. No, pero ahí está ahora ya no, en el Jimmy's, que es el boliche que está ahí entrando al mar, que entra al mar. Directamente.
4: Sí, pero no hay mucho movimiento porque como está la carrera y todo ese tipo de cosas, el movimiento es a veces en los barcos.
1: Claro.
4: Claro. En los barcos sí, en los barcos ahí se mueve todo.
1: Perfecto. Bueno, los veleros que van a estar el domingo mirando la carrera, la clásica, el sábado también. Si hace calor y hay sol, con todas las chicas en bikini, en las cubiertas, el champagne. Bueno, y una manera muy agradable de ver la carrera. Y yo no sé si les preguntás.
4: En realidad, yo te diría que la manera agradable es pasarlo bien ahí, porque la verdad que ver la carrera con todas esas cosas que contaste vos va a ser difícil.
1: No, claro, sí. Claro. Además, si les preguntás quién ganó, no saben los que están en el barco. Van a pasar un día, el glamour. Si habremos estado ahí con Reiniero, con Reiniero estábamos antes del torneo de tenis, que íbamos a desayunar siempre con Yo de Colado, pero con Vilas y Borg, íbamos juntos, Bergelin, entrenador de Borg, y Belfonte cuando estaba ahí como preparador físico de Guillermo Vilas. Qué tiempo, bueno, estaba con Carolina, con Alberto, Alberto era chico. En ese momento. Bueno, mi querido amigo, y gracias a vos, yo estuve comiendo en el camión de Parmalat un domingo que Reutemann llegó cuarto, Sí. Y no, ya que yo tenía una amistad con Reutemann, sin embargo no lo pude entrevistar, porque se puso en un cerco de gomas, y siempre yo estaba con otro periodista famoso de Canal 13, y bueno, y no quería hablar. Es increíble.
4: Bueno, siempre fue como un poco complicado en ese aspecto, ¿no? Lo sé bastante bien. Bueno, vos sabés que hablando de esta carrera, que se corre mañana a partir de las 10 de la mañana, tenemos ya el horario de Europa, por lo tanto, las carreras van a ser a las 10 de la mañana.
1: Sí.
4: Y el tema, vos sabés que hay tres pilotos argentinos que corren acá. Hay tres argentinos, porque tenemos a, por supuesto, a Franco Colapinto, que corre en la Fórmula 1. Tenemos a Nico Barrone, que empezó este año a correr en la Fórmula 2, que ha andado bien, ha tenido algunos encontronazos y demás, pero ha andado muy bien y es un piloto con mucha experiencia. Ha corrido en las 24 horas de Le Mans varias veces, anda realmente muy bien, es buen piloto. Y después lo tenemos a Matías Colnaghi, que está corriendo en la Fórmula 3.
1: Ah, mire, o sea, vos, 1, 2 y 3 entonces.
4: Tres pilotos argentinos participando, digamos, de lo que es Mónaco, ¿no? Así que, bueno, la base de la cuestión que estamos hablando, yo creo que Mónaco va a haber que tener mucho cuidado, porque es un circuito en realidad donde vos tenés que sacar una buena clasificación, ¿no? Porque la clasificación es básica. Y veremos lo que pasa con los pilotos que estuvieron girando y si se pueden mantener adelante o no, porque la realidad es que después es muy difícil pasar, a no ser que tengas mucha diferencia de velocidad o que alguien toque un guardrail o tenga algún tipo de dificultad en ese sentido, porque si no es muy muy difícil, y más tenés que tener mucho cuidado en la largada, viste, la largada que vienen sobre esa recta medio curva y que llegan a la subida de Saint-Devot. Y bueno, esa curva para llegar, frenar todos y doblar hacia la derecha e ir en la subida ha tenido muchísimas circunstancias de toque, de piñas y de situaciones complicadas, ¿no? Así que es un tema ya, tratar de cuidarse en la largada. Este es un circuito angosto, nada que ver con los circuitos habituales de la Fórmula 1, y por lo tanto, como decíamos, pasar es muy difícil. Y por otra parte, las largadas o ese tipo de circunstancias son también bastante complicadas.
1: Yo he visto una cosa, Cacho, que me enseñaste vos. Vos me dijiste, mirá, los guardrail, los agujeros donde van puestos los tornillos gigantes de los guardrail, están, los tapan, pero están todo el año. Nunca se... porque están ya con una... es costoso hacerlo, y para qué los tapan con un material allí, como si fuera una chapita así, pero bien bien ordenadito, que apenas se nota, y bueno, decoró de buena decoración, y siguen estando, así que los esa es una cosa que tiene que carburando, ¿no? Eso enseñado por vos, yo te digo, bueno, que ponen los guardrail y quedan. Y después lo sacan y están los agujeros por todo el año ahí en el costado. Claro.
4: Por supuesto que los aseguran, porque calcula que el paso del tiempo, los días y demás, el tiempo, el calor, el frío, la lluvia, todo este tipo de cosas, por ahí influye para que se pueda llegar a mover. Y vos sabés que en algunas zonas, básicamente pasando ya el Hotel de París y doblando hacia la derecha.
1: Hacia la derecha, sí.
4: Que hay esa bajada tan espectacular, ¿no? Donde además tratan de esquivar, porque ahí ha quedado siempre una especie como de badén, ¿no? Muy leve. Entonces los pilotos salen un poco hacia la derecha, ¿no? En el radio que habitualmente tienen que hacer, porque para evitar ese salto, ¿no? Y ahora, y como antes también, lo que hacen es, muchas veces para tratar de sacar la vuelta, ir tan cerquita, tan bueno como en otros circuitos callejeros, ¿no? Pero en este caso a veces vos sacás el tiempo a consecuencia de que pasaste tan justo, tan juntito, que a veces tocas un poquito el guardrail. Yo me acuerdo que iba, por ejemplo, a ver las clasificaciones y me iba justamente a ese lugar, ahora no se puede estar allí, pero en aquel momento apoyaba la mano, agarraba con la mano el guardrail en otro sector, no en el lugar donde pegaban, pero vos sentías el golpecito, ¿no? Que se transmitía por todo el guardrail, sentías el golpecito de quien realmente lo tocaba, y a lo mejor ese que lo tocaba había pasado tan rápido y había lo hecho tan bien que hacía el récord de vuelta. O sea, yo tenía en cuenta también todo ese tipo de cosas, ¿no?
1: Claro, ahora vos decías el otro día, Cacho, no sé si era al aire o en charla privada, claro, que sobre la importancia de clasificar bien, porque ahí después se hace difícil pasar, ¿no?
4: Exacto. Es muy, muy difícil. Tenés que tener una diferencia para poder pasarse. Bueno, hay una diferencia, por lo menos en el rendimiento. Ahora acá hay otro tema importante para destacar, porque la FIA ha determinado que no se puede utilizar los alerones como se utilizan en las carreras normalmente, como para sacar más ventaja de velocidad. Los alerones van a estar fijos, tanto el delantero como el trasero. No podrán utilizarse y, por supuesto, esto hace que se dificulte mucho más también la superación. Porque fíjate vos que si en ese circuito tan angosto y tan peligroso, con los guardrails tan cerca, le sumás el alerón que lo hace andar más rápido a la velocidad que puede dar el motor eléctrico en el momento que ellos lo preparan como para andar rápido, sería una locura, ¿no? Se pegarían en todos lados.
1: Claro. ¿Cómo no hemos nombrado a Colapinto, curiosamente? La gente dirá, esto no habla de Colapinto, no. Yo la pregunta que te hago, Cacho, es que vos siempre fuiste el primer optimista sobre Colapinto. ¿Pensás que qué planteo tendrá que hacer? Bueno, depende cómo clasifique, ¿no? Pero si clasifica por la mitad, por ahí, intentar pasar al loco, o mantenerse en ese tren en el trencito, digamos, que se produce por el angosto del la angostura del circuito.
4: Mira, yo creo que hay dos cosas importantes para tener en cuenta para Franco. Como vos dijiste, el tema de la clasificación, de estar adelante para alargar lo más adelante posible, es fundamental. Pero después, al margen de eso, el ritmo de carrera y además, por otra parte, la estrategia que tengan o que definan como para parar, por ejemplo, en determinados momentos, el tipo de neumático que se pueda llegar a utilizar, en qué momento utilizarlo, todo eso tiene mucha influencia en Mónaco. Porque vos a lo mejor venís a un ritmo determinado, y si venís a buen ritmo y no tenés a nadie adelante o tenés poco adelante como para venir girando rápido, en un momento determinado te parás para cambiar el neumático, salís y perdiste poco tiempo. Después la otra que hay que tener muy en cuenta es que si, como generalmente salen autos de seguridad o el virtual, ¿no? Cualquiera de las dos circunstancias, también va a haber que tener en cuenta que eso pueden aprovechar los pilotos si están en el momento de entrada a boxes, como para justamente hacer más rápido, y además, por otra parte, los autos en general, el resto de los autos que están girando no pueden hacerlo a velocidad. Así que hay muchas, muchas circunstancias de este circuito de Mónaco que tener en cuenta.
1: Perfecto. Bueno, viste que el casino tiene del casino, no el de Mentón donde voy yo, porque hay una, es muy artesanal, sino ahí en el Hotel de París,
4: está el otro ahí en el túnel.
1: En el túnel, claro, sí, sí, sí.
4: Claro, arriba del túnel.
1: Arriba del túnel, sí, exactamente. Pero viste que tienen tres salas, a la última es prohibitiva porque se juega muy fuerte, el del medio es término medio, clase media, digamos, sería. Y para jugar unas fichitas para entretenerte, la de adelante puedes jugar con el mínimo. Así que jugale al 0-5 y el 32 de mi parte.
4: Bueno, no, pues yo si voy a jugar a la más grande.
1: A la más grande, sí, no, por supuesto. No, por supuesto, no, desde ya. Yo soy más humilde. Bueno, Cachito querido, nos reencontramos después de la carrera para tu análisis, que siempre es certero.
4: Bueno, con todo gusto,
1: Juan. Así que, ¿a qué hora se larga? ¿10 de la mañana?
4: A las 10 de la mañana del domingo.
1: Quiere decir, mañana no de asado, sino de factura, de medialunas, claro. Té y café.
4: Así es.
1: Bueno, un abrazo grande, Cacho.
4: Igualmente, Juano, gracias.
1: Gracias a Cacho González Rouco, que siempre nos brinda con un poquito de humor, por supuesto, y esta carrera que nadie piensa que uno no se lo toma en serio. Cacho es un profesional, vio todos los triunfos de Reutemann y fue no sé cuántas veces a Monte Carlo, pero siempre lo que ocurre es que es una carrera muy, muy difícil, muy complicada, y donde yo una vez quise clasificar precisamente para carburante y no veía nada, porque pasa un coche y no alcanzás a ver al que viene atrás. Bueno, seguimos en la ronda.

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1: Marcelo Bielsa, en conferencia de prensa, el entrenador de Uruguay, si cuenta con todos los jugadores bien, hay que tener en cuenta que puede ser rival de Argentina en la fase después de la de grupo, porque si es segundo uno de los dos y primero el otro, Argentina o Uruguay respectivamente, podrían encontrarse. ¿Cómo están los jugadores? Responde Bielsa.
2: Yo lo dividí en tres partes: los jugadores que tenían que recuperarse de lesiones, los jugadores que tenían excesos de minutos durante la temporada y los jugadores que tenían necesidad de minutos, o los jugadores que venían de situaciones de dificultad en función del último tercio o el último cuarto de la competencia en sus clubes. Todo eso había que armonizarlo en 2 semanas en algunos casos y en 3 semanas en otro. Digo 3 semanas porque el cambio de último momento que permitió que hasta el 31 de mayo hubiera competencias internacionales en los clubes de América, cambió la llegada de los jugadores. Bueno, hubo que armonizar todo eso. Eso fue el motivo, uno de los motivos. Para mí es importante que explicar por qué no se jugaron esos partidos amistosos. Uno de los motivos fue que cuando imaginamos eso, eran 3 semanas y no 2, eran jugadores, no imaginábamos un porcentaje importante de jugadores lesionados. No, importante no, un porcentaje de jugadores lesionados. No fueron generando preocupación el tema de los terrenos donde se iba a actuar. Le repito, tuvimos problemas en el complejo, los vimos de cerca al efecto de los problemas del estado de los campos de juego y lo trasladamos al Estadio Centenario y a campos del interior de Uruguay. Bueno, todo eso nos dedicamos a preparar al equipo considerando las dificultades, y la preparación desde mi punto de vista hasta el día de hoy está siendo muy buena. En este momento solamente hay 2 jugadores que están terminando su recuperación. Uno es de Arrascaeta, que está entre comillas muy bien, pero los tiempos de una lesión ósea en la clavícula de fractura no es posible no cumplirlas, aunque el jugador se sienta muy bien. Y el otro es José María Jiménez, que en estos días también va a estar. No es que no entrena, y de Arrascaeta no es que no entrena, de Arrascaeta simplemente entrena sin someterse a la oposición o al choque. Y José María, casi le diría que por precaución se está extendiendo el tiempo de alta total, pero está muy bien.
3: ¿Qué tal, Marcelo? Fiorella Rodríguez para Carve Deportiva y Canal 10. Preguntarle cuánto le está sumando tener en sus filas a un jugador que tiene varias experiencias en mundiales como Fernando Muslera, y si nos puede confirmar si va a ser el arquero titular en el mundial.
2: No, la titularidad no se la puedo confirmar, y bueno, Muslera es, digamos que es un jugador ejemplo en todos los aspectos. Y eso para cualquier grupo es muy importante.
1: Fue la definición sobre nada menos, estará conforme No necesita esto la gente de Estudiantes de La Plata, pero bueno, es el arquero de Estudiantes de La Plata que no está atajando, no comenzó en la Copa Argentina porque ya estaba concentrado evidentemente con Uruguay. Pero Muslera bien puede jugar frente a Argentina. Es un partido muy posible entre Uruguay y Argentina. El que hablaba era Marcelo Bielsa, entrenador de la selección, siempre mirando para abajo, como es su costumbre, entrenador de la selección uruguaya. Recordamos que Uruguay tiene que jugar con Arabia, con Cabo Verde y con España. Y bueno, España, que es uno de los grandes favoritos que hay al título mundial. Por lo tanto, sabemos que el segundo o el primero del grupo de Uruguay, el grupo H, se enfrenta con el segundo o el primero del grupo donde está Argentina. Un partido muy posible, el de Argentina y Uruguay, una vez que termine la fase de grupos y se entre ya en las rondas eliminatorias. Por lo tanto, es válido siempre el concepto, hablando sobre los jugadores, el estado de los jugadores, de Marcelo Bielsa, técnico argentino, por supuesto, esto lo saben todos, que está tomando con extraordinaria responsabilidad su trabajo. Vieron la forma pausada que tiene de hablar. Bueno, ya he dicho también que no estaba convocado Nández, porque no porque tenga problemas, él negó problemas con Nández, simplemente porque no había... Hay un tema de resolver si realmente estaba en el equipo o no por condiciones técnicas, y Hernández es un jugador que estuvo jugando en Boca y de cuyo regreso se habló no hace mucho. Y por otra parte, al margen de Hernández, de Luis Suárez, y le dijo, la exclusión de Luis Suárez se debe exclusivamente a que él manifestó que no era... que le parecía que había otros jugadores jóvenes que podían tener el campo abierto y que era la oportunidad para ellos, como excluyéndose del equipo. Y bueno, el gesto que valoró Bielsa, y ya tiene los tres centrodelanteros y la no participación de Luis Suárez, que es muy conocido desde ya por el público argentino. Seguimos en la ronda.

Muy bien, hasta acá llegamos con la ronda. Somos tan ansiosos que estamos esperando que pasen 7 días para volver a este reencuentro con ustedes, queridos oyentes. Nuestro agradecimiento, por supuesto, como siempre, a nuestro arquitecto técnico musical Toto Berlingeri, a la producción de Sol Durán, incansable como siempre, atenta, fundamentalmente a ese cuerpo magnífico de operadores, queridos operadores y bellas operadoras que tiene la Radio Rivadavia, que transmiten las 24 horas, trabajan las 24 horas, los 7 días de la semana, asistiendo a todos los programas. Anteriormente, antes que este, estuvieron con nuestros queridos compañeros de la Real Deportiva y estarán después con nuestro amigo de Necochea, que está durante la madrugada. Pero siempre lo hacen con profesionalismo, excelencia, devoción, responsabilidad y también cariño, con amor. Y eso es lo que más se recibe. Gracias. Y a ustedes, queridos oyentes, será hasta la próxima. 7 días. Cuídense. Empieza el Mundial. Chao.

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¿Qué tal? ¿Cómo les va? Buenas noches, bienvenidos. Gracias por estar en sintonía con nuestra casa, nuestra LS5 Radio Rivadavia de la bella República Argentina. Pasan 2 minutos de la 1 de la mañana, estamos comenzando un nuevo Reporte Rivadavia, el Reporte Rivadavia del día sábado. Mañana domingo también estaremos, mañana pegaditos a Luisa Delfino, pero nos vamos a ocupar de este Reporte Rivadavia, donde tenemos muchas, pero muchas cosas para compartir en este sábado 6 de junio. De 2026. ¿Cómo los ha tratado la semana? ¿Todo bien? ¿Ha estado el clima? Muy diferente. Ahora llego a esta ciudad de Buenos Aires, 15 grados una décima. Pareciera que hace más temperatura. Pareciera que hace un poco más claro. La humedad es alta, 94%. La presión 1016.8 hectopascales. Viento del sudeste a 4 kilómetros por hora. La visibilidad es óptima, 10 kilómetros. A ver si se ven lluvias. El cielo está parcialmente nublado. Hoy sí, en la tarde puede que tengamos alguna llovizna en esta ciudad de Buenos Aires. La máxima que vamos a alcanzar será de 18 grados. Y estamos todos un tanto conmovidos por lo que ha ocurrido hace muy pocas horas. La muerte del Indio Solari, la voz y líder de Patricio Rey y los Redonditos de Ricota. Uno de los hombres que ha sido un gran aporte al rock argentino, al rock nacional. Nos dejó a los 77 años el día de ayer. Y ahí nos damos cuenta que la vida es frágil y que nadie tiene el futuro comprado. La vida es muy, muy frágil y no importa cuánto tenga uno. Hay algo que nos nivela a todos, que nos iguala a todos. Son los años y también cuando uno tiene algún padecer. Cuando uno no se encuentra bien de salud. Allí, no importa la fortuna que uno tenga, eso no nos pone a salvo de absolutamente nada. Lo que tiene que ser, va a ser, lamentablemente. Vamos a estar hablando del Indio. Veo los monitores que tengo aquí en el estudio mayor de Rivadavia, que lleva el nombre de Antonio Carrizo. Argentina despide al Indio Solari. Mucha gente hay en Plaza de Mayo, también en plazas de otras localidades, muchísima gente, almas dolidas por la muerte del líder, de Patricio Rey y sus Redonditos de Ricota. Bueno, están homenajeándolo, lo están acompañando, y yo calculo que lo van a hacer durante toda la madrugada. Se ha determinado que el velorio de la despedida multitudinaria ha de ser el día domingo. El día domingo, luego vamos a estar dando precisiones. El día domingo en la cancha de Racing. No se ponían de acuerdo dónde lo iban a hacer. Siempre tenemos esa dificultad, ¿no? Cuando tenemos que despedir una figura reconocida, tenemos la dificultad para organizarnos. Lógico, uno no está preparado para despedir a alguien de tamaña figura, ¿no? Nos pasaba con el Diego, nos pasó con el Potro Rodríguez, nos pasó con nos pasó con Gilda, nos pasó con Alfonsín. Bueno, depende, por cierto, a qué se haya dedicado cada uno y que le ha permitido trascender. A lo mejor la despedida es un poco más organizada. Pero cuando tenemos despedidas multitudinarias, ocurre esto. Estoy pensando en despedidas multitudinarias cuando murió Gardel, por ejemplo, que se lo despidió allí en el Luna Park. Fue la única vez que la avenida Corrientes creo que se circuló en sentido contrario para ir al cementerio de la Chacarita. Y hoy hablaba con un señor grande, un señor de más de 80 años, y me decía que... ¿Qué cosa lo del Indio, no, Negrito? Me dice. Sí, le digo, muy, muy triste, ¿no? Yo pensaba que por cómo se está movilizando la gente y por lo que veo, es más o menos parecido a cuando murió Carlos Gardel. Nosotros, los que éramos jóvenes ya en aquello tiempo, sentimos más o menos lo mismo. Es como que nos sentimos huérfanos con la partida del zorzal criollo. Estará quien esté de acuerdo, estará quien no esté de acuerdo, no importa, no vamos a hacer

Tengo allí en la operación técnica a Lucas Herrera. Lucas, que tengamos una muy buena madrugada. Me alegro verte allí. También está en la otra consola Antonio Moris, en el control de aire Martín Chavero. Martín, ¿todo bien? Sí, me dice Martín. En el control técnico Sebastián Pedroso. En planta transmisora Pablo Palomo. En recepción está el amigo Darío. Y en las palabras, ¿quién les habla? Oscar Choy, un amigo de todos ustedes, que los invita, que se queden, que me den una chance. Ah, la primera vez que escuchás en Rivadavia hasta ahora, bueno, quédate un ratito y te voy a invitar a participar a través del 1150-268-630, es la línea para integrarte con nosotros. Lo puedes hacer con el audio, un audio que no tiene que exceder de 2 minutos, minuto y medio, 2 minutos, se puede decir muchísimo, y también tenemos para el texto, el mismo teléfono para el texto. Lo que te haga sentir cómodo será bienvenido aquí en el aire de Rivadavia. La premisa elemental, tratarnos bien, respetarnos. Pueden decir cualquier cosa, pero siempre con respeto. Hacé de cuenta que tu viejo te está escuchando. Vos a tu viejo no te dirigís con faltándole la consideración. Bueno, hacé de cuenta que tu viejo te está escuchando. Vamos a tratar de pasar una buena noche y ser una buena compañía, pero además de ser una buena compañía, a nosotros nos gusta entretener, informar, lo que vaya generándose en el transcurso de la madrugada lo vamos a estar contando, y también nos encanta invitarlos a reflexionar.

pensaba en el viaje hacia aquí, hacia la ciudad de Buenos Aires. Cuando uno viaja tiene tiempo de pensar y uno permite que su mente divague cuando va observando el bello paisaje de Buenos Aires. Uno va pensando. Tuve la fortuna de ver un buen atardecer con lluvia, pero lindo atardecer, una ruta tranquila, y venía pensando en el paso del tiempo. ¿Por qué pensaba en el paso del tiempo? Por lo ocurrido también con el indio, ¿no? Con el indio Solari. Que uno en algún momento de nuestras vidas perdemos la guerra contra el tiempo. Nuestra juventud se nos escapa del cuerpo y la gravedad fuerte y descarada se toma todo aquello que cuidadosamente nos hemos ido esforzando para mantener en su lugar. Ya no hay cremas ni pomadas que borren las marcas de tantas risas, de tantas penas. Ya no hay ninguna crema que nos quite la trasnoche o que nos mejore el semblante si hemos sido muy enojosos a lo largo de la vida. Acudimos a la medicina, tomamos vitaminas, colágeno, limón, jengibre, vinagre de manzana, miel, omega 3 y cuantas fórmulas nos recomiendan. No nos queremos entregar al paso del tiempo. Comemos menos para llenarnos de hambre. Sudamos cuando hace frío y el sueño nos desvela. Un día nos damos cuenta que no hay calzado que nos resulte cómodo. Un día nos damos cuenta que si no tenemos los anteojos, no vemos nada. Un día nos damos cuenta que si no ajustamos el audífono, tampoco vamos a poder escuchar. Un día nos damos cuenta, a mitad de las escaleras, que ya no podemos subir por las escaleras y tenemos que acudir al ascensor. Un día nos damos cuenta que el cabello es blanco. Y eso indica que hemos crecido. Nuestra cintura se va emparejando y nuestras rodillas empiezan a doler. Un día nos cansamos de imitar en el espejo aquel joven que hemos sido. Nos miramos de frente.

sin luz cálida ni sombras, y por fin aceptamos que hemos vivido más vida de la que nos queda. Y a veces podemos decir, qué bello ha sido vivir, qué maravilla, porque tenemos hijos, porque tenemos nietos, porque aún tenemos a nuestros viejos, porque todavía tenemos esa mascota que llegó en un momento determinado de nuestra vida, o porque descubrimos el amor nuevamente. Nunca es tarde para volver a enamorarse de alguien o de uno mismo. Estoy viendo los monitores aquí en el estudio de Rivadavia, con una multitud despidiendo a su ídolo. Y yo me preguntaba, ¿qué pasa cuando fallece un ídolo popular? Cuando muere un ídolo popular, no muere una persona, muere una voz, una forma de nombrar el mundo, una canción que nos acompañó en miles de viajes, o en despedidas, o tiene la forma de una mujer, o tiene la sonrisa de nuestros viejos, o tiene a lo mejor un viaje a algún lugar del mundo. Esa canción nos ha acompañado. La muerte de una figura pública siempre es una noticia, pero cuando se trata de un ídolo popular, suele ocurrir algo más. Miles o millones de personas sienten que han perdido algo propio, no porque lo hayan conocido. La mayoría quizás nunca habló ni vio de cerca a esa persona, pero sí convivió con su obra, con sus ideas, con sus goles, sus logros, el levantar una copa, o toda una historia que ocurrió durante muchos años. Los ídolos populares ocupan un lugar singular. Ayudan a construir recuerdos compartidos entre nosotros, que quizá ni nos conocemos, pero ¿quién no escuchó alguna canción del Indio? A lo mejor lo estás descubriendo ahora, a los 60, a los 70, a los 50 y tantos, pero también lo has escuchado cuando eras chico, 15, 16, 12. Veía en la multitud de gente que alguien decía, mi hijo se llama Patricio. Se lo puse por el Indio. Se lo puse por los Redonditos de Recota. Mi hijo se llama Patricio. A mi perro le puse Indio. Vos sabés que tengo en el auto el calco de la última vez que lo fui a ver en Tandil, en Navarría, en Gualeguaychú. Compré el calco. Esta remera que ves, la compré ahí. Y vos sabés que cuando la compré, me acompañaba mi viejo, que ya no está. Y entonces esta remera tiene un sentir especial. Tiene un valor especial. El Indio acompañó a varias generaciones. Como lo hizo el Diego, que acompañó a varias generaciones. Como lo hace Charlie, que viene acompañando a varias generaciones. Como lo hizo Mercedes. Como lo hizo Atahualpa. Son ídolos. Te puede o no gustar su modo de pensar. Pero son ídolos. Uno los disfruta no por cómo piensan, sino por cómo escriben, por lo que hicieron con la pelota, por lo que hicieron en el boxeo. El ídolo es ídolo, y casi a veces es inexplicable ese sentir para con ellos. Los ídolos, cuando son populares, ocupan un lugar singular. Ayudan a construir recuerdos. Esta noche seguramente muchos estarán pensando en aquel amigo con el que fueron al recital,
Y nos juntamos 4, 5, 8 en un auto y fuimos a verlo. Fuimos con lo poco que teníamos y no pudimos entrar. Lo escuchamos de la puerta. Lo escuchamos afuera o en la ruta. Y después tuvimos que volver y bueno, fue toda una experiencia. Pero fuimos a la misa recotera. Por eso la muerte de los ídolos populares suele generar una emoción colectiva. Cuando muere un ídolo popular, también se activa una pregunta. ¿Por qué alguien que nunca formó parte de nuestra vida íntima puede conmovernos tanto? ¿Por qué si yo no lo conocí al indio, se me pianta un lagrimón, dirá alguien? ¿Por qué estoy llorando si yo no lo conocí? Lo único que hice fue escuchar sus canciones y fui a ver un recital. Y no puedo parar de llorar desde que me enteré de la muerte del indio. Ciertas personas terminan formando parte de la memoria de una época. Y cuando desaparecen, cuando mueren, no solo recordamos quiénes fueron ellos, también recordamos quiénes fuimos nosotros, cómo nos fuimos construyendo. Y a lo mejor aquel pibe que fue a ver el recital del indio hoy es médico, hoy es abogado, hoy es policía, hoy está en alguna fuerza de seguridad, pero estuvo viendo al indio, estuvo disfrutando de sus canciones, a lo mejor conoció a su novia allí. Sí, la flaca, se miraron, misma remera, y ya fue un guiño del destino para empezar a salir. Empezaron a salir y construyeron una familia, y por eso lo pusieron al pequeño, al primero en llegar, le pusieron Patricio. Todo tiene un sentido. Todo, absolutamente todo tiene un sentido. Las cartas están marcadas. Todos vamos a partir. No sabemos día, horario, circunstancia, pero todos tenemos las cartas marcadas. En algún momento nos pasarán a buscar. Algunos no van a extrañar nada más que la familia o los amigos, y otros, una multitud lo estará despidiendo. Una multitud estará con dolor y conmoción. Un país se ha de movilizar para tratar de llegar a la despedida final del día domingo. Esperemos que todo sea con total y absoluta tranquilidad. Con total y absoluta tranquilidad. Y ya no somos los jóvenes de hace 30 años para el pogo. Y ya tenemos familias, nos han pasado los años, y nos tenemos que cuidar, y tenemos que cuidar el entorno, a todo aquel que se acerque. Nos vamos quedando sin ídolos, y seguramente van a ir surgiendo otros. Pero hay toda una generación que nos va a tocar despedir a aquellos que han sido banda de sonido de la vida de cada uno de nosotros. Nos toca despedir al Indio Solari.

0: reportaje que leí de Bowie que me hizo pensar que a mí me parece una obra maestra el último disco. El primer tema se me cae, se me pianta un lagrimón. Es un atrevimiento estético.
1: El disco, los videos.
0: Los videos son de terror, son de terror. Y pero justo hice un reportaje donde decía que él siempre había querido hacer eso, pero que siempre había sido David Bowie.
2: ¿Qué te emociona?
0: Es una oportunidad muy especial la muerte, para librarte de tus compromisos y hacer lo que quieras.

0: Pasan 28 minutos de la 1 de la mañana. Iremos juntos hasta las 7 de la mañana. 7 de la mañana de llegar el maravilloso equipo de Camila, para ofrecer código Doblajean aquí en la continuidad de nuestra Rivadavia. Ya empiezan a llegar oyentes en el 1150-268630. La consigna de hoy, atento con esto, es: si pudieras pedir un deseo para tu vida, para tu vida, la radio permite esto, de jugar, de ilusionarnos, de pensar, y a lo mejor uno puede traer con el sentimiento, con el deseo puede acercar eso a su vida. Si pudieras pedir un deseo, para tu vida, ¿cuál sería ese deseo? Empiezan a llegar mensajes en el 1150-268630. Por aquí me están diciendo, Oscar, qué noche rara, qué día extraño, cuántas pérdidas diversas. Marita y su voz inoxidable, Chunchuna y esas escenas memorables. San Filipo, mucho no lo bancaba después de lo que hizo a Goico, y ahora el Indio. Nunca fui ricotera, pero el talento no se discute. Bueno, te pido un tema, porque por ahí pareciera tener nada que ver, pero creo que va. De regreso, por Ilona. Te sigo escuchando, saludos Pato, la profe de San Nicolás. Bueno, Patito, vamos a ver si tenemos eso que me estás pidiendo y te complacemos. Empecemos a armar la lista de solicitudes en el 1150-268630. Lo buscamos en la discoteca, si lo tenemos, lo vamos a ofrecer. Siempre, siempre estamos ofreciendo lo que ustedes lo piden. Bueno, nosotros tratamos de complacerlos. También tengo un recuerdo hoy para alguien que en la semana cumplió jóvenes 95 años, y los hombres y mujeres del folclore van a estar de parabién con lo que le traje, así que quédense por allí, también lo tenemos al querido Luis Landresena, para poner la cuota de humor en la madrugada. Y bueno, vamos a ir armando, hilvanando con los mensajes de cada uno de ustedes, una noche maravillosa. La tristeza está, claro, pero no vamos a permitir que nos invada. Por aquí me están diciendo: buenas maravillas, Oscar y equipo, los saluda Estela de Formosa. Quisiera escuchar, de ser posible, el tema Septiembre Amor, interpretado por Sandro, por el gitano. Continúo escuchándolos y que lleguen mis saludos para Oscar y ese gran equipo. Estela, desde nuestro norte litoraleño. Bueno, ella nos está escuchando allí en Formosa a través de la FM 99.9. La estrechamos en un fuerte abrazo. Le recordamos la consigna de hoy a nuestra amiga Estela. Si tuvieras que pedir un deseo para tu vida, ¿cuál sería ese deseo?
1: Hola, Oscar, ¿cómo estás?
0: Bien, querido.
1: Dante desde Mar del Plata.
0: Bienvenido, Dante.
1: Despedidas multitudinarias que he visto en alguna revista o en algún corto de televisión, a contramano de la avenida, el funeral de Julio Sosa.
0: Claro, sí.
1: Bajo una lluvia torrencial. Lo tuvieron que velar en el Luna Park, pero no alcanzó, explotaba de gente. El Potro Rodrigo, Diego, Carlitos Gardel. Y ahora el Indio. Bueno, eso quería mencionarte. Por acá mucho me da, la noche tranquila y esperando algún viajecito. Y se hace bastante larga la espera. Está muy, muy tranquilo esto. Un abrazo y que estén bien. Dante desde Mar del Plata.
0: Y abrazo, Dante, que tengas una buena noche allí en Mar del Plata. Gracias por integrarte y participar de Reporte Rivadavia. Vamos a estar hasta las 7 de la mañana y ese viajecito va a llegar, va a llegar, sin lugar a dudas, va a llegar. En esta ciudad de Buenos Aires es alta la humedad. Parece que tenemos 15 grados, pero pareciera que hace más. Estamos en este momento viendo el canal de YouTube. Allí está nuestra avenida 9 de Julio, con una tupida arboleda. Todavía hay mucho movimiento aquí en la 9 de Julio. Mucho más movimiento hay allí frente a la Casa Rosada, en Plaza de Mayo. Es una multitud que se ha convocado allí para despedir al Indio Solari. Mensajes que van llegando en el 1150-268630. En este caso nos saludan desde Italia, deseándonos que tengamos un buen día, buen giorno, buen sábado, Oscar. Maravilloso weekend. Lo manda todo en italiano el amigo Juan Ángel, escuchando desde allí. Aquí 1:33, allí son como las 5:00 a.m. 5:33. Muy madrugador el amigo, integrado desde allí. Bueno, gracias por estar, gracias por estar. Y argentinos por el mundo, sepan que está encendido el motor del Boeing 630. En cuanto los detectamos, los acercamos, para escuchar cómo va la vida por allí y para nutrirnos de historias de argentinos que han salido a buscar una posibilidad. También recorremos nuestra República Argentina, así que aquellos que están escuchando en algún lugar, estamos atentos también de buscarlos. Por aquí me llega el mensaje de ellas son tempraneras, desde tempranito se engancha con Reporte Rivadavia. Dice: Oscarcito, acá te estamos escuchando con mi mamá, Tichín Sobral, y María Victoria. Ya empezó tu precioso Reporte Rivadavia. Vos sabés que no es mío, es de todos ustedes este Reporte Rivadavia. Un abrazo gigante, María Victoria y Tichín. Chicas, que tengan un muy buen fin de semana. Hola, ¿quién se suma?
2: Buenas madrugadas, Oscar Choy. Que tengamos un buen programa. Te agradezco por entrar en mi casa y hacerme feliz, porque cada día que estás, cada fin de semana que estás, los dos días, es para alegrarme la vida. Yo me quedo hasta que termine el programa. Cada día mejor con semejante equipo. Bueno, yo doy gracias a Dios por todos ustedes y pido a Dios que los ilumine y sigan bien. Y siempre te doy las gracias, Oscar, por entrar en mi casa y alegrarme la vida por lo menos estos dos días. Y doy gracias a Dios que no llueve, porque a veces llueve, me mojo. Ya sabes. Bueno, gracias a Dios que vamos a tener un hermoso programa. Ya lo empezaste seguramente. Sí, ya son y 20. Mira, me atrasé. Bueno, felicidades, Oscar, para vos y todo el equipo. Bendiciones para todos. Te pido por favor si me podés pasar por Daniel Altamirano, Dios a la una. Gracias. Soy Mary de la Ferrer.
0: Gracias, Nelly. Un abrazo gigante. Vamos a ver si tenemos por allí y te lo ofrecemos. Hoy es el Día de la Ingeniería, en homenaje a Luis Augusto Huergo. Fue el primer ingeniero civil recibido en nuestra República Argentina. Así que los ingenieros que están escuchando este Reporte Rivadavia, los abrazamos, les deseamos que tengan un buen día. ¿Tenés un ingeniero allí en la familia? No olvides saludarlo hoy en su día, 6 de junio, Día de la Ingeniería en nuestra República Argentina. Más mensajes que van llegando. Por aquí me están diciendo el amigo Juan de Entre Ríos, trabajando de sereno. Buen día. ¿Pueden pasar jijiji de los Redonditos de Ricota? Dice el amigo Juan. Bueno, en el transcurso de la madrugada vamos a tener algún que otro tema, para hacer el pogo más grande de la República Argentina. Así que aguantame, Juancito. Aguantame y lo vamos a tener en un rato por aquí. Mensajes que van llegando se integran en el 1150-26-8630. Hola, buenas noches. ¿Quién se suma?
3: Hola, Oscar. Buenas madrugadas. ¿Cómo estás? Espero que estés bien.
0: Bien, querido.
3: Sí, está bien. De la Javier de Caballito. Yo, el deseo que, si pudiera pedir un deseo, sería el de volver a abrazar a mi viejo y volverlo a ver. Porque murió estando yo lejos y no pude despedirlo. Ese sería mi deseo. Dar un gran abrazo a mi viejo, volverlo a ver una vez más. Y poder despedirlo. Bueno, que tengas una bendecida jornada laboral en tu otra fábrica. Que tengas un bendecido regreso, amigo, cuando lo hagas. Y te pido, si podés, la canción Amarte Así, de José Luis Perales. Un abrazo grande, Oscar. Gracias, de Caballito.
0: Abrazo, querido, gracias. Vamos a ver si podemos cubrir contigo. Vamos tomando nota de los temas que van solicitando en el 1150-268-630. Aquí me llega un... No me ponen nombre, lamentablemente. Me mandan una frase, dice... el indio Solari predicaba que el lujo es vulgaridad, pero murió en una lujosa mansión de Parque Leloir. Vivió y murió como un hipócrita, pero no pone el nombre, una lástima que no ponga el nombre. Cuando mandan un mensaje, tengan el coraje también de firmarlo, de poner el nombre, quién se trata. Yo leo absolutamente todos los mensajes. Esa frase, antes la había inmortalizado Jorge Luis Borges. Jorge Luis Borges había tenido alguna reflexión respecto de la vulgaridad del lujo. Luego el indio le hizo canción. Pero cuando el indio escribió esa canción, mi querido amigo o amiga, todavía estaba muy lejos de los millones, todavía estaba muy, muy lejos de los millones que fue logrando a través de su vida. Y con este criterio, si uno se pone a pensar en la ideología de los artistas, no podríamos difundir a Atahualpa Yupanqui, tampoco podríamos pasar a Pugliese, no podríamos tener a Víctor Heredia, a la negra Mercedes Sosa, porque tenían una marcada inclinación política. Y nosotros aquí difundimos música, compartimos momentos, no hacemos el análisis preciso de las canciones. Nosotros somos un programa de entretenimiento, invitamos a reflexionar. Así que hoy no queremos entrar en polémica, qué dijo, qué hizo, qué no hizo. Respetemos el dolor de aquellos que están sufriendo. Como decía en el comienzo del reporte Rivadavia, todas las muertes se respetan, absolutamente todas. Después uno elige a quién llorar o con quién sentirse mal. Gracias por el envío. Un abrazo gigante y que tenga usted una buena vida. Hola, ¿quién se integra?
4: Hola, buen día, Oscar, ¿cómo estás? Acá te estoy escuchando, solo paso a saludarte y a desearte la más rica y grande bendiciones a vos y a toda la audiencia. Sobre la cocina, este deseo que yo querría hacer es volver a mis 17 años. Hasta los... porque te acordás que a los 18 yo tuve... tuve dos ataques cerebrovasculares y cambié la vida. Me gustaría volver a los 17 años para cambiar varias cosas que hice mal en mi juventud. Porque yo no muy malo camino. Me estaba drogando, me estaba alcoholizando. Hasta que me aprovecharon, como tuve que dejar todo eso. Me gustaría volver a los 17 años para cambiar justamente eso. Y hacerle caso sobre todo a mi papá y mi mamá, que siempre quisieron lo mejor para mí. Un abrazo, que estén bien. Cuídate, saludos para Marita, el campanita. Para Marita de Santa Rosa, la papa. Marta de Bolívar y Hugo del Doque. Desde cuando me movió la patria, vio la patria, la morena será por siempre Argentina. Yo no te mando nada, sino que comenzar. Cuídate, bendiciones. Bendiciones para hoy y a toda la audiencia.
0: Abrazo, Horacio. Un abrazo gigante, mi querido amigo. En algún momento vivió equivocado. En su vida, y hoy quiere volver atrás para modificar esa conducta. Nunca es tarde para arrepentirse, si uno se ha equivocado, mi querido amigo. Un abrazo gigante. Allí en Neuquén, el amigo nos está escuchando, Horacio, a través de la FM 89.7. Tenemos muchas radios allí en Neuquén que nos retransmiten. Luego estamos haciendo mención de cada una de ellas. Aparece por aquí, mirá vos, un amigo... Gustavo Alejandro Cejas, un abrazo, Gustavo. Encontré la frecuencia en Catamarca, vengo en el camión, dice, recién llega allí a Catamarca y encontró Rivadavia. Qué lindo que hayas encontrado nuestra Rivadavia. Un abrazo gigante. Allí en San Fernando del Valle de Catamarca somos la FM 94.9. nos está diciendo que está muy pronto a convertirse en abuelo. Mirá vos, su hija Luna va a ser mamá. Ayer entró en el quinto mes de embarazo. ¡Qué lindo, Gustavo! Un abrazo gigante para vos, un abrazo enorme para Luna, que vaya todo de maravillas. Está en su quinta luna y ojalá que todo sea con alegría para la familia. Imagino que ya deben estar ansiosos. ¿Qué nombre le ponemos? Si es varón, si es nena, ¿qué nombre le ponemos? Bueno, imagino que hay una pulseada, como siempre, en cada familia. Ella tiene la decisión total y absoluta de qué nombre le ha de poner a su primer hijo. Bueno, un abrazo gigante, Gustavo. Gracias por estar escuchando allí en Catamarca. Un abrazo enorme. Buena vida para vos y los tuyos. Aquí me están diciendo, maravillosas tus palabras, Oscar. Se nos fue un genio. Nos deja un legado inigualable. Haber asistido a varios recitales, incluido el último, en mi ciudad. Son tesoros que me regaló la vida. Abrazo, soy Marcelo de Olavarría. Un abrazo, Marcelo. Gracias por estar escuchando desde allí de Olavarría. Un abrazo enorme. Más mensajes que van llegando, en este caso, Ezequiel Guerra de Tandil. Te dejo este escrito para recordar al Indio Solari. Abrazo de luz gigantesco. Y me manda, esto creo que lo escribió él. Y lo tituló A brillar mi amor. En el corazón de Tandil retumba un eco que no se va, como un latido eterno de pueblo que aprendió a cantar en libertad. Bajo cielos abiertos y sierras quietas, la multitud se volvió ritual, y en cada noche encendida nacía una misa sin igual. Ahí estaba él, el misterioso, la voz, Indio Solari, guiando almas entre luces y sombras como un profeta popular. A brillar mi amor, gritaba el viento, y el campo entero ardía en emoción. Miles de almas latiendo juntas en un solo y gigante corazón. No eran solo canciones, eran promesas, eran verdad, era el abrazo de desconocidos que se sentían familia en la inmensidad. Bandera en alto, lágrimas y risas, polvo, pogo y devoción. Cada recital fue una historia, grabada a fuego en la canción. Y aunque el tiempo siga su rumbo y el silencio quiera avanzar, esas misas ricoteras en Tandil, nadie las podrá borrar. Porque en cada recuerdo vibra ese instante inmortal, donde fuimos eternos, libres y aprendimos a brillar. Este envío lo hace el amigo Ezequiel Guerra, algo que escribió él, para la memoria del Indio Solari. Un abrazo, gracias por estar escuchando y participando de esta manera, mi querido Ezequiel, de Reporte Rivadavia.
5: Hola, buenas noches, buenos días, Oscar. Soy Diego Cardoso, acá laburando de seguridad en un barrio privado, acá en Lonchán, haciendo el recorrido. Una noche triste, te lo dice todo, con esta niebla, con esta humedad, una tristeza enorme lo que tiene el país argentino por la pérdida del Indio. Así que escuchando tu programa y bueno, agradeciéndote por la compañía de siempre. Así que te mando un fuerte abrazo y bueno, gracias de todo corazón.
0: Y abrazo, querido, y gracias por integrarte. Que todo vaya bien allí, que tengas una buena jornada de trabajo, y buen retorno a casa cuando lo hagas. Mensajes que van llegando en el 1150-268-630. Estamos preguntando en este 6 de junio, si pudieras pedir un deseo para tu vida, ¿cuál sería ese deseo? Ojo que aparece esta noche nada más el hada de los deseos. Sean muy prudentes con lo que van a pedir, a ver si se cumple. Tengo a alguien que se integra.
6: Qué hermosa reflexión, Oscar. Aquí estoy, Campanita María Esther, despidiendo a un ídolo también. Nos deja hermosa música para recordarlo. Recordarlo con mucho cariño, sus letras muy bonitas. Y nos tocó también despedir a Marita Monteleone, tan bonita locutora, la que nos decía por teléfono, ese número no pertenece a un abonado en servicio. ¡Qué linda! Tuve el placer de mandar audios a la otra radio y me contestaba con mucha ternura los mensajes. Va para ella también un beso al cielo. Y aquí estamos, Oscar. Hermosa reflexión. Los años pasan para todos. No nos tenemos que dejar vencer. Un dolorcito al médico. Hacer ejercicio, moverse. Eso es todo. Buena alimentación y caminar. Mando para todos un fuerte abrazo, para Lucas, Tony, para vos Oscar, para todo el equipo, para mis amigos Horacio Maldonado, mi abuelita Elsa, Norman y Orozco de Medellín, mis amigos colombianos que me protegen, son mis angelitos protectores, Martita, nuestra malvinera, Marisa, Angélica y Sergio, Juan Canique Ofelia, Lilian de Caballitos, Beto de Cañuelas, Sandra, Varela, Ezequiel y su mamá, Natalie de Nueva Zelanda, Ana María de París. Un beso enorme para todos. ¿Me pones presente, Oscar? Un beso para todos. Campanita María Esther.
0: Gracias, Camparita, presente como siempre, el día sábado y día domingo, asistencia perfecta en lo que va del año, un abrazo enorme, que tengas un buen fin de semana. Oscar y equipo, hermosas palabras del comienzo, gracias, bendecido programa, soy Olga, saludando y participando desde Río Cuarto. Bueno, un abrazo gigante, Olguita, gracias por estar escuchando desde allí, desde Río Cuarto, en Córdoba, a través de la FM 94.7, también estamos en Córdoba Capital, somos la 93.5, en Villa María, FM 102.1, en Marco Juárez, FM 92.7, en Río Cuarto, decía FM 94.7, y en Río Tercero, FM 100.7. Tenemos una cobertura excepcional de toda la bella provincia de Córdoba. Mensajes que van llegando, 11:50, 26:08, 6:30. Hola Oscar, un gusto volver a escucharte este fin de. Felicitaciones a todo el equipo, a los que te ayudan a lograr los objetivos de cada edición de este maravilloso programa. Suerte y gracias por la compañía. Daniel de 9 de julio, hoy perdido en la intensa y cerrada niebla. Bueno, gracias por el dato. Aquellos que transiten la zona de 9 de julio, sepan que allí hay una intensa y cerrada niebla. Nos está avisando el amigo Daniel, participando desde allí. Buen descanso cuando lo hagas, Dani. Gracias por pasar y avisar. No me pueden dar ese dato a través del WhatsApp de Rivadavia. Buenas noches, Oscar. Soy Luis Antonio Gómez, de México. Yo te escucho a través de la app de Radio Rivadavia. Yo pediría vivir en un mundo menos dividido, sin que el pensar diferente sea motivo de pelear. Oscar, te mando a vos y a todos los radioescuchas muchos apapachos. Así se expresa el amigo Luis Antonio, saludando desde México. Un abrazo, vienen bien los apapachos en la madrugada de la República Argentina. Muchas gracias por estar escuchando, Luis Antonio, desde allí, desde México. Hola, ¿quién se suma?
7: ¿Qué tal, Oscar? Buenas noches. Habla Luis de Parque de los Patricios. Ante todo, que tenga un excelente programa. Con respecto a la consigna, mi deseo es tener salud hasta el último momento, ¿no? Es obvio que todos vamos a morir, pero tener salud hasta el último, hasta mientras los años que viva. Ese es mi deseo. Deseo que tengan un excelente programa. Viva nuestra República Argentina y más temprano que tarde volver a flamear nuestra bandera celeste y blanca en las Islas Malvinas. Así que le mando un abrazo, Oscar. Saludos a todos los oyentes del reporter Luis de Parque de los Patricios.
0: Y gracias, Luisito, que todo vaya bien por allí, por Parque de los Patricios. Un abrazo enorme. Hola, Oscar, noche distinta, ¿no? Bueno, mi deseo sería que mis hijos dejen atrás sus rencores y piensen y recuerden que son hermanos. Esto lo está pidiendo el amigo Beto de Cañuelas, ¿eh? Parece que allí hay un cortocircuito entre los hermanos en la familia de Beto. Bueno, ojalá que se haga realidad tu deseo, mi querido amigo. Llegan muchos mensajes a través del 1150-268-630. Buenas noches, otra vez, Oscar. Si tuviera que pedir un deseo, me gustaría pedir 20 desengaños menos. Soy Estela de Formosa. Mirá vos, Estela, que la han desencantado en varias oportunidades, lamentablemente. Un abrazo gigante. Buenas noches, Oscar. Quiero hacer un comentario sobre Patricio Rey y digo que es lamentable su muerte. Que en paz descanse. Su trayectoria avala la tristeza que genera en sus seguidores. A mí me genera sentimientos encontrados. No encuentro sinceridad en varias letras de sus canciones, como la que expresa la riqueza es vulgaridad, etcétera, etcétera. Sabemos cómo vivía, sabemos de sus posesiones, sabemos que podía disponer de aviones privados cuando lo deseare. Entonces, ¿para quién componía esas letras? ¿Engañar a la juventud, que se deja engañar, igual que lo hacen la mayoría de los políticos? ¡Qué decepción! Dice Olga de Tandil, dando su parecer a través del WhatsApp de Rivadavia, parecer en el cual, bueno, quien les habla no está de acuerdo. Ella me expresé respecto de esa frase, el lujo es vulgaridad. Cuando escribió esa canción, todavía no tenía las mieles del éxito, mi querida señora. Un abrazo gigante. Y mientras que uno logre el sustento con trabajo, sin estafar absolutamente a nadie, porque tiene una carrera exitosa, bueno, hay que aplaudirlo. Hay que aplaudirlo. Dejemos de perseguir a aquellos que les va bien en la vida. Dejemos de criticar a Franco Colapinto cuando sale décimo. Disfrutemos que está en la Fórmula 1. Dejemos de criticar a Messi como lo criticábamos hasta que salió campeón, que le decían pecho frío. Terminemos con esta grieta permanente en el Boca-River, en el River-Boca. Vamos a disfrutar de los ídolos que tenemos, disfrutemos de las figuras que tenemos, y respetemos a quien admira al Indio o a Gustavo Cerati. Siempre estaba la rivalidad, Gustavo o el Indio. Si te gustaba el Indio, no te gustaba Gustavo. Si te gustaba Gustavo, no te gustaba el Indio. Y bien podía, a mí me gustaban los dos. Las comparaciones son odiosas y a veces también son un tanto ridículas. Un abrazo enorme, señora Olga de Tandil. Gracias por estar escuchando nuestro reporte Rivadavia. Y por cierto, cualquier muerte es lamentable. Hola, ¿quién se integra?
8: Hola, Oscar. Buenas noches.
0: Buenas noches.
8: Te habla Toti de Caballito. En un día especial, en una noche especial, que como vos bien dijiste, que no nos gane la tristeza, sino el recuerdo de un gran artista que seguramente perdurará en la memoria y en el corazón de todos nosotros los argentinos, y también en otras partes del mundo. Oscar, mi deseo es un deseo por el país, porque tengamos mejor dirigencia, mejores proyectos, proyectos donde esté incluida la gente, y la gente pueda salir de este momento que es, por lo menos mayoritariamente, muy, pero muy difícil. Salud, Oscar, Toti de Caballito, abrazo para toda la familia ricotera.
0: Abrazo, querido, gracias. Muchas gracias por integrarte a Reporte Rivadavia. Oscar, frecuentemente, nos está saludando Dani. Nos saluda desde Israel. Mira vos, a esta hora está escuchando allí en Israel nuestra Rivadavia. Dice, me encantaría escuchar el Capitán Beto de Luis Alberto Spinetta. Puede ser, bueno, vamos a ver si lo tenemos por allí, te lo ofrecemos. El Capitán Beto, Luis Alberto Spinetta, sin lugar a dudas, lo tenemos allí en la discoteca de Rivadavia, porque siempre es un invitado permanente a nuestra Rivadavia. Más mensajes que van llegando, 11-50-26-8-6-30. Puede ser audio o puede ser texto. Si es texto, será leído por quien les habla. Si es audio, le voy a pedir, por favor, que no sea muy largo. En menos de 2 minutos se puede decir muchísimo. Y además, bajen el volumen de la radio. Pues si no, me escucho yo atrás o se escucha música. Y bueno, el mensaje no sale limpio y claro como merece el oyente de Rivadavia. Así que si van a mandar un mensaje, se alejan un poquito de la radio o bajan la radio para que se escuche bien la voz de cada uno de ustedes, porque todos tienen algo interesante que mencionar en la noche.
9: Hola, ¿qué tal? Buenas noches.
0: Buenas noches.
9: Mi nombre es Pablo, el cartonero de Villa Mercedes, barrio San Antonio. Mi deseo es siempre estar feliz, no tener un día triste. Ya con eso sería suficiente, ni bajones, ni nada. Siempre días felices. Cosa de que no haya ni un gramo de tristeza. Por más que pasen cosas malas, siempre tomarlas, no con burla, sino con felicidad, con alegría, con cambio. Eso. Me gustaría ser feliz. Muy buena la radio, Oscar.
0: Gracias, querido. Muchas gracias por integrarte. Mira vos, qué desafío ser feliz. No es nada fácil en los tiempos que corren, pero yo creo que cada uno de nosotros lo estamos intentando. Siempre al despertar nos proponemos tener un buen día y a lo mejor lo conseguimos con pequeñas cosas y que generalmente no tienen que ver con el dinero. Un abrazo, amigo. Hola, ¿quién se suma?
10: Buenas noches, Oscar. Qué placer. Gracias por acompañar la noche. Me dormí un rato y me desperté y te hagan pensar. Acá estoy. Se nos fue un ídolo. Pero qué grandes diferencias que hay cuando hay ídolos que nos dejan y nos enseñan por intermedio de canciones, de esas letras que te pegan. El Indio, otra figura grande también, pero fue diferente en su forma de ser particular de bajo un escenario. Pero el Indio, uno más bajo el escenario, cuando estuvo aquí en Córdoba, en cierta ocasión se juntó con un cura, muy famoso de acá de Córdoba. El cura no dejó los hábitos, pero dejó de ser cura un rato y tomó mate con el Indio y compartieron muchas cosas así de como ciudadano más, dejando su profesión al lado, pero dejándonos una enseñanza, que la humildad y el respeto, cuando se transmite con amor y con sinceridad, con sencillez, humildad, como lo hace vos también, yo, son grandes. Y ojalá que Dios, a todos los que quedan en vida, espero, antes que Dios me lleve, porque también me iré yo el día de mañana, nos dejen y aprendamos, sigamos aprendiendo de la humildad y lo que son figuras como él. No te puedo pedir temas porque no hace falta, ya los conocí y las letras que él tenía con muchos artistas, que también una diferencia en lo que un futbolista, que también ídolo, pero no se puede comparar un deportista con un cantante o un cura. Son grandes ídolos y cada uno en su profesión nos dejan mucha enseñanza. Y ha sido para bien. Que Dios lo tenga en la gloria.
0: Gracias, amigo. Un abrazo gigante. Gracias por dejar tu parecer en el 11-50-26-8-6-30, donde todas las voces son bienvenidas. Siempre y cuando se manejen con total y absoluto respeto. Pueden decir cualquier cosa, pero no olviden el respeto que es elemental. Pasan dos minutos de las 2 de la mañana, llega el texto de este amigo acompañado por una fotografía. Buenas noches, amigazo Oscar. Aquí estoy tomando unos mates en mi trabajo de seguridad. Mis deseos es que todos los sobrinos, todos mis sobrinos, cumplan sus sueños y anhelos. Soy Andrés Lazo, de la banda Santiago del Estero. Bueno, abrazo gigante, que sea realidad ese deseo, mi querido amigo. Voy a hacer el alto con los textos, con los audios, y vamos a empezar a cumplir con los pedidos que dejaron en el 1150-268-630 el WhatsApp de Rivadavia. Lo vamos a traer al flaco. Cuando uno dice el flaco, no hay muchos flacos, pero uno dice el flaco, hincha de River. El flaco, sí, ya te orientaste, ¿no? Estoy hablando de Luis Alberto Spinetta, en Reporte Rivadavia.

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0: Oscar y equipo, buenas noches.
1: Buenas noches.
0: Bueno, yo no era muy ricotera, pero bueno, se fue un ídolo muy grande para mucha gente que sí lo era. Yo sí tendría que pedir algo para mi vida en este momento, sería llevarme bien con mi hijo. Que a veces parece que yo por momentos no existiera. Pero bueno, tengo un hijo mujer, un hijo varón y una hija mujer, y son el día y la noche. Bueno, Oscar, gracias por leer mi mensaje y espero poder escucharlo. Hasta el próximo viernes.
1: Te escuchaste en el aire de Rivadavia. Gracias por dejar tu audio en el 1150268630. Allí participa también el amigo Pablo desde Mar del Plata. Nos dice que está trabajando hasta las 7 de la mañana. Con respecto a la consigna, si pudiera pedir un deseo para mi vida, ¿cuál sería? Él dice, con respecto a la consigna, sería que mi viejo baje, aunque sea un ratito del cielo, y conozca a Alma, ya que siempre, cuando estamos solos, me pregunta por él. Besos a Yoli, dice el amigo Pablo. Bueno, un abrazo, Pablo. Cuando hace referencia a Alma, es su pequeña hija, que no ha conocido a su abuelo. Este es un pesar que le traslada a la pequeña a Pablo. Un abrazo, Pablo. Gracias por estar en sintonía y participando. Que tengas una buena noche. Buen fin de semana para ustedes. Alguien más que se suma, bienvenido.
2: Hola Oscar, te habla Ana de Acasuso, y realmente yo no sé, cada uno nace con una estampilla pegada de fecha de vencimiento, pero es como muchas juntas, todas las que venían siendo, más estas todas juntas, Marita, la diva del teléfono, Chunchuna, un ícono tremendo en la moda, con una belleza incomparable, el jugador de fútbol, Firpo, que no sé, yo no lo alcancé a ver o a apreciar, pero es un jugador nacional. Y ahora el Indio Solari, demasiadas pérdidas. Bueno, debo estar un poco más sensible todavía porque tengo una pérdida a nivel familiar también, y realmente todas estas pérdidas, valga la redundancia, te hacen pegar la cabeza, la nariz contra la pared y decir qué frágiles, qué poquitos somos con respecto a la vida. Cuando nos llega el momento, ya fue. Bueno, es una noche un poco especial. Bueno, muy buen programa, sos un ídolo de la radio durante la noche junto a otros más, y cuídate cuando vuelvas, saludos a tu hermosa familia y que estés bien. Gracias, adiós.
1: Gracias, querida, un abrazo gigante. Buena vida para vos y los tuyos. Mensajes que van llegando en el 1150268630. En un ratito vamos a estar haciendo festejo de cumpleaños. Un hombre vinculado al folclore que en la semana cumplió años. Lo vamos a traer, vamos a escuchar sus consejos, vamos a escuchar sus melodías. Y también tenemos el mensaje de alguien que lo visitó. Lo visitó y en su momento lo hizo subir al escenario de Cosquín. Así que atentos, amigos del folclore, los vamos a deleitar con la voz, el sentimiento y el pensamiento de un gran hombre del folclore. Un hombre ya entrado en años, pero aún viejo es el viento, dice en el campo. Viejo es el viento y aún sopla. Él está grande, pero aún sigue con su pensamiento, y difundiendo el folclore. Así que en un ratito vamos a estar haciendo ese festejo de cumpleaños. Amigos Cari y compañía, triste es la partida. Que en paz descanse el indio por la consigna. Pediría estar siempre acompañada. Cariños, Rosa María de Bahía Blanca. Escuchándote con los chicos y también con mi sobrino. Mira vos, hoy son una multitud allí en Bahía Blanca. Bueno, muchas gracias por estar escuchando en Bahía, mi querida Rosa María. Gracias, muchas gracias por estar allí en Bahía Blanca. Nos recibe a través de la FM 106.3. Otro de los mensajes que van llegando, me dicen por aquí, querido Oscar, antes que nada, mi más sentido pésame. ¿Qué hago? ¿Lo leo o no lo leo? Ha descubierto algo, quien me está saludando, Cecilia de Flores. Querido Oscar, antes que nada, mi más sentido pésame por la partida de tu primo, me dice ella. Y se ve que ha estado leyendo la biografía del indio, y bueno, somos primos. Papá, mi papá, en Rafael Oscar Choi, es primo de la mamá del indio, de Celina Estelita Choi. Así que bueno, un abrazo gigante. Y gracias, gracias por tu sentido texto. Para nosotros, el Indio Solari, él se nos va una larga adolescencia con diferentes matices, pero con su música y su voz nos hizo vibrar fácil tres generaciones. Mi gran cariño para todo tu equipo, para todos los reporteros, que te esperamos todos los fines de semana, para disfrutar de tu noble y cálida compañía. Abrazo gigante, Oscar. Muchas bendiciones. Cuídate siempre. Es el buen texto y el buen sentir de nuestra amiga Cecilia, saludando desde Flores. Un abrazo, Ceci. Muchas gracias. Un abrazo gigante. Hola, ¿alguien más que se integra?
3: Buenas noches, Oscar. Acá Irene de Casanova te saluda como siempre. Y hoy con un abrazo grande para todos los fans del indio. Yo no fui fanática del indio, ya que yo no soy del folclore. Pero bueno, me duelen las fuertes. Mis nietos todos han sido fans. Te mando un abrazo grande. Y bueno, no sé qué decir, no tengo palabras verdaderamente. Muchas gracias, buenas noches.
1: Buenas noches, querida. Ya que te gusta el folclore, luego vamos a estar haciendo mención, festejando el cumpleaños de un hombre del folclore. Muchas gracias por pasar. No importa si no hay nada que decir, ya la compañía y las buenas intenciones son más que suficientes en esta madrugada del 6 de junio de 2026. Día de la Ingeniería, en homenaje a Luis Augusto Huergo. Primer ingeniero civil recibido en nuestra República Argentina. También un día como hoy, un 6 de junio, pero del año 1984, se inventó el Tetris. Si habremos jugado al Tetris, si habremos dedicado horas a ese videojuego. Bueno, un día como hoy, del año 1984, todavía se sigue jugando. He observado a veces, sin pretenderlo, uno en el colectivo, en el subte, en el tren. Mirás así, sin pretenderlo, el celular que de quien va al lado tuyo, y lo ves jugando al Tetris. Un juego que llegó de esos para quedarse, una buena inversión, y le hemos dedicado mucho tiempo a jugarlo. Yo hace muchos años ya que no lo juego. En realidad no soy muy adepto a los juegos electrónicos, y menos en el celu, pero bueno, hay mucha gente que sí, que dedica muchas horas a los juegos electrónicos, a los videojuegos. Buenas noches, Rivadavia. Buenas noches, Rivadavia. Buenas noches, señor Oscar. Qué lindo escucharlo. Soy Gladys de Banfield. Y mando un corazón gigante diciendo gracias. Yo, a pesar de no escribirle como antes, quiero que sepa que lo escucho todos los fines de semana Y le digo más, no me pierdo el pase con los chicos del campo. Son muy simpáticos. Claro, esto ocurre los domingos. Y después lo escucho hasta las 15 horas en el otro programa. Me hace mucho bien. El programa Reporte es muy entretenido. Le mando un beso grande. Cuídese del frío, me dice ella. Bueno, hagamos ese pacto, mi querida Gladys de Banfield. Yo me cuido del frío, pero vos también cuidate. Vamos a cuidarnos, así estamos bien. Gracias por dejar tu participación a través del texto. Por aquí me están diciendo, a ver... hola Oscar, buenos días, mi deseo, a ver, hola Oscar, buenos días, mi deseo es para mis hijos, que están muy lejos, que sean felices, Humberto en Alicante, España, y Ornella en Kwak Tao, Tailandia. Soy Marcelo, bombero voluntario en reserva, indio, que en paz descanse. Hasta pronto, ángel pescador de multitudes. Con tus misas, tus pogos, pasaste la inmortalidad de un argentino que pidió paz entre nosotros. Hasta pronto, ángel pescador. Gracias, Oscar. Soy Marcelo, de General Pico, La Pampa. Bueno, un abrazo, Marcelo. Gracias por estar escuchando desde allí, en La Pampa. Tenemos muchas repetidoras. Él nos escucha allí en General Pico a través del 88.9. También estamos en Relicó. Somos la 97.5. En Victorica, FM 99.9. En Intendente Bear, FM 97.5. Y en Santa Rosa nos escuchan a través de la 98.3.
4: Buenas noches, Oscar. ¿Cómo estás? Soy Juani. Juani. Como siempre, desde La Pampa.
1: Bienvenida.
4: Bueno, no digamos tristeza. No, él ahora está descansando en paz. El querido indio Solari, sin dolores, él ha partido. Ya no sufre. Bueno, yo soy mayor, así que no fui, conocí poco de su música, sí mis hijos, que son jóvenes. Bueno, yo, para mí, ¿qué es lo que deseo? Que siga por el camino que Dios me marca, mi vida, y pido solamente salud. Te mando un abrazo y un gran beso. Oscar, que sigas bien. Buenas noches.
1: Gracias, querida, buenas noches. Que todo vaya bien por allí, por La Pampa. Gracias por estar en sintonía y participando. Buenas noches, soy Alejandro, de Guaymallén, Mendoza. Se nos fue un grande de nuestro rock nacional, como lo era el indio Solari, pero él siempre estará presente mientras suene un tema de él. Y como decía él, se viene el pogo más grande del mundo. Gracias, Alejandro, por estar escuchando desde Guaymallén, Mendoza. Más mensajes que van llegando. Me dicen, hola, Oscar y equipo reportero, bienvenidos a mi hogar. Marita, Chunchuna, San Filipo, que brille la luz eterna. Mi deseo, no ser soberbia. Acaba de pasar algo y no puedo lamentar el dolor de tantos. Dios me perdone. Que en paz descanse. Agradezco los saludos de Horacio Maldonado de cada madrugada. También saludo a Marisa, a Buelsa, Marlon Bardo, Campanita, las chicas Sobral, Angélica y Sergio, Norman, la profe Pato, la familia Aragón, Juan Ángel y cada uno de ustedes, amigos, los que cosechamos y cultivamos cada madrugada de los fines de semana. Firma Marta de Hurlingham. Un abrazo, Marta, y gracias por abrir las puertas de tu hogar para que entremos con este Reporte Rivadavia en la madrugada del país. Hola, Oscar, buenos días. Soy Mari de Lanús. Yo pediría que sacaran algo para la enfermedad de Parkinson, que lo padezco hace 20 años. Gracias, Oscar, besos y abrazo para todos. Y me manda mariposas, nuestra amiga. Bueno, Mari, ojalá que el avance de la ciencia, que ha avanzado tantísimo y le ha encontrado soluciones a muchas enfermedades, llegue la vacuna o el remedio o el tratamiento o lo que sea, para ayudar a vivir mejor aquellos que padecen la enfermedad del Parkinson. Un abrazo enorme, Mari. Gracias por estar escuchando desde Lanús. 2 de la mañana, 28 minutos. ¿Quién se suma? Bienvenido.
5: Los Oscar, buenas noches para vos, para todo el equipo que te acompaña. Bueno, mi deseo es la tranquilidad para mis familias, mis hijos y mis nietos, la tranquilidad emocional, la tranquilidad económica, que todo eso es lo que más preocupa. Así que eso es mi deseo. Deseo que sigas también con este hermoso programa y seguir escuchándote. Seguiremos escuchando la música que nos dejó el Indio y todo su grupo. Bueno, un abrazo enorme, un cariño enorme para Marisa de Setiberi y muchas bendiciones para todos. Silvia de Coronel Suárez.
1: Y abrazo, Silvia, que tengas un buen fin de semana. Muchas gracias por estar integrada y participando a través del 1150-268-630. Voy a hacer un alto. Hemos estado escuchando Rock Nacional, ya va a venir el tango, ahora llega el turno del folclore. Vamos a hacer el homenaje para este hombre que aún lo tenemos. Lo vamos a compartir aquí en Reporte Rivadavia con su música y también su palabra. ¿Por qué? Porque el pasado 4 de junio, él cumplió años. Nació el 4 de junio del año 1931. En el Estudio Mayor de Rivadavia, acomodamos una silla, él ingresa con su guitarra, pone un cuaderno espiral allí en un atril y empieza a tocar estas notas.
6: Muchas gracias. Voy a interpretar una milonga pampeana que se llama La Primavera.

0: don Víctor Velázquez le llegaron los 95 años. Y esto que estábamos escuchando, esta milonga instrumental llamada La Primavera, ha trascendido todas las fronteras. Se escucha en todo el mundo. Es una pieza fundamental por su concepción y la calidad. Ha dejado una huella entrañable en el corazón de todo aquel que la ha escuchado. Y los estamos homenajeando a este hombre. Con jóvenes 95 años, aún lo tenemos. Y afortunadamente ha estado hablando en las últimas horas, ha estado contando algunas cosas, entre ellas ha estado hablando de sus comienzos.
1: Yo nací en Altamirano Norte, departamento Tala. De ahí fui como con mi madre y 7 hermanos a Villaguay. Entonces tuvimos, a los 14 años me fui a Buenos Aires. Ahí empezó esa vida. Trabajé en la casa de un gallego, Alberto Cuervo, que tenía reparto de leche. Entonces trabajé ahí 1 año. Ahí conocí mucha gente. Y ahí me fui internando en lo que es la música. En los primeros acordes que escuché bajo el puente de Palermo, escuché un tipo paraguayo que tocaba la guitarra y cantaba. Claro, ahí arranqué con, hasta que tuve una guitarra. Bueno, muchas cosas, hay cosas que quedan para siempre en el alma, porque hay aspectos en su vida que usted no lo olvida nunca. Hay cosas muy importantes. En España, por ejemplo, yo conocí a un tipo que ese tipo me marcó a mí el destino, Antonio Abreu, que era un tipo empresario de la carne. Y me dijo, vení, te quedas en mi casa. No sé dónde quedarte vos. No, estoy parando en una pensión. Bueno, te quedas en mi casa. Ahí va a empezar a ver cosas que tiene que verla desde ahora. Le debo mucho, murió hace poco Antonio Abreu Franco. Yo ya estoy por cumplir los 94. Me hicieron varios lugares ahora, se iban a nacer en Sábado de Luna, pero el dueño de la estancia, la Teresa, tiene que viajar a Europa. Si todos nosotros no me quiero perder esto, lo vamos a dejar para otra, para cuando se vuelva.
0: Escuchamos hablar a Víctor Velázquez, ha cumplido en la semana 95 años, y hablaba de sus comienzos. Pero así como el hombre tuvo sus comienzos, también está preocupado por la juventud. Y tiene algo para decirle a los jóvenes de hoy. ¿Qué es lo que tiene que decirle don Velázquez?
1: Me diré que pues tendrían que poner el alma y el corazón, por más necesidades que pasen, que le hagan frente a la vida, que no aflojen, que tengan siempre por presente una de las cosas importantes en la vida. El hombre que canta, el que transmite los problemas de la gente, no por ahí decir yo no tengo nada más que decir que cantar lo que siento, no, vivir lo que se canta. Donde uno tiene que tener la responsabilidad, el cantor es un hombre que tiene que tener un compromiso con el pueblo, con los pueblos. Y para eso se necesita mucha paciencia. Paciencia y amor.
0: La palabra del maestro Víctor Velázquez, lo estamos trayendo porque en la semana cumplió los 95 años y estaba leyendo un portal de noticias que le hacían una nota y él decía, lo estuvo pasando con su mujer, con su esposa Ada, a quien le agradeció el acompañamiento en todos estos días de cumpleaños. Lo estuvo festejando toda la semana, este patriarca del folclore argentino, y en diálogo con un canal, con Univisión Noticias, agradecía las muestras de cariño de la gente, mucha gente que se acercó a saludarlo. Dijo que bueno, que de a poco se va a estar, que se siente mejor, que ya va a volver a caminar, pero que se siente muy bien, y destacaba una visita que tuvo en la semana. Con mucha alegría lo destacaba. Dice, estoy muy contento porque me visitó Adrián Maggi. Me causó una profunda emoción tenerlo a Adrián. Y bueno, lo fuimos a buscar a Adrián para que nos contara un poquito de esa visita y lo queremos compartir con ustedes.
2: Oscar, hermano, ¿cómo va la vida? Bueno, te cuento que este miércoles lo fui a ver a don Víctor, que había concertado previamente la entrevista, la charla con Ada, su compañera de toda la vida, y bueno, llegué ayer a las 9:15 de la mañana con un amigo, Lalo Martínez, un poeta, un escritor, profesor de danza de allá en Río Negro. Llegué a las 9:15 de la mañana y don Víctor estaba mirando para afuera en la ventana, y cuando me vio me saludaba y Ada abrió la puerta, no alcancé ni a tocar timbre, y bueno, le di un abrazo y me fui a saludarlo a don Víctor, que le di un gran abrazo y le agarré las manos y le di un beso y me dijo: te estaba esperando, qué gusto que estés acá, sos un amigo. Y esas palabras me calaron muy fuerte, ¿no? Estuvimos hablando de don Horacio, de su amistad con él, de lo vivido en Cosquín, con su voz apagadita, y bueno, tomé unos mates ahí y me saqué un par de fotos y no quise invadir mucho, ¿no? Por el momento no camina, don Víctor está sentado en su silla, tuvo neumonía hace unos días atrás, estuvo 2 meses en cama, bueno, entonces perdió masa muscular. Pero bueno, el enfermero Luis está, dice, yo lo voy a masajear, dice, 3-4 veces por semana y en breve lo saco caminando. Y 2x3 me manda foto con Víctor. Así que en breve va a estar caminando de vuelta Víctor. Está grande, parece esta mentira, ¿no? Qué bárbaro. Fue muy, muy lindo, fue muy lindo. Don Víctor, cuando yo tenía 14, 15 años tal vez, acá en Giles, a 2 cuadras de mi casa, hay un músico, Pedro Gómez, que tocaba La Primavera en guitarra, y yo iba todos los días a escucharla, ¿no? Cuando empiezo a estudiar guitarra, doña María Lacroix, tercera, cuarta clase, le digo, quiero tocar La Primavera. No, me dice, es muy difícil. Le digo, usted enséñeme algo, le digo, yo arranco. Y bueno, me enseñó un poquito y a la semana siguiente se la llevé completa, a mi forma, ¿no? Y cuando lo llevé a Cosquín, don Víctor, cerré una etapa de mi vida por lo que significó, ¿no? Don Víctor, La Primavera, y agradecido por siempre a la gente de Cosquín por haber confiado en mí y por haberle entregado el camino a don Víctor, más que merecido. Y por haberme permitido ese sueño, ¿no? De hacerle ese homenaje ahí en vida como tiene que ser. ¿Qué decir? La verdad que estoy feliz, me fui a la casa emocionado. Hice una cuadra y me largué a llorar como un chico, ¿no? Venía pensando todo el viaje y hoy a la mañana escribí algo. Si me permitís, te lo voy a leer. Dice: hoy toqué las manos del viejo maestro que cantó la historia de todo Entre Ríos.
0: Llegué a su solar de los cardenales, Rosario del Tala, que le dio su abrigo. Me miró a los ojos con sus ojos claros y me dijo todo sin decirme nada. La paz de los años de aquel que ha vivido le viene en la sangre de Doña Damiana. Me tomó las manos despaciosamente. Lo estaba esperando, me dijo al oído, con esa ternura que tienen los grandes. Gracias por venir. Es un gran amigo. Yo besé las manos del viejo maestro. Me traje su voz tan profunda y sabia. Me volví a mi rancho más que agradecido, tatuadas en mi alma. Tengo sus palabras. No podré el olvido callar la guitarra. Si viene del pueblo y deja su huella, no podrá el invierno tapar el perfume que nos dan las flores en la primavera. Gracias, Oscar. Gracias por siempre y bueno, gracias a la vida por haberme permitido conocer a don Víctor y haberme permitido una vez más estar con él. Fue muy lindo, la verdad que te agradezco la vida. Gracias por todo, un abrazo grande y lo mejor y por muchos años más. Aguante, Víctor Velázquez.
3: Abrazo, hermano. Como dice Adrián Maggi, el hombre de San Andrés de Giles, un cantautor y compositor argentino de música folclórica que ha recogido el guante y ha tomado la posta de Saúl Huanchul. Le logró hacer un monumento allí en sus pagos en La Pampa. Tiene un especial cariño por Víctor Velázquez, también un especial cariño por José Larralde. Es un hombre joven que nos da la tranquilidad de que va a seguir en la huella de estos hombres del folclore. Y él hacía mención, aquí en el audio que nos dejaba, respecto de aquella participación, aquel mimo gigante que le hizo a Víctor Velázquez cuando lo llevó al escenario de Cosquín. Pidió autorización, yo le quiero hacer un homenaje en vida a don Víctor Velázquez. ¿Me dejan? Sí, cómo no. Así que lo llevó y así ocurría esta mágica noche en la Plaza Próspero Molina.
4: Y vamos juntos, y vamos buscando en el universo el alma de los cantores y el corazón de los pueblos.

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2: La palabra de Adrián Maggi, allí en el escenario de Cosquín, acompañado por don Víctor Velázquez. Don Víctor ha cumplido 95 años en la semana. Allá por el año 1951, ya emigrado a la ciudad de Buenos Aires, estuvo aquí en Rivadavia. Teníamos en aquellos días una emisión, un programa que se llamaba Voz Entrerriana. Y desde aquí comenzó a ser reconocido. Comenzó y empezaron a surgir actuaciones en distintos puntos del país. Pasó por esta Rivadavia, luego fue escribiendo la historia, un gran caminador de nuestra patria. Lo trajimos aquí en Reporte Rivadavia, ¿lo habías olvidado? Bueno, te lo recordamos. ¿No lo conocías? Te lo presentamos. La música de nuestra tierra está presente aquí en Rivadavia y lo vamos a escuchar haciendo entre mate y mate.

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3: 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Si uno está sano, envejecer es tener una perspectiva sobre la vida extraordinaria. 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Soy el que pudo hasta acá.
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2: Así llegamos a las 3 de la mañana en la República Argentina. Era el gitano Sandro haciendo Septiembre Amor. ¿Qué tema han pedido? En el 1150-268-630. Iremos cumpliendo con los pedidos, ¿sí? Así que tengan un poquito de paciencia. Aquí me están diciendo, ella es Silvina de Mercedes. Oscar, el lujo es vulgaridad. Es una frase de Borges que el indio cita en una canción. Bueno, gracias Silvina. Lo hemos dicho, lo hemos mencionado. Gracias por estar escuchando desde allí y atentamente escuchando, para poder participar. Hola Oscarcito. Acá Claudio Cardoso desde Montreal, Canadá. Hermosa tus palabras del principio y tus reflexiones durante el programa. Gente desubicada que no tiene ni respeto de los difuntos. Una gran pérdida hemos tenido, si no fue un poeta. Me encantaba la música del indio y de los redonditos. Marcó una época, lo fui a ver varias veces. Son de esos tesoros que nuestra patria nos dio, como Gustavo Cerati, Spinetta, Charly García, grandes artistas. Te sigo escuchando y disfrutando de tu hermoso programa. Nos queda, más allá de la tristeza, su eterna e inolvidable música. Un abrazo, Oscar. Bueno, gracias, Claudio. Y gracias por estar escuchando desde Montreal, Canadá. Integrado, participando, porque esta Rivadavia, nuestra Rivadavia, no sabe de distancias. Llega otro mensaje diciendo, buenas madrugadas, Oscar. Soy Manuel de Berazategui. Mis deseos para participar de la consigna, si pudiera pedir un deseo para mi vida, ¿cuál sería? Mi deseo sería que mi única hija recupere la facultad que dejó por un desalmado que se droga. Ay, mira vos, qué tema este, qué tema. Un abrazo enorme, Manuel, que las cosas se encaminen allí en la familia. Y si ella se siente que está siendo atormentada, perseguida, acosada, hay una línea donde puede buscar ayuda. 144-144, ayuda las 24 horas. Allí tiene que buscar ayuda por el bien de ella y para recuperar la tranquilidad de la familia. Un abrazo gigante, Manuel. Gracias por estar escuchando desde Berazategui. Hola, Oscar. Buenas noches. Soy Gabriel desde Montehermoso. Hoy día triste para nuestra música querida. Un abrazo grande y saludos desde la costa. Un abrazo, amigo. Gracias por estar escuchando allí en Montehermoso, muy cerquita de Bahía Blanca. Lindas playas, la de Montehermoso, y de a poquito se van recuperando del último temporal que realmente hizo mucho, pero mucho daño. Que vuelva la prosperidad por allí y que vuelva a brillar Montehermoso, mi querido Gabriel. Hola, ¿quién se integra?
3: Buenas noches, show. Feliz programa. Soy Pablo Pérez de Salta Capital. El Indio Solari ha venido a Salta Capital hace mucho tiempo, acá no me acuerdo, más o menos, pero más de 10 años, 12 años atrás, más o menos. Dos veces ha venido a Salta Capital, dos veces ha tenido yo acá en Salta Capital, en el Estadio Padre Marcha Arena. Yo fui. Un mundo de gente había. Ahí ha hecho sus últimos dos recitales, un año y después el próximo año. Lindo recuerdo. Mi deseo es tener mi casa, mi sueño, mi deseo. Siempre sueño tener mi casa, ¿no? Porque yo alquilo y los alquileres son caros, pero bueno. Te mando saludos por este programa hermoso. Que Dios te bendiga y te estoy metiendo a escuchar por la aplicación, por YouTube. Bendiciones para todos y que tengan un hermoso sábado. Que Dios los bendiga. Y bueno, saludos para Agustina Calizaya. Y por ahí debe estar escuchando también Agustina Coronel, de Juan Pablo II, y bueno, y la señora no vidente también, de otro barrio que no me acuerdo, pero también es no vidente. Son dos personas ciegas. Les mando saludos, que Dios los bendiga.
2: saludo mandado a través de la radio. Gracias, querido, por estar escuchando Reporte Rivadavia. Y que se dé eso que estás deseando, llegar a tu propia casa, poder lograr tu casa y dejar de alquilar. Un abrazo enorme. Éxitos en el cometido. Seguramente, si no aflojás, si no te entregás, va a llegar esa posibilidad. Hola, Oscar, buenas madrugadas. Qué bueno escucharte. Que el Señor te bendiga y te proteja. Soy Pedro, saludando y escuchando desde Santiago del Estero. Bueno, Pedro, gracias. Bendiciones para vos y la familia. Buenos días, señor Oscar Choi. Soy Leandro de Rosario. Trabajo en seguridad. Su programa es muy bueno, como siempre. Les mando un saludo grande para todos y haciendo el aguante hasta el final del programa. Bueno, el final del programa será a las 7 de la mañana, mi querido. Así que vamos a estar acompañándonos desde aquí, desde Freire 932, en el barrio de Colegiales. Y vos allí en Rosario, trabajando de seguridad. Que en paz descanse el Indio Solari. Firma Leandro. Otro de los mensajes que va llegando. Hola, Oscar y colaboradores. Mi reflexión es en el sentido que tenemos que reconstruir el valor de la educación. Yo con mis 80 años de profesión ingeniería, me dio la ansiada libertad que Patricio expresaba. Mi deseo es que comprendamos el valor del respeto, que no me parece fue los que se convocaron a su recuerdo. La grieta es la consecuencia de la ignorancia del valor de cada uno, y que cada uno piense como o no como nosotros, respetarnos. Oscar, tu propuesta colabora con la libertad. Firma el amigo Rubén, escuchando y participando desde Córdoba. Un abrazo, Rubén. Gracias por estar integrado a la comunidad de Reporte Rivadavia. Hola, ¿quién se suma? Bienvenido.
4: Buenas noches, Oscar. Buenas noches, Rivadavia. Bueno, recién escuché que vas a pasar el tema del Capitán Beto. Si lo pasás, voy a hacer una dedicación especial para Beto Rondinara, de Mar del Plata. Ojalá que algún conocido de él lo esté escuchando. De parte de Buenos Aires, de Guso. Gracias.
2: No haya ni un gramo de... Abrazo, querido, gracias, gracias, muchas gracias por estar escuchando. Se ve que dejó de grabar, creía que había cortado el celu y bueno, no cortó, así que al toque nos metimos, porque a lo mejor creyendo que no grababa, por ahí decía algo y se comprometía. Más mensajes que van llegando. Hola, Oscar, hoy o ayer ha sido un día muy triste por la muerte del Indio. Lo recuerdo de su último recital, donde yo no fui, pero sí mi hija, la que se vio, quedó grabado para siempre.

0: al indio poner la cara, ¿eh? Generalmente él no salía a dar ningún tipo de declaración, pero ese día ocupó la pantalla de Crónica, ¿eh? Todos lo vimos allí a través de las cámaras de Crónica. Bueno, estaba un tanto molesto por la decisión, no lo habían autorizado a llevar adelante su recital allí en Olavarría. Un abrazo y gracias por recordarlo, Magalí. Mirá cómo aparecen mensajes de diferentes lugares de la República Argentina. Buenos días, Oscar, soy Leonardo de Florencio Varela. Viva la patria y las Malvinas. Por la consigna, mi deseo es que todos los argentinos de bien tengamos salud, paz y trabajo. Te pido, si podés, el tema de Julio Sosa, La Comparsita. Gracias por tu compañía, Oscar. Y me manda la fotografía donde observo el tarro de yerba, el mate, allí con una base en roja. Está tomando mate el amigo. La pava eléctrica y la radio. La radio, la sintonía clavada en Rivadavia. Vamos a ver si lo tenemos a Julio Sosa y lo traemos, ¿eh? Sí, porque todavía el tango no ha llegado a reporte y creo que Julio sería una buena opción para ingresar al ritmo del 2x4. Querido Oscar, mi mayor deseo sería recuperar salud mental y física, ya que he pasado por momentos muy duros a nivel salud el año pasado y me han dejado secuelas, pero con una nueva oportunidad para una cirugía, para devolverle la salud a mi corazón. Pido un tema, Oscar, puede ser Víctor Heredia, Sobreviviendo. Soy Alexandra, saludos desde el Valle de Río Negro. Bueno, tomamos nota, Alexandra, seguramente todo va a estar bien, todo se va a encaminar. Gracias por acompañarnos desde allí, desde el Alto Valle de Río Negro, un lugar bellísimo donde nuestra amiga está participando. Quédate por allí que luego lo vamos a traer a Víctor para deleitarte. Muchas gracias por estar en sintonía.
1: Atrás.
2: Hola, hola, muy buenas madrugadas.
1: Pausa.
2: Acá Rivadavia, familia reportera, audiencia, equipo. Hola, campanita, ¿cómo estás? Hola a todos, así no me olvido de
0: bueno,
2: nadie.
0: Bueno, gracias, gracias.
2: Porque si no me tiran con el teléfono, ¿no? A ver, vamos a por partes. Oscar, deja de retar a tus oyentes. La señora de Tandil expresó con todo respeto su parecer. No dijo nada malo, dijo que bueno, no estaba de acuerdo con algunas cosas, no entendía otras, pero lo dijo con el sano respeto y está perfecto. Yo tampoco compartí la música de este personaje. Para mí siempre fue, bueno, menos música, cualquier otra cosa. Pero bueno, no por eso entiendo. Y de hecho tengo mucha gente conocida fanática del Indio Solari. Y no por eso la menosprecio. No. Ellos son fan de él. Y lo van a hacer toda la vida, creo. Y yo la verdad que no me dice nada. Sinceramente nunca me dijo nada. No obstante, voy a aprovechar no solo para, porque más allá de lo que compartamos o no compartamos, hay un ser querido que se nos va. Y hay gente que está llorándolo, añorándolo, no solo a Carlos Alberto Solari, sino a Chunchuna, a Marita, ¿por qué no a la familia de Agostina, que han pasado por, bueno, por el final definitivo, y a todos aquellos que han perdido un ser querido? Quiero mandarles un fuerte abrazo desde acá, y bueno, la tristeza hay que dejarla salir. Justamente, si queremos que se vaya, hay que dejarla que salga. Y cada uno sabe cómo la puede sacar. Eso es muy personal. Bueno, por la consigna de hoy, mira, ¿qué pido para mi vida? Pido luz, pido paz. Si se puede pedir algo material, un crucero amistoso, familiar. siempre con ese

0: ese deseo de conocer. Eso es lo que pido para mi vida. Bueno, gente, les dejo un fuerte abrazo a todos. Nos seguimos escuchando por aquí. Soy Lilian de Caballito.
1: Lilian, un beso enorme, que tengas un buen fin de semana y que se cumplan tus deseos. Estamos preguntando hoy si pudieras pedir un deseo para tu vida, ¿cuál sería? Bueno, que llegue esa posibilidad del crucero con la familia. Esa ciudad flotante, aquellos que lo hemos hecho, realmente se pasa de maravillas allí. Son 7 días, 10 días, o a lo mejor un poco más largos, depende lo que quieras hacer, pero realmente... no falta absolutamente nada. Hola desde Necochea, quiero saludar a Diego, mi pareja en su cumpleaños. Abrazo, buen fin de. Bueno, gracias, saludo mandado. No me pone el nombre, no sé qué. Diego no va a saber quién está saludando. No me pusiste tu nombre. Un abrazo enorme para Diego, que tenga un muy feliz cumpleaños, pero no firma quién está saludando. Hola Oscar, lamento mucho la pérdida del indio. Mi hija fue a verlo a la barría. Soy Mabel de General Alvear, provincia de Buenos Aires. Un abrazo, Mabel. Gracias por estar en sintonía. Bueno, le ha quedado el recuerdo a tu hija, Oscar. Soy María de Saavedra. Mi deseo, participando de la consigna, es para que mi hijo sea muy feliz. Mirá vos qué corazón gigante el de María, ¿no? Pidiendo para su hijo... Y no pidiendo nada para ella. Bueno, es lo que ocurre cuando nos convertimos en papá. La prioridad cambia de lugar y pedimos cosas para ellas, así que te entiendo, María. Un abrazo gigante y que llegue lo que estás pidiendo para tu hijo. Que logre la felicidad total y absoluta. Hola, querido Oscar, hoy vuelvo a estar triste, pero por otro tema. Siento de corazón lo que pasó con el indio. Un abrazo enorme para vos. Bueno, tiene muy lindas palabras para mí. Gracias, Carmen de Lanús. Un abrazo gigante, mi querida. Ha de quedar entre nosotros tus lindas palabras para conmigo. Muchas gracias por molestarte. 3 de la mañana, 16 minutos. ¿Quién anda por allí?
2: Hola, amigos de Radio Rivadavia, para el programa de Oscar. Bueno, yo recuerdo al Indio Solari ocupando una mesa en un bar en Avenida del Trabajo, actualmente se llama Eva Perón, a 30 metros de la calle Muriondo, en el barrio de Mataderos. Por supuesto, ese bar hace años que ya no existe. Y bueno, yo con edad de dinosaurio, quiero expresar ese recuerdo, por supuesto que hace muchos años, ¿eh? Y bueno, en el corazoncito siempre hay recuerdo para nuestra gente que se ha destacado en distintos órdenes de la vida. Bueno, a todos ustedes un abrazo, muchas gracias y buenos días o buenas noches. Soy Francisco del barrio de Mataderos.
1: Un abrazo, Francisco, gracias por estar escuchando allí desde la República de Mataderos. Un abrazo enorme, buen recuerdo el tuyo. 3 de la mañana, 17 minutos, Indio Solari, descanse en paz. Mis condolencias a su familia y los seguidores, que Dios lo tenga en su gloria. Gracias, Oscar, siempre te escucho. Soy Marcela Patricia, de General Roca, Río Negro. Bueno, aparecen de diferentes lugares del país, allí en General Roca. Ella nos está escuchando, Marcela Patricia, a través de la FM 91.1 en Río Negro. General Roca, también estamos en Bariloche, en Río Negro, la FM 101.3. Buenas madrugadas, Oscar Choi, diciendo presente el guardia Rodrigo de Resistencia Chaco. Por la consigna de hoy, siempre pido salud y trabajo. Oscar, ¿me podés pasar al querido José Larralde con mi viejo mate galleta Un abrazo. Bueno, vamos a ver si lo tenemos por allí. Ese, mi viejo mate galleta, lo hemos difundido bastante. Voy a ver si puedo ofrecerte otra canción de José. Tiene muchas canciones. Y si el querido José está escuchando este reporte Rivadavia, bueno, él sabe cuál es el número de reporte Rivadavia, el número fijo. Si se quiere comunicar con nosotros, lo atendemos. A lo mejor... siempre le decía a Jorge, en su momento cuando se comunicaba con Jorge, le decía, cuando ando desvelado, a veces el fin de semana, lo escucho a este muchacho Choi. Parece un tipo piola, Lo tenemos por allí una pequeña grabación de José recomendando este reporte Rivadavia. José, un abrazo gigante, mi querido. Espero que te encuentres bien. Decíamos que te encuentres muy bien, un hombre... elemental de nuestro folclore, y seguramente, si está escuchando, se ha puesto muy contento con el festejo que le hicimos a Víctor Velázquez, que en la semana cumplió los 95 años. Más mensajes que van llegando.
3: Hola, Oscar. Buenas noches.
1: Buenas noches.
3: Habla Matías, de acá de Junín. Interesante consigna, de la cual, bueno, oyendo... hasta el día de hoy no conozco ni a mi padre, ni carente. Mi madre, única hija, de la cual tampoco me da mucho afecto. En fin, qué sé yo, bueno, lo que más desea, por lo menos yo no tanta desigualdad, ¿sí? Más bien la equidad... De condiciones, y que ese mismo, que se termine la guerra, muerte, matar, y la gente inocente, de la cual no tiene nada que ver, y lo que es, bueno, eso. Las guerras son gente que ni se conocen, ni se odian, y están esperando, bueno, verse para matarse, de lo cual, por lo cual viene por los grandes, por esta gente, por cobardes que sí se conocen y se odian y no se atreven a matarse, así en privado. Mi humilde punto de vista. Espero que no se malentienda, sí, que no caiga mal, y bueno, eso es lo que este deseo. Te dejo un cariño grande, gracias por estar. Saludo a ti, a la audiencia y al equipo.
1: Abrazo, querido, que tengas una buena vida. Gracias por pasar a saludar en Reporte Rivadavia. El amigo desde Junín, allí en Junín también se presentó el Indio en su oportunidad en el autódromo de aquella ciudad. Y bueno, le fue como siempre, convocando multitudes. Buongiorno, Oscar, buen día, buena madrugada para vos y toda la familia. Por acá siempre laburando, escuchándote. Vos sabés que cuando escucho tu programa, cierro los ojos y me imagino caminando por la 9 de julio. Para mí, mi deseo es que no existan las guerras. Oscar, te saludo, un fuerte abrazo. Jorge, el panadero de Milán. Un abrazo, Jorge. Me gusta que te traiga, cuando cerrar los ojos, te traigo aquí a caminar la 9 de julio y recorrer a lo mejor... tu bella Santa Fe, como me pones por aquí, o 9 de julio y Santa Fe, es la calle, la esquina esa, a esa hace referencia, esa esquina tan tradicional de nuestra República Argentina. Que todo vaya bien, que tengas una buena jornada. Buongiorno para quienes están escuchando en Italia, en madrugadores, los amigos que se ponen en sintonía.
4: Buenas noches, Oscar, buenas noches a los amigos reporteros, también a tus compañeros. Bueno, en primer lugar, mis condolencias para vos y tu familia. Partió un grande. No era muy ricotera, pero la verdad que me gustaba mucho el Indio Solari. Nunca fui a un recital del Indio Solari, pero me gustaba mucho. Así que, bueno, nos dejó en el día de ayer. Y los artistas no se van. Queda su música, que seguirá sonando. Son como esos ángeles con campanitas. Reitero mis condolencias a vos y tu familia. Respecto a la consigna, qué deseo, que tengamos salud, que disfrutemos el día a día, como decía recién otro mensaje, hemos tenido tantas pérdidas en estos últimos días, hechos tan trágicos también. Bueno, yo he perdido en pocos días también varios compañeros médicos, ginecólogos, con los cuales trabajé cuando recién comenzaba a trabajar. Y bueno, y hace también replantearte que de un día a la vez, sin ayer ni mañana, y disfrutándolo. Un beso grande a todos y un abrazo muy especial a vos. Soy Marisa de Santa Rosa La Pampa.
1: Gracias, Marisa. Un abrazo enorme. Sí, en Santa Rosa La Pampa, ella nos está escuchando a través de la FM 98.3. 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Estamos en el canal de YouTube, allí estamos viendo la avenida 9 de Julio en vivo, 3 de la mañana 25 minutos, 15 grados la temperatura. El pavimento está como mojado porque está muy, muy húmedo esta ciudad de Buenos Aires. Al momento no se están dando lluvias y hay un tránsito no muy importante, pero llama la atención para esta hora de la madrugada. Mucha gente circulando. Más mensajes que han llegado. Me dicen por aquí, qué noche de grandes recuerdos, Oscar. Escuchando esas canciones que nos han dejado grandes músicos que hacen que siempre permanecerán en nuestro corazón. Soy Adriana de Varela. Bueno, Adriana, gracias por dejar tu parecer en el 1150-268-630. Hola, buenos días, Oscar, a tu equipo y a tu linda audiencia de reporte. Mi deseo para participar de la consigna, si pudiera pedir un deseo para mi vida, ¿cuál sería? Bueno, es muy simple, es tener salud, trabajo, felicidad para mí y mi familia. Y que algún día se termine la grieta en mi querida Argentina. Soy Juan de Necochea. Abrazo y bendiciones para todos los reporteros. Bueno, un abrazo gigante, mi querido. Es la idea, ¿no? Que de a poquito vayamos cerrando la grieta. Porque pongamos buena voluntad para cerrarla. Buena voluntad. Estamos todos en un mismo país. Estamos todos bajo una misma bandera. Y queremos que nos vaya bien a todos. Así que, bueno, tenemos que empezar a hilvanar el encuentro, tratar de dejar de lado, porque esto de la grieta me parece. Mirá, yo leía hace un tiempo, aquí lo estaba leyendo, en Reporte Rivadavia, si uno pone 10 hormigas negras en un jarro y 10 hormigas rojas en el mismo jarro y lo tapa y lo deja allí en el mueble, las hormigas no se maltratan. No se hacen daño. Pero usted agarra ese frasco, lo mueve con rabia y las hormigas negras van a creer que las rojas lo están atacando. Y las rojas van a creer lo mismo. Y se van a matar entre ellas. Bueno, hay veces que siento que en mi Argentina nos pasa esto. Es como que nosotros somos víctimas de la política. La política hace su negocio, los políticos hacen su negocio, y nosotros nos peleamos. Y después, bueno, si uno empieza a rascar, a indagar, se va a dar cuenta que hay negocios entre ellos, que a lo mejor se enfrentan en el Congreso, o se dicen barbaridades en un micrófono o en una cámara, y después están abrazados, toman un café en el molino, en la esquina del Congreso. Nos peleamos entre nosotros, hacen la grieta porque a ellos los favorece esa grieta. Y nosotros tenemos que ser un poco más pícaros y no sumarnos a esa grieta. ¿Quién dejó su mensaje por allí? Bienvenido.
5: Hola, Oscarcito. Buenas noches, buenos días. Por la consigna. Bueno, viajar, la verdad que no. No tengo ganas de viajar, pero lo que sí que deseo con todo mi corazón, mi alma, de tener a mi padre vivo, que sería imposible porque ya tendría casi 100 años y imposible tenerlo, ¿no? Le doy gracias a Dios que lo tuve hasta los 93. Yo era muy pegada con él. Yo una vez al mes me iba a Concordia a verlo. 3 días y me volvía. Llegaba allá, sacaba el pasaje para el día lunes, para estar a las 7 de la mañana acá para laburar. Pero yo era muy feliz de haberlo hecho. Y eso me quedó. Y bueno, cuando mi mamá ya está, todavía yo vivía en Concordia cuando se me fue mi madre. La cuidé hasta lo último, la cuidamos, mejor dicho. Ese sería mi mejor anhelo que tendría en este momento. Es lo único. Y bueno, Oscar, le mando bendiciones. Saluda a Lucas. Otro día lo escuché, me mandó saludos porque llamé a Hernán a la noche.
1: Sí, en la semana.
5: Y bueno, le mando saludos a su familia, a sus hijas, a su esposa, a sus padres. Eso es oro en polvo, tener a los padres hoy en día, ¿no?
1: Claro,
5: para que
1: sí.
5: Para aquellas personas que lo queremos y lo hemos respetado. Así que bendiciones, Oscar, Marita de San Cristóbal.
1: Gracias, Marita. Buena vida para vos y la familia. Así llegamos a las 3:30 de la mañana. Llega el mensaje de Cecilia de Villaluro. Dice respecto del deseo para su vida. Mi deseo es serenidad, tener un pensamiento claro. Y además pregunto, me gustaría saber si se han reunido los argentinos en Suiza. También me sumo a la tristeza por la pérdida del indio. Beso. Ya van a aparecer desde Suiza los amigos que nos habían contado que se iban a estar juntando para celebrar una fecha patria allí. Luego Cecilia de Villaluro seguramente un poco más tarde se van a ir sumando y nos van a ir contando si se han reunido los argentinos en Suiza. Hago un alto con los textos, con los audios y voy a cumplir. Vamos a empezar con el tango, el ritmo de 2x4 aquí en Rivadavia. Para ello lo traemos a este hombre nacido en la hermana República Oriental del Uruguay, el varón del tango, Julio Sosa.

permiso, señores. 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Y escuché el rezongo de los bandoneones bajo el emparrado de mi patio viejo. Porque vi el desfile de las inclemencias con mis pobres ojos llorosos y abiertos. Y en la triste pieza de mis buenos viejos cantó la pobreza su canción de invierno. Y yo me hice en tangos, me fui modelando en barro, en miseria, en las amarguras que da la pobreza, en llantos de madre, en la rebeldía del que es fuerte y tiene que cruzar los brazos cuando el hambre viene. Y yo me hice en tango porque el tango es macho, porque el tango es fuerte, tiene olor a vida, tiene gusto a muerte. 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

0: 3:34, lo pedías en el 11:50-26:8:630. Por eso nos visitaba Julio Sosa haciendo la comparsita. Oscar, noche cerrada aquí en Bernasconi, en La Pampa. Mañana temprano emprendemos el regreso a Mercedes junto a mi hijo Valentín. Un abrazo grande, dice el amigo Osvaldo Bota. Mira vos, Osvaldito. Bueno, cuídense, no salgan muy temprano. Si hay, es una noche muy cerrada por allí, imagino que la mañana también lo va a estar. Así que, ojo, aquellos que van a salir en la mañana temprano. Si está muy complicada la visibilidad, arranquen un poquito más tarde. Esperen que salga el sol y el sol va a ir abriendo la niebla. Pero no se pongan en riesgo al transitar las rutas de nuestro país. Un abrazo, Osvaldo, lo mejor para vos y para Valentín. Buen retorno a Mercedes. Más mensajes que van llegando. Mi deseo, dicen por aquí, es que no haya más animalitos abandonados. Tampoco torturados o asesinados por la gente. Soy el profe rescatista desde hace 47 años. Oscarcito, me dice aquí el profe Gustavo Torrado. Escribe desde Paraje Pavón, en la zona rural de General Lavalle. Abrazo gigante, mi querido. Gracias por estar escuchando. Imagino que con alguna bebida caliente, tomando un matecito, quizás un café. Gracias por haber pasado a saludar. Tengo por allí, Tony, a alguien que dejó su mensaje.
1: Hola, Oscar. Muy bueno el programa. Estoy escuchándolo al entrerriano, a Vito Velázquez.
0: Sí.
1: Si no tienen programados los temas, me gustaría escuchar el remate o maestra de campo. Un abrazo, Octavio de Rafael Castillo.
0: Abrazo, querido. Vamos a ver si tenemos esos temas que me pedís, que me estás mencionando. Lo buscamos a través de la producción y si lo tenemos por allí, te lo vamos a ofrecer. Eso sí, tenemos un poquito de paciencia. Por aquí me están diciendo, a ver. Hola Oscar, ¿cómo estás? Soy Mario, desde Israel, con mi esposa Eleonora, te escuchamos todos los fines de semana. Mi deseo, respecto de la consigna, mi deseo viajar de vuelta a la Argentina. Que en paz descanse el Indio Solari, un abrazo para vos y tu familia. Si podés, puede ser Jairo, Los Enamorados. Bueno, vamos a ver si lo tenemos por allí, te lo ofrecemos, mi querido. Y que se dé ese deseo de poder retornar a nuestra República Argentina. Muchos mensajes van llegando. A ver aquí el mensaje de este amigo. Oscar, buen comienzo el tuyo con Reporte Rivadavia. Siempre invitándonos a reflexionar y acercando las diferentes puntas. Me gusta lo que ofreces en el aire de tu programa. Bueno, muchas gracias. Roberto, un abrazo gigante, amigo. No me puso de dónde. Yo siempre les pido una línea más. ¿Dónde escuchan Rivadavia? El nombre y luego el mensaje. Siempre son bienvenidos. Pero si yo les digo que de acá, desde aquí les está hablando Oscar Choi, ya me estoy presentando. Bueno, me gusta saber con quién estoy interactuando. Así nos vamos conociendo. ¿Qué le parece? ¿Está de acuerdo? Si está de acuerdo, el próximo mensaje, quiero escuchar su nombre y el lugar donde está escuchando Rivadavia.
2: Hola Oscar, buenas noches. Soy Mari de Saavedra. Bueno, si pudiera cumplir un deseo sería la vuelta de mi querido Fede, que lamentablemente mi hijo Fede, que el año pasado, lamentablemente el 2 de abril, partió. Así que, Oscar, un fuerte abrazo para vos y para todos los oyentes. Chao, buenas noches.
0: Buenas noches, un abrazo gigante. Lamentamos la partida de tu querido Fede, como lo decís vos. Lo lamentamos enormemente. Gracias por estar escuchando la radio. Seguramente extrañando a su Fede. Bueno, el desvelo la acompaña y se acompaña con la radio. Y desde aquí intentamos ser una buena compañía. Ojalá que te pase a buscar pronto Morfeo, mi querida amiga. Hola, ¿alguien más que se integra?
3: Buenas noches, Oscar. Soy Miguel de Clorinda, Formosa. Bueno, mi gran deseo sería volver a caminar, ya que soy mutilado de las dos piernas. Y hay que volver a ver el Mundial. Primero quiero ver el Mundial, quiero ver el Mundial. Primero tengo que comprarme la tele, que es lo más importante. Y comprarme la tele después. Lo otro más grande es para ir a visitar a mis padres, ¿viste? Que murieron en el cementerio La Piedad, acá en Clorinda. Y Sinfonian Rodríguez, Orfina García, mis hermanos, y lo más importante, ahora tengo un angelito, hijita de mi hermano, y ahí está, todo. Janet se llama la nenita, y falleció también. Y eso es mi mayor deseo, volver a caminar. Quisiera escuchar, si es que se puede, el poncho no aparece para Argentino Luna, ¿eh? Creo que no me pasé mucho de los 2 minutos.
0: Qué buen
3: por ahí
0: tema,
3: tengo todavía un poquito de tiempo capaz para seguir diciendo para qué quiero caminar, ¿no? Sí, esa es mi idea, de seguir, empezar a caminar, ¿eh? De vuelta. Esa es mi... Bueno, todo bien, todo bien.
0: Abrazo, querido. Pues aquí hay una frase, que todos son muy buenos, pero el poncho no aparece, dijo alguien en el pueblo. Acá todos son muy buenos, pero el poncho no aparece. Voy a ver si tengo ese tema de Don Argentino Luna y te lo ofrecemos. Hay alguien que me manda, él es Caíto, de Isidro Casanova. Muchas gracias por homenajear a Víctor Velázquez. Soy nacido en María Grande, Entre Ríos. Buena vida para usted y todos los oyentes. Me manda banderas argentinas y me manda el testimonio de una foto que se ha sacado con el querido Víctor Velázquez. Esta foto tiene más o menos 30 años, me dice el amigo. Bueno, me alegro que lo haya podido estrechar en un fuerte abrazo. Y gracias por el envío de la fotografía. Gracias por estar escuchando. La idea de este reporte de Rivadavia es el reconocimiento eterno y permanente para hombres y mujeres que han brindado un aporte importante a nuestra cultura. Así que gracias, Caíto. Que todo vaya bien por allí, por Isidro Casanova. Hoy es un nuevo aniversario de un partido de tenis que sufrimos todos. Ocurría el 6 de junio del año 2004. Esto ocurría en el polvo de ladrillo de París. Se enfrentaban Gastón Gaudio y Guillermo Coria. O Guillermo Coria y Gastón Gaudio. Ese nombre primero, creo, a quien estaba primero en el ATP, en el ranking. La final se disputó el 6 de junio del año 2004. En París, Coria, apodado el Mago, llegaba como gran favorito. Era número 3 del mundo. Por su parte, Gastón Gaudio ocupaba el puesto 44 del ranking y no figuraba entre los preclasificados. Fue un duelo histórico, una definición de Gran Slam disputada entre dos tenistas argentinos, transformando a Gaudio en campeón contra todo pronóstico. El partido terminaba 0-6, 3-6, 6-4, 6-1 y 8-6 a favor de Gaudio. Aquel día, mirábamos, los argentinos estábamos azorados. En algún momento, Guille Coria, se quejó porque Gastón Gaudio decía que simulaba calambres. Nunca lo sabremos, pero bueno, eso le sirvió para enfriar el partido, y se pudo hacer de aquel gran slam Gastón Gaudio. Y luego, bueno, la situación de Guillermo Coria, después de aquella frustración, lamentablemente se fue apagando su buena llama. Pero ese día lo vivimos todos, todo el gran pueblo argentino estaba frente a la tele, nervioso estábamos, pero cualquiera de los dos que ganaba nos iba a hacer feliz. Y bueno, se le dio a Gastón Gaudio. Tengo a alguien que dejó su mensaje, bienvenido.
4: Hola, Oscar, equipo, buena madrugada y buen sábado, a pesar de lo que estamos viviendo con la partida del Indio. En relación a la consigna, bueno, va a ser algo más general. Que los argentinos seamos más tolerantes con la opinión del otro, sobre todo cuando piensa distinto a nosotros, en lo político, en lo social, en lo deportivo, porque esto se ve cada vez, sobre, en todos, ¿no? Pero en varios ámbitos, en todos los ámbitos, pero más en las redes. Cuando uno piensa por ahí distinto, muchos te saltan a la yugular, te atacan mal. Yo creo que tiene que ver con las frustraciones del otro, no sé, con los enojos del otro, obviamente, con su vida, ¿no? Y después, en relación al Indio Solari, hoy escuché un mensaje que el Indio le grabó a Messi, pero no se lo envió. Creo que porque no se animó, bueno, no se lo envió. Y en el cual le decía a Messi, Dios y el diablo te otorgaron una destreza inimaginable. Y ya que está, ¿por qué de paso no ganás el mundial, el campeonato mundial, ¿no? Próximo por este campeonato mundial que va a comenzar ahora en pocos días. A eso se refería. Y la verdad que cuando lo escuché me dio piel de gallina, es asombroso, fuerte. Ojalá que seguro que sí, este mensaje le llegue a Messi. ¿Y qué tal si es un plus, el plus que necesitaba la selección de mística, de energía para jugar este Mundial 2026, a pesar de haber ganado el otro, ¿no? El anterior Mundial. Yo pienso que sí. Bueno, besos, Ale Capital.
0: Beso, Ale, gracias por estar escuchando. Vos sabés que yo desconfío de todo lo que aparece o todo lo que va a ir apareciendo en las próximas horas. Me comentaban, lo escuché ese mensaje, pero no estoy convencido de que lo haya dejado el indio. A lo mejor está elaborado con inteligencia artificial. Tenemos que ser muy prudentes. Es una buena intención, sí, claro, es una muy buena intención. Pero yo desconfío de todo lo que va apareciendo en las redes. Y respecto de los comentarios, bueno, es así. Te preguntan de quién sos hincha para ponerse al lado de contrario y agredirte. Las redes creo que saca lo peor de las personas, ¿sí? Sobre todo aquellos que andan a la deriva en la vida, que están resentidos con la vida, bueno, castigan, lo decíamos aquí, en su momento le pegaban a Messi. Hoy día le están pegando a Franco Colapinto. Están aquellos que han tenido en esta situación que estamos viviendo, de duelo, si no tenés nada importante que decir, no digas nada. ¿Por qué vas a saltarle a la yugular a alguien que está lamentando la muerte del indio Solari? Vuelta de página, no escribas nada, pero sin embargo, escriben, agreden, falta la consideración. Bueno, todos se esconden detrás de un teclado. A veces detrás de un teclado es muy fácil dar parecer, todos son técnicos de fútbol, todos son comunicadores, creen que tienen la vacatada y no es tan así. Incluso muchos de los comentarios ni siquiera tienen una fotografía o un nombre real y se amparan en eso para defenestrar y atacar. Aquí está saludando, ellos sí, los conocemos, damos fe que es buena gente, la familia Aragón, saludando de Formosa, mandando un fuerte abrazo para todos, diciendo que tengamos una buena madrugada, mandando un saludo para Marta de Hurlingham, feliz sábado 6 de junio, y mandan una tacita de café y también una paloma, donde se lee Dios te bendiga. Escuchando desde Formosa a través de la FM 99.9. Hola, ¿quién se integra?
5: Hola Oscar, buenas noches o buenas madrugadas desde Río Seco. Un saludo cordial como siempre. Y como se festejó el 4 de junio, el Día del Cuarteto Cordobés, nosotros tenemos un tema que hemos dedicado a los mecánicos de todo el país. Si acá te lo hacemos llegar, si te parece que puede ser, lo difunden. Muchas gracias. Saludos, Víctor y Ulises Bosco de Río Seco.
0: Abrazo, Víctor. Gracias, querido. Muchas gracias. Lo hemos visto a través de la producción. Y sí, claro que merece difusión. Está vinculado este tema a los mecánicos. A ver cómo suena en la ley de Rivadavia. Lo tenemos por allí.

0: El envío del amigo Víctor Bosco desde Arroyo Seco. Gracias, Víctor. Un abrazo gigante. Mirá qué linda canción, qué lindo cuarteto para los amigos mecánicos. Bueno, si hay algún mecánico por ahí escuchando, se lo estamos dedicando desde aquí, desde el aire de LS5 Radio Rivadavia, cuando pasan 51 minutos de las 3 de la mañana. Una linda noche, un tanto rara la noche aquí en la Ciudad de Buenos Aires. La temperatura, actualizamos datos, el cielo se encuentra cubierto por neblina. La temperatura 15 grados, humedad 96%, casi toda, la presión 1015.8 hectopascales, no hay viento en superficie, la visibilidad por la neblina se encuentra reducida a 8 kilómetros. El sol estará saliendo cuando sean las 7 de la mañana 55 minutos y estará cayendo la tarde cada vez más temprano. Cada vez los días son cada vez más cortos. A las 17:50 estará cayendo la tarde. La máxima para el día de hoy será de 18 grados. El domingo mínima de 13 grados, máxima de 16. El lunes mínima de 13 grados, máxima de 15. Y así van a estar las temperaturas en el transcurso de la semana, entre 11 grados y 15 grados. En la tarde de hoy se esperan lluvias, ¿eh? Alguna lloviznita vamos a tener en la tarde de hoy. Luego en la noche el tiempo irá mejorando. Otro de los mensajes que llega a través del 1150-268-630. Hola, don Oscar, ¿qué tal? Soy Alejandro de Santiago del Estero, saliendo de trabajar y por hacer Uber, como cada fin de semana, te cuento, pero un poco cansado de la cabeza con los problemas, pero voy a tratar de estar tranquilo. Escuché que dan las condolencias por el Indio Solari. Bueno, le hago llegar las condolencias. Saludos, un abrazo, Alejandro. Tranquilo, mi amigo, que tengas una buena jornada de trabajo allí con el auto. Cuídate mucho y procura descansar. Procura descansar y en ese descanso seguramente los problemas, se van a ir encaminando. Tranquilo, mi querido amigo Alejandro, escuchando desde Santiago del Estero. En Santiago del Estero somos la FM 99.3, también allí en la capital, en Santiago, estamos en la 100.1, en Montequemado somos la 95.5, en Campo Gallo FM 101.1, en Añatuya FM 106.3, en Bandera FM 100.1, en Malbrán FM 92.1, en Selva somos la FM 101.1, en Pampa de los Guanacos nos llevan hasta allí los amigos de la 99.5, en Quimilí, FM 96.3, en Ojo de Agua, FM 100.1, en Frías, FM 104.5, y en Termas de Riondo, llegamos hasta allí por los amigos de la 100.1. Domingo Crespino.
1: Se está muriendo la generación de hierro, para darle paso a la generación de cristal. La generación que sin estudios educó a sus hijos. La que, a pesar de la falta de todo, nunca permitió que faltara lo indispensable en casa. La que enseñó valores, empezando por amor y respeto. Se está muriendo la gente que enseñaba a los hombres el valor de una mujer y a las mujeres el respeto por los hombres. Se están muriendo los que podían vivir con pocos lujos sin sentirse frustrados por ello. Los que trabajaron desde temprana edad y enseñaron el valor de las cosas y no el precio. Mueren los que pasaron por mil dificultades y sin rendirse nos enseñaron cómo vivir con dignidad. Los que después de una vida de sacrificio y penurias se van con las manos arrugadas y la frente en alto. Se está muriendo la generación que nos enseñó a vivir sin miedo. se está muriendo la generación que nos dio la vida. Autor anónimo, y yo soy Domingo Crispino.
0: Abrazo, Domingo. Gracias, querido, por tu aporte. Se animó una vez y ahora se anima siempre. Cada reporte de Rivadavia nos acompaña con sus reflexiones. Seguramente las captura de algún lugar, hace una buena lectura y siempre nos quedamos pensando en lo que acerca el amigo Domingo. Por aquí me están diciendo en el WhatsApp de Rivadavia, qué diferencia el panadero de Milán, Italia, desea paz. Ellos tienen la guerra allí a la vuelta de la esquina. Nosotros aquí haciendo desorden en la calle hasta cuando se muere alguien. Firme Estela, saludando desde Córdoba. Un abrazo, Estela, gracias por estar en sintonía desde allí de Córdoba. En Córdoba capital somos la FM 93.5, en Villa María FM 102.1, en Marco Juárez FM 92.7, en Río Cuarto somos la 94.7 y en Río Tercero llegamos hasta allí por los amigos de la 100.7. Voy a hacer un alto con los textos, con los audios, y cuando pasan 57 minutos de las 3 de la mañana, lo vamos a traer a él, al querido Don Luis Landricina. Luisito, el año pasado cumplió los 90 años y nos prometimos desde entonces, cada fin de semana, sábado y domingo, él pone la cuota de humor. Es himorzano, un gran caminador de la República Argentina. Nos cuenta la historia, es como ingresar a una clase de historia. Está allí el profe de historia, de geografía, de literatura. Bueno, todo eso está resumido en el querido Luis Landricina, que seguramente nos va a dibujar una sonrisa.
2: Y únicamente los que son grandes de alma y los que son inteligentes saben reírse de sí mismos. Y este es un mérito de santiagueño, de algún que otro cordobés, de algún que otro judío. El judío también suele reírse de sí mismo, de lo que la gente cree de ellos, sobre todo, ¿no? Y le decía esto de que los judíos son de reírse a sí mismos, porque el otro día estuve en una sociedad hebrea y me tiraron con un par de cuentos de judíos, cargué las alforjas. Cuentos de ellos por ellos, ¿no? Me dice que un paisano de ellos sube un taxi en Buenos Aires con un paquete y le dice al taxista, dice, a Corea. El taxista, viste, cancherazo, le dice, ¿Corea del Sur o Corea del Norte? Y el judío dice, no, Corea Central, para despachar paquetes. Dice que Don Isaac no era marete, era un hombre económico, cuidadoso de su fondo, porque él pensaba en la familia. Él juntaba dinero para la familia, para que tengan buen futuro, buen pasado. Y se enfermó de gravedad Don Isaac. Y hubo que operar de urgencia. Y no es lo mismo operar de urgencia que operar con historia clínica, médico y clínica elegida. Cuando es de urgencia, es de urgencia, y los familiares no miran a dónde van a entrar. El asunto es salvar al familiar. Salieron con Don Isaac grave y entraron en un sanatorio como de 8 estrellas. Por supuesto, Don Isaac iba inconsciente. Y lo operaron. Y se estaba componiendo bien. Estaba casi repuesto, y no va que uno comete la imprudencia de traer a la familia la factura ahí, a la pieza. Y ella estaba lúcido. Y manoteó la factura, che, y no vio los considerandos, sino vio el final. Vio la cifra. Le temblaba la mano a Don Isaac. Dice, ahora comprendo un montón de cosas. Y le dice el hijo, dice, ¿qué cosa, papá? Dice, ¿por qué en la sala de operaciones había tantos enmascarados?
0: Lo traíamos a Don Luis Landricina, lo traemos cada fin de semana, cuenta historias y nos distiende un poquito en esta dura realidad que nos toca vivir cada día, y en especial el día de hoy. Llegamos así a las 4 de la mañana, 4 de la mañana un minuto, la temperatura en esta ciudad de Buenos Aires es una noche agradable, 15 grados, con una humedad muy, pero muy alta. Tengo mensajes por allí, Tony, que han dejado en el 11 50 26 8
3: 30. Muy buenos días, don Oscar. y todo su equipo, sus compañeros, que tengan buen programa. Con respecto a la consigna, mi deseo es tener salud y es lo principal. Y ahora por eso estoy tomando té paraguayo, con cedrón paraguayo. Es bueno para el corazón y para los riñones. Bueno, me alegro que estén todo bien. Te habla Rumildo Ibarchida, maquinista sabio. Y por favor, un tema de Jorge Cafrunes, si puede ser. Gracias.
0: Y abrazo, querido. Vamos a ver si tenemos algo de Jorge y te lo ofrecemos en el transcurrir de la madrugada. Jorge también es un invitado permanente aquí a Reporte Rivadavia y lo vamos a traer en un ratito. Eso sí, teneme paciencia. Hola, buenas madrugadas, noctámbulos y compañeros de la madrugada. Con respecto a la consigna, dejaría un poco de lado mi egoísmo y pediría que no haya niños en los hospitales y niños sin familias en los hogares de paz. Sus saludos desde Resistencia Chaco, Sergio les está escribiendo. Bueno, un abrazo, Sergio, gracias por los buenos deseos, mi querido amigo, muchas gracias. Estamos preguntando la consigna de este sábado 6 de junio, si pudieras pedir un deseo para tu vida, ¿cuál sería? El amigo no pensó en su vida y pensó en el prójimo, por eso lo pedía para que no haya niños en los hospitales o niños sin familia en los hogares de paso. Un abrazo, estimado, gracias por estar escribiendo desde Resistencia Chaco. Otro de los mensajes que llega diciendo, Oscar, recién me despierto, llegó junio, hermoso mes, por varias razones, ya te iré contando, dice Julia Argentina de Valvanera. Bueno, quedamos a la espera, vamos a ver con qué nos vamos sorprendiendo contigo, mi querida Julia, mi querida Julia de Valvanera, en este mes de junio. Vamos a ver, espero que traiga buenas noticias. Viene complicado este mes de junio, esperemos que las cosas se vayan encaminando despacito. Buen día, Oscar, por la consigna de hoy, le deseo lo mejor de lo mejor para mi hijo Ale, que hoy está cumpliendo sus 50 años. Un abrazo, soy Elida de Pasteur. Y yo me encuentro en cama con gripe. Bueno, que te mejores, mi querida. Que te mejores y lo mejor para tu hijo, el pequeño Ale, que ya llegó a los 50. Le deseamos lo mejor también para vos y que te recuperes. Que tengan un hermoso día por allí en Pasteur. Es gente linda que establece la comunicación con nosotros. Hola, Oscar, soy Cristina de Banfield. Todos los viernes mi nieto menor de 10 años se queda a dormir y cuando madruga escucha el cierre de tu programa. La canción de Roberto Carlos le súper encanta. ¡Ah, mirá vos! Bueno, no es el único. Vos sabés que ha sido un buen acierto encontrar esa canción para despedirnos cada sábado con el querido Roberto Carlos. Un abrazo gigante. Mira, no me pone el nombre del nietito, pero lo estamos abrazando y le estamos deseando lo mejor, que tenga un buen despertar. Voy a ver si me acuerdo, voy a tomar nota, a ver si en el final le dedicamos esa canción de cierre de Reporte Rivadavia a tu nieto. Si podés ponerme el nombre de él y lo menciono cuando nos estemos yendo de este Reporte Rivadavia. Oscar, viajar, claro, es lo más lindo. Es más, el último viaje que hicimos fue con la familia y este marcó lo bueno, lo malo y lo lindo de este viaje. Lo bueno fue la seguridad para mi familia, ya que en mi Argentina hoy no hay tanta seguridad. Lo malo fue dejar lo vivido, la infancia, los amigos, los recuerdos. Y lo lindo es que somos argentinos, vivimos cruzando el charco, pero nunca nos olvidamos de dónde vinimos. Vamos Argentina, vamos Argentina. Mi deseo sería que aprendamos a respetarnos, seamos todos uno, todo aquel que dejó la Argentina podamos un día volver a casa. Soy Omar desde Barcelona, España, postdata, nunca me fui. Sigo con vos, te amamos Argentina. Mirá vos qué lindo mensaje de este amigo escuchando y participando desde allí, desde Barcelona, el amigo Omar, participando desde Barcelona, España. Un abrazo y bueno, que se dé eso, que parece que ansiás, por lo que estoy leyendo allí en tu texto, que se dé, que se cumpla ese deseo de retornar a tu República Argentina.
4: Hola, Oscar. Buenos días.
0: Buenos días.
4: Bueno, con respecto a esa persona que preguntó si en Suiza nos habíamos reunido todos, la verdad es que yo tengo 54 años, viví mucho, los redonditos y todo lo que era el rock argentino. Me duele mucho todo, pero creo que la mejor manera es acordarse, recordar a esa persona y seguir recordando la música, lo grande que hicieron en el rock nacional. Y bueno, esa es la manera. No hace falta demostrar por las calles o juntarse o hacer manifestaciones. Tenerlo en el recuerdo, eso es lo importante. Cristian, el desollinador de Lugano, Suiza.
0: Abrazo, gracias. Querido, gracias, un abrazo enorme. El amigo, lo fuimos a buscar, él se presenta como Cristian, el desollinador, lo fuimos a buscar cuando lo descubrimos con el Voice en 30 del S5 Radio Rivadavia, lo acercamos y nos contaba que su profesión allí en Suiza es limpiar chimeneas y le va de maravillas. Así que gracias por el dato, un abrazo gigante y a seguir escuchando la buena música que te ha llevado de nuestra República Argentina, amigo. Saluda a Vivi de la ciudad de Zárate. Recorremos todo el aire de la República Argentina y estamos escuchando argentinos por el mundo. Todos son bienvenidos. Venimos de Suiza aquí a Zárate. Vivi de la ciudad de Zárate dice: muy bueno el programa, siempre te escucho. Son ustedes una gran compañía en mis noches desveladas. Yo lo que deseo es la paz del mundo, y lo pone con letras grandes, mandando un corazón, unas manos como rezando, y unas manos que están iluminadas. Bueno, gracias por tus buenos deseos, Vivi. La verdad que todos queremos paz en el mundo, paz en cada rincón del mundo, que las guerras que hoy día lamentablemente están ocurriendo se vayan apagando de a poquito. Que aprendan a respetarse, que aprendan a respetar la vida del otro, y que bueno, que los gobiernos

29. Fue una famosa cantante argentina, reconocida porque también fue la voz de los cinco latinos. Su fama se extendió por todo el mundo a partir del año 1941. De pequeña abrazó el arte, la canción, y a los 12 años, como profesional, su nombre artístico, el de Estela Raval. La traemos con su clásico para recordarla. Los artistas que parten no se van nunca cuando nos dejan su música.

compartíamos Estela Raval haciendo Resistiré. ¿Por qué la trajimos el día de hoy? Porque hoy es un nuevo aniversario de su partida, ocurrida el 6 de junio del año 2012. Cantante, actriz, una voz importantísima, una voz maravillosa, la querida señora Estela Raval. En el año 2006 fue proclamada ciudadana ilustre de esta ciudad de Buenos Aires. Y en el año 2008 fue a los Estados Unidos para recibir un Grammy Latino. Se cansó de recibir premios por el mundo y llevar su arte. Llevar su arte y bueno, la artista que recorre el mundo también lleva nuestra bandera argentina. Son embajadores

0: es que no nos salen absolutamente nada. Mensajes que van llegando en el 1150-268-630. Hola, señor Oscar, aquí por la ruta provincial número 1. Estoy estacionado para poder enviar mi reporte a mi querida Radio Rivadavia AM630. Me manda la fotografía, donde lo veo allí estacionado. El amigo mandando el mensaje, nos está escuchando en su taxi. Dice, por favor, pasen mi mensaje. Los estoy escuchando mientras trabajo. Y en cuanto a la consigna, si pudiera pedir un deseo para mi vida, ¿cuál sería? Se nos fue un grande. El Indio Solari, viva Radio Rivadavia, gracias por hacerme compañía. Soy Héctor, desde la ciudad de La Banda, provincia de Santiago del Estero. No me responde a la consigna de hoy. Mirá vos, por expresar el pesar por la partida del Indio, se le disparó el pensamiento respecto del deseo. Estamos preguntando hoy si pudieras pedir un deseo para tu vida. ¿Cuál sería? Bueno, Héctor, un abrazo gigante, que tengas una buena jornada, cuídate mucho y gracias por haberte detenido allí a un costado de la ruta para mandar tu mensaje. Llega el mensaje de Javier de Chivilcoy. Buenas noches, Oscar, muy buen programa como siempre. Bueno, gracias, Javier, gracias por estar escuchando desde Chivilcoy. Hola, Oscar, soy Ángel de Florencio Varela. No puedo dejar de escucharte, me tengo que levantar a las 5 para ir a trabajar, pero hace rato que me desperté y te estoy escuchando. Es muy bueno tu programa, sos muy importante para nosotros. Muchas gracias por estar, te mando un abrazo, como vos decís, a todos nosotros. Cuídate mucho, pero cuídate vos, me dice Ángel, saludando desde allí, de Florencio Varela. Bueno, el pacto es ese, mi querido, vos te cuidás y yo me cuido, y que tengas una buena jornada, mirá, a las 5 ya tenés que ir a trabajar. Bueno, me disculpo, si te he hecho, he colaborado para desvelarte, mil disculpas, mi querido Ángel, que tengas una buena jornada. Te abrazamos, lo que estamos haciendo este reporte Rivadavia hasta las 7 de la mañana. 7 de la mañana ha de llegar. Primero, el rotativo del aire del S5 Radio Rivadavia, el servicio informativo de nuestra casa, desde el año 1958, lleva ese nombre, rotativo del aire del S5 Radio Rivadavia. Y luego llega nuestra compañera Camila Doblajean, para hacer su código Doblajean en la continuidad. Camila y su gran equipo es una muy buena propuesta de nuestra Rivadavia. ¿Tengo a alguien, Tony, que dejó el mensaje?
1: Oscar, querido, ¿cómo estás? Buenas noches.
0: Bien, buenas noches.
1: Muy lindo tu programa, muy lindo todo. Estamos con Adriana desde Villa Mercedes, escuchándote. Mi nombre es Fernando. Bueno, muchas felicidades, un gusto escuchar tu radio.
0: Bueno, gracias, y gracias a los dos por estar en sintonía y participando. El gusto es nuestro, muchas gracias. Por aquí nos está saludando Marita, de San Cristóbal, y me manda unas fotografías. Mirá vos, no entendía la fotografía, y sigo leyendo y me encuentro. Quería compartir con ustedes cuando mis viejos eran jóvenes. Aquí estoy viendo la fotografía, de mamá y papá, siendo muy jóvenes, intuyo que ya no los tiene, y los extraña, y quería compartir con nosotros esta linda fotografía. Bueno, un abrazo gigante. No me puso el nombre, Marita de San Cristóbal, cómo se llamaban sus papis, pero la estamos abrazando desde aquí. Hola, Oscar, soy Laura, del Palomar. Un deseo, que ningún ser viviente pase hambre y desamor. Gracias por tu compañía y respeto, dice la amiga Laura, saludando desde el Palomar. Estamos preguntando, la consigna de hoy, si pudieras pedir un deseo para tu vida, ¿cuál sería ese deseo? Y están aquellos que no piden nada para ellos, tienen un corazón muy grande y piensan en el prójimo, y lo han estado mencionando, han estado involucrando terceras personas en el deseo del día de hoy. Hola, buena madrugada. Por la consigna, solo pido salud para seguir disfrutando la Vejentó, dice el amigo Juan Carlos, saludando desde Rosario. Bueno, que se dé, que se conceda la salud para disfrutar esta etapa de tu vida, mi querido Juan Carlos. Gracias por estar en sintonía en Rosario. Por aquí tengo la nómina de las radios que están en Santa Fe. En Santa Fe Capital somos la 91.9, en Rosario FM 106.3, en Venado Tuerto somos la 97.3, en Reconquista FM 96.9 y en Rafaela nos llevan hasta allí los amigos de la 106.7. 4:20 de la mañana, ¿alguien tiene algo que decir? Que lo diga ahora.
2: Hola Oscar, hoy se celebra el Día Mundial del Yo-Yo. Ah, sí. ¿Quién no recuerda? Mirá aquel vos. Juguete y también, bueno, los chichones que nos dejaban en los brazos y lo que tardábamos en hacer una figurita o lograr, viste, un modelo como aparecían en los folletos, ¿no?, del producto. Así que, bueno, un recuerdo para todos aquellos que disfrutamos en nuestra infancia y algo más de un juguete que trajo muchas alegrías. Soy Gustavo de Bahía Blanca.
0: Ahora, Gustavo, mira, no tenía esa fecha, así que hoy es el día del yo-yo. Sí decía que un día como hoy, un 6 de junio del año 1984, se inventó el Tetris, un videojuego que todos hemos disfrutado, a veces en la consola, en algún bar, luego se trasladó a la computadora, y hoy día lo veo en los teléfonos. Un juego que no ha perdido vigencia, se ha ido adaptando a las épocas y todavía se juega y mucho. Eso ocurría un 6 de junio del año 1984, se inventaba el Tetris. Por aquí me están diciendo, hola querido Oscar y equipo, soy Graciela de Chacarita. Recién me conecto contigo porque hace un rato se fueron mi amiga Laura y su marido. La pasamos re bien, cenando pizzas y empanadas. Con respecto a la consigna, mi deseo es que haya más empatía entre la gente, porque en la calle hay violencia. Y también deseo mucha salud y sueño tener algún día una casa grande con pileta. Es un poco difícil, pero es lo que deseo, aunque amo mi hogar. Bueno, Oscar, como siempre, tu programa es hermosísimo y me encanta escucharte. Te mando un abrazo enorme y me mando un corazón grande. Graciela, de Chacarita, gracias por pasar. Mirá, apareció esta hora. Ocurre que estaba compartiendo la velada con su amiga Laura y el marido de Laura, y allí se quedaron de sobremesa, y bueno, me alegro que hayan pasado un buen momento, un buen rato, y antes de irte a dormir, pasarás a saludar por aquí, por Reporte Rivadavia. Me llega el mensaje de Claudia. Claudia está escuchando en Madrid. El mensaje llega con dos fotografías. Ella cuida perritos de allí, en Madrid. Hola Oscar, saludos desde Madrid, cuidando dos perritos que son dos ángeles. La temperatura, por suerte, bajó. Por aquí 18 grados, está nublado. Te pido, si es posible, de cerrar. Tío Alberto, cariño para todos, besos al cielo para el indio. Y me manda la fotografía de los perritos que va cuidando, que está cuidando. Mirá vos qué buena ocupación ha encontrado. Allí en su casa, ella recibe perritos de aquel que está por viajar, o aquel que está viajando, aquel que tiene que ir a hacer algún trámite, que no puede llevar el perro, tampoco lo puede dejar solo. Bueno, ha encontrado, ella perdió su mascotita, dijo, no voy a tener más, pero voy a canalizar mi amor con mascotas de amigos o de conocidos. Así que desde entonces, ya hace un tiempo, está cuidando mascotas. Y esta vez no me puso los nombres de los perritos que está cuidando, pero bueno, se ve que están muy bien cuidados y los ve bárbaros. Que tengas un buen día por allí en Madrid, Claudia. En un ratito te ofrezco este tema de Tío Alberto de Serrat. Teneme un poquito de paciencia. Hola, ¿quién se suma?
3: Aló, aló. ¿Cómo te va, Oscarcito?
0: Mar del
3: un
0: mar.
3: Deseo volver a vivir al lado del mar. No en esta ciudad de plástico, que vine por mi hijo y él trabaja todo el tiempo. Pero bueno, hasta cualquier momento de mis emociones. El mar tiene que ver con mi nombre. Ok. Los amo gracias por escucharme. Estoy en Las Vegas, Nevada, una ciudad de plástico para mí, con un calor horrible, con un frío horrible, con una expectativa de casinos y cosas que no tienen nada que ver conmigo. Ok, nos escuchamos, nos amamos y nos contenemos.
0: Y un abrazo enorme, querida, y gracias por estar, Mar de Lombardo. Mar nos descubrió, es oyente de Luisita Delfino, Luisita que lo va a estar acompañando el día de hoy, pasada las 22, luego del programa de Julio Lagos. Julito Lagos ofrece la radio Sos Vos desde las 5 de la tarde hasta las 22. A las 22 llega nuestra compañera Luisita Delfino. Bueno, tenemos esa fortuna. Oyentes de Luisita se han sumado a nuestro reporte Rivadavia. Nos han dado la oportunidad de escucharnos una vez y ya se quedaron prendados con reporte, así que estamos compartiendo oyentes con Luisa. Antes de Julio Lagos, también está la buena propuesta de Rivadavia de la mano de Ricardo Guasardi. Richard, desde la 1 de la tarde hasta las 5 de la tarde, ofrece el sillón de Rivadavia, una propuesta imperdible. 4 de la mañana, 25 minutos. Vamos a... puede ser que esté tío Alberto por allí. Lo tenemos. Lo vamos a buscar. ¿Ya lo tenemos allí? Gracias, Tony.

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20: A pesar de sus múltiples éxitos, el capitán argentino Lionel Messi ostenta una estadística que buscará revertir en Norteamérica. Junto al ganés Asamoah Gyan, Messi es el jugador que más penales erró en la historia de los mundiales, sin contar tandas, con 2 fallos cada uno. Además, Lionel no pudo convertir contra Islandia en 2018 y contra Polonia en 2022.
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0: Vamos cumpliendo con pedidos en el 1150-268-630. Aquellos que tienen paciencia son premiados con la música que han estado solicitando. Allí nos estaba saludando, lo pedía, este tema lo pedía Patricia desde San Nicolás. Pato, espero que lo hayas escuchado y disfrutado en la madrugada de este 6 de junio de 2026. Imagino que allí debe ser una noche muy fría en San Nicolás. Bueno, a estar a resguardo del frío, y aquellos que están trabajando, de serenos, cuidando algún lugar, también estén a resguardo del frío. Aquellos amigos camioneros que nos llevan allí en la cabina de su camión, les decimos que tengan un buen viaje, cuídense mucho en la ruta y por favor no se distraigan con el celu por participar de este reporte Rivadavia. Veo allí los portales, Clarín, Infobae, Página 12, La Nación. Bueno, el tema pasa por la partida del Indio. El diario Clarín dice, tenía 77 años, el Indio Solari, en una de las presentaciones en Mendoza. La autopsia reveló que el Indio Solari murió luego de sufrir un ACV hemorrágico. El popular músico fue encontrado al borde de la pileta climatizada que tenía allí en su casa, en Parque Leloir. Su cuidadora llamó al servicio de emergencia médica, pero no pudieron reanimarlo. Las pericias determinaron que su fallecimiento fue inmediato y no hubo ahogamiento. Banderas, canciones, pogo, la misa ricotera con miles de fanáticos copa la Plaza de Mayo. Para despedir al Indio Solari es algo inexplicable. El diario Infobae dice, dolor y conmoción por la muerte del Indio Solari, una multitud lo despidió en todo el país y el domingo velarán sus restos. Escenarios de muchos de los momentos más importantes de la historia colectiva del país, en la Plaza de Mayo y otras localidades, se llenaron de almas dolidas por la muerte del mítico músico. Para acompañarlo al Indio en la última despedida. El líder de Patricio Rey y sus redonditos de ricota partió a los 77 años. Títulos de la portada de Infobae. La muerte del Indio generó incomodidad en el gobierno y lo forzó a mostrar predisposición con la familia. No hubo homenajes ni referencias de la cúpula mileísta a la leyenda de la música nacional, pero la Casa Rosada buscó prevenir nuevos daños en su imagen. El homenaje que le rendirá un club del ascenso al Indio Solari, que va a llevar en su camiseta. El posteo de Lionel Messi para despedir al Indio, siempre en nuestros corazones. Mirtha Legrand dijo, lo admiraba mucho, mostró su dolor por la muerte del Indio. Un emotivo video que la AFA le dedicó, y también hacen cuenta de la historia de amor del Indio y Viru, la mujer que caminó a su lado 45 años. Bueno, todas las portadas pasan por la partida del Indio Solari, que ocurrió el día de ayer a los 77 años. En mensajes que van llegando en el 1150-268-630. Buenos días, Oscar, es muy bueno el programa. ¿Me podrías pasar algo de Cacho Castaña? Esto lo está pidiendo el amigo Horacio. Bueno, vamos a ver qué tenemos por allí y te lo ofrecemos en el transcurso de la madrugada. Buenas noches, hermoso compartir la noche con su programa, señor Choi. Un saludo para todos los oyentes. Ana, desde las sierras de Córdoba. Bueno, Anita, un abrazo gigante, gracias. Gracias por el mimo a quien te habla. Un abrazo enorme y que tengan un muy buen fin de semana por allí, en la bella Córdoba. Más mensajes que van llegando. Hola, ¿quién se integra?
1: Aló, aló. ¿Cómo te va, Oscarcito? Un deseo, volver a vivir al lado del mar, no en esta ciudad de plástico.
0: Ya lo habíamos escuchado a Mar de Lombardo.
2: Oscar, bueno, buenas noches. Y con el desvelo de todos los fines de semana, te agradezco el recuerdo a Estela Raval. Estuve el día que estrenó esa canción en la Avenida Corrientes, la cantaba con una ayuda a memoria en la mano, y cuando terminó la revolvió hacia atrás con toda fuerza. Ella estaba luchando y resistiendo sin ninguna duda. Bueno, muchas gracias, hermosa la versión, y tengo los long play y también tengo algún 33. Pensarás que soy de otra época.
0: No,
2: bueno,
0: yo también
2: unos
0: lo
2: cuantos
0: vi
2: años.
0: Yo,
2: y yo lo que quisiera es un poquito más de salud y poder. Me está costando andar los huesitos. Bueno, gracias. Soy Rosa María de Boedo y por ahí están escuchando a mis amigos Rubén y Mónica que vienen de actuar. Chau, cariño, suerte para todos.
0: Beso enorme, que llegue ese poquito de salud que están necesitando y que pasen los dolores, mi querida amiga. Un abrazo gigante de los que hacemos Reporte Rivadavia. Buen día, Oscar. Atendiendo tu consigna, desde Rosario lo expreso, que en Argentina respetemos al prójimo en el momento de conducir, cuando estamos al volante o cuando tenemos un volante en las manos. Si así lo hiciéramos, no habría accidentes, heridos, muertos, porque no solo es matar, conducir mal es como un arma, también es atentar con cualquier movilidad que tengamos. La vida es respetar, pensar en el otro, también en mí. Saludos y felicitaciones por tu programa. Soy María del Carmen. Bueno, María del Carmen, un abrazo gigante y adherimos a tu pedido. Responsabilidad al conducir. Lamentablemente, estamos en. Somos el país que más accidentes de tránsito tiene. Estamos a la cabeza, en el tope. De accidentes de tránsito. Es una muy preocupante, y lo vemos en un rato, seguramente, con aquellos que salen de los boliches, alguien que no tiene la suficiente responsabilidad de beber y conducir, que tiene que saber que beber y conducir no es compatible. Si salen tres o cuatro en un auto, bueno, designar a un conductor responsable, alguien que no pruebe una gota de alcohol, para que puedan regresar sanos y salvos a sus hogares, y por cierto, que no le arruinen la vida a nadie. Debe ser la hora más crítica, a partir de las 4 hasta las 7 de la mañana. Es una hora difícil, muy difícil, sobre todo en las grandes ciudades. Así que gracias, María del Carmen. Un abrazo gigante y desde aquí, bueno, procuramos generar conciencia en aquellos que no son responsables al momento de ponerse al comando de un auto. Uno dice un auto, pero también aquellos que manejan motos a veces son muy, muy imprudentes. Aquellos que van en bicicleta también lo son. No nos estamos respetando en nada. Las normas de tránsito son para aquellos que van conduciendo, pero también aquellos que andan en bicicleta, incluso aquellos que vamos caminando. Cruzar por la mitad de la calle, por no llegar a la esquina y cruzar en la senda peatonal, también genera inconvenientes, accidentes. Todos tenemos que hacer un poquito de mea culpa para empezar a vivir un poquito mejor. Oscar, un gusto saludarte. Sobre la consigna, me encantaría reencontrarme con Gonzalo, mi hijo, del que estoy lejos hace mucho tiempo. Ojalá Dios nos dé una oportunidad. Un abrazo grande para la familia del Indio Solari y mi más sentido pésamo. Seguimos juntos. Abrazo, Oscar. Soy Alejandro de Boedo. Bueno, un abrazo, Ale. Un mensajito, mandar un mensajito. Fijarte de dar con algún amigo de tu hijo, de Gonzalo, que los pueda acercar. Yo a veces he intercedido en alguien que estaba lejos de su hijo, he intercedido, lo he invitado a reflexionar y vos sabés que he logrado el cometido de acercarlos. Así que bueno, si no puedes dar con tu hijo, con Gonzalo, tratar de hablar con algún amigo y que ese amigo de Gonzalo haga el puente para que ustedes, si han tenido o tienen alguna diferencia, puedan limar esa diferencia y acercarse. La vida es muy corta, muy, muy corta, y lo ideal es vivir al día, sobre todo con los afectos, mi querido Alejandro. Gracias por estar escuchando allí desde Boedo. Hola, Oscar, somos Roberto y Antonella, desde Milán, Italia. Ahora el Gustavo y el Indio se estarán abrazando en el cielo junto a Luca, riéndose y cerrando así la grieta. Abrazos para todos. Roberto Yanto desde Italia. Bueno, chicos, un abrazo gigante. Muchas gracias por estar escuchando desde allí. Los puedo ir a buscar con el Boeing 630 y los acerco y me cuentan cómo va la vida por allí. Vos sabés que esa grieta que vos decís que había entre los artistas y que algunos han dicho, bueno, la hicimos nosotros. Entre el Indio y Charlie, entre el Indio y Gustavo, entre Luca y el Indio, nosotros, lamentablemente nosotros, siempre estamos en la pulseada entre ellos, y lo único que hacemos cuando tenemos ese tipo de pulseada, nos perdemos lo mejor de ellos. Es como cuando estaba Diego, preguntar quién era mejor, si Maradona o Messi. No, disfrutemos de los dos, disfrutemos de Maradona, de Messi y también del Burrito Ortega y también del Bocha, de Ricardo Bochini. Disfrutemos de todos. Hoy día estamos pulseando o están tirando mala onda, mala energía para Franco Colapinto. Es uno de los 22 pilotos que está allí en la grilla. Hay una tremenda cantidad de países que les encantaría tener un piloto de Fórmula 1. Nosotros lo tenemos. Y están aquellos que se burlan, se ríen, les faltan la consideración. Lo mismo ocurría con Lole Reutemann. El eterno segundo, le decían. Y durante 10 años estuvo corriendo en la Fórmula 1. No llegó a ser campeón. No lo acompañó la suerte, pero tuvo buenos resultados. Y siempre esa comparación inoportuna que hace muchísimo daño. Pasaba también con el tenis. Hoy estábamos hablando del encuentro que tuvieron en la final de Roland Garros de Gastón Gaudio y Guillermo Coria. Dos tenistas maravillosos que tuvimos y que nos dieron muchas alegrías, y uno siempre trataba de, si vos decías que eras hincha de Coria, te saltaba uno a la yugular y estaba, empezaba a hablarte mal de Coria. No, disfrutemos de lo que tenemos, de los talentos que tenemos en nuestra República Argentina. Terminemos con esa pulseada tonta y permanente, que uno dice algo y está el otro retrucando. Como dijo alguien alguna vez, se critica en privado y se felicita en público. Si ves una foto de alguien que admira, en este caso al Indio, ¿para qué sumarte con tu comentario si no vas a respetar? Escribí en tu muro lo que quieras contra el Indio, pero respetá a quien puso una foto homenajeando a quien admiraba. Todo el tiempo estamos con esa pulseada tonta y estúpida, y nos faltamos la consideración una y otra vez, y así no estamos construyendo nada, absolutamente nada. Disfrutemos cada cual con aquel que le gusta, que lo disfrute, que lo defienda, que se lo tatúe siquiera, si quiere andar con la remera, que ande con la remera, pero terminemos con esa pulseada permanente en quién fue el mejor, o este sí, no, porque este era millonario y cantaba para los pobres y esto y que lo, y siempre estamos allí con, y no edificamos, no construimos, no nos elevamos, que es lo más preocupante, no nos elevamos. ¿Quién dejó su mensaje por allí, Tony?
3: Hola, Oscar, buenos días. Bueno, espero que tengas un buen día, un buen fin de semana en compañía de toda tu familia y de todos los que te rodean en la radio. Y bueno, mi deseo sería lo mejor que podría pasar, que nuestro país, aunque no viva ahí, mejore, pero de verdad. Eso serían mis deseos, que no pase tanta gente en necesidades como está pasando muchas veces, gente en la calle pasando hambre. Esos son mis deseos, que cambie todo eso y que Dios nos ayude. Bueno, soy Delia Martínez, vivo en España, Santander, Cantabria. Un abrazo muy fuerte para vos y todos los que te rodean. Hasta muy pronto.
0: Y gracias, querida, hasta pronto. Las puertas de este reporte Rivadavia están abiertas, te sumás cuando lo desees. Siempre hay luz encendida para que ustedes vayan al aire. Hola, Oscar, equipo y reporteros, aquí Edith de Colegiales. Me dormí, por eso todavía no respondí a la consigna. ¿Qué pido para mí? Salud. Y salud para seguir disfrutando de la vida. Un fuerte abrazo para todos y gracias por el tema Resistiré. Una canción maravillosa en la voz del inolvidable Estela Raval. Bueno, me alegro que lo hayas escuchado, Edith. Un abrazo gigante, mi querida vecina de aquí del barrio de Colegiales. Buenas madrugadas, Oscar y equipo reportero de Radio Rivadavia. Presente desde Laguna Blanca Grande. Ángela María y Juan Carlos Martín, el deseo nuestro es tanto como para vos, tu familia y audiencia. Les pase lo mismo que nos está sucediendo en este último tiempo. A la edad que hemos llegado, nos están pasando cosas hermosas, disfrutando de la linda familia que componemos, de la naturaleza que nos rodea en el lugar que elegimos para vivir, la tercera edad y conocer nuevas amistades. Ya con todo esto, estamos hechos. Bendiciones para todos los queridos oyentes. Bueno, un abrazo gigante, mis queridos amigos, Ángela María y Juan Carlos Martín, amigos que nos saludan desde Laguna Blanca Grande y siempre nos están invitando que nos acerquemos por allí y un día los vamos a sorprender, un día le estaremos golpeando la puerta y nos vamos a estar acercando. Otro mensaje que ha llegado, en este caso nos saluda Estela. Estela está escuchando en Pinto. Ah, mira vos. Allí nos están retransmitiendo los amigos de la Pocha FM, del amigo Julio Eduardo Galván. Allí nos lleva hasta allí, hasta Pinto, noroeste de la provincia de Buenos Aires. Dice, qué buen programa están haciendo. Dentro de la tristeza que tenemos, estamos disfrutando de todas las cosas lindas que estás ofreciendo, Oscar. Un abrazo gigante, Estela. Gracias por acompañarte con nosotros allí desde el noroeste de la provincia de Buenos Aires, a creo que son 40 kilómetros que separan Lincoln de Pinto o Pinto de Lincoln, dos ciudades que une la ruta 188. Más mensajes que van llegando. Mira, justo hablando de Lincoln, nos saluda Walter. Desde allí dice, hola, mi mayor deseo tener salud para ver crecer a mi nieta Germana. Bueno, un abrazo gigante, Walter, que se dé, eso joven, joven, fuerte, y eso va a ser posible, mi querido amigo. Un abrazo gigante. Otro de los mensajes que va llegando, diciendo, Oscar, Horacio de mi querida Rosario, por la consigna, mi deseo ser feliz. Lindo programa el que hacés. Sobre todo, las comunicaciones con personas de todas partes del mundo. Es lindo desvelarse así, y se ríe, y mando un abrazo para todos. Bueno, un abrazo gigante, Horacio. Gracias por estar escuchando, como decís vos, desde tu querida Rosario. Otro de los mensajes que llegan, nos dicen, ella es Carolina. Bueno, Caro, tiene muy lindas palabras para quien les habla, Oscar Choi. Lo voy a dejar entre nosotros, Caro, y gracias por tu expresión. Que todo vaya bien por allí, que disfrutes del fin de semana. Está muy apenada por la partida del Indio Solari. Dice, el Indio ha sido banda de sonido de mi vida. Me acompañó mientras estudiaba en la ciudad de La Plata, estaba haciendo la carrera de psicología. Bueno, siempre que iba a rendir, escuchaba la canción Vencedores Vencidos. Era como una fuente de energía para enfrentar la mesa de examen. Bueno, un abrazo gigante, mi querida. Vos sabés que escuchaba, y cuando uno no entiende la devoción por un músico, que puede estar vinculado al tango, al rock nacional, al folclore, o a lo mejor un intérprete internacional, lo escuchaba a alguien dar testimonio y decía que salía del Gran Buenos Aires a las 4 de la mañana para venir a trabajar a esta capital como cadete. Y a los 18 años, con mucho miedo, decía, con mucho temor, y también con poca pila, porque me tenía que levantar a las 4 para llegar a las 8 a Capital, y bueno, me enchufaba los Wallman con las canciones del Indio, de los Redonditos de Ricota, y eso me daba la energía para enfrentar el día, para llegar al trabajo. Bueno, esa historia de ese muchacho es la historia de muchos. Muchos en la música encuentran la fuente de energía para afrontar la vida, para olvidar las penas, a veces también para salir a buscar un trabajo. Un mundo sin música sería imposible de sobrellevar. 4 de la mañana, 57 minutos. Tengo a alguien por allí, bienvenido.
4: Hola, Oscarcito, buenas noches. Como siempre, felicitaciones por el programa. Para nosotros es un placer escucharte. Bueno, por suerte volvimos a cantar mucho antes, porque hoy, los viernes, estamos cantando en el Hotel Intercontinental, todos los viernes, y después fuimos a ver a una colega que cantaba en otro hotel, la señora Silvia Laura. Recién escuchábamos el saludo de Rosa María. Esperemos que esté mejor. Es una muy buena persona. Y como Asociación Gardeliana Argentina, le entregamos la Orden del Porteño por lo que hace, por lo que hizo. Ella es docente y siempre se ocupó de difundir el tango en los colegios desde el jardín de infantes. Le hacía cantar a los chicos, a escuchar, es una capa. Y actualmente todo lo que recauda en los shows que hace una vez por mes en el Homero Manzi, se ocupa de donarlo. Así que aplauso para Rosa María, te queremos, Rosita, esperemos que estés bien, esperemos verte pronto. Un abrazo para vos, Oscar, de parte de Mónica Sachi y Rubén Cané.
0: Abrazo, Rubén, un abrazo para Mónica. Gracias, chico, por estar escuchando nuestro reporte Rivadavia. Y qué bueno lo de Rosita, qué bueno. Esas personas son fundamentales, esas personas son elementales, y me alegro que le hayan dado un reconocimiento. A las 5 de la mañana en punto, despega el Boeing 630 de LS5 Radio Rivadavia. Y llegamos a Milán, a Italia. Allí está Gustavo. Allí está Roberto y Antonella. Un abrazo, chicos. ¿Cómo les va? Buenos días. Bienvenidos.
5: Hola, Oscar. Buenos días. Soy Roberto.
0: Roberto, un abrazo gigante, querido. Gracias por escucharnos.
5: Igualmente.
0: Y por atendernos.
5: Igualmente, un placer. No, faltaría más. Estamos despiertos ya por estos lados trabajando.
0: ¿Qué hora es por allí?
5: Así que son las
0: 10 de la mañana.
5: 10 de la mañana.
0: 10 de la mañana en punto.
5: Minuto más, minuto menos. Sí.
0: ¿Y ya desayunado?
5: Así que sí. Tempranito y después el cafecito de mitad de mañana, como se usa acá. Acá es el cafecito, no el mate.
0: Ah, mira, vos, claro, porque el mate distrae mucho, ¿no?
5: No. Bueno, nosotros tomamos, pero a ver, por ahí cuando está en el ambiente de trabajo con otras personas, no, viste, no se usa. En casa sí, tomamos, se consigue yerba, todo, no es como entra.
0: ¿Cuántos años por allí en Italia?
5: Y en mayo hizo 24, en mayo hizo 24 años.
0: ¿Y se fueron juntos con Antonella de aquí de Argentina?
5: Antonella es mi hija, tiene 21 y nació acá en Milán.
0: Ah, mirá vos, yo pensé que era tu compañera.
5: No, mi esposa se llama Marcela y sí, vinimos casados. Hacía un año y algo que nos habíamos casado. Y bueno, nos vinimos para acá después del batacazo del 2001.
0: Sí.
5: Decidimos venir. Y bueno, en el 2004 nació Antonella, que es nuestra hija, nuestra única hija.
0: Ah, bueno, un cariño para ella. Así que
5: gracias.
0: Tenés una hija italiana.
5: Sí, tengo una hija italiana. Mis padres son italianos. Mi papá, bueno, no está más, pero era italiano. Mi mamá vive en Buenos Aires, italiana.
0: Sí.
5: Así que bueno, es como que regresó la generación regresó a la tierra.
0: ¿Y Antonella habla castellano?
5: Perfectamente.
0: Bien, muy
5: habla,
0: bien.
5: Habla, escribe, sabe de música. O sea, la crecimos con doble cultura, doble idioma. Prácticamente su madre lengua fue española, porque hasta los 3 años hablaba solo español, porque en casa hasta el día de hoy hablamos español. O sea, razonamos en español, vivimos en español, en castellano, o en porteño, mejor dicho.
0: Sí.
5: Y bueno, después, gracias a Dios y haciendo sacrificio, mucho sacrificio, logramos ir casi todos los años, ¿sí? Entonces, sobre todo cuando Anto era chiquita, iba mi señora y se pasaba 3 meses, allá 2 o 3 meses. Así que Antonella, de cultura, absorbió todo, todo. Es más, a ella cuando le preguntan de dónde es, ella dice argentina.
0: Mira vos.
5: Tiene la doble. Ella nació acá, así que es italiana, pero le hicimos la ciudadanía argentina, así que tiene también ella su documento argentino. Digamos que somos una familia que vive con un pie en cada continente. Y está bien que sea así.
0: Cuando vivías aquí en Argentina, ¿dónde estabas?
5: En San Justo. San Justo. Matanza, zona caliente hoy día.
0: Sí, sí, sí.
5: Lamentablemente, que ese fue el motivo, Oscar, ese fue el motivo, porque el motivo por el cual nos fuimos y el motivo porque uno no regresa y cada vez peor, porque ya te digo, viajando todos los años, o sea, yo tengo más amigos allá que acá, tengo más contacto con gente allá que acá. Con la tecnología hoy esto es fabuloso. Así que estoy al corriente de todo y bueno. Por eso, viste, te decía esto de la grieta, ¿no? Nunca lo entendimos nosotros porque no lo vivimos, pero algo entendemos porque nos damos cuenta. Gente que era antes amiga y después vamos y no se hablan más. En la familia mismo, viste, vos decís, ¿qué pasó? No, bueno, viste, por el tema de la grieta. Y al principio me nombraban la grieta, pero yo que sabía que era la grieta. Porque, bueno, calculá que 2005, 2007, 2008 no estaba todavía WhatsApp a full como ahora. Entonces no tenías tantos contactos. O sea, tuvimos un periodo de oscuridad, digamos, de vacío, ¿no? De información. Si no la ibas a buscar, no te llegaba. Ahora, o de YouTube, poné lo que sea allí. Y bueno, la cuestión que hablaban de esta grieta, y bueno, después entendimos lo que era y es absurdo, por no decir estúpido. Por eso te puse, yo tengo 50 y 54, sí. Así que bueno, crecí con soda, con virus, con consumo, con lo redondo. Y bueno, yo ves, Antonella sabe mucho de música argentina, o sea, música nacional, porque escuchamos, le contamos, le conté la historia de quién era Luca. Yo a veces digo, algún pibe que nació allá y creció allá sabe de dónde salió Luca y de dónde era Luca y la historia de Luca. Alguien debe aprender, ¿no? Un poco de todo. Entonces le contamos. Anoche mismo yo le decía quién era la Negra Poli, Sky Benson, cómo se formó. Y bueno, ya te digo, siendo de zona oeste, me acuerdo las noches en Pinar, ¿no? Que mira, hoy justamente veníamos a trabajar, y le contaba esa anécdota de que tocaba sumo en Pinar, y bueno, Luca, como siempre, llegaba tarde, y bueno, llegó tarde con sus ojotes y sus pantalones rotos y su remera, y no lo dejaban entrar, la seguridad no dejaba entrar porque pensaban que era uno que se quería colar.
0: Claro, sí.
5: Cantar y se terminó trepando, o sea que por el alambrado para entrar. Y bueno, viste, y todo el cuento, todo eso. Por eso te digo, viste, Sumo, Los Redondos, después El Indio, porque son dos, para mí son dos historias distintas, ¿no? La que hizo Los Redondos y después El Indio como indio. Y hizo de estéreo, bueno, porque Antonella me decía, pero ¿por qué esa diferencia? Y bueno, porque El Indio se supone, Los Redondos que cantaban para el pueblo, para los humildes, para los menos afortunados, y Soda eran los Conchetos de Barrio Norte, los Nenes de Don Plata. No era así, porque nosotros éramos todos pibes de barrio, escuchábamos todo.
0: Así es, sí, sí, sí. Te estás olvidando de... escúchame, te estás olvidando de Miguel Mateo, que también en esos días sonaba y mucho.
5: Miguel Mateo, bueno, Miguel Mateo lo conocí de persona, ahí en San Justo había un boliche, un local que se llamaba... Primero se llamó La Bella Época, después La Bella, y bueno, anoche se cayó Miguel Mateo con un Camaro que tenía y... Justo estaba un amigo mío que tenía una moto imponente que en esa época era, no era normal verla y bueno, se pusieron a hablar, qué sé yo, y mi amigo le dice, te presto la moto una vuelta si me presta el Camaro. Y le digo, no, ni loco. pero bueno, Miguel también vino una noche Jaff, Juan Alberto Ferreira,
0: sí.
5: Cantante que era de Riff, una persona espectacular. Conocí a Cucho también de Los Auténticos, ahí en donde vivía él, que vive todavía, creo que en Caballito. Lo encontré en una estación de servicio, nos íbamos charlando como una hora. Tipo normal, macanudo. A veces nosotros lo idealizamos y después lo demonizamos, ¿viste? Y primero lo idealizamos, después lo demonizamos. Son gente normal, ¿eh? Y uno le va a romper la paciencia, ¿viste? Ellos también tienen sus vidas. Y por ahí entre ellos no hay grieta.
0: No, en ellos no.
5: ¿Entendés? Entonces es triste que... Claro, entre ellos no hay grieta. Vos te... Ahí fuera de cemento, primero se quedaban a sopapo o no lo sé, y después chupaban junto con Luca, la leyenda dice, ¿no? Con el indio. Por eso te digo, la juventud que viví, la adolescencia que viví yo, hoy creo que en Argentina está lejos. Yo tenía amigos con plata, de padres profesionales, y amigos que no tenían una moneda partida en medio, y lo ayudamos con las monedas para tomar el colectivo, y no le pagamos boleto. Hoy en día es así, los de la vieja guardia somos así, somos muy, no importa quién tiene, quién no tiene, somos amigos, basta, la amistad no se mide con plata o con ideología. Yo tengo conocidos que son ultra acá y yo no lo soy, no por eso es una mala persona, basta, pensás distinto y está bien, ¿por qué no se puede respetar eso? Tan difícil, por ahí le conviene a alguien que todo sea así.
0: Yo lo decía hace un rato, en el comienzo de Reporte Rivadavia, hablaba del frasco con las hormigas, hormigas negras y hormigas rojas, que vos ponés 10 hormigas blancas y perdón, 10 negras y 10 rojas en un frasco, y entre ellas no se atacan, pero movés el frasco, Y entonces las hormigas creen que se están atacando, que las rojas atacan a las negras, y que las negras atacan a las rojas y se matan entre ellas. Y esto pasa un poco.
5: No sabía esto, mirá.
0: En nosotros pasa. Nosotros

0: los que son comunistas, los que no son, sabes que acá el comunismo todavía, o sea, no fue, o sea, no que no fue erradicado, pero el comunismo está como partido, todo, y bueno, es un partido más. Y yo tengo amigos que son comunistas, un amigo, que son, viste, de pensamiento único, italianos, ¿no? Y bueno, está bien, pero basta, yo sé cómo piensan ellos saben cómo pienso yo. Yo voy por el lado del medio, digamos, es lo que le enseñé también a mi hija. No todo lo, como el símbolo Shenzhen, ¿no? No todo lo malo, todo lo malo tiene algo bueno y todo lo bueno tiene algo malo. No todo lo que piensa el adversario o el partido opuesto está mal. No, seamos inteligentes, hay cosas que están buenas. Sobre todo lo que es lo social, el ayudar al que menos tiene, porque no todos tienen, a veces dice, ay, pero si no tiene, ¿por qué no labura? No, no es así. Por ahí no tuvo suerte. La suerte juega mucho. Y a veces no es suerte, es el coraje, es la gana de crecer.
1: Así es. Bueno, te escucho que estás trabajando, te has hecho un minutito para conversar con nosotros. ¿Qué estás haciendo en este momento? ¿A qué te estás dedicando?
0: Bueno, yo soy carpintero, oficio que heredé de mi viejo, ¿viste? Sí. Y bueno, me traje acá el oficio. Tenía oportunidad de arrancar con lo que estudié, porque soy técnico aeronáutico. Estudié en el glorioso Jorge Newbery de Aedo, que rindo honor, gran colegio, hoy en día sigue siendo gran colegio, el director es un querido amigo mío, que es director hoy en día del colegio, así que tengo muchos contactos con el colegio, y bueno, vine con estas dos, digamos, cartas, ¿no? El oficio que aprendí de mi viejo, y lo ejercité en Argentina hasta que me vine, trabajando en la carpintería con mi papá, y bueno, elegí, quizás por conveniencia, acá en Milán el tema del mueble es la cuna del diseño. Y bueno, así que le di con eso. Y bueno, ahora soy un freelance que trabajo, digamos, para otras empresas y también tengo algunos clientes privados míos que hoy estoy trabajando para un cliente. Por eso escuchás un poco de trastienda de fondo.
1: Sí, sí, escucho como que estás lijando.
0: Sí, sí, no, pero ahora me aparté un poquito. La cuestión que ya te digo, es difícil, Oscar, es difícil. Se vive bien, acá se vive bien, no somos ricos, o sea, los que no vinimos no tengo que partir la espalda como se la partieron nuestros viejos cuando fueron a Argentina. Entonces, bueno, laburando lográs tener una
1: bienestar.
0: Ser uno más de esta sociedad, ¿sí? Donde pagás hasta el aire que respirás, porque es así. Nada es gratis. Pero ya te digo, acá encontramos lo que nosotros estamos buscando, la tranquilidad y de poder caminar en la calle a la hora que quieras. Obvio, las grandes ciudades también se están complicando. Milano, yo te hablo de la ciudad de Milano, el centro de Milano de noche ya no es el Milano que llegué yo. Pero si yo voy con mi familia a las 2, 3 de la mañana, tengo miedo. Por ahí una piba sola o dos pibas ya por ahí no, 3 pibas no y 4... Pero una piba sola, una chica sola, esté caminando, tomando un medio público, bueno, antes de las 2 de la mañana, por las 2 de la mañana se corta todo. Hay más medios públicos hasta las 5 o 6 de la mañana, hasta los fines de semana. Es así, todo a dormir. Entonces, por ahí una piba sola, qué sé yo, hay ciertos barrios que es mejor evitarlos, ¿sí? Pero bueno, eso sucedió siempre, gente mala va a haber siempre, de colores distintos, de religiones distintas y de ideología distinta, eso no va a cambiar. Pero ya te digo, no es la Argentina o la Matanza, que no salís con el teléfono cuando voy allá, y WhatsApp, bueno, yo te digo, voy todos los años y ya dejás, a veces salís a caminar ni siquiera el teléfono llevas. Mi mamá sale a hacer los mandados y yo me enojo porque no quiere llevar el teléfono, y la entiende, bueno, lo llevé. Siempre le dije, tratá de hacer siempre el mismo camino, que así, si vemos que no volvés a casa, sabemos por el camino que hay que hacer, ¿entendés? Pero bueno, es difícil estar lejos, no es fácil,

0: tanto siguen chicos que queriéndose venir, no es como a 25 años atrás, se pone también difícil acá también el tema de insertarse, ¿viste? Y bueno, la cuestión que seguimos para adelante, Oscar, hoy lo hacemos por nuestra hija, ella está estudiando ingeniería en Milano, y bueno, lo hacemos por ella. Nosotros ya fuimos, como quien dice, ya fuimos, la edad que tenemos, estamos de regreso, ¿viste?
1: Me parece bárbaro acompañar a la pequeña, a que se reciba. Y cuando te jubiles, ¿pensás volverte o todavía no estás lejos de eso?
0: Y depende de lo que haga mi hija, donde se establezca, porque no quiero otra vez, viste, yo mis viejos dejaron a sus viejos, yo dejé a mis viejos, y entonces tengo que ver qué es lo que hace ella. Seguramente ir y venir, sí. De hecho, en Argentina, por eso te digo, tengo todo, nunca cerré las puertas y vamos y venimos. Es más, mirá, yo estuve en febrero y ya tengo el boleto para febrero, o sea que eso está, la familia, viste, no queremos estar con ellos. La vida es una sola y no porque uno se va lejos, cada uno la vive como quiere. Hay gente que por ahí dice, no, yo me fui, ya está, listo, no miro para atrás. Bueno, cada uno la vive, la tiene que vivir serenamente. Acá no hay psicólogo que valga. Acá tenés que hacerlo vos y luchar con tu fantasma todos los días y hacer lo que tu corazón te dice. Basta. Pero no sé, no, ya te digo, nunca. Argentina es un gran país, creo que tiene muchísimas más oportunidades de las que tiene Italia, porque Italia no tiene nada, tiene que comprar todo. Nosotros en Argentina tenemos todo. Lamentablemente es una gran empresa que está mal manejada. Basta. Argentina tiene mucho para dar. Pero desde hace muchísimos años no está bien manejada. Por intereses, por. No sé. No lo sé y no quiero entrar. Lamentablemente creo que no depende ni siquiera del presidente de turno de cómo van las cosas.
1: Roberto, gracias por escucharnos, gracias por tu testimonio, un abrazo gigante, que
0: No,
1: todo siga
0: gracias.
1: viento en popa, y gracias por estar en sintonía con Rivadavia.
0: Gracias a ustedes. Gracias a ustedes por escuchar y dar esta oportunidad a los que estamos lejos y bueno, nos hacen sentir siempre un poquito más cerca y bueno, dejémonos de joder con esta grieta, porque como decía Martín Fierro, ¿no? Si los de adentro se pelean, se los devoran de afuera.
1: Vos sabés que Facundo Cabral también
0: Eso es
1: decía,
0: mucho.
1: también tenía palabras
0: Claro.
1: para la grieta. Él decía que ningún político merece que lo defiendas con uñas y dientes. Uno tiene que entenderlo de una
0: Exacto.
1: vez por todas. El político no te conoce, no sos el amigo, casi que a veces pareciera que no le importás. Tenemos que bajar la intensidad de la discusión, tenemos que bajar un poco el fanatismo y no apartarnos de los que han sido los verdaderos amigos, de la familia, no dividir la
0: Sobre
1: familia por
0: todo,
1: cuestiones políticas,
0: sobre
1: y si
0: todo.
1: queremos un cambio, en realidad, el cambio tiene que ser de parte nuestra, mirarnos, sincerarnos y empezar a ser cada día mejor persona, pero no enemistarnos por la política.
0: Exactamente, exactamente, Oscar, comparto con vos.
1: Un abrazo, Roberto, y que tengas un buen día.
0: Igualmente. Cariño para todos, un abrazo grande, grande, Oscar, sos un tipazo.
1: Gracias, querido, cuídate mucho. Lo fuimos a buscar allí a Italia. Aquí son las 5 de la mañana, 19 minutos. Allí son 10 de la mañana, 19 minutos. Lo acercamos y él decía, ahora Gustavo y el Indio, que nosotros proponíamos una grieta, sobre todo los fanáticos, seguramente se estarán abrazando en el cielo. Lo traemos a Gustavo Cerati para que haga aquí puente.

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1: Hola, Oscar. Me olvidé de ponerle el nombre de mi viejo. Mi papá se llamaba Venancio y mi mamá Robustiana.
2: Ah, las fotos.
1: Robustiana
2: los
1: Verón.
2: Jóvenes ellos, y lindos.
1: Y tengo más fotos. Mi mamá mucho no le gustaba la foto, pero mi papá era muy fotogénico. Tengo más fotos de él con sus nietos, a UPA. Tengo una, la última que le saqué. Ya tenía sus 92 años. Fue un hombre sano toda la vida. Lo único que tomaba era aspirineta nada más. Así que los tengo en mi corazón, los tengo en mi mesita de luz, a ellos, a mi hermanito también que se me fue, y los tengo en mi corazón. No los lloro, porque yo sé que están conmigo. Y cuando uno se ha portado bien, no queda cargo de conciencia. Uno queda tranquilo, duerme tranquilo, está en paz, y eso es muy importante. Usted sabe que tengo una anécdota muy linda con Julio Lago, hace muchos años, ¿no? Él trabajaba en otra radio, que el programa se llamaba Mate a Mate. Yo todavía lo conservo, hace muchos años. Un termito de Tergopor y un mate. Y entonces ellos iban por las casas a la noche, a la madrugada, y trabajaban con un muchacho que todavía sigue en otro canal de televisión. Y bueno, me fueron a saludar porque justo era el día de mi cumpleaños. Esto para eso se hizo a las 3 de la mañana, 3 y media de la mañana. Así que tuve la oportunidad de conocerlo en vivo y en directo, como decirlo, ¿no? Muy, muy amable, un señor periodista. Y sí, muy amoroso, Julio Lago, muy amoroso, por cierto. Bueno, gracias, Oscar. Marita de San Cristóbal.
2: Marita, un beso enorme. Gracias por acercar tu anécdota con el querido Julio Lago, que lo podemos escuchar el día de hoy a partir de las 5 de la tarde. De 1 a 5 de la tarde está Ricardo Guasardi haciendo el sillón de Rivadavia. Luego llega nuestro querido compañero Julio Lagos. Veremos con qué nos sorprende el día de hoy. Una radio muy dinámica ofrece, con shows en vivo generalmente. Viene algún artista. Los otros días estuvo Valeria López Vila, antes estuvo Antonio Tarrago Ross. Bueno, siempre trae a alguien, siempre está acercando a alguien, sobre todo vinculado a nuestra música, así que muy generoso el amigo Julio, ofreciéndole la posibilidad a los artistas que se acerquen aquí a Rivadavia y que desde Rivadavia lo puedan disfrutar en cada rincón de la República Argentina. Buenos días, querido Oscar, hermosa madrugada, muchas gracias por tu compañía, muchas gracias, reporte, nuestro sentimiento de tristeza por la partida del Indio Solari, resignación para su familia y para quienes lo hemos seguido con pasión. En cuanto a la consigna, si pudiera pedir un deseo para mi vida, ¿cuál sería? Dice, nada mejor que tus palabras. La vida es muy corta, hay que vivir con respeto a nuestros hermanos en Argentina, o en mi caso en Paraguay. Rivadavia trasciende las fronteras. Te pido un tema de Patricio Rey. Un abrazo fuerte, firma René. Bueno, René, el tema que hemos pasado recién, te lo dedicamos. Espero que lo hayas escuchado y lo hayas disfrutado en el aire de tu Rivadavia. Buen día, Oscar, muy bueno el programa, lo felicito para usted y su equipo. Soy Vicente de Valentín Alsina. Un abrazo, Vicente, gracias por estar escuchando desde Valentín Alsina, allí los pagos del querido gitano, de Sandro. Lo hemos tenido aquí en Reporte Rivadavia. Buen día, me dormí. Mi deseo es que le vaya bien al país. Soy Fernando de Guernica. Quiero escuchar Piedra y Camino. Te mando un abrazo de oso, me dice el amigo Fernando de Guernica. Vamos a ver si lo tenemos por allí y te lo ofrecemos. Teneme un poquito de paciencia. Buen día, Oscar. Haciendo desde ayer el duelo, te quiero pedir desde aquí, Bilbao, si podés echarle una mano a un amigo que está buscando trabajo. Es electricista matriculado, pasaría, si fuera así, en otro momento, sus datos de él en Buenos Aires. Bueno, haceme llegar los datos de él y vemos si le podemos dar una mano. A lo mejor lo vamos a buscar, conversamos con él y salen algunos trabajos. Sí, sí, siempre estamos dispuestos a dar una mano, mi querido amigo o amiga. Me está saludando desde Bilbao, pero no ha puesto el nombre. Si podemos dar una mano, siempre estamos dispuestos a dar un aventón en lo que podamos. Haceme llegar sus datos y vemos cómo lo podemos ayudar. Tengo a alguien que dejó su mensaje, Tony.
0: Buenas noches, Oscar.
2: Buenas noches.
0: Te habla Miguel de Mar del Plata. Me desperté hace un ratito porque estoy con una angina que me muero. Es un virus. Con respecto a qué quisiera para mí, es simple.
2: Sí,
0: que toda esa gente que estaba ayer en la plaza despidiendo su ídolo, y que está bien porque es su ídolo,
2: sí,
0: no es el mío, también nos acompañen a los jubilados. Porque el Indio Solari era un hombre ya de la tercera edad también.
2: 77 años.
0: Ya 77. No todos los jubilados podemos vivir como él, con una pileta, con una casa como la que tenía, se la hizo trabajando, nadie va a discutir eso. Pero qué lindo que sería, así como salieron todos, sin bandería, sin nada, que nos vinieran a acompañar una vez a una marcha, pero esa cantidad de gente. No que somos 10, 20, 30 personas y nadie más. Porque todos esos que estaban ahí ayer, incluso gente grande, se van a jubilar. Se van a jubilar siempre y cuando defiendan la jubilación. Porque si no, les van a meter una patada en el trasero. Y si es un hombre que cantó, según dicen, para Nacional y Popular, deberían aprender eso. A defender lo que es de ellos también el día de mañana. Creo que es lo que me parece a mí. Yo no consumí jamás su música, pero pienso que algo bueno tuvo de momento que la gente de todas las edades lo sentía. Entonces, a esa gente que no me está escuchando porque ahora estarán durmiendo o en la plaza, sería muy bueno que fueran un poco más solidarios. Y acompañaran las causas que también nos envuelven a ellos para el día de mañana.
2: Así es, y gracias por dejar tu parecer en el 1150-268-630. Vos sabés que yo desde aquí, bueno, si sos oyente de Reporte Rivadavia, lo he dicho, lo he mencionado. Me gustaría que podamos congregarnos de centenar o millones cuando se comete una injusticia. Creo que la convocatoria más grande se dio cuando Argentina obtuvo la Copa del Mundo, 5 millones de personas en las calles, alentando, vivando, festejando el gran triunfo del equipo argentino. Bueno, me gustaría que eso lo podamos trasladar a las calles, sin hacer barullo, sin quemar nada, sin romper nada, pero cuando se comete una injusticia en nuestro país. Me encantaría que podamos congregarnos sin banderías políticas, simplemente porque en algún momento nos va a llegar, en algún momento nos va a tocar la jubilación o lo que sea, o la pérdida de alguien que queremos mucho. Estaría bueno poder generar esa conciencia. Lamentablemente no ocurre, mi querida Miriam de Mar del Plata. Un abrazo gigante y a lo mejor, más allá de que ellos no estén escuchando, aquellos que se han congregado en esta noche triste por la partida del Indio, hay alguien que a lo mejor escucha y cuando hay una marcha de jubilados está cruzado de brazos en su casa y le da un poco de fiaca salir a apoyarlos. A lo mejor con tu mensaje se moviliza. Yo la verdad que estoy tranquilo porque siempre estoy pidiendo por ustedes aquí en el aire de Rivadavia y estoy aún más tranquilo porque mi pedido se remonta a los 90. Yo he marchado con la querida y recordada Norma Pla. En el Congreso lo hacíamos, todos los miércoles también. Y en alguna oportunidad éramos tan pocos que nos empezamos a conocer las caras. Y por ahí Norma decía, yo te he visto a vos, Negrito, vos ya estuviste los otros días. Sí, Norma, ya estuve los otros días. Y cada vez era más chiquita la cantidad de gente que acompañaba. Y como decís vos, todos vamos a jubilarnos. Y si logramos una buena recomposición para ustedes, los jubilados de hoy día, y que cuiden la caja de jubilaciones, y que se preocupen por no perseguir, pero seducir aquellos que tienen el trabajo en negro, bueno, esa caja siempre va a tener un dinero para afrontar jubilaciones. Que no sean una lágrima, que sean jubilaciones dignas, que nos permitan, a los que nos jubilemos el día de mañana, poder vivir dignamente, cosa que ustedes lamentablemente hoy día no pueden estar haciendo. Un abrazo gigante y gracias por dejar tu parecer en el 1150-268630. Buenas, soy Angelita de Resistencia. Dice Angelita, para participar de la consigna, si pudiera pedir un deseo para mi vida, ¿cuál sería? Salud. Para mí siempre salud, Oscar. Me gusta cómo conducís el programa. Muchas bendiciones para vos. Bueno, que llegue ese deseo, que la salud nunca te abandone, mi querida Angelita.
0: Buenas noches, Oscar. Te habla Miriam de Mar del Plata. Con respecto...
2: Así lo pasamos, Tony. Ahí está.
3: Hola, Oscar. Buenas noches.
2: Buenas noches.
3: Bueno, con profundo dolor por la muerte de Nino Solari. Esta noche escribí una poesía dedicada a él. Y te la voy a leer.
2: Sí.
3: En este momento, ¿eh?
2: Te escuchamos.
3: Bueno, se llama Para ti, querido indio. Tú eres el dueño de las noches con bruma, con estrellas opacadas, con lunas impávidas, con firmamentos ocres a la casa de ensombrecidos horizontes. Yo te conocí en escenarios semi-iluminados, con estampas intimistas, cuyos marcos apenas perceptibles se hacían eco de tu voz, que entonaban, que desgranaban cotidianidades épicas, montadas en inéditas claves de sol, en pentagramas saturados de palabras que se hacía sentir como aguijones de verdades asimétricas, aguardentosa voz en algunos momentos, afinadas armonías de ratos, gritos guturales de vez en cuando que nos hacían postrar sobre cenizas. Y al final de estas ceremonias, de acercamientos a cielos y infiernos, salíamos al exterior, a las veredas, bañadas de sol en madrugadas, esterilizados de heridas auditivas, sensitivas, duraderas, tan próximas a tu edén improvisado. Saludos, Miguel Ángel, en Ciudadela, hoy, domingo, en la madrugada, del 6 de junio de 2026. Chau, chau.
2: Y abrazo, querido. Estamos en la madrugada del sábado, el sábado 6 de junio de 2026. Un abrazo gigante y gracias por leer algo que has escrito con el corazón, sintiendo la partida del Indio Solari. Mensajes que van llegando, por aquí me están diciendo, Oscar, te felicito por el programa. Vivo en Alemania desde hace 20 años y antes 18 años en España. Me fui en el año 88, pero la música y el fútbol argentino siguen en mi corazón. Me despido de nuestro Indio Solari con mucha pena. Saludos, un abrazo. Soy María. Bueno, María, un abrazo gigante, mi querida. Gracias por estar escuchando allí en Alemania. Te puedo ir a buscar y conversamos un poquito. Y me contás de tu aventura, de vivir tantos años allí en España. Y el por qué estar establecida hoy en Alemania. Si podés, si no te distraigo de absolutamente nada, si es que no estás trabajando, me gustaría conversar contigo y siempre nos vamos nutriendo de lo que cuentan los argentinos que han optado por radicarse en el exterior, buscando alguna posibilidad laboral. A veces no tiene que ver con la posibilidad laboral, tiene que ver con buscar un poco de tranquilidad, de seguridad, y a veces tampoco tiene que ver con eso. Hay quienes se han ido detrás del amor de su vida. Siempre hay varias opciones por la cual el argentino se ha ido de nuestro país. Un abrazo gigante, María, y si me das el comprendido, parte el Boeing 630 de Rivadavia a buscarte. Hola.
4: Hola, buenos días.
2: Buenos días.
4: ¿Cómo estamos, Oscar?
2: Bien, bien.
4: Acá te habla Héctor, el sereno de Misiones. ¿Cómo estamos?
2: Bien, querido.
4: Una noche tranquila, linda, no mucho frío, una noche en paz. Y mi deseo es que todos podamos progresar, todos podamos intentar al menos salir adelante. Y otro de mis deseos es que sigas así con el programa, que está excelente. Tengas un día espectacular, por supuesto, hoy y mañana. Y que tengan un día espectacular, que sea tranquilo todo. Y gracias por la compañía. Gracias porque tu compañía es muy grande para nosotros, para cada uno de nosotros. Es estar charlando, es como estar charlando con todos frente a frente. Abrazo grande.
2: Y abrazo, querido, que tengas una buena jornada. Y gracias por hacerte el minutito para dejar tu mensaje en el WhatsApp de Rivadavia, el 1150-268-630, donde nos escribe Raúl, el quilmeño de Acasuso, madrugando por trabajo. Por el tema propuesto de hoy, el sueño es subir a los queridos a la misma nave para hacer ese viaje que nos debemos. Yo debería bajar en... Ay, no entiendo aquí que me pone en Riga, lo pone con letras grandes, y que tengo mi hijo viviendo allí y hace tiempo no lo veo. Si te puedo pedir un tema para escuchar de don Silvio Rodríguez, La Primera Mentira. Bueno, vamos a ver si lo tenemos. Si lo tenemos, te lo ofrecemos en un rato, mi querido Raúl, quilmeño de Acasuso, y que puedas visitar a tu hijo, que puedas viajar a ver a tu hijo. Gracias por integrarte. La consigna de hoy, de este 6 de junio del año 2026, en el Día de la Ingeniería. ¿Por qué el Día de la Ingeniería Argentina? Por el aniversario de la graduación en el año 1870, un día como hoy, un 6 de junio de 1870, de Luis Huergo. Luis Huergo, el primer ingeniero del país. Y estamos preguntando la consigna, si pudieras pedir un deseo para tu vida, ¿cuál sería? Aquí me están diciendo, buenos días, Oscar, soy Carlos Pachamé, de Facundo Quiroga. En cuanto a la muerte del indio, se fue un ícono del rock nacional. Recuerdo yo estando en Lincoln, en esa famosa parrilla en Lincoln, se hizo un encuentro de los Choi, eran todos parientes. Desconozco si estabas vos. Como yo era el asador, me venían a felicitar todos, pero como los atendimos, vino una señora bastante mayor y nos dijo, yo soy hermana del indio Solari, nosotros somos Solari Choi, nos contaba esa señora, y es la hermosa anécdota que guardo, Oscar. Seguimos en contacto, un abrazo grande. Bueno, yo no pude estar en ese encuentro de los Choi de la Argentina, que nos juntamos una vez al año, en el mes de octubre, en el feriado de octubre, el indio formaba parte de la familia Choi. ¿Por qué? Por parte de su mamá, Celina Estelita Choi, y el vínculo con él, al menos de mi parte, viene por parte de mi viejo. Mi viejo es don Rafael Oscar Choi, y fue primo de la mamá del indio. Un abrazo gigante, Carlos Pachamé, de Facundo Quiroga, asador. Bueno, me alegro que nos hayas acompañado en aquel encuentro. Esperemos que en este mes de octubre se repita. Lo tuvimos que suspender por la pandemia, desde el año 2020 que no lo hacemos. Luego vino la crisis, y bueno, estamos con alguna dificultad para juntarnos, pero ya ha de volver ese encuentro. Buen día, estimado Oscar. ¿Sabés que me desvelé, como me ocurre todas las noches, y escucho la consigna al encender la radio? Entonces, ¿cuál es mi deseo? Que todo siga igual. Soy feliz tengo amor a montones, como bien tengo 68 años y gozo de una excelente salud. No tengo dolores, no tengo nada, pero me sobra de todo. Así que lo único que puedo pedir es que mejore la economía, para tener un manguito sobrante, pero que todo se mantenga y sin violencia. Un abrazo, soy José de Villa Angélica. ¡Qué bueno y qué suerte! Y lo pone con letras grandes, que existe Radio Rivadavia. Por suerte la escucho, para dormirme, y vos sabés que me duermo. Espero que no sea porque resultamos aburridos. Esperemos que te duermas, porque desde aquí tratamos de irradiar tranquilidad, acompañar a aquel que se dispone a dormir, que ponga la radio sobre su pecho o a un costado, y que vaya a buscarlo Morfeo y que pueda descansar. Y aquel que está trabajando, también procuramos para él ser una buena compañía. Un abrazo gigante, mi querido. Buena vida para vos y los tuyos. Hola, ¿quién se suma?
5: Buenos días, Oscarcito. Buenos días. Radio Rivadavia, la mejor radio del mundo. Oscarcito, ¿cómo estás? Acá escuchándote como siempre, Gustavo de la Ferrere. Reportándome, como dices. Bueno, sobre la consigna, Oscar, si no me equivoco, bueno, vos sabés los que yo sufro los 4 días en la semana acá. Me encantaría tener una casita en el campo donde tenga un vecino cada 3.000 kilómetros y despertar con los sonidos de las aves, ver el amanecer. Ese sería mi sueño y ojalá que Dios me ayude a cumplirlo. Como siempre, lo mejor para vos. Buen regreso a tu hogar. Que Dios te bendiga a vos, a tu querida familia. Y como siempre, escuchándote sábado y domingo, Oscar. Que Dios te bendiga y a todos tus oyentes.
2: Y gracias, querido. Un abrazo gigante y que tengas una buena jornada. Siempre el amigo ya ha hecho una sana costumbre de pasar a saludar cuando se dirige al trabajo. Y desde aquí le deseamos que tenga una muy buena jornada, un muy buen fin de semana también. ¿Tengo a alguien, Tony, por allí que quiere hablar?
6: Hola, Oscar. Ya casi las 5:30 de la mañana. Estoy con el horario cambiado. Me encantó la nota con Roberto de Milán. ¿Cuánta razón tiene? Tenemos que estar unidos, porque un pueblo desunido no lleva a ninguna parte. Los intereses creados por inescrupulosos no nos hace bien. Bueno, te sigo escuchando, ahora estoy escuchando a Cerati y voy a desayunar tan tempranito.
2: Bueno, está
6: y
2: bien.
6: Y después Dios dirá. Buen fin de semana para todos. Edith de Colegiales.
2: Gracias, Edith, un abrazo gigante. Les pedimos a aquellos que mandan un audio que bajen el volumen de la radio o que se dirijan a otro ámbito de su casa. Así no se escucha detrás de la radio y el mensaje sale bien limpito, sin escucharse la radio por detrás. Buenos días, Oscar y equipo, excelente programa. Siempre tenés la palabra justa para intervenir ante actitudes variadas, que a veces la gente se manifiesta. Nadie tiene la razón absoluta, en su defecto, una simple opinión. Buen sábado, soy Daniel, escuchando desde La Plata. Un abrazo, Dani, desde allí de las ciudades Las Diagonales, en sintonía con nuestra Rivadavia. ¿Tengo alguien más, Tony? Así estamos llegando a las 6 de la mañana.
7: Estoy trabajando acá en la zona de Jorge Newber y Colectora, y de la ciudad de Rosario, Santa Fe. Se armó un operativo con más de 100 móviles policiales y motorizada dando vuelta por la zona, más una ambulancia. No sé si tendrían información de lo que pasó.
2: A ver, estamos buscando, vamos a buscar los portales de allí y si tenemos alguna información, lo estamos dando. Un abrazo gigante y gracias por informar. Desde allí a veces que no podemos estar en los detalles, pero bueno, cuando nos avisan, vamos a los portales del lugar donde nos están comunicando que hay alguna dificultad y buscamos la información. Si no la encuentro yo, porque en este momento a lo mejor nadie está poniendo absolutamente nada en los portales de aquel lugar, te vamos a estar informando luego con el rotativo del aire a partir de las 7 de la mañana. Cada hora llega nuestro rotativo del aire. Qué buena la nota que le hiciste al argentino que está en Italia. Cuánto sentido común tiene ese muchacho, ese hombre, digamos. Es muy inteligente, muy aplicado. Felicitaciones, Oscarcito. Te escribe Claudio desde Rufino. Bueno, Claudio, gracias por estar escuchando allí en Rufino, en Santa Fe. ¿Cómo estamos con los mensajes? Buenas. ¿Cómo se llama esa canción? Saludos desde Venezuela. Soy Carlos. Carlitos, un abrazo gigante. No sé a qué canción te referís. Dame una indicación más y así puedo decirte cuál es la canción que estabas escuchando desde allí, desde Venezuela. Creo que en alguna oportunidad te fuimos a buscar allí de Venezuela. ¿Cómo van las cosas? ¿Se han encaminado un poquito? ¿Podés hablar? ¿Querés hablar? Y me contás cómo están los días hoy por hoy allí en Venezuela. ¿Si ha cambiado algo luego de la detención de Nicolás Maduro? Si podés, no quiero comprometerte. Pero dame una pauta respecto del tema que me estás pidiendo, porque no sé a qué canción te referís. 5 de la mañana, 58 minutos.
8: Buen día, Oscarcito. Escucho toda la madrugada, los fines de semana. Tus sacrificios por venir de la ciudad hermosa y divina de Necochea, Buenos Aires, es un inmenso placer y un sacrificio que haces. Con respeto al trabajo, te diré que hay empresas que no están haciendo las cosas bien. Por ejemplo, empresas de seguridad en algunas canchas de la ciudad de Buenos Aires despiden el personal, no le dicen por qué, le pagan una miseria. Es un verdadero desastre. Te habló Juan de Seiza. Un abrazo y buen fin de semana. Saludo a la gente de Azul y a la gente de Necochea.
2: Y un abrazo, querido, gracias. Saludo mandado a través de la mágica LS5 Radio Rivadavia. Por aquí nos están diciendo, la señora jubilada que reclama porque otros jubilados o gente joven no la acompaña a las marchas. Y yo le pregunto a ella, ¿qué hizo en toda su existencia con otros jubilados que también tenían las mismas necesidades que tiene ella hoy día? Y acompañó las marchas de aquellos jubilados cuando ella era joven. Está preguntando, no me pone el nombre, no sé de quién se trata, pero bueno, deja la inquietud en el aire de Rivadavia. Yo calculo que sí, yo calculo que ella ha estado acompañando los jubilados de aquellos días. El movimiento de jubilados, por el reclamo de mejorar sus saberes, no es de estos días. Es de hace muchos años, y debiéramos comprometernos todos, sobre todo aquellos que hoy día estamos trabajando, mi querido amigo, porque en algún momento vamos a pasar a integrar la clase pasiva, y allí nos va a caer la ficha de las jubilaciones de hambre que tienen hoy día. Yo calculo que ella, así como hoy lo está pidiendo, en algún momento estuvo acompañando los reclamos de aquellos jubilados. Yo intuyo que sí. Un abrazo gigante y gracias por dejar la inquietud. Así llegamos a las 6 de la mañana. Vamos a compartir uno de los tantos temas que han estado solicitando en el 11 50 26 8 6 30.

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0: Escuchamos y compartíamos a Jorge Cafrune haciendo Zamba de mi Esperanza. Una zamba que todos hemos aprendido a cantar en la escuela, en la primaria, en la secundaria. Y bueno, fue de las primeras zambas que cuando uno aprendía a tocar la guitarra, comenzaba a ejecutarla. Aquí llega un mensaje desde España. Mira, me dan cuenta de la información que leíamos en el transcurso de la semana, que el Papa León XIV iba a estar visitando España del 6 al 12 de junio y que estará presidiendo la inauguración de la Torre de Jesús de la Sagrada Familia. Bueno, alguien desde allí me está escribiendo diciendo que en este momento está en España, el avión de Alitalia aterrizó a la hora 10:19 de 10 de la mañana, 19 minutos, hora de España, 5:19, hora argentina, fue recibido por los Reyes Católicos, por Felipe y Leticia, y por el presidente Pedro Sánchez. León XIV bajó con una sonrisa, mientras en Madrid se escuchaba el repicar de las campanas, en catedrales, iglesias y templos, en señal de bienvenida al Papa. Con júbilo, alegría y felicidad, León XIV, en su viaje desde la Ciudad de Vaticano a España, hizo declaraciones a los periodistas, dijo respetar al otro tal como es, no prejuzgar y dejar vivir en plena libertad. Al bajar en el aeropuerto de Barajas, se escucharon aplausos, hay júbilo, el Papa recibe flores de niños allí presente y un bastón. Él saluda a los niños que lo reciben emocionados. Es la visita de 7 días a España del Papa León XIV. Rescata respetar íntegramente al otro como ser humano. España está emocionada por estas horas, por la permanencia, la visita del Papa en estas tierras. No me pone el nombre, no sé quién me está haciendo de corresponsal desde allí, pero estoy muy agradecido, muy muy agradecido. Lo habíamos mencionado en el rotativo del aire, la visita del Papa León XIV ha de permanecer allí en España entre el día de hoy, 6 de junio, y el 12 de junio, y ha de presidir la inauguración de la Torre de Jesús de la Sagrada Familia. La Conferencia Episcopal Española ha confirmado las fechas de la visita y se espera que esté también por Madrid, en Barcelona y las Islas Canarias. No me puso el nombre, no sé quién me está informando desde allí, pero estamos muy, muy agradecidos. Hola, ¿quién se suma al reporte Rivadavia?
1: Hola, buenas noches, Oscar. Te habla Daniel desde Mallorca. En este momento estoy trabajando, haciendo unos trabajitos de pintura. Con respecto a la consigna, un deseo sería que mi hija venga para acá a pasear y si le gusta quedarse a vivir. Y con respecto a lo del Indio Solari, estoy muy de acuerdo, totalmente de acuerdo con ese señor que dijo que hay que acompañar a los jubilados. Eso es muchísimo más importante que juntarse a despedir a una persona. Las personas que fallecen ya no están acá. En cambio, tenemos que cuidar la vida, los que sí estamos acá. Eso es mucho más importante. Así que a ver si nos damos cuenta de una vez que antes de festejar un mundial de fútbol o lo que fuera, o en este caso despedir a un ídolo, fijémonos en lo que es del día a día, en lo que sí nos importa realmente, porque algún día nos iremos de este mundo y ¿qué nos queda? Lo que hemos hecho por nosotros y por los demás. Dejemos un mundo mejor.
0: Y abrazo, querido. Gracias por dejar tu parecer en el 1150-268-630. Las dos cosas estarían bien. Acompañar a nuestros jubilados estaría bárbaro. Y aquellos que han decidido movilizarse en este fin de semana para despedir al Indio Solari, como lo hicieron en su momento con Maradona, como lo hicieron en su momento con Monzón, como lo hicieron en su momento con Ringo Bonavena, con Carlos Gardel, también está bien. También está bien, no tenemos que prejugar. Las dos cosas estarían bárbaras. Ojalá que las consigamos. Ojalá que, así como logramos.

0: amamos la que nuestra Argentina se vista con los colores celestes y blancos de nuestras banderas cuando jugamos un mundial. Ojalá que eso lo podamos lograr durante todo el año. Durante todo el año, sobre todo en las fechas patrias, algo que cada vez se logra menos. Ojalá que haya cosas que tenemos que modificar, sí, y pueden convivir ambas cosas. No hay por qué estar despotricando contra una u otra cosa. Un abrazo gigante y gracias por pasar a dejar tu parecer en el WhatsApp de Rivadavia, donde escuchamos todas las voces, todas. Tengo alguien más por allí, bienvenido.
1: Hola, buen día, Oscar.
0: Buen día.
1: ¿Qué tal? Bueno, mi nombre es José Luis, soy de Lanús Este. Lo escucho todos los sábados, más o menos a esta hora que salgo de mi casa. Ahora soy carnicero, hace dos semanas abrí una carnicería en Lanús Este. Y nada, siempre madrugo hasta ahora, voy a trabajar. Y bueno, era más que nada para mandar un saludo a todo el equipo y que lo escucho todos los días. Y a trabajar como un buen soldado. Que tengan un buen día.
0: Abrazo, querido, que tengas un buen día. Buena jornada para vos. Bueno, a esta hora, 6 de la mañana, 17 minutos, están aquellos que están saliendo a sus trabajos. Les deseamos que tengan una muy buena jornada. Y también están aquellos que han estado trabajando en la madrugada del país y están retornando a sus hogares. Les deseamos que tengan un buen retorno y un buen y reparador descanso. Nosotros nos iremos a dormir, nos iremos a descansar a eso de las 7 de la mañana. Los vamos a dejar en la muy buena compañía de nuestra compañera, con su código Doslajean. Camila llega con su gran equipo y es una muy buena propuesta de nuestra Rivadavia. Buen día, ponen aquí muy, muy entusiasmada a través del texto. Qué alegría escucharte, Oscar. Soy Angie, saludando desde Ushuaia. Mira vos, Angie, qué lástima que recién apareciste ahora, que no apareciste un ratito, hace un rato, y te hubiese ido a buscar y conversábamos y me hablabas de las bondades de vivir allí en Ushuaia. En Ushuaia estamos en Río Negro, en Río Grande, en Ushuaia, a través de la FM 90.1, pero también estamos en Ushuaia, donde está nuestra amiga Angie, a través de la FM 99.5. Que tengas una muy buena jornada por allí, en la bella Ushuaia. Como dicen ustedes que viven por allí, la capital de nuestras Islas Malvinas. Allí sí que hay un sentir bien importante respecto de nuestros símbolos patrios y sobre todo con los amigos de Malvinas, aquellos que estuvieron en la guerra de Malvinas, con nuestros veteranos. Abrazo, Angie, buen sábado para vos. Más mensajes que van llegando. Aquí me mandan un video y me piden que por favor, si lo puedo compartir, vamos a ver si lo puedo abrir. Si lo podemos abrir chequeamos, verificamos qué es lo que estás enviando, lo vamos a poder compartir. Pero no podemos mandar ese video sin saber qué es lo que tiene dentro, mi querido amigo. Buenos días, señor Oscar y equipo de Radio Rivadavia. Recién me levanté y los estoy escuchando. Saludos desde Formosa, en Formosa Capital. Soy Vicente. Allí en Formosa Capital, el amigo Vicente nos está escuchando a través de la FM 99.9. Te paso los datos de aquí, mi querido amigo. 14 grados 8 décimas, la humedad 96%, la presión 1014.5 hectopascales, no hay viento, la visibilidad está muy reducida. Atentos a aquellos que están circulando en la ciudad de Buenos Aires, visibilidad muy reducida a tan solo 6 kilómetros. El sol estará saliendo a las 7 de la mañana 55 minutos y estará cayendo a la tarde cuando sean las 17:50. La máxima que se estima para el día de hoy en esta ciudad de Buenos Aires de 18 grados y en la tarde tendremos alguna llovizna, ¿sí? Así que habrá que resguardarse en la tarde de este sábado.
2: Hola, Oscar, buenas noches. Habla Jorge de Granadero Baigorria. No voy a contestar por la consigna porque tendré que hacer un solo deseo con un montón de anexos. Prefiero contarte lo que me pasó en la noche. Por ahí a otro capaz que le sirve. Resulta que Estaba en el negocio trabajando a la noche y ya casi a punto de cerrar. Faltaba poco tiempo para el cierre. Y bueno, dos o tres mujeres estaban esperando ahí. Llega un muchacho y me pide una cadera de pollo. Cortámelo, por favor, en cuatro pedacitos. Bueno, le pongo la bolsita, le digo cuánto es, listo. Bueno, es para Catalina, qué sé yo, una señora que hace mucho que no veo, y se iba. Este muchacho, ¿a dónde va? Vení para acá. Yo lo conocí a ese muchacho porque es miembro de la comunidad COM. Hace mucho tiempo llegaron tobas desde Chaco, en tiempos en que le daban 50 pesos o 50 australes, creo que en esa época, y los subían a un tren y los mandaban para Rosario. Y bueno, se hizo una comunidad bastante grande, y aquí en nuestra ciudad llegó un contingente que se alojó en unos terrenos que pertenecen a la arquidiócesis de Rosario. Y bueno, ese chico era de ahí. Digo, yo, pucha, le dije, y el muchacho vino y, ah, no, pero era para que se lo note a Catalina. ¿Qué sé yo quién es Catalina? No la conozco quién es Catalina. Después saqué en cuenta, claro, debe ser esa mujer así, asá. Y bueno, se fue. Digo, qué. Pucha, no me puse a pensar. Qué tonto que fui. Siempre que este muchacho estaba con hambre, quería comer algo. Y tal vez no se animó a decirme algo y me dijo esta mentira, tal vez piadosa. Y digo yo, pucha, a veces cuánto nos pasa de que está un chico, muchacho, un adicto pidiendo algo en una esquina o queriendo limpiarte el vidrio, y no pensamos en esta vida de mierda que pasan y que está en una situación mala. No nos ponemos a pensar, estamos así apurados, y pucha, va, no podemos ayudar a todo, pero no ayudamos a ninguno. No nos paramos un ratito a pensar qué pasó con esa vida, qué le pasa. ¿Por qué no puede salir de algún atolladero que tiene por delante? Y bueno, me quedé pensando, digo, tal vez sirva para reflexionar a otros como me pasó a mí, aunque tarde, porque no le pude ayudar en ese momento porque no me salió. Pensé en otra cosa y bueno, y se fue. Y después vino el remordimiento de cómo no lo ayudé. Bueno, Oscar, perdón porque sea largo el mensaje. Que tenga linda mañana, porque ya estamos casi de mañana. Y igualmente para toda la audiencia y tu equipo. Gracias, Oscar.
0: Un abrazo, está bien que lo lamentes, pero bueno, que no vuelva a pasar. Si no vuelve a pasar, has aprendido de una lección que te diste vos mismo. Uno siempre puede dar una mano, siempre puede tender una mano. No todo aquel que está en la calle está porque quiere. La calle es un lugar muy duro, muy, muy duro, y uno llega de última a la calle. En los otros días estaba leyendo. Más allá de la cantidad de gente que vemos vivir aquí en las calles de la ciudad de Buenos Aires, estaba viendo un portal de Mar del Plata, y habían contabilizado cerca de 400 personas viviendo en situación de calle allí, con muchas carencias, en Mar del Plata, la bella Mar del Plata, la perla del Atlántico, con algunas dificultades. Hoy en cada gran ciudad, o en cada una de nuestras capitales, tenemos algunas personas con dificultades. Y bueno, muchas veces pasa que miramos sin ver. Sí, miramos pero no los vemos. Y entonces, como no los vemos, no los ayudamos. Y uno tiene que tratar de recuperar eso de mirar, pero viendo. Mirar y hacerse eco de la situación que está atravesando aquel que está en situación de calle. Y si alguien te pide un billete, una moneda, a lo mejor yo no soy de dar dinero, pero sí le digo, bueno, acompáñame hasta a mitad de cuadra al kiosco. Y allí uno le compra un paquete de galletitas o vaya hasta una despensa y compras 300 gramos de fiambre, dos panes y se los das. Hay veces que cuando uno Da Plata por ahí no está ayudando, sino que está complicando, a lo mejor lo vuelca el alcohol, y bueno, por ahí le estás haciendo más daño que querer ayudarlo. Entonces hay que ser muy prudente, y uno le saca la ficha enseguida cuando es alguien que llegó a la calle por esas cosas de la vida, pero no que está buscando la calle, porque uno, cuando habla con ellos, bueno, allí le da identidad. Cuando uno mira a los ojos a alguien, allí se da cuenta del pesar de esa persona. Y bueno, tenemos que ser un poquito más humanos, y podemos dar la mano que les está faltando, tratar de ayudarlos a incorporarse de la situación desgraciada que les ha tocado vivir. Por aquí me están diciendo, por Dios, qué hermosa canción, Samba de mi Esperanza. Mi papá le encantaba, y a su modo la cantaba el Tano. ¿Cuántos años me remontaste? Además fue cantada en el colegio, en las fechas patrias, teníamos que estar de punta en blanco, aunque fuese un domingo. Era una fiesta. Gracias, amigo. Saluda Pablo Smargiassi, el hombre de Plataforma 14. Plataforma 14, así lo encuentran en Facebook. Allí tienen la información de los trenes, la información actual y también la historia y el futuro para los trenes argentinos. Es una muy buena página, la de Pablo y sus amigos, o Pablo y sus muchachos, también grandes defensores de los ferrocarriles en la República Argentina. Por aquí me están diciendo, a ver, es un mensaje muy largo, no voy a tener tiempo de leerlo todo, pero me dice: soy Jorge, desde la ciudad de Chepes, en La Rioja. Chepes en lengua ologasta significa gente amiga. Los pueblos aborígenes, los ologastas, vivían en el sur de la provincia de La Rioja, en la precordillera riojana y los llanos riojanos. Me estoy emocionando viendo la TV española y escuchando la radio. Amo Rivadavia, bendiciones, un feliz fin de semana, firma Jorge. Ah, mira vos. Un abrazo, Jorgito, gracias por estar escuchando. Es el amigo que nos daba las coordenadas de lo que estaba ocurriendo en España por estas horas, con la visita del Papa León XIV. Extraña allí su tierra. El amigo era y no deja de ser, por más que esté viviendo allí en España, no deja de ser de la ciudad de Chepes, en La Rioja, en nuestra República Argentina.
3: Buen día, Oscar. Gracias por tu programa. Te escucho toda la noche, casi duermo un rato, regreso. Pero es la primera vez que te llamo.
0: Te animaste, bienvenido.
3: Yo no apago nunca la radio porque vivo sola y Rivadavia es mi compañía, es mi familia. Un beso grande a todos. Patricia de Cañuelas. Patricia, que tengas un lindo fin de semana.
0: Gracias, querida. Gracias, Pato. Un abrazo gigante. Bueno, somos tu familia. Si nos tenés allí, si te acompañás con nosotros las 24 horas, es una de las tantas que no apaga la radio. Es uno de los tantos fieles oyentes pegadito a la onda de AM630. Buena vida para vos y los tuyos. Cuídate mucho y siempre estamos dispuestos a escucharte y acompañarte. Nos saluda el amigo Luis Burela. Él está escuchando desde Salta. Pasa a decirnos buenos días. Bueno, gracias. Buenos días para vos también, Luis. Gracias por estar escuchando allí en Salta a través de la FM 90.5. También nos pueden escuchar a través de nuestra página rivadavia.com.ar, o nos pueden escuchar y ver a través del canal de YouTube. En el canal de YouTube somos Radio Rivadavia AM630. En vivo. Más mensajes que van llegando. Hola, ¿quién se integra?
4: Querido, ¿cómo te va? Buenas noches. Mi nombre es Roberto. Tengo mal de Parkinson. La verdad que es bastante fiel tener. Encima para mí nos cortó oculistas, dentistas, sanatorios. No sé. No sé más qué decirte. Que sé yo, quisiera no tenerlo. La verdad que siendo tenerlo puede realmente te hace sentir mal, mal, mal. Escucho permanentemente a Rivadavia de día y de noche, todos los programas, de tarde, de mañana, de noche, en todo momento estoy con ustedes. Gracias, amigazo, gracias.
0: Abrazo, querido. Lamentamos la situación. Te abrazamos fuerte. Hoy no tengo tiempo de ir a buscarte, pero mañana, si apareces un poquito más temprano, te voy a buscar y conversamos un poquito. Y le pegamos el tirón de oreja para aquellos que te han quitado. Y que necesitas, y a lo mejor, dando un tirón de oreja desde que es de Rivadavia, podemos lograr que vuelvan algunos beneficios, sobre todo para aquel que realmente lo necesita. Me está saludando el amigo José. José está en Ledesma, Jujuy. Nos decía que tengamos un buen día y dice lo siguiente: todos queremos que los jubilados ganen bien. ¿De dónde se saca el dinero? Con marchas no logramos nada, son solo un movimiento de gente. Bueno, es el parecer de José Ledesma, desde allí, desde Jujuy. Un abrazo gigante, hemos leído tu mensaje, tal como llegó, mi querido amigo. Más mensajes que van llegando en el 1150-268630. Como llega el mensaje, va al aire de nuestra Rivadavia. Aquí dicen, mira vos, me mandan un video y no lo puedo abrir el video. Sí, lo que leo es que, bueno, ya lo habíamos comentado esta noticia, ayer lo dijeron en la Oral Deportiva, que Leo Messi logró el premio Princesa de Asturias de los Deportes 2026. El astro argentino, ganador de 8 balones de oro y considerado uno de los mejores futbolistas de la historia, recibe el trofeo antes de encarar su último mundial, premio Princesa de Asturias. Bueno, ¿quién lo mandó esto? El amigo Adrián. Gracias, Adrián. Un abrazo gigante. Ya lo hemos mencionado en la Oral Deportiva del S5 Radio Rivadavia.
5: Hola, Oscar. Buenos días.
0: Buenos días.
5: Hola, soy Rosa de José C. Paz. Bueno, agradecida escuchando acá. Gracias por la samba de Jorge Cafrune. Sí, yo la canté en la primaria.
0: Claro.
5: Ah, sí. Sí que tenía 8 años, ahora ya soy jubilada. Bueno, y quería decirte que el tema de los jubilados, sí, es con mucha tristeza acá en José C. Paz. Somos mucha gente grande y que estamos trabajando. Hay mucha gente que está trabajando, subiendo colectivo y todo, para poder sobrevivir, y ya no es justo, no es justo, porque todos pasan de los 70 y no se puede, eso no puede existir. Antes no era así, no era así, no siempre fue así. La verdad que yo estoy lejos de, para poder ir a gritarle de todo, porque la verdad, yo tenía a mi madre jubilada y ella era la jefa, ella era la cabeza de la familia y no tuvo necesidad. Tenía su casita, tenía su platita. No tuvo necesidad de ir a hacer otras cosas que ya uno no puede porque el cuerpo no le da. Sí, la verdad, ojalá que todos puedan acompañarnos y que sea por una Argentina justa y para todos, porque se puede para todos. Bueno, te mando un beso y la verdad que firme, firme. Nunca, no llamo, pero siempre, siempre firme. Los sábados y los domingos. Cariño a toda la gente linda y a tu familia, y gracias por ser así tan humano con nosotros.
0: Un abrazo, querida, gracias por dejar tu parecer en el 1150-268630, donde se escuchan y participan todas las voces, todas. Hoy 6 de junio, en el Día de la Ingeniería Argentina, por el aniversario de la graduación en el año 1870 de Luis Huergo, el primer ingeniero del país. Si hay un ingeniero por allí cerca y lo quieren celebrar ese día, en su día, hoy es el día. Hoy es el día para estrecharlo en un fuerte abrazo. 6:35 PM.
6: Buen día, Oscar Choi. Me llamo Josefina.
0: Josefina.
6: Soy de Burlingame y es la primera vez que te hablo.
0: Bienvenida.
6: Y yo soy de Paraguay, hace 40 años que estoy acá y tengo una pequeña panadería y quería solo saludarte y decirte que todos los fines de semana nos hace muy buena compañía y nos despertamos escuchándote siempre, trabajando acá. Un abrazo grande y que siga así. Y por la consigna, sí, me gustaría, si mi deseo sería que mi familia o mis seres queridos y mi mascota estén bien. Y nada más. Muchas gracias y que siga siempre así.
0: Y gracias, querida. Buena jornada para vos. Que todo vaya bien allí en tu panadería. Y gracias por acompañarte con nuestra Rivadavia. Hemos ido a buscar en algunas oportunidades a panaderos amigos. No solo en nuestra República Argentina, sino también hemos ido a buscar a panaderos argentinos trabajando en Italia. Es una muy noble profesión. Lo mejor para vos y los tuyos allí en tu local. Buena jornada. Buena vida, mi querida.
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4: La selección argentina defenderá el título con un beneficio físico clave. Disputará toda la fase de grupos en Estados Unidos, evitando viajes agotadores a México o Canadá. Argentina integra el grupo J y jugará en Kansas City y Dallas en dos ocasiones, con un trayecto de apenas 800 kilómetros entre ambas sedes, lo que facilitará el descanso y la recuperación entre partidos.
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0: Buen día, amigos de Radio Rivadavia. Soy Diana de Vicente López y como siempre los escucho hoy un poquito más temprano porque, bueno, tenía tareas pendientes. Me comunico para comentarles que, a pesar de todo lo que está pasando, nosotras somos un grupo de tejedoras solidarias que tejemos abrigo para nuestros vecinos vulnerados. Por tanto, los estamos invitando a sumarse, a colaborar, a quien quiera tejer o a quien pueda donarnos lana. Nuestro grupo se llama Entretejiendo-Nos. Así nos encuentran en Facebook. Así que bueno, aguardo que sea bien recibida esta convocatoria. Les deseo buen sábado y seguimos escuchándolos.
1: Un abrazo enorme. Vos sabés que no tengo tiempo de buscarte hoy, pero mañana, si apareces un poquito más temprano, te vamos a buscar y hablamos de este entretejiendo. Entretejiendo-nos. Entretejiendo-nos. Uno se puede sumar al tejido con ustedes o donar lana, pero me gustaría hablar contigo un poco más en extenso y que me cuenten de la buena obra que están llevando adelante. Me encantaría poder hablar contigo. Una lástima que apareciste recién, ya casi que nos estamos yendo de este reporte de Rivadavia. Aparece alguien desde Italia, nos está saludando, diciendo que tengamos un buen día a la querida familia de Radio Rivadavia. Soy Mili, dice Mili, nos quiere comentar que ha llegado el Papa allí a Madrid esta mañana. Madrid, va a estar en Madrid, en Tenerife, del 6 al 12 de este mes. Así que vamos a tratar de ir a verlo a Santa Cruz. Te envío unas bonitas fotos, Oscar, de un gastrobar en Madrid. Un gastrobar temático de Perón y Maradona, que es muy decorativo y tiene bonitas pinturas. Eso sí, quedará en la historia como en el tiempo. Madrid es muy bella, como luego es Buenos Aires. Un fuerte abrazo para ti, Oscar, y para todos. Que tengan un feliz sábado por allí en la Argentina. Bueno, gracias, Mili, un abrazo gigante. Gracias, que tengas una feliz estadía por allí. Y bueno, gracias por estar escuchando en tu mañana, aquí 6 de la mañana, 45 minutos, mensajes que van llegando en el 1150-268630. Hay alguien que no me pone el nombre y me dice, Oscar, mucha gente usa la calle porque es su estilo de vida en las ciudades. Hay paradores con una ducha y cama para pasar la noche, pero no van, no van. No me pone el nombre, no sé de quién se trata. Hemos hablado en alguna oportunidad de este tema que estás planteando. Hay algunos que no quieren ir. ¿Por qué no quieren ir? Porque tienen algunas cosas y no lo reciben con sus cosas. Y lo poquito que tienen no lo quieren perder, mi querido o mi querida. Y a lo mejor también los acompaña un perro, tiene la mascota y no le permiten ir a ese hogar de noche o ese hogar de día, esos paradores, con un perro. Y entonces prefieren quedarse con su amigo fiel en la calle y ver cómo afrontan los días, pero por eso no se acercan a esos paradores. Yo calculo que, ya lo dije en el transcurso de la madrugada, no es fácil vivir en la calle, no es nada fácil con estos fríos que se vienen. Aún es más difícil, así que nadie tiene su estilo de vida de vivir en la calle, mi querido amigo o amiga. No sé de quién se trata que ha dejado el mensaje. Tengo a alguien, Tony, que dejó su mensaje. Bienvenido.
2: Buen día, Oscar Choi. Me llamo Josefina, soy de Burlingame y es la primera vez que te hablo. Y yo soy de Paraguay, hace 40 años que estoy acá y tengo una pequeña panadería y quería solo saludarte y decirte que todos los fines de semana nos hace muy buena compañía y nos despertamos escuchándote siempre.
1: Bueno, gracias, un abrazo gigante, gracias por escucharnos en la mañana, mi querida amiga. Ya empiezan a llegar los compañeros que van a tomar la posta aquí en Rivadavia, en el estudio mayor de LS5 Radio Rivadavia, que tiene el nombre del querido Antonio Carrizo. Lo veo por allí a Marcelo Dentice, quien va a estar en la operación técnica a partir de las 7 de la mañana. También está por allí Ricardo Artola. A ellos les deseamos que tengan una muy buena jornada. Buen sábado, muchachos, para ustedes. Gracias por pasar a saludar. Lo tenemos a Tony, ya se ha retirado a descansar, nuestro compañero Lucas Herrera. Tony, tengo a alguien que dejó el mensaje.
3: Buen día, soy Marcelo de Ramos Mejía.
1: Buen día, Marcelo.
3: Me desperté hace un rato largo ya y los vengo escuchando. Qué lindo programa, un programa coral. Por mi parte, levantándome a esta hora para llevar a mi hijo a competir en su primera prueba de atletismo inclusivo. Él tiene una discapacidad y el mensaje es para todos aquellos que tienen familiares, amigos, conocidos con discapacidad, o los que conocen a gente que después de pasar por la droga quedó, como se dice, fisura, los acerquen al deporte. Cada vez hay más clubes o más instituciones que les dan esa posibilidad a todos de participar en un deporte, de cultivarse en un deporte, y en el caso de un hijo con discapacidad intelectual, les da una estructura, les da un marco, una posibilidad de superarse, una posibilidad de interactuar con más gente que lo ayuda a superarse día a día. Muchas gracias y nada, sigan, porque realmente es un muy buen programa.
1: Un abrazo enorme, gracias, y que todo vaya bien con el pequeño, que le vaya muy bien. No importa el puesto que ocupe, lo importante es que está luchando y es todo un ejemplo para la familia. Vos sabés que la discapacidad es algo que a cualquiera de nosotros nos puede ocurrir. Hoy estamos bien y mañana no lo estamos. La discapacidad se puede adquirir, puede ser permanente o puede ser temporal. Pero uno tiene que tener empatía con todo aquel que está atravesando una situación complicada en su salud. Así que lo mejor para el pequeño, un abrazo gigante para vos y que disfruten del día, que lo pasen muy lindo. Me está llegando la información, porque me estaba pidiendo alguien, me recordaba, me pedía, dice, ¿a qué hora juega la selección nacional hoy, afrontando el primer partido amistoso previo al inicio del Mundial? Bueno, hoy frente a Honduras, hoy está, el partido se va a jugar este sábado 6 de junio a las 21 horas en el estadio Kyle Field del College Station en Texas. Va a ser televisado por TC Sport, también por Telefe y LPF Play. Y bueno, lo van a estar viviendo seguramente aquellos que no tienen la posibilidad de verlo, lo estarán escuchando por la radio, y nosotros vamos a estar informando de este encuentro. Argentina debutando con un amistoso frente a Honduras, de cara al próximo Mundial, y presentando un equipo con variantes. Vamos a ver cómo le va a Lionel Scaloni con la nueva propuesta que está acercando para defender. Estamos defendiendo, somos los últimos campeones, somos los campeones del mundo y estamos defendiendo nuestro título. Esperemos que les vaya de maravillas, y si no podemos sostener nuestra copa, que tengamos una muy buena participación, donde el fútbol sea el que brille, y que por supuesto Lionel Messi tenga una muy buena despedida. ¿Tengo alguien que dejó el mensaje, Tony? No tenemos más mensajes. Bárbaro. Gracias a todos aquellos que se han estado comunicando a través del 1150-268-630. Me dicen aquí, buenos días, Oscar. Qué fácil es hablar de la gente que está en la calle. Se nota que a algunos nunca les faltó nada. Te mando un abrazo. Soy Tony, saludando desde Mar del Plata. Vos sabés que sí, a veces siento que cuando alguien deja un mensaje como el que escuchamos, creyendo que vivir en la calle es una elección. No, aquel que vive en la calle agotó absolutamente todos los recursos, por eso terminó en la calle. A nadie le gusta vivir en la calle, porque la calle también implica riesgos, muchos riesgos, para quien tiene que verse obligado a vivir en la calle. Un abrazo gigante y gracias por hacerte eco de lo que estamos diciendo aquí en este reporte Rivadavia. Se ve que el amigo, en lugar de oír la radio, la está escuchando atentamente. Y cuando uno escucha, participa. Cuando uno escucha, deja su parecer en el 1150-268-630. Me estoy despidiendo. La temperatura en esta ciudad de Buenos Aires, 14 grados 8 décimas, la humedad 96%, presión 1014.5 hectopascales, viento en calma, la visibilidad está muy reducida a 6 kilómetros. Aquellos que estén circulando por la ciudad de Buenos Aires, todavía es una noche cerrada, el sol estará saliendo a las 7 de la mañana 55 minutos y estará cayendo a la tarde cuando sean las 17:50. La máxima para este día sábado será de 18 grados, mañana domingo mínima de 13 grados, máxima de 16, el día lunes mínima de 13 grados, máxima de 15, y hoy en la tarde tendremos alguna llovizna, luego en la noche mejora el tiempo, pero vamos a tener algunas lloviznas en el transcurso de la tarde. Otro de los mensajes que va llegando, en este caso nos está saludando Héctor. Héctor dice, qué buen programa, Oscar. Pasás por absolutamente todo lo que está ocurriendo. Hablás de lo que ha ocurrido con el indio, pero también estuviste haciendo el recuerdo para Víctor Velázquez, que en la semana cumplió los jóvenes 95 años. ¿Y cómo no traerlo a don Víctor Velázquez? ¿Cómo no lo vamos a traer si es un hombre del folclore? Aquí escuchamos absolutamente toda la música, toda, absolutamente tango, folclore, algún melódico, música internacional, tenemos todo en este reporte Rivadavia, así que gracias, gracias por la consideración, mi querido amigo. Hoy, 6 de junio de 2026, Día de la Ingeniería, en homenaje a Luis Augusto Huergo, el primer ingeniero civil recibido en nuestro país. También hicimos, además del recuerdo para el Indio Solari, hicimos un pequeño recuerdo para Estela Raval. Nos dejaba un día como hoy, un 6 de junio del año 2012, esta maravillosa cantante y actriz. Y también estuvimos hablando, mirá, me queda un saludo especial para Fernando Redondo. Fernando, que hoy está cumpliendo años, está radicado viviendo en Europa, joven que no pudo integrar nuestra selección nacional, lamentablemente, porque en su momento, en su época de esplendor, estaba dirigiendo la selección nacional Daniel Alberto Pasarela, y porque él no accedió a cortarse el pelo, a lo mejor hubo algo más, pero porque no accedió a cortarse el pelo, quedó fuera de aquella selección. Nos despedimos, los voy a dejar en la muy buena compañía, llega el rotativo del aire del S5 Radio Rivadavia, y luego Camila con su código Doblajean. Hasta aquí ha sido Reporte Rivadavia, un abrazo gigante para cada uno de ustedes. En el final les digo lo de siempre, cuídense mucho, porque si no lo hacen ustedes, nadie lo va a hacer por ustedes.

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1: 7 de la mañana en Buenos Aires. La temperatura actual es de 15 grados 4 décimas. El cielo está parcialmente nublado, la humedad del 93%. Miles de seguidores despidieron al Indio Solari en Plaza de Mayo y otros lugares del país, y hoy se definirá dónde velarán sus restos mañana. La familia del mítico músico expresó a través de un mensaje en Instagram que se decidió hacer la ceremonia el domingo para dar tiempo a la gente que viene de lejos. Agradecieron por la paciencia a todos los fans del cantante, que falleció a los 77 años, y señalaron que todo esto es muy difícil. Internaron de urgencia a Lázaro Báez, el empresario kirchnerista que cumple prisión en Ezeiza. Fue trasladado al hospital por la noche, afectado por un cuadro de pulmonía que se agravó en los últimos días. El Papa inició su visita a España. Fue recibido por los reyes Felipe VI y Leticia y el presidente Pedro Sánchez, y permanecerá hasta el 12 de junio. Durante su vuelo a Madrid, afirmó que su viaje tiene como objetivo interpelar a toda la sociedad. Explicó que, además de encontrarse con los fieles, la Iglesia busca trasladar un mensaje integrador a todos los ciudadanos. La selección se prepara para el amistoso de hoy frente a Honduras. Será a partir de las 21 hora argentina en el estadio Kyle Field de Texas, con capacidad para unas 100.000 personas. Antes del partido, el DT Lionel Scaloni envió un mensaje de condolencias a la familia del Indio Solari.
2: Bueno, primero mandar las condolencias a la familia. Lógicamente para Argentina es una pérdida importante y estamos doloridos, y de acá las condolencias.
1: Cielo mayormente nublado con neblina, 14 grados 8, la temperatura actual 96, el porcentaje de la humedad, la visibilidad está reducida a 6 kilómetros, la máxima estimada para hoy en 18 grados y hay probabilidad de lluvias aisladas por la tarde.
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0: Muy, pero muy buen día, queridos oyentes de Radio Rivadavia. Recién escuchaba la cortina, una cortina que elegimos el año pasado para arrancar Código Lavgian. Y pensaba que por ahí, por primera vez o única, deberíamos haberla cambiado, ¿no?
1: Sí.
0: Porque además, Callejeros para algunos por ahí representa algo similar a lo que Los Redondos representan para otros. De verdad que ayer me quedé consternada en algún punto. Porque las miro a ustedes porque somos de más o menos la misma generación, ¿no? Y ninguna no conocía, creo, a Patricio Rey de Los Redonditos de Ricota. Todas los escuchamos hoy, los tenemos en nuestras playlists hoy o suenan en nuestros encuentros también. Pero no sabíamos lo que era esto, tal vez.
1: Sí, no lo vivimos, quizás tan en carne propia.
0: No lo vivimos.
1: Pero sí es cierto que es de esas muertes que sabes que que se vienen pronto, pero que cuando llegan como que te agarran así como de sorpresa. Y choca también por el hecho este de que es de los pocos artistas que quedaban o quedan, que pasaron generaciones, pasaron modas.
0: Sí.
1: Y a mí me deja como desesperanzada en cierto punto y como una sensación de soledad, como de vacío, ¿no?
0: Sí, porque, qué sé yo, inmortaliza una época, digamos. Vos sabés que, bueno, todavía no salvamos a los oyentes, pero creo que me movió escuchar la cortina y hola del otro lado, ¿cómo están todos los que están desde tempranito en Código Lavgian? Nos tomó todos por sorpresa, creo. Pero creo que más que nada nos tomó por sorpresa los que no éramos necesariamente de su época. Porque su estado de salud obviamente no estaba en el mejor de los momentos, tampoco estaba en el peor en el que una persona por ahí anticipa que alguien se despide, ¿no? Pero lo que más me sorprendió no fue su partida, sino cómo lo despiden, justamente. Sí.
2: Como que nos dimos cuenta de lo que significaba.
0: Sí. Ustedes saben que ayer me agarró un rapto de... No sé qué pasó, te juro. Llegué como a la tarde encima y trato de dormir temprano porque hoy amanecemos muy de madrugada. Pero llegué, ponele, a las 11:30, 12 de la noche y me agarró un rapto de... No sé, de escribir igual de crípticamente. No sé cómo explicarlo. Estoy ahí en duda de si compartir eso con ustedes.
1: Compartilo, por favor.
0: Después, por ahí. Bueno, vamos a arrancar como corresponde el programa. Bienvenidos a todos a Código Lavgian. Vamos a abrir inmediatamente el consultorio periodístico, como hacemos todos los sábados. Acá recibimos sus preguntas, sus consultas, sus inquietudes, todo lo que ha dejado la semana, las cosas que por ahí justamente no dejó porque no se hablaron. Nos las mandan en preguntas. ¿A dónde, Val?
1: Al 11 50 26 8630 podés mandar un mensaje escrito, un audio, lo que sea.
0: Lo que quieran, un audio cortito y con eso ya estamos, nos ponemos en contacto. Bueno, tenemos una mañana multifacética, diría, más de lo normal en este sábado. Vamos a empezar repasando, como siempre, el tiempo, el tránsito, si hay alguna novedad, Val, pero más que nada, ¿cómo va a estar el fin de semana?
1: Fin de semana. Hoy, para esta noche, hay probabilidad de lluvias y para la tarde también, pero muy bajas. Mañana domingo, lo mismo, pero la probabilidad de precipitación arranca más temprano, por la mañana.
0: Sí, porque se decía que llovía, sí. Y no parece que está lloviendo.
1: De hecho, estaba pronosticado que empieza a llover el martes.
0: Claro, por eso.
1: Y se extiende hasta el fin de semana, le cambiaron las condiciones. La máxima de hoy es de 18 grados, mañana domingo mínima 13 grados y máxima 16.
0: Muy bien, perfecto. Bueno, vamos a hacer la pequeña ronda de la mañana, vamos a delinear algunos de los temas los que vamos a conversar durante toda esta jornada. Vamos a empezar por, como siempre, con Juli. Hola, Ju, ¿cómo andás?
2: Buen día. Bueno, hoy es mi último sábado desde acá.
0: Es verdad, es verdad. ¿Y cómo te tienes, oh?
2: No, muy bien, muy bien.
0: ¿Estás contenta?
2: Sí, muy contenta. Faltan 4 días para el inicio de la Copa del Mundo. Es el jueves 11 de junio con el partido inaugural México-Sudáfrica y el debut de Argentina es el 16 de junio, así que faltan 9 días para el debut. Traigo mucha información sobre eso, sobre la selección argentina, el calendario en el Mundial, cómo es la casa de Argentina en Kansas, donde se está quedando. Traigo un video para mostrarte, para mostrarles a todos desde adentro cómo es el hotel, uno de los mejores hoteles de todos Estados Unidos, donde se está quedando la selección argentina. Y después en Bajo la Suela también cómo están los lesionados, porque hay muchos lesionados. Y hay uno que preocupa y que podría quedarse afuera del Mundial. Podría ser bajado del Mundial.
0: ¿Quién? Ya.
2: ¿Te lo aguanto ahora?
0: Sí, sí, por favor, hazme el spoiler, después me mandas.
2: Gonzalo Montiel.
0: Sí, señor. Sí. ¿Y quién no? O sea, es tremendo porque quien produce el golpe final en la final, ahora no arranca, es como...

0: por Montiel, si Capaldo o Giai. Hoy juega la selección argentina, el amistoso, frente a Honduras a las 9 de la noche. Y bueno, sí, hoy esos dos se juegan el partido de su vida para ver quién se mete por Gonzalo Montiel, que lamentablemente llega muy tocado físicamente.
1: Y me dicen, no sé si tenemos información, si no la buscamos tranqui, Juli, que algo sucedió en un entrenamiento con Valerdi, ¿puede ser? ¿Que hubo algún, estaba con alguna molestia? ¿Había algún rumorcito de eso?
0: Mira, hay muchos tocados. Para abajo de la suela yo voy a ir uno por uno. Dale. Pero son muchos los jugadores que llegan tocados físicamente. El Dibu Martínez, Nicolás Paz, Paredes, Messi incluso también tiene una molestia muscular, Julián Álvarez, así que bueno, vamos a ir uno por uno.
1: Fenomenal. Bueno, gracias, Ju. Nos hace toda la previa, Julia, al partido de hoy, ¿verdad?
0: Sí.
1: Y además, bueno, el otro amistoso que hay, que es con...
0: el martes 9 contra Islandia a las 10 de la noche.
1: Perfecto.
0: Partido.
1: Y después, además, obviamente, hablaremos de cómo arranca la selección, ya el Mundial propiamente dicho, en el que Juli va a estar presente a partir de cuándo. ¿Cuándo te vas?
0: El lunes viajo.
1: El lunes viaja. Bueno, perfecto. O sea que vas a estar también para el segundo amistoso desde allá.
0: No, o sea, sí voy a estar desde allá, pero no voy ahí, no voy a Alabama.
1: Ok. ¿Qué te haces? ¿Unos días de descanso antes? Se ríe, Juli.
0: Bien, ¿eh?
1: Bueno, no, está perfecto. A veces uno quiere tomarse vacaciones.
0: Unos días antes de...
1: No, no vas a parar después.
0: Movimiento, claro.
1: No vas a parar después. Queda tranquila que acá no. No le hacemos asco a los días de descanso. Está muy bien tomárselos.
0: Muchas gracias.
1: Bueno, Ju, después seguimos entonces con toda la información del deporte. Hola, buen ¿qué día. Haces en camisa?
2: No, porque ya sigo el día eterno.
1: Ok, pero
0: también. Es formal.
2: El día
1: te puedes cambiar también.
2: Lima, Perú.
1: Ah, sí. Es verdad, ahora te vas a Perú.
2: Sí, a la noche en realidad, pero tengo varias cosas en medio.
1: Ok, bueno, ¿qué nos cuenta hoy? ¿De qué vamos a estar charlando?
2: Bueno, vamos a estar hablando de las elecciones en Perú, que mañana elecciones segunda vuelta electoral. Uno dirá, pero si Perú cambia de presidente cada 2x3, sí, es cierto, no están confundidos. Perú tiene muchísimos presidentes, escuchen este dato, porque en los últimos 10 años hubo 8 presidentes en Perú. Repito, en 10 años 8 presidentes, los cuales... Solo dos.
1: Promedio bajísimo de permanencia en el poder.
2: Bajísimo. Solo dos fueron electos democráticamente. Todos los otros fueron por vicepresidente o porque el Congreso los puso, ¿no? Para dimensionar la cuestión política. Pero lo interesante de esta elección es que se está hablando ya de un cambio de modelo que viene de los 90 con Fujimori. Así que bueno, un rato le estoy hablando y le estoy contando un poquito más de la cuestión peruana y cómo puede impactar no solo en la Argentina, sino también en la región por esta cuestión de las derechas y las izquierdas. Ayer a la noche, ¿sabes, Cami? Hubo de vuelta ataques de Irán a Kuwait, sí, y a Bahrein, después de que Estados Unidos también atacara algunas posiciones de radares ahí en la costa iraní. La verdad es que es el conflicto en Medio Oriente está literalmente en un laberinto y ya la palabra, si es que existe alguna o existía alguna credibilidad para la palabra de Trump o de los mandatarios, hoy se esfumó por completo, porque Trump había hablado de vuelta de que tras el acuerdo entre Líbano e Israel el fin de semana podía llegar a haber algún tipo de anuncio. Ayer vemos estos ataques fuertes otra vez.
1: Sí.
2: Y un impacto que se sostiene, la verdad, en lo que es la cuestión comercial y energética. Los mercados esta semana empezaron a responder con una mirada más positiva, si se quiere, con la de las bolsas en alza, sobre todo los futuros. Entonces, aquellas personas que seguían por el comportamiento o lo que mira o lo que ven los mercados se mostraron un tanto optimistas. Aquellas personas que creen que es un exceso de optimismo, dicen los mercados, acá no están manejando la cabeza de Trump, ni mucho menos la de Irán. Así que vamos a estar hablando de Medio Oriente.
1: Tengo una pregunta respecto a eso. A veces es por cuestiones también en las que nosotros somos el centro del universo, por las que hablamos o no hablamos tanto de lo que sucede en Medio Oriente. Pero hay algunos hechos objetivos, y te pregunto a vos si es así, que nos dan la sensación de que estamos en un lugar... o que está pasando en Medio Oriente algo incluso tal vez más confrontativo que incluso otras veces que hablábamos más del tema. ¿Puede ser?
2: ¿En estas últimas semanas o en general?
1: No, ahora, estos últimos días.
2: Sí, definitivamente. No, lo que pasó esta última semana fue la más fuerte o la de mayor escalada desde abril, que fue cuando se terminó acordando esta primera tregua. Porque hubo ataques de vuelta al aeropuerto de Kuwait, al aeropuerto internacional de Kuwait, hubo ataques de Estados Unidos en

0: territorio iraní, hubo ataques contra bases militares de Estados Unidos, también en Kuwait y en Bahrein. No, sí. se reactivó. Y a ver, una realidad, Israel también está jugando su juego, Israel también está sigue básicamente su operación en el sur del Líbano porque sabe y entiende que es el momento que tiene. Entonces hay muchos canales que tiene que controlar Estados Unidos, no es solo Irán, porque habla con Irán, se da vuelta y tiene que arreglar Israel y se da vuelta.
1: Tiene que negociar con la contraparte y al mismo tiempo controlar a la propia.
0: Y al mismo tiempo la propia israelí y la propia en Estados Unidos. Esta semana fue muy marcado también el voto junto con demócratas de un sector del Partido Republicano para limitar la capacidad de Trump. Esto marca ya que excede el impacto económico en Estados Unidos y está pegando en lo político. Ayer hablaba con unas personas en Estados Unidos y me decían que están preocupados los republicanos por las elecciones de medio término. Ya dan por perdido la Cámara de Representantes, que es como la Cámara de Diputados, pero no miran con ojos tan extraños que pierdan el Senado también. Y eso sería tremendo para el presidente de los Estados Unidos. Así que sí, indudablemente recrudeció, está mucho más violento que antes, con una perspectiva, a mi forma de ver, de incertidumbre, y con un Irán que dice, bueno, para, en este contexto yo puedo seguir apretando. Si el que quiere terminar la guerra ahora es Trump.
1: ¿Qué produjo para vos, tu criterio, tu análisis, cómo se concatenaron los hechos como para que Israel, en este caso, adopte algunas, o tome algunas decisiones con más independencia de lo que lo vimos antes, ¿no? En este bloque que se había armado.
0: Hay que verlo en forma histórica, el contexto histórico. Israel, durante los últimos 30 años, se preparó para este momento.
1: Sí.
0: Que es el estar en guerra con Irán y estar en guerra con el Hezbollah. Hasta el punto de, en la cabeza del sector más radical, si se quiere, de Israel, que no digo que esté mal ni mucho menos, simplemente es una cuestión descriptiva, en la cabeza terminar con ambos grupos. O con el Hezbollah en el Líbano o con los Ayatollah en Irán. Lo cierto es que es muy difícil eso. Pasó con Hamas en la Franja de Gaza. Digo, hacer, no quiero usar una palabra inapropiada, pero que no haya ningún tipo de estructura o de capacidad de estos sectores es prácticamente imposible y se está encontrando frente a ese desafío, Israel. Pero al encontrarse con ese desafío, la paradoja o la disyuntiva es: ¿retrocedemos con el riesgo de volver a un statu quo similar al que estábamos o avanzamos ya en esta última parte que estamos teniendo? Y en el medio está Estados Unidos, que intenta contener a uno o intenta contener a otro. E Israel tiene una presión interna también, hay elecciones en octubre. Benjamín Netanyahu tiene sus propias críticas. No nos olvidemos cuando empezó la guerra en octubre del 23, había movilizaciones enormes en contra de su reforma judicial. Entonces, hay distintos factores también internos y la relación entre los propios estados con los vecinos que juegan. Israel, igualmente, si Estados Unidos dice hasta acá llegaste, hasta acá, lo va a hacer porque es el principal aliado.
1: ¿Vos decís?
0: No puede rescindir. Si abiertamente, Israel no le declararía un conflicto a Estados Unidos abiertamente. En algún punto puede en las primeras instancias plantarse y como mostrarse fuerte y firme frente a una etapa de negociación, sí, si se quiere. Pero en última instancia, Israel, el único aliado que tiene es Estados Unidos, fuerte y real en el Medio Oriente. Entonces, en última instancia, ya si se baja el chorro, ahí sí cederían a Israel. Pero bueno, es etapa de construcción o de incertidumbre y de ver hacia dónde se está yendo.
1: Bueno, ahora vamos a repasar un poco más de eso. Y a profundizar también en algunas explicaciones, porque de vuelta, nosotros somos a veces muy caprichosos en cuando le hacemos foco o no le hacemos foco a lo que sucede en el mundo.
0: Sí, a mí me
1: suena eso haciendo una autocrítica como rubro.
0: Y el Papa en España, que llegó hace un ratito a Madrid, ya se reunió con los reyes, el Papa León XIV, mientras se espera la confirmación de América Latina. Pero bueno, una visita
1: importante. De esa gira que en principio no incluiría a la Argentina, ¿verdad? No se sabe.
0: Sí, pues la verdad que se había hablado de que sí, que había ya algunos lugares sobre la mesa. Inclusive se había hablado del Perito Moreno como un posible lugar de misa, el fin del mundo. En Perú, por ejemplo, que estuvieron esta semana, ya lo dan por confirmado, el gobierno se lo ha confirmado, raro, porque habitualmente la Secretaría de Estado del Vaticano es la que primero confirma, pero bueno, está ahí. Están terminando de delinear un poco también...
1: ¿El viaje sería?
0: Perú, Argentina, Uruguay...
1: Sí.
0: Y estaba Chile también ahí en el tintero.
1: ¿Y eso para cuándo estarían las fechas?
0: Noviembre.
1: Okay.
0: Es un viaje largo igual, eso sí, también
1: sí,
0: pasa.
1: Sí. Porque sí.
0: Argentina son mínimo una semana... Perú es volver a su lugar, donde fue en Chiclayo y todo, también es otra semana. Estamos hablando de un viaje de 3 semanas, por lo menos.
1: Claro, obvio, obvio.
0: Entonces es bastante largo.
1: Sí, gracias. Recordemos que, si bien él nació en Estados Unidos, se naturalizó peruano, ¿verdad?
0: Se naturalizó peruano, por eso los peruanos
1: vivió
0: hablan
1: ahí 25
0: del Papa
1: años.
0: Peruano. Sí.
1: Una pequeña mención.
0: Se hizo obispo ahí también.
1: En esta posibilidad que nos da especialmente el sábado de 7 a 8... empecé a leer ahí o a ver por lo menos algunas observaciones de la encíclica del Papa respecto de la inteligencia artificial. Interesantísimo para debatir. Es una postura, podríamos decir, bueno, reflexiva, no crítica necesariamente, ni tampoco de apoyo absoluto al desarrollo tecnológico, como uno esperaría que sea la postura del Papa, pero me pareció incluso más abierto y, por ser más curioso con el tema, más interesante o de más impacto que si hubiese habido una simple resistencia o rechazo al cambio tecnológico, ¿no?
0: 100%. Y también es interesante, fíjate que habitualmente las encíclicas papales se publican, que para los que nos están escuchando y por ahí no lo tienen muy presente, son como, simplificándolo, documentos que marcan la posición de la Iglesia, en este caso obviamente en nombre del Papa, pero de la Iglesia, sobre temas relevantes que transforman la realidad y la coyuntura global. Y habitualmente las encíclicas se publican, o lo que solíamos ver hasta ahora, meses después o años después inclusive de que un hecho se produjera, ¿no? Entonces pasaba el impacto, se masticaba un poco y recién ahí se publicaba este documento. Ahora este documento se mete de lleno en lo que es el debate, porque es una situación que está en proceso la inteligencia artificial, inclusive casi naciendo, lo que vamos a ver en algunos años. Ahí hay un cambio también de paradigma y de actitud de la Iglesia, es decir, bueno, por ahí la Iglesia tiene que tener un rol más relevante en la discusión actual, y en ese pensamiento es que se esconde también la cuestión de decir, bueno, no necesariamente tiene que ser crítico, sino tiene que ser constructivo para aportar la mirada en cuanto al debate que está presente, no es que ya pasó.
1: No, y además es una postura inteligente el no rechazar de cuajo. Yo creo que por dos razones. Primero, porque no lo estamos viendo en la Argentina. Primero porque el rechazo rotundo lo único que produciría es rechazo sobre su rechazo. O sea, que no es constructivo para el diálogo, ¿no? Pero lo segundo es, está surgiendo, se está observando, se está estudiando que las generaciones más jóvenes son algunas de las que más resistencia están teniendo en Estados Unidos y en algunos países más desarrollados. ¿Por qué? Se está gestando algo que no imaginábamos tal vez que iba a suceder, que es un enojo incipiente a que la tecnología te reemplace. Por ejemplo, mientras estás estudiando en la universidad, gastando fortunas, endeudándote, como suele suceder en Estados Unidos, para tener un futuro profesional, y mientras tanto te enseñan a que una máquina rápidamente te va a reemplazar. Hubo hace poco, tal vez algunos lo hayan escuchado, un discurso, hoy se me fue quien lo dio, pero una persona de tecnología muy importante. ¿Te acordás quién fue en una universidad? Pero te estoy hablando de un número uno, no me acuerdo el nombre, no se me acuerdo qué fue. Pero es como que les diga que de los empresarios de tecnología más importantes, uno dio un discurso en una universidad y hablando de inteligencia artificial, los estudiantes lo abuchearon. Se enojaron, lo abuchearon.
0: Mira, tremendo, no lo he visto eso.
1: Sí, sí, ahora les voy a buscar quién fue. Pero por eso digo que es interesante la postura del Papa en esto, porque permite construir ese diálogo.
0: Sabés que el otro día me llamó la atención una empresa muy importante acá en Argentina. Me decían que ya los empleados, si no estoy hablando de empleados rasos, sino de empleados con...
1: Sorry, Eric Schmidt, que es el ex CEO de Google. Ahí bueno, lo abuchearon.
0: Ni más ni menos. Sí. Mira, se vaya a saber el tipo sobre tecnología, sí. Inteligencia artificial. Uh-huh. Están aplicando un método de evaluar cuánto los empleados usan la tecnología, la inteligencia artificial a través de los créditos mensuales. O sea, llega un momento que uno tiene una de las plataformas de inteligencia artificial, paga una suscripción, pongámosle, en las empresas. Uno se consume, para simplificarlo también, la cantidad de créditos que tiene por pagar esa suscripción y después puede empezar a pagar un dinero extra para tener más capacidad de uso de esas aplicaciones. Las empresas, lógicamente, tienen abierto, entonces es a la inversa, ¿no? Van sí. calculando después cuántos créditos usan en la aplicación de esa inteligencia artificial. Se está evaluando y se están monitoreando cada vez más el mes a mes de los empleados en distintas áreas, que es sabido eso va a derivar en algún momento en algún informe, porque aparte es todo fáctico, son todos números, son todas estadísticas, de hasta qué punto o en qué sectores la inteligencia artificial va a poder reemplazar al trabajo humano. Y es algo que se sabe que está avanzando, que va a pasar, repito, eso en una empresa de las más importantes, si no la más importante de la Argentina, que se replique lo que está pasando en todo el mundo. Y sabes que ayer leía en la revista The Economist un trabajo muy interesante sobre lo que es el almacenamiento de datos, ¿no? Que tanto se habla también acá en la Argentina, que puede ser un hub de centros de datos, de almacenamiento de la inteligencia artificial. China ya lo empezó a hacer de forma submarina, eso imagínense, es como un submarino literalmente, sí. donde hay máquinas que necesitan refrigeración. Esa refrigeración se está calculando que al nivel y al proceso que está avanzando la inteligencia artificial va a demandar billones de litros de agua.
1: Sí. Sí.
0: Entonces es un problema también medioambiental. Entonces las compañías, las grandes compañías están evaluando cómo cambiar los procesos de refrigeración. China lo mandó al fondo del agua, literalmente, para hacer una refrigeración natural. Hay un informe también de The Economist que se fue casi al Polo Norte, una zona muy fría, donde también ahora por el ambiente es un clima propicio para justamente mantener las condiciones necesarias. Y empiezan a haber un montón de debates que ya excede por lejos lo que es el uso diario, ¿no? Empieza a ser la cuestión laboral concreta, donde ya se empiezan a ver algunos cambios entre inteligencia artificial y empleados, la cuestión del impacto medioambiental. Mirá,
1: déjame mencionarte un video que veía ayer alguien, un creador de contenido muy gracioso que hizo esta pequeña parodia para ilustrar esto que estás diciendo, Gonza, que dice... Era un videíto, imagínense, él hablando consigo mismo, o sea, como si fuese dos personajes, pero... Entonces, uno le dice al otro, ¿viste cómo está Nvidia? Dice, sí, ¿qué guita estamos haciendo? Le responde, ¿cuánto aumentó? 10% en la última semana, le dice. ¿Y cuánto está ahora? 5.7 trillones de dólares. Ah, dice el tipo, como que frenó todo que dice. Eso es más que los 400 millones de hectáreas de Australia productivas de Australia combinadas. Le dice el otro. El tipo le dice, de hecho, es como tres veces lo que vale la tierra, las 400 millones de hectáreas productivas de Australia. Eso no molesta para nada, le responde el otro. Y dice, bueno, no pasa nada, estamos haciendo plata. Sí, estamos haciendo plata. ¿Tenés una cerveza? No, dame algo más fuerte. Y sí, porque sí, es exactamente lo que estamos hablando.
0: Para el costado y seguir.
1: Sí, sí. Y bueno, a ver. No,
0: es súper interesante, la verdad.
1: Sí, sí. Mientras por ahí a muchos que están del otro lado les parece apasionante esta discusión, pero por otro lado están pensando, bueno, ¿y yo qué? Y yo que no por sus trabajos, sino por... ¿Y yo qué? Yo la quiero usar, la quiero aplicar, no me quiero quedar atrás. Ahí todavía, encima, se está abriendo una divergencia entre quienes están...
0: Sí.
1: Estaban acostumbrándose a quienes nacieron con un teléfono en la mano y de repente esas personas rápidamente se adaptan a otro tipo de tecnologías y todavía estamos discutiendo con que la adaptabilidad de la aplicación para entrar al banco.
0: Es que en un rato
1: adultos mayores.
0: Con Cloud, por ejemplo, sí. En un rato uno crea una aplicación donde contabilizás lo que quieras, no sé, tenés una cava de vinos y querés hacer tu propia aplicación sobre cuánto tomás, cómo lo puntuás, dónde lo vas. y en media hora tenés una aplicación, una hora, un par de horas tenés. Digo, se está democratizando lo que es la programación, lo que es el acceso a esas tecnologías.
1: Sí, tal cual.
0: A un paso que es impresionante. Y el gran temor de lo laboral. Y lamentablemente sí, la perspectiva es que haya un reemplazo, porque es productivamente hablando, en términos de ganancias y de resultados y de balances, termina siendo más beneficioso para las empresas.
1: Sí.
0: La gran discusión es, bueno, no quedarnos en eso, no aceptar eso y quedarnos de brazos cruzados, sino, bueno, que esos procesos también ayuden a que la matriz productiva crezca,
1: sí,
0: y que esos empleos que se pierden por izquierda o en la derecha se ganen por la izquierda. No digo cuestiones ideológicas, sino de lugares, obviamente, y espacios.
1: Y lo otro que quiero abordar, me vuelco un poco al escenario argentino y lo conecto con esto. Me olvidé de decir una cosa. Nvidia es la empresa que produce los chips para la inteligencia artificial. Claro, por ahí algunos no conocen a esa empresa, pero en el video que les parafraseaba recién, la empresa que se supone que había subido 10% en la última semana era Nvidia, que es la que hace justamente estos chips. Se los quiero bajar un segundo a la realidad, a la triste realidad argentina. Tenemos varios temas de política, de investigación para hablar en el día de hoy, pero uno de ellos tiene que ver con esta investigación que estuvimos haciendo en la semana, que de hecho la contamos acá primero que en cualquier otro lado.
0: Muchísimo impacto tuvo, ¿eh?
1: Y
0: la de Arsat, ¿no?
1: No es para nada... Sí. No es para nada mérito nuestro, es mérito del muchacho. Mm. El muchacho se hizo. Era muy difícil que no tenga su repercusión solo por lo extraño, primer punto, del caso. A mí me lo comparaban claramente con la caída de José López desde 2016 fue el revoleo de bolsos de José López, ¿verdad?
0: Sí.
1: 2016. Desde el 2016 a la fecha, o sea, en los últimos 10 años no vimos a un político de tanto, por ahí Leal era menos conocido, pero no por eso menos poderoso, o del calibre del poder que tenía el exsecretario de Obras Públicas. Incluso tenía un rango superior, Leal, en términos prácticos. Desde hace 10 años que no veíamos la caída de un político a este nivel, tan fuerte además. Ahora les voy a profundizar un poco más en esto, pero dentro de lo que Leal y esta banda manejaban, o manejan, porque algunos siguen adentro, está el Centro Nacional de Datos, hablando de inteligencia y de lo que genera hoy poder en el mundo. Nosotros seguiremos con la obrita pública, que sí tiene sobreprecio, pero en el mundo el valor de verdad y lo que además está generando, desde el punto de vista de la investigación, sospechas, es el valor de los datos. No hay nada más poderoso hoy. Y da la casualidad, estas personas manejan el Centro Nacional de Datos. ¿Qué es el Centro Nacional de Datos? Imagínense un predio gigantesco, una especie de búnker gigante, en donde empresas contratan los servicios de Arsat para almacenar su información. Esos servicios se prestan tanto a empresas estatales u organismos estatales como privados. O sea, puede ser que lo contrate desde el RENAPER hasta cualquier compañía que quiera resguardar su información en un lugar en particular. Porque piensen que todo ese almacenamiento de datos gigantes que producen todos los organismos y las empresas hoy tiene que ir a un lugar, tiene que ir a unos servidores, ¿sí?
0: No te quiero interrumpir, Cami, pero ahora que decís Arsat, te estoy conectando.
1: En su momento... ¿Empezás a conectar?
0: No. ¿Se acuerdan del recuento de María Corina Machado?
1: Sí.
0: De
1: sí, claro que
0: la
1: sí.
0: oposición y sí. demás. Había fuertes rumores,
1: sí,
0: por no decir bastantes, de que en Arsat se almacenaba justamente el recuento de los datos de la oposición venezolana.
1: ¿De María Corina?
0: Exacto.
1: Ok.
0: Que se habían contratado los software, los servicios, la máquina, no sé cómo decirlo bien en términos técnicos, para almacenar en un lugar seguro que entendía Estados Unidos, sobre todas las cosas que era seguro, para almacenar la información esa. Que ahí habla, bueno, también de cómo se puede alquilar también, ¿no? Como es un servicio.
1: Exactamente. O sea, vos pensás que es un galpón gigantesco para el que se invirtieron miles de millones de dólares en su momento. Y adentro cada empresa, cada organismo, o esto que estás contando, que me sorprende muchísimo, instala lo que se llama una jaula. Esas jaulas pueden ser jaulas normales, o literalmente jaulas, o pueden ser, esto es menos frecuente, pero se puede utilizar la tecnología de una jaula de Faraday. ¿Saben dónde vi una jaula de Faraday la primera vez que la vi en mi vida? En la famosa, comillas, base china, o la estación espacial del lejano espacio de China en Neuquén, que es básicamente un bloque que impide que entren y salgan señales. O sea, básicamente es un enorme inhibidor para que haya menos posibilidad de hackeo a esa información. Bueno, todo eso sucede en el Centro Nacional de Datos. ¿Qué pasa dentro de las jaulas? Adentro de las jaulas es como tener tu espacio de guardado. A ese lugar solo pueden acceder algunas personas con las credenciales correctas de cada organismo que almacena su información ahí. Pero está todo ahí. Y estamos hablando de personas que, como habrán visto esta semana, si siguieron la investigación, mucho escrúpulo no tenían. No. Ya vamos a repasar qué pasó. Pero esas personas manejaban uno de los puntos neurálgicos de poder hoy en la Argentina, que es ese Centro Nacional de Datos. En conjunto, además, con dos otras cosas. La Red Federal de Fibra Óptica, que ya les voy a contar por qué es tan importante, y obviamente la red de satélites. ¿Por qué es tan importante la Red Federal de Fibra Óptica? Todos los servicios de telefonía que ustedes tengan, puedan tener contratados, ninguno tiene su propia infraestructura. Por eso todos tenemos más o menos el mismo servicio espantoso, ¿no? Uh-huh. Tal vez en la última milla o con algunos desarrollos, las empresas tienen algún diferencial o tuvieron algún momento diferencial en inversión, pero todos utilizan la Red Federal de Fibra Óptica de ARSAT. Cuando en su momento se habló acerca de la nueva tecnología del 5G en la Argentina, etcétera, la licitación la hacía la ENACOM, pero lo que tenían que utilizar eventualmente era la Red Federal de Fibra Óptica. Todo vuelve a ARSAT. Miren dos cosas tan críticas que sucedían en el entorno de estas personas. ¿Es casualidad? La respuesta es no. No es casualidad que sucedían alrededor de estas personas. Y obviamente la agenda nos lleva a puestos, pero no vamos a dejar por eso de investigar este tema, porque yo les diría que es de las implosiones silenciosas más importantes que hemos visto en la política, mucho más que cualquier que algunas otras causas de corrupción muy importantes de las cuales hemos hablado acá, o que han sucedido, o que hemos investigado nosotros. Esto tiene efectos desconocidos por a quienes toca, por quienes son los padres de la criatura, por lo inesperado y por lo burdo. No es normal que se encuentren 2.5 millones de dólares en la casa de un funcionario. Y además, en un ratito vamos a hablar de qué más le encontraron. Como siempre, en Fotocarnet tenemos una mañanita más intensa. No, hay mucho más. Hay mucho más.
0: Como si algo le faltaran el allanamiento.
1: Hay mucho más. Hay mucho más. Pero bueno, lo conecté ahora porque tenía de las apostillas para contarles esto del Centro Nacional de Datos. Y estábamos hablando justamente de lo que hoy más valor produce, que es la información y los datos.
0: ¿Así? No, y bueno, nos enganchamos con este tema, pero hay otra realidad, por suerte, que esto lo tenemos que revalorizar. La Argentina es un lugar seguro. Seguro en términos literalmente y estrictamente hablando de lo que es seguridad en el marco internacional, que es guerras y conflictos.
1: Sí.
0: Por eso la Patagonia Argentina, y en las últimas semanas hubo viajes de los principales empresarios norteamericanos a la región, de las principales empresas de inteligencia artificial, para ver, che, qué onda Argentina para dejar y traer nuestros centros de datos o inversiones, que son millones de dólares, a una zona donde difícilmente pueda haber un conflicto. Y la realidad es esa. Y Argentina se emerge como un lugar de estabilidad en un mundo hiper mega recontra turbulento. Porque qué vas a ir a Medio Oriente, y no, a Medio Oriente no vas. Vas a Europa, y Europa está ahí a tiro del hackeo ruso, del sabotaje.
1: Perdón, clarifiquemos cuál es la pregunta que se hacen todas estas personas. ¿Dónde almaceno?
0: Exacto.
1: literalmente están pensando en dónde almacenar.
0: Vas a ir a, es un lugar físico, vas a ir a África, y África no tengo ninguna seguridad que me agarre un grupo terrorista.
1: Hay muy pocos lugares.
0: Entonces decís, bueno, y Asia, no, Asia están los chinos por todos lados.
1: Obvio.
0: Bueno, entonces vamos a América Latina.
1: Es lo que queda.
0: Exacto, o el mar, el océano, que es lo que se está empezando
1: a
0: trabajar.
1: Es un riesgo también.
0: Es un riesgo que lleva mucha inversión, mucho dinero, que en algunos casos es positivo. La pregunta es si se puede llevar a escala. Pero de América Latina es, el tema de la Argentina es la cuestión de infraestructura. No tenemos cables para construir parques eólicos o parques energéticos de energía renovable porque no tenemos conectividad de la propia infraestructura energética. Vamos a tener capacidad de mantener, de darle provisión y sobre todo asegurar la estabilidad energética a estos centros de datos que te demandan un montón de energía. Bueno, empiezan a ser también las otras preguntas que estas personas se hacen sobre la Argentina. La seguridad está, ok, check. ¿Y todo el resto?
1: ¿Vos querés decir que por eso se instaló en la Argentina Peter Thiel? Repasemos quién es.
0: Y yo creo que hay algo de... Hay una mirada tech y de las grandes empresas del mundo que empiezan a mirar. De vuelta, no solo la Argentina, sino América Latina en general. Pero la Argentina se transformó en un mercado seductor, ¿no?
1: Sí, obvio.
0: Entonces no lo descarto, esa casita que se compró ahí en Barrio Parque.
1: Sí, efectivamente. Ayer sucedió algo muy interesante. Estamos averiguando un poco también de qué se trata, pero se difundió una foto, creo que fue la revista... Ah, ya te digo, vamos a dar los créditos que corresponden. Pero difundieron una foto de Juan Grabois entrando a la casa de Peter Thiel.
0: ¿Serio?
1: La revista Noticias difundió esta foto. El miércoles 9:10 de la mañana... Foto de Sergio Piemonte. Identifica una foto impresionante, esas cosas que quedan reflejadas, que no puede hacer otro que el fotoperiodismo. Mira, se los voy a poner en pantalla. Franco, te estoy mandando. Acá pueden ver esta imagen que han difundido.
0: Ah, espectacular,
1: de,
0: ¿eh?
1: ¿Viste? Juan Grabois entrando a la casa de Peter Thiel. Para, pequeño resumen de quién es Peter Thiel, porque claro, por ahí de otro lado me están diciendo, no entiendo de quién me estás hablando, porque es relevante que Juan Grabois vaya a visitar a Peter Thiel. Peter Thiel es un magnate, uno de los principales magnates de Silicon Valley. Es un administrador de los famosos fondos estadounidenses. Y entre otras cosas, ahí estamos viendo la foto, la voy a describir, pero entre otras cosas es quien ha cofundado PayPal, por ejemplo, junto a Elon Musk. Hoy tiene algunas de las empresas más valuadas a través de su firma Thiel Capital. Tiene, por ejemplo, cofundó Palantir Technologies, ya no la maneja, pero es una empresa que justamente... se vuelca la tecnología y está, bueno, enormemente evaluada en los desarrollos que están sucediendo hoy, ¿no? Thiel decidió instalarse en la Argentina. Se dio cierta explicación con que esto tenía que ver con la seguridad justamente que produce el país para quienes están contemplando un escenario de conflicto global. La Argentina, ombligo pero a la vez culo del mundo, ofrece esa seguridad, ese resguardo que aparentemente Thiel no tenía Estados Unidos o otros lugares. Otros tienen otras explicaciones para entender por qué Thiel vino a la Argentina. ¿Será por eso que hubo tanto interés en Arsat y se hicieron algunas visitas en las últimas semanas / meses? ¿Bajo el paraguas o la justificación de la seguridad? Justo antes de que estalle este lío que investigamos de este programa. Se visitó mucho el único lugar donde se almacenan datos al nivel del que se almacenan en Arsat. Y la empresa, además, Arsat, que es la única que tiene la red de fibra óptica. O fibra óptica y punto, no hay otra. Y esta imagen que estamos viendo, publicada por la revista Noticias...
0: Es buenísima, ¿eh?
1: Ilustrativa, porque lo ves a Grabois entrando a la casa, extendiendo la mano, y a dos empleadas sacando la basura, observándolo... observando en su dirección, digamos, y él entrando ahí a verlo a Thiel. Es una imagen, les digo que para los que del otro lado observan estos movimientos, observan cómo van cambiando los paradigmas, es algo interesante ver esta foto. Lo que hace el fotoperiodismo cuando quiere, ¿no?
0: Sí,
1: bueno,
0: sí, sí.
1: Ahora seguimos charlando de
0: que
1: todo
0: ahí
1: esto.
0: No hay inteligencia artificial.
1: No hay inteligencia artificial en esta imagen, se los aseguro.
0: No, y tampoco que lo pueda reemplazar, que eso es
1: tampoco,
0: importante.
1: Tampoco, en esto no. Bueno, vamos a un poquito al deporte. Ival, antes reiteremos el teléfono para escuchar a nuestros oyentes. Una cosita que quiero decirles. Hoy nosotros siempre hacemos preguntas. Siempre. Digamos, ¿no? Ustedes saben que somos como bastante hinchas con que no pasamos, los revaloramos, los escuchamos y los queremos, pero los audios en donde simplemente por ahí nos dicen algo lindo, qué lindo programa, o nos putean, que también puede suceder, ninguno de los dos, ni bueno ni malo, lo pasamos porque nos gusta reservar ese espacio para que hagan preguntas. Hoy vamos a hacer una pequeña excepción. Si alguien tiene una anécdota linda con el Indio Solari o algo que le evoque o que esté transitando hoy, se siente solo, quiere compartirlo, lo puede hacer también al 11 50 26 86 30. Vamos a hacer una mini excepción por un día. Lo mínimo que podemos hacer. Así que bueno, vale, ¿dónde? Repitamos el teléfono, repitamos qué nos tienen que mandar.
2: 11 50 26 86 30. Manda alguna anécdota que tengas con el Indio, cómo lo recordás, cómo llegó a tu vida también, en qué momento te encontró. Un audio corto de 30 a 40 segundos y lo vamos a estar pasando durante toda la mañana.
1: Igual preguntas también pueden hacer, las dos cosas. Nos juntamos las dos cosas hoy. Bueno, Ju, vamos a hablar un poco de la selección.
3: Dale, repasamos rapidito el calendario y después nos metemos con la casa de la selección argentina en Kansas. Faltan 4 días para el inicio de la Copa del Mundo. Empieza el jueves 11 de junio con el partido inaugural, que es México-Sudáfrica en el Estadio Azteca en Ciudad de México. Se vienen 104 partidos, son 48 selecciones las que van a participar de esta edición de la Copa del Mundo 2026. Y faltan 9 días para el debut de la selección argentina en el Mundial, es el 16 de junio ante Argelia. Hoy juega la selección argentina su primer amistoso frente a Honduras, 9 de la noche, hora local en Texas. Y la actividad continúa este martes 9 de junio cuando Argentina se enfrente a Islandia en Alabama a las 10 de la noche, hora local. Argentina cabeza de serie del grupo J. Tenemos la pilcha de la selección para ir mostrando porque les traigo cómo se va a vestir la selección en los 3 partidos de fase de grupos. Argentina-Argelia el martes 16 de junio a las 10 de la noche. Argentina-Austria el lunes 22 de junio a las 2 de la tarde y Argentina-Jordania el sábado 27 de junio a las 11 de la noche. En esta edición, Cami, no solo avanzan los 2 primeros de cada grupo, pues cada vez como hay más selecciones, sino también...
1: No, es tremendo que FIFA está sacando una hoja del libreto del AFA.
3: Los ocho mejores terceros también clasifican. O sea, de cada grupo, que son 4, clasifican los 3 primeros. Hay solo uno que se queda fuera. ¿Por qué? Porque hay 16avos de final. No es que la fase final comienza en octavos. Y en caso de avanzar, el seleccionado argentino disputará los 16avos de final a partir del 28 de junio con rival y bueno...
1: ¿Sabemos quiénes son los posibles rivales? O sea,
3: si
1: entre
3: termina
1: los cuales,
3: primero de su grupo, que es lo que se espera por el grupo accesible que tiene Argentina, jugaría el 3 de julio en Miami los 16avos de final contra el segundo del grupo H. ¿Quiénes integran el grupo H? España, Uruguay, Arabia Saudita y Cabo Verde. Así que, sí.
1: O sea que jugamos contra España o contra Uruguay, salvo que suceda algo extraño.
3: Totalmente, así es.
1: Lo más probable es que juguemos contra Uruguay.
3: Así es, contra Uruguay de Marcelo Bielsa. Sí, durísimo. Por eso muchos decían que el grupo de Argentina sí es fácil, pero después las llaves se ponen un poco complicadas. La final es el 19 de julio en Nueva York, en Nueva Jersey, en el MetLife. ¿Cómo es la casa de la selección argentina en Kansas? ¿Podemos poner, chicos, el video de cómo es la casa de la selección argentina en Kansas? Porque uno se preguntará, ¿por qué Argentina se basa en Kansas? Sí, ahí estamos viendo, perfecto. Está todo ploteado con cosas de la selección argentina. Uno se preguntará, ¿por qué Argentina se base en Kansas si solo juega el primer partido y el segundo? Y el tercero lo juega en Dallas, o sea...
0: Está lindo, ¿eh?
3: Bueno, por esto, chicos, por el Compass Minerals National Performance Center. Es el mejor centro de todos Estados Unidos, Cami. El mejor centro lo tiene la selección argentina en este mundial. Ella observa.
0: ¿Todo
1: sí,
0: de la
1: sí,
0: selección?
1: Sí, estoy mirando, estoy mirando.
3: Esto es todo de la selección.
0: No, alquilo el Chiquitapia, Cami, tranquila.
1: Claro, estaba pensando justamente en eso, de quién es, sí, de quién es, para quién es. No, pero igual me voy a tratar de...
0: Mira, está la suite
3: se
0: de Chiqui.
1: Es que suficientemente ocupada en otras cosas. Voy a tratar de no hacer foco sobre el AFA. No miro, no miro, no
3: escucho. Son 21 hectáreas, tiene 5 pisos, 118 habitaciones, 3 campos de entrenamiento de dimensiones reglamentarias. Todos los jugadores comparten habitación de a dos, excepto Messi, que él tiene su habitación propia, pero las instalaciones incluyen gimnasio, bueno, incluso se construyó otro gimnasio, otro más, además de los ya tres que hay.
1: Para este momento, para que este vaya momento, la selección.
3: Y bueno, sí, Chiqui ya está ahí también, Chiqui Tapia está ahí desde el lunes y dijo que se encargó de estar en cada detalle para que, bueno, los campeones del mundo se sientan como en casa.
0: Juli, me acuerdo que había sido Tamendi que subió un video, ni bien habían llegado a Estados Unidos, que se veía la habitación, que se veía una habitación como medio chiquita, si querés, dos camas.
3: Sí, claro, porque que comparten habitación de a dos.
0: Pero no era una locura esa habitación, era más una habitación de hotel normal, sin mucho lujo.
3: Sí, puede ser. ¿No? Puede ser, sí, puede ser, bueno,
0: no, qué pretencioso, la atención eso.
3: Qué pretencioso.
0: Nah, bueno, son los campeones del mundo, tienen que tener.
3: O sea, sí, no es que todos tienen una suite súper grande, claro. Es una habitación al final bastante normal, como para ser jugador de fútbol, puede ser.
0: Aparte de lo que están acostumbrados, seguramente, esos tipos, una king size.
3: No, y de
1: pero para no fomenta también el aura de equipo.
0: Seguro, sí. Y
1: estar con un compañero, charlar,
0: sí,
1: ¿no?
0: Seguro, sí. Sí, yo creo que hay
3: equipo, obvio. Scaloni le da mucha importancia al hecho de hacer equipo, de la unión. Habló en un documental y dijo que para él incluso es más importante que cosas futbolísticas, el hacer el grupo. El otro día hablábamos de la inclusión de Lo Celso, que va al Mundial, y que quizás había otros que eran mejores.
1: Que estaban en mejores condiciones,
3: sí,
1: ¿no?
3: Pero él habla de la importancia de hacer grupo, de la unión.
0: ¿La habitación quién la elige? ¿El cuerpo técnico o la eligen entre ellos?
3: No, el cuerpo técnico elige con quién va cada una. Sí.
0: Ahí le sacan, porque es feo elegir un compañero, ¿viste? Porque como estás haciendo
1: estaba
0: grupo,
1: pensando exactamente lo mismo.
0: Incómodo,
1: dije, me parece muy infantil hacer esta pregunta. Y de repente la hiciste vos,
0: sí,
1: gracias.
0: No, es incómodo, ¿viste? Cuando hay un grupo bueno, pónganse a dos y como que nadie hace nada.
1: Sí. No, en serio, pienso, estaba sí, exactamente representándome esa situación en la que...
0: Bueno, alguien tiene la primera piedra.
1: Claro, que empiezan a seleccionar a sus propios compañeros y me imagino a uno diciendo, no, yo no quería estar con él. No, son esas cosas muy bobas,
0: horrible,
1: ¿no? Pero somos todos humanos.
3: No, Messi es el único que va solo.
0: Claro, Messi queda solo.
1: Claro.
3: Está bien.
0: Sí, obvio.
1: ¿Quién tiene mejor habitación, Scaloni o Messi?
3: No, la verdad que no la vi la habitación.
1: No,
3: de los
1: sé,
3: dos,
1: es un hipotético.
3: Y Messi. Para mí, sí, Messi.
0: Scaloni seguro comparte también, ¿o no?
3: No, Scaloni no comparte.
0: Ah, ¿solo?
1: No, tiene que concentrar, tiene que pensar, tiene que poder meditar.
0: Bueno, pero por ahí se levanta con Samuel y a las 7 de la mañana,
1: se
0: mientras se lava los dientes,
1: Samuel,
0: empieza.
1: Tu objetivo, tu único, Walter, lo único que tienes que hacer en esta vida es escuchar cuando me despierta a las 3 de la mañana. Si me despierto en vez de anotar en el anotador, como hago con los sueños, te digo a vos,
0: bueno,
1: qué es lo que pensé.
0: Bilardo no iba y los despertaba todos en plena madrugada durante el Mundial.
3: Bilardo hizo que los jugadores vayan con un montón de anticipación, o sea, Bilardo tenía sus manías muy locas que, bueno, yo las banco.
0: Sí, obvio.
1: Bueno, tenemos muchísima más información en esta mañana. ¿Qué mañana? De 7 a 8 siento que tocamos 500 temas, desde Peter Thiel hasta el escándalo de Arsat, hasta la selección, de todo. Bueno, ya regresamos, ya volvemos, los escuchamos también. El consultorio está abierto al 11 50 26 8630.
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15: Hora 8, 1 minuto, cielo cubierto con neblina, 14 grados 2 décimas, la temperatura 96, el porcentaje de la humedad. La autopsia reveló que el indio Solari murió de un ACV hemorrágico, así lo señala el análisis preliminar realizado en la morgue de Ituzaingó, que también estableció que no hubo ahogamiento y confirmó que el deceso se produjo en la madrugada de ayer. La ciudad de Buenos Aires y 5 provincias se mantienen bajo alerta por niebla. La advertencia de nivel violeta alcanza también al conurbano bonaerense, al tiempo que se esperan precipitaciones para hoy y mañana en el AMBA. Advierten por la baja visibilidad en la autopista Buenos Aires-La Plata. Elecciones en Perú, Keiko Fujimori y Roberto Sánchez llegan con un empate técnico al balotaje de mañana. La candidata de derecha, que compite por cuarta vez para la primera magistratura, lidera la intención de voto con un 38,6%, mientras que su rival de izquierda obtiene un 36,5%, según los últimos sondeos para los comicios, en el que el país tuvo 8 presidentes en los últimos 10 años. Franco Colapinto realiza la última práctica con vistas al Gran Premio de Mónaco. Antes de la clasificación prevista para las 11 de la mañana, hora argentina, el piloto nacional está realizando el último entrenamiento en el que Kimi Antonelli con Mercedes logra hasta el momento el mejor tiempo. Cielo cubierto con neblina, 14 grados 2 décimas, la temperatura 96, el porcentaje de la humedad, la visibilidad está reducida a 6 kilómetros y la máxima está prevista para hoy en 18 grados.
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0: Bueno, bueno, jijiji de los redonditos que se va a hacer, ¿eh? Ahora vamos a empezar a escuchar a nuestros oyentes. Avísame, Fran, cuando tengamos cargados los audios. Sus preguntas, pero también que nos están mandando mensajes de esto, de este momento tan, tan crítico para muchas personas. No sé qué hacer con lo que les conté. Bueno, nada, ahora veremos, ahora veremos. Bueno, 11 50 26 86 30, ahí los escuchamos como siempre, como todos los sábados. Val, recordemos cómo anda el tiempo, que, cómo anda la mañana, que está oscurísima, está realmente melancólica.
1: Recién ahora abrió, ¿no?
0: Un poquito, sí. Se abrió un poquito, se hizo la luz, pero casi nada. ¿Cómo va a estar el día?
1: Está cubierto con neblina el cielo, la máxima para hoy 18 grados, humedad 96%, se esperan lluvias para la tarde y mañana domingo mínima 13 grados, máxima 16. Ahora marca lluvia durante todo el día.
0: Sí.
1: Para mañana domingo.
0: Sí.
1: Veremos qué sucede, pero es cierto que está pronosticado desde ya hace varios días que el fin de semana iba a estar con condiciones inestables.
0: Mm. Fran, tenemos por ahí el audio que te mandé. Quiero que por ahí algunos no lo han escuchado ayer, pero se escucharon, obviamente muchos contaron sus historias con el indio, momentos en los que se lo cruzaron, lo conocieron, anécdotas personales. Hubo una que me llamó mucho la atención o me pareció lindo compartírselas. Es la anécdota que contó Facundo Arana. Escuchen esto.
2: Hubo un recital con el Indio Solari en Salta. Todo un aeropuerto entero, yo nunca vi una cosa igual. Todo un aeropuerto entero, yo tenía que ir a Jujuy a hacer en el aire. Y cuando llego al aeropuerto, estaba todo el aeropuerto, eran vuelos que iban a Salta porque iba a tocar el Indio y parecía que todo el aeropuerto iba a ver al Indio. Los pilotos y las azafatas también. Te lo juro, ¿eh? Entonces me subo en el avión, todo lleno de gente que iba para Salta a ver el recital. Me sientan adelante. Me siento tranquilo, miro por la ventana, van a cerrar la puerta y en el momento que van a cerrar la puerta, entran dos personas y se sientan en el primer asiento del otro lado del pasillo. Miro así, el indio. Entonces me mira, cabeceo, le devuelvo, ¿qué tal? ¿Cómo le va? ¿Todo bien?
3: El indio cuenta esta historia y dice, miro así, Facundo Arana.
2: Sí.
3: Son los dos, donde se están mirando así.
2: Pará. Habían cerrado el coso y había todo un operativo interno de la aerolínea, ¿viste? Bueno.
4: Claro, porque los fans y todo.
2: La azafata es clara. Toda la gente de la cortina para atrás, por favor, van a usar el baño de atrás. Y la gente que está adelante va a usar el baño de adelante. Yo digo, bueno, claro, entiendo.
3: Voy segundo, dijo él. No se lo exploto al indio. Voy después.
2: Entonces, de golpe, bueno, despegamos, todo bien, el viaje normal. Y de repente, alguien del pasaje, que no había escuchado o no le importó, abre la cortina y se va para el baño. Cuando lo veo pasar, digo, ya está, caga. Se fue para atrás, cierra la cortinita. ¿Te acordás la película? La de los zombies, la de Brad Pitt, que empieza en el avión, el pinito hace así, y veía cómo se empezaron a poner todos como, está lindo, y todos se querían venir por una foto, pero hay un fanatismo
4: total
2: que nosotros no conocemos.
4: No, claro.

0: excede a la figura, ¿no? Cuando me puse a leer un montón de gente contando, bueno, haciendo desde análisis hasta contando cosas personales, ¿no? Pero algo, había una palabra que se encontraba alrededor del indio todo el tiempo, o un concepto, algo de lo religioso. Y, viste, uno siempre dice, el ídolo es un dios, lo que produce una persona es una religión, se habla de la misa ricotera, ¿no? Yo creo que todas esas expresiones, en realidad nos evocamos, las vamos a buscar porque hay algo de lo inexplicable, ¿no? De cosas que por ahí, idiomas que la razón no entiende, pero el alma sí. Entonces, ¿a qué recurre uno? Y bueno, a la imagen de lo, o a lo más excorpóreo que tiene una persona, ¿no? O que es creer en algo sin saber muy bien por qué. Y leía justamente este análisis, bueno, análisis, no sé, una nota de esos tipos raros de esos formatos raros de cuando muere alguien y no hay muy bien cómo, no hay un formato exacto en el que volcar algo, que decía un poco eso, que las letras en sí eran letras crípticas, sin embargo movían a millones. Entonces, ¿qué había detrás de eso? ¿Cómo se explica que hayan sucedido alaridos comunitarios en letras que por ahí muchos no terminaban de descifrar qué significaban?
1: Es que,
0: de hecho, una cosa, perdón, Val, pero también leía en una nota, el indio dio una nota en el 2007 a la revista Rolling Stone, en la que explicó un poco la letra de Jijiji que estábamos escuchando recién, porque se había armado, además, se armó hace tiempo un una explicación popular, una interpretación urbana de qué era Jijiji, y muchos remitían a que trataba acerca de una violación sucedida en Mar del Plata, con posterior asesinato, y que por eso, bueno, la narración de la imagen te desfiguró, entre un montón de cosas, ¿no? Pero en 2007 sucede esta nota en donde el indio aclara que, bueno, no tenía mucho que ver con eso, o apunta a otro lado, pero era porque justamente eran muy, muy resguardaban con mucho misterio la manera en la que producían la lírica que acompañaba a las canciones. Y bueno, en ese caso hablaron un poco, o el indio habló un poco de esa letra, pero no era algo frecuente, ¿no? Sí, Val, perdóname. ¿Qué decías?
1: Que sí, justo la magia del indio era esa, ¿no? Como que el tipo cada vez que regalaba su arte dejaba de ser como propia, porque cada uno interpretaba la letra como le salía a partir de las experiencias que había vivido en el momento que la agarraba de su vida. Y de hecho, él era, buscaba eso, porque una vez dice: mi obligación es hacer un puzzle, una incógnita, alguna cosa que te atraiga como para vos imaginar.
0: Sí.
1: Quizás por eso cada fan del indio, cada ricotero tuvo una versión distinta del indio solar, y yo creo que ahí está lo mágico. Y respecto a esto que decía de lo místico del indio, viste, a él no le gustaba salir en la televisión,
0: sí.
1: Le gustaba la exposición, por eso también generaba como este acercamiento con tanta emoción de los fanáticos cuando finalmente lo veían personalmente. Vos sabés que él contó hace poco, pero contó una anécdota con Maradona, que Maradona lo llama en el 2005 para que participe de un programa de televisión que se llamaba 10, Y él no acepta, ni siquiera a Maradona. Y dice como tuvo un mal comportamiento con él. Y de hecho, como que muchos años después, porque fue en el 2005, muchos años después se mostró como arrepentido.
0: Mira, la última entrevista que dio, la dio sobre un fondo en oscuridad. No se ve bien, se ve la figura, pero no se ve la cara del indio. Y atrás hay un fondo como de un sol.
1: Sí.
0: Incluso una especie como de reflejo lumínico. Tipo atardecer, no sé cómo explicarlo.
2: Con Pepe Rosenblatt,
0: con Pepe Rosenblatt en gelatina. Fíjate, Franci, vamos a poner una foto para ver por lo menos la portada o cómo se dio esa entrevista, que creo fue de una hora más o menos. Pero sí, estas cosas que de las cuales estamos hablando, créanme, lo hacemos. Creo que acá nadie vivió esta época, ¿no?
3: No.
0: Nadie.
1: No.
0: Pero ayer nos evocó una fascinación, creo, interesante para quienes no estuvimos en esa época. Ahí está la portada justamente de esa última entrevista.

0: pista que sucedió.
1: Buenísimo.
0: No me acuerdo cuándo exactamente, creo que hace un par de 2024.
1: 2024. Sí, porque sí. Justo ayer también he escuchado la anécdota de Pedro Rosenblatt contando cómo se había dado y esta cuestión donde ella estaba muy tomado por el Parkinson, entonces sí. Bueno, había decidido que la entrevista fuese de esta manera, ¿no?
0: Sí, sí, sí, totalmente. Bueno, vamos a seguir actualizando, además de que todavía no hay un lugar para la despedida. Se sabe que va a ser mañana, no hoy como estaba previsto en algún momento, pero todavía no hay lugar de velorio. Todavía no está confirmado.
2: Tenemos también el audio que se conoció, que le había grabado el Indio a Messi.
0: Ah, sí.
2: Para escucharlo.
0: Dale, ahora en un toque lo ponemos. Pero dale. Sí, efectivamente hay un mensaje post-mortem, ¿no? A Messi, sí. Justo en vísperas del Mundial. Bueno, vamos a otros temas. Ahora vamos a volver a cuestiones del Indio, pero vamos a continuar un poco con internacionales, porque efectivamente Gonza se nos va en un ratito a Perú. ¿Por qué, Gonza, para quienes no saben, por qué vas a Perú? ¿Por qué te vas a Perú esta tarde?
1: Bueno, mañana elecciones presidenciales en Perú, la segunda vuelta electoral. ¿Por qué son importantes, sobre todas las cosas, no? Bueno, los candidatos son Keiko Fujimori, la hija de Alberto Fujimori, el recordado y también polémico presidente de los años 90 en Perú, que Alberto Fujimori llegó en un contexto de hiper mega inflación, logró controlar la inflación a cuesta también de violaciones a los derechos humanos, casos de corrupción que todavía resuenan hasta el día de hoy. En su momento lo apoyaron también porque fue la primera persona que logró contener al grupo Sendero Luminoso, este grupo terrorista también, que desde el regreso a la democracia en Perú básicamente azotaba con muchísima violencia. Bueno, Keiko Fujimori en aquellos años, muy loco también, se transformó de un día para el otro, con 19 años, en la primera dama de Perú, porque sus papás, Fujimori descendiente de padres japoneses, pero Alberto Fujimori y su esposa se habían separado y Keiko asumió ese rol acompañando a su padre a visitas al exterior, a encuentros con mandatarios, literalmente el rol de primera dama. Es la cuarta vez consecutiva que Keiko Fujimori llega a la segunda vuelta electoral. Esto la convierte en literalmente uno de los líderes políticos, uno de los políticos más resilientes de toda la región. Imagínense, cuatro elecciones seguidas, llegar a la última instancia. Hay que ver si en este caso le alcanza para transformarse la nueva presidenta peruana. Y del otro lado está Roberto Sánchez, un candidato de izquierda, un candidato que fue ministro de turismo de Pedro Castillo, el primer presidente campesino que tuvo Perú en las últimas elecciones. ¿Pero por qué es importante esta elección? En primer lugar, porque se reedita lo que tanto venimos viendo en nuestra región, que es la derecha contra la izquierda. Fujimori derecha, Sánchez izquierda. Fujimori quedó primera en la primera vuelta electoral, con no tanta diferencia, hubo muchísimos candidatos. Y lo que se está planteando acá es un nuevo modelo sobre todas las cosas de Perú. Y cuando digo nuevo modelo me refiero a lo económico y también a lo político. Perú viene de muchísimos años de turbulencia. Eso que decía hace un rato, en los últimos 10 años tuvo 8 presidentes, o sea prácticamente un presidente por año, de los cuales solo 2 fueron electos democráticamente. Todos los demás o fueron vicepresidentes o los puso el Congreso. De los últimos 10 mandatarios, 9 están siendo investigados o fueron investigados por causas de lavado de dinero, por corrupción, por cuestiones ilícitas. Y a partir del 2026, o sea, de este año y después de esta elección, se va a sumar una Cámara. Hoy Perú es unicameral, el Congreso solo tiene Cámara de Diputados, se va a sumar el Senado, lo que algunos creen y confían, sobre todas las cosas, que le dé un poco más de estabilidad. Y empiezan a emerger también dudas en cuanto a lo económico, porque pese a toda esta inestabilidad, Perú logró mantener un sendero de estabilidad basado en la independencia del Banco Central, que es un modelo súper interesante para analizar también como resultado de lo que fue la reforma electoral en el 93, y un sistema muy abierto a lo que son las inversiones, que ha ayudado por la estabilidad, lógicamente, llegaron al Perú, pero con una informalidad que roza el 80% sí. De la población, o sea, 3 de cada 4 peruanos trabajan en la informalidad, lo que complica el acceso a la salud, que no es del todo gratuita, complica el acceso a la educación, que tampoco es todo gratuita, complica también las previsiones y proyecciones del sector rural, el sector campesino, lo que puede llegar a ser el desarrollo propio y el desarrollo profesional. Entonces, la región entera mira esta elección, Estados Unidos mira esta elección, y mañana entonces más de 27 millones de peruanos están habilitados para ir a las urnas y elegir a su próximo presidente. Obviamente la Argentina quiere y busca que Keiko Fujimori sea la nueva presidenta. Ayer recibió el apoyo de María Corina Machado en una charla que tuvieron las dos. Es la favorita, sí, pero la verdad que el resultado parece que va a estar muy, pero muy justo.
0: No, y además partimos de la base de que en primera instancia hubo ¿cuántos candidatos a presidente? Hubo 14, si mal no 35.
1: No,
0: existe, digamos, no, el nivel de inestabilidad política
1: sí.
0: Es además un caso de estudio por la relativa estabilidad económica. Por algunos parámetros en los cuales nosotros estamos constantemente haciendo saltos,
1: sí,
0: saltos
1: la hervida, ¿no? La inflación, sobre todas las cosas, se mantiene muy estable. Y de vuelta, eso se da a base de la exportación minera, se da a base también de la presencia de China, decirlo, por más que Estados Unidos se le intente meter una influencia más grande con Keiko Fujimori, el 60% de las exportaciones de Perú, no, perdón, el 30% de las exportaciones de Perú son de materia minera, y de esos el 60% van para China. China construyó en Perú el puerto más grande de América Latina, el puerto de Chancay. Me tocó ir ahí a hacer un informe hace 2 años. Es impresionante ese puerto, lo dicen Shanghai, ¿no? Conecta el Pacífico, que le saca un poco de presión también a lo que es el puerto de Callao, que es el puerto de Lima. Y Perú está en un lugar estratégico porque está justo en el medio, si uno mira el continente americano y sobre todo hacia el sur, está bien en el medio, con salida directa al Pacífico, por ende conecta directamente con toda la región y los países asiáticos. Entonces es un jugador obviamente muy relevante. Y la inseguridad, que no lo mencioné, es el tema central de preocupación. Una inseguridad creciente en toda la región. No me extrañaría, y esto hay que seguirlo muy de cerca, que si gana Keiko Fujimori, que si gana Abelardo de la Espriella en Colombia, que todos los gobiernos se vuelquen hacia la derecha, empieza a haber alguna participación de Estados Unidos más activa en territorios latinoamericanos, con este paraguas de Shield of Americas, el escudo de las Américas, y con esta nueva doctrina que quiere impulsar Donald Trump, anti-narcoterroristas, como lo llama la Casa Blanca,
0: sí.
1: Y gobiernos que le abran la puerta a, no quiero decir intervenciones, pero sí operaciones militares de los Estados Unidos. Así que por eso Perú, por todas estas cosas, es una elección para seguir de cerca. En este contexto, lógicamente, donde la tensión es otra en Argentina, pero sí. Bueno, hay que mirar también a la región.
0: ¿El resultado para vos genera algún genera efecto en el eje izquierda-derecha que se está produciendo en América Latina? ¿O no es
1: sí.
0: Perú por ahí un país tan sí, significativo sí, sí. Para el armado de esas alianzas?
1: 100%, porque hoy no quedan muchos países de izquierda. Queda Colombia, que el 21 de junio tiene segunda vuelta electoral, donde todo parece indicar que la derecha va a ganar, una derecha outsider, una derecha extrema, no derecha extrema en pensamientos históricos, ¿no? Pero sí en eje liberal conservador, tal vez. Va a estar Brasil, que tiene elecciones en octubre. Está Perú y después no queda mucho más. Tenés Cuba y Venezuela, que bueno, son los otros dos países donde se están poniendo los ojos por lo que vaya a pasar en el futuro, sobre todo en Cuba. Entonces ya pintaría prácticamente de derecha, claro. Desde Ecuador para abajo. Entonces es representativo.
0: Última y después seguimos hablando de este tema, pero a partir de mañana son las elecciones, ¿y cuándo se esperan los resultados? Porque hay países que no tienen los mismos plazos que nosotros,
1: no,
0: de antes de la
1: mismo.
0: Medianoche saber.
1: Se espera que mañana mismo ya estén los resultados. O sea, a diferencia de Colombia, que se puso un manto de dudas sobre la veracidad,
0: bueno,
1: o no,
0: ahí también quería,
1: o sea,
0: preguntarte,
1: si había fraude, ¿no? No, mañana mismo se esperan los resultados. Igual va a ser para la noche argentina porque hay 2 horas menos, creo que a las 6 de la tarde cierran las escuelas, así que si va a ser para la noche, pero mañana.
0: Sí.
1: Mañana.
0: Bueno, perfecto, vamos a ver qué sucede mañana entonces. Colombia, ¿cuándo son las elecciones?
1: Colombia 21 de junio. Medio del mundial.
0: Hay mucha inestabilidad ahí, lo que está mencionando Gonza sobre el no reconocimiento por parte de Petro, aún estando en el poder, él dio unas razones. A ver, cuando sucedió que Petro desconoce los resultados en Twitter, lo hace a través de X, había unos, viste, como quien escribe con tanta rapidez por la desesperación, había errores, no de ortografía, había errores de letras donde
1: sí,
0: no tenían que estar.
1: Fue rápido, fue al mes, al,
0: claro,
1: al
0: los,
1: toque terminó.
0: Sí, a los minutos, sí. A los minutos. Por eso digo, ojo, hay que observar qué pasa en Colombia, ya hay una situación delicada en Venezuela, hay que ver qué pasa en Colombia también, porque si no se genera una franja de inestabilidad en el norte,
1: sí, no,
0: de América del Sur, muy peligrosa, muy peligrosa, teniendo en cuenta además el mal para el mundo que produce Colombia con la producción de droga, el narcotráfico, entre otras cosas, puede generar mucha inestabilidad en la región que Colombia no...
1: Y el pretexto de Petro fue que, a ver, Colombia tiene un sistema de conteo,
0: sí,
1: licitado o terciarizado, mejor dicho, a una empresa privada, unos hermanos con los que Petro no se lleva bien, básicamente. Y ya el conteo final sí es 100% del Estado, del órgano electoral colombiano. Entonces, como el preconteo indirectamente no es potestad 100% del Estado, entonces apuntó contra esta empresa que encima es como enemiga, vamos a decirle, de
0: sí,
1: el gobierno actual, para justificar el supuesto fraude, que después no fue para nada corroborado, ni siquiera el candidato Iván Cepeda, que es el candidato de izquierda, lo corroboró tampoco.
0: Bueno, vamos a seguir con esto. Vamos y volvemos con el consultorio periodístico 11 50 26 8 6 30. Ahí nos mandan sus preguntas, sus consultas, sus inquietudes, como todos los sábados. Acá los atendemos a todos.
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10: 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No quiero hablar de sectores, pero este partido le tira al otro, el otro le tira acá, que el gobierno, que la oposición. Y yo siempre digo, y bueno, señores, mire, mañana cambio todo el estamento y viene otro presidente y se va a encontrar con los mismos problemas. No va a ser diferente el país, no, porque ese hombre no va a haber un mago acá que va a arreglar cosas que vienen de hace decenas de años. Las cosas de nuestro país vienen porque esto estuvo mal parido, porque no hubo una clase dirigente, no es de ahora, es de muy lejos. Entonces, alguna vez habrá que sentarse en una mesa y decir, bueno, mire, dejemos de lado las desavenencias, como decía San Martín, y pongámonos a trabajar por la unidad de nuestro país y la unidad latinoamericana.
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0: Bueno, seguimos en Código Labjian como siempre hasta las 10 de la mañana. Abrimos el consultorio también, vamos a escucharlos un poco sus preguntas que ya estuvieron llegando. Hoy, como verán, Carolita Suárez no está, pero vamos a tratar de hacerle honor, vamos a tratar de responder todo. Teníamos tres preguntas, bueno, sí, vamos, Val, contame vos.
1: Héctor pregunta, sí. ¿Por qué la provincia de Buenos Aires cobra el impuesto inmobiliario anual y luego agrega una cuota extra si ya pagaste el año?
0: La cuota extra es para el caso de algunas personas, entiendo yo, que tiene que ver con un porcentaje para aquellos propietarios de muebles con alta valuación, me parece. No es generalizada. Por ahí nos puede puntualizar a qué se refiere con esa cuota extra.
1: Como si fuesen
0: intereses. Bueno, en principio, fíjate si tenés una deuda, obviamente, ese sería lo primero. Pero lo segundo es el porcentaje adicional, teóricamente, es para propiedades de alta valuación. No para todas. Pero hay que ver el caso particular. ¿Qué nos dicen, Val? ¿Qué nos están escribiendo en el chat, en el YouTube? No, los escuchamos a todos.
1: Gustavo dice, ¿a dónde fue a parar el dinero de los bolsos de José López en el convento? Nunca lo dijo. Nunca se dijo.
0: Mirá, tremendo. Recién lo estábamos evocando por lo que fueron los 2.5 casi millones de dólares que se le encontraron a Facundo Leal. El dinero en los bolsos de José López fue incorporado como evidencia judicial, obviamente. En la causa que lo tuvo como imputado en ese inicio por enriquecimiento ilícito. Después ese dinero se trasladó al Banco Central y una vez que sucedió la condena se estuvo sujeto a decomiso por parte de la justicia. Ese fue el camino de esos 9 millones aproximadamente de dólares que tenían los bolsos López cuando lo agarran revoleando las cosas en el convento. Ese fue el destino. No es que le quedó la plata a López o a alguien. Fue decomisado por el propio Estado. ¿Qué otra cosa?
1: Maricel dice, tengo una pregunta sobre Pami. Mi papá perdió la audición total de un oído y necesita un audífono para él. Pero el médico le dijo que Pami no entrega más audífonos. ¿Esto es así realmente? ¿Se puede apelar a algún lugar?
0: Hay un problema generalizado con el tema de Pami y la denuncia de algunos, especialmente en algunos distritos, sobre que falta cobertura. La verdad es que, por un lado, tenemos las denuncias de los usuarios, de quienes forman parte de PAMI, diciendo que no están encontrando respuesta para los insumos que precisan para sus enfermedades. Y, por otro lado, tenemos al gobierno que responde que está garantizado. Habría que hacer, de verdad, hay que hacer una investigación, me parece, caso a caso. Yo he recibido algunos, pero lo que sucede es esto, que no hay un estudio generalizado del tema, entonces es una voz contra la otra, ¿no? Y contamos las dos campanas, pero reiteradas veces ya han dicho que efectivamente está, que están. Igual el trámite de los audífonos, o sea, cómo acceder a ellos, hay toda una solicitud especial, que hay un programa de atención a personas con hipoacusia. Se tienen que registrar ahí, ¿no? Primero, obviamente, el médico de cabecera tiene que identificar el problema, hace la orden médica electrónica y en la nueva cartilla se solicitan algunos estudios más para que desde la cartilla de PAMI se confeccionen los artefactos, ¿no? Después se elige el centro auditivo y se supone que se carga en la aplicación de PAMI. La pregunta ahí sería si se lo hizo a través de esta vía o a través de un médico particular. Bueno, ¿a dónde nos siguen? Es que, para, quiero abordar un tema.
1: Sí.
0: Porque yo no sería fiel a mi audiencia, a nuestra audiencia, a la de Rivadavia y especial a la que sigue mucho este programa, que me encanta que los leo siempre y los escucho del otro lado, y me encanta que se arma esa conversación en la que yo también quiero ser honesta. Entiendo que para algunos, para quienes no lo seguían al Indio Solari, es frustrante sentir que un tema o una noticia así opaca a otros. El verbo a utilizar no es opacar. No por esto, esperemos, por ejemplo, dejaremos de hablar de lo que está pasando en el caso de Agustina Vega. De hecho, ahora Gonza nos va a dar una actualización del tema. Pero uno no puede esperar que solo se hable de lo que uno quiere que se hable. O que no hayan del otro lado personas que sí quieran escuchar. Porque si no, imagínense, haríamos un programa para algunos pocos. Pero me encanta hablar con ustedes y por eso lo digo. Porque no le huyo a responder tal vez de la misma manera que respondemos sus preguntas, también sus inquietudes. Y tal vez hoy había una inquietud de che, a mí no me interesa esto. Y es perfectamente normal y es irrespetable, pero no por eso uno deja de hablar de algo que por ahí hay personas en silencio que sí necesitan escuchar o quieren saber del tema. Acá hablamos de todo y somos francos. Ese es nuestro pacto con la audiencia, ser francos. De hecho, le digo la verdad, yo no tengo ni la edad ni la inclinación musical necesariamente a haber sido seguidora fanática de Patricio Rey y sus Redonditos de Ricota. Pero no quiere decir que no interpele en algo o que no nos tenga que interpelar en algo el movimiento que produce. Y moviéndonos un segundo de esa cosa de sus letras hablaban de drogas. Porque las letras de todos hablan de drogas, gente. O Cerati escribía del sacerdocio. No es necesario generar grieta en todo. Porque nos hace también, nos debería obligar a ver qué hay del otro lado, del lado donde uno se ubica. Y muy probablemente encontremos más o menos lo mismo. Y lo mismo con la cuestión política, ¿no? Lo mismo pasó en Maradona y pasará el día de mañana con otra cosa. Y está bien, cada uno puede opinar lo que quiera, pero no por eso deja de existir algo que mueve dentro de una buena parte de los argentinos. Quería decirlo porque me gusta, de vuelta, ser franca con ustedes, de la misma manera que lo son con nosotros. Bueno, ahora sí, Gon, vamos a actualizar un poco el caso Vega. Te agradezco por moverte de tus temas habituales. No hay pero problema. Como sos un excelente periodista, podemos contar con vos para otras cosas.
2: No, y habían llegado varias consultas también, lógicamente, de este femicidio de Agostina que sacudió no solo a la provincia de Córdoba, sino al país entero. En primer lugar, bueno, ¿qué es lo que pasa con Claudio Barlier, el principal acusado? Está bajo custodia, en cuidados psiquiátricos. Básicamente lo que están haciendo es realizarle peritos psiquiátricos para determinar si comprendía el impacto de sus actos y confirmar así la imputación, el proceso judicial en su contra. A ver, hubo muchas críticas también sobre el fiscal y sobre cómo la justicia estaba abordando el caso. No nos olvidemos que la semana pasada el fiscal ni siquiera mencionó la palabra femicidio durante la conferencia de prensa, donde buscó ser más un profesor de derecho que otra cosa. Y en este contexto sí, el jueves hubo un giro en la causa porque detuvieron a una segunda persona, que era la otra duda, ¿no? Que había, bueno, ¿Barrerer pudo hacer esto todo solo? Bueno, detuvieron a Osvaldo Faceta, 47 años, amigo del principal acusado, lo conocía del ámbito de instituto, se sabía y se conoció que Barrerer tenía vínculos inclusive con parte de la barra o con parte del club en Córdoba, y a través justamente de Instituto de Córdoba es que se habían hecho amigos en los últimos años, y fue señalado y es señalado Osvaldo Faceta, el detenido el jueves, como presunto encubridor del crimen de Agostina, así que no hay fecha todavía de audiencia, no hay nada concreto sobre cómo van a ser los próximos pasos judiciales, pero se espera que avance. Lo importante es no olvidarnos tampoco de estos casos, porque si no, a veces terminamos corriendo el riesgo que caen en saco roto. Y por eso la importancia de actualizar también esta pequeña información.
0: Qué semana, qué semana muy, muy movilizante, con el tema de Agostina, con la marcha ahora con esto. Es como que es una semana en la que afloraron muchas cosas. Sí. Pero sí, coincido con vos, ¿no? Hay que obviamente, en el momento que uno saca la presión de estos temas, especialmente cuando el poder político parece interesarse porque justamente perdamos la atención del tema, la investigación se va a diluir. El actuar de parte de la justicia en este caso, no lo hablo desde el punto de vista de policiales, sino de judiciales, es por lo menos preocupante. Yo lo escuchaba a Luis Juez esta semana, les quiero aportar esto que mencionaba él, ¿no? Porque hay dos factores. Primer punto, no creo que Luis Juez necesite decir lo que dijo para conseguir un segundo de cámara. Yo creo que cualquier canal lo iba a entrevistar igual para hablar del tema de Agostina, sí, y no era necesario que diga lo que dijo. Y segundo, además, hay riesgos en decir ese tipo de cuestiones, pero a lo que apuntó Juez, que es senador por Córdoba y que conoce la provincia, es que acá había un entramado de captación. Hay que profundizar un poco en esa hipótesis de que, más allá de lo que ya se sabe, a lo que apuntó es que había un esquema de captación vinculado a la política. Ahí está la diferencia respecto de lo que el caso en sí está desarrollando a partir de la investigación. Probablemente ya han escuchado estas hipótesis, pero lo que añadió juez esta semana es que la clientela detrás de ese esquema de captación era clientela política. Por eso digo, si uno saca la presión de la investigación en este momento, parece que hay uno más que uno interesado en que se diluya la obtención de verdad.
2: Y lamentablemente también ningún sistema judicial está exento de que la política meta la cola, y mucho menos en las provincias donde la connivencia política, seguridad y judicial en algunos casos está mucho más presente o tan presente como a nivel nacional, pero con mucha más permeabilidad para que haya un acto de influencia, ¿no? Entonces, sí. Si la política efectivamente tiene algo que ver, o si hay un costado que lo termine tocando, claramente va a hacer lo posible para intentar que esto se frene o que se congele. Entonces, que siga adelante es fundamental, es clave. Y pensaba con la marcha de esta semana también, que escuchaba a varias, lamentablemente, mamás de mujeres asesinadas por femicidio, que decían nada cambió, ¿no? En 11 años, en 15 años, que unos casos anteriores que habían sucedido. Y eso me parece gravísimo. Entonces, mantener vivo también ese comentario, esa reflexión, es fundamental para intentar que en algún momento sí se pueda empezar a cambiar.
0: Y déjame decir una cosa, ¿saben qué? Lo voy a decir, ya está. Al mismo tiempo que algunos legisladores estaban llenando la boca con el apoyo a un movimiento generalizado, ¿no? Con el caso Agostina, algunos desde sus casas observando con mucha atención lo que estaba pasando en el caso y otros saliendo otros saliendo a la calle. Al grito de una menos, en el seno del Congreso se estaba dando la aprobación de pliegos de jueces. Y esas mismas personas que se llenan la boca, hay un juez, por lo menos un juez al que le aprobaron el pliego, que tuvo sospechas de violencia de género y acusaciones muy graves en causas en la justicia. ¿Saben qué? Imagínense en qué quedaron esas denuncias, ¿no? Pero la denuncia era básicamente que había habido una golpiza, una situación de violencia bastante brutal y extracción de una menor en el contexto de una pelea del hogar, y eso derivó en una causa judicial. Pero no pasa nada, le aprobamos el pliego al juez. Entonces, esas hipocresías que vemos usualmente, el pliego se aprobó, esa persona va a ser juez. Y no lo digo, ¿saben por qué? Porque estoy averiguando, y lo voy a hacer, y les contaré todo lo que sé, en qué estado está esa causa. Imagínense, ahora la persona juez, olvídense de ese expediente. Muy probablemente olvídense, pero por lo menos quiero ver hasta dónde llegó. Y ahí les contaré todo, con lujo de detalle. Lo mismo que haré la semana que viene en profundidad sobre el caso del juez Maraniello. El juez Maraniello, tal vez le suene, no se van a acordar quién es, pero le suene un poquitito, porque fue el que había otorgado una cautelar, insólita cautelar. No, nadie se acordaba cuándo había sido la última vez que había habido un caso tan flagrante de censura previa, de no difundir los audios de Españolo en su momento. ¿Se acuerdan? Los audios que hablaban acerca de las presuntas coimas en Andis. Presuntas coimas en Andis que ahora vemos en la justicia están bastante acreditadas, ¿no? Pero un juez no puede impedir que se replique algo por el estilo, ¿no? O que se hable del tema. Y ese juez tiene una cantidad interesante también de denuncias dentro del Consejo de Magistratura por violencia. Y violencia contra mujeres que trabajaban con él. Y vaya y pase, ¿no? Entonces, bueno, ¿cómo no mantener la presión sobre un tema como el de Agostina Vega?
2: Tal cual.
0: La seguiremos ejerciendo. Una cosa no quita la otra, por lo menos desde el ejercicio de la profesión en este lugar. Bueno, nos queda poquito tiempo. Jugamos un rato al deporte, vamos a aflojar un poco. Está todo hasta. La verdad que muchas cosas han pasado esta semana, pero bueno, arranca el mundial, así que estamos como de un lado al otro. Siento que estamos mareados entre tantas cosas. Así que adelante.
3: ¿Querés ir con Bajo la Suela?
0: Vamos.
3: Ah, sí, bueno, sí, dale. Sí. Bueno,
0: cuando vos quieras.
3: Bajo la Suela arranca con una pregunta hoy, es ¿cuánto conviene esperar a un jugador tocado cuando el verdadero objetivo está a la vuelta de la esquina. Ayer habló Lionel Scaloni y si Scaloni tiene que dejar a alguien afuera, lo va a hacer. Lo escuchamos a ver qué dijo sobre esto. A ver, Lionel Scaloni. Lo hizo en Qatar con Joaquín Correa y con Nico González, pese a que ambos jugadores insistían con disputar la Copa del Mundo. Hay un libro muy bueno de Scaloni que estoy leyendo y que él dice que es como una autobiografía, y él en este libro cuenta que en Qatar le costó mucho el momento que tuvo que dejar a esos jugadores, incluso algunos jugadores medio que le ocultaban lesiones para poder disputar el Mundial, pero que él después es algo que tiene que hacer porque prioriza obviamente lo futbolístico, el rendimiento futbolístico. Ayer habló Lionel Scaloni, lo tenemos para escuchar, a ver qué dijo sobre esto.
4: Hoy estamos con la sensación de que vienen bien los chicos, pero lo que estamos completamente seguros es que si a uno no da la disponibilidad mínima, se quedará fuera, eso lo tenemos claro. Y por ahora, bueno, vienen bien, lo venimos monitoreando, no arriesgándolo, que eso es una verdad por parte nuestra. Y cuando llegue la etapa decisiva, digamos la última semana, que es donde habría que acelerar para ver si llegan, bueno, ahí tomaremos las decisiones que tengamos que tomar. No sabía decirte qué porcentaje, pero lo importante que tienen que saber es que si tengamos que tomar decisión, la vamos a tomar. Muy dolidos, si algún chico se tiene que quedar afuera. Por ahora venimos bastante bien, ya veremos la semana siguiente cuando aceleremos esos plazos de recuperación.
3: Bueno, la realidad es que alguno de los 26 jugadores podría ser bajado y no llegar al Mundial. Por eso son claves estos amistosos, el de hoy y el del martes. Para eso también existe la prelista de 55 jugadores. Scaloni puede elegir alguno de esos nombres o mismo alguno de los 7 jugadores que están allá y que fueron por los amistosos. Hablo de Freitas, de Beltrán, de Capaldo, de Giai, de Aranda, de Obando y de Escobar. Tiene tiempo para hacer cambios por lesión hasta 24 horas antes del inicio de la Copa del Mundo, o sea, hasta el miércoles a las 4 de la tarde, esa es la fecha límite. ¿Por qué digo esto? Porque a estas horas hay preocupación por dos jugadores. El primero, el que decíamos, Gonzalo Montiel, se está recuperando de un desgarro y la verdad es que no se sabe si va a llegar bien físicamente al inicio del Mundial, por eso los que se pueden meter y hoy contra Honduras se juegan el partido de su vida, más allá de que es un momento triste, pues son jugadores que al final se terminan metiendo posiblemente por la lesión de un compañero, Agustín Giai o Nicolás Capaldo. Giai va a ser titular esta noche y Capaldo seguramente sume minutos después, y alguno de ellos se va a meter posiblemente por Gonzalo Montiel y sea el suplente, lateral derecho suplente de Nahuel Molina, que sí va a ser el titular sin ningún lugar a dudas, se está recuperando también de una lesión, pero va a jugar. Y esto, el otro jugador, y es el que vos mencionabas, Cami, al principio del programa, es información de último momento, la verdad es que todavía no lo tengo confirmado, pero es algo que sucedió en el último entrenamiento, y es que Valerdi podría quedarse afuera del Mundial, porque en el último entrenamiento sufrió una dura lesión en una de sus piernas, y me dice mínimo un mes de recuperación. Todavía no está confirmado, pero es otro de los jugadores. En su lugar podría meterse Marco Senesi, un jugador que estuvo muy cerquita de integrar a los 26 jugadores. El Dibu Martínez, tenemos el video entrenando el Dibu Martínez, porque así como está fracturado, sin guantes, con una mano, está entrenando igual, está dejando todo el Dibu Martínez, que, bueno, de hecho jugó la final de la Europa League con el Aston Villa, fracturado, con el dedo anular fracturado de la mano derecha, pero mirá cómo se entrena, Cami, se entrena con la izquierda, sin guantes, bueno, obviamente hace movimientos solamente con una mano. Sí. Y va a ir de titular el Dibu Martínez en el debut de la selección argentina, lo está dando todo y llega bien para el debut de la selección argentina, no para los amistosos. Hoy va a jugar Juan Musso y Jerónimo Rulli va a hacer lo propio ante Islandia. Y atención también porque Scaloni ayer en conferencia dijo que Beltrán, el arquero de River, va a sumar minutos, cosa que quizás no es casual, como no es normal hacer un cambio en el arco. Bueno, va a probar con los diferentes para que todos sumen minutos. Nico Paz tiene un dolor en su rodilla izquierda por una leve lesión ósea. Lo está siguiendo de cerca Scaloni a Nico Paz porque es un jugador muy importante que Scaloni le tiene mucha confianza. Veremos si llega bien. Paredes arrastra un desgarro que lo sufrió en el último partido que jugó con Boca por Copa Libertadores. Se está recuperando, pero todavía no se entrenó a la par. Messi trabaja diferenciado en los entrenamientos. Recién ayer se entrenó a la par del grupo. Tiene una sobrecarga en el isquio izquierdo, que bueno, de a poco va disminuyendo, pero todavía no está al 100%. Y Julián Álvarez tiene un problema también en uno de sus tobillos, que el miércoles le impidió entrenarse, pese a que el día anterior había hecho fútbol. La lesión la trajo desde el Atleti, desde el Atlético de Madrid. Y bueno, debe lidiar con esta inflamación. Así que hay muchos tocados en la selección argentina. Atención con eso, hay que seguirlos de cerca. Para hoy ante Honduras, rapidito, Musso, Giai, Otamendi, Lisandro Martínez, Tagliafico, Lo Celso, Enzo Fernández, De Paul, Simeone, Lautaro Martínez y Thiago Almada. Eso es el 11 para hoy, a las 9 de la noche frente a Honduras.
0: Perfecto. A las 9, ¿en dónde juegan? No juegan en Kansas.
3: En Texas.
0: En Texas juegan, perfecto.
3: Y el martes en Alabama.
0: Bueno, hoy tenemos el primer precalentamiento, entonces.
3: Sí, sí.
0: Vamos a estar ahí, adaptándonos a la vuelta. Yo no veo tanto clima todavía, la verdad, y no. No se siente tanto clima, no está ahí. Pero bueno, capaz que al empezar a precalentar.
2: Me parece, ¿no?
0: Un poquito. Creo que lo que más mística ha generado hasta el momento fue el estrellato de Tim Payne. Sí, porque es como una expresión bastante copada de pava, pero copada de nuestra argentinidad, de unirnos por una boludez, básicamente.
3: Sí,
0: en
3: llegó
0: este
3: a los 5 millones de seguidores.
0: Ah, 5 millones de seguidores, casi todos argentinos, imagino, más allá de que se difundió mundialmente la noticia.
2: Sumo por un datito de último momento, la televisión iraní afirma que Estados Unidos le denegó el visado a 15 miembros de la delegación.
0: ¿Esto ahora?
2: Sí, hace 15 minutos.
0: No, pará, escúchame. ¿Y entonces qué van a hacer? ¿Están los jugadores en eso, en esa...?
2: Sí. Entiendo que los 15 miembros incluye a futbolistas. Ahora es un cable de la agencia AFP.
0: Pero eso te arma un quilombazo.
2: Estados Unidos rechazó conceder visado a 15 integrantes de la delegación iraní para el Mundial de Fútbol organizado en Norteamérica, afirmó la televisión estatal iraní.
0: Esto es una noticia de
2: último
0: momento.
2: Mira. 15 miembros del equipo administrativo y directivo se ven con problemas y no han recibido todavía.
0: Y no los futbolistas.
2: No, los futbolistas también.
0: Está bien, pero igual necesitan todos. La gente, o sea,
2: declaró
0: el equipo
2: el
0: va entero.
2: Un envío especial en Turquía.
0: Sí. Bueno, nada, irán los futbolistas solos.
2: O sea, los
0: solos,
2: futbolistas
0: el DT
2: están,
0: y los futbolistas.
2: Sí,
3: Irán está haciendo base en México.
0: Claro. Pero va a tener que jugar en Estados Unidos.
3: Sí, tiene algunos. Sí. O sea, a partir de la fase final, son todos los partidos son en Estados Unidos.
0: Sí.
2: Está bien, algo le iba a dar Trump, ¿no?
0: Claro, sí. Y bueno.
2: O sea, algún golpecito, digo, no algo...
0: Bueno, vamos a ver. Bueno, ya venimos y volvemos. Volvemos con Fotocarnet, como todos los sábados, gente. Para esta edición... Sin dudas vamos a continuar con la investigación que venimos llevando adelante respecto del caso de Leal, pero el caso de Leal no es el caso de Leal. Leal es la figurita excéntrica, podríamos decir, de lo que hay detrás, porque le encontraron obviamente todo ese dinero, esa droga y ese equipo de inteligencia. Ahora, en minutos, en Fotocarnet, les voy a contar qué hay detrás, a quiénes realmente toca este caso, por qué hay tanto nerviosismo en la política. Esta es la caída... que más efectos de implosión silenciosa genera posiblemente desde la caída de José López. Se los cuento en minutos en Fotocarnet.
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18: Hora 9:01, cielo nublado con neblina, 14 grados 2 décimas la temperatura, la humedad del 97% y la visibilidad reducida a 5 kilómetros. El mundo del fútbol homenajea al Indio Solari. El informe de Pablo Lugano.
19: En otra muestra del impacto que causó en el mundo del fútbol la muerte del Indio Solari, el próximo domingo y cuando se cumplan 2 días de su fallecimiento, Almirante Brown saldrá a jugar el clásico con Deportivo Morón con una estampa en su camiseta que hará honor a la memoria del ex líder de Patricio Rey. En la calle, en tanto, el anecdotario ricotero es interminable.
20: El pueblo está de luto, porque el Indio era pueblo. El Indio le cantaba al pueblo. Fui a verlo a La Plata, fui a verlo a La Barría. Fue un mundo. No había 100, había 300, 1000 personas. Fue tremendo, hermoso. Yo la verdad que he sido rockera toda mi vida y esto para mí es un dolor enorme.
19: Desde el Centro Porteño, Pablo Lugano, Radio Rivadavia.
18: Habrá también hoy un banderazo en el obelisco y los fundamentalistas del aire acondicionado realizarán un show en Comodoro Rivadavia. Se espera además que la familia del músico confirme el lugar donde se realizará el velorio mañana, al que se estima llegarán miles de seguidores. El gobierno bonaerense dispuso 3 días de duelo. La medida ordena izar a media asta la bandera provincial en los edificios públicos durante el periodo establecido tras el fallecimiento del artista. El Papa se reunirá hoy con víctimas de abusos de la Iglesia en el inicio de su visita a España. León XIV tiene previsto realizar más de 20 actos en Madrid, Barcelona y las Islas Canarias en el marco del viaje que se extenderá hasta el 12 de junio. Mañana dará misa ante más de 1 millón de personas en la madrileña Plaza de Cibeles. Andrea Kimi Antonelli logró el mejor tiempo de la última práctica antes de la quali para la carrera de mañana de Fórmula 1. El piloto de Mercedes, líder del campeonato, superó a las Ferraris de Charles Leclerc y Lewis Hamilton. Oliver Berman se estrelló cerca del cierre de la sesión y complicó el final de la prueba, mientras que Franco Colapinto tuvo algunas dificultades y quedó en el puesto 19, por detrás de su compañero Pierre Gasly, que finalizó 13º. Cielo nublado con neblina, la visibilidad reducida a 5 kilómetros, la temperatura actual 14 grados 2 décimas, humedad del 97%.
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0: Bueno, seguimos en Código de la Fiana hasta las 10 de la mañana, última horita de programa, y no por eso, ustedes ya saben del otro lado que está la hora más cargada. Y esta es la hora también en la que nos metemos en nuestro segmento de investigación. Vamos allá, a Fotocarnet.
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0: ¿Por qué está tan nerviosa la política? Y sabe que lo cercena un poco más, no es la política, es la alta política. Es ese círculo rojo que a veces parece impenetrable en la noticia o del que de vez en cuando surgen algunas novedades y muchas de ellas obviamente dadas por el periodismo de investigación. Son aquellos nombres que seguramente les resuenan, pero de los que siempre se quedan con sabor a poco probablemente del otro lado. Se quedan pensando, ¿cómo puede ser que? El nerviosismo se los ilustro con esto. Si la justicia logra acceder al teléfono de Facundo Leal, el expresidente de ARSAT y ex titular del ORSNA, del organismo regulador de aeropuertos, si la justicia logra quebrar las barreras de seguridad, entra a su WhatsApp y busca entre sus stickers más utilizados, es muy probable que se encuentre entre ellos uno de Jaime Stiuso, del famoso espía, ¿no? A muchos les resonará su nombre. Era aparentemente uno de sus favoritos. Obviamente la prioridad de la justicia no va a ser buscar esta nimiedad, sino encontrar en sus dispositivos pruebas de varios delitos por los que está imputado, pero entre ellas van a buscar o tratar de buscar pruebas de que los aparatos de espionaje que encontraron en su domicilio, que secuestraron durante los allanamientos al momento de detenerlo, fueron utilizados con fines ilegales. Lo que contamos esta semana de los grabadores, los inhibidores, los rastreadores, las cámaras, son artefactos que de por sí, está bajo análisis, pero de por sí en principio no significa su posesión un delito. El tema es para qué se usaron. Pero claro, las pruebas que tenga que buscar la justicia son además contenidos de alta sensibilidad, muy probablemente. Si sucedieron grabaciones clandestinas, el problema no es solamente la grabación, que es problemática, sino además quién estaba del otro lado, quién fue, en ese caso, la víctima de esa grabación ilegal. El nerviosismo está en qué había, qué puede haber en el contenido. Es posible también que si logran quebrar el teléfono de Facundo Leal, no encuentren información que se remonte más allá de algunos meses. Según nuestra investigación, según algunas fuentes con las que estuve hablando, Leal se jactaba de ser muy meticuloso en un hábito que tenía de cambiar el teléfono cada trimestre. Otra de las tantas actitudes que, según la investigación que estamos haciendo, denotaban un perfil en particular. Todo esto que les estoy contando va a ser objeto de análisis pericial, eventualmente si lo logran abrir al teléfono, pero no es lo único que van a peritar. Ahora bien, uno podría decir, si no hay nada para encontrar, el funcionario podría haber colaborado en dar sus claves. Eso obviamente no sucedió. Leal sigue preso, Leal sigue detenido en dependencias de la Policía Federal Argentina, más que nada por la imputación por la tenencia de drogas. Pero se le abrieron una interesante cantidad de expedientes porque, claro, infraganti lo agarraron en potenciales delitos, en otros potenciales delitos. Esta tecnología de espionaje, ¿para qué se usaba? ¿O para quién? Es la pregunta que me hice esta semana. En principio, lo que me contaron varias fuentes, primero una anécdota, es que hay varios reportes, digo, dentro de las conversaciones que he tenido, de que Leal solía generar dentro de su oficina una especie de búnker, que salían de su escritorio unas antenitas, y esas antenitas, cuando uno contrasta con las imágenes de los hallazgos, para muchos eran reconocidas, se dieron cuenta que eran los inhibidores, que no tenían señal adentro de su oficina. Los inhibidores funcionan justamente para eso, para bloquear las no soy física, las ondas magnéticas que producen los dispositivos para poder transmitir, ¿no? ¿Para qué los usaba estos aparatejos? Lo que me dicen muchas fuentes es que Facundo Leal solía grabar a terceros. El por qué es, ¿lo usaba para él? ¿Lo usaba para apretar?

algunos de los equipos que están disponibles y ustedes los pueden comprar en Mercado Libre fácilmente, los pueden adquirir, son de venta libre. No es que necesitas tener un amigo en la CIDE para tener un teléfono satelital. Se puede comprar. Lo extraño es que estén todos juntos. ¿Y quién proveyó esos equipos? Es otra pregunta. ¿Los compró él? Puede ser una respuesta. ¿O se los dio alguien? Hay distintas historias de cómo se obtuvieron. Hay varias explicaciones. Pero una que me inquietó particularmente, una que circuló en algunos ámbitos de la política, fue una versión que no descartó una relación directa entre lo que se encontró en el departamento de Facundo Leal, que además de los equipos de espionaje fue, y ya lo hemos hablado, una valija con 1.7 millones en la casa de Mendoza, con los bultos que entraron a Aeroparque sin control en febrero del año pasado. Quienes viajaron en ese avión, en el avión que era de propiedad, que es de propiedad de Leonardo Scaturiche, de uno de los empresarios tal vez de mayor crecimiento de éxito empresarial en el último tiempo, con la compra de varias compañías como Flybondi, Oca, Flecha Log. Como ustedes por ahí recordarán de ese entonces, ese avión que transportaba a una empleada, una persona muy del riñón de él, de nombre Belén Arrieta, no fue su equipaje controlado como corresponde por las autoridades aeroportuarias. En ese momento, Carlos Pagni, un colega nuestro, primero fue el que reveló la existencia de este incidente en el aeropuerto Jorge Newbery, lo desmintieron y luego se confirmó por las imágenes que obtuvo la justicia que efectivamente había pasado esto. No habían sido controladas vía los escáneres de aduana estas valijas. Y también se detectó que en ese momento hubo un llamado. Lo que no sabemos es justamente quién fue el interlocutor de ese llamado, pero sí que esas valijas no se corroboraron. Ahora, esta semana aportamos un dato. La información que tenemos, que no se conocía hasta este momento, pero que ahora adquiere otra relevancia, es que cuando sucedió este vuelo, cuando sucedió este incidente, hubo una información dada por parte de un funcionario del Ministerio de Seguridad que advirtió en particular por la existencia, supuesta existencia, de artefactos de espionaje en el equipaje que bajó en el aeroparque. Esta versión, que existe desde antes del allanamiento a Leal, se supone que le produjo a este funcionario la pérdida de su puesto de trabajo. En ese momento, aclaro, Leal no era el titular del ORSNA, del organismo que regula los aeropuertos, justamente. No estaba allí, aunque estaba dentro del ecosistema ya. Hay otro dato que yo conecto con la investigación y que me parece que es atinado para el desarrollo que les estoy contando, que cada uno irá sacando sus propias conclusiones. ¿Qué es cómo se encontraron los dólares? Esto que he contado en una nota y en redes sociales y lo traigo de vuelta con algunos detalles. Por un lado, se encontraron los 670 mil dólares en su casa de la ciudad de Buenos Aires adentro de caja fuerte, una caja fuerte. Una caja de seguridad donde estaba repartido el dinero, según me cuentan algunas fuentes, en distintos sobres. Lo más llamativo fue el hallazgo de los 1.7 millones de dólares en la casa de Mendoza. Los encontraron en una valija adentro de un placard. Y allí encontraron fajos, en realidad ladrillos, bloques de 100 mil dólares, con fajos de 10 mil adentro. Algunos de estos bloques estaban termosellados con las fajas originales de la Reserva la Reserva Federal Estadounidense. No de los bancos, justamente. Claro, cuando vimos las imágenes y comprobamos esto, contrastando con fuentes que saben cómo se disponen los billetes, abrimos algunas hipótesis. Supongamos, en el mejor de los casos, que los bloques salieron de la Reserva Federal, fueron al Banco Central, el Banco Central se lo entregó a un banco y el banco a un cliente. Es una respuesta absolutamente posible, aunque

0: improbable. ¿Por qué? Porque, entre otras razones, Facundo Leal era una persona políticamente expuesta. Eso significa que un banco, frente a una extracción de dinero de esta dimensión, tiene que informar si nota algo sospechoso porque no lo tenía declarado y formular lo que se llama un reporte de operación sospechosa, el cual debe ser investigado luego por la Unidad de Información Financiera, por la UIF. ¿Es una posibilidad? Claro que sí. ¿Es la más probable? A priori no. Entonces se abren otras hipótesis, con la obvia pregunta de cómo puede ser que haya llegado impoluto, con la misma presentación, un bloque de $100,000 desde la Fed hasta la casa de Mendoza de un funcionario o exfuncionario. Una de las tantas misterios que por ahora encierra esta cuestión. Y además se suma un dato adicional. Pudimos confirmar que 2 o 3 horas antes de que la policía allane el domicilio en donde se encontraron estos dólares, ingresaron al departamento dos mujeres. Esas dos mujeres ingresaron y salieron con dos valijitas carrión del departamento. Empezaron a rastrear desde la justicia, cuando pidieron las cámaras, empezaron a rastrear qué se podría, quiénes eran. Y se dieron cuenta que eran la novia y una de las hijas de Facundo Leal. Ese dinero no lo tocaron, evidentemente. Algunos sospechan que lo que se llevaron posiblemente era más droga, porque es además lo que a simple vista lo tiene detenido. Digo, es la causa que lo tiene en este momento en la peor situación procesal. Porque obviamente hay una acusación de tenencia, no para consumo personal, precisamente. Pero la valija estaba ahí. Y la pregunta de los investigadores es, bueno, entonces, ¿qué se llevaron? Empezaron a rastrearlas. Se dieron cuenta que eran ellas y buscaron las valijas. Encontraron solo una. La otra está desaparecida. La que encontraron estaba llena de ropa. Acá se mezclan muchos vínculos de estas personas. Hay vínculos que ellos tenían que hoy resultan de enorme interés por el hallazgo del dinero. Y algunos tratando de esbozar una especie de defensa por el caso Leal, me decían, pará, que haya vínculo, que haya relación, no quiere decir que sean los dueños de Leal. A los efectos prácticos es más o menos lo mismo. No es exactamente lo mismo, es importante a quién respondía y para quién trabajaba Leal, pero también con quienes tenía vínculo frecuente, porque de esas relaciones pudo haber salido, de esas relaciones empresariales con sector público, pudo haber salido, y está por ahí la explicación del origen del dinero, de estos 2,5 millones casi de dólares, ¿no? O sea, de quién pagó las coimas. Entonces, por un lado tenemos las relaciones, y por otro lado tenemos a los dueños o a los padres de la criatura. En cuanto a las relaciones, no es menor destacar que Leal tiene hace muchos años construido un vínculo con Escaturiche. Lo tiene construido desde sus épocas en Arsat, justamente. De hecho, había una relación de bastante confianza, que no quiere decir, y quiero insistir con esto, que Escaturiche sea el padre de la criatura. Solo es un vínculo que tiene, que resulta de mucho interés hoy. Pero hay otros vínculos que también resultan de interés, los cuales también vamos a ahondar. Lo cierto es que Escaturiche y Leal tenían una relación de confianza. Tal confianza que había hasta asesoramiento sobre dónde hacer negocios o asesoramiento respecto a artefactos de inteligencia. Una pequeña anécdota. En alrededor de 2021-2022 se le da, evidentemente por algún enganche que tenía Escaturiche en el Ministerio Público Fiscal, se le dio la posibilidad a Escaturiche de meter a algunas personas. Esto le estoy hablando obviamente de la gestión anterior, de la de Alberto Fernández. Escaturiche acudió a Leal para pedirle sus perfiles, esas personas a las cuales meter dentro del Ministerio Público. Distintos tipos de sugerencia le ofrecía. Hay otras relaciones, especialmente con un empresario mendocino y la banda de la cual era parte Leal. Esta banda de los mendocinos, como la denominé esta semana, algunos me la mencionaban así o con otros paranombres, pero efectivamente era un grupo de personas los que habían enquistado a Arsat durante mucho tiempo. Y mi pregunta también es, ¿nadie vio nada de los presidentes que fueron sucediéndose? Pero bueno, tema para otro fotocarnet. La otra explicación sobre cómo Leal adquirió estos artefactos es que los compró vía una empresa de seguridad privada israelí con filial en la Argentina. La compañía que tenemos identificada se supuestamente especializa en vigilancia física, monitoreo, de hecho ha colaborado en algunos partidos de fútbol para tratar de generar, bueno, no sé, mayor seguridad. Y de hecho me apuntan a esta empresa como la primera proveedora, la proveedora del primer inhibidor de señal que tuvo Leal. Y quien, además, la empresa cuyo presidente con la filial argentina revisaba que no haya cámaras o micrófonos dentro de las oficinas de Arsat. Todo esto se reduce a que parte del nerviosismo es el peritaje que va a suceder sobre los dispositivos. Van a peritar los artefactos para ver si tienen memoria interna, para ver qué contenido hay, van a peritar el teléfono. Vamos a ver qué tan amateur o no era Leal en el guardado de sus cosas cuando esto se perite. Según mi información, la justicia tendrá que tener mucho cuidado con abrir ciertas aplicaciones. Si bien no se hace en vivo, tendrá que eventualmente tener cuidado con la apertura de algunas aplicaciones o de la manera que extraigan la información, porque aparentemente Leal tendría en su teléfono una aplicación relativamente sofisticada de almacenaje de información que tiene una función de autodestrucción. O sea, si no se abre con la biometría correcta, ¡puf!, desaparece en el aire la información que tiene guardada. Todo esto, todo este análisis debería suceder en las próximas semanas. Y mientras, veremos que otras cosas implosionan en el seno de este caso.
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0: Bueno, bueno, última media horita, el sprint final del programa que tenemos que correr porque nos quedan un montón de cosas, pero no por eso los dejamos de escuchar en el consultorio periodístico, así que vamos primero y principal con sus preguntas. ¿Qué nos dicen los oyentes?
1: Fabián de Luján, consulta, ¿qué se sabe de la ley que se está presentando en el Congreso sobre tasas municipales?
0: Vaya, chicos, no saben lo que está pasando, les juro por mi vida, estoy recibiendo patadas constantes por parte del micrófono.
2: Una lucha directa con el micrófono.
0: No, estoy en una pelea encarnizada con el micrófono que si toca un poquito la pera, me agarra una patada, les juro por mi vida, parece que estoy
2: bien desinfectado y todo.
0: Sí, nada, eso después el higiene es otra historia, pero me estoy electrificando con el micrófono, es muy gracioso, pero si me escuchan de repente hacer así es por eso. Tema tasas municipales, recordemos la pregunta, perdón, va de vuelta.
1: ¿Qué se sabe de la ley que se está presentando en el Congreso sobre tasas municipales? ¿Servirá para poner un freno al abuso de los municipios en la aplicación de tasas?
0: A ver, efectivamente hay un proyecto que lo que pretende es limitar las tasas municipales, pero acá hay un problema, hay un severo problema, que es... Nunca deberían existir tasas que no tienen servicios. O sea, es como una ley para reiterar la constitucionalidad de la tasa municipal. Que, a ver, lo más alto de nuestro ordenamiento jurídico le exige a los municipios no cobrar impuestos como puede ser el IVA, ¿sí? Que no sabés exactamente a dónde se destina. Vos pagás el IVA y no sabés si va a financiar un hospital, a una escuela o a donde sea, ¿sí? Ese impuesto como tributo, como tipo de tributo, lo puede cobrar la nación. Pero no lo pueden cobrar los municipios. Los municipios tienen que cobrar tasas. ¿Qué significa? Plata a cambio de una contraprestación definida, individualizada, específica, particular, no sé cuántas palabras usar para puntualizar esto. Entonces, esta ley lo que puede hacer es reiterar lo que ya se sabe dentro del ordenamiento jurídico. Los cobros sin causa no deberían existir. Entonces, ustedes me preguntan, ¿qué efecto puede tener? Reiterativo. En principio, reiterativo. Después veremos el contenido, si hay algo que genera mayor limitación, pero vas a encontrarse con otro problema, que va a ser la justicia. Porque después va a entrar un quilombo, porque la justicia va a defender la autonomía de los municipios, que también está consagrada constitucionalmente. Entonces, un quilombo bárbaro. El punto es, no sé qué tanto efecto va a tener, gente. Es así. Les respondo mi sincera opinión. ¿Qué más? ¿Qué nos dicen los oyentes?
1: Verónica, desde Río Cuarto, Córdoba. Esta semana salió un fallo de la Corte sobre la ley de financiamiento universitario. ¿Podrías explicar qué significa? ¿Qué pasa cuando el Poder Ejecutivo no cumple una ley del Congreso?
0: Bueno, a ver, hay tensiones institucionales que a veces no tienen tanto antecedente. Lo que sucede es que la justicia empieza a generar jurisprudencia respecto a estos casos extraños, ¿no? O casos en donde se tensiona mucho la norma. Como, por ejemplo, que los Poderes Ejecutivos no implemente una ley votada por el Congreso. Ahí cada uno dará sus argumentos. En principio, la mayoría de los especialistas tienden a pensar que acá no hay una explicación válida para no cumplir con una ley que fue votada por el Congreso, guste o no guste, porque hoy es esto, mañana será otra cosa. Lo que hoy sucedió fue que, esta semana sucedió, fue que la Corte produjo un revés, podríamos decir, para el reclamo del gobierno, porque rechazó una presentación del Estado Nacional en una causa que tiene con el Consejo Interuniversitario Nacional también, para exigir efectivamente el cumplimiento. Lo que dijo el tribunal es, yo no me voy a correr de definir esto. O sea, yo voy a tomar una decisión al respecto, ¿no? Así que bueno, sigue el caso. Todavía no tenemos una definición final.
1: También agrega, ¿qué responsabilidades tiene el presidente?
0: Bueno, es que es otra cosa en la que no tenemos tanta... No hay una norma que explicite esto. Es parte de la interpretación, es parte de ver cómo se desarrollan los casos, es fuente de derecho también la jurisprudencia, lo que vaya definiendo la justicia en estos casos. Así que vamos a tener que estar atentos. Hay diferentes opiniones, digamos, pero no es que hay una ley que dice si el presidente no cumple con dos puntos. O sea, es un incumplimiento, algunos podrán decir, es un incumplimiento de los deberes funcionario público, entre otras cosas, pero no hay algo específico que hable de esta cuestión. Será la Corte Suprema la que defina. Bueno, ¿qué nos dicen? ¿Qué más nos dicen?
1: Cristina dice, ¿qué pasó con el caso Adorni? ¿Siguen dibujando la declaración jurada?
2: No, bueno, aparece, ¿no?
0: No aparece todavía. Tiene hasta el... 15 de junio, creo
2: pero
0: que
2: pero no
0: es,
2: era inminente que le iba a presentar.
0: Era inminente, pero lo, es una definición, como una palabra muy amplia según la Real Academia Española, la palabra inminente.
2: A su líder espiritual Trump, ¿no? Que anuncia la inminencia de acuerdos o inminencia de cosas.
0: Sí, pero no sucede.
2: No sucede.
0: No, no sucede. Ahora, el límite está fijado, paréntesis, se había postergado, lo cual tampoco es muy común, no es común que se posterguen los límites de la presentación de la declaración jurada. Efectivamente, se pospuso y le dio tiempo a Adorni hasta el 15 de junio. Estamos a 6, todavía no apareció, quedan 9 días para hacerlo.
2: No está esperando que empiece el Mundial, ¿no?
0: Mirá, Gonza, eso, ¿por qué decís?
2: La gente se va, ya fue a Adorni.
0: Vamos ya fue a Adorni, estamos mirando a Messi, digamos.
2: Miramos a Messi,
0: Puede ser, está jugando finito, está jugando con 9 días de distancia. De hecho, ¿para cuándo arranca? Juli, perdón, te juro con las fechas, estoy mal.
3: El Mundial 11 de junio.
0: 11.
3: El jueves.
0: Y, ¿pero la Argentina cuándo se juega el primer partido?
3: 16 de junio.
0: Claro, bueno, tiene hasta el 15, así que no va a entrar en el primer partido de la Argentina. Pero respondiendo a la pregunta, la declaración jurada todavía no apareció y efectivamente la tendrá que presentar antes del 15 de junio, que es el límite final después de la postergación. Bueno, hay otra vez. Dios mío. Bueno, vamos un poquito a... ¿Qué nos queda? ¿Qué nos queda, muchachos? Tenemos varias cosas de las que hablar, pero vamos, Gon, sí, contigo.
3: El mundo común tech, tal cual.
2: Exactamente. Bienvenido, Julieta, yendo a la mesa el título de la columna que nunca implementamos. El título. La columna en sí, sí. Esta semana se volvió a hablar un poco de tema Ucrania. Ucrania y Rusia, esta invasión a gran escala que ya lleva 4 años y casi y medio. Pero llamó mucho la atención dos cosas. En primer lugar, un ataque tremendo, tremendo de Rusia a Kiev, a la capital ucraniana, que dejó más de 20 muertos, más de 100 heridos, imágenes que parecían sacadas de una película de ciencia ficción o de catástrofe total y absoluta, como es indudablemente la guerra. Pero sobre todas las cosas, videos e imágenes y sobre todo ataques que cada vez más los difunde Ucrania sobre lugares estratégicos, mayoritariamente energéticos, de Rusia, bien dentro del territorio ruso. Imagínense, a 1.500 kilómetros de distancia entre el territorio ucraniano y, por ejemplo, la terminal portuaria y energética de San Petersburgo, Ucrania tuvo la capacidad de golpear con sus drones en medio de una jornada donde había una conferencia económica donde iba a participar Vladimir Putin, dando tal vez el mayor golpe en cuanto a lo simbólico y en cuanto a la debilidad que claramente tiene Rusia para defenderse de Ucrania. ¿Esto por qué? Y acá está lo interesante y lo importante. Uno dirá, bueno, Ucrania es el país agredido, claramente lo es. Ucrania es el país débil, claramente lo era, pero esa debilidad hoy la transformó en fortaleza. Hoy Ucrania tiene un sistema defensivo y ofensivo militar impresionante.
0: Perdón, pausa un segundo. Sí, me parece que hay un problema de sonido, muchachos. ¿Puede ser? Hay un problema de audio, me parece. Continúa.
2: Impresionante. Básicamente lo que está pasando es que miles de millones de dólares invertidos, miles de millones de dólares, la mayoría de ellos provistos o prestados por la Unión Europea, y claramente tener la capacidad de atacar a 1.500 kilómetros de distancia a un país como Rusia sin que los sistemas de defensa antiaéreos que claramente existen de Rusia los detecten o los puedan interceptar, marca un hito, indudablemente, en todo lo que es el desarrollo militar. Y esto se vincula con dos cuestiones muy cortitas, especiales. La oferta de Zelensky de decirle a Putin, veámonos cara a cara. No había pasado esto de forma tan abierta hasta este momento, porque Zelensky hoy se siente fuerte, hoy se siente fortalecido, y hoy se percibe un clima de que puede haber un carril de conversación para llegar al fin de la guerra. Y por el otro lado, Europa, que está hasta inclusive aprendiendo, pese a que es el principal financiador, está aprendiendo de la tecnología que tiene Ucrania. Y cuando hablo de tecnología hablo de drones, que algunos de ellos hasta se construyen y se fabrican en galpones para evitar ser detectados. Hay una economía militar hoy que es impresionante en Ucrania. Hay más de 300 empresas de provisión de armamento, 300 empresas de desarrollo armamentístico. La guerra lo cambió absolutamente todo, es algo que no tomamos dimensión, así como lo de Medio Oriente en la cuestión energética, lo de Ucrania todavía no tomamos dimensión de la capacidad, la inteligencia artificial, el desarrollo tecnológico y cómo esto va a impactar, ojalá, también en cuestiones civiles. El otro día hablaba con un experto militar, me decía, no nos olvidemos de cómo, de dónde vino Internet. Todo lo que estamos ahora nosotros acostumbrados sí. a usar vino de la Guerra Fría, vino de las comunicaciones encriptadas que buscaba tener el ejército norteamericano, que buscaban tener los ejércitos después. Lo que se espera, se cree y ojalá se termine concretando es que estos desarrollos que estamos viendo tecnológicos y militares después puedan aplicarse también al ámbito civil para un desarrollo humano, productivo o lo que fuese, y no que avancemos solamente en una militarización a través de robots o a través de inteligencia artificial, que vaya a saber uno dónde termina, y es otro tema por debatir más adelante.
0: Bueno, el mundo en modo tego, la sección de Gonza Báñez en este programa. Escúchame, ¿cuándo te vas?
2: Hoy a las 8 de la noche.
0: Ok, síganlo, Gonza, va a estar con el tema Perú, con las elecciones en Perú.
2: Bueno,
0: se va
2: gracias.
0: A cubrirlas por TN, supongo que te vamos
2: para
0: a ver.
2: Canal 3 y TN, efectivamente, vamos a estar acá también saliendo para Radio Rivadavia, así que domingo
0: hermoso.
2: Y lunes, entre mañana el velorio del Indio Solari, el lunes ya van a arrancar a full las programaciones del Mundial y más, así que ahí entre cosita y cosita vamos a estar contándoles desde Perú.
0: Espectacular. Bueno, lo seguiremos a Gonza todos estos días con las elecciones en nuestro país vecino. Vamos con lo último del deporte. Juli, ¿qué nos queda? Después tenemos una nota. Breve, nos quedan pocos minutos y un montón de temas, así que adelante.
3: Te cuento una noticia que se dio en esta semana. ¿Cuánto dinero van a recibir los clubes argentinos por ceder a los futbolistas a las selecciones? Bueno, la FIFA informó que va a pagar un mínimo de $5,000 por día por jugador a los clubes que aporten futbolistas a la próxima Copa del Mundo. ¿Quiénes son? Bueno, los 11 clubes argentinos que proveerán talento al Mundial: River, Boca, Estudiantes, Independiente, San Lorenzo, Independiente Rivadavia de Mendoza, Talleres, Rosario Central, Lanús, Huracán y Vélez. Entre todos ellos se van a repartir un piso de $2,460,000. Esto es sería el peor escenario, porque contempla que todas las selecciones sudamericanas queden eliminadas en fase de grupos, así que ese es el piso nomás. Pero $5,000 por día por jugador a los clubes que aporten futbolistas. Bueno, por ejemplo, River tiene 5, está Montiel, que bueno, todavía no se sabe bien qué va a pasar, pero hoy está Matías Viña, está en Uruguay, está Quintero también en Uruguay, está Kendry Páez en Ecuador, otro que está en Uruguay y es Castaño, Huracán aportó 2 porque está Galíndez y Caicedo en la selección de Ecuador, Independiente con Santiago Arias en Colombia y Ábalos en Paraguay, bueno, Paredes en Argentina, en Rosario Central, Campas en Colombia, Independiente Rivadavia, Alex Arce en Paraguay, Estudiantes con esta Muslera en Uruguay. Así que bueno, hay un montón de jugadores argentinos que van a formar parte de la Copa del Mundo 2026 y los clubes verán lo suyo.
0: Verán lo suyo, absolutamente. Gracias, Ju. Juli se va el lunes, Gonza se va hoy.
2: Pero yo voy a
0: bueno, vos nada, una
3: sí, vamos
0: te seguiremos, vamos
3: igual.
0: A estar viéndonos, nos hablamos de allá.
2: ¿Nerviosa?
0: Siempre
2: ¿Nerviosa?
0: Presente
3: sí,
0: en el aire de Radio Arriba vas a estar, me imagino, porque bueno, al principio un poquito de descanso y después arranca el Mundial y arranca Juli todo el tiempo en la radio.
3: Sí, sí, igual los primeros días voy a estar desde Miami y voy a estar saliendo todo el tiempo al aire por Rivadavia para contarles un poco también de cómo se vive desde ahí, porque el Mundial se vive desde diferentes partes de Estados Unidos.
0: Obvio, y Miami es uno además de los epicentros de migración de argentinos a Estados Unidos. Bueno, te vamos a seguir muy atentamente, Ju, gracias. Vamos
3: gracias
0: rápido a una nota con... Queríamos, por supuesto, cerrar el programa hablando de lo que es la noticia principal del día. Así que vamos a entrevistar, creo que ya está conectado, ¿verdad? A Daniel Gaguine, que espero haber dicho bien el apellido, editor de 50 años Rock. Lo dije bien, Daniel, ¿cómo estás? Buen día.
4: ¿Qué tal, Camila? ¿Cómo estás? Es Gaguine, así
0: Gaguine.
4: Como se escribe, simple...
0: Perfecto.
4: ¿Cómo andás?
0: Bien, ¿vos cómo estás? Muchas gracias por el tiempo.
4: Por favor, gracias a ustedes.
0: Bueno, Daniel, ¿qué nos podés contar en este momento de cómo, qué se sabe de cómo va a ser la última despedida del Indio Solari? ¿Qué está produciendo? Además que todavía no se sepa, ¿no?
4: Vos sabés que ayer, ya te digo que ayer fue la noticia, cayó una bomba y me imagino que ustedes, como todos los que estamos en medios, los chats de periodistas estaban ardiendo, siguen ardiendo con respecto de dónde se va a hacer, no se va a hacer, si es desde Boca, Huracán, Congreso, etcétera, etcétera. No voy a decir algo que ya se sabe. A estos momentos todavía seguimos con el interrogante de dónde va a ser el adiós final. Pero ya te digo, Camila, que me parece que vamos a estar en presencia de uno de los despedidas más importantes de los últimos tiempos de alguna personalidad de acá en Argentina, ¿no? Ya pasó con Diego Maradona durante la pandemia y creo que con el Indio va a pasar algo similar, inclusive. No tengo la menor duda de eso, porque es un fenómeno que trasciende la música, sino que es parte de la cultura, de la historia de nuestro acervo, ¿no?
0: Obviamente, obviamente. ¿Y hay alguna aproximación, Daniela, hasta ahora de dónde puede suceder? ¿O algunos que ya estemos, algunos lugares que ya estén descartados, tal vez?
4: Boca se descartó, por lo que había visto y leído, Boca se había descartado, por más que sea por Racing también. En un momento el Estadio Único de La Plata apareció, hay vinculaciones también con Gimnasia y Esgrima, pero vuelvo a decirte también, ¿viste cómo es esto, no? Uno capaz que dice algo y justo cuando estoy diciendo aparece por un chat diciendo no, va a ser fulano. Yo en este sentido, y capaz que pico de ser, no estar tanto en pos de la noticia, de la novedad así, de esperar, vieja escuela soy en ese sentido, esperar un poco y que confirme inclusive la familia, ¿no? Porque la familia también es todo un tema con respecto al hermetismo que ha caracterizado al Indio a lo largo del tiempo.
0: Obviamente, obviamente. Y Daniel, ¿qué es lo último que se sabe? Ayer, bueno, en la última parte de la noche tuvimos una novedad acerca del resultado de la autopsia. ¿Qué es finalmente lo que concluyeron los estudios?
4: Parece que fue que fue un ACV, así dicho, de manera literal, un ACV que lo agarró, salió de accidente cardiovascular, muy bien, y que bueno, que terminó en su piscina, ¿no? Y eso habría sido las causas, y que bueno, la ACV ya fue una, por lo que leí del informe que pasaron en distintos lugares, fue de muerte instantánea. Lo cual también por la forma en que venía siendo la salud del Indio, lo había manifestado inclusive en algunos de los reportajes que dio, que sus días eran complicados y en el último tiempo se incrementó esas dolencias cortes, sí, entre comillas, obviamente, lo digo de manera irónica, del Parkinson que lo quejaba.
0: Claro, claro. Y Daniel, ¿cómo ves el día de hoy? ¿Qué se estima que va a suceder hoy sábado, un día antes del velorio, un día después de que se conozca su muerte? ¿Cómo avisorás el día? ¿Crees que va a haber reuniones de fans? ¿Qué va a suceder?
4: Esto es como, a ver, quienes nos gusta mucho el rock y conocemos algunos vericuetos al respecto, esto es segundo a segundo, ¿no? Porque viste que ayer de repente apareció esa convocatoria para ir a la misa ricotera autoconvocada en Plaza de Mayo. Yo estuve ahí, me quedé un buen rato, después me tuve que ir al teatro, pero y subí unos videos en Instagram y demás, y la cantidad de gente que había, la necesidad de expresarse por el dolor que implicaba la muerte del Indio Solari, ratifica que fueron, no solo fue música, ¿no? Recordemos que los Redondos de Ricota se fundan en 1976, en La Plata, y eran de las bandas que traían música, teatro, poesía y demás, con lo cual ese traspaso cultural de generación en generación se fue incrementando. Ayer familias enteras y fueron en la plaza mostrando su amor por el Indio, pero siempre con alegría. No es esa partida, la inmortalidad en la cual implica llanto y dolor, sino recordar a aquel que tuvo y dejó su legado en esta tierra para ir a otro estadio, pero siempre vamos a tener los discos, las palabras de Solari. ¿Hoy qué va a pasar? Muy linda pregunta, mi querida Camila, pero seguramente vamos a seguir todos charlando, hablando, recordando al Indio Solari.
0: Tal vez es justamente así, ¿no? Desde lo espontáneo. Será espontáneo.
4: Es que será espontáneo y viste como a la vieja usanza que no por ser viejo deja de ser efectivo, el boca en boca. la transmisión de un disco, de un, vos fíjate, el momento que hay gente que tiene tatuada una frase del indio, una remera del indio, ahí se sabe que, como diría Charly García, su obra traspasó el inconsciente, instaló en el inconsciente colectivo y ya forma parte del panteón de los que han dejado algo en esta tierra.
0: Sí, sí, sí, tal cual. Bueno, Daniel, muchas gracias por la info. Obviamente siempre acá atentos a la info que nos traigas, y estaremos pendientes de que nos deja el día y qué va a suceder mañana.
4: A disposición, como siempre, Camila, un saludo grande para todos y toda esa audiencia.
0: Un saludo muy grande. Daniel Gaguine, editor de 50 Años Rock, nos acompañó para contarnos un poco qué va a pasar. Recién estaba meditando algo. Resulta que ayer les conté más temprano, porque fue lo primero que me salió contarles a la mañana, que ayer anoche, en un rapto de cierta creatividad, esa que tal vez inspiran algunos, me salió a escribir un texto. A mí se me pasa. Y ustedes saben que este programa, y en general, cuando, si alguno me escucha en otros lugares, yo soy más de ser ametralladora de datos y no tanto de leer algunas cosas. A mí me gusta mucho escribir, no suelo compartirlo. Y también pensaba en que, más allá de leerlo o no leerlo, por la dificultad o no que me produce leer textos de esta manera, les estoy abriendo un poco el universo interno. También pensaba en, bueno, es algo que del otro lado quieran escuchar. Y me di cuenta de esto, que hay una ruptura. Si no les... Eventualmente diría algo porque no los quieran escuchar, porque del otro lado no lo quieran escuchar. Creo que ahí ya sea uno de nuestros basamentos como profesionales, ¿no? En no guiarnos, no especular con lo que del otro lado se quiera escuchar, sino lo que corresponde decir. Pero en este caso no es algo que corresponde o hay que decir, sino algo que quiero leerles. Es algo que... Estos pequeños momentos en donde ojalá trascendamos de lo que nos divide, ¿verdad? Porque ayer se vio otra cosa. Esto dice así. Nací en el 98. No sé qué es ser ricotera. Hasta ayer sabía, obviamente, quién era el indio, pero no sabía qué era esto. Me sorprendió ver un fenómeno latente, un gigante que existía pero parecía de siesta. Al que parece que lo despertó como un ruido inesperado. De esos que dan risa de nervios después de que te producen un microinfarto. Pero no llegó la risa. No soy ricotera, no nací en la época indicada, no estuve en la década que correspondía. Pero me tocó vivir la muerte del indio Solari con la edad con la que mis padres, sus amigos y los amigos de sus amigos adscribieron a su culto. Pactaron, parece que concertaron. Y evidentemente ese contrato no perdió estado, tal vez un poquito de vigencia, hasta que llegó el momento de la santificación de su grande, su muerte. Ayer... No como ricotera, pero como quien quisiera poder decir, sin la vergüenza de quien se une a un destino anunciado al final, a un carro ganador, a una gloria cuando está siendo glorificada, observé y sentí a una multitud indescifrable aglomerarse como en una misma primavera. No sé quién, creo que todos, hicieron que el indio evoque algo. Forjé una amistad tardía con un indio que ya no puede ser mi amigo, pero me hizo sentir bien. Me enturbié con las imágenes de sus conciertos sobrecogedores, se me crispó la nuca con su voz rasposa y sentí un sosiego extraño al ver por primera vez los recuerdos de un ser al que percibí tan transparentemente oscuro. Observé a alguien haciéndose cargo de lo peor de lo que somos. Parecía permitir a otros habitar cómodos sus tinieblas. Parecía inaugurar un lugar donde sentirse mal en paz. No sé quién es... Pero siento que todos de repente confluyeron en un momento por una generación entera. Probablemente el grupo de chicos de 18 a 20 años escuchando Vencedores Vencidos a todo volumen vía el parlante de su teléfono en la esquina de Reconquista y Tres Sargentos no conocían esa canción hasta ayer. Pero tal vez se identificaron en el dolor, en la empatía mutua que produce que se vuelva a ser niño, un tío, un compañero, alguien a quien leyeron expresar que con el indio se fue una época. Pero me hizo pensar en que es más bien al contrario. Con la muerte los grandes no se van, vuelven. La muerte de los épicos no significa una pérdida. Al contrario, parece producir en la unión indescifrable del consenso soterrado y de repente emergente una beatificación que imparten todos y ninguno a la vez. El éxito en sí no dura más que un momento en el tiempo. Tal vez incluso quienes mantienen en el tiempo su éxito lo diluyen, lo hacen demasiado abundante, se vuelve rutinario. Tal vez por eso es que la muerte es tan redentora. Es el instante en el que sucede una devolución de favores. Son a quienes les dio, a quienes el grande les entregó lo que cada uno sabrá dentro suyo, los que tienen la responsabilidad de comandar la ceremonia, guiar una suerte de espíritu a la redención final de quien no fue perfecto. Recordar sus hazañas en sus exequias, producir cierto recato en quienes quieran suscitar sus pecados, encarnar su mística en su despedida. Son momentos críticos en los que sucede o no sucede que aquellos que lo velan devuelven el favor de evocar su espíritu. Dejar plasmada su alma en el inconsciente colectivo, en lo que se transmitirá en lo más poderoso que tenemos, que son las historias. Llenar o no llenar la Plaza de Mayo y su despedida o bienvenida final. No sabía qué era ser ricotera, pero les cuento a quienes ayer sufrieron queriendo escribirle a un viejo amigo con el que fueron a ver la banda algún tuburio en el conurbano, o extrañar a alguna persona que existe y existirá siempre en una canción, o aquellos que pensaron tal vez en alguien unido desde ayer con su ídolo en vaya a saber uno dónde, que créanme, ya sé lo que es ser ricotera. El indio ha sido, para una incipiente fascinación devota de quienes no lo conocimos, consagrado en la memoria argentina. Cierro. Bueno, y veremos qué sucede efectivamente mañana, en dónde se lo va a despedir al indio. Bueno, aquí mi pacto, mi cumplimiento del pacto. ¿Qué sabemos? ¿Se sabe algo, Val? Acerca de dónde va a ser, todavía no, ¿no?
1: No, todavía no. Igual sí estar atentos al Instagram oficial del Indio Solari, que ellos están subiendo constantemente actualizaciones. Lo único que se sabe es que es mañana.
0: Sí.
1: Se descartó en Parque Lelbar.
0: Sí, efectivamente. Sería medio un lío.
1: Sí, sería un lío. Así que bueno, a la espera del próximo anuncio.
0: Bueno, veremos. El gobierno ofreció Tecnópolis. Hay algunas ideas respecto a algunos estadios. Está La Plata presente. Vamos a ver eso. A ver dónde efectivamente sucede, además con lo que va a ser un clima que refleja mucho el momento, ¿no? Recordemos cómo va a estar justamente el fin de semana, ¿vale? ¿Cómo va a andar?
1: El fin de semana sí, se esperan lluvias para mañana, una máxima de 16 grados, mínima de 13 grados. Acá me decían que La Plata está en remodelación.
0: Ah, La Plata está. Así que, bueno, ¿nos hablaba de los alrededores? Descartado. No. Ok, ya está descartado también. O sea, se descartó Boca. Se descartó La Plata. Racing sigue vigente. La idea tampoco.
1: No, tampoco.
0: ¿Sabes? Se van achicando las opciones. Ahí sí, Huracán es otra opción.
2: El triperío, yo que soy de gimnasia, la gente de gimnasia es muy vinculada a los redondos, obviamente, más de ser de La Plata.
0: Claro.
2: Está muy vinculado, bueno, la gran bestia pop, una de las canciones más icónicas de los redondos, cercano a lo que fue uno de los históricos jefes de las hinchadas de gimnasia. Y todo el pueblo tripero estaba pidiendo ahí también, o gran parte, ¿no?, que se haga en el bosque, pero bueno, también hay que ver la cuestión logística.
0: Totalmente.
2: Y no sé qué tan abierto está el club también a eso, pero bueno, es parte de lo que está sobre la mesa, me parece.
0: Sí, sí, de la incertidumbre que nos caracteriza, también algo más que nos caracteriza en este momento. Bueno, llegamos al final del programa, metimos una cantidad de cosas impresionantes. Nos vemos, como siempre, el sábado que viene, en Código Labjian, de 7 a 10 de la mañana y durante la semana, por supuesto, en el programa de Jonathan Viale. Ah, contesto una pregunta que me hicieron varios. Efectivamente, este martes empiezo a reemplazarlo a Alfredo Leuco. ¡Vamos! Así que los que están del otro lado de esta comunidad hermosa que se ha armado, ojalá los pueda ver, no ver, pero percibir, digamos, del otro lado de la pantalla, martes 11 de la noche. Los esperamos ahí en La Nación Más. Lo siguen a Gonza, que va a estar en Perú, se va en un ratito. Y Juli se nos va a Estados Unidos. Así que todo el equipo se va mundial, me parece. Se va mundial. Bueno, nos vemos el sábado que viene.
2: El sábado estamos acá.
0: Igual todos acá el sábado de distintas maneras, pero estamos acá para darles toda la información como siempre. Beso enorme, buen fin de semana. Hasta el sábado que viene.

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1: Hora 10, 1 minuto, cielo con niebla en Buenos Aires, 14 grados 5 décimas, 98 el porcentaje de la humedad. Los fundamentalistas del aire acondicionado confirmaron que no suspenderán su show de hoy en Comodoro Rivadavia. La última banda del Indio Solari, fallecido a los 75 años, ratificó la presentación y anunció que harán una transmisión en vivo gratuita. Estamos en shock, pero juntarnos y estar cerca nos parece lo único medianamente reparador, dice el comunicado que publicaron en redes. Imputaron al único detenido por el femicidio de Dulce Candia en Misiones. La medida se resolvió luego de que los registros telefónicos ubicaran el celular del remisero en inmediaciones de la obra en construcción del Dorado, donde se halló el cuerpo del adolescente de 17 años que estuvo desaparecida 2 semanas. Irán acusó de discriminación a Estados Unidos luego de que le rechazaran el visado a 15 miembros de su delegación para la Copa del Mundo. Se trata de miembros de la Federación Iraní de Fútbol, entre ellos su secretario general, el director ejecutivo de la selección y representantes del Ministerio de Asuntos Exteriores. La delegación de Teherán tiene previsto llegar hoy por la tarde a la ciudad mexicana de Tijuana y desde allí realizar una nueva solicitud de estancia. Horacio Ceballos se quedó con el título en el dobles de Roland Garros. El argentino, que hace dupla con el español Marcel Granollers, conquistó su tercer major en la categoría al derrotar al finlandés Harry Heliovaara y al británico Henry Patten con 6-4 y 6-2 luego de 1 hora y 16 minutos de juego. Cielo cubierto en Buenos Aires, 14-5 la temperatura, 98 el porcentaje de la humedad.
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11: La selección de Nigeria es el equipo al que más veces enfrentó a Argentina en fases de grupos, con un total de 5 ocasiones: 1994, 2002, 2010, 2014 y 2018.
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0: Muy buenos días, 10 y 16 de la mañana. Va, creo que es 16, porque hay tanta neblina que no llego ni siquiera a ver el reloj.
1: Estamos, está? No nos vemos. Oh, ¡ah, hola, Guada! ¿Dónde estás, Guada? Estás todo empañado, no veo a Pachano.
2: Hola, mi amor, yo no te veo, pero porque tengo conjuntivitis.
1: ¡Ah! ¿Y el Prezi?
3: Ustedes son los que no la ven.
1: Sí, usted la ve, pero le digo algo. Córtese un poco el flequillo porque no va a ver ni a su hermana dentro de poco.
3: Ah, fuerte.
1: Está como batido como Sofía Loren.
3: Bueno, le quiero agradecer a
1: Pino Leolina.
3: A Lemoyne, que es la que me maquilla y me peina.
1: ¿Sigue siendo ella la que lo peina?
3: Sí, exactamente.
0: Bien. Ah, pero vino aparte de automovilismo,
1: sí,
0: ¿no?
1: Sí, vino.
4: Bueno, a tono, claro.
0: Bueno, a tono, vamos a estar
3: estamos hoy
0: siguiendo.
3: Con la clasificación para el... ¿Para qué vamos? O sea, estamos viendo si la mujer de Adorni puede venir.
0: Bueno, así empieza Guada recargada. ¿Cómo están en este sábado? ¡Qué neblina, Fran! Es una cosa de locos, no se ve nada.
4: Guada, muchísima neblina en la ciudad de Buenos Aires. Cielo cubierto con neblina. La visibilidad, 6 kilómetros. Atención, los peatones y los autos se van por la calle. 3 o 4 cuadras es lo máximo que se ve. No. Precaución, 14 grados, 2 décimas, la temperatura la máxima prevista para hoy 18 y se prevén bajas probabilidades, lloviznas para la tarde.
0: Ah, lloviznas para la tarde.
4: Sí.
0: ¡Apa!
1: Pero mañana...
4: Atención. Mañana domingo es el día que le gusta a Guada.
0: Sí. Bueno, sí, porque

0: Claro, no, no, estaba pensando por qué necesariamente domingo, claro, porque es el día que duermo hasta tarde.
1: Y llueve.
2: Llueve todo el día.
3: Parece que es una mierda.
1: Sí, parece que es una mierda, Marta. Bueno, Marta ya arranca la mañana.
0: Pero es lindo para dormir que esté feo.
1: Sí, no.
4: Tratemos de que esta neblina no empañe el fin de semana.
1: Igual, es una paradoja, porque vos decís, me voy a dormir porque llueve y está feo. Y si dormís, no disfrutás de la lluvia. Sí. Y la lluvia se disfruta. O sea que en vez de dormir, no, yo te recomiendo dos piernas más.
0: Qué miedo, qué miedo.
1: Dos piernas más sumadas, o cuatro, o ocho.
2: Bueno.
0: Estoy pensando en
1: ¿por qué se horroriza usted?
0: En un perro. Estoy pensando en Huguito. Huguito, mi perro.
1: Bueno, entonces serían cuatro más cuatro, ocho piernas. No, se armó el quilombo.
2: Mira quién llegó.
1: No. Mira quién llegó.
0: Bueno, bien. Me encanta para los que estén también despertándose, ¿no? Haciendo un poco de fiaca en casa, tomándose unos mates. Nosotros vamos a... Bueno, ya está acá, Rolo, cebándonos unos mates.
1: Es la estrella del programa.
0: Y ya llegó.
1: Sí, ya llegó. No la dejes ir, no la dejes ir, porque te lo digo yo, llegó Violeta, que nos deja su corazón.
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4: ¿Y los sanguchitos que mandaron el otro día?
0: ¿Sabes? No, también.
1: Están escuchando, sabían,
0: le
1: ¿no?
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1: Ahí va.
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1: Arranquemos con un poco de alegría, chicos.
2: Por eso es que yo estoy probando con crema adelgazante.
1: Ajá.
2: Y mi cerebro dijo, la pastelera no te estaría funcionando. Pero es la pastelera de la Violeta, ¿qué querés?
0: Bueno, entonces el fin de semana viene Mirame y no me toques, ¿no?
1: O tocame, mirame.
2: Bueno.
1: Bueno, ¿para qué me invitas si hoy tengo...
0: ¿Por qué me invitas si saben cómo me pongo?
1: Hoy tengo un entierro.
0: ¿No?
2: No, bueno, felicidades.
0: No, chicos, por favor.
1: Tengo programado, o sea, bueno, se dio y, bueno, voy a tener que...
0: No, bueno, pero...
1: No me quiero poner mal.
0: Hay algo que en inglés le dicen too soon joke.
1: Ok.
0: Que es un chiste demasiado pronto.
2: Claro.
0: Entonces, vamos...
1: Para después.
0: Claro, con ciertas cosas, iba a desbarrancar. Bueno, nada, les decía, el fin de semana está Mirame y no me toques. ¿Y hasta cuándo se va a mantener este clima así incierto?
2: Mira, hoy la máxima 18, mañana mínima 13, máxima 16, lluvias todo el día. El lunes, por el momento, madrugada y mañana siguen las lluvias, Guada, en Capital y Gran Buenos Aires.
0: Bien, bueno, bien, para mí es una buena noticia. Para mí siempre es una buena noticia.
1: Así me lava el auto.
0: Llueva. El lunes...
2: Madrugada, mañana llueve, después luego mejorando tarde y noche. Siempre que llovió, paró.
0: Bien, porque
1: gracias.
0: Mañana es el Día del Periodista.
1: Sí. Claro.
0: Tenemos varios eventos ya en la semana. El lunes
1: tal vamos desayuno.
0: A estar en la Embajada Británica.
1: Claro.
0: Claro, vamos a estar en la Embajada Británica. Le agradecemos a todos los que nos mandan regalitos, porque siempre se festeja. No sé si esto pasa en otros,
1: mirá,
0: en otros países.
1: No creo. Siempre está el festejo de Mar del Plata. A mí me ha tocado. ¿Fuiste alguna vez?
0: Al Costa Galana.
1: Al Costa Galana, sí. Que se hace siempre un poquito antes. Esto se dio el fin de semana pasado. Y después hay varios desayunos. Pasa que mucha gente no puede ir porque justamente estamos laburando.
0: Claro.
1: Entonces es como que, bueno, dura bastante para que la gente, aunque sea, pueda pasar a saludar. Pero siempre se agasajan a los periodistas en diferentes embajadas.
0: Sí, siempre es algo para conmemorar la libertad de expresión, que muchas veces uno lo da por sentado, ¿no? Creo que todos los que estamos en esta mesa, bueno, no, algunos han vivido épocas en donde no había libertad de expresión, ¿no? Y hay que acordarse también de esos momentos, porque son esas cosas a las que uno se acostumbra, y aún en muchos países que tienen democracias, a los periodistas que investigan se los asesinan, ¿no? Por ejemplo, México. México es uno de los países del mundo con mayor cantidad de asesinatos de periodistas. Y es una democracia y es un país en vías de desarrollo con el que tenemos muchas cosas en común. Y sin embargo, no siempre ahí se puede tener libertad de expresión. Entonces, en Argentina ayer estaba reunida, le mando un beso grande a Javier Negre, periodista español, colega, amigo, que me contaba también lo que está pasando en España. Él es muy opositor al gobierno de Pedro Sánchez y también los intentos de callar a la prensa. Así que no demos por sentado la libertad de expresión.
1: Y te puedo sumar algo, no te vayas tan lejos, porque en Córdoba, con el caso Agostina, muchos colegas están denunciando que no pueden informar. O sea, vos pones Canal 12 de Córdoba, por nombrar uno, en la semana, en el día más, en los momentos más candentes del caso Agostina, y estaban pasando tribilín, quiero decir. Y los colegas dicen, gracias a ustedes, nos enteramos, gracias a los medios de Buenos Aires o de otras provincias, nos enteramos por ustedes porque nuestros canales no transmiten cómo tienen que transmitir el crimen de Agostina.
0: Es cierto, en muchas provincias se viven todavía sistemas cuasi feudales, ¿no? En donde los medios de comunicación están comprados por la pauta oficial y en donde muchas veces son pequeños portales los que realmente informan. Porque informar, ¿no? Periodismo, esa frase de George Orwell es contar lo que el poder no quiere, ¿no? Todo lo demás es relaciones públicas, dice esa famosa frase, y es así, porque para contar lo que el gobierno quiere que cuentes, bueno, dedícate a hacer prensa, ¿no? Dedícate a hacer
1: gacetillas,
0: propaganda, pero hacer periodismo es otra cosa. Así que agradecemos a todos los que se acuerdan y valoran la libertad de expresión y la prensa libre. Mencionabas el caso Agostina, vamos a estar hablando de eso, un caso que conmocionó al país, que todavía hay mucho por averiguar. Creo que recién se está viendo la punta del iceberg, porque hay mucha connivencia política también detrás de este caso. Vamos a estar hablando de eso. Recordemos primero la semana que pasó y ahora la analizamos. Esta fue la semana recargada.
3: Esto pasó en una semana recargada.
5: En esa que saca la pistola, me hace sentarme en el sillón y me dice que a quién le había pasado mi ubicación y quién sabía de esto. Le dije que nadie. Y de ahí me dice, siéntate en la cama. Y ahí me dice, sácate toda la... Le digo yo, ¿quieres tener relaciones? Le digo, ¿por qué de esta manera? Me dice, no, me dice, porque las personas que vienen a traer la plata te tienen que ver bien y tienen que confiar en vos. A todo esto yo desesperado llorando le dije que podría ser su... que podría ser su hija, que por qué me estaba haciendo todo esto. Y me dijo, quédate tranquilo que yo no te voy a hacer nada.
6: Yo no creo en ningún momento que haya una subestimación de casos. Si uno dimensionara los pedidos de paraderos que se reciben a diario, es impresionante, ¿no? No solo en la provincia de Córdoba, le aseguro que en todas las jurisdicciones. Ese es un tema importante. La investigación ha mostrado esos resultados. Una investigación se mide por los resultados.
7: Nunca ejercí una responsabilidad en el sindicato si no fue con autonomía. Digo esto porque tengo bastante presente durante el gobierno anterior cuando muchos nos decían no hay que hacer olas, cuidado, no hagamos olas porque si hacemos olas viene la derecha. ¿Y qué terminó ocurriendo? Garantizaron tanta calma, un mar tan sereno que asfaltaron el camino a la derecha para que llegue a la Casa Rosada. No pasa más, sea cual sea el gobierno que viene, que sepa que nosotros lo vamos a esperar movilizado hasta que se cumpla cada uno de los puntos del programa que nosotros hemos elaborado.
8: Sabíamos que intentarían todo para volver al poder, pero fallaron. Y por eso puedo estar hoy aquí frente a ustedes para explicarlo. Intentaron un golpe de Estado y les salió mal. Primero, sabotear el programa económico votando 40 proyectos en contra del equilibrio fiscal. Intentaron 7 juicios políticos. Intentaron hacer un caos en la calle, en connivencia, profesionales, periodistas, empresarios, intentaron voltear un programa.
9: Ni las cosas yendo bien permitirían que pudiera volver el kirchnerismo. Es decir, el kirchnerismo no es una opción en Argentina, no importa lo que pase. Puede haber un shock externo, el petróleo puede ir a 400, puede haber una guerra mundial o una invasión extraterrestre, que Kicillof no va a ser presidente nunca en su vida en Argentina. ¿Está claro? Eso es lo que pienso.
10: Ni una menos. Es legítimo y está muy bien que las mujeres nos movilicemos desde la acción, la decisión, incluso las iniciativas que hemos tenido durante todos estos años en defensa de los derechos de las mujeres, pero este tipo de marchas siempre terminan partidizándose. Fíjate, cuando pasa algo tan conmocionante como el crimen de Cecilia en el Chaco, o el triple crimen, que todavía estamos con el dolor de las tres chicas terminaron descuartizadas también en Provincia de Buenos Aires, no movilizan. Hay muchos de estos temas vinculados al poder político. Y cuando rozan al poder político, este colectivo mira para otro lado.
11: Nuestro feminismo no esconde a los violadores, no vota en contra de los registros de ADN de los violadores, no vota en contra del registro de ADN de los delincuentes, no libera delincuentes, les da cárcel para siempre. Y eso es lo que tenemos que entender. Vota a favor de la ley antimafia, vota a favor de las asociaciones ilícitas, vota a favor de que tengan más penas los violadores, que además seguido de muerte hoy es y va a ser un delito imprescriptible, como dice el nuevo Código Penal.
12: ¿Hay riesgo de fractura?
13: No, de ninguna manera. Además, el bloque es un bloque que está consolidado en las ideas, es un bloque que tiene un trabajo de unidad muy, muy, muy claro. Hemos votado todos los proyectos que el Ejecutivo ha enviado. Ahora, este jueves, vamos a tener una sesión importante y no vamos a parar por el Mundial, vamos a seguir trabajando. Tenemos otros temas importantes y el gobierno necesita proyectos y los vamos a seguir trabajando uno por uno.
14: No hay pelea. Acabo de venir de una reunión de bloque con Patricia Bullrich y los 21 senadores. Patricia estuvo reunido con Karina, estuvo en comunicación permanente con el presidente. Lo dijo ella, lo dejó pasar. Sí. Ella siente que es lo que corresponde, que ante una disidencia con la postura del presidente pongo mi renuncia. El presidente no la va a aceptar bajo ningún punto de vista.
15: No es dar todo, sino es acompañar lo que corresponde, que son dos cosas muy distintas. Si finalmente para que a Argentina le vaya bien el PRO tiene que desaparecer, creo que eso es preferible a que a Argentina le vaya mal y el PRO exista. Yo creo que el PRO no va a desaparecer y creo que el PRO tiene que ser una alternativa. Después, si la alternativa es hoy, el 27, el 29 o el 31, es otra discusión y ahí me parece que es donde nos agarra la ansiedad.
16: Varios candidatos. Esa es la gran diferencia, que tenemos una oferta electoral mucho más importante, gente con experiencia, con capacidad demostrada, con un desarrollo en sus gestiones muy importante que la pueden mostrar. Dijo del mismo Axel Kicillof, Sergio Uñac, Sergio Massa, Gerardo Zamora, nosotros.
17: ¿Te subís vos ahí también? ¿Ah? ¿Te subís vos también en esa lista?
16: Sí, ¿por qué no?
0: Y 32, bueno, semana recargadita. Algunos temas van a continuar la próxima semana, otros van a comenzar. Hagamos una ronda de títulos para ver qué es lo que nos dejó la semana y qué va a traer esta próxima semana que se inicia. Arranquemos con fútbol, un poquito de fútbol y un poquito de automovilismo.
18: Sí, igual, Maxi. A ver, porque además hay noticias de último momento. Colapinto terminó 19 en la práctica de Mónaco. En un ratito, a las 11, va a estar arrancando la clasificación que define cómo largan, por supuesto, mañana. Tuvo un trompo.
0: ¡Qué disgusto!
18: Colapinto no le va bien en las calles, en el circuito callejero, este circuito angosto, complicado de Mónaco, porque no hay sobrepasos. Bueno, ayer venía mal porque había terminado 15, él reconoció no fue un buen día, y hoy arrancó mal también, 19. Veremos cómo le va en la clasificación. Y de fútbol hay que hablar. Y Gasly terminó 13.
0: Bueno,
18: tampoco le fue tan bien. No, por eso. Es un circuito bien tradicional Mónaco. Fíjate claro. Que los mejores que andan los Mercedes con Kimi Antonelli y los Ferrari ayer también habían terminado bien. Es absolutamente tradicional. Claro. Mónaco generalmente se da que las grandes potencias terminan muy bien el fin de semana. Y hay una cuestión que también pasa habitualmente. De acuerdo a cómo terminan la clasificación, generalmente terminan así la carrera. O sea, por eso se dice claro. Que en Mónaco la clasificación es en el circuito en que la clasificación más define la carrera. Mirá vos. Por esto de que hay pocos sobrepasos. Así que veremos cómo se da la clasificación en un ratito. De fútbol hay que hablar de la selección argentina porque hoy juega amistoso con Honduras en la preparación para el Mundial a las 9. Y hay una noticia de último momento porque se suma un lesionado más. Es Leonardo Valerdi. No. Marcador central se desgarró y el cuerpo técnico de la selección está definiendo en estos momentos qué hacer.
1: Valerdi y la recuperación.
18: Sí, y bueno, ahí está el tema.
0: ¿Cuánto, ver si va... ¿cuánto lleva la recuperación?
18: Y generalmente un desgarro, 21 días. Uf. Generalmente hay que ver el grado de la lesión, porque se estudia si es grado 1, claro. Es pequeño, puede durar entre 10 y 15. Bueno, yo lo veo complicado porque Argentina va a estar debutando el 16 de junio. Tienen tiempo hasta el 15, 24 horas antes para cambiar a algún jugador, así que bueno, lo puede hacer por supuesto y va a analizar qué pasa en una selección que ya tiene varios lesionados, después lo vamos a estar repasando. Y qué lo mal, último de que como noticia es que el Vasco Arruabarrena le dio el sí a Riquelme, restan detalles económicos, pero el Vasco podría convertirse en las próximas horas en el nuevo técnico de Boca. Volver, porque hace 2014-2015 ya dirigió.
0: Tiene muy
18: Boca.
0: Buena relación con Macri, ¿no? También.
18: Macri justamente lo nombró, dijo que 4 técnicos pueden dirigir a Boca en este momento: Guillermo, Tevez, Palermo y Arruabarrena. Bueno, de esos 4, Arruabarrena es el que no está peleado con Riquelme, ¿no? El que menos conflicto tiene con Riquelme. Porque
4: ídolos de su gestión.
18: Todos ídolos, claro, de su gestión. Los otros 3, con Riquelme, ni por asomo.
0: Bien, bueno, después vamos a ampliar. Obviamente una de las noticias del día tiene que ver con la muerte del Indio Solari. Ayer por la mañana se supo que había tenido un ACV hemorrágico en algún momento en donde estaba en la zona de la pileta climatizada que tiene en su mansión de la zona de Parque Leluar. Y bueno, fue encontrado sin vida por una de sus cuidadoras. ¿Tenés novedades?
1: Sí, ¿no? Tengo, Guada, bueno, el título mío es uno solo, es falleció el Indio Solari, uh-huh. Ícono legendario del rock argentino. Y después vamos a desarrollar alguna cosita más del espectáculo y sobre todo una recomendación al final si hay tiempo, pero estamos atravesados por esta noticia. ¿Querés que lea el informe final de cómo fueron sus últimos minutos o lo hacemos después? Como quieras vos.
0: Si querés, dale.
1: La Fiscalía General de Morón informa que a partir de la investigación llevada a cabo hasta el momento por el doctor Lucio Rivero, la UFI número 2 de Ituzaingó, los testimonios recogidos en el lugar del hecho, las primeras pericias realizadas allí y el resultado de la autopsia de quien en vida fuera Carlos Solari, se estableció en horas de la madrugada. El nombrado se habría introducido a la pileta en el interior de ella climatizada de su domicilio a raíz de haber sufrido, mientras allí se encontraba, un ACV hemorrágico y falleció en forma inmediata. No hubo ahogamiento. Fue encontrado en el interior de dicha pileta por su cuidadora, quien al llegar a la casa y no encontrarlo, se dirigió al sector de la pileta y junto con la esposa de Solari... Perdón que abrí el mensaje, se me fue. Junto a la esposa de Solari, sacaron el cuerpo y llamando a la emergencia médica, todos los cuales le realizaron maniobras de reanimación sin resultado positivo. La causa de la muerte a confirmar con pericias posteriores a realizar sobre las muestras extraídas es no traumática por un accidente cerebrovascular hemorrágico.
0: Sí, había confusión, ¿no? Porque fue encontrado dentro de la pileta, pero no hubo ahogamiento. O sea...
1: Exactamente, o sea, él muere antes. ¿Eh? Él muere antes, o sea, el ACV hemorrágico fue instantáneo, no hubo sufrimiento, eso lo confirmaron también los medios en últimas horas de la noche de ayer, pero este es el informe completo. Bien. Porque al principio, viste que se decía, Guada, se lo encontró en inmediaciones de la pileta. Uno podía pensar, se cayó y se golpeó la cabeza con el borde, lo que sea. No, bueno, fue encontrado en el interior porque habitualmente solía ir a nadar, supongo también por prescripción médica que el agua hace bien a todo tipo de dolencias que uno padezca, el agua, estar ahí, sí, claro, te calma, te tranquiliza, así que bueno, esa es la noticia de último momento. Y también después, si querés, te cuento las nuevas sedes posibles para su velatorio en el día de mañana, que fue cambiado el día para que la gente de todo el país que quiera venir tenga un tiempito más para llegar a Capital.
0: Un poco mejor, ¿no? Lo comunicó la familia que va a ser mañana.
1: Sí, y siguen actualizando las redes de la familia y todavía no está puesto el lugar, pero sí ya está el comunicado oficial de que por esto se suspende de hoy a mañana.
0: Bien, y igualmente, bueno, ya hubo vigilias, ¿no? En todo el país, en la ciudad de Buenos Aires, una multitud en Plaza de Mayo se reunió a recordarlo y despedirlo. Hubo momentos de incertidumbre sobre lo que podía pasar con una especie de velatorio que se iba a organizar. Hubo versiones de Tecnópolis, sí, Club Vélez, creo.
1: Mira, acá me están pasando, pero están analizando la base aérea de Morón. Están analizando suspender los planes de vuelo desde las 0 horas del 7 y mandar todo para Palomar. Y después también, si querés, escuchamos un breve audio que tengo acá para poder ver cuál es la otra sede posible.
19: Los lugares donde pueden llegar a desarrollarse la despedida son la base aérea de Morón, la base aérea del Palomar, el playón del Estadio Único de La Plata y Tecnópolis, pero Tecnópolis por parte de Nación lo da por descartado ya. Quedan el resto de los objetivos que le acabo de mencionar y bueno, y lo que estaba mencionando también Pablo Gómez Olivera.
1: Bueno, se siguen sumando. Yo pregunto, el autódromo, ¿no? Qué raro que no se propone, porque no solo hay que pensar
18: Pero Ciudad descartó, que claro, no daba el operativo.
1: Perfecto, pero no solo hay que descartar el lugar para que la gente esté cómoda y todos puedan estar cómodos, sino ¿dónde van a parar todos esos micros que llegan?
18: Sí, no, y tenés circunstancias, digo, con las sedes, a ver, el Ciudad de La Plata está en obras, por eso se habla del playón.
1: Claro.
18: Y la base aérea de Morón, atención, mañana, 3 de la tarde, juegan Morón Almirante Brown.
1: Por el Indio Solari, ¿no pueden suspender el clásico? No,
18: y bueno, a ver, la AFA estaba en la organización, claro. Podría hacerlo, de hecho, le avisó a los partidos del ascenso que va a haber un minuto de silencio, no sé, por eso te digo, está esa circunstancia que también la tienen que resolver.
1: Claro.
4: Entiendo que Almirante Brown va a salir con una remera también, ¿no? Una camiseta con el
18: Indio Solari. Sí, va a haber
1: no es fácil, organizar una...
0: No, sobre todo un público que... Cada vez que hubo recitales hubo incidentes.
1: Ayer hubo incidentes.
0: Con muertos, incluso, recordemos, Olavarría 2017.
1: Dos fallecidos.
0: Dos fallecidos por avalanchas. Es un público particular que tiene un poco en el desborde y el exceso, ¿no?
1: La mística. Ahí está, en un lugar que era para 150.000 personas. Había 300.000. Estuve repasando un informe espectacular que hicieron ayer en La Nación Más, con notas, diferentes notas del Indio Solari, y él en un momento dijo: si yo le digo a mi público que tengo 100.000 entradas y salgo a decir ya están todas vendidas, no vale de nada, van a ir igual. Él decía: no entienden el concepto sold out. Eso, yo voy igual, ¿qué me importa si no hay entradas? Voy a entrar igual. Es como, ese era la premisa de cada ricotero. Y te digo algo y con esto cierro.
0: Pero también, no sé, me parece que se tendrían que haber planteado un poco por qué pasaba eso con esa banda y no con otras.
1: Exactamente. Bueno, es un fenómeno social para que un antropólogo también lo analice. Una cosa, un detalle de color, viniendo de la radio para acá y ya desde las 8 que me levanté mirando por la ventana, mucha gente caminando con banderas por la calle, grupitos de 3, grupitos de 5, como que han seguido la vigilia durante toda la noche, mucha botella partida.
0: Claro. Mucho Fernando.
1: Mucho Pogo.
0: Bien, bueno, sí, un pueblo que lo despide, un pueblo que lo despide y lo va a seguir despidiendo también mañana. Y también el costado político, ¿no? Del Indio.
4: Claro que Rolo. Sí, el Indio tiene toda una historia política, ¿no? Desde su surgimiento a principios de la década del 90, contexto de caída del Muro de Berlín. Después vamos a ampliar un poquito cuál es su historia, porque tiene una historia familiar también vinculada al peronismo. Tuvo interacción con... ¿Qué dijo de Menem, por ejemplo? ¿Qué dijo de Milei? ¿Qué dijo de Macri? ¿Qué dijo algo de Alberto? Bueno, vamos, tenemos la foto con Cristina.
18: Sí.
4: Vamos a estar hablando un poquito de la vida política del Indio Solari y también de la politización de su velorio, ¿no? Porque esto que están hablando es muy, muy interesante porque se cruzan un montón de líneas. Por ejemplo, el gobierno nacional lo primero que hizo fue proponer adelantarse. No tiene un buen vínculo, ¿no?
1: No.
4: Milei con el Indio Solari, ¿por qué? Por su cercanía, su amistad con Máximo, por su cercanía a Cristina. Lo primero que hizo el gobierno nacional fue proponer Tecnópolis, que es decir, tirarle, perdón la expresión, sí, pero es de uso común, tirarle el muerto a la provincia de Buenos Aires. ¿Por qué? Porque la ciudad de Buenos Aires no lo quería organizar. De hecho, la información que tenemos nosotros es que el primer escenario que se barajó fue la cancha de Boca. Juan Román Riquelme es amigo, fue amigo muy, muy cercano, sí, del Indio. Uh-huh. Y hubo un llamado del gobierno de la ciudad y dijeron, no te podemos garantizar el operativo.
20: Claro.
4: ¿Por qué no pueden garantizar el operativo? No es que la ciudad no tenga capacidad de garantizar el operativo, sino que, imagínense, lo voy a decir en criollo.
1: Sí.
4: 20 fisuras, como se suele decir.
0: No, claro. Rolingas
4: en la catedral.
0: Exacto.
4: Se agarraron a piedrazos y a palazos con los 20, 30 policías que habían ahí. Imaginen, multipliquen esto.
1: ¿Hablas de ayer?
0: Exacto. Exactamente.
1: Ayer cuando pedían revisar las mochilas.
4: Sí. Exponencialmente puede ser. ¿Por qué? Porque para el gobierno de Jorge Macri, el cuidado de la calle tiene una prioridad,
1: claro,
4: muy, muy central. Es parte, de hecho, de su campaña para el año que viene.
0: Sí, ayer recordábamos lo que fue, ¿no? La despedida de Maradona.
1: Sí, bueno.
0: Yo estaba en la Casa Rosada ese
1: ¿Lo viste
0: día.
1: Al Albert con el megáfono?
0: Sí, yo estaba adentro cuando salió Pasaba Alberto con el megáfono.
1: Compro colchones, heladera.
21: Ya van las viejas, colchones.
0: Y estaba en el momento en que realmente... Se vieron que venía todo el malón a romper las rejas de Casa Rosada y a entrar a Casa Rosada. De hecho, algunos entraron y yo lo vi, no me lo contó nadie, cuando tuvieron que retirar el féretro de Maradona. Tenían una réplica de la Copa del Mundo, las hijas de Maradona las llevaron para adentro. Fue un momento de muchísimo nerviosismo, muchísimo miedo en Casa Rosada, porque estaban totalmente desbordados. De casualidad no pasó nada, pero podría haber sido un desastre con las restricciones de la pandemia todavía.
1: Estábamos, era ya el Imagínense, veranito, estábamos como saliendo. Sí, era 2020, pero digo, era donde todo el mundo se creyó
4: fin de año,
1: que...
4: Era 25 de noviembre.
1: Donde nos sacamos
0: claro,
1: los barbijos.
0: Noviembre del 2020, no pasó algo peor de casualidad, pero estaba totalmente desbordado. ¿Se acuerdan? Las filas de personas que llegaba hasta la final de la nueva, hasta el fondo del 9 de julio. Sí.
4: Bueno, esto fue un gran aprendizaje para la política, lo que pasó en el velorio de Maradona. Claro. Es por eso que no quieren repetir una escena como esta. Nadie quiere tener una escena como esta a un año de las elecciones. Salvo Axel Kicillof, que entiendo que sí ofreció la Ciudad de la Plata para hacerlo, y entiendo también que las fuerzas federales no le estarían brindando las garantías también para el control de la ruta, porque imagínense lo que puede ser la autopista Buenos Aires.
1: Bueno, ahí está. Cuando hablaban de Tecnópolis...
4: Imagínense lo que puede ser los ferrocarriles.
0: Exacto,
4: el servicio de colectivo.
1: Hablaban de Tecnópolis, no es que es un ratito que entre que llegan, la gente se acomoda. No, es... 24 horas, o tal vez el día siguiente la desconcentración también sea. Hay gente que viene de todo el país. Entonces, es como, no es fácil.
0: Y estábamos al aire en TN y habló Leonardo Cifelli, el secretario de Cultura de la Nación, que tiró la opción Tecnópolis. Y le decíamos, no, bueno, pero Tecnópolis tiene un problema que desborda porque no tiene mucho estacionamiento, por más de que sean 50 hectáreas, pero además se hace el efecto embudo en la General Paz. Podría ser también un desastre. Imagínense la gente caminando por la General Paz, o sea, y que, claro, y dijo, no, bueno, pero se hicieron recitales de Tini y no pasó nada.
18: Y
0: ahí decís, bueno, claramente no entendés de lo que estás hablando si lo estás comparando con Tini, ¿no?
4: Entiendo que hubo un acercamiento también del gobierno nacional por esta distancia que yo te decía de las posturas políticas del Indio Solari vinculadas al kirchnerismo y esta distancia que había con el gobierno nacional. Aún así entiendo que hubo contactos con la familia y por eso se dejó de barajar la opción de Tecnópolis, ¿no? Porque la familia le dijo no.
0: No, claramente no era una buena opción. Recordemos de vuelta, Olavarría colapsó porque fueron 400.000 personas para un lugar que había capacidad para 150.000, pero aún así toda la gente que estaba afuera también colapsó la ciudad de Olavarría. Realmente, gente por las calles, bueno, hubo todo tipo de incidentes y además, obviamente, lo que mencionábamos, los dos muertos en avalancha. Entonces, es una situación muy delicada en donde cualquier cosa que falle puede desencadenar una catástrofe. Entonces, me imagino que nadie quiere correr ese riesgo, salvo el que lo pueda capitalizar políticamente, ¿no? Como quizás Kicillof.
4: Exactamente. Bueno, la ciudad de La Plata sigue siendo, como bien contaban, una opción. Tenemos que esperar unas horas a ver cómo se define, pero Argentina tiene una larga tradición de politización de cadáveres.
0: Sí.
4: ¿No? Porque, bueno, hablamos del el caso de Maradona, fue el último por ahí más fuerte que tuvimos, pero bueno, mira, te nombro algunos.
0: El peronismo tiene una larga.
4: El peronismo,
0: ¿no?
18: Porque lo de Maradona, a ver, debieron haber abierto la cancha de Boca.
0: Sí, claro.
18: Por ejemplo, digo.
4: Claro,
18: ¿por
4: bueno, pero lo que hicieron hacer en la
18: Casa Rosada.
4: Lo que hicieron hacer en la Casa Rosada para capitalizar políticamente. Sí. En un momento de gran popularidad del gobierno de Alberto Fernández, porque estaba en la cresta de la ola, todavía no había estallado.
0: Todavía, sí.
4: Estábamos en 2020 con un 80% de popularidad. Uh-huh. Incluso a raíz de este problema que pasó con el velorio de Maradona, empezó cierta caída, que después termina estallando con la foto, con el vacunatorio y con todo lo que pasó después. Pero mira, el velorio de Néstor también fue súper masivo, no hubo descontrol, pero mira, el velorio de Perón, el de Evita, si nos vamos más atrás, todo lo que pasó con la traída de los cuerpos de Juan Manuel de Rosas y de San Martín, ¿no?
18: Sí.
4: Cuerpos históricamente politizados. Bueno, el de Evita fue muy particular, ¿no? Porque, bueno, hay una novela fantástica de Tomás Eloy Martínez, que se llama Santa Evita, que habla de el trayecto, ¿no? El camino
1: de Juan Podeva. Está la película.
4: El de Sandro fue un velorio también bastante masivo, es cierto.
1: Lo que decís vos es la película Natalia Oreiro, basada en el libro de Tomás.
18: Sí.
1: Es el Santa Evita, que es nueva, relativamente nueva. Y después hay otra que se llama Evita la tumba sin paz, que cuenta todo el derrotero de las vejaciones.
4: Claro,
1: y todo.
4: El cuerpo de Eva Perón fue embalsamado.
1: Exactamente, el doctor Ara.
4: Y la dictadura secuestra el cuerpo que desaparece durante... Sí, perdón, el peronismo lo oculta, lo sepulta.
0: Hay estudios, ¿no?, sobre esta cosa necrofílica del peronismo, ¿no? Que es muy interesante de estudiar. Bueno, vamos entonces a hablar de eso y, por supuesto, de todo lo que ocurrió en el Senado.
4: La Fiesta Nacional de la Rosca, como venimos diciendo.
1: ¡Ay, me encantó!
4: El festival de pliegos.
1: ¿En qué localidad es?
0: El festival de pliegos.
4: Se está dando en la ciudad de Buenos Aires, pero...
1: ¿Ya está el line-up?
4: Pero la fiesta es en todo el país, ¿eh?
1: Roscapalooza.
4: 74 pliegos de jueces se aprobaron esta semana. Incluyendo, por ahora, el de la jueza Michelli, ¿no? La jueza de la polémica.
0: Sí, por ahora. Por ahora,
4: veremos a ver cómo termina avanzando.
0: Después les voy a contar cómo va a avanzar eso. Marian, también tenés muchas novedades.
2: Tengo de todo hoy, cambiando diametralmente la información. Como dice Lucas, la dirección de orquesta está a full.
1: ¿Trajiste batuta?
2: Traje la batuta.
18: ¿Cómo está la batuta?
2: Preparamos.
1: Tomá.
2: Un indicador que se llama el índice mundial. Releve cuánto estaba un televisor desde el primer mundial de Messi hasta el actual.
0: No.
18: Desde el 2006.
1: La palabra televisor.
18: 20 años.
1: La palabra televisor.
2: Televisor, sí. LED, bueno, pero. No, perdón.
1: No, y no es un televisor.
2: Pero en el
1: televisor
2: primer mundial.
1: Murió, tipo,
0: ¿en serio?
2: El primer mundial de Messi. Todavía había televisor. En el 2006. Todavía estaba lo de tubo.
1: Está bien.
2: Pantalla plana, pero estaba lo de tubo.
20: Sí. Tubo LED, el televisor.
0: Claro. No,
1: para mí es directamente. Pero, pantalla.
0: Quizás los millennials ya no dicen. Correme el LED.
1: No, no me hago el pendejo. Pero digo televisor y imagino un coso con un culo largo así.
2: Bueno,
18: pero era así. En el 2006 estamos hablando.
2: Era así todavía. 2006.
18: Va a ser el quinto mundial de Messi.
2: Vos eras muy. Estabas en la primaria, Lucas, pero bueno, te cuento. Los grandes sabíamos que era así.
18: Sexto mundial.
2: Bueno, después te cuento, ¿en qué van a gastar los argentinos el aguinaldo? ¿Y en qué lo gastaban?
1: Me encanta.
2: ¿Te encanta el aguinaldo? Sí.
1: No sé lo que, qué palabra es, pero me encanta.
2: Bueno, podés googlearlo mientras lo preparamos. Y después tengo...
0: Hay algo querida, que... triste, no sé lo que es el aguinaldo, chicos.
1: Yo no estoy sabiendo lo que son las vacaciones todavía.
2: Bueno, ya se irá, viejo. Ahora está el mundial, disfrute del mundial.
18: Claro.
2: Lo que nos está faltando en la Argentina es el álbum de figuritas. No hay álbum de figuritas, pero acá... Yo lo tengo guardado, está en recepción. Tenemos un álbum de figuritas para sortear entre nuestros oyentes. Sí, señor. La gente
22: se consigue.
2: No se consigue.
0: No se consigue, pará. ¿Y no vieron el reel de la perra salchicha que le comió el álbum.
3: Sí.
0: Le faltaban 20 para completar el álbum, sí, y se le comió todo el álbum.
2: Ay,
0: la
2: por
0: perra.
2: Dios, sí, no.
3: Me hace eso, lo hago un pancho.
0: No, tremendo. Chicos,
1: aplaude Venosi.
0: Sufría
1: yo relato
0: por esa
1: lo que va a pasar.
0: Gente, sufría por esa gente.
2: Sí, faltan 20. Sí. Bueno, la gente que se suma a Guada Recargada puede pedir también participar del sorteo por un álbum de figuritas oficial, que estuve hablando con la gente de los que fabrican el álbum y me contó qué es lo que está pasando con la distribución.
0: Muy hablando bien de premios.
1: ¡Ay, llegó
0: Fran,
1: el momento!
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0: ¿Y a dónde tienen que llamar?
5: Nuestro WhatsApp 11 50 26 8630. Y a propósito, Guada, te leo rápido. Se suma Graciela de Filipis que dice: este es un mensaje para Guada. Muy rica la cena de Aramellino. Muchas gracias.
0: Mira. ¿Vieron? No, ¿viste? No, es premium, en serio.
1: Guada, último bomba. Sí. Una información que me acaba de llegar. Le escribí a Leo Cifelli para ver si había alguna precisión, que sí, estábamos al aire. Me manda a escribir por una persona de su confianza. Le agradezco mucho. Nos está escuchando. Apenas sepan. Habla Marijó Pérez Insúa, que es quien ayuda a Leo Cifelli. Apenas sepan, seremos los primeros en saber. Así que atentos.
0: Bien,
1: a Rivadavia, que vamos a tener. ¿Por qué? Porque esto se tiene que definir antes del mediodía,
2: sí,
1: chicos.
2: Claro.
1: Porque hay que armar un operativo. No es que lo podemos sí esperar hasta la noche para saberlo.
0: Claro,
1: ¿no?
0: hay que organizar muchísimas cosas. Todo un dispositivo de seguridad muy importante. Y además, la gente que quizás está viniendo, que no sabe a dónde ir, que quiere despedirlo y vienen del interior y quieren despedirlo, así que es una buena noticia que sea mañana, ¿no? Porque también le dan tiempo a esa multitud de gente que quiere llorar a su ídolo. 10:54, nos vamos a una tanda, ya venimos.

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3: Buenos días, querida Guadita y Arén. Muy consternada con lo que pasó durante esta semana, sobre todo por lo de la niña, la muerte del indio, y quiero agradecerles enormemente porque retiré la cena de mar de Ana Mellino que me gané el sábado pasado. Una delicia, la verdad, un manjar. Me alivió, ya que con mi magra jubilación no podía acceder a eso. Gracias, chicos, muchas gracias.
4: Hola, Guada, buen día. Soy Elsa de Belgrano. Antes que nada, muchas felicitaciones a todos los periodistas de la radio, a través tuyo, que tengas un lindo día, que todos lo pasen bien. Bueno, acá estoy escuchándolos a todos. Mi DNI termina en 455. Disfrutá de esas cosas riquísimas de las Violet. Beso muy grande. Lindo fin de semana.
5: Le agradecemos a nuestros oyentes. Qué placer.
6: Y qué lindo que cuenten los que van ganando premios, para que la gente sepa que no es una, son dos.
5: Sí, sí. Dos.
6: No, sí, Fran.
5: Dos. Y que están buenísimas, claro.
7: Muy ricas, muy abundantes.
5: Muy abundantes, muy frescas, la verdad. Agradecemos a Ana Mellino que colaboran siempre con el programa y con nuestros oyentes, ¿no? Haciéndoles llegar cosas muy ricas. 10:59, ya casi 11. Es momento de informarnos con el rotativo del aire de Radio Rivadavia.
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8: 11 de la mañana en Buenos Aires, 14 grados 5 décimas la temperatura, 98 el porcentaje de la humedad. Hay alerta por niebla densa en el AMBA. El Servicio Meteorológico Nacional emitió un aviso de nivel violeta por el fenómeno que genera una reducción significativa de la visibilidad en calles, avenidas y accesos a la ciudad, por lo que se recomienda mantener una distancia amplia entre vehículos. Hay demoras y desvíos ya en algunos vuelos en el Aeroparque Metropolitano y en Ezeiza. 3 días de duelo en La Plata, cuna de Los Redondos, informa Pablo Lugano.
9: 3 días de duelo decretó la intendencia de la capital bonaerense, ciudad por la que circula una versión nunca confirmada pero aceptada por el mundo ricotero sobre el origen de la gran bestia pop, que asegura que el título de la canción alude al ex líder de la barra de gimnasia José Luis el Negro Torres. Los inicios, los primeros recitales y las raíces platenses del indio contados por Lucía, una testigo de esos momentos.
10: Ahí en el club de gimnasia se hacían los primeros recitales porque recién empezaban, ¿viste? Y era un quilombo, la gente escupía, tiraban botellas, un desastre. Y después nos íbamos a ensayar, iban a ensayar a una casa de campo que en 38 y no sé, por el fondo ahí era un campito y había una casa gigante y ahí nos reuníamos los domingos y bueno, hacían asadito, ensayaban.
9: Pablo Lugano, Radio Rivadavia.
8: Kuwait y Bahrein condenaron los últimos ataques del régimen iraní y advirtieron que defenderán su soberanía por todos los medios. Ambos países calificaron la ofensiva de flagrante agresión y rechazaron cualquier justificación para lo que describieron como una violación del derecho internacional y de la Carta de Naciones Unidas. Alarma en la selección por una presunta lesión de Leonardo Valerdi. Le están haciendo estudios por un posible desgarro al defensor que juega en el Marsella. Y si se confirma la lesión, Lionel Scaloni deberá decidir quién lo reemplazará. Esta noche, a las 21 horas de nuestro país, Argentina jugará su primer amistoso contra Honduras en Texas. Cielo invisible con niebla en la ciudad de Buenos Aires. La visibilidad reducida a 500 metros con una temperatura a esta hora de 14 grados 5 décimas. La humedad del 98%.
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0: Buen día, Guadalupe. Siempre acá en Rivadavia. Daniel de Villalparque 264. Saludo a todo el equipo. Suerte.
1: Buen día, Guadalupe. Un saludo para todos. Quisiera comentar, ya que tocaste el tema, tocan el tema tanto de Adorni. Digo, ¿dónde mandó a hacer la declaración jurada? ¿Zambia? ¿A la China? ¿O al fin del mundo? ¿Por qué tarda tanto? Digo, me pregunto, me parece, diría Mateico. Bueno, un saludo para todos. Mis últimos 3-8-18, soy Juan Carlos de Seiza.
2: Buen día para el programa de Guada Recargada, conducida brillantemente por Guadalupe Vázquez. Acá estamos, como todos los sábados, escuchando la radio Rivadavia y analizar todo lo que ella nos explica y nos nutre. Mi nombre es Carlos, soy de Santa Rita y quiero participar por los obsequios que ustedes realizan a los oyentes. Mis 3 últimos números, 574. Muchas gracias.

0: ¿Cómo se llamaba esta canción? Give it to me, claro, give sí, obvio. Hace dos horas está diciendo give it to me. Bien, 11 y 6. Bueno, continúa la alerta por niebla en el AMBA, Fran, ¿no?
1: Así es. Guada, ampliamos una información del rotativo del aire en la voz de Alejandra Aristizábal. Cielo invisible con niebla en la ciudad de Buenos Aires. Atención, la visibilidad 0,5 kilómetros.
2: ¡Epa! Ojo la autopista, cero. Por favor.
1: Por eso, cielo claro. invisible con niebla en la ciudad de Buenos Aires. Muchísimo cuidado, muchísima precaución. Más en lo que respecta al AMBA y en la ciudad de Buenos Aires. Reiteramos, visibilidad 0,5 kilómetros en el AMBA.
0: Bien, bueno, obviamente uno de los temas de la semana ahora quedó un poco soslayado por la muerte del Indio Solari, pero el asesinato de Agostina en Córdoba conmocionó al país y destapó por lo menos algunas inquietudes, algunos cabos sueltos y algunas cuestiones que todavía no se terminan de vislumbrar, pese a que el principal sospechoso está detenido, Claudio Barrelier, barra con contactos políticos. Ricardo Moreno fue su padrino político, un concejal. Cuando uno dice un concejal, bueno, uno cree que es alguien quizás como de menor rango dentro de la política local de Córdoba, y ese no es el caso. Es el principal referente de las 62 organizaciones peronistas en Córdoba, y además fue alguien que ocupó cargos de muchísima influencia en la, por ejemplo, Secretaría General de la Presidencia de la Gobernación. Secretaría General de la Gobernación vendría a ser. Y también tuvo puestos, cargos nacionales durante el kirchnerismo. Ricardo Moreno, bueno, fue renunciado, lo hicieron renunciar el jueves por el escándalo, por sus versiones y sus declaraciones en donde él mismo reconocía que lo había hecho entrar. Y la realidad es que, así como hizo entrar a Barrelier, en la municipalidad, entraron, se calcula que unos 500 barras militantes, ñoquis, en la municipalidad de Córdoba entre 2020, 2021, 2023 y 2025. Hubo como distintas tandas, después vamos a ampliar ese tema, pero me quería detener un poco en el fiscal, no solo el fiscal, ahora el fiscal Garzón, que también fue bastante bochornosa la conferencia de prensa que dio el sábado pasado, en donde decía que no hacía ninguna autocrítica, que había sido perfecta la investigación, cuando, por ejemplo, la principal cámara de seguridad, esa cámara definitoria que muestra Agostina con Barrelier caminando y entrando a su casa, la aportó el abuelo de Agostina, que fue a preguntar en el barrio, a hablar con los vecinos, a mirar y a dar con esta grabación, cosa que no había hecho la fiscalía. Ustedes se dan cuenta de lo que estoy diciendo, ¿no? La familia de la víctima tuvo que hacer ese trabajo. La fiscalía lo hizo después porque por esas horas, domingo, lunes, que era feriado, estaban ocupados con el partido que se estaba jugando en Córdoba. Estaban ocupados con otra, en teoría, hipótesis, que era que se había ido con un noviecito, entre comillas, de nombre Franco. Todavía resta ver si es que realmente eso era una hipótesis que ellos creyeron, o fue algo para desviar la investigación de algo más incómodo todavía, que puede ser alguien que ya tenía antecedentes penales, alguien que, por lo que cuenta la víctima, que logró ser rescatada y logró liberarse, le decía: no te voy a violar, pero te tengo que tener así para que te vean las personas que te quieren ver, con lo que se abre una hipótesis de potencial trata que todavía no fue investigada. Hablábamos con especialistas en criminología que decían: se notaba que era un crimen planificado, pero que algo salió mal, porque había planificación en las horas previas, y durante incluso su tranquilidad para hacerse el tonto y de, tratar de decir que en realidad se subió a un auto rojo y no sé qué, pero después mucha desprolijidad en el descarte del cuerpo. Entonces algo falló, quizás la quería entregar. Está el audio también de la madre diciéndole al asesino de a quién le diste a mi hija, devuélvemela, no le hagan nada, nosotras no te hicimos nada. No es algo que uno pensaría, lo primero que piensa si sabe que le desapareció una hija de 14 años con una expareja, ¿no? Hay muchas todavía, muchas cuestiones que se tienen que vislumbrar y se tienen que investigar, y sobre todo hay muchas cuestiones que tienen que ver con las relaciones políticas o potenciales relaciones políticas que todavía no están claras. Lo claro es que Barrelier tendría que haber estado preso porque tenía un antecedente muy grave, que fue la privación ilegítima de la libertad de esta joven de 20 años que logró logró zafar de este presunto asesino o potencial asesino en ese momento, y que por la negligencia o la connivencia de un fiscal estaba en total libertad como cualquiera de nosotros. Una persona que tenía un antecedente muy grave, como es la privación ilegítima de la libertad, pero con un agravante que el fiscal no tomó en cuenta, que es el abuso sexual, porque hacer desnudar a una persona, atarla y acostarla boca abajo arriba de una cama, es abuso sexual sin acceso carnal, pero es abuso sexual. Y la violencia de género. Esos dos agravantes determinantes, porque te muestran que es un tipo de crimen distinto al que puede ser una privación ilegal de la libertad

0: detención dentro de su auto duró 22 minutos porque lo mostraron las cámaras de seguridad. Por esos 22 minutos de discusión, sin dejarlos bajar en el auto, Elegante fue acusado de privación ilegítima de la libertad y estuvo 70 días preso. En el caso de Barrelier, teniendo, como les decía, dos agravantes que no fueron tenidos en cuenta por la privación ilegítima de la libertad de una chica de 20 años a la que hizo desnudar, a la que ató, tenía cinta adhesiva, o sea, había premeditación, la citó con una excusa, la hizo desnudar y la ató y la hizo acostar boca abajo en su cama. Y además todo esto, por supuesto, a punta de pistola, solamente estuvo preso 20 días. Fue liberado solamente con el compromiso de presentarse una vez por mes frente a la justicia que hace el seguimiento de las personas que están con libertad condicional, una vez por mes, y tenía que hacer tratamiento por su adicción a las drogas. Un crimen que ya mostraba cierto grado de perversión, ¿no? De perversión psicológica, y ya sabemos que ese tipo de crímenes, los que tienen que ver con la violencia sexual, tienen otro tipo de tratamiento, o por lo menos debería tenerlo. El fiscal que cometió semejante aberración y que tiene que cargar ahora en su conciencia con el asesinato y la muerte de una chica de 14 años, es el fiscal Iván Rodríguez, es titular de la Fiscalía del Distrito 3. Tiene un sueldo de casi 13 millones de pesos que le pagamos todos con nuestros impuestos. 12.318.955 pesos que le pagamos todos. Ese fue su último sueldo para dejar libres asesinos y degenerados sexuales como Claudio Barrelier. Les decía, la punta del iceberg, porque yo no sé, no quiero ser mal pensada, pero yo no creo que una aberración semejante haya sido casualidad o negligencia. Esperemos que la justicia investigue si hubo intento de encubrimiento y connivencia política. 11 y 16.
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4: A pesar de sus múltiples éxitos, el capitán argentino Lionel Messi ostenta una estadística que buscará revertir en Norteamérica. Junto al ganés Asamoah Gyan, Messi es el jugador que más penales erró en la historia de los mundiales, sin contar tandas, con 2 fallos cada uno. Además, Lionel no pudo convertir contra Islandia en 2018 y contra Polonia en 2022.
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0: Hola, Guada querida. Mañana día del periodista. No te puedo saludar porque no estarás en programa. Te saludo hoy. Soy Graciela, mi número desde acá de Quilme 210. Gracias.
1: Buen día, Guada de equipo, como todos los sábados escuchándolos. Excelente el programa y feliz del periodista para mañana. Rodolfo Maldonado, 806, mis últimos tres números. Que tengan muy buen fin de semana ustedes y la producción.
2: Hola, buen día, Guada y maravilloso equipo, nuevamente como todos los sábados escuchándolos al pie del cañón. Interesante y entretenido tu programa, me encanta los sábados escucharlo. Mi nombre es Irene de Lanús y mi número de documento termina en 380. Los felicito, besitos y abrazos para todos. Sigan así.
3: Qué lindo escucharlos, muchísimas gracias. Los agradecidos somos nosotros, que estén ustedes del otro lado. Es un placer acompañarlos los sábados a la mañana, siempre con toda la información. Y bueno, les decíamos, uno de los temas de la semana fue el Festival de Pliegos de Jueces que ocurrió en el Senado y el escándalo, ¿no? Con el pliego de esta jueza Micheli, que es, bueno, es familiar político, cuñada de Hugo Alconada Amón, y aparentemente esa es la razón por la cual el gobierno no aceptaría su postulación.
4: Sí, efectivamente. Esta semana el gobierno finalmente pudo lograr algo que no venía logrando ninguno de los gobiernos anteriores, y es una andanada de pliegos aprobados en el Congreso. Hay casi 300 puestos vacantes, que bueno, ahora son muchísimos menos porque esta semana se aprobaron 74. ¿Sí? Y todavía quedan algunos para seguir discutiendo. Entiendo que van a entrar en las próximas semanas. Claro, esto decíamos que es el Festival de la Rosca. ¿Por qué? Porque el gobierno no tiene mayoría propia, necesita de sus aliados, entonces eso obliga a negociar algunas designaciones. Hay designaciones muy interesantes, por supuesto la de la jueza Verónica Micheli, cuñada de Hugo Alconada Amón. Al principio del programa hablabas del Día del Periodista y decías que en Argentina se trabaja con absoluta libertad de expresión, y es cierto, excepto que hay algunas presiones por parte de distintos gobiernos. O sea, todos los gobiernos han presionado de una u otra manera al periodismo para tratar de que no se investigue. En el caso de Hugo Alconada Amón, sabemos que entre las muchísimas investigaciones que lleva a cabo está el caso Libra.
3: Sí.
4: ¿No? Ha sido muy importante el aporte de Hugo Alconada Amón para conocer los detalles de esta presunta criptoestafa. Bueno, pero hubo otros pliegos muy interesantes. No vamos a nombrar todos, pero sí algunos que son los más destacados. Por ejemplo, el de María Julia Sosa, que había sido secretaria del juez Ercolini, que lleva, por ejemplo, las causas de espionaje ilegal por el caso Andis. Está avanzando en esa causa. Bueno, la secretaria de Ercolini ahora fue nombrada magistrada en la Cámara del Tribunal Oral en lo Criminal y Federal número 3. Otro interesante es Emilio Rosati, que su nombre seguramente le sonará, es el hijo
3: del juez de la,
4: del
3: Corte,
4: juez
3: Suprema.
4: De la Corte Suprema, Horacio Rosati. Por supuesto, en una familia de abogados es normal que haya abogados, en una de arquitectos es normal que los hijos sean arquitectos, pero bueno, genera ciertas suspicacias que ahora se avance con el pliego de Emilio Rosati en momentos en donde el gobierno tiene una tensa relación con la Corte, porque quiso en su momento impulsar las designaciones de, por ejemplo, del hijo y de García Mancilla. Y ahora está trabajando en los nuevos pliegos de jueces para ocupar los dos cargos vacantes en la Corte Suprema. Está frenada esta negociación por ahora. Maíquez se está terminando de acomodar, pero se entiende que en el transcurso del año probablemente se avance. Otro interesante es el de el fiscal Javier Arzubi Calvo, que había sido secretario de Ariel Lijo, justamente, que tiene que definir una causa muy importante como el caso Adorni. ¿Sí? Te nombro uno más, Ana María Cristina Juan, un caso muy resonante porque es la esposa del juez federal Marcelo Martínez de Giorgi. Va a ser nombrada como jueza, a partir de este pliego, como jueza de primera instancia en Hurlingham. Martínez de Giorgi también está investigando el caso Libra. Y el caso más llamativo de todos es el de la jueza Verónica Micheli. ¿Por qué? Porque el gobierno nacional presenta el pliego. Se hacen las reuniones en comisiones, avanza, se reúnen los senadores, avalan el pliego y cuando se presenta y finalmente están listos para la aprobación, el gobierno lo retira. Claro, Patricia Bullrich había trabajado mucho para llegar a estos consensos. ¿Por qué? Porque es la armadora natural hoy del oficialismo en el Senado. Cuando se produce esta decisión de Javier Milei de retirar ese pliego sin una explicación, pero entendemos que es porque es la cuñada de Halcón Aramón, Patricia Bullrich decide desafiar la decisión presidencial apelando a la a su propia conciencia.
3: Claro,
4: una objeción de conciencia, dijo. Y vota a favor. O sea, el Senado le da la espalda a Javier Milei y decide avanzar de todas maneras con este pliego. Veremos qué pasa en los próximos días. Tengo entendido, y seguramente vos tendrás más información, que el gobierno no lo va a dejar pasar.
3: No, sí, la información que tengo es que, a ver, por un lado, el gobierno, esto es cuestión de interpretación, como casi todo lo que tiene que ver con lo jurídico, hay una parte de la biblioteca que dice que en realidad el presidente tiene que firmar el decreto. Bueno, hay otra parte que dice no, tiene la potestad de no firmarlo y no tiene que fundamentar el porqué de su decisión. Cuando les preguntas al círculo cercano al presidente y a altas fuentes también del Ministerio de Justicia, te dicen, bueno, la versión de que el problema acá es que es la cuñada de Halcón Aramón, la tiró la prensa, a mí no me consta. No hay nada, digamos, claro, formal, no hay ninguna declaración formal del presidente diciendo que es por esa razón, y el gobierno se va a agarrar de eso, más allá de que versiones en el Senado dan cuenta de que eso es justamente lo que el bloque libertario estuvo diciendo, los propios libertarios. Pero digo, más allá de que sea verdad o no, el gobierno se va a agarrar de ese argumento, va a decir, no, bueno, esas son versiones periodísticas, a nosotros no nos convence esa jueza por su perfil o por sus características, más allá de que haya sido aprobada en la comisión del Senado. Y además, ¿sabés de qué se van a agarrar? El tribunal para que el que se está postulando no está conformado todavía, porque serían tres vacantes que se tienen que postular. Entonces van a decir, ¿para qué voy a aprobar el pliego de una jueza que a nosotros nos resulta polémica si todavía ni siquiera está conformado ese tribunal? Espero, lo piso, sí, que pase.
4: De todas maneras, entiendo,
3: y después vemos.
4: Alguien más experto en esta materia me puede corregir, pero entiendo que el tribunal se puede conformar igual con otros jueces subrogando.
3: Sí, por supuesto, pero
4: sí,
3: digo,
4: si quisiera, pero
3: claro, se van a agarrar, de ese argumento para dejar que pase el tiempo y después, si te he visto, no me acuerdo. Lo tenemos en comunicación a Luis Juez, senador nacional por Córdoba, justamente del bloque libertario. ¿Qué tal, Luis? ¿Cómo estás?
5: Hola, ¿cómo va? Buen día.
3: Bien, bueno, vos estuviste en el Senado. Tengo entendido que después estuviste ausente en la votación, ¿puede ser?
5: No estuve a la hora de votar. Sí, estuve hasta las 4:30 de la tarde. Tenía que venirme a Córdoba, pero nos perdimos 3 horas en homenaje. Bueno, cuando entramos al tema, después entró en un debate que cambiaba la labor parlamentaria del día anterior y yo ya tenía vuelo, así que me tuve que ir. Pero no encontré ningún defecto administrativo, se cumplieron los plazos, los procedimientos y se sometieron a la votación. Hubo algunos que aprobaron y otros que rechazaron. No, está ahí, no veo ningún reparo jurídico.
3: Bueno, la objeción es que en labor parlamentaria lo acordado era que se presentaban los pliegos de 50 jueces, no de los 74. Y dicen que en realidad el bloque libertario después faltó a ese compromiso y presentó los 74, ahí objetaron y ahí dijeron, bueno, presentó 73 en realidad, y entonces ahí se objetó, dijeron, bueno, si van a presentar 73, presenten el de la jueza Micheli también.
5: Sí, es cierto que hubo un acuerdo de labor parlamentaria. Los acuerdos de labor parlamentaria son los que establecen las reglas de juego, así claro, como decir, viste, nos juntamos antes y vamos a decir si es full en el área es penal, si la toca con la mano es penal en el área, bueno, las reglas se hacen para cumplir. Bueno, ahí hubo un cambio de la labor parlamentaria, se armó una polémica que se extendió por un largo rato de discusión, o sea, y obviamente se cambió la discusión.
3: vos no estás de acuerdo con eso, porque se justamente decís las reglas están para cumplirlas y en este caso no las cumplieron.
5: Bueno, yo decidí, cuando decidí integrar como extrapartidario el bloque, también decidí no participar de la labor parlamentaria, porque para eso hay una autoridad de bloque. Ah. Ahora, entiendo que si vos vas a la labor parlamentaria y acordás determinadas cuestiones, es como debe llevarse adelante la sesión del otro día, si no es un caos, ¿viste? Si claro. No se impone números, ¿viste? Y el que tiene números hace lo que quiere. Pero bueno, esto ha pasado 70 millones de veces.
3: Sí.
5: Con un tema tan delicado, porque la verdad tenemos un nivel de vacancia en la justicia federal verdaderamente bochornoso, que ha trabado en muchísimos casos. Acá en Córdoba tenemos hace 7, casi 8 años vacante en la justicia, que hace que la justicia no pueda funcionar, que sea uh-huh. que vivan subrogando con un nivel de lentitud a la hora de tomar decisiones. Así que hay todo un trabajo hecho, independientemente el trabajo de para que un pliego llegue al Senado, es un trabajo terriblemente engorroso. Se inscriben, se anotan, vale, examen, la entrevista, la comisión examinadora, el armado de terna, después que es todo una cosa tortuosa, no es sencillo. Yo la verdad quiero quedarme mirando al lado positivo, digo, bueno, viejo, ahora vamos a tener 70 y pico de jueces menos cubriendo, y con este nivel de celeridad y con como se viene elaborando en el Consejo de la Magistratura, probablemente lleguemos a fin de año cubriendo una gran cantidad de vacantes que hace falta la Argentina. Eso también es un dato menor. Después van a quedar las anécdotas, los planteos, las posiciones personales, políticas, los enconos. Pero yo, si tengo algo para rescatar, es que después de muchísimos años ha habido una apertura importante. Y aparte, todo esto es un trabajo de arquitectura consensuada, porque se requiere una mayoría especial y todo eso lleva tiempo, lleva acuerdo, hay que sentarte a acordar, charlar, a algunos te puede gustar más, otros te puede gustar menos, entonces acá donde no te gusta tenés que ceder donde al otro le gusta. Bueno, la Constitución establece esos mecanismos, yo celebro que después de muchísimos años se hayan aprobado 70 pliegos.
3: Uh-huh. ¿Qué opinás vos del escándalo por la designación de Micheli, o la postulación, en realidad?
5: No la conozco, doctora Micheli, no litigo en la justicia federal, no, yo no entro en esa. Yo lo escuchaba recién a ustedes, muy jodido, ¿viste? Trasladarle a un hijo los defectos del padre, o las consecuencias. No, porque es secretario de tal juzgado. Entonces, ¿cómo hace? ¿Cómo hace un tipo para hacer carrera si le toca ser secretario en un juzgado donde el juez tomó una determinada determinación, o podría tomar una determinada determinación, y vos sos empleado ahí, vos decís, qué sé yo, esta es la determinación que tomó el juez, si a mí me tocara? Pero yo entiendo todo, yo a esta altura de mi vida entiendo absolutamente todo.
3: Pero en el caso de que el gobierno termine no firmando la designación de Micheli, el pliego de la jueza Micheli, por ser cuñada de Hugo Halcón
5: Adamón. Pero las admisiones y los rechazos, las aptitudes y las ineptitudes que establece la ley, no la establece el criterio del funcionario. O sea, si vos me preguntás a mí, si no hay motivo, vos no podés decir, esta no la quiero nombrar porque prima, familiar, pariente, o porque piensa de tal manera. No lo hubiese propuesto, punto, listo. Llegó el determinado procedimiento, se cumplieron todas las reglas, se entró a discutir y se tuvo más voto que el rechazo. Después, ¿qué es lo que haga el Ejecutivo? Ya es un problema del Ejecutivo, no me corresponde a mí juzgar esa cuestión. Sí, simplemente te digo, yo no, como un hombre del derecho, no veo impedimento por parentesco, la Constitución no establece eso.
3: Claro.
4: A usted, ¿qué tal, juez? Rolando Klemper lo saluda, ¿qué tal? ¿Cómo le va?
5: ¿Cómo le va?
4: Bueno, nada, le quería preguntar, a ver, ¿qué le parecía a usted esta decisión del gobierno de presentar un pliego y después retirar un pliego? Porque ayer lo escuchábamos
3: Fue el propio Maíquez, ¿no?
4: Ayer lo escuchábamos a Barra, hablando con Nacho Ortelia acá a la mañana, y él decía, bueno, no, casi que no hay antecedentes. Esto suele pasar cuando, por ejemplo, hay un cambio de presidente, que el Ejecutivo presenta un pliego, claro, cambia el presidente y el nuevo presidente retira un pliego. Pero que un presidente presente un pliego y después lo retire no es lo más habitual. ¿Cómo lo evalúa usted?
5: No, bueno, pero eso habrá que preguntarle qué evaluaron ellos, cómo examinaron la cuestión, si estuvieron viendo absolutamente todo. ¿Te imaginás? Cuando uno desde el Consejo de la Magistratura, yo integro el Consejo de la Magistratura, uno le ofrece al Ejecutivo para que conforme la Constitución. La Constitución, ¿qué dice? Es el presidente quien propone. Entonces vos le arrimás las ternas y la lista es complementaria, y el Ejecutivo quien elige. En semejante maraña con tantos jueces para elegir, probablemente podés haber tomado alguna decisión. ¿La podés corregir? La podés corregir. ¿Hasta cuándo la podés corregir? Yo fijé mi postura del bloque. Yo dije que una vez que hay dictamen de la comisión de acuerdo, ya vos no podés retirar el pliego. Lo dije, esto no va. Técnicamente, constitucionalmente, una vez que hay un dictamen de la comisión de acuerdo, ya el Ejecutivo tiene que hacer esperar que se realice todo el procedimiento, y después, cuando le llegue la resolución del Senado, tomará la decisión que hace con el decreto. Pero yo soy de los que sostenía que técnicamente no se podía retirar ese pliego en el Senado, en el proceso que se encontraba, porque los trámites que establece la Constitución para ese juego que tiene la Comisión de Acuerdo se habían cumplido con creces. Claro. Pero bueno, después lo que vaya a hacer el Ejecutivo es un problema del Ejecutivo. Ahora, también la Constitución dice que quien propone y quien rechaza, quien propone y quien retira es el Poder Ejecutivo, no el Senado de la Nación. Uh-huh. El Senado ya cumplió con todas las formalidades. Claramente cualquier decisión que se tome no es un ámbito que pase por resorte nuestro, ¿no?
3: Bien, Luis, te llevo a otro tema que tiene que ver con el asesinato de Agostina y qué es lo que está ocurriendo en la política y en la justicia de Córdoba con este caso, ¿no? Hablamos en la semana y este concejal, este referente peronista, Ricardo Moreno, una figura bastante polémica que reconoció que había hecho entrar en la Municipalidad de Córdoba a este asesino, a Claudio Barrelier, que ya no los tenía de antes, sí, había un antecedente que venía de hacía unos 10 años, así que ya tenía antecedentes penales. Después el agravamiento de lo que ocurrió, ese secuestro que fue totalmente soslayado por la justicia el año pasado, y que fue una causa que desestimó el fiscal y archivó. ¿Pensás que puede haber connivencia política o que hay connivencia política o de la justicia en este caso?
5: Mira, Córdoba se ha convertido en una provincia feudal. Probablemente la dimensión, la característica y la población de Córdoba haga que por ahí todavía nos sigan mirando como la Córdoba de antaño, Córdoba, que era el faro de la República. Pero cuando un gobierno está 28 años en el poder, los tipos se perpetúan de tal manera y el nivel de impunidad e inmunidad que creen que tienen es absoluto. Lamentablemente, te lo digo con conocimiento de causa, hace 40 años que hago derecho penal en esta provincia, hay un nivel de connivencia entre lo peor de la política, lo peor de la justicia. Mira, hablando del tema de jueces, cuando vos tenés jueces que son punteros políticos más que administradores de justicia, pasan todas estas cosas, no es una novedad. Mira, no es una novedad. En Córdoba, cada vez que ha habido un hecho de connotaciones que roza el poder y que puede generar algún nivel de cimbronazo, automáticamente son siempre los mismos jueces y siempre los mismos estudios jurídicos que aparecen como creyentes particulares. Los jueces y fiscales orientando y reorientando la investigación, y los estudios jurídicos agarrando a la víctima, abrazándola y pregonando para afuera loas para la investigación judicial.
3: Nos y eso pasó, está ocurriendo también ahora, ¿no?
5: De todas las causas. Pero ahora con un carácter ya abusivo, ya realmente es nivel de torpeza. No fui yo quien dijo que la nena estaba viva y estaba en Córdoba como argumento para acreditar que ustedes, los periodistas de Buenos Aires, dijeran por qué no se había puesto en funcionamiento la alerta Sofía. Fue el querellante particular. Y la nena no estaba ni en Córdoba, no, estaba en Córdoba y no estaba viva, y lo sabían. Y a partir del domingo 24 de mayo, al mediodía, todo el mundo sabía que el domicilio donde la nena había sido dejada el sábado de la noche, porque el remisero ya le había contado a la madre, y la madre ya había ido a ese domicilio a golpear la puerta, a decir, que decime a quién, qué hiciste con mi hija, a quién se la entregaste. Todo el mundo sabe que Barrelier es un reclutador de adolescentes para tuburbios inmundos, sostenidos con habilitaciones truchas de parte del poder político. Pero no, yo en esto, te soy sincero, me he ganado tantos quilombos, pero es la historia de mi vida, ¿viste? O sea, pero no sé, me siento, te pone en un lugar horrible, porque ¿qué hacemos? Nos callamos la boca, esperamos que aparezca otra Agostina, decimos las cosas como son. El nivel de impericia de la fiscalía trabajando ha sido monstruoso, monstruoso. No hicieron absolutamente nada. Yo entiendo, los primeros tres días, el sábado estaban boludeando por cuidando al equipo de River, el sábado el partido Belgrano-River, el lunes la caravana de Belgrano, nadie le dio bola, nadie tomó nota, nadie se hizo cargo, nadie averiguó que en ese domicilio había increíble cantidad de denuncias y quejas de los vecinos porque pasaban cosas horribles, que hace un año atrás de ese mismo domicilio había salido una pibita con el torso desnudo y con las manos atadas, denunciando que el mismo Barrelier la tenía en la cama sacándole fotos para mandar vaya a saber a dónde, a qué página, y con intenciones, y recuperaba la libertad semejante sin vergüenza en 20 días. No hizo nada la justicia. Recién el viernes mandaron a la policía judicial, pero se tomaron jueves y viernes y sábado con un despliegue increíble, drones, helicóptero, policía, todo un show para montar y contarle a la gente que eran terriblemente operativos, cuando ya sabían que no estaban buscando a una criatura viva, sino ya Barrelier había comentado en la cárcel lo que había pasado y cómo había sido el desenlace. Así que toda una vergüenza. La verdad que a mí me da mucha vergüenza y mucha impotencia, porque uno siente que dice cosas que viene sosteniendo hace un montón de tiempo y pareciera que a poco le interesa.
3: Vos decís que es un reclutador. ¿Pensás que lo que hay detrás de esto es en realidad una red de trata?
5: No lo pienso, pero no tengo ninguna duda. Ninguna duda. La noche en Córdoba ha perdido un desmanejo, un descontrol. Son dos o tres tipos, aprovecharon la pandemia, se quedaron con la noche, la habilitación. Yo soy el intendente de Córdoba, a ver si me... Uh-huh. Si yo conozco cómo funciona cada rincón de esta ciudad. Probablemente me pregunté dónde, cómo se toma un subte, creo que una vez en mi vida, ¿sabes? Pero acá en Córdoba la ciudad la conozco como la palma de mi mano. Sí, ha habido un manejo de la política metiéndose con lo peor, barra brava, dealer, droga... la cúpula de la Policía Provincial de Córdoba está presa. La cúpula del Servicio Penitenciario de Córdoba está presa. La relación y la vinculación de los fiscales y jueces que intervienen en esta causa con el poder político es casi obscena. Tienen nombrados cientos y cientos y cientos de parientes familiares en lugares estratégicos de la administración pública. En el 2023 denunciamos la incorporación de las cuatro barras bravas del fútbol de Córdoba y sus caudillos a la administración pública. Bueno, pero a nadie se sonroja, la verdad que... Pero bueno, la verdad que ojalá podamos tirar del mantel para que quede claro que lo que hay arriba de la mesa. Claro.
4: Senador, le leo simplemente un segundito lo que dijo el intendente Daniel Pacerini ayer. Dijo, hay que reconocer que el sistema de controles falló, la municipalidad falló, y yo soy el máximo responsable, me tengo que hacer cargo y tomar decisiones. Y después dijo que desde que ocurrió la tragedia, muchas cosas colaterales tienen que ver con la municipalidad. Ya recibí más de 200 mensajes de que tengo tipos en tal área que está con una condena y trabajando. A todas esas denuncias les hago pedir datos. ¿Qué opinión tiene usted de la gestión de Pacerini y de este reconocimiento? No, que es inédito. No. Es poco común que un funcionario reconozca fallos.
5: No te comas la curva. No te comas la curva. Es el boludo que se tira arriba de la granada para... Mentira, y la granada no explota porque fue un fuego artificial. Mentira. Incorporaron 19.000 agentes, nombrados de todo el mundo, los punteros políticos, los jefes de la barra brava, los negros que manejan los barrios, los dealers de los barrios, los tipos que manejan la droga. Yo tengo cara de boludo, pero uso en beneficio propio. Mentira, como no tiene futuro, no tiene reelección, no tiene prestigio, es la peor gestión municipal de la vuelta de la democracia, pero Barrelier entró cuando Giorgio era el intendente. Son tipos muy protegidos. Cuando ustedes empiezan a averiguar, son tipos muy protegidos por el poder político. Ahora vamos a pedirle... No, hermano, si no tenés que inventar nada, tendrías que haber cumplido con las ordenanzas. Si claramente para entrar a cualquier repartición pública, si para sacar el carnet de conductor necesitas mínimamente tener certificado de antecedentes. ¿Qué ven a inventar ahora? Ahora, bueno, me dijeron, ahora yo me hago el responsable. Es una forma de desviarle la discusión y evitar que el gobernador... Pero es una banda de mafiosos que se han adueñado de esta provincia y han hecho desastre. Y la verdad, desgraciadamente, ya está, ¿viste? con el Indio Solar y el dolor que nos causa, y ahora viene el Mundial y dentro de 20 días nadie más habla de este tema. El día que se vayan ustedes, las cámaras de televisión de los porteños acá, no nadie más habla de este tema, nadie más. La pauta se va a encargar prolijamente de que este tema pase como pasó con el neonatal, como pasó con Blas Correa, como pasó con el motín de la policía, como pasó con el asalto a Nueva Córdoba, donde entraron a un lugar, como pasó con siempre los mismos fiscales, ¿no? Como pasó con una cena de funcionarios, gente muy importante, donde terminaron. Es la historia. Yo hace 40 años que vivo de eso. Para tener la lengua así bífida y bípeda, yo tengo autonomía económica y eso me la gano en mi estudio jurídico. Así que a mí, y lamentablemente yo ejerzo el derecho penal. No, si me han preguntado que quiero hacer un divorcio, mira, no, yo no hago divorcio. Conozco, sé perfectamente de qué se trata. Y creo que lamentablemente, si vos escuchás prolijamente todo lo que pasó estos 10 días y los relatos de los tipos que supuestamente tienen que administrar justicia, te cae de espanto. No solamente te espanta el fiscal pidiendo una medalla para el perro que olfateó y llegó ahí cuando todos sabían dónde estaban buscando, porque el preso ya había confesado, claro, en la cárcel de Bower que había pasado y cómo había sido el desenlace.
3: Y el fiscal Rodríguez, el que había archivado la causa.
5: Ay, sí. Ese es un inútil protegido por la cúpula del Poder Judicial. Un inútil absoluto, un inútil que no tiene ningún justificativo. Nosotros hemos pedido claramente el tema del jury, por eso necesitamos una mayoría grabada. Vamos a ver qué nos contesta el poder político, porque ahí no hay excusa. Al actual fiscal todavía le queda el procedimiento y las resoluciones, capaz que acomode el traste para el lado que venga la jeringa y zafe del jury. Pero el fiscal Rodríguez, que fue promovido a procurador penitenciario con un cargo vitalicio de 18 millones de pesos, ese tipo no debería zafar del jury. Vamos a ver cómo reacciona el gobernador, a ver si es cierto. Pero como es protegido del poder, porque es un pibe con mucha relación con la máxima autoridad de la justicia de la provincia, en ese caso ya no hay excusa, porque el tipo puso en libertad a los 20 días un tipo que tenía desnuda, atada a una mujer, tirada arriba de una cama, que la tenía hacía no sé cuánto tiempo, y dijo que el testimonio de la víctima no había sido tan convincente cuando acá hay todo un protocolo. Córdoba es la provincia con mayor cantidad de personas detenidas por supuesta violencia de género por un protocolo del Tribunal Superior que establece que la palabra de la víctima no requiere ninguna contradicción. La palabra de la víctima destruye el principio constitucional de inocencia. Bueno, y acá resulta que este fiscal protegido por ese sector privilegiado de la justicia cordobesa tomó esta decisión. Uno deberá pensar por qué. Y capaz que Barrelier sea un tipo importante, no por su condición de barra brava, sino por a quien trabaja. El tema es para quién trabaja Barrelier, para quién trabajaba los Barrelier de la administración pública.
3: Exactamente, eso vamos a estar atentos para que se investigue, ¿no? Hasta las últimas consecuencias. Luis, te agradezco muchísimo la comunicación.
5: Bueno, Guada, maravilloso día para mañana, pásala lindo. La verdad que es bueno tener periodistas también que se animan a decir las cosas, así que ojalá eso lo preservemos, porque cuando la política se calla y los comunicadores miran para el costado, todo se va a la mierda.
3: Muchísimas gracias, Luis.
5: Un beso.
3: Que pases un buen fin de semana. Era Luis Juez, senador nacional por Córdoba, por La Libertad Avanza. Tenemos información urgente, información de último momento.
6: La información es urgente y estaría confirmado. El velorio del Indio Solari será en el Parque Domínico de Avellaneda. Se hará en el gimnasio denominado Gatica. Ya está el jefe de la policía y el ministro de Seguridad en el lugar. Y acabo de enviar un video a la producción con los camiones llegando con diferentes vallados y todo lo necesario para la seguridad de la gente que vaya. Así que atento a todo el país, esta radio es la más federal. Confirmamos, el velorio del Indio Solari será en el Parque Domínico de Avellaneda, en el gimnasio Gatica. Ya se encuentra el jefe de la policía y el ministro de Seguridad en el lugar.
3: Bien, entonces la confirmación, esto va a ser... ¿Repetí el lugar?
6: Sí, el lugar es el Parque Domínico de Avellaneda y será en el gimnasio Gatica. Entiendo que el gimnasio es un lugar cerrado, pero tiene también el predio abierto para que la gente vaya ingresando por una puerta, salir por la otra, como se hace por lo general. Y acabo de enviar un video muy breve donde se ve ya una fila de camiones con diferentes cosas que están llegando, porque lo que decíamos es que el operativo se arma con mucho tiempo, no es una cosa de 2 minutos. Por eso sabíamos que antes del mediodía tenía que estar la noticia. Estamos viendo el video Este video es de ahora, de una persona que me lo está mandando.
3: Quienes quieran verlo pueden conectarse como Fran.
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6: Ese es el lugar, ese es el lugar y ya está llegando todo el operativo. El Parque Domínico de Avellaneda, en el gimnasio Gatica.
4: Sí, para los que van desde Capital, es Avenida Mitre, apenas bajan de la autopista 9 de Julio Sur, bajan y agarran Avenida Mitre, y Avenida Mitre Derecho son unas 40 cuadras aproximadamente.
3: ¿Tienen información sobre este lugar, que las características
4: es un parque,
3: del
4: es
3: lugar?
4: Es un parque muy grande, al costado de la Avenida Mitre, que es la avenida más importante de Avellaneda y que conecta a otros municipios de la zona sur. Este territorio de el parque es abierto, es una plaza muy grande con un anfiteatro muy grande en el centro, y tiene un, que le dicen un gimnasio, pero que es un predio
6: enorme,
4: muy grande. Es territorio de Jorge Ferraresi, ¿no? Como veníamos diciendo, se va a hacer en territorio amigable para el peronismo, ¿no? Que son los que estaban dispuestos a organizar esto, como decíamos al principio del programa, que querían ponerle de alguna manera el cuerpo a la situación, porque nadie quería organizar este evento, un evento de tal magnitud que se sabe que puede generar serios inconvenientes a raíz de lo que se aprendió con el velorio de Maradona, ¿no?
3: Exactamente. Bueno, primicia entonces de Lucas Bertero.
6: Sí, ahí va llegando más, va a llegar más información de esta persona que me está pasando, que está yendo al lugar porque es un colega. Así que, bueno, a medida que pase la mañana, de aquí a las 13, si tenemos más precisiones, se las vamos a seguir dando.
3: Bien, y hay otra información también urgente.
8: De último momento, claro, porque lo confirmó el cuerpo técnico de la selección argentina, se queda fuera del Mundial Leonardo Valerdi. Desgarro en el sóleo derecho, desafectado, y esperamos ahora a ver a quién incluye. Recordemos que tiene que ser un jugador que esté en la prelista de 55 jugadores. Los que pican en punta, Ochiai o Capaldo, que son laterales, pero que pueden jugar también como centrales y están entrenándose en Estados Unidos porque lo llevó como reserva para que acompañen el entrenamiento de los 26 convocados. O la otra opción es Marco Senesi, que había estado en disputa con Valerdi. Finalmente Scaloni se había decidido por Valerdi, el defensor central, ex San Lorenzo, jugador del Bournemouth de Inglaterra. Es otra variante que tiene Scaloni, que después, a ver, en la lista también había excluido a Martínez Cuarta, a Pesela, a Di Lolo, a Zahir Romero como centrales, pero que hoy corren de atrás. Bueno, esos son los nombres, como te decía, o Senesi, Jai o Capaldo, que pican en punta. Veremos qué decisión termina tomando Scaloni.
3: ¿Qué estará pensando Messi, no? En este
9: momento. La verdad que estaba preocupado.
8: Está bien, Leo, por suerte.
9: Yo por suerte.
3: Sí, está mejor. Por favor, cuídelo.
9: Era una
3: por
9: sobrecarga, favor. Pero bueno, nada, ya estamos bien y estamos contentos. Igualmente me voy a guardar en todo partido amistoso.
8: ¿Vas a guardar? Pero Scaloni ayer dijo que puede jugar.
9: No,
8: hoy o el martes.
9: Sí, no, por prefiero favor, que no, no, que...
3: No arriesgues.
8: Y pero te puede lesionar un entrenamiento. Mira lo que le pasó a Valerdi.
9: Ay, los entrenamientos para mí son como ir de acá a Mar del Plata por la ruta 2. A las 2 horas tengo dolores.
8: Bueno. y déjame con otro último momento porque Colapinto quedó 14.
3: Bien.
8: Ya
3: bien,
8: se queda. Bien, a ver, bien, mejoró, pero se quedó afuera de la quali 3, o sea, no va a largar entre los 10. Sí, Gasly terminó décimo y se metió entre los 10, mejoraron. Así que bueno, Colapinto va a arrancar entonces 14 mañana el Gran Premio de Mónaco.
3: ¿Mañana qué hora?
8: Mañana 8:30 de la mañana.
3: Bien, bueno, arranque, ¿no? Si ves obviamente que no llego, arranque.
8: Madruga, madruga.
10: Bien, Franco, bien. Calcula que se van a chocar los primeros 4 o 5 coches.
8: Y te quedas 10, ahí está. Tranquilo, Franco.
3: Ojalá no digo, ojalá que choquen, no, ojalá que...
10: Ojalá sí, que no se hagan lastimados.
8: Vos lo vas a vivir por videollamada.
10: Yo lo voy a vivir casi en directo, en videollamada.
3: Pero claro, porque tenés a tu hijo allá.
10: Tengo mi hijo ahí en Mónaco.
3: Sorry, perdón.
10: No es por el poder adquisitivo, sino que él trabaja en uno de los yates que está ahí.
3: Sorry, trabaja en un yate mono.
8: No dudamos igual, ¿no? En ningún momento dudamos de
3: él. De tu hijo.
4: Lo bien que le va a los humoristas, ¿eh?
3: Se
4: quejan en la Argentina.
10: Le va él mejor que yo. Me envidio.
4: Eso que vos sos rico.
3: Bueno, el hijo también.
4: El hijo también rico. Es un destino para rico.
10: Es un destino para rico.
3: Mirá qué bueno, pero que nos transmita todo.
10: Tengo videos, pues si querés te los paso para que lo vean.
3: Hagamos un grupo de WhatsApp que nos transmita tu hijo.
10: Le decimos.
3: Pero más tardecito me meto yo.
10: Tiene exclusivas con Max Verstappen, que están subiendo un barco. Los saludos. Go, Max. y lo saluda.
11: ¿En serio?
10: Con Gasly, con Russell.
11: Él es fanático también del automovilismo.
10: Le encanta la Fórmula 1 y le tocó justo por su trabajo estar ahí.
11: Ah, qué placer, qué envidia. No. Bueno, envidia y no sana, ¿eh? 11:55, vamos a una tanda, ya venimos.
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0: 11:59, ya estamos pisando las 12 del mediodía en este sábado nublado y neblinoso. ¿Cómo va a seguir la temperatura, Fran?
1: La actual Guada, 14 grados 6 décimas, la máxima 18, llovinas bajas y la probabilidad durante la tarde en el AMBA.
0: ¿Y sigue la baja visibilidad?
1: Sí, en este momento 0,7 kilómetros visibilidad, Guada.
0: Bien, así que quienes estén manejando, atención, dejen más espacio con el auto de adelante, siempre estén atentos porque no se ve nada, ¿no? Para decirlo en términos técnicos, no se ve un cazo.
1: Cielo invisible con niebla sería, pero sí, no se ve nada.
0: No se ve un cazo, básico.
1: Términos periodísticos.
0: Exactamente. 12 del mediodía, nos vamos al informativo, el rotativo al aire de Radio Rivadavia.
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3: Hora 12 en Buenos Aires. Cielo cubierto con una temperatura a esta hora de 14 grados 6 décimas, 96 el porcentaje de la humedad, la visibilidad reducida a 700 metros. Mientras se aguarda la confirmación de la familia del indio Solari sobre el lugar oficial del velatorio, habrá un banderazo en el obelisco, amplía Pablo Lugano.
4: A las 14 habrá un banderazo en el obelisco porteño y algunos siguen recordando la figura del líder de Patricio Rey y sus redonditos de ricota.
5: Él a su modo fue, como vos decís, siendo disruptivo y abrió la cabeza y también sentó en sus letras un posicionamiento ético y político. Bueno, por eso se hizo carne en el pueblo.
6: Y yo la primera vez que escuché, tengo 56 años y lo escuché a los 15 años en un cassette, escuché Superlógico y no sabía quién era. Ay, perdí parte de mi historia.
4: Desde el centro porteño, Pablo Lugano, Radio Rivadavia.
3: El gobierno convocó a la mesa política para el jueves. El Ejecutivo busca acordar la estrategia legislativa en medio de la tensión generada por los pliegos para jueces que aún debe tratar el Senado y en la previa a la presentación de la declaración jurada de Manuel Adorni. El rey Felipe de España elogió la firmeza del Papa ante los abusos de la Iglesia. En la ceremonia de bienvenida a León XIV en el Palacio Real dijo que esos casos no son ni pueden ser representativos de la Iglesia y destacó la claridad del pontífice con respecto al tema. Franco Colapinto quedó 14º en la quali 1 y pasó a la segunda instancia de clasificación para el Gran Premio de Mónaco. Su compañero de escudería, Pierre Gasly, logró el 12º puesto y Charles Leclerc fue el líder, seguido por Max Verstappen y Kimi Antonelli. Se confirmó por otra parte la lesión de Leonardo Valerdi, que queda fuera del Mundial y se aguarda que Scaloni defina quién lo reemplazará. Cielo cubierto, 14 grados 6, la temperatura, la humedad del 96%, la visibilidad reducida a 700 metros por niebla.
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0: Nos vamos con el tenis de la mano de Dani Miche. ¿Qué tal, Dani? ¿Cómo estás?
8: Bien, Guada, aquí estamos, 5:05 de la tarde en París, algo nublado, fresco, se acabó la jornada, acaba de terminar la final de chicas, ganó Mirra Andrieva, una rusa de 19 años, jugaba bárbaro, que está entrenada por Conchita Martínez, no sé si te acordás, Conchita Martínez fue esa tenista española. Cierto. De la época Sabatini.
0: Sí.
8: Estaba ella y Arancha Sánchez, bueno, Conchita Martínez fue capitana de equipos de Billie Jean King en España, y hace un tiempo viene trabajando desde que tenía 14 años este diamante en bruto que es Mirra Andreeva, y ya a poquito la va sacando buena. Se va a cansar de ganar el Grand Slam. Ganó 6-3, 6-2 a la polaca Maja Chwalińska, una chica que venía de la clasificación, que no tenía plata para pagarse el hotel. Otra tenista polaca, Iga Świątek, le pidió a una empresa de bebidas isotónicas polaca que le pague, que le dé una mano, que haga un canje con la tenista polaca. Ella se ponía el logo, viste, en la remera, y a cambio de ese logo, la empresa esta de bebidas le pagaba el hotel para Francia, para Roland Garros. Uh-huh. Pasó la clasificación y metió final.
0: Mira qué bien, le salió el canjeroli.
8: Bárbaro, dos por dos mangos. Vos sabés que esta chica se llama Chwalińska, usaba un día ropa Lacoste, otro día Nike, otro día Adidas. No era porque tenía multimarca, sino porque no tenía contrato. Y claro, se iba a comprar la pincha como cualquiera de nosotros.
0: Claro,
8: bueno,
0: tal cual.
8: Ahora sí ya tiene contrato.
0: Ahora ya debe
8: ya
0: tener.
8: Ya top 20, sí, ya está. También la final, pero imagínate, se hizo rica. Bueno, tenemos un campeón argentino en Roland Garros otra vez. Bien. Horacio Ceballos, 41 años, el zurdo malplatense, junto a Marcel Granollers, habían ganado el año pasado Roland Garros y vuelven a ganarlo. Esta vez 6-4, 6-2 a Helio Vara y Paten, la segunda mejor pareja del mundo. Y hablamos con Horacio, después de la victoria estaba contento, ¿no? ¿Cómo hacen para reinventarse? 41 pirulos para la vida es pibe, pero para el tenis ya es una edad importante.
0: Claro.
8: Bueno, esto nos decía Horacio Ceballos, el zurdo malplatense.
9: Para ir por más de estos torneos, ¿no? Obviamente nosotros nos enfocamos mucho en el día a día, en el dentro de la cancha, ¿no? Okay, bueno, ¿qué puedo hacer? ¿Qué puedo hacer para mejorar en la volea, en el fondo? ¿Cómo seguir pegándole fuerte a la pelota? Todas las cosas que están al control nuestro, ¿no? No podemos decidir si el último punto lo vamos a ganar. Pero sabemos que si estamos bien preparados, si estamos fuertes físicamente, fuertes mentalmente, nosotros hacemos mucho trabajo mental en estos días. Si estamos bien tenísticamente, vamos a tener esas posibilidades, ¿no? Entonces creo que ese es el objetivo principal. Y después las ilusiones son, obviamente, vamos por otro Grand Slam, tratemos de mantenernos bien arriba en el ranking. Así que diría que eso.
8: Ahí está, 450 luquitas euros se reparten los muchachos hoy por esta victoria.
0: Mira qué bien.
8: En el doble. Sí, bien, Horacio Ceballos, un fenómeno. Mejor doblista argentino de todos los tiempos y el único que fue número uno del mundo en el ranking mundial de los argentinos, más allá de Guillermo Vilas, que obviamente todavía está en juicio con la ATP por ese tema. Mañana, Guada, en la final de varones, Alexander Zverev, el alemán, buscando su primer título de Grand Slam contra el italiano Flavio Cobolli, que es de las 10 de la mañana, hora de la Argentina.
0: Bien, bueno, vamos a estar atentos entonces a la gran final. Dani, muchísimas gracias.
8: Un beso grande.
0: Beso grande.
10: Así informó La Oral Deportiva.
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0: Buen día, Guada. Bueno, felicitaciones por el programa con mi esposo Horacio. Lo escuchamos siempre. Bueno, gracias también por permitirnos participar. Que tengan buena semana. Mi documento termina en 538 y mi nombre es Dolly. Chau, chau.
1: Hola, Guada. Buen día. Los felicito a todos. Un programa excelente, como siempre. Mañana va a ser el día de ustedes y felicidades a todos, que yo los admiro tanto. Tengo prendida Rivadavia desde toda la vida, desde las 6 de la mañana, y cada uno mejor que otro. Es increíble los grandes periodistas que hay. A vos te admiro muchísimo. Un beso enorme. Mi nombre es Mabel. Mi documento es 132. Gracias, ¿eh?

0: Lindo tema de Bruno Mars, ¿no? La última canción de Bruno Mars, I Just Might. Lindo, temazo.
1: Nuevito, nuevito, además.
0: Nuevito, recién salido del horno, como todas las primicias que estuvimos tirando en el programa. Ahora vamos a repasar la primicia de Lucas Bertero con respecto al lugar donde se lo va a despedir al Indio Solari. Ahora vamos a ampliar la información que tiró primero, antes que nadie, Lucas Bertero, que está con más información, está como loco.
1: ¿Cómo está ese teléfono?
2: Sí, estamos.
0: Me tira el café, va. Ay, bien. Sí.
2: Casi tengo que vender
3: todo, hermano.
2: Un órgano para poder pagarle el... bueno, me siguen llegando videos. Uy, miren lo que es este operativo. Antes que nadie, lo muestro así y ya lo vamos a pasar bien. Ahí está la cámara. Mirá. Este es el operativo que se está armando ya. En este momento,
0: una fila
2: en el lugar.
0: Una fila de camionetas, ¿no? De la policía, que es bonaerense. O
1: sí, bonaerense.
0: Parece bonaerense, sí,
2: sí.
0: ¿No?
2: Yo nunca fui bueno para mostrar ahí está. Ahora lo vamos a subir a las redes de Rivadavia, pero reiteramos esta información que dimos hace apenas unos minutos.
0: Antes que nadie,
2: confirmado en el Parque Domínico de Avellaneda, se hará en el gimnasio Gatica. Ya se encuentra el jefe de la policía y el ministro de Seguridad en el lugar. Estoy enviando, esto es en Villa Domínico, Avellaneda, estoy enviando este video también ahora, esto es ahora en Villa Domínico, ya impresionante, como apenas lo dijimos, ya fueron llegando más y más efectivos y camionetas y camiones para llevar las vallas, etcétera, etcétera. Así que lo van a ver prontito en las redes de Rivadavia.
0: Bien, bueno, toda la información la tenés primero acá en Radio Rivadavia. Y también, bueno, Maxi nos contaba también la última noticia con la selección.
3: Sí.
0: Pues, lamentablemente, una mala noticia que tiene que ver con la lesión de Valerdi.
3: De Valerdi,
0: ¿no?
3: Reiteramos, desgarro en el sóleo derecho, ya quedó desafectado. Esperamos a ver a quién convoca Scaloni. Puede ser Senesi o puede ser Yayo Capaldo, dos laterales que también lo puede utilizar. Sobre todo allá hay como marcador central. Bueno, veremos qué es lo que define el cuerpo técnico de la selección. Terminó la clasificación de la Fórmula 1. Antonelli se quedó con la pole, se la sacó a Verstappen sobre el final.
0: ¿Cómo está? ¿Cuántos años tiene? 19 años, chicos.
3: Por
0: ¿en
3: 43
0: serio me están hablando? 19 años, claro. Nosotros como unos marmotas estamos aprendiendo a manejar. Este pibe está
3: exactamente
0: ganando Fórmula 1.
3: Sí, sí, sí, es tremendo.
0: Es impresionante.
3: Cumple en agosto los 20.
4: Cuatro triunfos consecutivos tuvo y este si gana...
0: Sí, viene con una racha impresionante.
4: Tiene vistas de ganar porque en Mónaco, que es un circuito callejero con muchas curvas y poco lugar para
3: pasarse. Poco sobrepaso.
4: Los que largan en punta, que es lo que buscan,
0: claro,
4: si están en la pole, tienen posibilidades de ganar.
0: Son los que
4: el premio.
0: Claro.
3: Exactamente. Sí, bueno, Gasly en el noveno lugar, terminó, así que hizo una buena clasificación. Con la Pinto mejoró, recordemos que terminó 14, hizo ya algunas declaraciones, Franco, después de terminar la clasificación, no está conforme, pero bueno, al menos mejoró con respecto a cómo venía en los entrenamientos.
0: Que y no es un circuito que le quede cómodo.
3: No, que no le quede cómodo, obviamente. Obviamente, no le ha ido bien tampoco el año pasado, pero bueno, veremos cómo se desenvuelve en la carrera mañana. Espera que ahí
0: repasamos. Hamilton, ¿cómo se lleva con Mónaco?
3: Bien. Hamilton terminó tercero ahora. Verstappen, sí, a ver, en el podio de la pole, ¿no? La pole la consiguió Antonelli, segundo Verstappen y tercero. Larga Lewis Hamilton, así que una buena clasificación para él también. La carrera, corregimos, es a las 10 de la mañana, no hay que madrugar tanto. Yo me quedé con el horario, las prácticas en la noche y media.
0: Me quedé

0: Bueno, nos habías dicho, Marian, ¿en qué gastan el aguinaldo los argentinos en los últimos cuántos mundiales?
1: No, mundiales no. Últimos cinco.
0: Mezclé las cosas.
1: Sí, estamos tan mundiales, estamos tan futboleros que no. Desde 2021, siempre me llegan, todas las semanas me llegan informes de consultoras. Siempre una de las buenas es Focus Market, la que dirige Damián Dipache. Y esta vez relevó lo que hacen los que hoy hay 10.022.800 personas que perciben el aguinaldo. De los
0: yo
1: cuales,
0: no soy una de ellas.
1: No, Guada, lamentablemente, Guada desaguinaldado será el programa de hoy. 6 millones del sector privado, 3 millones del sector público y 450.000 personas de casas particulares. ¿En qué lo gastan los argentinos? El relevamiento de Damián Dipache toma desde 2021 hasta la actualidad. Fíjense los contextos de consumo de los argentinos y las necesidades que se vienen suscitando. Junio de 2021, cepo y pandemia con Alberto. Con la brecha cambiaria, la gente invertía en plazo fijo y en dólar un 38% y el 23% lo usaba para pagar deudas. Junio de 2022 ya empezó la carrerita inflacionaria. ¿Qué hacía la gente? 30% al dólar, dólar que había que comprar. Dólar, ya en junio de 2022 estaba el dólar Qatar, dólar Coldplay, dólar. 132 dólares más o menos. El dólar que la gente conseguía era el dólar Blue o el dólar MEP. 30% iban al dólar y el 20% compraban productos de supermercado para estoquearse. Bien, cuando uno dice que ahora hay caída de consumo, es porque el consumo antes estaba elevado, porque la gente compraba con el aguinaldo productos para estoquearse. Compraban papel higiénico, compraban fideos, compraban arroz para ganarle a la inflación, que siempre terminas perdiendo. Junio de 2023, la inflación en picada para arriba. Estoqueo en el super 25%, gastos generales 19%. Ya la gente dejaba de ahorrar. Ya la gente dejaba de ahorrar. Junio de 2024. Dólar 24%. Y aparecen las acciones. Ya vemos que el aguinaldo pasa a ser de un sector más sofisticado de la población. Uh-huh. El 22%. Junio de 2025, año pasado, gastos generales y también un 20% iba a las acciones. ¿Qué es lo que está usando la gente hoy en el aguinaldo? Pago de deudas 23%. Compra de dólares, insólito porque el dólar está quieto, pero la gente sigue yendo al dólar, sigue apostando al dólar. Y acciones un 14%. Veamos cómo fue evolucionando. De pago de deudas y esto que el supermercado va ahora entre dólares, pago de deudas y.
0: Ya, se fue haciendo más sofisticada la inversión de la gente.
1: Exactamente. Y la gente que le va sobrando dinero aguinaldo va teniendo mayor poder adquisitivo. Esto explica también cómo se van dando los fenómenos de la economía. Cuando uno dice falta consumo, la gente lo compra, claro. Es que antes se compraba demasiado.
0: Sí, claro. Tenías que gastar porque perdía valor el dinero.
1: Había que ganarle a la inflación.
0: Esa falsa sensación de, los restaurantes llenos, mirá, qué bien que está todo, porque la gente consumía. Pero en realidad, la gente consumía porque...
2: quemaba, sino, ¿no?
0: Exacto,
2: quemaba
0: la plata te quemaba. Ya no sabías en qué invertirla como para resguardarte, no para ganar o para ahorrar, resguardarte de la inflación. ¿Se acuerdan ese audio que se viralizó de una chica de unos veintipico de años que ahí empezó a usarse la frase fingir demencia? ¿Se acuerdan? Porque decía, los chicos de su edad dice, yo me gasto 75 lucas en un buzo fingiendo demencia porque dice, ¿en qué la voy a gastar? Si no puedo alquilar, no puedo irme a la casa de mis viejos, no puedo ahorrar para comprarme un auto, ¿qué voy a hacer? La gasto. Entonces me compro un buzo y me gasto toda la guita en ropa. Decía, y sigo fingiendo demencia. Bueno, era un poco lo que estábamos haciendo, ¿no? Todos los argentinos.
1: Exacto.
0: Y obviamente Alberto, que te lo vendía como que era una economía floreciente, porque me acuerdo Gabriela Cerruti en sus conferencias de prensa diciendo que explotaba el consumo porque la economía estaba creciendo, ¿no? Y lo único que estaba creciendo era
2: la inflación
0: y las horas de Alberto paveando en Instagram levantando chicas, ¿no?
3: Tinder que me explota. Nosotros aumentamos el consumismo.
1: Claro.
3: La gente estaba consumimos auto, consumimos departamento, consumimos traje.
2: Lo que deben haber sido esos mensajes directos, ¿no? Esos MD.
0: No te quieras imaginar lo que era. ¿Se acuerdan que Cristina lo dijo?
2: Sí,
0: que Cristina en un acto dijo que ella podía mostrar su teléfono y no todos podían decir lo mismo. Lo dijo por Alberto Fernández y no por muchas otras razones, sino porque Albertito se la pasaba

0: limpiando.
1: Siempre iba al lado del sur, pa' Herli. No.
2: Ya que va a ser en Avellaneda, el velorio.
3: Claro, todo queda sí, en sí. la zona. 12 y 19.
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0: Y equipo, ¿cómo están? Acá habla Adriana de Santa Elena, cerca de Santa Clara del Mar, una mañana desapacible. Bueno, los estoy escuchando como todos los sábados y quiero participar por el álbum, si bien yo no junto, pero para regalárselo a mis nietos. Adriana del 650, buen programa.
1: Hola, Guada hermosa. Feliz día del periodista mañana. Pásenla lindo, todos los periodistas. De bien, por supuesto. Bueno, soy por acá de Florencio Varela, trabajo en el Instituto José Hernández y mi número de documento termina en 821. Abrazo enorme a todos.

0: Bueno, está, que estamos todos cachondos después de escuchar esta canción, ¿o no? Todo.
1: Qué lindo tema.
2: Apareció la cabra.
1: No paro de tocar.
0: No, bueno, pero el día como que acompaña, ¿no? Muy bien elegida este tema para acompañar esta mañana desapacible, como decía un oyente, ¿no? Lindísimo. Para quienes están en la casa tomándose unos mates, comiendo algo rico y descansando o ya almorzando, ¿no? Son las 12 casi y media. Nos acompañan con la mejor música de nuestro musicalizador y operador Marcelo Dentice.
3: El mejor. Pero hoy no puso harem.
0: Ay, no, tengo harem.
3: Es la cábala. ¿Y para cuándo el rotativo también?
2: El himno.
4: Falta.
0: Tenés razón, tengo harem, ya se está instalando.
3: Porque la gente ya sabe, la gente sabe, chicos, la testosterona.
5: Estoy pasando uno de los mejores momentos de mi vida. Mira. ¿Sabes por qué? Porque tengo harem. Mucho chongo como nunca. Millonarios,
3: pendejos sin un peso.
5: Que me recontragan.
3: ¡No!
5: Con mucho dinero que tienen de 4 a 18, 4 casas, mansiones con 20 deptos, no sé, mega.
3: Mega.
5: El mejor de mi vida. Y los cordobeses son
3: los mejores garchadores del mundo. Planeta, ¿sabes por qué?
5: Son parecidos como a los brasileños, son libres, no tienen previa, no van a la. Te digo, se enamoran y se quieren casar de blanco en la catedral y te rompe las pelotas.
0: Claro.
6: Bolaceros.
3: ¡No! ¡Marta!
5: Enamorados, pero brutal. Estamos con mi amiga Zeta.
3: Y la Vicky Cipolitaki. Porreadas al máximo. Con coco, con aditivos, con todo.
5: Divino, mamá. Te
3: adoro como la vaca al toro.
7: Chicos, había que cortar solamente la parte que dice tengo harem. Sí.
0: Tremendo, Moria, Le mandamos un beso.
3: Le mandamos un beso.
7: Y se los escucha todos los sábados.
0: ¿Quién pudiera tener harem? Bueno, yo lo tengo. Por supuesto. No nos sacaron foto hoy del harem.
7: No, tendríamos que hacer una fotito después.
0: Ahora después hacemos. Salió recién fresquito, recién salidito del horno, el último informe de opinión pública de Jacobe y Asociados. La imagen de Javier Milei está en 34,2% la imagen positiva, 55% la imagen negativa. Patricia Bullrich tiene la negativa en 49,5, 38,8 la positiva. Kicillof, a mí me sorprende Kicillof que tenga 34,8 de imagen positiva. ¿Qué hizo para tener esa imagen positiva? Bueno. Y 53,6 la negativa, ¿no? Polariza, por supuesto, polariza mucho. Cristina, 29,2 la positiva, bueno, es como la histórica de ella, ¿no? Ya no se mueve de ahí, 55,8 la negativa. Adorni, 16% la positiva y 64,5% la negativa. Se le dio vuelta al algoritmo a Adorni, ¿no? Está
7: al Orni, se
0: está al Orni, claro. Y después pregunta, por ejemplo, en cuanto a la crisis económica, le pregunta a la gente, ¿qué opinás? El 40,3% cree que lo peor ya pasó. El 1,9% que no sabe y no contesta. Y el 50%, atención con ese dato, 57,8% cree que lo peor está por venir. Atención, porque la economía funciona en base a las expectativas. Y si la expectativa es que lo que está por venir es peor que lo que pasó, ¿qué se hace? Se restringe el gasto. Entonces hay que prestar atención a esas respuestas. 12,7% cree que la situación está mejorando rápidamente, 23,3% que está mejorando pero lentamente, 8,1% que está estancada, 14,6% que está empeorando lentamente, 39,8% que está empeorando rápidamente. Así que atención con ese dato. Y después Jacobe nos trae la nube de palabras. Vieron que en base a lo que la gente contesta, una pregunta abierta, definí en una sola palabra cuál es el principal problema de Argentina. Y en base a eso ordenan por tamaño. Bueno, la palabra que ocupa el mayor espacio es corrupción. El mayor problema de Argentina, según los encuestados, es primero la corrupción, segundo Milei, tercero la economía y después le sigue desempleo, pobreza, el kirchnerismo, los salarios y la inseguridad. Bueno, esa es la última encuesta de Jacobe.
4: Sí, dos cositas cortitas. La primera es que los analistas están viendo ya desde hace rato que Argentina está dividida en tres tercios. ¿Sí? Un tercio que podríamos identificar claramente con el peronismo, es la base de ese 30 y pico que todavía tiene una buena imagen de Kicillof, y muy cerca de ese 30 está Cristina. Un 30% completamente antiperonista, y después hay un tercio que es el que hace que un año gane Cristina, el otro gane Macri, el otro gane Alberto y el otro gane Milei.
0: Exacto, estamos
4: de acuerdo a cómo la economía.
0: Como un péndulo entre la centro derecha y la centro izquierda.
4: Claro, de acuerdo a cómo se mueve la economía, ese tercio se mueve hacia un lado o hacia el otro, no de manera total, pero uh-huh. Sí logra quedar en uno. Y lo segundo es que Cristina, dicen los analistas que están viendo estos números, es que crece en la medida que está callada.
0: ¿No? Claro,
4: cuando
0: exacto.
4: Cristina habla, esos números se mueven.
0: Exacto. Cuanto más habla, más nos hace acordar también, ¿no? De esos años nefastos. Y ahí.
4: Mientras saluda al indio y se saca una foto y eso, la imagen va creciendo, sobre todo por los errores no forzados del oficialismo.
0: Sí, claro. Bueno, y otra de las noticias del día, repetimos entonces la primicia de Lucas Bertero, que ahora ya está en todos los portales.
6: Sí, están escribiendo
0: pero
6: muchos
0: tiempo
6: colegas.
0: Después de que Lucas lo haya tirado acá en Guada Recargada, que sí. Tiene que ver con el lugar donde se va a despedir al Indio Solari.
6: Así es, el lugar será confirmadísimo en el Parque Domínico de Avellaneda, en el gimnasio Gatica. Los chicos conocen más el lugar, supongo que hay un in y un out, ¿no? Hay varios, mucho espacio para que la gente esté afuera también. Ya no solo el jefe de la policía y el ministro de seguridad, sino que ya está en el lugar de ahí para abajo todas las esferas de las fuerzas, porque en el video que acabamos de subir en el último ya se ven la cantidad de camionetas que llegaron. Evidentemente fue una noticia, es el video que estamos viendo ahora. Mira, justo ahí estamos viendo en sí. Domínico. Ya se arma, digamos, algún quilombito en el tránsito, seguramente, así que con precaución, porque seguramente me dicen cortarán en un perímetro de un par de cuadras a la redonda para poder hacer los desvíos correspondientes y armar con tranquilidad todo el operativo. Así
0: para
6: que la
0: mañana.
6: Gente para mañana, pero la gente de la zona esta noche ya va sí. a quedar todo cerrado, sí. Guada.
4: La gente va a acampar, va a acampar la gente hoy.
0: Sí. Esperemos que.
6: Claramente. Pero yo me refiero a los automóviles, a la gente que va con autos. Cuidado.
0: Sí, atención. Bueno, sí. Quien pueda evitar la zona, que lo evite, porque va a haber mucho despliegue de
4: eviten
0: gente.
4: Eviten 9
0: ¿no?
4: de julio sur, sobre
6: sí,
4: todo.
6: Y mucha claro. gente me escribe en los comentarios ahí de Instagram, pobres vecinos, me ponen
0: sí,
6: como diciendo.
0: La verdad, pobres
6: a ver,
0: vecinos.
6: Es, hay que decir la verdad también, más allá de que había que buscar un lugar y que era complicado. También al que le toca no poder entrar con su auto porque dos cuadras antes te cierran o no poder salir o no sé, que te orinen. Eso es lo de menos, pero bueno, qué sé yo.
0: Y bueno,
6: no es muy grato.
0: Pasa, ¿no?
6: Cuando hay
0: así sí. grandes afluencias de personas, bueno, esperemos que todo transite con normalidad y en paz, ¿no? Que de eso se trata, de despedir a un ídolo que sea siempre en paz. Uno de los temas de la semana tiene que ver con la causa de los cuadernos que se sigue desarrollando con audiencias por Zoom. Y a pesar de que la justicia decidió seguir por Zoom, aunque la magnitud de la causa creo que ameritaba una presencialidad que se tuvo en algunos momentos cuando, por ejemplo, estuvo Cristina Kirchner declarando. Después siguió por Zoom y entonces como que parece que pasa desapercibido. Pero pasaron cosas muy importantes esta semana. Por un lado, Hilda Horowitz, la ex mujer de Centeno, que declaró que vio los bolsos con plata, que ella misma era testaferro de su ex marido, y que vio un despliegue de dinero. Además de lo que de que vio los cuadernos y que vio cómo él anotaba cosas, que vio la adquisición de propiedades por parte de su marido, que era chofer, y que además ella ayudó a poner su nombre para la escrituración de algunas de las propiedades. Y también la declaración de Labaña, del exministro de Economía, que es increíble, ¿no? Como en este país tenemos normalizado situaciones que en otros lugares ocuparían la primera plana de los diarios, y tiene que ver con lo que ya había dicho en su momento y que le valió la renuncia, en realidad, el pedido de renuncia que le hizo Néstor Kirchner a Labaña cuando dijo que la obra pública estaba cartelizada. ¿Y esto qué implica? Cartelizado implica que entre las constructoras que participaban de la obra pública había una coima del 20% y que todos se ponían de acuerdo para ir rotando quién ganaba una obra, quién ganaba la otra obra. Siempre en las licitaciones se ponían de acuerdo en los valores y que pagaban una coima del 20%. Esto no solo sería un escándalo en cualquier país más o menos civilizado, sino que además lo escandaloso es que Labaña lo esté reconociendo, que lo haya contado en su momento y que no haya pasado nada. Labaña, como funcionario público, tenía la obligación de denunciar, si él veía un acto de corrupción, lo tenía que denunciar en la justicia. Sin embargo, no lo hizo, y no solo no lo hizo, sino que tampoco está dando declaraciones sobre eso. La tenemos en comunicación a Paula Oliveto, abogada y exdiputada, y justamente, bueno, ella denunció muchas de estos actos de corrupción. ¿Qué tal, Paula? ¿Cómo estás?
8: ¿Cómo estás? Buen sábado.
0: Bien, lo de bueno,
8: Labaña es tal cual como vos lo decís, ¿no?
0: Es un escándalo.
8: Sí. También Rosati, recordemos, el actual presidente de la Corte, que era ministro de Justicia, se fue del cargo denunciando sobreprecios en el tema cárceles. Y tampoco lo denunció, lo denunciamos nosotros.
0: Mira vos, tenés razón, no me acordaba de eso.
8: Sí.
0: ¿Y qué?
8: Es que denunciar
0: y no pasa
8: la corrupción
0: nada
8: en la Argentina, claro. Y no, porque el que denuncia el sistema lo que hace es apartarlo. Sos loco, sos denunciador serial, el costo personal y profesional es muy alto al denunciar la corrupción. Vos fíjate, la causa está a Cuadernos, los testigos parecen y son tratados peores que los delincuentes. O sea, van y declaran 16 horas y le tiran cosas personales. Mariana Zubik también fue testigo el otro día y le tiraron sobre su exmarido y cosas y de qué vivía y viste, es jorobado. No tenés que ser muy especial para animarte, porque incluso la sociedad habla de la corrupción, pero después no acompaña electoralmente a quienes han peleado contra la corrupción. Entonces te quedás sin fueros, en muchos casos te inventan denuncias. Bueno, a nosotros, que creo que es una derivación para tratar de voltear Cuadernos, empezó el operativo PUF y los periodistas y nosotras fuimos denunciadas.
0: Cierto.
8: A mí me pidieron la inhabilidad moral para ser diputada y mi expulsión de la Facultad de Derecho. O sea, es por carta, juntaban firmas para... Estaban en el Consejo de Transparencia de la Facultad. O sea, es difícil denunciar la corrupción en la Argentina. Te sentís muy solo.
0: Es cierto. Y también... es grave, bueno, recién estábamos contando la última encuesta de Jacobe, los números de imagen positiva y negativa, y pensar que Cristina Kirchner, que está condenada ya en ultimísima instancia por un total de, no sé, un tribunal como de 40 jueces en total por todas las instancias, más las cámaras, más todo, tiene un 30% de imagen positiva, ¿no?
8: Sí, eso es te diría que insultante, porque la plata que que enriqueció esta asociación ilícita en cabeza de los Kirchner, es la que faltaba en las rutas, en las casas, en los hospitales, en la calidad de vida y en la seguridad de muchos argentinos. O sea, la gente cree que la corrupción no afecta tu cotidiana.
0: Claro, que es un tema moral.
8: Claro, algo de los moralistas, claro. algo lejano, pero después las consecuencias son muy grandes. O sea, que un país corrupto es un país donde las inversiones no vienen, donde no hay seguridad jurídica, donde las licitaciones no son limpias. Entonces, afecta necesariamente el desarrollo económico y la vida cotidiana de los argentinos, la corrupción. Entonces, creo que hay una identificación del problema, pero después nadie se hace cargo de mejorar las instituciones. Al contrario, las instituciones cada vez están más corroídas. Nadie se hace cargo de sanear las instituciones. Entonces vos tenés organismos de control que no funcionan, poca profesionalización en tanto en las cámaras de diputados, de senadores, como en los mismos organismos de control. La selección de jueces escandalosa, el Consejo de la Magistratura, que creo que es nos debe mucho a la sociedad en cuanto a su trabajo, su mal trabajo, los jueces que no pueden explicar su patrimonio. Hasta que no saneemos en serio la Argentina institucional, va a ser muy difícil que podamos ir hacia el progreso económico.
0: Sí, y aparte, bueno,
8: solo
0: lo que vemos con
8: los delincuentes,
0: ¿cómo?
8: Solo progresan ellos. Que solo progresan los delincuentes, los que se afanaron las IRAs, los que se afanaron la obra pública.
0: Exacto.
8: Eso sí progresa.
0: Claro, y son los mismos que siguen siendo proveedores del Estado, ¿no?
8: Claro, porque
0: las mismas
8: es el
0: empresas.
8: Sistema. El sistema sigue. El sistema judicial, el sistema de que se quedan con las obras. Incluso, si vos mirás, y el caso de este hombre del Osna, no me acuerdo cómo se llama, que fue presidente del Osna y siguió con Arsat, Leal, que le encontraron drogas y varios millones de dólares y departamentos y demás. Vos fijate que estuvo en este gobierno, en el anterior.
0: Sí, hace 20 años que viene dando vueltas.
8: Lo mismo con el tema Andís. Cuando vos mirás quiénes estaban en el sobreprecio de Andís, estaban en este gobierno, en el anterior. O sea, ese es el sistema que no se rompe, o sea, sigue. Y los que denunciamos la corrupción, de alguna manera, es como, yo digo que es como un secarropas. ¿Te acordás de los Koinor? Que el sistema corrupto en la Argentina es como un Koinor que a todo aquel que les molesto, lo tira para afuera.
0: Claro, lo centrifuga, lo expulsa.
8: Sí, claro. Y lo expulsa.
0: Es así.
4: ¿Qué tal, Paula? Rolando Klemper te saluda. ¿Cómo estás?
8: Hola.
4: Hace poquito tiempo hablamos aquí por Rivadavia y decías que creías que tenías pocas expectativas de que Cristina pueda ser finalmente condenada como líder de la asociación ilícita, así como parte.
8: Claro. Me cuesta mucho, o sea, yo siempre sostuve que es la acusación, o sea, no es la acusación, pero fue el trabajo que nosotros hicimos en la denuncia de vialidad y que después presentamos en Cuaderno. Nosotros en Cuaderno aportamos mucho en cuanto al enriquecimiento de Fabián Gutiérrez, de Daniel Muñoz.
0: Recordemos, Fabián Gutiérrez asesinado, ¿no? En una situación muy extraña.
8: Hay muchos muertos del kirchnerismo, que también hay que recordar eso. Siempre se planteó una asociación ilícita, porque además, vos cuando ves las causas, incluso en los argumentos del fiscal Luciani, y incluso en el propio fallo que condena a Cristina, describe una asociación ilícita. Cada uno tenía un rol, y había un jefe, y eran los Kirchner. Pero es como que los jueces son reticentes en asociación ilícita. Y acá, y si vos mirás en Cuadernos, cada uno también, estaban los recaudadores, estaban los que generaban el negocio, estaban los que blanqueaban la plata, estaban los que se la llevaban afuera, estaban los testaferros, cada uno tenían un rol dentro de la organización delictiva. Pero bueno, mira, yo tampoco pensé en el 2008 cuando escribimos esa denuncia que yo actué como abogada, y describimos toda esta maniobra, nunca pensé, porque tenían todo el poder ellos, recordemos 2008, nunca pensé que íbamos a tener a Cristina condenada. Iba a tener varias condenas. El primer informe nuestro...
0: Se cumple esta semana, pública, se cumple un año, ¿no?, de la condena.
4: El miércoles.
8: Sí, el miércoles. El primer informe nuestro de obra pública, que se llama Obra Pública, Clientelismo, Política de Estado, la corrupción, se llama así, está en internet, es de marzo del 2004. Y ahí ya empezamos a identificar a las arobaes, a las empresas, y todo esto que fue un modus operandi. ¿Cuándo empieza? Por eso es importante los que están sentados en cuaderno, cuando se modifican las estructuras de Estado y le dan al Ministerio de Planificación todas las contrataciones de obra de todo el país. Y además cambian, y por eso es importante lo de la coima, porque vos antes tenías la figura del acopio. O sea, empezaba una obra, el Estado le pagaba al proveedor para que acopiara material. Acá que se cambió la figura, ya no era acopio, sino era adelanto
0: de obra.
8: Claro, un adelanto financiero, o sea, no tenía que comprobar que tenía compraba que hacer nada. Material para poder llevar, no tenía que hacer nada. Exacto. Y ahí empezaba la coima. Y después seguía con las redeterminaciones de precio.
0: Exacto.
8: Todo esto estuvo denunciado, pero bueno.
0: Que incluso participaron también muchas de las universidades creadas por el kirchnerismo, haciendo la auditoría, claro, para el adelanto de obra y para las redeterminaciones de precios.
8: Claro, porque eran al ser contratos interadministrativos, no había licitaciones.
0: Exacto.
8: No, fue un plan...
0: Sí, un plan sistemático, ¿no? Macabro, es como, siempre digo, eran ladrones que gobernaron, ¿no? No gobernantes que robaron.
8: En un principio eran muy rústicos y después se fueron... fueron mejorando. Pues hubo un momento que nosotros también denunciamos que ellos entienden que solo la obra pública no les alcanza,
0: claro,
8: que quien maneja la energía de un país maneja el país, y es cuando empiezan con la cuestión de querer quedarse con la energía.
0: Exacto, con Enarsa y Camesa en plena crisis energética.
8: Todo, entran nuevos jugadores al negocio de la energía,
4: YPF,
8: empieza, bueno,
0: claro, con los buques regasificadores, eso pues también fue otro curro de debido.
8: Pero vos fijate que no solo estaba un proyecto económico que los enriqueció brutalmente, sino que había un proyecto de cómo manejar por años este país.
0: Sí, claro.
8: Un proyecto de poder hegemónico. Y en ese proyecto de poder hegemónico la energía era muy importante. Fueron brutales.
0: Brutales. Exacto. Paula, un placer como siempre. Muchísimas gracias.
8: No, por favor, muchas gracias a ustedes.
0: Gracias. Era Paula Oliveto, exdiputada de la Nación y una de las primeras que empezó con las denuncias de corrupción durante el kirchnerismo.
9: Yo quiero decirles algo a todos los políticos.
0: Decinos, Chris.
9: No tengan choferes, manejen ustedes. Claro, porque de todo lo que se me acusa es por culpa del chofer Centeno, claro, que anotó todo en cuadernos y no se olvidó, claro, ni un punto ni una coima.
0: Coma, Chris.
9: Perdón. Y quiero decirles algo. No trabajaba solo, eran tres los choferes.
4: ¿A tres?
9: Sí.
0: ¿Cómo?
9: Eran, espera, no me acuerdo ahora. Eran tres: trigo, cebada y centeno.
0: 12:49.
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0: Buenos días, Wally y todo el equipo de Rivadavia. Bueno, qué semanita con noticias tristes. Marita Monteleone, el nene San Filipo y hoy lo del Indio Solari. Bueno, como siempre con las 6:30 y escuchando el programa. Buen programa. Héctor 588 de Villaluro.
1: Hola Guada, ¿cómo te va? Buen día, buen sábado. Lástima que está feo, nublado. Te estoy escuchando lo que estás hablando del Indio. Bueno, lamentable, la verdad, una pérdida lamentable. Mi nombre es Marcelo, 268, y me gustaría participar por la cena o la picada de Ana Mellino. Un abrazo grande, los quiero mucho. Chau, chau.

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1: Por favor, un beso a toda la gente de Rosario, como siempre, porque no es cábala ya. Marito y toda la gente de Rosario y su familia, todos, que nos escuchan siempre y de todo el país, ¿eh? Y agradezco a los colegas.
0: Un beso grande a todos.
1: Que están haciéndose eco de la noticia nuestra y están preguntando. Preguntan la fuente. La fuente no se revela.
2: Y bueno, primero
1: en Guada Recargable.
3: Fuente de los deseos.
0: Bien. Me quedé con intriga del índice de TV Messi.
1: Me encanta.
4: Índice de TV Messi. Primer Mundial de Messi, año 2006. Todavía se usaban televisores de tubo. ¿Cuánto estaba un televisor de tubo?
1: ¿Cuánto?
4: Yo hice dos indicadores. El más accesible y el más caro. El
1: Grundig.
4: Contra tope de gama. No, no estaba ese. Es una marca que está todavía. Es de origen holandés, la de Felipe. ¿Vieron?
2: Claro.
4: Sí. Ahí está. Felipe. ¿Cuánto estaba un televisor? 1.200 pesos. En dólares, 380 dólares.
2: ¿Cuál es Felipe?
4: Felipe.
2: El destornillador.
4: El destornillador.
2: La punta del destornillador.
4: Los tope de gama, los primeros plasma. ¿Te acuerdas los plasma?
1: Sí, la palabra plasma.
4: Plasma.
0: Sí. ¿Te acuerdas? Sí.
1: Ahora el plasma rico en plaquetas.
4: El plasma de 42 pulgadas estaba a 15.000 pesos. Nada, un combo de...
1: Nada,
4: un combo de
1: comida rápida. Paquete de preservativos.
4: Epa, yo sabes, siempre lo llevo para ese lado. 4.800 dólares. Sudáfrica 2010. Ahí llega el primer LCD de 32 pulgadas que parecía un monstruo. Estaba a 3.000 pesos. El de la marca de la vida es buena, Life is Good. Esa. El tope de gama, el LED Full HD 46 pulgadas del coreano Samuel Zunga, 22.000 pesos. Brasil 2014, el LED de 32 pulgadas, ahí ya LED, no LCD, estaba 5.000 pesos. Tope de gama, el Smart TV.
0: 5.000 pesos.
4: En Brasil, el Mundial de Brasil, que fue ayer a la mañana. Todavía estamos protestando que Higuaín no le pegó contra el palo y que Palacio no le pegó por abajo.
0: Era por abajo.
4: Era por abajo. Ayer fue. Bueno. Estaba 5.000 pesos un LED. El tope de gama, el de la Play, el que tiene buen Sony 2, ese, 45.000 pesos. Rusia 2018, ese, en el Mundial de Rusia fue que el dólar se escapó, que la gente se quejaba.
2: Explotó todo con la selección de San Paoli.
0: Y se le fue el dólar a la
2: mano. Claro, bájame el dólar.
4: Bájame el dólar, eso. San Paoli con los chupines. Bueno, ese mundial fue un desastre.
2: Un desastre
4: de que empezó hasta que terminó. Como si fuera poco, un Smart TV HD. Ya de 32 pulgadas estaba 8.000 pesos. El tope de gama, ya llega a los OLED 4K, también de la vida es buena, 90.000 pesos. Sí. Y en 2022, el Smart TV de 43 pulgadas, ya 4K, 85.000 pesos, de la marca de Tierra del Fuego. Tito Carlos Luis, esa, 85.000 pesos. Tope de gama.
2: Me encanta la creatividad para los enigmáticos.
4: Tito Carlos Luis, esa.
2: Sí.
4: Tope de gama, Samuel coreano, Samuel Zunga, dice que estaba 1.200.000 pesos.
1: Sí.
4: 1.200.000 pesos. Ahora, Mundial de Norteamérica, una Smart TV de 50 pulgadas, 4K, de la que también ensambla en Tierra del Fuego, Tito Carlos Luis, 650 mil pesos. Y el tope de recontra ultra mega gama, que tiene OLED, Neo QLED de 48
0: pulgadas. Tiene que tener un QLED para tenerlo.
4: De esta, 6.500.000 pesos.
1: ¿Cuántas cuotas?
4: No, el que tiene 6 palos la pone de bola, sí. El que tiene culé, tiene culé. ¿Cuánto aumentó un televisor desde que debutó Messi hasta ahora? 54.000%.
1: ¡No!
4: Argentina, no la entenderías. Impresionante.
0: 54.000, se me rompió la calculadora.
1: ¿Escuchaste lo que dijo el amigo recién?
2: No hay manera, ¿no? No hay manera.
0: Nos deprimiste.
1: Está re loco.
4: Dato mata relato, señores. La cifra no se puede discutir. 54.000%. Impresionante.
2: El televisor de 6 palos y medio, ¿qué viene? Te viste a la Messi con De Paul.
4: Viene, salen de pantalla hace jueguito. Sí, directamente.
0: Pará, ¿y el salario promedio en Argentina cuánto es?
4: El RIPTE hoy es 1.700.000 pesos, digamos. O sea que necesitas 4 RIPTE para comprarte la tele
2: de... Un Tonomac de 14 pulgadas blanco y negro.
4: Sí, ya fue.
0: Una locura.
4: Usen el del Mundial pasado, que es cábala, ya está, no se metan.
0: Eso, claro, no cambien nada. No cambien nada, por favor. Espera, terminame ya que vamos con los ganadores de la comida de Ana Mellino, pero ¿qué pasa con los álbumes?
4: faltan los álbumes de figuritas. Vamos a, hoy vamos a, me dice la producción, dice, vamos a aguantar la semana que viene ya con la fiebre mundialista. Sábado toda la gente, viene. Toda la gente que se anotó hoy, le vamos a sumar a toda la gente la semana que viene, porque el álbum de, del mundial escasea. Escasea, es un bien privado. ¿Cuánto cuesta? 12.000 pesos el de tapa blanda, el de tapa dura 25.000 pesos. ¿Cuánto te piden en la reventa? Agárrate.
1: No.
4: Un usuario, uno de tapa dorada, llegó a pedir 580.000 pesos. Es un montón.
2: Porque viene lleno. Sí, tremendo, sí, tremendo, tremendo. Una cosa de loco.
4: El de tapa dura lo llegamos a ver en reventa entre 140.000 y 150.000, que viene con 150 sobres. Sí, este es el precio oficial. ¿Qué sucede? Hay escasez. Hablamos con la gente de la marca. La marca me dice, no, mira, todo bien, no hay ningún problema. De hecho, me mandó álbumes para... para no, sortear y vamos mira, a sortear uno.
0: Y así te hacemos, si te voy a regalar más álbumes el sábado que viene. Nos vamos ya, que empieza el sillón de Rivadavia con Ricardo Guasardi, que ya está en los alrededores. Lo pueden ver detrás mío, quienes nos están
1: siempre
0: viendo.
1: Siempre,
0: por...
1: siempre.
0: La parte mundialista, no, no, mundialista.
1: Miren lo que es ese hombre. ¡Qué hombre!
0: Pero primero vamos con los ganadores, Fran.
2: ¿Quién va a disfrutar la cena de Ana Mellino? Guada, José, último 3 del DNI, 762 y José Antonio, DNI 849.
0: Bien, felicitaciones.
1: ¡Bravo!
3: No ganó uno, ganaron dos.
0: Y son las 13 en punto, así que por el presente acto hago entrega del programa al señor Ricardo Guasardi. Vení, ahora.
1: Hacete amigo.
0: Vení, hacete amigo, ya que estás...
5: Y ya ni la miro en los medios de comunicación.
1: Sí. ¿Qué?
5: Es la señora Guadalupe.
2: Ah, bueno.
5: Por dos razones. Primero, porque soy devoto de la Virgen de la Guadalupe.
1: Sí.
0: Muy bien.
5: Y segundo, porque soy admirador de ella.
0: Muy bien. Ah, bien.
5: Y en el Easter yo me sacaba 10.
0: ¿Ya? ¿Sí?
5: Hasta que me rajaron.
0: Pará, y tercero, porque somos independientes.
2: Claro.
0: Pero
5: viene
0: claro.
5: Barco, viene navegando.
1: Ahora te firmo.
6: Independiente, que es el club preferido de Papá Noel.
1: Ah, mirá.
6: Porque tiene blanco, rojo y está rodeado de paquetes.
0: Nos vamos, ya te entregamos. Quédense con el sillón de Rivadavia. Nosotros nos encontramos el sábado que viene acá con mi harem.
1: ¡Esa!
0: Eso, tengo harem y las primicias.
1: Muchas primicias. Y lo voy a decir.
0: De Lucas Bertero.
1: Guadalupe este fin de semana va a estar en...
0: ¿En dónde?
6: No lo digas.
3: Yo mateo.
1: Sí.
0: No lo digas.
1: La van a poder
0: ver.
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8: 13:01 en todo el país. La temperatura en la ciudad de Buenos Aires, 15 grados 7 décimas. Humedad 90%. Visibilidad reducida a 5 kilómetros por niebla. Reiteramos, el último adiós al Indio Solari será en el polideportivo José María Gatica. En Villa Domínico se realizará mañana a partir de las 11 bajo un operativo de seguridad de 1.500 policías. Será en la sede deportiva ubicada en la avenida Bartolomé Mitre, 4.700 en Avellaneda. Por su parte, los fundamentalistas del aire acondicionado darán esta noche un recital en Comodoro Rivadavia. Abatidos como estamos, el corazón nos pide juntarnos. Justificaron así su decisión de sostener el vínculo con los seguidores en un momento tan especial y doloroso para el universo ricotero. Además, durante la jornada habrá un banderazo en el obelisco y será a partir de las 14. Internaron de urgencia al abuelo de Agostina Vega. Miguel Heredia sufrió una descompensación a causa del estrés padecido por el femicidio de su nieta en Córdoba. Su estado de salud general genera preocupación debido al quiebre emocional y físico que manifestó tras enfrentar la tragedia. Tenis, Mirra Andreeva se consagró campeona de Roland Garros. La tenista rusa venció a la polaca Maya Chalinska por 6-3 y 6-2 y consiguió así su primer certamen de Grand Slam. Cielo cubierto con neblina sobre Buenos Aires, la temperatura 15 grados 7 décimas.
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0: aló, bienvenido, buenas tardes, ¿cómo les va?
1: ¿Qué tal? Muy
2: buenas bien. Tardes.
3: ¿Cómo va?
0: ¿Cómo le va? Hola, Aldi, ¿cómo está?
3: Hola, muy bien.
0: Hola, Marianito, ¿cómo estás?
1: ¿Qué tal? Bien, muy bien.
0: Hoy recibimos a Leticia Funes, nueva incorporación del programa. Le damos una bienvenida a Leti.
4: ¡Hola, Leti!
5: Bien.
3: Bravísima,
0: anda,
3: reina.
0: Anda Tucci por ahí también dando vueltas. Está todo el equipo.
3: Y Jota, ¿no?
0: Y JJ también, Leonetti, vamos a tenerlo. Ezequiel López, Gardinetti, todo el
3: de
0: equipo.
3: Todo.
0: Vos sabés que recién cuando grababa una promo que grabo para que la gente sepa qué vamos a hacer con el programa, decía, uno tiene armado todo, todo armado. Sí. Hablé en la semana con Mariano, quedamos con todos los temas de él, hablé con Leti, con el tema comercial, hablé con los parques nacionales que estamos difundiendo, y todo te cambia en menos de 2 minutos.
1: Totalmente.
0: Con la muerte, ¿no es cierto?
3: Así es la vida, lo dijo el indio.
0: El indio, sí. No. Pero más allá de todo lo que nosotros podemos decir acerca del indio Solari, vamos a recorrer, vamos a informar, vamos a decir dónde es la inhumación. Uh-huh. Por la cantidad de gente que convocaba este músico, ¿no es cierto? 300.000 personas en Junín, 150 en Gualeguaychú, en Tandil 180. Yo no sé, Mariano, bienvenido, vos que sos rockero viejo. Si tiene
1: van las
0: capacidad
1: dos.
0: Lugar donde están diciendo que se van a inhumar los restos definitivos del indio Solari en Villa Domínico, tengo
1: Gimnasio
0: entendido.
1: Gatica del Parque Domínico, mañana desde las 11 de la mañana. Seguramente se va a tener que montar un operativo de seguridad, pero más que nada por una cuestión de orden, de orden de lo que es la fila, salvando las distancias, velatorios masivos, como por ejemplo puede haber sido el de Sandro, Mercedes Sosa y Raúl Alfonsín en el Congreso, por ejemplo, donde había una fila para la gente que ingresaba, otro lugar para la salida. Acá va a ser muchísima la gente que va a ir a despedir al indio. Entonces, lo más lógico es un operativo, pero no de seguridad por una cuestión de acción policial, sino de orden. Vamos a ver, porque seguramente, al ser mañana a las 11 de la mañana, seguramente se van a tomar todo ese tiempo para definir lo que es el acceso, el lugar a donde se va a poner el féretro, bueno, un montón de cuestiones que tienen
0: Mariano,
1: que ver con la organización.
0: Bueno, creo que hoy a las 2 de la tarde, me decía Aldi, recién hay un banderazo también, ¿no es cierto?
3: Sí, va a haber un banderazo.
0: Digo bien,
1: obelisco.
0: Ahora, yo digo, ¿no?
3: Pasa que se están autoconvocando en distintos puntos del país igualmente, no es solo puntualmente en el obelisco.
0: No, hay plazas
3: en todo el país.
0: En la República Argentina que lo están homenajeando. Bueno, pero digo esto, ¿cómo te comportás cuando tenés una admiración sobre un músico popular, en este caso el indio? ¿Estás triste? ¿Estás contento? Todo el mundo sabía que hace 10 años que tenía Parkinson.
3: Sí.
0: Y que la fiscalía de Ituzaingó dijo que fue un accidente cerebrovascular, uh-huh. ¿no es cierto?
3: Sí.
0: Lo que provocó la muerte. Uh-huh. O sea, ¿los celebrás lo que hizo el indio por la música? ¿O te entristeces?
1: Creo que a cada uno le va a pegar de una manera distinta.
3: Sí.
1: A cada uno le pega de manera distinta. La tristeza, seguro, siempre. Y el hecho de recordar al artista, la mejor manera de recordar a un artista es con su música, es con su legado musical, es
0: con su
1: legado artístico, con lo que ha dejado. Ya sea lo que te dejó grabado, que es lo que puede escuchar cualquiera, los videos, o también de qué manera te afectó a vos ese artista. O sea, de qué manera te impactó. Algunos por ahí lo relacionaban con un familiar, otros lo relacionaban con el momento en que empezaron a escuchar a Los Redondos, otros con una letra.
0: Todas las edades, ¿eh?
3: Todas las edades. Todas las generaciones y también...
0: Vos sos muy niña.
3: Pero descubrí a Los Redondos, obviamente Los Redondos se separaron cuando yo era muy chiquita, pero los descubrí por mi primo, que era más grande que yo, que él ya era ricotero, lo seguía a todos lados, y la verdad que a mí me acompañó muchísimo en toda mi adolescencia, en distintos momentos de tristeza, de soledad, de muerte de algún familiar. O sea, siempre lo recuerdo con mucho cariño. Y después el indio, justo ayer hablaba con Andy, con nuestro productor, que el indio, a mí me hubiese gustado con los fundamentalistas ir a verlo, pero tocaba siempre muy lejos y la caravana
0: bueno,
3: era
0: había,
3: muy...
0: había razones.
3: Era muy... Sí, había razones lógicas.
0: Había razones, incluso...
3: Había varias razones.
0: Incluso había temas de seguridad.
3: Sí, sí.
0: Había que prever todo de una manera muy especial, no, Mariano.
3: Además, en la barría...
0: Cuando vos juntás, ¿sabes lo que son 300.000 personas?
3: Más 400 sí. y pico, bueno, de personas, bueno, en la barría.
0: Tandil.
3: Tandil, la barría, sí, un montón de lados, pero me pasaba esto, que mi vieja no me dejaba ir porque me decía, no, quedaste así con toda la caravana ricotera, vos sola, era una locura. Entonces siempre me quedó la espina de no poder ir a verlos en vivo, la verdad. Pero sí tengo recuerdos espectaculares de escuchar, de que me acompañe, ¿viste? Digo, me parece que fue un gran poeta.
0: Ayer, vos sabés que me dediqué a escuchar, a veces suele ocurrir que cuando uno escucha cualquier melodía, melodía, te enganchás con la melodía, Leti.
3: Sí.
0: Y no le das bola a la letra.
3: Es verdad.
0: Y ayer traté de darle bola
3: al revés,
0: a la
3: atención.
0: Letra.
3: Claro.
0: Son difíciles.
3: Sí,
0: están
3: encriptadas.
0: Recién, por ejemplo, aparece la palabra rintintín.
3: Claro.
0: Y yo lo miraba a Mariano. Digo, ¿cómo rintintín? Me dice, está cantando a mi perro Dinamita. ¿Qué cree que canta?
1: Claro.
0: Tiene que cantar rintintín, ¿no es cierto? Sí. Pero letra es muy... Un filósofo, ¿no es cierto?
1: Sí.
0: Un tipo que sabía muchísimo. Y que asociaba muchísimo al fútbol. Había un audio dando vuelta, creo que lo tenés,
3: sí,
0: por ahí.
3: Sí, lo tenemos,
0: vuelta,
3: en un ratito lo escuchamos.
0: Donde le habla a Messi.
3: En realidad, él...
0: señor, le dice.
3: No se atrevió a mandárselo el audio. ¿Lo tenemos, el audio? Ok. No se atrevió a mandar ese audio porque le dio vergüenza. Al Indio Solari le dio vergüenza mandarle un mensaje al señor Messi. Eso es espectacular. Habla de una humildad de este tipo que es increíble. Pero en el mensaje, que ahora lo vamos a escuchar en un cachito, habla... Vieron que yo lo que digo, él era un poeta de la música, por cómo escribía, y en el audio habla como un poeta. Cuando escuchemos las frases que le decía a Messi, se van a quedar pasmados.
0: Lo vamos a escuchar, 13 horas, 13 minutos.
3: Ahí lo tenemos.
0: Aquí estamos en el sillón de Rivadavia. Este es el audio que le mandaba el Indio Solari a Leo Messi.
2: Del compatriota, habla Indio. Acá soy uno más que te quiere saludar, si quiere aplaudir. Ha sido un tesoro deportivo argentino. El Dios y el Diablo tuvieron una destreza inimaginable. Te felicito y me has hecho pasar momentos muy divertidos y poder gozar a algunos amigos extranjeros también. Bueno, te mando un abrazo y pasala bien, de quien más te mereces una buena vida. Vos, Data, quizás si ganas un campeonato en el mundo más.

0: frente a la prensa para explicar o para darle el motivo del porqué de la suspensión.
1: Sí, claro.
0: Un día antes había sido cancelado. Lo que me sorprendió fue la primera vez que yo lo presto atención a su forma de hablar, a su forma de expresarse. No dijo, viste que todos tenemos alguna muletilla, algún algo, es decir, bueno, claro, nada, no, de corrido, bueno, silencios, pausas. Fue una expresión maravillosa. Después podemos estar de acuerdo o no en un montón de cosas.
1: No, pero la dicción.
0: Pero desde
1: que
0: la cuestión de la dicción, la composición, el tipo de declaraciones, después el contenido, como te digo, es algo que lo podemos discutir si querés, pero ha sido un artista. Y ayer lo describí a Eduardo de la Puente cuando estuvo acá charlando con Nelson a la mañana, un artista popular con todas las letras.
1: Sí.
0: Que no todos, por más que tengan mucha gente que lo sigue, logran ese rótulo de ser el artista popular.
2: Sí, señor, a pesar. Vos podés hacer mucho en Movistar, pero la popularidad es otra cosa, ¿no es cierto?
1: Lo que pasa es que él no buscó esa popularidad. La popularidad lo encontró a él y él. No renegaba de eso, pero él decía que era llevaba un gran poder tener toda esa masividad.
2: Yo estaba pensando, ¿no? Parkinson, 10 años, es un padecimiento terrible, terrible. A veces uno tiene el deseo de decir hasta acá, ¿no? Tienes el deseo, vos ser humano, puedes ser humano. Sí. Él tenía una pileta cubierta, tenía una persona que lo cuidaba.
1: Sí.
2: Él hacía la gimnasia allí en el barrio de Parque Leluar. Uh-huh. Esto es en Ituzaingó, aquí en la provincia de Buenos Aires. Se lo descubre, se lo encuentra. Pero hay un momento donde vos decís, me cansé de vivir, ¿no es cierto? Porque la verdad que hay veces que, vos me vas a decir, yo no puedo decidir morirme y decir, me voy a morir ahora. Y me muero.
1: No, lógico.
2: No es así. Pero a veces las enfermedades te van destrozando, te van gastando, ¿se entiende? Y entonces ocurren estas cosas como ocurrió con el Indio Solari. Durante toda la tarde vamos a tener información de la mano de Mariano y del Servicio Informativo de Rotativo. Los vamos a tener al tanto a aquellos que siguieron al Indio durante toda su trayectoria, toda su vida. Pero también tenemos un programa, ¿estamos de acuerdo? 13 horas, 17 minutos. Estás en Buenos Aires, en Mar del Plata, en Necochea, en Santa Fe, en Tucumán, en La Pampa, en Mendoza, en Santiago del Estero, en Corrientes, en Catamarca, en Río Negro, en todo el país. El sillón de Rivadavia hasta las 5 de la tarde. Ponele música, dale.

0: Vamos a acomodarse. 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

0: 13:22, estamos todos vestidos con la camiseta de la selección nacional.
1: Sí, claro.
0: Le estamos haciendo el aguante.
2: ¡Vamos, Argentina!
0: Llamame a Tucci porque creo que juegan esta noche, ¿no?
1: Sí, hoy.
0: Amistoso.
1: Claro.
0: Amistoso. Bueno, 13:23, la señora Leticia Funes nos da la temperatura, nos da la humedad, todo esto presentado por Galletitas Trío, la onda del mundial. Está feo, Leti.
3: Está muy, muy feo. Oh, sí. Cielo cubierto, con toda la neblina, nada más, se ven 5 kilómetros la visibilidad.
1: Nada,
3: no vemos nada.
0: Aunque humedad, con tus ojos se puede ver mucho más.
3: ¡Ay, qué lindo! Humedad, no puedo seguir ahora. 90%, 15.7 la temperatura. Dicen que la máxima puede llegar a los 18 grados, pero habría lloviznas.
0: Habría lloviznas. ¿Y mañana domingo?
3: También. 13 la mínima, 16.
1: Malas noticias, Mariano. Están del mismo lado de las malas noticias.
3: Es el servicio meteorológico. No se la agarren con los mensajeros.
4: Se la agarran con nosotros.
3: Mariano, defendeme. Por favor. Bueno, mañana les decía entonces. 13 la mínima, 16 la máxima. Lloviznas durante la mañana. Lluvias aisladas durante el día. Es baja la probabilidad, pero...
0: Lindo para...
3: ¿Qué decirle?
0: Lindo para...
1: Para mirar series. Después tengo series para recomendar, para estos días.
3: Por favor.
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0: Mirá qué pregunta, ¿no? La de Mellino.
3: A ver.
0: ¿Por qué la trucha?
4: Sí.
0: ¿Por qué la trucha? Salmonada, que es la rosada.
3: Ajá. Claro.
0: Posee un color tan intenso semejante al salmón. Es medio dificilón.
3: Qué rara, sí.
0: ¿Cierto?
4: La estoy leyendo porque no estoy.
0: ¿Por qué? No te copies. ¿Por qué la trucha tiene un color parecido al salmónido?
3: ¿Por qué?
0: Ah, bueno.
3: Claro,
0: me llamás a esta vía de comunicación.
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0: Bien, y hoy vamos a cantar en el juego de Barraza, que tiene los mejores quesos. ¿Querés llevarte los quesos Barraza?
4: Y sí.
0: Una chacarera que cantan los nocheros, muy buena, que se llama La Yapa. La va a interpretar en forma personal y a capela Leticia.
3: No, corresponde.
1: Yo ya lo hice.
3: Bueno, pero no, porque ahí estabas en
0: no, el
3: suplente.
0: No, el debut.
3: Además,
0: es hoy.
3: Además, esta no la conozco mucho. Compórtense.
0: Bueno, aquí está Marianito.
3: Oh, Dios mío.
0: Mariano, ¿qué está pasando con los aumentos? Vale, no me des.
3: Ay, aumento. Dios, este
0: sábado
3: momento.
0: A la tarde,
3: sí,
0: no
3: te juro.
1: ¿Por qué?
4: Y los aumentos son parte ya.
0: Ya
4: sé todo lo que me van a decir. Como dijo Leti recién, se la agarran con nosotros. Nosotros simplemente lo que hacemos es contar lo que pasa. ¿Por qué? Porque si después no lo contamos, dice, viste, me subí al colectivo y aumentó. Y el de la radio no me lo dijo. La gente lo dice así de esa manera. ¿Viste? Pero ya podemos proyectar.
5: ¿Quieres chequearlo?
4: Sí. Es que es así. Ya se está empezando a proyectar lo que va a ser la inflación del mes de mayo. Viste que no es que apenas termina el mes,
3: claro,
4: se da a conocer la inflación. No, lo que sí pasa, por ejemplo, con la recaudación. La recaudación impositiva sí se da a conocer el primer día hábil del mes siguiente, se informa el anterior. Este lunes, 1 de junio, se informó la recaudación impositiva del mes de mayo. Ahora la inflación tarda un poco más, pero ya las consultoras privadas empiezan a anticipar los datos. ¿Va a ser una inflación a la baja respecto del último mes? Sí. ¿Va a ser mucho? No. Eso tengámoslo bien en claro.
0: Décimas.
4: Muy poquitito, entre el 2,2 y el 2,5%. El dato, fíjate lo que son las cosas, ¿no? El dato de mayo del 2025 fue del 1,5%. Y ahora estamos, no te voy a decir festejando, pero el gobierno está conforme con el hecho de que sea inferior a la inflación anterior. Lo que se proyecta es, si sigue a la baja este proceso, recién hablaríamos de que podría empezar con un 1 adelante, que por supuesto no es lo mismo 1,9 que 1,1 o apenas 1, pero recién a partir del mes de agosto, de septiembre. Y ese objetivo del presidente de tener la inflación con un 0 adelante, eso muy difícil que pase este año.
0: Bien, Leti, primero quiero preguntarte, estamos todos muy elegantes, vestidos con camisetas TXT, quiero agradecerle a Carlitos que nos ha enviado un montón de camisetas. Me estoy quedando corto, me parece que le debo una o dos a Dentice y a Frignari, me parece que camiseta, bueno. Pero no me la voy a sacar la camiseta.
1: No, esta es tuya ya.
0: Porque es un sentimiento.
1: Hoy la noche me la voy a poner para el partido.
0: Para ver el partido. Muy bien. Hoy es un amistoso.
1: No importa.
0: Y
1: para
3: entrar en clima.
1: Precalentando. No tengo la nueva todavía.
0: No tenés la nueva.
4: La
0: de tres estrellas.
1: No la tengo. Estoy esperando a ver si no quiero mufar nada. Anulo mufa.
4: No, por favor. Usa la vieja.
0: Sí. Me das dos avisos.
3: Pero cómo no. 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
0: Sí, sí, 141 años, ¿eh? La gente puede participar a través de la computadora que tiene allí Leti y también por los teléfonos que tiene Pipo y Julia. También tenemos a nuestra operadora estrella, que es Camila González. También tenemos a nuestro productor estrella, que es Andy Révora. Hoy vamos a hablar con el Parque Nacional Los Alerces. Estamos haciendo toda una recorrida con los parques nacionales para que la gente los conozca. Pero Los Alerces tiene algo en especial, porque te acordás lo que pasó un 6 de enero. Se prendió fuego el bosque, ¿te acordás, no? Entonces vamos a hablar allí con el responsable de Los Alerces. Y después vamos a hablar de Egipto. Te voy a contar una anécdota después de Egipto.
1: Me encantaría ir a conocer. No conozco.
0: ¿No conoces Egipto?
1: No conozco. No es uno de mis destinos que ya voy a ir, pero sí quiero ir.
0: Bien, me parece muy bien. Debajo de mí tengo una remerita porque está medio frescoli. Mariano está caliente. Vive caliente. Yo no sé qué le pasa. Y él, mira esa
1: energía.
0: Corta.
1: Tiene mucha energía.
0: No. Pero quiero certificar esto. ¿Qué tengo yo debajo de la camiseta de TXT?
1: Una manguita larga.
3: Muy bien.
1: Abdominales y una manguita larga, sí.
0: ¿Qué tiene Leti? Lo mismo.
1: Claro, sí.
0: Abdominales,
1: sí.
0: ¿Qué tiene Aldana? Papá. Lo mismo.
1: También.
0: ¿Qué tiene el calentón? Mira lo que tiene. Nada.
4: Sí, tengo todo otra remera manga corta.
1: Todo
4: músculo.
1: No mostrés, deja. Mira. Sí, ves, nos engañaba.
4: Y bueno, el truco lo conoce el mago, nada más. Por favor.
0: Bueno, 13 horas 30 minutos, Marcelo Tinelli va a ir a los Estados Unidos al Mundial 2026 como cronista. Sí. 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
1: Bueno, ay, perdón, pensé que venía un tape o algo.
4: ¿Un tape? ¿Tenemos tape?
1: Se me mezcla con la tele, perdón, chico.
0: No, lo que
1: quemada.
0: Pasa es que ella trabaja con el Cholo Gómez Castañón.
3: Entonces,
1: pueden parar.
0: Y son ritmos distintos.
1: No, y aparte,
3: es verdad.
1: También
3: hay que adaptar.
0: Yo voy a una cierta velocidad y el Cholo va a otra.
1: Es verdad.
3: Está bien.
0: Entonces
3: es verdad.
0: Ella
3: bueno,
0: no
3: tenemos,
0: reacciona rápido.
1: Es otro
3: horario también,
1: tiempos.
3: ¿No?
0: Aparte me suena como que Aldi está medio enfermucha hoy. No sé qué le pasa.
1: Sí, no estoy... Gracias. Ya no estoy enferma, no estoy contagiando ni nada. Pero sí, tuve una disfonía bastante importante. No es que me engripe ni nada, sino que tuve una disfonía. Para nosotros es muy importante la voz y trabajo todos los días y el descanso vocal se me complicaba. Tuve que pedirme un día acá.
0: Lo mejor que hay que hacer es descansar.
3: Quedarse callado.
0: No hablar.
3: Exacto,
0: que vos
3: qué difícil, con tu...
1: Sí.
0: Y abrí el paraguas.
1: No dije capa faltó. Corresponde que el productor le diga, mirá, estoy con la voz muy tomada, te aviso cómo me levanto.
3: Claro.
1: Marcelo Tinelli. Marcelo Tinelli, que en sus comienzos empezó como periodista deportivo y es muy bien, muy buen redactor, incluso.
0: Acá en Rivadavia.
1: Claro, muy buen
0: redactor. Era vestuarista de Muñoz.
1: Sí, claro. Señor. Pero ¿qué pasó? La vida lo llevó por otros lados. La vida lo llevó por otros lados, hizo mucho dinero, le fue muy bien, también endeudó muchos.
0: Debe mucha guita.
1: Debe mucha plata, etcétera. Pero vuelve al periodismo deportivo de la mano de Infobae, que se lo lleva al Mundial.
0: Mira.
1: Y lo contaba de esta manera, lo escuchamos.
2: Hola, ¿cómo están? ¿Cómo andan? Bueno, ha llegado un momento muy esperado. Se viene el Mundial de Estados Unidos 2026. Un momento histórico para todos los argentinos. Para mí el sexto mundial que voy a vivir después del arranque en Estados Unidos 1994. El sexto mundial que voy a cubrir. El mundial para mí significa no solamente el fútbol, la unión de la familia, mis hijos, mis amigos, un gol, el abrazo, la mesa, todos los argentinos juntos. Se viene el último mundial del más grande de la historia. Se viene el último mundial de Leo Messi. Todo ese cóctel.
1: Bueno, ahí lo estábamos escuchando. Esta era la promo que él hacía. Y bueno, yo le tengo fe porque fue muy buen periodista deportivo en su momento.
4: Sí, sí. Y está bueno volver. Mirá, mientras lo escuchaba con esta promo, sí, vos viste que es un tono distinto. Sí. ¿Por qué? Porque no está en la huevada del, no sé, del programa que hacía la noche.
0: Cortar la pollerita.
4: De la pollerita del alfajor, sí, entero. O sea, a ver, el tipo
0: era como periodista.
4: Empezó como periodista deportivo. Ojalá que salga bien el laburo.
1: Sí. Bueno, claro, fue presidente también.
0: Así le fue, ¿no?
1: Bueno.
0: Sí, sí. ¿Sabés cómo se llama el presidente nuevo de San Lorenzo? Culota.
4: Bueno, por ahí la suerte lo acompaña.
1: Capaz
4: de
1: lo mejor. Capaz.
0: Sí, claro. Sí.
4: Claro, pues completa el mandato.
0: Completa el mandato de Constantino, exactamente.
1: Bueno, va a viajar, si es que ya no viajó, va a viajar a Norteamérica. Ahí va a hacer todo el seguimiento con Infobae. Y bueno, va a estar acompañando, o sea, va a estar con todo un equipo y va a haber también un detrás de cámara, probablemente, viste, bueno, él tiene obviamente mucha relación con los jugadores, entonces también capaz haya algo de eso, de un detrás de cámara, de poder hablar con los jugadores, con las familias. Así que bueno, va a ser una cobertura que él mismo lo dijo, es la sexta copa que él va a cubrir en el medio que pasó, 30 años, como acá dice Marianito, que él después empezó a hacer todo lo de Showmatch, que le funcionó muy bien en su momento, pero que ya sabemos que eso terminó. Y bueno, capaz está reinventando, volviendo a sus orígenes.
0: Como Pergolini, por ejemplo.
1: Claro, como Pergolini.
0: Que dijo que la televisión no servía y volvió.
1: Sí.
4: Volvió y le está yendo bien.
0: Le está yendo bien. A Rada también le está yendo bien, ¿no?
1: A Rada, sí. No, se le está yendo bien. ¿Quién?
0: Sí, claro. No, le está yendo bien.
4: Es que ahí está el problema, ¿no?
1: Ah, claro. Claro. Después lo vamos a hablar, sí.
0: No, me reacciona. Hoy está medio
1: No. Pensé que me lo decías irónicamente, ¿no? A Rada le está yendo
0: chocolate.
1: Muy bien.
0: Sí,
1: le está yendo muy bien. Claro. Y aparte se espera ahora con las vacaciones de invierno que sea masivo, completo, porque ahí
0: es
1: vienen de todo el país.
0: La cantidad de comedias que hay en la calle Corrientes.
1: Es muchísimo.
0: Si te hago hacer la lista, creo que te equivocás con alguna.
1: Sí,
0: pero está lleno.
1: Seguramente.
0: Annie.
1: Tenemos
0: Billy Elliot. Como agua para chocolate.
1: Billy Elliot, la de chocolate y la de Willy Wonka. Charlie, claro. La fábrica de chocolate. Tenemos la de la de Elena Roger, la de Invasiones.
0: Sí, acá
1: tengo
0: un problemita.
1: ¿Qué pasó?
0: Elena Roger, lo de las invasiones inglesas en el San Martín.
1: Es espectacular.
0: Sí, tengo un problemita porque Leti se metió en el tema.
1: Sí.
3: ¿Qué hizo?
1: No,
0: esa es alguna de las cosas que yo digo habitualmente cuando comienza una persona a incorporarse al sillón de arriba.
1: Pero no tiene por qué saberlo.
0: ¿Me dejás hablar? Para
3: levanto
0: evitar, o sea,
1: sí.
0: Si Mariano va a hablar de música y la música es un área que supuestamente maneja Aldi, le cae mal.
1: Claro.
0: Le cae mal porque
3: pero
0: es celosa.
3: Pero no me miró mal.
0: No, pero te metiste en un terreno.
3: Perdón,
0: que,
3: Aldi, perdón.
1: No, por favor.
0: No me pareció bien.
1: Pero está bien preguntar, ¿no?
0: O sea, tenés que pedir permiso.
3: Y lo bien que haces en enseñarme y aclararme, claro.
4: Cuentas claras, ¿no?
1: Conservar. A Mariano, por ejemplo, le molesta si yo hablo de inflaciones o no le gusta.
4: Terriblemente.
1: ¿No? La cara me pone.
0: Ilógico.
1: No, la cara que me pone Mariano cuando...
3: ¿Vos decís?
1: No puedo hablar.
0: Sí.
3: Entonces solo puedo leer mensajes, avisos.
0: Cada uno
1: claro,
0: con sí, lo
1: en
0: suyo.
1: En su rol.
0: Cada uno con lo suyo. ¿Estamos de acuerdo?
1: No.
0: Seamos respetuosos unos de otros. Porque si no somos respetuosos...
3: No te pongas mal.
0: Mirá la camiseta.
1: Hermosa.
0: ¡Vamos, Argentina! Che, quiero agradecer a Luisito del Imperio, que no tiene sucursales, que está acá en Chacarita.
3: Claro, acá nomás.
0: En Corrientes y Federico Lacroce.
3: Sí, señor.
0: Que nos envía empanadas y cosas ricas para las 4 de la tarde. La hora del té. La hora del té.
4: Para las 4 eso, pero para las 2 tiene que haber algo.
0: No, hay empanadas.
4: Ah, está bien. No vas a tener el pico seco hasta las 4.
0: Hay variedad de empanadas.
1: No llegamos. Pero estás mal acostumbrando a este chico, ¿eh?
3: Terrible.
1: Te está pasando de vivo.
4: Casi no me entra la camiseta.
0: Me llamó la mujer y me dijo, Ricardo, ¿me das un talle más?
1: Más claro.
0: Una cosa impresionante. Bueno, che, dos más, dale.
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0: 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Esta es la temperatura, esta es la humedad y este es el pronóstico para el lunes. También se lo da Leticia. Dale, Leticia.
3: 16 grados la temperatura, bajó un poquitito, 90 el porcentaje de la humedad, cielo cubierto con neblina, máxima de 18, llovizna, cielo nublado. Mañana domingo también lloviznas y lluvias aisladas. Lamento comunicarles, máxima mañana tal vez 16. El lunes llovería en la madrugada y a la mañana, ya que insisten. Y después va a estar el cielo mayormente nublado y pararían las lluvias.
0: Bueno, 13 horas 39 minutos, si no me equivoco, mañana es 7 de junio, es el día del periodista, es el día de la Gaceta.
1: ¡Correcto!
0: Marianito nos cuenta algo acerca de Mariano Moreno, presentado por Grupo Márquez, Precio y Servicio.
3: Sin ir más lejos.
0: Sin ir más lejos.
4: Es el día en que los periodistas festejamos nuestro día y tiene que ver justamente con esto, con la Gaceta de Buenos Aires, fundada por Mariano Moreno el 7 de junio de 1810. Fue el principal impulsor, fue el principal editor, pero también pasaron, por ejemplo, por sus páginas otros hombres destacados de la época como Belgrano, Castelli, Alberti, entre otros intelectuales de la época. ¿Cuál fue el objetivo de la fundación de la Gaceta de Buenos Aires? La primera junta tenía la necesidad de contar con un órgano oficial para comunicar sus actos, para combatir también lo que eran los rumores de los realistas y explicar cuáles eran los objetivos de la revolución. No es que nació por una cuestión del periodismo tal como lo vivimos hoy, pero sí, sin lugar a dudas, es el símbolo y, como decíamos, es la fecha en la que se conmemora nuestro día. Moreno lo que decía es que el pueblo tiene el derecho a conocer la conducta de los representantes y que no tiene que contentarse solamente con que los jefes obren bien, sino que tienen que aspirar a que nunca puedan obrar mal. Entonces, fíjate, como con esta fundación no era solamente la cuestión de informar, sino que la gente también los pueda, tenerlos de cerca, ¿no? Esto es lo que está haciendo la Junta, estos son sus movimientos, este es su pensamiento, esto es lo que piensan sus integrantes, ¿no? El lema, una frase de Tácito, del pensador de la antigüedad clásica, que celebraba la rara felicidad de los tiempos en los que parece sentir lo que se quiere y decir lo que se siente. Gaceta de Buenos Aires, fundada por Mariano Moreno. Después, bueno, la vida de Mariano Moreno ha sido también muy, muy rica en un montón de experiencias, al punto de que todavía hay sospechas sobre lo que fue su muerte, sobre lo que fue su...
0: Hace falta tanta agua para apagar tanto fuego, ¿no es cierto?
4: Esa frase de Cornelio Saavedra.
0: Porque murió en Río de Janeiro, embarcado.
4: Murió embarcado, su cuerpo fue envuelto, dicen, en una bandera británica, no en una bandera de lo que podía ser los colores de la revolución. Pero bueno, es una cuestión histórica que la vamos a dejar para otro momento.
0: Che, si tenés un problema de batería, te podés quedar sin batería. Viste que a veces uno dice, no me arranca, no me arranca.
1: De la nada, no me arranca. Muere la batería. Sí. Terrible.
0: El otro día, por ejemplo, Aldana fue a Extreme y le dijo, che, mira, no me arranca el auto. Me dice, ¿cuánto hace que tenés la batería? 4 años. ¿Y cuántos años querés que te quede la batería? 80 años. Entonces Alfredo te va a buscar con la batería, bien. Te la cambia. Arranca el auto y te trae. Un genio.
1: Un amor.
0: Muy bien. Baterías Extreme. 13 horas 42 minutos. ¿Qué? ¿Tanda? Sí, dale.
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0: las 3:17.
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0: 13:47, estamos enganchadísimos con Mariano, con el paso por la cordillera de los Andes, aguas calientes creo que se llama, ¿no es cierto? Estamos investigando, ¿no? Estamos viendo cómo va a ser la obra, una obra carísima.
1: Impresionante.
0: Que financia el BID, si no me equivoco,
1: sí,
0: ¿no es cierto?
1: Lo va a financiar el BID, sí.
0: Pero vos sabés lo que se va a economizar como salida al Pacífico para la Argentina, por ejemplo.
1: No, y aparte, lo que te va a permitir es el paso constante. Porque vos no te olvides que el paso...
0: El Cristo cortás.
1: El Cristo lo cortás. Pero además, vos tenés que... el paso que está actual... Esto va a ser un túnel. Actualmente hay un paso que también está la mayor parte del tiempo cortado por las cuestiones climáticas. Entonces ahora, al hacer un túnel que va por debajo, o sea, por entre medio...
0: Vas a pasar siempre.
1: Vas a estar a 4.000 metros de altura, obviamente. Pero son dos manos de ida, dos manos de vuelta. Es una obra de ingeniería impresionante. Y aparte, no solamente el hecho de conectar Chile con Argentina por la provincia de San Juan, sino también que vos vas a tener acceso desde los puertos de Brasil. Entonces vas a conectar Brasil con Chile. Vos me vas a decir, pero desde San Juan a Brasil. Claro. Bueno, pero por toda esa infraestructura de caminos, vos llegás a San Juan y ahí cruzás.
0: El otro día charlábamos con Mariano las diferencias que hay en los préstamos. A la Argentina se le presta una cierta cantidad de millones de dólares para hacer la obra, y a Chile otra. Entonces vos te preguntarás, ¿por qué? Y porque la Argentina es el octavo país en tamaño del mundo y porque Chile es mucho más angosto.
2: No, lógico. Claro.
0: Es menor la obra también.
1: Claro. También, pero este es el paso Agua Negra que va a unir la región de Coquimbo con la provincia de San Juan y que es necesario y que ya se había, ya se había proyectado alguna vez. Pero también, como decíamos antes, vos lo que tenés ahora es, hay una sintonía política de ideología entre el gobierno argentino y el gobierno chileno. Entonces, eso, por supuesto que facilita. Dos gobiernos con la misma identidad hacia la derecha.
0: Hablando de gobierno, me vas a hablar de Colombia, me vas a hablar de Cuba, me vas a hablar de Bolivia en un rato.
1: De todo.
0: En el panorama latinoamericano, relatado por el señor Mariano. Lo hace bien, viste que lo hace bien.
2: Sí, sí, tiene futuro, ¿eh? Tiene futuro.
0: Sí,
2: le pone voluntad.
0: A ver. Le pone voluntad.
2: Seis. Reconocimiento.
0: ¿Conocés qué? ¿Conocés la nueva línea de guantes Jorgito? Paños de cocina absorbente, paños de piso decorados, esponjas doble faz. Me llamó Jonathan Andreani, que se firmó ayer, a última hora,
2: ¿qué?
0: La contratación de Homero Simpson.
2: Ah, sí.
0: Como vamos, corresponsal del sillón de Rivadavia.
1: Lo logró, tanto que jodió y jodió.
2: ¿Se irá con Tinelli?
0: No lo sé. Mejor. Ya está instalado.
2: Ah, ok.
0: No, pero ayer estaba en Springfield. No, y está instalado. Está instalado. Dice que no le llegaron la lata de cerveza. Hola, Merito.
3: Hola, Ricardo, ¿cómo estás? ¿Cómo está el sillón de Rivadavia?
0: Muy bien,
3: Homero Simpson desde Kansas City reportándose. Oye, Ricardo, ahora que ya soy el corresponsal del sillón de Rivadavia en los Estados Unidos, paso a informar las últimas noticias para tu programa. Selección Argentina tiene 7 jugadores de selección. Sí, 7 jugadores de selección. Porque seleccionó el 1, seleccionó el 2, seleccionó el 3, seleccionó el 4, hasta llegar a 7. 7 lesionados.
2: No,
3: pero al parecer, todos van a llegar al primer partido contra Argelia. Otra noticia. México, uno de los organizadores de este mundial, lanzó al mercado la hamburguesa mundial. ¿Sabes cómo es la hamburguesa mundial?
0: ¿Cómo es?
3: ¡Sin Chile! ¡Ay, además, Ricardo! Estoy muy obsesionado con la selección argentina. Sí, ¿sabes desde cuándo? Y hace más o menos mes y medio. ¡Ay, Ricardo! Pero tú sabes, siempre a mí me gustó el fútbol. Con decirte que un día mi hijo Bart me preguntó, Homero, acá en el libro de historia de la religión dice AC IDS, ¿qué significa? Y yo le contesté, hijo, es antes de la Champions, después de la Champions League. Desde Kansas City, Homero Simpson, corresponsal del sillón de Rivadavia. ¡Adiós, amigo!
0: ¿Viste el tono que usa? Cambia, sí. Cambia el tono.
2: No, pero aparte está en Kansas ya.
0: Está en Kansas. Ah. Está en Kansas, sí, exactamente.
2: Te digo que me gusta como reportero.
0: Lo hace muy bien.
2: Bien. Sí, sí, sale bien. No me lo imaginaba.
0: Es más barato que tiene.
2: Sí, ah, bueno,
1: seguro.
0: Sí, tengo el ganador de la cocina de Ana Mellino, se trata de Laura de Caballito. Dice, mira, que la trucha salmonada adquiere su color rosado intenso debido a la...
2: ¿A qué?
0: ¿Cómo digo esto? Astaxantina.
4: Vamos, vamos.
0: Un pigmento natural con propiedades antioxidantes que pertenece a la familia de los carotenoides.
2: Mirá.
1: ¿Cómo sabe?
2: Mirá vos.
1: Era difícil.
0: Era difícil.
2: Qué
0: era
2: difícil de pronunciar.
0: Sí, sí, sí.
1: Buen ejercicio para locutor.
2: Para locutor, sí.
0: Toma, toma, llévatelo.
1: Me lo llevo y se lo...
2: Toma. Sí, para los alumnos.
0: 13.52, Leti nos dice ahora.
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0: Buen provecho, ¿eh? Queremos agradecer a la gente de Las Violetas, a Juan Carlos.
2: Ya están ahí
0: Hilton,
2: morfando, ¿eh?
0: Que
2: algunos.
0: También nos mima. Como viene Leti, Leti es del barrio.
2: Estoy claro. Cerquita.
1: Está en
2: sí,
1: zona.
2: Si
0: aprovecha Leti y trae el paquetito.
2: Claro. Mira, mira.
0: Venga, trae el paquetito con los sanguchitos. Gracias, Leti.
2: Por favor.
0: Gracias, Leti, ¿eh? Bueno, voy a hacer esta pregunta antes que Tucci salga al aire. Tiene que ver con Los Calvos 42.
2: A ver.
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0: Atención, ¿eh? ¿Cuándo y con quién arranca cuándo?
2: Sí.
0: ¿Y con quién equipo? ¿Con quién arranca el Mundial para la Argentina? ¿Es un lunes? ¿Es un martes? ¿Es un miércoles? ¿Es Argelia? ¿Es Jordania? ¿Es Islandia? Llámanos aquí a Rivadavia y ganá con nosotros los fiambres Los Calvos. Ayer, sobre la hora, me llama Tucci y me dice, che, ¿viste que Irán no va? ¿Sabías? Irán no va al Mundial.
1: No Irán.
2: Bueno. No, está muy bueno. Una ronda de chistes algún día, ¿o no? ¿Está bueno?
1: No,
4: por favor.
1: Yo tengo
4: por
1: el bien del programa, no.
0: No, un chiste no. Tengo una anécdota que pasó a mí.
2: ¿Ah, sí?
0: En Egipto, que es graciosa, muy graciosa.
2: Ah, bueno.
0: Pero no es un chiste, pero podemos hacer ronda de chistes.
2: Ronda de chistes me gusta.
0: ¿Vos te la imaginás a Leti Funes?
2: No. Sí.
0: ¿Contando chistes?
4: A mí no me avisaron todas estas cosas antes de contratarme.
0: Claro. ¿Qué es esto? La con Julio es más fácil.
4: Por favor, chicos. Qué de susto,
2: qué vertiginoso esto.
0: 13 horas 55 minutos, ahí viene el almuerzo. Hoy vamos a estar con el Parque Los Alerces, también vamos a estar con Egipto. Ya la nena quiere que le cuente la anécdota que me pasó con el camello. Sí. Porque el camello llora, ¿sabía? No.
2: Ay, Dios. Yo tengo una anécdota de Egipto, pero de una amiga,
0: No, no. Una cosa, no confundir. Una cosa es un camello.
2: Sí. Ojo.
0: Otra cosa es un dromedario.
2: Ojo. Sí. Claro.
0: Son cosas distintas.
1: ¿Eh? ¿Dónde está la diferencia?
0: Ojo, cuidado. En la joroba.
1: En la joroba.
2: Pensé que era peña por otro lado.
1: No, en la joroba.
0: No.
1: Es eso es científico, eso sí está chequeado. Como
0: sí, la están pasando bien.
2: Como muy siempre. Bien.
0: Nos tenemos que poner un poquito serios porque tenemos información de Patricio Rey. ¿Qué tenés, Mariano?
1: Uh-huh. Bueno, está confirmado entonces ya la despedida pública. Del Indio Solari, mañana desde las 11 de la mañana en el Parque Domínico, en el municipio de Avellaneda, en el gimnasio José María Gatica, a donde, bueno, todavía faltan brindar todos los detalles que tienen que ver con la organización, ¿no? Como decíamos antes, cuál va a ser la ubicación exacta, cuál va a ser el recorrido que puede hacer el público, cuáles van a ser las calles de ingreso, cómo va a ser el operativo de seguridad, e insistimos con esto, un operativo de seguridad no por una cuestión de accionar de la policía, que ojalá que no tenga que pasar, sino por dónde vamos a organizar a la cantidad de gente que va a ir. Y una de las cosas que se estaba hablando, que todavía no está confirmado, podría llegar a durar 2 días.
2: Epa. Sí.
1: 2 días.
2: Y la organización va a ser importantísima.
1: Por eso, vamos a ver cómo son detalles todavía, pero también falta la parte oficial de la familia.
0: ¿Alguien conoce el lugar? ¿Conoce el lugar?
1: Yo no lo conozco.
0: En Villa Domínico, pero tenés que tener...
2: ¿Dónde es, María, en el lugar?
0: En Villa Domínico.
1: Villa Domínico.
0: Avellaneda.
1: Parque Domínico, el gimnasio José María Gatica.
0: Bien. Bueno, volvió Barovero al sillón de Rivadavia.
1: Mira qué bien.
0: Y no estoy hablando del arquero de River... No. Que entre paréntesis, Tucci me dice, rajan a 15. Bueno. Salí al aire, hermano.
2: Claro, decilo vos.
0: De acuerdo, escucha.
1: Dale, escucho.
0: Me dijo, contáselo a Mariano, porque Mariano es un prolijo de lo que es el comportamiento automovilístico en las calles de Buenos Aires.
1: Sí, es cierto.
0: Y dice así, de acuerdo a la Ley Nacional de Tránsito 24.449, sí. 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Viste que está lleno de piolas.
2: Sí, obvio.
0: Que rayan la patente para que no
2: manchan,
0: te hagan la multa.
2: Sí.
0: Exactamente. 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
0: 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Uh-huh. 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
0: exactamente.
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0: 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Me gusta la carita que me está poniendo, le mandamos un saludo a Jorgito Barovero y a su hermano que hace unos mates excepcionales. ¿El de River te lo regalé?
1: No.
0: ¿Querés uno de River?
1: Sí.
0: Un mate grande.
1: Totalmente.
0: Es más grande el mate, es más grande que el que estás tomando.
2: A ver, este.
0: Es más grande. Es más
2: sí,
0: grande.
2: Sí, son. Tengo otra forma grande. Igual. Tiene
0: aquel,
2: otra forma.
0: Aquel le va a ligar uno de Banfield, obviamente.
2: Mira. A mí seguro que no me va a dar uno de Racing, pero como es independiente.
0: Pero por favor, che.
5: No termina, ¿eh?
0: Vos sabés que siempre me pidieron que le dé el nombre completo Aldi. Yo decía Aldi.
2: Sí.
0: ¿No? Papalardo decía,
2: sí.
0: ¿No?
2: ¿Y ahora cómo soy?
0: Ahora, Mangalossi.
2: Ah, pues.
5: Se cambió.
0: Papalardo,
2: también Mangalossi. Humedad, ¿viste? ¿Cómo se? ¿Humedad?
0: ¿Humedad?
2: ¡Rata de chiste!
0: De la tarde. Muy buena. 14 horas llegan las noticias de la mano
1: de Laura Villarreal.
0: Buen provecho, ¿eh?
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8: 2 de la tarde en todo el país, la temperatura en la ciudad de Buenos Aires, 16 grados una décima, humedad 90%. La UTA amenaza con un paro de colectivos, reclama una urgente recomposición salarial al gobierno. Los días pasan, la paz social peligra, alertaron desde el gremio de choferes que encabeza Roberto Fernández. Pidieron el mismo trato que reciben agroexportadoras, petroleras y mineras. Revés judicial para Cristina Kirchner, deberá permanecer con la tobillera electrónica, lo dispuso el Tribunal Oral Federal número 2. Además, mantuvieron en firme las restricciones para las visitas en su domicilio, donde cumple una pena por corrupción de 6 años de cárcel. Internaron a Lázaro Báez por un cuadro de neumonía. Según el parte del Hospital Penitenciario de Ezeiza, se indica que se encuentra clínicamente estable, no presenta fiebre y mantiene parámetros vitales en valores normales. El empresario santacruceño cumple una condena unificada de 15 años de prisión en las causas Ruta del Dinero K y Vialidad. Franco Colapinto largará en el puesto 14 en el Gran Premio de Mónaco. No pudo pasar a la Q3, sesión en la que sí se metió su compañero en Alpine, Pierre Gasly. El argentino dijo que sintió una rara desconexión con el auto y que no le está pudiendo encontrar la vuelta.
9: Sí, muy cerca, una pena porque cuando está tan parejo, cuando no descendís también con el auto, creo que cuesta mucho tiempo. En las curvas más rápidas, primer sector iba bien, segundo sector en curvas muy lentas, me está costando un montón este fin de semana, está el auto muy desconectado, bloqueando mucho adelante. A veces cuando voy para atrás bloqueo atrás, cuando voy para adelante bloqueo adelante, es como una desconexión muy rara y no le estamos encontrando en la vuelta, así que dimos un pasito, pero una pista como Mónaco cuando no tenés esa confianza se complica, así que estuve muy cerca y creo que con ese feeling feo que tuve todo el fin de semana, haber solamente quedado a 2 décimas creo de la Q3 o un poco menos, es bueno, pero obviamente que es una pena porque el auto estaba para pasar si lo poníamos bien a punto.
8: Cielo cubierto con neblina sobre la ciudad de Buenos Aires. La visibilidad reducida a 5 kilómetros. Temperatura 16 grados 1.
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0: 14:04. Estamos recorriendo todos los parques nacionales de la República Argentina porque consideramos que usted merece conocer y saber y disfrutar de las bellezas que tiene nuestro país. Alerces está en la provincia de Chubut, a 50 kilómetros de la ciudad de Esquel. Protege uno de los bosques más antiguos de Sudamérica, Alerzal Milenario, declarado Patrimonio de la Humanidad por la UNESCO. Tiene 259 hectáreas de bosques patagónicos, ríos, lagos, senderos, navegaciones, trekking, glaciares. Allí está el lago Futaleufquén, Puerto Chucao, allí es donde salen las embarcaciones para hacer las excursiones. El alerce es uno de los árboles más antiguos, el más longevo del mundo, más de 2.500 años de historia. En abril del 2026, un 5 de enero, a pesar del monitoreo y del cuidado de los guardiaparques, empezó un terrible incendio. ¿Cuál es la situación actual del parque? Vamos a charlar con Ariel Rodríguez, que es el guardaparque, precisamente intendente del parque Los Alerces. Ariel, ¿cómo estás? Mi nombre es Ricardo Guasardi y te recibo en la tarde de Rivadavia.
1: La verdad que un placer escucharte y gracias por este contacto. La verdad que para mí es un honor poder compartir estos momentos con tu programa. Así que un placer.
0: Imagino lo que viviste en enero, lo que habrás sufrido, lo que habrás laburado, lo que habrán padecido todos los... porque sé que estuvieron acompañados por otros colegas. ¿Cómo está la situación hoy en el Parque Los Alerces, Ariel?
1: Bueno, te cuento para vos, para la audiencia. La verdad que sí, fue una temporada sumamente compleja. Como bien mencionaste, en enero, primeros días de enero, el incendio que ya estaba declarado hacía un tiempito, hacía unos días, quizá un poquito más de 20, 25 días estaba evolucionando. Y después, bueno, el 5 de enero tomó muchísima actividad, las condiciones cambiaron y bueno, allí empezó lo que podría ser uno de los incendios más grandes que tuvo la Patagonia en los últimos años. Estamos hablando de que afectó unas 17.000 hectáreas dentro del área protegida, de las cuales, de esas 17.000, 480 hectáreas aproximadamente afectaron la categoría que nosotros denominamos Reserva Natural Estricta. Si bien no afectó los bosques primogéneos, ¿no?, de alerces milenarios, sí afectó parte de la zona circundante de unas 12.000 hectáreas ese bosque, y la verdad que 400 hectáreas sí se vieron afectadas dentro de la Reserva Natural Estricta, y el resto fue evolucionando, quemando en la zona de Reserva Nacional y alejándose de los límites del parque hacia la provincia también. Así que la verdad que ha sido un incendio de muchísima magnitud, más de 42.000 hectáreas en total se quemaron en la zona, junto con el incendio de Puerto Patria, que después se juntaron los dos. Tuvimos más de casi 3 meses, ¿no?, hasta de poder declararlo extinguido, desde que ocurrió por rayo hasta el extinguido total, más de 3 meses. Y también, como dijiste, eso ocupó casi todos los recursos que tiene el Estado Nacional. Los estados provinciales participaron más de 500 brigadistas guardaparques, y no solamente en la línea, sino también lo que implica la logística, 11 medios aéreos. La verdad que ha sido un incendio
0: Ariel,
1: de muchísima magnitud. Sí.
0: ¿Cuánto tiempo se demora, imagino, ¿no?, en recuperar esa biodiversidad, esos árboles tan milenarios, tan maravillosos, que nos permiten disfrutar de ese parque nacional? ¿Cuánto tiempo crees vos?
1: Bueno, la verdad que los tiempos que nosotros manejamos como tiempos de añejos, estamos hablando de más de 80 años seguramente. Epa. Entre 65 y 120 años, dependiendo cómo fue de tan severo, porque hay lugares donde afectó muchísimo y en otros lugares no tanto. En casi todos los sitios de esas 17.000 hectáreas dentro del parque han quedado islas que son el semillero, ¿no?, del nuevo bosque que vendrá en el futuro. Y obviamente esos entre 60 y 120 años van a depender mucho, no solamente de cómo quemó, sino también de cómo lo vamos a cuidar, ¿no? A partir de esto. Y cuando digo eso, quiere decir que hay que hacer un manejo muy cuidadoso de la ganadería, muy cuidadoso con las actividades antrópicas, ¿no?, asociadas al hombre, como para permitir de que se recupere de manera natural y, por otro lado, con reforestación, ¿no?, que eso es sumamente importante para los lugares más críticos, de mayores pendientes y demás.
0: Ariel,
1: así que bueno, va a llevar tiempo.
0: Inspector, ¿tenés idea cuál fue la razón?
1: Perdón, repetime.
0: Si sabés cuál fue la razón, porque hablabas de un rayo recién, pero todos sabemos que uno invita a que conozcan los parques, precisamente para eso los tenemos, para que disfruten de los parques nacionales. Yo recién describía todas las cosas que se puede hacer en los alerces, pero siempre hay un tarado, hay un tonto que quiere hacer un fueguito y así comienza esto que fue espantoso, ¿no?
1: Bueno, en esta oportunidad en particular, si bien hemos tenido incendios intencionales, mientras transcurría este mismo incendio, hemos tenido gente ocasionando incendios dentro del mismo parque. Pero este en particular, el origen fue por rayo. Estamos en Patagonia Norte, estamos teniendo una recurrencia y una frecuencia más asidua de caídas de rayo. Esa caída de rayo lo que hace es, depende de dónde caiga, primero que hay un sistema satelital y de teledetección, y después de justamente dónde cae. Si cae en un área núcleo de un parque donde la accesibilidad es muy reducida, estamos hablando de más de 2 horas de embarcación y después caminata de varias horas más como para llegar al foco, hace que todo se ralentice muchísimo, ¿no? No quiere decir que no se haga la respuesta es inmediata, pero inmediata según los tiempos que la naturaleza te lo permite o las condiciones climáticas. Y por otro lado, como también decís, es muy común que tengamos negligencia o incluso delincuencia, ¿no? Porque hay muchos incendios que son intencionales en la zona, que con las condiciones extremas que hemos tenido esta última temporada, bueno, hacen que los fuegos sean muy difíciles de controlar una vez que se inician, ¿no?
0: Ariel, tu dotación propia, no me digas todo lo que fueron a ayudarte, los hidroaviones, etcétera, etcétera. ¿Cuánta gente tenés para controlar y evitar y cuidar los alerces?
1: Bueno, el parque tiene una dotación de planta estable de 116 agentes, de los cuales 42 son brigadistas de incendios forestales y 40 son guardaparques. O sea que vos con esos 82 básicamente trabajás en la prevención y en el combate directo en la línea del fuego. Son 82 personas. Ese es el personal estable de alerces. Y por supuesto, los primeros que colaboran son los servicios provinciales de manejo del fuego, cuando vos tenés un incendio ya declarado, con sus propios recursos, y se trabaja en un comando unificado, y ahí vos vas incorporando recursos a medida que va evolucionando o lo vas requiriendo, ¿no? Y terminan viniendo de todo el país, obviamente, en este tipo de incendios, ¿no?
0: Ahora digo, hoy, cuando caminás, cuando cabalgás y cuando inspeccionás, ¿se puede hacer la actividad que yo recién relataba, digo, de la navegación, digo, del trekking, digo, de los paseos, digo, de las cabalgatas? ¿Hoy se puede utilizar el parque o por lo menos sectores que no fueron afectados, Ariel?
1: Sí, por supuesto. El parque, ya en febrero abrimos la ruta que lo atraviesa. Este incendio en particular afectó parte de la zona norte del área protegida, que es justamente los lugares que vos mencionabas, este Puerto Chucao, donde se inicia la excursión al Alersal, pero todo eso hoy lo podés hacer. Ya desde hace un tiempo habilitamos todos los senderos de trekking de baja y media dificultad que tenemos en la zona, y algunos que fueron directamente afectados por el incendio, esos se mantienen cerrados, no creo que lo abramos por un par de años. Atento, bueno, la posible caída de algún árbol quemado, ¿no? Entonces, para evitar cualquier sobreaccidente, lo que hace uno es verificar todos los senderos que son viables a habilitar y ya están esos en condiciones. Hoy el parque Para que se den una idea, tenemos todos los circuitos terrestres de trekking abiertos y bueno, como estamos en temporada baja, ya el invierno lo tenemos encima, sí hay prestadores de servicios que se mantienen abiertos, que ofrecen distintos servicios, ¿no? Camping, condomos, hay hosterías, y eso está todo en funcionamiento, incluso uno puede hacer navegación, puede hacer pesca en el lago Futaleufú todo el año, o sea, el bueno. Parque, si bien se vio afectado, la realidad es que lo llevamos lo más pronto posible porque sabemos lo que es como motor de la economía regional, los motores como los parques nacionales, ¿no? Entonces, sin lugar a dudas, es lo primero que empezamos a trabajar, ¿no? Para dejarlo en condiciones y trabajando muchísimo para la próxima temporada de verano.
0: Qué maravilla, escucho detrás de ti.

0: estuve de intendente 3, casi 4 años, y en el 2021 me ofrecieron ir a darle forma a un parque nuevo que estaba escrito por ley, pero no se había implementado, y ese fue también una maravilla, y agradezco haber tenido esa oportunidad, porque un parque marino, una experiencia inédita, y estuve 4 años en ese parque marino, en un puerto deseado. Eso es provincia de Santa Cruz, y el parque es Isla Pingüino. Así que de ahí, bueno,
1: Espera, que estoy anotando porque no lo eso, lleno de cormoranes, me imagino, ¿no?
0: Cormoranes y pingüino, el único parque es que tiene pingüino de penacho amarillo.
1: Mirá vos, qué maravilla.
0: Aparte el pingüino de Magallanes. Cormoranes, las 4 especies, bueno, un delirio, es una cosa increíble ese parque.
1: Si se juntan un rato a la tarde a matear con toda la dotación, agradecerle en nombre de los argentinos el esfuerzo, porque lo veíamos por televisión, el esfuerzo que hacían y que tenían que realizar para conservar esta maravilla que tenemos de la naturaleza, que se llama Los Alerces. Ariel, gracias por atenderme. Nos alegramos que esto se esté recuperando, y a cuidarme los parques nacionales, ¿eh?
0: Bueno, acepto el desafío, lo seguimos haciendo siempre con mucha energía, mucha voluntad, es pasión lo que tenemos, así que sin lugar a dudas siempre damos lo mejor que podemos, y esta gente dio todo este año para el combate a incendios, así que yo también estoy muy agradecido a lo que han hecho y lo que hemos podido lograr, ¿no?
1: Ariel,
0: así que bueno, gracias por este espacio.
1: Es Ariel Rodríguez, es guardaparque intendente de Los Alerces. Quisimos saber cómo estaba la situación teniendo en cuenta lo ocurrido el 5 de enero, y Ariel nos contó con lujo de detalles. Hacemos una pausa, Los Alerces, no se lo pierda.
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0: 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Hola, Gardi. Está Gardinetti.
1: A ver.
2: A ver. Hola, Ricardo, compañeros.
3: Hola.
4: Hola, Gardi.
2: Hola. Bueno, arrancamos con uno de matrimonios.
1: Sí.
2: Siempre les gusta a la gente los chistes de matrimonio. ¿Por qué te casaste con tu mujer?
1: ¿Por qué?
2: Porque cocinaba como la madre. ¿Y por qué te separaste? Porque se emborrachaba como el padre. Y todo el mundo va al médico, ¿no? Uno tiene que hacer consultas permanentes.
1: Sí, obvio.
2: Va el tipo al médico y se lo dijo por error. Tomé las pastillas de las hormonas de mi mujer. Y el médico le pregunta, ¿qué síntomas tiene? Y el tipo dice, no sé, vos sabrás. Yo estaba con una chica y la chica me miraba mal. Le digo, discúlpame, en confianza. Me parece que vos pensás que yo soy feo. Y me dice, no digas eso, el engendro. Digo, Alejandro.
1: No, mucho, che.
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0: Ricardo, equipo, buenas tardes. Habla Gustavo, es Alberti, en el centro de la provincia de Buenos Aires, la realidad de Pla, un pueblito rural del partido de Alberti. Bueno, un gusto, lo estoy escuchando, como todos los sábados a la tarde, mientras hago algunas tareas rurales. Acá está por llover y el día es una hermosa tarde de casi invierno. Un abrazo a todos, que tengan un muy buen día.
1: Hola Ricardo, buenas tardes. Bueno, gracias por todos estos sábados que nos alegrás con tu presencia acá en Radio Rivadavia. Bueno, soy Vicky de Recoleta. Fuerza, fuerza para ganar hoy, ¿eh? Vamos, vamos, vamos. Besos, chau, chau.
2: Horas 25 minutos, igual Temalteco sigue sumando Movistar Arena. Estamos hablando de Arjona, señora.
3: Sí, Ricardo Arjona es impresionante.
2: Te presenta Durol.
3: Ah, bueno.
2: Una empresa argentina de fierro.
3: De fierro, sí.
2: Fierro.
3: Ahí le mandamos un saludito a nuestra Eugenia. Bueno, sí, la verdad que la está rompiendo Ricardo Arjona. Recordemos que él ya había estado en la Argentina. Después se fue porque él seguía con su gira. ¿Pero qué pasa? El público argentino es como nadie. Vamos a decir la verdad, coronación de gloria para nosotros. Todos los artistas quieren y eligen la Argentina para seguir viniendo porque somos un público muy, muy cálido. Y el señor Ricardo Arjona, junto con Phoenix Entertainment, que lo trajo a la Argentina, dijeron, che, si ponemos más funciones, dale, pongamos más funciones. Bueno, empezaron a poner... Modestamente, el señor Ricardo Arjona dijo, bueno, vuelvo en julio, voy a hacer un par de funciones, todo agotado. Así que ahora va a tener nuevas funciones, martes 7 de julio y jueves 9 de julio en el Movistar Arena, porque ya las otras están completamente agotadas. Así que bueno, en el Movistar Arena, quienes quieran, tienen que ingresar a Movistar Arena y ahí van a poder adquirir las entradas.
4: Primero se tienen que registrar.
3: Sí,
4: para entrar en Movistar Arena es que vos entras movistararena.com y podés sacar entradas. No, vos tenés que registrarte como usuario en la web del Movistar Arena y ahí podés comprar las entradas para Arjona.
2: Bien, me parece muy bien. Estamos elegantes, ¿no?
5: Hermoso, nos quedan re lindas.
2: Estamos elegantes, te queda linda, ¿no es cierto?
3: Me gusta.
2: Vamos a hacer el aguante. Llamame a Tucci porque duerme la siesta, no me sale.
5: Es que ayer fue el cumpleaños de Tucci, a lo mejor estuvo celebrando.
4: Por ahí se acostó tarde.
5: Y se acostó muy tarde. Claro.
2: Sí. Ay, 14 horas 27 minutos. ¿Qué te dice la gente, Leti?
5: Dicen que escuchan mucho el programa. Dice, los escucho, me encanta el programa, los veo siempre por YouTube. Me gustaría participar. Soy María de Flores.
4: Ahí vos saludás ahí te verás.
5: Saludos también desde Montevideo, Uruguay. Dice Álvarez y Borges. En este caso es a través del YouTube. El fenómeno de Los Redondos fue que no tenía difusión comercial en radios y TV en los 90. Uh-huh. Esto lo afirma el oyente que se llama Alan.
3: Es cierto.
5: Enzo dice, en Olavarría hubo 300.000 fanáticos y en Tandil 200.000, todo refiriéndose a,
3: sí, a lo que hablábamos,
5: ¿no?
2: Sí, al indio. Cada uno de los recitales del indio.
5: Exactamente. Sí. El éxito les explota en los 90. Si no hay amor, que no haya nada. Otra de las frases que nos siguen dando los oyentes. Carlos, en este caso, de El Indio. Jorge dice, los programas televisivos de Tinelli fueron degradantes.
3: Ah, bueno.
5: Se ve que no le gustaron.
4: No le gustaron.
2: No le gustaron.
3: A Jorge. Cuando hablábamos de que ahora está regresando.
2: Che, antes que me olvide, ¿cómo era el grupo de Los Redondos de Ricota originalmente?
4: Originalmente.
2: Nombres.
4: Los Redondos se formaron en el año 1976. O sea, cuando se habla de Los Redondos, y es como decía el oyente recién, la popularidad llega a finales de los 80 y principios de los años 90. Pero el grupo, puntualmente, estaba integrado por el Indio Solari en la voz, Sky Bellinson en la guitarra, que eran la dupla creativa, puntualmente. Por eso las canciones estaban firmadas como Solari Bellinson.
3: Claro.
4: Sergio Dawi en el saxo, Semilla Vicharelli en el bajo.
2: ¿Quién era la Poli?
4: La negra Poli, la manager, pareja de Sky, y la manager de Los Redondos. Un personaje tan fuerte dentro de toda la estructura de Los Redondos que es altamente reconocida por el público. O sea, eran el Indio, Sky y la negra. O sea, el show de Racing. Claro, bueno, ahí también, justamente por ese lugar que después empezó a tener la negra, muchos dicen que los motivos de separación de Los Redondos vinieron por esas cuestiones que van más allá
3: de
4: lo artístico. Entonces, una banda que empezó tocando en lugares muy chiquititos en La Plata, que fue ganando popularidad. Contaba ayer Eduardo de la Puente que cuando vinieron a tocar por primera vez acá a la ciudad de Buenos Aires, 80 personas.
3: Y bueno, así
4: se empieza. Después el público empezó a crecer, entonces ya Los Redondos hicieron todo el camino que en aquella época hacía una banda con muy poca difusión y con el boca en boca.
3: Sí, claro.
4: Incluso el lema, digamos, de ellos, su forma de ser en la comunidad artística, era la de la autoproducción, no estar en las multinacionales.
3: Ni en disqueras, ni importantes.
4: Exactamente. Entonces,
2: no entrar en el área comercial.
4: Exacto. No entrar en la cuestión comercial. Yo creo que eso fue también lo que atrajo a mucha gente. De a poco fueron llenando cada vez más lugares. En un momento llegan a tocar en Obras. No por nada Obras es el templo del rock, ¿no? Y en Obras, una vez que ya pasabas a tener varios obras por fin de semana, metías dos o tres, y al fin de semana siguiente otros más, ya el camino que te quedaba...
3: Date por consagrado.
4: Ya ir a los estadios.
3: Claro.
4: Y ahí es donde la masividad de Los Redondos empieza a tener empieza a ser muchísimo más notoria hasta llegar al punto culmine, quizás que es el show en River, después lo de Racing, y... Huracán. O sea, ir subiendo de la cantidad de espectadores que tenía cada escenario a donde cada se presentaban.
3: Estadio. Que ya después además, no le alcanzaban los estadios.
4: Ya no alcanzaban, por eso iban a esos lugares que podían llegar. Villa María había sido también uno de los lugares. Villa María, Olavarría, Tandil, Mendoza, Corrientes. Buscar esos lugares a donde vos podías encontrar un predio abierto que pudiera soportar mucho más que la capacidad
3: festival,
4: de un estadio.
2: Un tema de seguridad, ¿no? Yo ayer estaba charlando con mi mujer y hablábamos del pogo. ¿Cuánto? Que la verdad que es una cosa sorprendente, ¿no? El movimiento es como hormigas, miles de hormigas se mueven. ¿Cuánto podés aguantar un pogo, no? Físicamente te estoy hablando, ¿no? Porque era para la derecha, para la izquierda, para adelante, para atrás.
3: Depende. Cuando se armaba la olla, que es peor que el pogo.
2: Impresionante.
4: Vos decís, ¿cuánto aguantás? Depende de la edad.
3: Depende de la edad, claro. Tal cual.
4: Una vez me podía bancar un
2: pogo.
4: Si iba a ver Hermética y me podía bancar un pogo a los 18 años.
3: Marian, ¿sabes qué? Sky escribió un mensaje muy, muy sentido en Instagram, muy lindo, que obviamente se llevó el aplauso de todos, que dice: te llevo en cada recuerdo, en cada canción de ayer, con un inmenso dolor. Buen viaje, mi querido amigo, hasta siempre. Ahora sos la luz que viaja entre nosotros y para siempre. Hoy es un día muy triste, PR. Así que bueno, PR por Patricio Rey. Así que la verdad que muy lindo.
4: Sky suspendió una presentación.
3: Sí, queda suspendido hasta nuevo aviso la fecha de este sábado.
4: Exactamente, pero
3: creo que
4: fundamentalistas del aire acondicionado, la banda del Indio, tenían un recital en Comodoro Rivadavia.
3: Sí, ellos van a.
4: Y van a tocar igual. ¿Por qué? Porque dijeron es la forma de rendirle el homenaje.
2: Bien, 14:32. ¿Qué temperatura tenemos, Leti? Por favor, qué tarde espantosa, Leti.
5: Estoy tratando de solucionar eso. El cielo por ahora no
4: estamos
5: me sale.
4: Trabajando
5: está cubierto.
2: Está abriendo el paraguas.
5: ¿Qué decirles? Cubierto el cielo, 88% la humedad, 16.7 la temperatura.
2: Che, intenta hablar con Tucci, a ver si te atiende.
3: Pero si cumplió años.
2: Bueno, ¿qué me importa?
4: No sigue está quejando. No es que no se levantó.
2: Un compromiso contractual con nosotros.
5: Claro, muy responsable, sí.
2: Bueno, silencio, por favor. Bueno. Silencio. Vamos a cantar la yapa.
3: Ah, bueno.
2: ¿Por qué? Porque hay muchísima gente que con el valor que tienen los quesos, en este caso tienen la posibilidad de llevarse un kit de quesos Barraza.
6: Vamos todavía.
2: Pero no la quiero dejar sola, Leti. Me da como cosita.
3: No, está bien. Gracias.
2: ¿Vos me seguís a mí?
5: Por supuesto.
2: Y Mariano, siempre. Que es sordo.
3: ¿No? Yo lo sigo a segundas voces, ¿no?
5: Ahí está.
2: Es una chacarera que popularizaron los nocheros. Tenés que llamar a esta vía de comunicación y cantarme la yapa. Y entre todos los que canten la yapa, vamos a elegir uno.
3: Obvio.
2: Uno solo. Se va a llevar los quesos y las musarelas.
3: Y qué
5: kit,
3: Barraza.
5: Qué afortunado.
2: Sí, qué afortunado,
3: kit,
2: ¿no?
3: Espectacular.
2: Bueno, Larala, Larala, abrace Larala.
5: Larala, Larala.
2: No, está sorda.
5: No.
2: Larala, Larala.
5: Larala, Larala.
2: Una.

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0: Pero analiza, Leti. Leti, ¿qué significa dame la yapa?
1: Te digo, sí. Y que vos vas, antes te acordás, por ejemplo, en las verdulerías, vos sí. Ibas, comprabas un kilo de manzana,
2: y de yapa,
1: y de yapa, te da...
3: Déjala terminar, a ver la yapa de
0: chile. No me da otro poquito de perejil, don Juan.
1: No, el perejil te lo daban de yapa, no te lo cobraban.
4: Claro, pero me parece que no le está pidiendo perejil con la canción.
1: No, bueno, yo te puse el ejemplo de la verdulería.
0: Zanahoria.
4: ¡No! Claro, te iba a decir el ejemplo.
2: No,
1: no tienen poesía.
2: No, no hay poesía.
4: No, poesía sí, pero es la entrelínea de la, bueno. A ver, ¿cuánto nos hacían hacer análisis de poesía?
1: Cada uno
4: en
1: dice,
4: la escuela y.
1: Y en Cosal también.
4: Suerte que no nos tocó eso.
0: Sí.
4: Si no me hubieran echado
2: acá
4: el colegio.
2: Es como que le estás diciendo, bueno, te pido tu corazón, muy romántico, pero de yapa te pido.
4: Aparte, fíjate cuando dice que mañana una primera vez, mañana con suerte. Habrá una primera vez, mañana una primera vez.
1: Está ilusionado el muchacho.
2: Es como.
4: Más que ilusionado, claro. No, parece que estás.
2: Es como ahora.
4: A nivel de temperatura.
0: Claro. Tenemos el ganador de los calvos 42, los fiambres de los calvos 42. 42 es Nora de San Telmo.
2: Sí.
0: Me dice con nervios y ansiedad, dice que la Argentina debutará, a ver, ante Argelia el próximo martes 16 de junio desde las 10 de la noche.
4: Y el país ya empieza a pararse, te voy a decir, casi de las 6 de la tarde.
2: Sí, sí.
0: Che, una pregunta, ¿no tan
4: clima?
0: Nada de clima.
1: Muy poco,
4: poquito,
1: ¿no?
4: Poquito.
0: Sí. No, no.
4: ¿Te acordás que decíamos, pero todavía hay campeonato local, todavía hay alguna competencia? Ya se empieza a ver por ahí algún banderín, alguna cosa en algún negocio, en algún local, pero me parece que todavía eso de decir, vamos.
2: Y lo del tema del marketing, de las empresas, del marketing, perdón. Ajá. Hoy estoy errática. El tema del marketing de las empresas también, digo que... ¿Vieron que antes era como más? Había más como que usaban...
0: La publicidad con los jugadores es impresionante.
2: Ay, pero ¿no sienten que antes había más?
0: Se salvaron todos.
4: Hasta Merlo pegó.
0: Hasta Merlo pegó un aviso.
2: Yo me refiero a las marcas que venden cualquier cosa y utilizan el mundial como para, qué sé yo, no sé, vender televisores, lo que fuere. Antes había como más, se veía como más eso también.
4: Hay algunas que vi que si sale cierto resultado, no sé qué, con el televisor.
2: Bueno,
4: y otro
2: antes había más, me parece.
0: Sí. A mí me parece que había mucho más. No me parece que haya esa emoción y esa pasión de un mundial.
2: Claro.
0: De cualquier manera, 1994.
4: Sí.
0: El día de Maradona con la enfermera.
4: Oh. Sí.
0: Fue en Estados Unidos.
4: Sí.
0: Fue en Estados Unidos. Estados Unidos tiene... característica de otros deportes, por ejemplo, el fútbol americano.
2: Sí, el béisbol.
0: Por ejemplo, el béisbol.
2: Sí.
0: No tiene, no sé, me parece que no tiene una pasión
4: por fiebre mundialista.
0: A pesar de que fue lío, que va al Inter, que... Esto,
4: de que el fútbol de Estados Unidos creció también en calidad.
2: Sí.
4: Sí, pero como deporte me parece que todavía está... A ver, primero el fútbol americano, después la NBA.
0: Sí, a lo mejor va calentando.
4: Y de a poquito.
2: Bueno, pero en infraestructura sí sabemos que es. Tienen. Sí.
4: Lo que no sé si le va a jugar bien a favor es el clima. Ojo. Más de un partido que de golpe no tenga que suspender. ¿Te acuerdas cuando se jugó el Mundial de Clubes?
0: Por los calores.
4: O por lo que venga. ¿Te acuerdas que decían, en 2 horas y 43 minutos va a caer un aguacero acá, entonces suspendemos?
0: Tiene que suspender el partido.
4: Hubo partidos que se suspendieron.
0: Bueno, pero está muy bien.
4: Está muy bien. El tema es. Ojo con el clima, porque también es un clima muy cambiante, o puede ser muy severo, y eso te puede complicar. Un partido no es como un partido de acá, que si bueno, lo reprograma, un mundial.
0: Claro. Convengamos que arranca en el Azteca, estamos de acuerdo, que también se van a jugar algunos partidos en Toronto y en Canadá, ¿no es cierto? Sí. Y como 70 y pico en los Estados Unidos, que es donde más partidos se van a disputar. Te dije que Irán no va. Vamos a ver si podemos levantarlo a Tucci para que nos cuente cómo se está preparando este Mundial y también lo que está pasando en la Argentina. Vos sabés que una cosa que me llamó la atención, Andy, es el... iba a decir puterío.
4: No se dice en radio puterío.
1: Queda feo. Mala palabra.
0: No, que los técnicos, que Costa, que esto, que Rúa Barrena, que Boca, que sí... No, dicen que no juega.
4: No, había lo que, no, la confusión puede prestarse porque había algún problema con las visas, que todavía no tenían las visas. estamos muy cerca de la Copa del Mundo.
0: Para ingresar a Estados Unidos.
4: Para ingresar a Estados Unidos.
2: Ay, qué lindo.
4: Ay, cómo van a entrar como por...
2: Van a llegar tarde al equipo, van a llegar tarde al partido.
0: Los van a tener un rato
4: un
0: largo.
4: Un rato largo.
0: 14:40, tenés tanda. Primero, Leti, dame dos, Leti.
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0: Che, se murió San Filipo.
4: Se murió San Filipo.
0: Este, un gran goleador de San Lorenzo de Almagro. Bueno,
4: y vos sabés una cosa que me pasó. Me pasó que estaba el día de la muerte de San Filipo, viendo las redes sociales, me aparece un video de San Filipo donde estaba en un programa que se transmitía por el canal Metro.
0: Me viste a mí.
4: Y que...
0: Sí, me viste, sí. Con el pelo de hijo de...
4: ¿Cuál fue el mejor gol que es? Y San Filipo, al conductor de ese programa, le contaba cómo había hecho el gol, un gol de taco a la Roma, y el conductor sí. Se ve que no lo entendía. Le dice, pero no me entendés, nene, cómo te...
0: Hay que patear al arco, decía San Filipo. Era chiquito San Filipo, era petizo, sí. Pero era un goleador de primer nivel.
4: Los duelos con Amadeo Carrizo.
0: Jugó en Banfield, sí, exactamente. Bueno, 14:41, lo tenemos, se despertó, che. Se despertó.
2: Ah, bueno.
0: Se despertó.
2: Cumple.
0: Ahora, pero se escucha, mira, que la...

0: Gigi Tutti, che lo cumpla feliz.
1: Buen día, Manicillo.
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2: Ricardo, un abrazo grande para vos y para todo el equipo.
3: Ahí arrancó.
2: Mundial, porque estamos a 5 días nada más del inicio de la Copa del Mundo y del puntapié inicial que se va a dar en el Estadio Azteca de México. La selección argentina que hoy va a jugar un amistoso encara estos últimos días con una dura noticia, porque Leonardo Valerdi quedó desafectado por una lesión muscular en el sóleo derecho y Scaloni va a definir seguramente en estas horas un reemplazante de la lista preliminar. Se trata de una baja sensible, no tanto por ser titular, sino porque era una variante importante en una defensa que llega bastante entre algodones y con nombres que se están recuperando. Marcos Senesi aparece en el horizonte como uno de los probables para reemplazar a Valerdi y meterse entre los 26 que van a defender el título. Esta noche, desde las 21 en Texas, Argentina tiene una prueba importante frente a Honduras, un partido que le sirve a Lionel Scaloni para seguir probando, para cuidar algunas cargas y para resolver la foto del debut mundialista. Esta semana trabajó con alternativas: Giai o Capaldo en el lateral derecho, la vuelta de Licha Martínez y un mediocampo con campeones del mundo, y arriba nombres como Lautaro Martínez, Thiago Almada y el Flaco López buscando minutos. El mundial ya se empieza a jugar afuera de la cancha. A ver, triple inauguración, una por cada país sede. El jueves en México, con el partido inaugural entre México y Sudáfrica en el Estadio Azteca, con artistas como Maná, Alejandro Fernández, Los Ángeles Azules, Belinda, J Balvin, entre otros. El viernes 12, con Canadá en su apertura frente a Bosnia, con Alanis Morissette y Michael Bublé, el esposo de Luisana Lopilato, entre los nombres fuertes. Y Estados Unidos ese mismo día va a estar cerrando la ceremonia inaugural en su país cuando reciba Paraguay, con Katy Perry, Anita, Rema y Future entre los principales artistas que van a formar parte. Además, hoy tenemos varios amistosos mundialistas fuertes, Estados Unidos, Alemania, Brasil, Egipto, Inglaterra, Nueva Zelanda, Australia, Suiza, Bélgica, Túnez y El Salvador ante Qatar, todos como últimas pruebas antes del inicio de la Copa del Mundo.
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0: Y sale un poquito nasalizado, sí.
1: Pero
0: es un estilo, es un estilo.
2: Tal cual, él buscó este lugar.
0: Me parece que estaba resfriado.
3: Solución fisiológica, dos disparos en cada uno.
0: 14:49 nos pinta, nos relata la realidad latinoamericana, Marianito Martín, presentado por Grupo Márquez Precio y Servicio.
2: Sin ir más lejos.
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3: ¿Conocemos a alguien?
0: Claro.
3: Sí, bueno, entonces lo llamo.
0: Bien. Esto es un termotanga que se te pinchó.
3: Perú no, tengo una lista. Se me están empezando acá de a uno los soldados. Bueno, en Perú, sí. Elecciones presidenciales, mañana, sí. La segunda vuelta.
0: Anota.
3: Sí, anota porque hay un montón. Sí. Keiko Fujimori, de Fuerza Popular, partido de derecha, y Roberto Sánchez, Juntos por el Perú, que es un partido de izquierda.
2: Claro.
3: Casi, pero coincide, creo que nombre y apellido, nada más. Keiko Fujimori sacó en la primera vuelta el 17,19% de los votos. Roberto Sánchez, el 12,04%. Entonces estaba cantado que iban a ir a un balotaje que va a ser mañana para el periodo presidencial 2026-2031. Hay un sondeo, viste que estos son, o sea, nosotros lo podemos decir porque no nos rige a nosotros una veda electoral. Fujimori están proyectando un 39%, Sánchez un 35%, o sea, está todavía incluso en los sondeos muy, muy parejo. Hay un 12% de indecisos, pero fíjate que así todo estamos hablando de porcentajes bajos de participación.
2: Sí, claro.
3: Vamos a ver mañana cuál es finalmente el resultado. En Colombia, elecciones 2026, Abelardo de la Espriella fue el candidato de derecha, sacó el 43,74% de los votos. Bastante. Y segundo, el oficialista Iván Cepeda. Van a un balotaje el 21 de junio. Ahí hay un mayor porcentaje y la diferencia es de apenas un 3%. A ver, también era de un 4 o 5 la que hablábamos recién en Perú, pero el nivel de participación lo hace todavía mucho más incierto. Acá vamos a ver, de la Espriella, que tiene el apoyo de los Estados Unidos. Iván Cepeda tiene el apoyo de Gustavo Petro, que es el actual presidente del país.
0: ¿Qué pasa? Ex-FARC.
3: Ex-FARC, ex-integrante de las FARC. ¿Qué pasa en Bolivia? Continúa la tensión política. Incluso el presidente ya dictó el decreto de que si es necesario puede actuar el ejército. Ajá. Para disuadir los cortes de ruta, que no es solamente por el corte de ruta en sí, sino porque está cortando, sí, ya voy, sino porque lo que está haciendo es cortar el tránsito para lo que es alimentos, suministros,
0: medicamentos.
3: Entonces, hay reuniones, hay diálogo, pero si en un momento el diálogo no alcanza, está listo el ejército para actuar en cuanto lo decida el propio presidente. Y por último, en Chile hubo protestas universitarias, el gobierno de José Antonio Kast recibió estos reclamos por parte de varios sectores. ¿Te suena? Bueno, los recortes de 197 mil millones de pesos chilenos en educación superior, y es la primera gran protesta que le hacen a este gobierno, que asumió hace 3 meses.
0: Recién. Y Zelensky, nos vamos un poquito más lejos de Latinoamérica, le propuso a Putin una reunión por la paz y le dijo que no.
3: Le dijo que no el presidente de Rusia, porque también Zelensky puso ciertas condiciones para ese diálogo por la paz. La propuesta principal era, la envió el pasado 4 de junio, una carta abierta, le propone una reunión cara a cara, un alto el fuego total, una reunión en un tercer país, la participación de la Unión Europea y Estados Unidos en las negociaciones, y el primer paso sería el cese del fuego e intercambio de prisioneros. La respuesta de Putin fue, no tiene sentido reunirse con Zelensky para poner fin a la guerra. Le dijo, ¿quiere reunirse? En cualquier momento, venga a Moscú que yo lo espero. Ya le marcó ahí la cancha. Por ahora no hay avances. Zelensky recogió el guante de esta respuesta de Putin y dijo, la verdad que es una respuesta muy débil, no alcanza esto. Así que por ahora no hay demasiadas modificaciones, no hay cambios, no hay avances.
0: Lamentablemente una guerra que ya lleva 5 años, ¿eh?
3: Más de 4 años. Febrero de 2022.
0: Bien, bien, bien. Leti, ¿tenés dos, por favor?
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0: Una más.
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0: Atención, Jeffer volvió a la Argentina. 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
3: Tranquilo.
0: La pregunta es, ¿quién fue la primera médica argentina? ¿Quién fue la primera médica argentina? 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
0: Qué
2: regalo,
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0: 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Pero tiene una pregunta.
2: Difícil.
0: ¿Dónde se encuentra el glaciar Viedma? ¿Dónde se encuentra el glaciar Viedma? Es un parque nacional. Más no puedo ayudar.
2: Okay.
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0: Hoy tenemos recital en River.
2: Sí, atentos a quienes están en Núñez, porque siempre se arma el despelote, vamos a decir, con la cantidad de gente. Va a estar la estrella del pop, podemos decir. Sí, podemos decir la estrella del pop, Lali. Callate, Lali va a estar presentándose en el estadio River Plate 6 y 7, ¿sí? O sea, sería hoy y mañana. Está previsto para que empiece a partir de las 20, si no me equivoco. Ahora te busco bien la info, pero siempre hay que tratar de estar antes, ¿no? Porque toda la movida y tratar de, y
3: aparte,
2: de meterte con tiempo.
3: El tema de los accesos, lo que es recomendable para ir a River a un recital es tener bien en claro cuál es la ubicación que tenés y por qué calle tenés que acceder.
2: Sí, generalmente los accesos a las 21 horas es el, o sea, empieza el
3: show.
2: Las puertas se abren a las 16, como casi siempre, y obviamente para la info de los accesos, siempre cuando compras la entrada te mandan también la info de acceso, así que eso es importantísimo, como dice Marian. Sí quiero destacar que va a haber artistas invitados y que ya están confirmados, probablemente haya alguna sorpresa, puede pasar. ¿Quién va a estar hoy? Va a estar Kylie Minogue, que es una artista perdón la pronunciación, chicos,
3: qué puristas que están con el lenguaje en este programa.
0: Espera. Estas cosas ocurren en este programa, Leti. Ve las
2: internas. Me odia,
0: internas.
2: Estoy escuchando.
0: Eres una máquina de romper las bolas.
2: Minogue. Esta artista es un espectáculo, obviamente, es una princesa del pop. Y bueno, Lali se identifica con el pop. Ella dice que ama hacer pop justamente porque es popular. Así ella lo menciona. Y bueno, ella dice que...
3: No sé si la definición de música pop tiene que ver con lo popular que se le da acá.
2: Ella dice que le gusta el pop porque justamente la hace popular. A ella le gusta ser, vamos a decir, bueno, no despectivamente, pero Nakam Pop, lo digo bien. Y bueno, va a estar presentándose Kylie con ella, y además hay otra sorpresa que, bueno, quizás,
0: Charlie.
2: No sé si... Sí, Charlie García va a estar mañana, no va a estar hoy.
0: ¡Vamos, García!
2: Charlie García va a estar mañana, pero lo que se esperaba era que, bueno, que vaya de visita, que esté ahí, que lo aplaudan, que vaya un rato. No, el señor Charlie García va a cantar, según fuentes allegadas.
3: ¿Qué necesidad de ponerlo tan?
0: Vamos a ver.
2: No, hay que ver. A ver, no es algo confirmado, pero la idea es que cante.
0: Bueno, 14:58 en River a partir de hoy y de mañana. Hoy y mañana,
2: sí,
0: ¿no?
2: Es hoy y mañana.
0: Mañana es el Día del Periodista. Un saludo grande a todos nuestros compañeros, a Nelson Castro.
3: Sí.
0: Que Nelson estuvo con Pergolini el otro día hablando de cachaca. Cachaca, cachacha.
1: Con chimentos.
0: ¿Con qué?
2: Con chimentos. Chimentos. Claro. La sección de chimentos.
0: Mario. 14:58. Yo creo que un poco. Nelson es el emblema de Rivadavia, ¿no es cierto?
2: Obvio, lo amamos.
0: Por todo lo que hace como periodista y su compromiso. Y en nombre de él, un saludo a todos nuestros compañeros, a Ortelli, sí, a Jonathan, a Cristina, a Babi, inclusive a nosotros también, a Julio, a todos,
2: sí, claro,
0: a Mariano, a todos nuestros compañeros. Mañana es el Día del Periodista. Un saludo afectuoso. 14:59. Te hago una pregunta que tiene que ver con este chico, ¿cómo se llama?
2: ¿Quién?
0: Leonetti.
2: Ah, sí, Jota.
0: Sí. Jota Leonetti. ¿Me lo llamás a Jota Leonetti? ¿Sabes por qué? Porque tengo un quilombo con el BTV.
2: La
3: verificación técnica vehicular.
2: Sí, claro.
0: Y él seguramente...
3: Me parece, si vos no sabés a dónde ir a hacer la J, te lo va a resolver.
2: Ay, me hiciste acordar, que a mí me toca en junio ahora, tengo que estar en
0: una. Pero una cosa es Capital,
2: donde
0: se puede hacer en talleres mecánicos, y otra cosa es en provincia, donde está el
3: No, a ver, J lo voy a explicar, pero el tema es una decisión del gobierno nacional a la que tienen que adherir las provincias. Provincia que no quiere, no adhiere. A eso es a lo que te referías. Pero ahora después lo preguntamos a Jota.
0: Bien, me parece muy bien. Después me vas a hablar un poquitito de Araceli González, ¿puede
2: ser? Sí, vamos a hablar de Araceli González y vamos a hablar sobre Sotoboche, que le está yendo muy bien le está yendo, la verdad... Aplausos de pie.
0: Hizo declaraciones sobre su esposo muy cálidas, ¿no?
2: Sí, muy cálidas después de muchísimos años de litigios judiciales. No estamos hablando de una peleita de divorcio, sino de litigios, de situaciones judiciales que fue una puja de esto es mío, esto es lo tuyo, esto no... Después hablamos bien.
0: Después hablamos. Bueno, 3 de la tarde, ¿quién es la persona que se ocupa del informativo?
3: Engalana, el rotativo del aire, Laura Villarreal.
0: Laurita Villarreal. Dos cosas. Primero, será velado en el polideportivo José María Gatica.
2: Sí.
0: Gatica, dije, esto es en Villa Domínico mañana.
3: Bartolomé Mitro al 5000.
0: Supuestamente mañana y pasado.
3: Mañana y pasado ya hay algo del operativo de seguridad.
0: Y los fundamentalistas del aire acondicionado van a hacer su recital en Comodoro Rivadavia.
3: También.
0: ¿Estamos de acuerdo?
2: Honor.
0: 3 de la tarde.

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1: 3 de la tarde en todo el país. La temperatura en la ciudad de Buenos Aires, 16 grados 7 décimas, humedad 88%. Se espera una masiva convocatoria a la despedida pública del Indio Solari en Villa Domínico. Comenzaron los preparativos en el Polideportivo Gatica, donde mañana a las 11 comenzará el velatorio. El lugar elegido se encuentra a 4 cuadras de la estación Villa Domínico del tren Roca, lo que facilitará la llegada de los aficionados desde distintas partes del conurbano. También se puede llegar al predio con las líneas de colectivos 148, 159, 178, 247, 17, 22, 98 y 197. Además, no se cobrará peaje desde las 6 de la mañana en toda la autopista Buenos Aires-La Plata, según lo informó AUBASA. Persiste el conflicto salarial con la policía en Santa Cruz. Efectivos autoconvocados mantienen medidas de fuerza en reclamo de una recomposición salarial y una mayor representación en la mesa paritaria. El gobernador Claudio Vidal apuntó a la oposición y aseguró que no cuenta con los recursos para otorgar ese aumento. La Confederación Argentina de la Mediana Empresa se sumó al pedido de la Cámara de Comercio de Salta para frenar los embargos a las pymes. Salvador Femenia, vocero de la CAME, reclama al gobierno que suspenda las multas mientras se debate una reforma a la Ley de Inocencia Fiscal. La FIFA dio marcha atrás con la prohibición para que los hinchas ingresen a los estadios con botellas de agua recargables. Podrán llevar botellas de plástico blando de no más de medio litro, que podrán ser rellenadas en estaciones que estarán ubicadas en lugares estratégicos. La medida anterior había generado una ola de críticas a nivel mundial. Acusaban a la FIFA de priorizar el negocio de la venta de agua en una época de altísimas temperaturas en los Estados Unidos. Cielo cubierto sobre la ciudad de Buenos Aires, la temperatura 16 grados 7 décimas. La visibilidad en estos momentos es óptima.
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0: la tarde, 4 minutos, tarde gris sobre Buenos Aires, ¿eh? 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Andrea, ¿cómo estás? Mi nombre es Ricardo Guasardi y te recibo aquí en Rivadavia.
1: Hola, Ricardo, ¿cómo te va?
0: Primero, saber cómo se te ocurrió esto.
1: Bueno, quiero decir que no es una ocurrencia mía, sino una idea faraónica que nace de Artes Group y Olala Music, dos productoras hace más de 20 años que lo vienen pensando y bueno, finalmente vio la luz hace 2 días que arrancó la muestra y yo, digamos, obviamente colaboré con la realización, con poder pensar cuáles eran las mejores piezas, poder pensar, digamos, qué contar, ¿no?, de este relato maravilloso que es la historia de Tutankamón, su tumba y sus tesoros.
0: ¿Qué es una curadora, Andrea?
1: Bueno, en realidad, más que nada lo que supongo que tiene que ver con la decisión de qué se tiene que exponer, cómo contar esas historias, ¿no? Creo que es un poco eso, asesorar académicamente a una muestra que no solamente es educativa, sino también es una muestra que intenta mostrar un poco cuáles eran aquellas cosas de la cultura egipcia antigua que en la tumba de Tutankamón se encontraron tantos objetos, se encontraron más de 5.000, para que te des una idea. Entonces, tenés para contar muchas historias, ¿no? A partir de un objeto podés saber, por ejemplo, que, bueno, tenían producción de perfume o que se llevaban el vino al más allá. Todas estas cosas las podés descubrir viendo los objetos, ¿no? Así sería.
0: Yo pregunto, ¿no? Cuando uno conoció, yo tuve la posibilidad de conocer el Cairo y conocer el Museo de Antropología y dije, esto hay que cuidarlo, ¿no? ¿Cómo se logra traer o trasladar a tantos miles y miles de kilómetros todos los elementos que yo describía recién, Andrea, que tienen que ver con la vida de Tutankamón?
1: Bueno, ahí, digamos, hay todo un movimiento faraónico también, porque son 11.000 kilómetros que viajaron las piezas.
0: Bien aplicado, ¿no? Faraónico, bien aplicado.
1: Sí, es faraónico. Además, las dimensiones de todo. Si vos vieras las capillas que están expuestas en la muestra, los ataúdes, el sarcófago, todo es muy magnánimo en tamaño. Entonces yo creo que todo eso, ese traslado, ese movimiento, también es faraónico. Y yo creo que cumple objetivos porque no todas las personas tienen la posibilidad de viajar. Incluso si viajaste, poder verlo acá en Buenos Aires es único, ¿no? Claro. Ya las piezas de Egipto, las originales, no salen hace muchos años ya, y hay algunas piezas que no, ni siquiera podrían salir porque está prohibida su salida del país, porque son considerados tesoros nacionales, como por ejemplo la máscara. Entonces, creo que tener réplicas realizadas en Egipto por artesanos que tienen técnicas infinitamente extraordinarias, creo que te da la posibilidad de mostrar, ¿no?, contando relatos, ¿no?, de quién era la familia, de por qué se llevó determinados objetos como un maniquí a la tumba, o su perfil como guerrero, cómo se momificaba. Todos estos relatos están en la muestra, ¿no?
0: ¿Cómo muere Tutankamón?
1: Bueno, ahí hay, viste, como siempre, hipótesis, porque no tenemos el acta de defunción. Pero, claro, viste que eso pasa mucho, que los historiadores, las historiadoras somos un poco detectives, ¿no? De poder saber qué pasó, reconstruir. Y ahí había en algún momento una hipótesis que lo habían matado de un golpe, porque cuando se hizo un estudio de la momia habían aparecido unos huesos sueltos en la cabeza. Después se descubrió que no, que eso había sido producto de la momificación, del proceso de momificación, y todo apunta a que tuvo un golpe muy grande en la piedra, en la rodilla, en la pierna, y que puede haber tenido una infección, ¿no? Uh-huh. No sabemos qué desencadenó la muerte, pero esa infección fue grande, puede haber sido producto de un accidente, puede haber sido también producto de pueden haberlo matado, es raro, digamos, que sea en la rodilla, ¿no? Él tenía malaria, como muchos de los egipcios de la época, y algunas otras enfermedades de base, a pesar de tener 19 años.
0: Vos sabés que en alguna oportunidad, cuando uno visita Londres o visita, qué sé yo, el Louvre o tantos otros, sí, o el Metropolitano de arte, sí, de Nueva York, bueno, a vos te habrá pasado, uno pasa por salas egipcias y dice, ¿cómo todo esto está acá y no está donde debiera estar? ¿No es cierto? ¿No te haces esa pregunta también?
1: Sí, la verdad que sí. Conozco un poco la historia, que las excavaciones arqueológicas en el pasado tenían los permisos para sacar las piezas. O sea, Egipto daba el lugar, digamos, a las excavaciones extranjeras y podían sacar las piezas. Hasta 1963 fue así. Después se prohibió cualquier salida del país de cualquier objeto, ¿no? Obvio. Pero hay mucho de eso. Hay donaciones también, porque si vos, a lo mejor en Nueva York lo viste, y también en París, que tenés un obelisco, y son donaciones que el gobierno egipcio ha hecho a esos lugares. Pero es cierto que, bueno, evidentemente hay un deseo de mostrar todo ese pasado en centros, sobre todo en Europa, bueno, Nueva York, que es un centro muy importante también, de académico y también, bueno, de poder político, económico y demás, ¿no?
0: Contame, ¿esto va a durar cuánto tiempo? ¿Un mes aproximadamente? Decime dónde, dame el horario y decime si es accesible para aquellos que quieran observar esta maravilla de la cultura universal que es la egiptología.
1: Sí, va a estar desde hoy mismo, porque empezó el 4, hasta el 28 de junio, todos los días de 10 a 20 horas. Las entradas se pueden sacar por tu entrada, y si no, acá mismo, en el lugar donde está la muestra, que es un lugar impresionante, faraónico también, es el complejo al río, acá en Vicente López, pero es a una cuadra de General Paz, está prácticamente en Cava, en los límites, digamos. Es Libertador 101, así que no se lo pierdan, porque es una oportunidad única de ver Tutankamón, su tumba y sus tesoros en Buenos Aires durante todas esas semanas próximas.
0: ¿Es habitual que vayas a Cairo?
1: Sí, yo trabajo en un proyecto, pero que es en Luxor, muy cerquita de la tumba de Tutankamón, a unos 4 kilómetros, en la tumba de un artesano, mucho más modesta que la de Tutankamón en términos de tamaño y también, obviamente, los hallazgos, ¿no? Que no tienen el oro, ni el brillo, ni la magnificencia que tienen las piezas de Tutankamón.
0: ¡Qué maravilla! Andrea, gracias por atendernos, agradecemos la invitación. Vamos a ir a verte, porque la verdad que observar esas cosas que tienen más de 5.000 años de historia merecen la pena ser reconocidas y ser valoradas. Es Andrea Zingarelli, egiptóloga, curadora de la muestra sobre Tutankamón, que está en Buenos Aires. Que tengas una buena tarde. Gracias, ¿eh?
1: Gracias a vos. Gracias. Muchas gracias por tus palabras.
0: Chau, chau. Andrea Zingarelli. Bueno, 15 horas, 14 minutos. Curiosa la cosa, ¿no? Dale.
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0: Un 6 de junio de 1870, la Facultad de Ingeniería entrega su diploma a Luis Augusto Huergo, el primer egresado de la institución académica y primer presidente de la Sociedad Científica Argentina. Es por ello que cada 6 de junio se celebra el Día de la Ingeniería Argentina. Un 6 de junio de 1901, el Club Atlético Alumni debuta oficialmente en el Campeonato de Primera División con una victoria de visitante 1-0 frente a Atlético Belgrano. Entre 1900 y 1911, el equipo conquistó 10 campeonatos de Primera División. El club se disolvió finalmente en 1913.
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0: lindísimo.
1: Sí, muy lindo.
0: No como Leticia, como Aldi. No,
2: che,
0: no.
2: ¿Cómo,
0: pero, pero bueno, bueno,
2: ahí,
0: bueno.
2: Ahí.
0: No, mira, mira, mira el estribillo. No entiendo por qué, no entiendo por qué, no entiendo por qué
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2: ¡Pim, pim!
0: Como decía San Filipo.
2: ¡Pim, pim! Ricky, acordate que este ya cumplen 40 años que van a estar presentándose en el Gran Rex.
0: En agosto, me dijiste el otro día.
2: Sí, en agosto.
0: Me corregiste al aire, me acuerdo.
2: Te corregí al aire, sí, correcto.

0: Sí, sí.
1: Cosas que no me molestan.
2: Feo, ¿eh?
0: Ah, bueno, muy bien.
1: Para nada, cuando sos una profesional del nivel que tenés vos.
0: Ay, bueno, sí. Muchas gracias. Che, qué malo que sos.
1: No,
0: 9 de agosto.
3: No, lo dijo bien. Sí. Ya que ya lo conozco, lo dijo bien, ¿eh?
1: Ah, antes bueno. que me olvide, ¿sí? murió también Chunchuna, sí, sí. Fañe, sí. la mamá de
0: Juanita Molina.
1: Juana Molina.
0: Que hizo una, y, hizo un descargo muy lindo sobre la madre.
1: Y Marita Monteleone, compañera nuestra, ¿no es
0: sí,
1: cierto?
0: Colega y
1: la
0: gran
1: chica
0: locutora.
1: Del teléfono. Sí. Usted se ha comunicado que erróneamente, ¿no?
0: Tenía la voz. El teléfono el solicitado no corresponde a un abonado de servicio.
1: Exactamente, un beso a la familia de Marita.
4: El solicitado no corresponde a un abonado en servicio.
1: Mira la Marita, hermosa. Qué linda. Un gran cantante de tango.
2: También,
1: sí. Un gran cantante de tango.
0: Sí, sí. Muy lindo.
1: Bueno, 15
0: vocal.
1: Horas 22. Hola, Julia, ¿qué tal?
0: Hola, ¿qué tal? ¿Cómo le va, Ricardo?
1: Si
0: equipo.
1: No se corta el pelo para la semana que viene, no entra de estudio.
0: Pero está
2: muy linda.
0: Pero
2: está muy linda. Mirá qué brilloso que está. Es el look diferente.
1: ¿Sabes por qué?
2: Pero sí, tiene este look porque se atiende en Ronan Studio. 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Sí. 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
1: Bien, ¿sí? ¿Querés cambiar, tu estilo? Agarrás el tren, te subís en Flores.
0: Sí, por supuesto.
1: Sí. En Ramos.
0: Y
1: va a haber cambios en el Sarmiento, lo prometiste la semana pasada.
3: Sí, pero todavía no está la información. Va a estar durante seis meses.
1: Va a llegar a Caballito.
3: Durante seis meses va a llegar, va a ser el recorrido. Moreno Caballito. Va a estar sin funcionar durante seis meses la estación 11. Pero no desesperen, todavía no está la información, la pueden seguir usando todavía.
1: Por ahora.
3: Sí, por ahora sí.
1: Por ahora. ¿Cuántas personas participaron, Julia?
5: Bueno, como siempre, muchísimas, pero. Con Pipo hacemos un trabajo selectivo.
1: Pipo es el asistente de producción.
3: ¿Pipo?
1: Sí. Sí, la
5: pero claro que sí. Y bueno, hemos elegido a los tres mejores.
1: A ver.
5: A los que le pusieron cuerpo,
1: un poquito de ritmo,
5: alma y corazón.
1: Sí, fue el primero.
5: A ver. El primero es Jorge Ismael de Francisco Álvarez.
1: Bien. Francisco Álvarez allá por el kilómetro 40. De la
3: Reja, Francisco.
5: Pasando
3: ahí. Luján.
5: Pasando
1: es
5: Luján.
1: Banco Provincia, por ahí.
0: Claro.
1: Por ahí. Hola, Jorge.
5: Lejos. Ah, bueno.
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0: Bien.
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0: Sí, me gusta.
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0: Bien.
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0: ¿Sí?
6: Muchas gracias, Jorge Ismael de Francisco Álvarez.
0: Me encantó.
1: Sí, con percusión es otra cosa.
0: No, es un espectáculo.
3: Sí,
0: es
3: un
0: zapateo.
3: Sí, un zapateo.
0: Muy bien. ¿De dónde era Jorge, perdón?
1: De
0: Francisco Álvarez. Bien.
1: Jorge. Segundo participante.
5: El segundo participante es José Horacio de Ciudadela.
1: Oeste también.
0: Claro,
1: también
0: claro
3: más
0: sí.
3: Acá, más cerquita.
1: O sea,
0: de la,
5: los dos son
0: bien.
5: Oeste.
1: Con H, con H, anotado.
0: Sí, con C, ¿no?
3: Y es. Sí, sí.
1: Ciudad. Claro, sí. Hola, José.
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0: Canta.
7: 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José Horacio de Ciudadela.
1: Bien, bien.
0: Bien. Se metió onda.
3: Sí,
5: le puso sentimiento.
3: Medio tanguero salió por algún momento.
1: Sí, te pido la chapa.
0: Bueno,
1: le
0: gusta más el tango, hay que ver.
1: ¿El tercero?
5: Y la tercera participante
1: una
5: es...
1: una dama.
5: Sí,
1: dama.
5: Es Ana de la Plata.
0: Bien. A ver, Ana.
1: Ana de la Plata. Hola, Anita.
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0: suerte. Yo soy Ana de la Plata.
1: Es una reversión, me parece, ¿no?
2: Sí, la, digamos vals, que la, ¿no? La línea melódica fue por otros carriles, digamos. Sí,
1: pero no está mal, no, no está mal, es una reversión.
3: No, no. Convencido que...
1: A mí me gustó igual.
3: Yo voto primero, yo me... Yo... No, que Leti se arme, que la
4: bueno.
3: Ah,
4: bueno.
3: Yo, bueno, creo que me parece que estamos todos muy cerca de la elección.
0: Más o menos.
3: Más o menos.
0: Más o menos.
3: Yo voy a votar a Jorge... De Francisco Álvarez.
4: Ajá, bien.
3: Bueno. Vota Leti.
4: Y yo también, porque me gustó la percusión. Además, uh-huh, manejó bien zapateo, el aire. Viste que cuesta con esta canción, sí, este tipo de estilos.
3: Una chacarera, es una chacarera.
4: Sí.
3: Marianito.
2: Me voy a quedar con Ana. Con la última...
1: Buena patrona. Reversión.
2: Pero porque hizo una reversión, ¿Ana? Claro, porque salió y porque bueno, tuvo, tuvo un...
1: Cada uno un vota lo que distinto, quiere.
2: Claro, le dio un costado diferente
1: es
2: a la
1: como
2: melodía,
1: una parte sentimental.
3: Tierra, ¿sabes? De músicos, sí. La Plata, tierra de músicos.
1: Obvio. Sí.
3: Aldi.
1: Bueno, la verdad me gustó mucho Ana por la reversión que hizo.
3: Es complicado.
1: Pero me pasa también que... Jorge de Francisco Álvarez le metió el plus de la percusión.
2: Para mí
1: así
2: fue zapateo.
1: Que,
2: sí.
1: Bueno, igual. Ponle que fue un zapateo, pero hay una, hay, de fondo hay otra cosita que me entusiasmó, así que yo voy a votar a Jorge también.
3: Bueno, Julia, quedó
0: sí,
3: afuera.
0: Sí, quedó afuera.
1: Claro.
3: No, ¿por qué quedó afuera? ¿A quién hubiera votado?
1: Ana, tenía, ¿cuántos tenía Ana?
0: A mí me gustaba José de Ciudadela.
3: ¿Qué José?
1: Ah, José.
3: Al de Ciudadela.
0: José Horacio de Ciudadela. Ah.
1: Pero entonces, bien. ¿Cuántos votos teníamos? ¿Cómo era?
2: No, está bien.
0: Jorge, impecable.
1: Ah, Jorge, sí, Jorge, está
2: claro,
1: mal.
2: Jorge. Sí,
3: sí. Jorge, de Francisco Álvarez.
1: Sí.
3: Cantó La Yapa, sí. Tema popularizado por los nocheros.
1: Sí.
3: Se lleva los quesos Barraza y lo aplaudimos.
1: Gracias. Bravo.

0: 3 y media de la tarde.
1: Qué lindo suena, ¿eh?
0: Suena Calamardo. Muy bien. Calamardo. 3 y media de la tarde, una tarde espantosa. Leti, sí. Contame, ¿cómo está el tiempo?
2: 16.8 la temperatura, 88 la humedad, del cielo cubierto, sigue la amenaza de lloviznas durante esta tarde. A la noche va a estar nublado, pero mañana domingo, 13 de mínima, máxima 16, lloviznas y lluvias aisladas.
0: Quiero hacerte una pregunta. 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
2: No, nada.
0: ¿Es gratis?
2: Es totalmente gratis, claro. 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
1: Qué lindo. Qué bien nos quedan las casacas.
0: Nos quedan
1: hermosas.
0: Bien,
1: ¿no? No, pero de verdad.
0: Son las TXT.
1: Las TXT
0: que le mandaste. Sí. Bueno, tengo el ganador de la lapicera Jeffer para el Día del Padre, Pablo de Tigre. Dice que la primera médica argentina fue Cecilia Grierson. Se graduó en la Facultad de Ciencias Médicas de la UBA un 2 de julio del año 1889, convirtiéndose también en la primera mujer en obtener ese título. Sí. En todo Sudamérica. La primera, escuchen, chicas.
1: Sí, sí,
0: la claro. Primera médica argentina, sí, era Cecilia Grierson.
1: Sí, señor, sí.
0: Qué maravilla, qué maravilla. Y el ganador de Franco Valente, que son las toallas.
1: Qué buenas toallas.
0: Los toallones, las batas.
1: Sí.
0: ¿Vos ligaste
1: los
0: una
1: repasadores.
0: Bata? ¿Ligaste una bata?
2: No, bata no tengo. Bien. Tengo toallas, repasadores.
0: Y habría que hablar con la gente.
3: Venga, ¿no? La bata.
2: Claro.
0: Venga, la bata, venga. La bata. Cristina de Palermo dice que el glaciar Viedma está ubicado en la provincia de Santa Cruz, Argentina, dentro del Parque Nacional Los Glaciares. Es el más grande de Argentina y desagua en el extremo occidental del lago homónimo. Homónimo significa...
3: Que tiene
0: el mismo nombre. Claro. ¿Estamos de acuerdo?
1: Correcto. Sí, señor.
0: Bueno, ¿conocés la nueva línea de guantes, Jorgito?
1: No.
0: Paños de cocina. Me está mangando. Sí. Paños de cocina absorbentes, sí. Paños de piso decorados, esponjas doble faz. Guantes, Jorgito, fuertes, prácticos, resistentes. Guantes, Jorgito. Che, vamos a incorporar a un compañero nuevo, que lo conocen.
1: Ajá. Obvio.
0: Que es J. Leonetti.
1: Sí. ¿Le podemos preguntar el nombre?
0: Sí.
1: ¿Vos sabés
0: qué?
1: El nombre.
0: ¿Vos, no, ¿sabés qué me pasó?
1: ¿Qué?
0: Una vez le dije, J... ¿Por qué te llamás J? ¿Cuál? No, decime J.
1: No, preguntemos.
0: A ver si decíselo con voz de franela.
1: Ok, dale.
0: Si le, con, ponele un poquito. Espera.
1: Ahí voy.
0: Un poquito de música de franela.
1: ¿Ah? Ahí voy.
0: Entonces, hacelo largo. Hola, sí. J.
1: Hola, J, ¿cómo andás?
4: Hola,
1: ¿sabés qué estaba pensando el otro día, J? Que no sé tu nombre.
0: Apreta un poquito.
1: Ay, no, pero. ¿Sabes que me gustaría llamarte, sí, por tu nombre?
4: Claro.
1: Sí.
4: ¿Cómo era? ¿Te acuerdan de después de la tandita? Después de la tandita.
1: Ah, mirá, los hace rogar. No,
0: ¿sabés lo que podemos hacer? Un concurso.
1: Claro,
0: se llama
1: bueno,
0: Juan.
1: Ah, claro, sí, un concurso.
0: Se llama,
1: ¿cómo se llama?
0: Gilberto.
1: Sí.
0: Se llama Jorge.
1: Jonathan.
0: Y el ganador.
1: Bien.
0: Y al ganador.
1: Se lleva algo.
0: Le regalamos una BTV en la provincia.
1: Ah, sí, de Buenos Aires. Claro. Me encanta ese sorteo.
3: En los talleres habilitados de la provincia de Buenos Aires, ¿no?
1: Me encanta.
0: Bueno, nene, sos bienvenido al equipo del Sillón de Rivadavia, ¿eh?
4: Gracias, Richard. Mira, escúchame, una BTV en la provincia sale casi 100 lucas.
1: Ahí tenés.
4: ¿Y va a seguir valiendo eso? Y vas a tener que seguir yendo a los talleres habilitados de la provincia de Buenos Aires.
1: Ahí tenés.
0: En Capital no. En Capital no.
4: ¿Qué es importante de esto?
0: En Capital no.
4: No, el problema es que la provincia, Mariano recién lo explicaba, cada jurisdicción tiene que adherir a estos cambios en la RTO, que es a nivel nacional. RTO es revisión técnica obligatoria. Está bien que haya una ley, que dentro de la ley nacional esté esto, pero después, históricamente, más de 20, casi 30 años, todos los diferentes provincias fueron sumando su verificación propia. De hecho, en el interior, cuando nos están escuchando en Tucumán, por ejemplo, en Salta, no se llama BTV, tiene otro nombre, se llama ITV, por ejemplo, en algunos
1: lugares.
4: Ah,
1: mira, no sabía.
4: El punto es, y claro, y vos estás obligado a hacer la revisión en la jurisdicción de tener radicado el auto. Por eso, por ejemplo, los de Capital no podemos hacer la BTV en Mar del Plata cuando estamos de vacaciones. Tenemos que salir de Ciudad de Buenos Aires con la verificación a tiempo para ir y volver.
1: Claro.
4: Y lo que va a pasar es con esta RTO, que si bien ponele Ciudad de Buenos Aires, muy posiblemente desregularice. Entonces, ¿qué significa que desregularizar? Lo que se conoció esta semana es que se abrió una un listado, ¿sí?, para que talleres particulares puedan anotarse y entonces dar la oblea, dar la verificación. Y que la verificación, cuando vos la tenés a nivel nacional, supuestamente sirve para todo el país. pero esto es supuesto, porque la provincia de Buenos Aires te va a seguir exigiendo, si vos tenés el auto registrado en la provincia, básicamente te llega la boleta de ARBA, tu auto está en la provincia, vas a tener que hacer la verificación en las plantas provinciales, bonaerenses, porque si no te va a venir un agente de tránsito en la ruta 2, en cualquier lado de la provincia, te va a decir, usted no cumplió, multa.
0: Leo, eso está tercerizado, o sea, eso está, la provincia se lo da a un amigo, concretamente, el BTV, sí.
4: Está, sí. Exactamente, está licitado tanto en provincia de Buenos Aires como en la capital, pero en la capital, en octubre, la licitación, que ya lleva 10 años, se acaba, termina. Entonces, ¿qué es lo que hicieron? Desde el gobierno porteño, la jefatura de gobierno dijo, mandemos el proyecto de ley a la legislatura, se va a tratar en la legislatura en las próximas semanas, para poder incorporar a talleres particulares, posiblemente los talleres, o por lo menos algunos de la ciudad de Buenos Aires, continúen, ¿sí? Porque la gente también está un poco acostumbrada, o sea, no van a soltar el negocio tan fácil, pero el punto es que vos después sí lo vas a poder hacer en tu concesionaria amiga, esto si sale aprobado por la legislatura. Entonces, lo que cambió a nivel nacional todavía no aplica, en cambio, bien, para los porteños o para los bonaerenses.
0: Segunda pregunta. Está saliendo bien.
1: Sí, sí, sale, sí, yo
0: bien.
1: Después tengo una muy pregunta
0: bien.
1: También. ¿No?
0: Sale bien.
3: Importante. Sí, va bien, va bien. Sí, siga, sí. Siga.
1: Espectacular.
0: O sea, Leti, locutora, Mariano, locutor, yo, locutor, todos locutores. Sale
1: sí,
0: bien.
1: Claro.
0: Bien. Sale bien el pibe.
1: Jota también, locutor. Somos todos locutores acá.
0: Es medio tarta, pero bueno, no importa.
1: No.
0: Che, una pregunta. El otro día estaba observando que hay unos vehículos chinos, digo bien, Mariano, sí, chinos, muy accesibles desde el punto de vista económico. ¿Eso afecta a la producción automotriz argentina, Jota?
4: Mira, están llegando muchos autos chinos, autos y utilitarios también,
1: claro,
4: y hasta camiones chinos, eso es cierto que están llegando mucho, todavía con los cupos, aunque me cuentan que hay algunas empresas que van a empezar a traer autos que están vendiendo bien ya por fuera del cupo, o sea, pagando incluso el arancel del 35%, que es un montón, pero les negocio porque los están vendiendo. El dato malo de la semana, Bella, es que la producción automotriz y de utilitarios en la Argentina bajó, ya, se está fabricando menos. ¿Cuánto? Un 20%.
0: ¡Epa!
4: Es un montón, es un montón. Hay algunas terminales que están con ajustes. ¿Qué pasa? Por ejemplo, Santa Isabel en Córdoba. Antes te salía el Logan, el Sandero, el Steadway. Esos autos, esos modelos se discontinuaron, pero porque están prontos a sacar la nueva pickup, que se va a llamar Niágara. No va a cambiar, ¿no? Nosotros queríamos que se llamara Iguazú, pero se va a llamar Niágara como el concept car. Así que, sí, ahí el Rombo apostó, digamos, al nombre global que le habían dado al concept car, que es Niágara. Sí. Ahora, hay otras terminales que ya directamente reemplazaron algunos modelos que fabricaban acá en el país, en Palomar, Estelantes, dijo, no, ¿sabes qué? Lo traigo directamente de Europa, de España. Los nuevos utilitarios, los chiquititos, los Partner, Berlingo, ya vienen de España, o sea, ya no se fabrica más acá. Eso es obviamente un impacto muy grande para la industria. Pero de todas formas, más allá de los malos datos que, digamos, que nos resume ADFAI, 20% menos de producción, hay una terminal que incrementó casi un 30% la producción del mismo vehículo que venían fabricando. Y ahí es donde llama la atención. Entonces, tuve la oportunidad de charlar con la gente de Prestige Autos, que son los que fabrican Mercedes-Benz, y le digo, ¿y por qué la Sprinter pudieron fabricarla más? Porque ganaron lugares para exportar. Para exportar a Sudáfrica, exportan a México. Brasil es el gran importador de cualquier auto que se fabrique en Argentina, se va la gran mayoría para Brasil. Pero acá lo que estuvieron piolas es empezar a buscar otros mercados similares, que es algo que vamos a estar hablando, seguramente el tema de esto de la electrificación, los autos que se enchufan y todo eso. Sudáfrica es un país parecido a la Argentina en el desarrollo. O sea, le falta mucho para electrificarse, para tener autos 100% eléctricos. Hay algunos, pero no tantos. Entonces ahí es donde engancharon poder vender a otro país y aumentar la producción, que es lo que la industria necesita.
0: Quedó claro, che.
4: Lo que fabrica una empresa.
0: Che, quedó claro. Ahora, otra vez, vos querés hacer una pregunta.
1: Sí, no es sobre su nombre.
0: ¿Pero lo querés? No, ¿pero lo querés con música o lo querés?
1: Con música, sí.
0: Poneme música, por favor.
3: Poneme música de pregunta.
0: Decirle a Julio que aguante el cacho.
1: Música de pregunta. Ay, pero eso no es de pregunta, chicos.
0: Silencio, sí.
3: Depende de la pregunta.
1: Bueno, no, está, no, bien, no, está bien. Está bien.
0: A ver, a ver. Voy a... no, dame la chapa, ¿no?
3: Claro.
0: Dame la chapa.
1: No, che, no.
0: Dale.
1: Bueno, es un señor casado. No, no.
0: ¿Cómo? ¿Qué tiene que ver?
2: Se puso una
1: bueno,
2: nerviosa.
1: Yo también. No, tengo una pregunta en serio. Jota, ¿cómo estás? ¿Todo bien? Alana te saluda.
4: Hola,
1: Alanita. Hola, corazón.
0: Che, no frenelé más.
1: No, no estábamos freneleando, che. No, bueno, mira, Jota, yo te hago una pregunta. A mí me toca recién a partir de este año empezar a hacer todos los años la BTV en Capital Federal. Me enteré que ahora va a haber una oblea única con un QR, puede ser. O sea, todas las otras que tenía las tengo que despegar. Ya no sirven más, ¿no? Eso por un lado.
4: Sí.
1: Y ahora, ¿qué pasa
4: no
1: si yo...?
4: No me coleccionen obleas en el parabrisas.
0: No, no,
1: no, las odio.
0: No, porque podés chocar, no ves bien.
1: No ves nada.
0: Pero ¿cómo?
3: Si ahora, la vas para... a sacar, sacá la que corresponde. No saqué la nueva. Que
1: claro, no, no, pero ahora, la pregunta puntual es...
0: Sacala bien.
1: ¿Ya no necesito tener la constancia? Por ejemplo, si yo me voy a la costa, ¿van a poder escanear la oblea? ¿O voy a tener que mostrar el comprobante de papel que te dan?
4: Mira, todo esto es lo que dijimos que puede llegar a cambiar en la legislatura porteña, porque como está mal redactado, los legisladores tienen ese pequeño problema que no saben redactar.
1: Claro.
4: Quedó que los agentes de tránsito te dicen que como la oblea que vos pegas en el parabrisas es complementaria a la documentación que te entrega a la BTV, el agente de tránsito dice, ¿y la documentación? Claro. Dice, ¿tenés la oblea ahí?
1: Claro, ah, no, aparte no va a tener un QR.
0: Claro.
4: Sí, no, ya tiene el QR. La ciudad de Buenos Aires hace casi 2 años que está, es una oblea amarilla con un QR. El problema es que los muchachos, los zorros grises, se están buscando conocer a algún amigo que se llama Don Billetín.
1: Mirá, la declaración que
0: duro,
1: hizo.
0: Lo dijo. El flaco Billetín, ¿eh?
1: Lo dijo.
0: Yo quiero hacer una última pregunta, y con esto lo despedimos, ¿no? Porque medio ya está, ya habló. No, quiero decir esto. Tenemos un amigo con Marianito. ¿Estás ahí, Leonetti? ¿Estás ahí? Sí.
4: Sí, claro.
1: Firme junto al pueblo.
0: Que se llama Jorge Barovero, que es cordobés, y dice que hay una ley nacional que obliga a conservar en buen estado las patentes, las chapas patentes.
1: Claro.
0: Y vos viste, cuando te parás en un peaje, que siempre hay pícaros que pintan la I, que estiran la J, la R. ¿Por qué? Para evitar las multas en la ciudad de Buenos Aires. Yo digo, ¿eso es sancionable? Obviamente es sancionable. Y qué bueno esto de sobreproteger la patente para que esto no ocurra. ¿No te parece, Jota?
4: Sí, a ver, alterar la patente es un delito, ya no es una contravención, es un delito porque estás alterando un documento público. El problema es que todo el mundo lo hace para que no lo agarre la cámara, sea el peaje o sea la cámara de fotomulta cuando estacionan mal. ¿Hacen falta controles? Sí, claro que sí. Y la realidad es que nosotros desde hace mucho tiempo decimos, si el tipo que tapa la patente, directamente le tendrían que decomisar el vehículo y que vaya a hacer la verificación policial para que se lo devuelvan. Porque, lo voy a decir así, vos entras a un negocio con un pasamontañas, ¿qué crees que vas a hacer?
0: Chorear.
4: En un chorro.
1: Okay.
4: El tipo que tapa la patente se va a mandar macanas, es un delincuente.
0: Che, está clarito, lo dijo clarito.
1: Perfecto, ¿no? Se entendió.
0: La verdad que estuvo muy bien. Bueno, lo vamos a poner en contacto con Jorgito Barovero para que le cuente cuál es el material que se utiliza para proteger las chapas patentes, ¿no es cierto? Son pícaros.
4: Eso sería genial, poder ponerle ahí un sticker, algo que... No,
0: es un material...
3: Es un acrílico.
0: Es como un acrílico, es un material total y absolutamente no se puede modificar. Te pongo en contacto. Jota, sos bienvenido, che, bienvenido.
3: Por supuesto,
0: Bienvenido, como el Papa. Bienvenido. Viene el Papa, ¿no? Sí, viene el Papa.
3: Sí, supuestamente.
4: Qué grande este sillón, cada vez más grande.
0: Escúchame,
4: un dato más para mañana, para esto lo que va a ser la despedida del Indio Solari, Villa Domínico, en tren es el ramal La Plata. Te bajás de la estación Villa Domínico, caminás 4 cuadras.
1: Está muy bien,
4: En auto, la autopista La Plata Buenos Aires no va a cobrar peaje. A Ubasa no va a cobrar peaje, así que es una alternativa para los que vayan muchos seguramente compartiendo el vehículo.
0: Jota, sos bienvenido, La semana que viene quiero que me hables de la hidrovía. Gran Cur, no.
1: No,
3: importante. No, no, ya está licitada, ya está.
0: Y saca los granos por ahí, saca los granos.
3: Es buenísimo. Por,
0: no, no, la hidrovía, sí. No, la hidrovía, no, la avenida. Ganó sí, la belga.
3: Jan de Nul.
0: Ganó Jan de Nul. Sí. ¿Sabés la que cobra? Bueno, 15:45. J, gracias,
4: Que la pasen bonito, buen fin de.
1: Buen fin de.
0: ¿Cortó? ¿Cortó?
1: Sí.
0: Más o menos salió, ¿no?
1: No, salió no, re bien.
2: Tenía mucha información.
0: ¿Te parece?
3: Sí.
1: Sabe un montonazo. Lo que le preguntas lo sabe.
2: Claro.
0: Te contesta todo.
1: Sí.
0: Te contesta todo. Bien. Tengo el juego del imperio. Atención a esta vía de comunicación.
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0: Está en Federico Lacroze y Corrientes. Describí dos nuevas reglas. Guarda, que esto es una picardía, ¿eh? Dos nuevas reglas para acelerar el juego en el Mundial 2026. Uh-huh. Atención, atención. Una tiene que ver con los cambios.
3: Sí.
0: Y otra tiene que ver con la mano en la boca. ¿Estamos de acuerdo?
3: Sí.
1: Bien.
0: 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Pero me tenés que contestar, ¿cuál fue el primer libro para niños en Argentina? Cuento. Atención. ¿Cuál fue el primer libro para niños en Argentina? Cuento. ¿Está bien planteada la pregunta? ¿Sí? ¿Está bien planteada?
3: ¿O cuál fue el primer libro de cuentos para niños en Argentina?
0: Exactamente.
1: Sí, mejor.
0: Exacto.
1: No, ahí está. Ahí está. Claro.
0: 15:46. 6 semanas, nena, para saber la posibilidad de ir a ver a Francella.
1: Sí, sí, lo hablamos fuera del aire, que vos me preguntabas. Y sí, lo que pasa es que desde el jardín, ya recordemos que antes de que se estrene, que fue el 28 de marzo, si no me equivoco, ahora no tengo el dato, pero creo que sí, ya no había funciones para las primeras funciones. Así que esto se fue haciendo una rueda y lo que sucede es que sí, hay que esperar aproximadamente. A ver, voy a buscarte, creo que es PlateaNet, pero por las dudas no te quiero decir cualquier cosa. Desde el jardín te lo busco en este preciso momento.
3: Pero vamos a sacar
1: PlateaNet, PlateaNet. Perfecto, sí te lo dije bien. 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
1: 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Pero bueno, tiene todo el mapa, te puedes fijar si la ubicación te gusta. Pero sí, la verdad es que le está yendo muy bien a Desde el Jardín.
0: ¿Vos como prensa pediste?
1: Yo como prensa pedí Desde el Jardín y todavía, no, a ver, hubo una función de prensa, pero es una sola función que yo justo estoy al aire y no pude ir. Entonces siempre
0: día,
1: pido aparte.
0: El otro día me invitaron a ver Rocky, voy a ir.
1: Sí, está bueno.
2: Es excelente.
1: Tenés que andar.
0: Usted como hombre de prensa, toda una cosa.
1: Muy bien.
0: Me sentí orgulloso.
1: ¿Qué te parece? Vos sabés que...
0: Lo único que terminás a las trompadas, ese es el problema, ¿no es cierto?
1: Vos sabés que la a quién le estás yendo, pero mejor que a todas las de cartelera.
0: Billy Elliot.
1: No, Soto Boche.
0: Ah, mira.
1: Sotoboche le está yendo, es la número uno de este momento en recaudación.
0: Ahora me contás.
1: Sí.
0: Ahora me contás. 15:48, Camila González nos dice, ¿qué?
1: ¿Eh? ¿Eh? ¿Cómo pasó?
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0: Me cuenta Andy que estuvo en el Globito, ahí en Caseros y La Roja, la pizzería.
1: Estuvo
0: de Caseros y La Roja. Me dice, la pregunta la hago hoy yo. Bueno, está bien, no te enojes. ¿En la intersección de qué calles se encuentra el Estadio de Huracán? Tomás Adolfo Ducó. Una es Amancio Alcorta.
1: Sí. ¿Sabés quién es de Huracán?
0: ¿Quién?
1: Mi mamá.
0: Ah, mira. Le mandamos un...
1: Sí.
0: Ay, Globito.
1: Globito.
0: Bien. Bueno, ¿cómo se llama la otra calle que cruza
1: la
0: avenida Amancio Alcorta, eh? Para las chicas coquetas, te podemos enviar kits de 317. 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
0: 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Y también nos invita a Mariano y a su familia a La Palita, un coqueto lugar en Charcas y Bulnes, con muy buena cocina y mejor atención. ¿Es verdad esto?
3: Sí.
0: ¿Sí?
3: Es cierto,
0: sí, es verdad.
4: Sí, ¿quieres chequearlo?
0: Bueno, sotoboche. Che, la palabra sotoboche tiene mucho que ver con la pregunta que hice recién del Imperio en relación a los jugadores.
1: Sí, claro.
0: Se entiende. Si me demoras el juego, te rajo, te saco la roja, ¿no?
3: No sé si es para roja directamente.
0: Creo que.
3: Sí.
0: O sea, se va la pelota.
3: Hay sanción. Hay sanción seguro.
0: Lo iba a decir, casi lo cuento.
3: No.
0: Casi cuento
3: la respuesta. No,
0: pero sotoboche.
1: Claro, sí.
0: No, patealo de esta manera, exacto. Patealo de aquella, patealo de la
1: sí,
0: otra.
1: Porque sotoboche es una palabra, una expresión italiana. Que significa justamente al oído o en susurro, en secreto, ahí tenemos la tarantala. Bueno, vamos a hablar justamente de sotoboche, que es una obra de teatro en la que Adrián Suar, que además de actuarla, la produce y la escribió junto con Mariano, no recuerdo el apellido, me es una falta de respeto esto acá. Mariano Pensotti, que es también quien la dirige, la escribieron juntos. Rápidamente cuento que es una obra que es de familia, Fernán Mirás y Adrián Suar son hermanos. Y, son primos, me confundo porque ellos ya hicieron de hermanos en Massentop. Son primos y son primos que tienen una empresa textil.
0: Ah, mira.
1: Una empresa textil que dicen, che, ya está, la familia, venimos de generación en generación, pues la vendemos, vendámosla. Claro. Y que aparece el comprador, es un estadounidense con mucha guita, y dicen, che, a este hay que sacarle más. Y siempre que hay mucha plata, hay quilombo detrás, hay lío, y acá están las familias que se empiezan a pelear y empiezan a reflotar secretos y demás. Es una comedia espectacular que está en el Teatro Nacional San Corseguros de jueves a domingos. Y te quiero mencionar, Ricky, que...
0: ¿En Nacional?
1: Sí, en el Teatro Nacional. Que empezó como la más taquillera de todo Calle Corrientes cuando fue el estreno del 21 al 25, fue la primera. Después, ¿qué pasó? Vino Billy Elliot, que habíamos hablado sobre este musical, y ahora están ahí, justo en la puja de quién tiene más recaudación. Ahora, en este momento, está Billy primero y Sotoboche segundo. Pero eso no implica
0: Billy
1: nada.
0: Billy, la del nene de Carbón.
1: Sí, que es un musical espectacular. Sí, sí. Que la está protagonizando Osvaldo Laport y está muy bien. Todavía no la fui a ver, pero ya la voy a ir a ver porque me dijeron que está muy bien.
0: Me invitó a Rottenberg.
1: Sí, Rottenberg es quien la produce. Así que está bueno, es un lindo plan.
0: No voy a ningún teatro, pero no importa. Me invito a ningún teatro.
1: Tenés que ir. Bueno, ¿qué pasa con Sotoboche?
0: Si alguien, Leti, quiere decir y me decís.
1: Vamos, obvio. ¿Qué pasa con Sotoboche? Sotoboche se estrenó, obviamente, de Lanzuar. Fueron... De figuras del espectáculo. Fue Mirtha Legrand, que no sé si tenemos ahora el audio en donde ella cuenta qué le pareció Sotoboche.
5: Mirtha Legrand con nosotros.
6: De qué buenos actores, qué maravilla. Un placer. Son tan buenos actores.
1: Bueno, ahí lo escuchamos. Ella
0: estaba hablando él también hablaba,
1: Él también hablaba porque él bajó del escenario. La señora Mirtha Legrand estaba entre las primeras butacas.
0: Le llevó ramos de flores.
1: Y le acercaron un micrófono y ella, viste, todos la querían cuidar porque es una señora de 99 años que salía de un gran resfrío. Y ella, no, se paró, dijo, yo puedo, se paró, habló y contó que estaba muy emocionada y que capaz la va a volver a ver porque se rió, dice, de principio a fin. Y Adrián Suar, cuando salió, aprovechó y habló sobre la movida de los 100 años de Mirtha Legrand, que se van a cumplir el 23 de febrero del año que viene, y dijo, vamos a hacer una gran fiesta gran en Canal 13, así que atentos para lo que sería el cumpleaños de la señora Mirtha Legrand. Bueno, dicho esto, fueron muchas personas a verlo, gente del espectáculo, y apareció la familia del señor Adrián Kirchner, vamos a decir, Kirchner, que bueno, Adrián Suar, conocido como Adrián Suar, y bueno, fue Toto, que es hijo que tienen en común con Araceli, y también fue Flor Torrente, la hija de Araceli, y apareció Araceli González. Ahora, todos se sorprendieron porque Araceli y él vienen con un litigio judicial desde hace más de 20 años por cuestiones de esto de la separación y el divorcio.
0: Es un tema de plata,
1: ¿no? Es un tema de plata, pero también detrás del tema de plata hay una situación de que ella en su momento, cuando estuvo el año pasado, por diciembre me parece, en el programa de Mirtha Legrand, que se largó a llorar, ¿te acordás? Bueno, en este momento ella contó y decía que la verdad es que estaba muy enojada porque sintió que Adrián la había sacado de los medios. Si te parece, ¿vamos al rotativo ahora?
0: Sí.
1: Si te parece, después del rotativo, escuchamos el audio de ella, ¿querés?
0: Me parece muy bien. Che, 4 de la tarde, hoy a las 22 juega la Argentina, ¿no es cierto?
1: Ay, sí.
3: 22 horas Argentina, empieza ya el camino al Mundial.
0: ¿Me das dos cortitos y ve el informativo?
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1: 4:01 en todo el país. La temperatura en la ciudad de Buenos Aires, 16 grados 8 décimas, humedad 88%. Seguidores del Indio Solari se están concentrando nuevamente para un banderazo en el obelisco. La convocatoria surgió a través de las redes sociales, luego de las multitudinarias misas ricoteras que se realizaron ayer en distintos puntos del país. Paralelamente, están llegando fanáticos al Polideportivo Gatica en Villa Domínico, donde mañana a partir de las 11 se realizará el velatorio del líder de los Redonditos de Ricota. Nos vamos a quedar acá hasta mañana. Hoy no se duerme, indicaron. Economistas advierten que el consumo sigue golpeado y que la recuperación puede llevar mucho tiempo. Miguel Kiguel sostuvo que la falta de estímulos y la dificultad de acceso al crédito mantiene deprimido el consumo interno. Señaló que el derrame no llega y que los bancos no están prestando plata. Vladimir Putin rechazó la pretensión de Zelensky de mantener conversaciones cara a cara. El líder ruso dijo que no tiene sentido. Además, calificó la propuesta de grosera y puso en duda las verdaderas pretensiones del presidente ucraniano. Rugby, los Pumas 7 quedaron fuera de la lucha por el título en el Seven de Burdeos. La derrota 24-21 ante Nueva Zelanda le quitó a la Argentina el pase a los cuartos de final en Francia y la oportunidad de ser los mejores de la temporada. Cielo cubierto sobre la ciudad de Buenos Aires, la temperatura 16 grados 8 décimas, humedad 88%.
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0: Gracias, Ricardo. Continuando con este segmento musical de cada sábado, hoy está dedicado a León Gieco. León Gieco es músico, guitarrista, cantante y director de cine. En 1973 grabó su primer álbum y en 1978 presentó una canción que le hizo ganar reconocimiento internacional. Solo le pido a Dios.
1: Solo le pido a Dios. 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
0: Estudió música con Gustavo Santaolalla, quien lo ayudó a formar el grupo Por su Gieco, junto a Raúl Porchetto, Nito Mestre y Charly García.
2: 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Nacimos en el pasto, asado y mucho vino, pero nunca seremos un gordito argentino.
0: León Gieco, con una carrera muy amplia, con más de 50 años de trayectoria, donde editó más de 40 discos, recitales en vivo en toda América y ganador de 2 premios Gardel de Oro y 3 Conex.

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3: Roland Garros, Micheche, bien Ceballos con Granollers, otra vez campeones. 4 de la tarde, 11 minutos. Hola, Dani.
14: Hola, Ricardo, aquí estamos. Fresquita la noche en París, 16 grados. Qué grande Ceballos, mejor doblista argentina de todos los tiempos. A los 41 años, volver a ganar Roland Garros. 3 títulos de Grand Slam junto a su compañero, por supuesto, Marcel Granollers. Hoy le ganaron a la segunda mejor pareja del mundo en este momento, Harry Elgeovaara, que es de Finlandia, y Henry Patten, que es británico. 6-4, 6-2, la verdad que fue una paliza. No perdieron un set, Richard, en todo el torneo. La verdad que Horacio ha jugado un tenis fenomenal. Te propongo escuchar al zurdo marplatense, campeón de Roland Garros.
15: Vamos a ver
13: tratar de ganar el próximo Grand Slam, y el otro eso seguro, pero yo ya estoy demasiado tranquilo que doy todo en el día a día, eso es lo más importante para mí, más allá de un resultado. Ilusiones, como te digo, sí, nos seguimos poniendo cada vez que salgamos a la cancha, porque si no, no podríamos ni ganar un set si no tuviéramos esas ganas, pero yo ya estoy muy, muy tranquilo con todo el camino recorrido.
14: Bueno, ahora irán por Wimbledon, sí.
15: No,
14: sí,
15: no. Richard. Impecable Ceballos con Granollers realmente.
14: Sí.
15: Y más a la edad que tiene, ¿no es cierto? Con las temperaturas que hay en Europa, Dani.
14: Exactamente. 41 años se reinventó. Mucha gente no sabe que Horacio Ceballos fue un muy buen singlista, que estuvo dentro de los mejores 40 del mundo, que fue el único tenista argentino que le pudo ganar una final a un tal Rafael Nadal. Lo hizo en el Polo Ladrillo de Viña del Mar. Después el single lo empezó a dejar y él se supo reinventar con distintas parejas al principio, hasta que embocó con Marcel Granollers y se armaron una, te diría, no una pyme, una multinacional, porque les va muy bien y factura muy bien. Mañana, Richard, mañana a las 10 de la mañana, hora de Argentina, final de varones, se le dará al principito alemán, Alexander Zverev, bueno, cuarta final de Grand Slam, segunda en París, busca su primer gran título, y del otro lado el sorpresivo italiano Flavio Cobolli, una línea para Mirra Andrieva, la joven rusa de 19 años, entrenada por Conchita Martínez, aquella rival que tuvo durante su época como tenista Gabriela Sabatini, ahora entrenadora de la joven rusa, campeona hoy aquí en Roland Garros.
15: Abrazo, Dani.
14: Un abrazo.
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0: 4 de la tarde, 15 minutos. ¿Qué tenés, Leti?
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0: Una más.
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0: Permanente, che. Queda lo de Villa Domínico entonces para mañana.
2: Tengo después más información que tiene que ver con un comunicado oficial en las redes. Dale. De parte del Indio, a ver, Indio Solari Oficial en Instagram, informaron que sí. A ver, vamos, lo voy leyendo. Mitre al 5000, Parque de los Trabajadores, Villa Domínico, Avellaneda, a partir de las 11, y escuché este dato. Hasta que haga falta para que nadie pierda su oportunidad de decirle adiós.
3: Está muy bien.
2: Y sigue el comunicado. Su cuerpo va a estar allí, y por esa razón serán jornadas en las que primará el respeto por él, por sus afectos y por todos nosotros. No será el momento de sacar afuera la rabia ni de caer en provocaciones, sino de honrarlo, de estrechar los lazos entre nosotros, redondos fundamentalistas,

0: Imagínate que ayer se autoconvocaron y claro, era en todo el país.
1: Se habla de dos días de velatorio.
0: Por eso, a mí me parece muy prudente el mensaje y muy bien, por lo menos hasta lo que se dice de la organización.
2: Sí. Y estos son Indio Solari Oficial en Instagram.
1: Claro. Bien, bien, a lo mejor sí. De la familia.
0: Sí, sí, la familia maneja sus redes.
1: El ganador de jugueterías Kinderland, 50 lucas, me decía para su bebé, Leti, tiene 23 años, hijo, déjate joder.
3: Ah, a mí me estaba retando.
1: Claro. No.
3: Siempre va a ser un bebé.
1: ¿Puedo ganarme el voucher de 50 lucas de Kinderland? Tiene 23 años.
0: Niño interior.
1: ¿Se llama el nene?
4: Ezequiel.
1: Ay, ese. Wow. Mira, oh, ese.
3: Nombre.
1: Ese, sí. Mamá, ¿me haces milanesa? Sí,
0: obvio.
1: Mi amor.
0: Sí, ese.
1: Mi amor. Bueno, Héctor del barrio de Zamoré, para su nieta Jazmín, de 9 años, se lleva el voucher. Dice que el primer libro de literatura infantil en la historia argentina es Cuentos, escrito por Eduardo Mansilla y publicado en el año 1883. El ganador de Pizzería Imperio, que se llevó una grande de mozzarella.
0: ¡Qué rico!
1: Y de cebolla con dos de cerveza.
2: ¡Vamos!
1: Lili de Abasto. Para acelerar, escuchen esto atentamente porque tiene que ver con el Mundial. Tucci, ¿apareció Tucci? No, está borrado. Bien. Para acelerar el ritmo y aumentar el tiempo efectivo de juego en el Mundial 2026,
0: sí.
1: La Federación Internacional del Fútbol Asociado, la FIFA, concretamente, y la IFAB implementaron cuentas regresivas de 5 segundos. Se aplica para saques de banda o saques de meta. Digo,
0: sí.
1: Sale la pelota. No tenés que ir a buscar la pelota, a buscar, necesitar media hora.
2: No, el tema, no, sobre todo es una vez que el jugador se para al costado de la línea para sacar el lateral, que no esté tanto tiempo como está hasta ahora. ¿Viste? Que lo
1: amago, ordena. Claro, levanta la mano, la seca. Es verdad. Segundo, límite en los cambios. Los jugadores sustituidos cuentan con un máximo de 10 segundos para abandonar el campo de juego y para ingresar. Si excede en este tiempo, el futbolista ingresante deberá esperar un minuto para poder entrar al campo de juego.
2: Claro, quedás con uno menos.
1: Claro.
2: Exactamente, porque ya salió y cuando vas a entrar te va a decir el árbitro, no. Un minutito afuera.
1: Bien. ¿Qué pasa después? Se puede adecuar también, ¿no es cierto? Bien. Ahí voy, Tucci, ya voy. El ganador del globito, la pizzería de Andy Rebor. Bueno, no.
0: ¿Es de él?
1: No.
0: ¿Cómo que es de él? No, me da miedo.
1: No, pero entra... ¿Y eso que él es de Banfield? Pero entre Banfield y Huracán hay buena onda.
0: Bien.
1: Hay buena onda.
2: Si pasa seguido a saludar.
1: Entra Andy y te dice, ahí va la de mozzarella.
0: Mira, claro. Seguro que lo dice así.
1: El estadio Tomás Adolfo Duco del Club Atlético Huracán, popularmente conocido como el Palacio Duco, se encuentra ubicado en el barrio de Parque Patricio. Esto lo sabía.
2: Sí.
0: Sí, obviamente.
1: Que entre paréntesis le quieren cambiar el nombre a Villa Riachuelo. ¿Sabías, no es cierto?
2: Sí, hay una consulta popular.
1: Bien.
2: ¿Sí?
1: Sí. Villa Riachuelo.
2: Pero
1: sí.
2: lo pidieron los mismos, según dijo el gobierno de la ciudad, fue por pedido de los mismos vecinos en las distintas reuniones que hace la ciudad con los vecinos de cada comuna y de cada barrio. Pidieron por el hecho de Riachuelo, por la connotación negativa que puede tener ese nombre, a ver si se le puede cambiar a la comuna. Que
1: lo están limpiando. María Julia el Sobrero. Con todo respeto, que Dios la tenga en la gloria. Che. Está en la intersección de la avenida Amancio Alcorta y la calle Luna. Los ganadores de coloraciones 317 son dos coquetas, Anita de Pompeya y Rosana de Boedo. ¿Está Tucci? Sí. 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Tucci, te escucho.
5: Y el fútbol argentino también tuvo un día marcado por la emoción, porque casi todos los clubes, a excepción de River, la mayoría de los clubes de primera división, hinchas y hasta la Asociación del Fútbol Argentino, recordaron al Indio Solari, una figura que atravesó mucho más que la música. Decía, Boca, River, Independiente, San Lorenzo y otros clubes lo despidieron en las redes y la AFA además dispuso un minuto de silencio en los partidos del ascenso durante este fin de semana. El Indio, que fue parte de la cultura y es parte de la cultura popular y del lenguaje futbolero argentino, sin dudas será recordado con muchísimo respeto en cada una de las canchas. Tenemos Fórmula 1. Y tenemos a Franco Colapinto, que mañana va a estar largando en el puesto número 14, en el Gran Premio de Mónaco. El argentino no pudo meterse en la Q3 con Alpine y va a tener una carrera compleja, porque realmente es un circuito de los más complicados a la hora de adelantar. Kimi Antonelli, el joven de 19 años.

0: años se quedó con la pole, superando por apenas 43 milésimas a Max Verstappen, y luego quedó tercero Lewis Hamilton. Para Colapinto será clave la estrategia, la largada y tratar de tener paciencia para aprovechar cualquier neutralización. En Boca hay un nombre central. Rodolfo, el Vasco Arruebarrena, aceptó la propuesta de Juan Román Riquelme y quedó muy cerca de iniciar su segundo ciclo como entrenador de Boca. Recordamos una primera etapa entre 2014 y 2016 con dos títulos, una Copa Argentina y el torneo local de 2015. Así que está todo dado para que el Vasco Arruebarrena tenga, como decíamos, una segunda vuelta en el Xeneize. En tanto, Racing se sigue moviendo, sigue buscando técnicos. Esta semana intentó con Nico Díez, pero finalmente el entrenador de Argentinos Juniors se va a quedar en el equipo de la Paternal y el mercado de pases comienza a hacer ruido. River, que sueña con repatriar a Franco Mastantuono y a Claudio Echeverri, probablemente se pueda desprender de Maximiliano Salas, un delantero que va a ser sin duda seguido de cerca por varios clubes del fútbol argentino. Independiente busca reacomodar su plantel, sueña con Ezequiel Barco y varios equipos se preparan para un libro de pases que puede ser corto, pero verdaderamente intenso. También salieron las fechas de los cruces, tanto de Copa Sudamericana como de Copa Libertadores, pero eso recién será una vez finalizada la Copa del Mundo que se nos viene y que va a comenzar a partir de este jueves.
1: Impecable, gracias Tucci. 16 horas, 23 minutos. ¿Qué pasa con Araceli González?
2: Uh-huh. Araceli González, como veníamos hablando sobre Sotoboche, ella fue parte de los invitados de honor de Adrián Suárez, fue con su familia, fue Toto Kirchner, fue Flor Torrente, la hija de Araceli González, y fue también estuvo presente Araceli González. A la salida, obviamente, fue consultada por, porque causó esto de la impresión de decir, che, ¿esta es Araceli? ¿Es Araceli? Sí, efectivamente es Araceli. La frenaron y hablaron con ella porque, bueno, lo que te comentaba anteriormente, ellos vienen con un litigio judicial desde hace más de 20 años por lo que sería Polka. Cuando ellos se divorcian, ella que dice, chicos, la mitad de Polka es mío. Y Adrián Suárez dijo, no, querida, Polka no es tuyo, vos pusiste parte del dinero inicial, lo que serían unas ciertas acciones, que esas fueron devueltas, podemos decir, esas acciones en el momento del divorcio. La justicia falló a favor de Adrián Suárez porque él presentó cierta documentación y entonces a ella le quedó como la vena de que, bueno, no había recibido lo que ella consideraba que le correspondía por parte de Polka. Bueno, dado todo esto, ella también en su momento comentó que ella se sentía fuera de los focos de la televisión y de los medios, un poco producto de la separación con Adrián Suárez, porque, bueno, Adrián Suárez siempre fue muy importante en los medios de comunicación, no solo como dueño de Polka y fomentar todo lo que eran en su momento las telenovelas, sino que actualmente también forma parte de Canal 3, es quien toma todas las determinaciones. Y ella dio a entender como que fue un poco alejada de los medios, porque, bueno, si tenemos que tomar partido, ¿por quién vamos a tomar partido? ¿Por Adrián Suárez o por Araceli González? Bueno, ella eso lo mencionó al pasar, no dijo específicamente que Adrián Suárez le cerró las puertas, pero lo dio a entender. Ahora, ¿qué pasa? Se la vio fuera de Sotoboche y todo el mundo empezó a preguntar ¿por qué? ¿Ahora están de nuevo bien? Bueno, ella decía lo siguiente, la escuchamos.
3: Por suerte estamos muy bien disfrutando de este momento, revinculándonos como familia, así que muy bien.
4: ¿Quién dio el primer pasito,
3: yo,
4: no?
3: Yo.
4: Ah, lo dijiste enseguida.
3: Yo lloro y avanzo, es así.
4: ¿Y cómo fue eso?
3: No, sí, lo di. Creo que es el trabajo de muchos años. Viste, no es que uno de golpe hace las cosas. Hace de golpe después de trabajar mucho en uno. Así es.
5: Es un proceso, ¿no? Porque se escuchó triste también, se cerraron cosas, se hablaron y voy a decir, vengo, estoy con la prensa, vengo con mis hijos, estoy en una obra de él.
3: Y estamos en nuestro lugar también, ¿no? Es como uno se va apartando con los conflictos, pero ahora es un momento muy lindo, tuvimos una cena preciosa los tres, nos reímos mucho, fue muy emocionante y ahí nos invitó a venir a todos.
2: Bueno, ahí la escuchábamos, que tuvieron cenas previas al show, que bueno, los tres se refiere a Toto, que es el hijo que tienen en común. Pero bueno, también se dice, no es algo, hay que tomarlo con pinza, porque no es algo que esté concretamente pasando en este momento, pero que Adrián Suárez le habría ofrecido quizás volver a la televisión por parte de Canal 13, hacer algo ella. Pero bueno, no es algo que todavía podamos confirmar, pero bueno, es el deseo de Araceli estar en algún lado de los medios de comunicación. Ella dijo que le gustaría volver a los medios porque hace mucho que está alejada de los medios de comunicación, si bien tomó mucha fuerza en redes sociales. Ella sigue trabajando en sus redes sociales y trabaja con muchas marcas y cosmética y demás. Pero bueno, que le gustaría volver a estar cerca de la gente, dijo.
1: Bien, sanamente es sí. una serie sí. que va a poner, que ya está filmada, sí. 8 episodios. ¿Cómo labura Suarche?
2: Suar es un incansable laburante y tiene un montón de... yo admiro su trabajo porque además de tener muchas cosas en paralelo, da mucho trabajo, de verdad da mucho trabajo, porque uno a veces ve el resultado final de las cosas, ¿no? Pero detrás... hay un montón de gente laburando. Eso es muy destacable. Y hay algo que me interesa también mencionar sobre Adrián Suar, y es que todos los actores lo quieren. Todos. Todos lo quieren porque dicen que él no solo les da el trabajo, sino que también les da el lugar. Que no es un tipo, viste, vanidoso, o soberbio. Bueno, yo lo produzco, o incluso él, que muchas veces las cosas que produce las actúa. No es que él se pone por delante. No, al contrario. El tipo... yo acá estoy en rol de actor, vos hacés tu parte, lucite. O sea, todo el tiempo está fomentando que el resto también resalte.
1: Las cosas de Canal 13 donde Mirta va a cumplir... ¿Qué está comiendo aquella? ¿Un bombón?
2: ¿Qué están comiendo, chicos? ¿Cómo morfan del otro lado? Morfan
1: del otro lado, ¿eh?
2: ¿Vos que viste que mirás y estás masticando todo el tiempo?
1: Se salvaron con Imperio. ¿Cuatro? Se está comiendo un bombón. Un bonobón. Un bonobón. 4 de la tarde, 28 minutos. Leti, ¿cómo va a estar el tiempo? 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
1: Bien, Grupo Márquez presenta lo que está ocurriendo en Cuba, ¿eh? Otro país complicado por el tema del petróleo, de la energía, de lo que está ocurriendo con los Estados Unidos. Mariano.
7: Ya esto va mucho más allá, Ricardo, porque una de las cosas que lo hablamos muchas veces de uno de los factores más importantes de Cuba, que es el turismo. Hablamos de los hoteles, de las cadenas hoteleras, de los hoteles desde los más, por ahí, accesibles.
1: Inversiones españolas fundamentalmente.
7: Hasta los que son de 5 estrellas, por ejemplo, vos tenés en Varadero, en la parte más alejada de lo que es el continente, tener los hoteles 4 y 5 estrellas, que son hermosos, preciosos. Ahora Cuba enfrenta otro problema más que tiene que ver con el cierre de hoteles y casi que es un derrumbe del turismo. Se cerraron 30 hoteles con baja ocupación, incluyendo establecimientos en La Habana y en Varadero. Hay una cuarta cadena internacional de hoteles que cesó las operaciones en las islas. Hay 3 aerolíneas canadienses y 2 rusas que suspendieron vuelos por falta de combustible aéreo. El turismo cayó un 70% entre 2019 y 2025. Los hoteles están cerrando, ya directamente están cesando las operaciones. Y a esto hay que sumarle la suspensión de tarjetas de crédito, puntualmente Visa y Mastercard. Se suspendieron el uso, la causa, el endurecimiento de las sanciones de Estados Unidos. Y esto también deja a turistas, residentes, sin opciones de pago internacional. Le sumamos la escasez de combustible, le sumamos los apagones, entonces la situación en la isla es cada vez peor. Se pidió del lado de la ONU algún tipo de ayuda humanitaria. La ONU declaró el deterioro de las condiciones humanitarias en la isla. Marco Rubio, el secretario de Estado norteamericano, para que lo que es, qué significa ese cargo, es como el canciller de los Estados Unidos, también dijo que como que próximamente iba a haber novedades, como que la actuación de Estados Unidos, acá te voy a dar un punto de vista, si no fuera porque la guerra entre Estados Unidos e Irán y toda la situación de Oriente Medio se extendió quizás más de lo que pensaba Trump, ya hubiera intervenido también en Cuba.
1: No te queda ninguna duda, esta es la realidad de Latinoamérica. Hablamos de Bolivia, hablamos de Perú, hablamos de Venezuela, hablamos de Cuba. Nos fuimos hasta Kiev, cosas terribles que ocurren con Putin y Zelensky. ¿Qué tenés?
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1: ¿Qué te dice la gente?
6: Feliz sábado para ustedes y también el equipo. Muchas gracias por estar y enseñarnos tanto, Eduardo, desde Capital.
2: Bueno,
6: escuchando el sillón, nos cuenta Javier de Zárate. Claudio dice, antes en la verdulería te regalaban el perejil, ahora te cobran hasta la bolsita.
7: Y sí,
6: es verdad.
1: La yapa,
7: del verdulero.
2: Ya no existe la yapa. No, ya no hay.
6: Augusto de Villurquiza manda saludos y dice, todos los sábados junto a ustedes, un placer, Gabriel, desde Palermo.
1: Muchas gracias. Una tarde espantosa, ¿eh?
6: Exactamente. Y va a seguir así, lamento decirles, chicos. 16.7 en este momento la temperatura, 90 el porcentaje de la humedad, el cielo sigue cubierto, la visibilidad ahora es óptima. Mañana, domingo, 13 de mínima, 16 de máxima, con lluvias aisladas y lloviznas.
1: 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Este lunes no, pasado mañana no, el otro es feriado nacional,
6: sí.
1: Recordando a Güemes, ¿no?
6: Claro.
7: Exactamente, es el próximo feriado que tenemos, digamos, que se nos viene. El próximo feriado, recordando a Güemes, entre otras cosas, famoso por su estrategia para combatir a los españoles en el norte, en aquel momento, no podemos decir Argentina, pero sí era de Argentina. Argentina no estaba definido como país todavía, en ese virreinato, pero que todavía era virreinato del Río de la Plata, pero ya con autoridades criollas. Porque, ¿de qué se trataba esta estrategia de guerra de guerrillas? Golpes rápidos, golpes sorpresa y el hecho de desgastar al ejército español, ¿cómo? Los tipos conocían el terreno, por eso eran los gauchos de Güemes, conocían el terreno, pero de como la palma de la mano. Entonces, podían hacer una acción certera, rápida, robar animales, podían, obviamente, tener algún tipo de enfrentamiento.
1: Creo que lo llamaban los infernales.
7: Los infernales, sí, y sobre todo también robarle provisiones. Entonces, buscar el desgaste de los españoles. Un Güemes que fue, en un principio medio, Buenos Aires no lo veía con buenos ojos hasta que los propios representantes de Buenos Aires fueron a ver cómo era. Entonces dijeron, sí, déjenlo que se
1: y
7: lo puede bancar solo.
1: Repelía
7: al norte. Repelía al norte. Y después tuvo, por supuesto, el apoyo de San Martín, quien lo nombró y lo consignó directamente a sostener el norte argentino. Por supuesto que un personaje muy querido, líder de los gauchos, un estratega.
1: En Salta.
7: Totalmente. Totalmente.
1: También, sí, también, tiene, sí, también, también.
7: No, no,
1: la que era muy brava era Macacha también.
7: La hermana, ¿no? La hermana. Es más, estaba en la casa.
1: ¿Vos sabés que las mujeres son a veces así, medias?
6: A ver.
1: No.
7: ¿Cómo
1: eso? Infernales. No insoportables, infernales.
7: Güemes murió el 17 de junio de 1821. Ya estaba bastante debilitado por lo que eran los conflictos internos, traición de los sectores poderosos de
1: Salta.
7: De Salta, claro.
1: Conservadores.
7: ¿Por qué? Porque esos sectores poderosos se daban cuenta de que Güemes estaba teniendo poder, pero no por una vocación de poder, sino porque tenía el apoyo del pueblo por la acción de defensa que estaba tomando. Murió por un tiro en la espalda, llegó mal herido a donde pudieron atenderlo y desde allí entonces que se conmemora esta fecha.
1: Este lunes, no, el próximo lunes, feriado nacional recordando a Güemes, 16 horas 35 minutos.
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0: Sí, es australiana.
1: Bueno, cuatro de la tarde.
0: Estaban preguntando dónde
1: era Kirby. Sí, es australiana.
0: No estaba mirando, sí.
1: Bueno, hoy, atención, a la hora 22, ¿no es cierto? Juega la Argentina.
2: Partido de hoy,
1: sí, juega la Argentina.
0: 21.
1: A la 21, a las 9, a las 9. Gracias, señora. ¿Qué, te vas? ¿Te vas? ¿Se van a las 9?
0: No.
1: ¿Se quedan?
0: Nos quedamos hasta las 22.
1: Bueno, el martes con Islandia, 21:30 en Alabama.
0: Sí.
1: Qué lindo Alabama, Qué lindo.
3: Ah, espera. Vos estás hablando de los partidos ya de Mundial.
1: No.
3: ¿De qué?
1: No. El sábado, hoy 6,
0: hoy,
1: con Honduras a las 9 de la noche.
3: El amistoso.
1: En Texas.
3: Sí.
1: En Texas. El martes, 9, con Islandia, 21:30. Jugamos con Islandia, ¿te acuerdas?
3: En un Mundial.
1: En un Mundial,
3: sí. 1-1.
1: 1-1.
3: 1-1-0-0.
1: 1-1-1-1-1. Y luego, el martes 16.
3: Ahí sí, ahí está.
1: A las 22 horas en Kansas, arranca. El lunes 22. Perdón, de martes a lunes, en Dallas, y el sábado 27 a las 11 de la noche, en Dallas.
3: Suerte que es a las 11 de la noche, no se acaba agarrando el río del programa.
1: ¿Qué hacemos? ¿Qué hacemos?
0: ¿Qué
1: hacemos?
3: Buena pregunta.
1: ¿Qué hacemos? Bueno, serios problemas, o sea, pasan cosas, me contaba Tucci, en las dirigencias argentinas. El técnico de Argentinos Juniors no va a ir a Racing. Serios problemas con el Pejerrey Belloso en Rosario Central con algunos jugadores. Independiente contrataría o ya contrató a Barco, que estaba jugando en Rusia. Racing no tiene técnico. Boca aparentemente tendría a Rúa Barrena como técnico.
0: Papá.
1: Y quería preguntarte a vos, que sos hincha de River. ¿15 jugadores de River borrados, Mariano?
3: Sí, es lo que dijo el presidente. ¿Sabes qué es lo bueno de esto? Que no hay intermediarios. Lo dijo el presidente Stefano Di Carlo en una entrevista. Y también los periodistas deportivos, viste, le preguntaron, ¿pero 15 jugadores? Sí, 15 jugadores. River va a prescindir de los servicios de 15 jugadores. Incluso...
1: El más popular, Salas, ¿no?
3: Salas...
1: Por quien pagó 8 millones...
3: 8 que se fueron casi a 10. 8 que se fueron casi a 10.
1: ¿Más de 8?
3: A Racing. Pero en realidad lo que hizo River fue ejecutar la cláusula de salida del jugador, ¿no? Que en su momento Salas le dijo a Racing, che, mirá que me quiere River, ¿me mejorás? No te voy a mejorar nada. Bueno, ¿cuánto vale mi salida? 10 palos. Agarró River, la pagó y se lo llevó.
0: Chao.
3: Punto. Después vi que el pacto de caballero entre los clubes, etcétera. Pero lo que voy es... Vamos... Acá hay que dar un punto de vista antes de que pasen las cosas. ¿A qué me refiero con esto? Todo el mundo está diciendo, ¡oh, qué bien, limpia 15 jugadores! Bien. Suponete que no le sale. ¿Y qué van a decir? Y limpió 15 jugadores, ¿viste? No te podés, vas a medio plantel. Entonces vamos a dejar la posición sentada desde antes. De que salga bien o de que salga mal. Yo creo que está bien, no sé si 15, pero River lo que considera es que con el dinero que gasta mensualmente... En
1: sueldos,
3: 15 jugadores,
1: en primas, en sueldos, premios,
3: en objetivos, lo que sea, se lo puede pagar a 5 o 7 jugadores de un primerísimo nivel. Obviamente que Otamendi no te va a salir domango, por más que venga libre. Si trae ahora, parece que estaría casi todo cerrado con Angelito Correa, le vas a pagar lo mismo que paga México, es una plaza que sabemos que paga muchísimo. Tigres es un equipo mexicano que paga muy bien. Se está hablando de un uruguayo, Arambarri, que está jugando en el Getafe, que casi River le empataría el sueldo. Ahora, después, te tiene que salir bien esa propuesta.
1: Sí, por otro lado, lamentablemente, Valerdi, un defensor, ¿no es cierto? Uh-huh. Se desgarró y no llega al Mundial.
3: No llega.
0: Qué mala suerte.
3: Es muy probable en cualquier momento Scaloni va a tener que definir un reemplazante. Y va a tener que hacerlo entre el listado de 55. ¿Te acuerdas que cuando se presentó esta nómina preliminar?
1: Sí.
3: Decían, 55, metió gente. No es joda meter a uno de esos esos 55 jugadores. Porque si vos tenés un problema como ahora, no podés salir a buscar uno que esté afuera de esos 55.
1: Tiene que estar en esa lista.
3: Entonces, empezaron a barajar
1: que la
3: un
1: definitiva
3: montón de nombres.
1: La definitiva
3: son 26, que ya están. Pero si vos necesitas un reemplazo, tenés que buscarlo dentro de los que te quedaron afuera de los 26, pero dentro de los 55.
1: Bien. Bien. ¿Qué te queda, Leti?
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1: La última.
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1: ¿Qué pasa con Mariano Martínez, che?
4: ¿Qué pasa con Mariano Martínez? Mariano Martínez es un gran actor, quiero aclararlo, a mí me encanta como actor. Bueno, fue un gran galán, tuvo su momento de gloria, incluso con esta dupla que hacía con Nicolás Cabré, que hoy en día reflotaron esta dupla, vos sabías, ¿no? Que están haciendo una obra de teatro en el Paseo de la Plaza, en donde vuelven a hacer esta dupla como lo hicieron en su momento con Son Amores. Ahora, ¿qué pasa? Además de tener un gran presente, Mariano Martínez está en pareja nuevamente después de, bueno, de su separación, y está con la obra de teatro, y le ofrecieron conducir La Jaula de la Moda. Entonces empezaron a decir, ¿pero por qué va a conducir él si él no es conductor, pero si él es actor? Bueno, entre las críticas estuvo muy duro el periodista Rodrigo Lucich. Rodrigo Lucich, que hace 20 años que es periodista de espectáculos, él no para de recalcar que es periodista hace 20 años de espectáculos, empezó a pegarle fuerte a Mariano Martínez, pero fuerte, fuerte, fuerte, le pegaba, hasta que un día, bueno, Lucich está en Intrusos, hasta que un día le dicen, che, Isilo, ¿por qué no lo entrevistamos a Mariano? Bueno, dale, entrevistémoslo. A mí particularmente me parece una falta de respeto que si vos vas a entrevistar a alguien, lo carajees. Y encima estuviste durante toda la semana criticándolo. Bueno, a Mariano Martínez obviamente esto no lo dejó pasar por alto y decía lo siguiente en el momento en el que estaban ahí, hubo un cruce. Escuchémoslo. Ah, ¿no lo tiene el audio de Mariano Martínez? Ah, bueno. ¡Ay! Se enoja. Ay, no te lo pasé porque lo pasamos ayer. Bueno, no importa.
1: Bueno, lo importante es qué dijo Mariano Martínez.
4: Mariano Martínez es lo que dijo. Mariano, no, pasa que me confundí porque ayer lo pasamos, por eso debe estar en alguna pista de por ahí, pero no te preocupes. Bueno, Mariano Martínez estaba invitado en el móvil, o sea, no estaba en vivo en Intruso, estaba en el móvil, y en el móvil empezaron a tener un carajeo en vivo. Oh,
3: carajeo le llamamos fea. A que hubo palabras.
4: Estuvo subido de tono. No hubo insulto, pero estuvo muy subido de tono. En donde Mariano le decía como, bueno, dale, decímelo en la cara, como de decime, decime lo que tienes para decirme.
3: Y ahí.
4: Bueno,
3: porque son todos guapos, ¿sí, no?
4: Claro, todos guapos. Y ahí Lucich empezó también a decirle, bueno, pero yo conduzco hace 20 años, como dando como válido que estaba bien la crítica, justamente diciendo, vos no sos conductor. Lo escuchamos que ahora sí lo tenemos.
5: ¿Quién te cree que sos, Lucich? ¿Quién te cree que sos?
6: Soy yo.
5: ¿A quién le ganaste?
6: No, bueno, a vos conduciendo seguro
5: Einstein?
6: Que sí.
5: ¿Qué descubriste? ¿La pólvora?
6: No, a vos conduciendo seguro que sí, porque conduzco hace 20 años y vos hace 20
5: días. Te voy a decir una cosa.
6: Si estás enojado, vamos a andar mal,
5: Te voy a decir una cosa antes que me digas algo. No, a mí me...
6: Ah, pero si me decís que me crees que soy, ¿a quién le gané? Dijiste, ya me planteas mal, ya me arrancás
5: no,
6: mal.
5: No, pero te estoy cargando.
6: Ah,
5: no,
6: bueno.
5: Te estoy cargando. No te bancás un chiste. ¿Qué te pasa?
6: No, y a vos te pregunto si te bancás un chiste, porque por lo que decís parece que no te lo bancás.
5: No, a mí nada. Yo no me enteré lo que dijiste vos.
6: No sé por qué me decís eso.
5: Porque te estoy cargando. ¿Me estás jodiendo? ¿Qué, te lo tomaste en serio?
6: ¿Me hablas así? No te conozco para saber si estás hablando en serio o no.
5: ¿No me conoces?
6: ¿Tanto no?
5: Dale, bueno, no importa, no voy a entrar en detalle. Bueno, dale. Listo, era un chiste.
6: Ok, lo tomo como tal.
5: ¿Qué me querés preguntar?
6: No, te estaba preguntando, Adrián.
7: No, digo, ¿cómo te llegó la opción de hacer La Jaula de la Moda? Y entiendo que...
4: Bueno, ahí Adrián quiso tratar de...
1: Picante.
4: Y además, después el audio sigue, no lo vamos a dejar todo porque es muy largo. El audio sigue, lo completo, en donde dice... Vieron que escucharon que dice, dale, ¿cómo? Si me conoces, le dice Mariano Martínez. ¿Por qué se lo dice esto?
0: ¿Por qué?
4: Porque Lucich parece que... le manda muchos mensajitos por Instagram. Qué lindo que estás, corazoncito, fueguito. Y Lucich se hizo cargo de eso. Dijo, sí, es verdad, te mando fueguitos. ¿Y qué? Le dijo, como que te mando los fueguitos de Instagram. Fueguitos.
1: No fue Guido.
4: Bueno, ahí me pide perdón, nobleza obliga. Mirá, se lo había pasado el audio. Que me retó.
1: Acabamos de rajar un
4: que me retó rebolado. No. Bueno, cuestión que. No, se fue. Listo, nos vemos. Bueno, cuestión que. Bueno, esto siguió. ¿Por qué? Porque no quedó ahí en intrusos. Después Lucich hizo un gran descargo en sus redes sociales diciendo: no, no, no, esto fue una psicopateada absoluta, dijo. Es un cínico. Como que no fue un chiste, porque Mariano Martínez dice: ah, fue chiste, fue un chiste. Y el otro dice: no, no, no, Rodrigo dice: esto no fue un chiste. A propósito, al aire me hiciste quedar mal. Pero la gente, ¿qué le comentó en redes sociales? Lucich, te fuiste al pasto. Estuviste mal vos porque lo criticaste durante una semana, hablando mal, aparte de Mariano Martínez, que Mariano Martínez no se mete con nadie. Es un tipo que está. Siempre te digo, es intachable, porque no es un tipo que tenga problemas con la gente de los medios.
1: No es problemático. Me dijiste en el comienzo del programa que ibas a sugerir o dos series. ¿Me
4: Por decís supuesto, cuál es? Sí. La serie que realmente quiero recomendar es, se llama Barra Brava, no sé si la conocen. Barra Brava está en Prime Video. Es una serie que es argentina, la serie. Es una serie del estilo, vamos a decir, del estilo del marginal, pero no es el marginal propiamente dicho. ¿Por qué? Porque Barra Brava sigue la historia de el polaco, que es un actor argentino, obviamente, porque la serie es argentina, producida por Prime Video, que es Matías Mayer, que es un actor que viene en ascenso hace mucho tiempo, la viene remando y es un gran actor. Y además está protagonizada por Gastón Pauls. Gastón Pauls hace, ellos hacen de hermanos. ¿Y qué son? Barra Bravas los dos. Son barra bravas de un club ficticio, pero que es, obviamente que se asemeja a la realidad. Barra Bravas tiene ya dos temporadas. La primera temporada salió, no sé si el año pasado o el anterior, un poquito más, y fue un exitazo. Pero bueno, como que no estuvo muy, como muy promocionada. No sé por qué, viste, la gente siempre se tira a la plataforma
1: pero
4: de Netflix.
1: Merece la pena verla.
4: Pero merece la pena verla en Barra Bravas. Son 8 capítulos que duran entre 35 y 40 minutos. Y la verdad que está bueno porque se mete de lleno en la vida de los Barra Bravas. En la vida de los Barra Bravas, tanto en las pasiones de los Barra Bravas, también estaba Garzón, en la pasión de los Barra Bravas, y también se mete en todo, bueno, la delincuencia que en algunos.
1: ¿Delincuencia?
4: No, bueno. La convivencia con dirigentes. Mm. Hay de todo en esta serie. Y bueno. Es la puja de quién se queda con el poder de la barra de este equipo. Y la verdad que está muy buena. Ellos son hermanos. Y el final de la primera temporada es muy fuerte porque ahí se determina quién va a ser el verdadero barra brava de este equipo de fútbol. Y este año, que es la nueva temporada que hay en Prime Video, o sea, si no vieron la primera, mírenla, la super recomiendo. La segunda temporada se va más por el lado policial. ¿Por qué? Porque el barra brava se mete en la policía.
1: Se infiltra.
4: No, se infiltra. Se mete, es policía. Ah, mira,
1: se hace policía. Se hace poli. Ah, mira. Bueno, muchacha, ¿qué vas a hacer ahora?
4: Ahora me voy a hablar con Julieta Cardinali.
1: Linda Julieta
4: Cardinali.
1: Sí,
4: es preciosa. Bellísima actriz. Bueno, está promocionando una obra, así que voy a ir a hablar con ella.
1: Excelente laburo, Aldi. Gracias. Nos encontramos el sábado. Mejorate.
4: Sí, estoy con la voz medio. Sí.
1: Primer tema. ¿Qué te queda, Leti?
8: Saludos para todos. Gracias por acompañarme al cantar. Los quiero mucho.
1: Estuviste bien con la yapa, ¿no es cierto?
8: Me costó,
1: la semana que viene tenés cumbia. La semana que viene tenés cumbia.
8: Me gusta. Apá,
4: a mí me gustan los desafíos. Leti cumbiera.
1: ¿Qué quiere la cachocha? ¿Cómo se llama? ¿Qué quiere
4: la cachocha? ¿No es mucho?
1: ¿Qué quiere la cachocha?
3: No, no sé.
4: Si no puede ser Laura.
8: Hay mucho.
1: Soy la número uno. Bueno. 16:54, te vacuno, sí. 16:54, Marianito repasa todo lo que tiene que ver con el Indio Solari.
3: Bueno, ya se está llevando adelante el banderazo en el obelisco. Toda la gente que se reunió en la Plaza de la República para homenajear al Indio. Las imágenes de banderas en el piso desplegadas, ¿no? Banderas expresando todo el cariño. Banderas que seguramente han estado en más de uno de los recitales de Los Redondos o del Indio, los mensajes de la gente cantando las canciones del Indio. Y lo que tiene que ver con la confirmación, entonces, de la despedida pública del Indio Solari, mañana desde las 11 de la mañana en el Polideportivo Villa Domínico, Gimnasio José María Gatica, donde va a haber un importante operativo de seguridad. Y como contábamos hace un ratito, la cuenta oficial en Instagram del Indio Solari fue la que invitó a la gente, fue la que le pidió respeto, orden y paciencia, y dejaron a todos tranquilos, me imagino, al decir que va a durar el tiempo que sea necesario para que cada una de las personas que va pueda acercarse a donde esté la capilla ardiente para poder despedir al Indio Solari. Claro, cuando charlábamos con Andy así fuera de aire, que el problema con lo de Maradona fue, más allá de que alguno se haya colado en la fila, adelantarse, que en un momento cortaron sin avisar prácticamente. Y si dicen hasta las 2 de la tarde, quiere decir que de ahí para atrás hay gente que se queda afuera y estuvo haciendo la fila. Uh-huh. Bueno, desde la cuenta oficial insistimos, en Instagram del Indio dejaron tranquilidad.
1: Muy, muy prudente. Bien. Lo que leíste sobre hace un rato, sobre lo escrito por la familia, donde pide compostura a todos aquellos seguidores.
3: Esa palabra, ¿no?
1: Y paciencia. Dure un día, dure dos días, el homenaje al Indio Solari. Gracias, Marianito.
3: De nada.
1: Gracias, Leti, bien, bien, bien, bien. ¿Cómo
8: vuelvo
1: va
8: el sábado?
1: ¿Volvés el sábado? Okay. ¿Cómo?
4: Aprobada.
1: Si no venís vos, vengo yo.
8: No, bueno. Por favor.
1: Vale, para tanto, ¿no? 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
8: 16.7 la temperatura, 90 el porcentaje de la humedad, el cielo sigue cubierto, siguen las lloviznas.
1: Siguen las lloviznas.
8: Sí, señor.
1: La semana va a ser toda así porque la vela auto.
8: Más oscurita, ¿no? Recién el lunes hacia la tarde pararían las lluvias.
1: Va a despejar.
8: Ojalá.
1: Va a despejar después del lunes. Sí. Che, ahora a partir de las 5 de la tarde, seguramente en la continuidad de Rivadavia, Julito también va a hablar, obviamente, del Indio Solari en su programa que se llama La Radio.
8: Sos vos.
4: Ay, qué lindo.
1: ¿Estuve bien?
4: Y se queda, Leti, aparte.
1: Yo me quedo, obvio. Por supuesto. ¿Quién fue la operadora estrella, jefa de operadores de Rivadavia?
3: Camila
1: González.
3: Totalmente.
1: ¿Quién fue el productor estrella de este programa que nunca se pone de acuerdo con Aldana?
3: Andrea Rébora.
9: Sí.
1: ¿Quién asistió a Julita Gadi que se va a cortar el pelo la semana que viene?
3: ¿Quién se va a cortar el pelo? ¿Julita o la persona que
1: lo asistió? No, Pipo se va a cortar
4: el pelo. Pipo, sí.
1: Bueno, a los chicos de YouTube, es gratis, ¿no es cierto? O
8: sea, por supuesto, sí, sí.
1: O sea, vos,
8: si pones en
1: ver
8: Rivadavia, claro, M630, nos ves y nos escuchas.
1: Quiero hacer tres agradecimientos a la gente de Imperio, que nos da de comer,
8: sí,
1: a la gente de Violetas, mira Julita Sánchez,
3: ¿qué tal? Vino Julio.
1: Bien, a la gente de TXT que nos regaló las camisetas.
4: Qué hermosas,
8: sí.
1: Estamos lindos, ¿no?
4: Hoy a la noche voy a ver la selección con la camiseta.
1: Estamos lindos, ¿no? Uh-huh. Estamos lindos. Hoy un partido, no sé cómo forma a la Argentina, pero no juega el Dibu, por ejemplo.
3: No. Creo que va a atajar Rulli.
1: Va a atajar Rulli.
4: Está bien, igual está bien, se tienen que cuidar de cara al Mundial,
3: pero
4: por favor.
3: El Dibu tiene un dedo roto. Además, a ver si caemos en eso también, ¿no?
1: No, Rulli tuvo una fisura, creo.
3: ¿Quién?
4: El Dibu. No, el Dibu, sí.
3: Una fractura.
4: Fisura, fractura.
1: Fractura
3: de dedo.
1: Uy. Ahora ese no larga el Mundial.
3: Esta es otra que quiero ver ahora el análisis. Tiene un montón de jugadores lesionados. Hablemos ahora si está bien o está mal que los haya llevado a todo. Porque después, si Argentina llega a quedar, ojalá que no, no queremos que pase. Y va a decir, la lleva todo rato. Y la lleva, decilo ahora,
9: ¿eh?
3: A ver, jugátela ahora.
1: No sé si se acuerdan. ¿Te acordás del Pulpo?
4: Sí, Paul.
3: Pulpo Paul.
4: Paul.
1: Sí, sí, ya empezó a hablar el Pulpo.
4: Sí, vos decís, ¿vive el Pulpo?
1: Sí, con la cocina de Ana Mellino.
3: Igual si llega la cocina de Ana Mellino, lo pasan a la cacerola.
1: ¿Sabés que están hablando mucho y me gusta que hablen porque es de Portugal? No, porque Portugal, porque Portugal, porque Portugal. Sí. Déjame jugar los partidos.
4: ¿Quiénes son?
1: Déjame ver.
3: Le agarro una cosita acá.
1: ¿Viste? Sí. Hecho medio frío. Señoras, señores, que tengan una buena tarde. Un programa distinto, por todo lo que nos entristeció con la muerte del Indio. Y toda la gente, nosotros respetamos a nuestros oyentes. Más de 1 millón de personas seguramente lo han seguido durante toda su trayectoria profesional. Que Dios los bendiga, que tengan una buena tarde. Ya llega Julio. Yo los invito al próximo sábado a partir de la hora 13, cuando quiera compartir con ustedes...

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1: 5 de la tarde en todo el país. La temperatura en la ciudad de Buenos Aires, 16 grados 7 décimas, humedad 88%. La familia del Indio Solari pidió que la despedida de mañana en Villa Domínico sea con respeto y cuidado mutuo. En su cuota oficial de X indicó además que el ingreso será única y exclusivamente por la avenida Mitre y Otero. Confirmó que en el lugar habrá baños químicos, postas de salud y de hidratación. Puntualizó que el velatorio comenzará a las 11 y que durará hasta que haga falta para que nadie pierda su oportunidad de decirle adiós. Por su parte, el intendente de Avellaneda manifestó su deseo de que sea una misa ricotera. Por redes sociales, Jorge Ferraresi dijo que serán jornadas en las que primará el respeto, cuidándonos y cuidando la ciudad. Informó además que se montará un importante operativo de seguridad y de tránsito. El abuelo de Agostina Vega fue dado de alta tras ser internado de urgencia en el mismo hospital que su hija Melisa. Miguel Heredia debió ser asistido hoy por un fuerte dolor en el pecho en el hospital Elpidio Torres en la ciudad de Córdoba. Dijo, estoy bien con recomendaciones médicas y algunos medicamentos. Vamos a tratar de hacer lo posible de estar bien porque la lucha continúa y no voy a parar. El Vasco Arruabarrena aceptó ser el nuevo técnico de Boca tras el llamado de Juan Román Riquelme. Solo restan detalles para que el acuerdo quede encaminado y pueda ser anunciado oficialmente por el club en las próximas horas. Temperatura 16 grados 7, humedad 90%, cielo cubierto.
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0: Hola, salute, muy buenas. Las 5 de la tarde, casi 5 minutos. Aquí estamos, donde nos gusta estar, en la radio, sí, por supuesto, participando de este fenómeno emocional colectivo, la muerte del Indio Solari y la consecuencia, el dolor, el llanto, la pena que se expresa de tantas y tan diversas maneras. La radio que vive, por supuesto, también es la expectativa. Argentina-Honduras, hoy, dentro de un rato, a la noche. Vamos a ver si hacemos contacto con nuestros compañeros de Radio HRN de Honduras. Hoy, dentro de un rato, aquí en este estudio, Raúl Lavie. Raúl Lavie. Y también vamos a hablar con los compañeros de dos personajes muy distintos, dos argentinos que a lo mejor nunca tuvieron puntos de contacto entre ellos, pero que vivieron una travesía similar. Salvador Massa, el médico que luchó contra el mal de Chagas, y aquel que hacía llover, Juan Baigorri Velar.
1: Exactamente, señor.
0: ¿Qué tendrán que ver entre ellos? Bueno, vamos a ver. Hoy va a cantar aquí una salteña, Marianela, que es una cosa sensacional. Hoy también tendremos en vivo las voces del Boquerón. Va a estar hoy aquí en este estudio el tero Ricardo Martínez Puente.
1: Nos vamos.
0: Bueno, pero además, hoy es el día mundial del yo-yo.
2: No. ¿Tiene un día el yo-yo?
1: Qué diegocéntrico.
3: Muy
1: Artola lo veo.
3: Muy bueno.
2: Ay, mirá.
3: Tiene lucecitas, me parece.
1: Ah, hay que apagarle la luz.
3: Mirá.
2: A ver, un truquito.
3: Qué maravilla.
2: Vos haces.
0: Yo me imagino que.
3: Qué grande.
0: Leticia Funes.
2: No, yo.
0: Es una maestra que yo.
2: No.
3: Hay que hacerlo así.
2: El normalito, pero hace mil años que no uso un yo-yo.
4: A ver, ahí voy. Mira, esta altura.
0: Atención.
1: Por favor.
0: Uno le hace poner la camiseta de la selección y el otro le hace
3: poner
1: el yo-yo.
0: A ver.
3: Cuidado.
1: Ahí va. A ver. Esto bueno, bien.
0: Extraordinario.
3: Estamos en el recreo del jardín.
1: No, impresionante.
0: Empezamos así, no sabemos cómo vamos a terminar, pero empezamos así. Hoy vamos a, efectivamente, a hablar del mal de Chagas.
3: Claro, porque tenemos que hablar de Salvador Massa y toda la historia, la lucha que él tuvo, como toda persona diferente, creativa, que mira donde otros no ven, y por eso merece también el reconocimiento. Y vamos a hablar también de la película que se hizo de Salvador Massa, Casas de Fuego, que no es un título caprichoso, porque es parte de la solución que él había encontrado precisamente al mal de Chagas.
0: La película de Stagnaro.
3: La película de Juan Bautista Stagnaro de los años 90, con Miguel Ángel Solá, extraordinario.
0: El tema es, hoy, ¿qué pasa con el mal de Chagas?
3: Bueno, el mal de Chagas continúa.
0: Es una endemia número uno.
3: Exacto, sí.
0: Es decir, todo aquel esfuerzo de Massa, ¿en qué quedó?
3: Quedó en el olvido.
0: ¿Y qué pasó con aquel otro personaje?
1: Con Juan Baigorri Velar, que casi sin querer descubrió una máquina que hacía llover. Y que el hombre sabía prácticamente, es más, tenía dos máquinas, una grande y una más chiquita, una para truenos y para rayos y demás. ¿Y qué pasó con esas máquinas?
0: Algo pasó. Hoy va a estar aquí en vivo Raúl Lavie. Barrio.

0: Estamos rodeados de gente muy espontánea, la que no juega al yo-yo, tararean, bueno, pero efectivamente, el tema que conmueve hoy es el Indio Solari.
1: Exactamente, porque en el día de ayer nos llegaba la noticia a todos de este hombre que, por allá por el año 1982, intentó la formación de una banda, de una orquesta, con un par de amigos, estamos hablando de la ciudad de La Plata, en donde comenzaron de a poquito a juntarse y no tuvieron suerte, porque incluso se presentaron en distintos lugares y hicieron hasta un demo, que después vamos a compartirlo, en RCA Víctor, y los mismos técnicos dijeron, los directivos, esto me parece que no va a andar, esto no va. Pasaron 3 años más y recién la banda pudo salir. Estamos hablando de, en ese caso, Patricio Rey y los Redonditos de Ricota. Uh-huh. Porque después, con los años, bueno, hubo una ruptura, una pelea, y después el Indio Solari se fue solo, digamos, y armó otra banda que era los Incondicionales del Aire Acondicionado, ¿no? Pero bueno, el Indio Solari, que marcó siempre una vida de misterio, o por lo menos intentó mostrar una vida de misterio, sobre todo en los últimos tiempos, se mostraba siempre distinto a las otras bandas. Porque si bien había una comparación por el arrastre que tenía, sí, digamos, por la popularidad
0: con Soda Stereo. Un versus.
1: Claro, con Soda Stereo, sin embargo, eran completamente distintos por su música y también por la manera en cómo ellos se presentaban ante el público, ¿no? La gente los aclamaba y realmente una cuestión popular que atravesó completamente todas las generaciones.
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3: Tenemos mensajes que van llegando. El primero, casi como todos los sábados, el de Sandra Martín, esté donde esté, viste que ella nos escribe.
0: ¿Sigue en Budapest?
3: No. Ya está en su casa del hijo, dice, disfrutando del nieto y la familia. Emocionada también, ya que queda muy poco para el inicio del Mundial. Un abrazo y feliz programa. Uh-huh. El 2 se celebró en Argentina el Día del Bombero Voluntario Argentino. Vaya a todos ellos que realizan esta noble labor, un gran saludo y principalmente al destacamento primero de Banfield de Lomas de Zamora, del cual fui numerario. Siempre escuchando con la autónoma, Guillermo Castelnuovo de Banfield.
0: Nosotros tenemos que saludar al Chino Ceballos, que es oyente nuestro, está en Mar del Plata,
3: ¿sí?
0: Es el papá de Horacio Ceballos, que junto a Marcel Granollers otra vez ganaron en Roland Garros. Un fenómeno.
1: Impresionante.
0: Un fenómeno.
1: Impresionante.
0: Bueno, para el chino que nos está escuchando ahí en la avenida Edison, en Mar del Plata.
1: En el lawn tennis, que marcó historia y sigue marcando historia en Mar del Plata en cuanto al tenis.
0: Así es. Leti.
3: Sí.
0: ¿Te acordás cuando tantas veces hemos hablado del precio del maple de huevos?
3: Sí.
4: Sí, señor.
3: Sí, sí.
0: Cuestan la mitad ahora.
3: Están baratos, ¿no?
0: ¿Qué es lo que pasó?
3: Y los venden por muchos negocios
0: en
3: también,
0: todos lados,
3: ¿no? En muchos lados, sí.
0: Primero eso, ¿no? Hay una superproducción de huevos, llama la atención. En todos lados está la novedad, el maple de huevos.
3: Voy a hablar con una gallina. Sí, pobrecita. Sí, ¿qué pasa?
0: Pero además cada vez más baratos.
3: Sí, sí. Y bueno, sé, de buena calidad.
0: Sí, porque uno dice, bueno, más baratos, más chiquitos. Claro. No, no, no, no, no, no, no, no.
1: Ah, porque van por número, ¿no? El número
3: sí,
1: también, uno, el número
3: sí,
1: dos.
3: Bueno, esa
0: es una determinación un poco protocolar de los comerciantes. Pero ¿por qué? Antes una rema, 10 lucas, 10 mil pesos. Ahora, 5 mil pesos.
3: Sí.
0: Es la misma cantidad.
3: Y si llevas 4.500.
0: Artola. La
4: dos maple,
3: sí,
4: 9.000 pesos en mi barrio.
3: Por el mío también.
4: Ah,
3: sí.
4: ¿Estamos ahí?
3: Sí, sí, sí.
4: Yo armaría un sindicato de gallinas.
3: Sí, en algo están fallando. Pobrecitas ellas.
0: Es impresionante el esfuerzo de producción de sonoro que a cada rato nos pone el sonido. Pero hablando de sonidos, tenemos imagen y sonido. Ah. Hay un violinista que tocó con Pugliese, que tocó en el Quinteto Real, en las dos épocas del Quinteto Real, con Horacio Salgán y con su hijo César. Ese violinista se llama Julio Persini. Julio Persini, uno de los más grandes violinistas del tango. Y me entero que está vendiendo su violín.
4: No.
0: Está vendiendo. Vamos a verlo y escuchar a Julio Persini.

0: Ese violín. Peresini lo vende.
1: Pero para un músico es vender el alma, ¿no?
0: De eso se trata. De eso se... Esta es la historia. Esa es la historia de esta nota. ¿Por qué vende el violín? Bueno, porque tiene dificultades económicas.
2: Qué bárbaro.
0: Entonces, simplemente lo contamos para compartirlo con los oyentes.
3: Yo me acuerdo cuando Atahualpa Yupanqui decía que él nunca se sentía solo porque tenía su guitarra. Y una vez le dijeron, ¿no extraña usted el cerro? No, y yo puedo estar en París, puedo estar en Londres, puedo estar en cualquier lado, porque yo agarro mi guitarra, cierro los ojos y estoy en el cerro. Y pienso en este hombre y en su violín y digo, ahí debe está. Sentirse solo, ¿no?
0: Ahí está la imagen, el sonido.

0: Bañones Marconi. En el piano, don Horacio Salgán. Y el violín, Julio Perezini. Pone en venta su violín. Bueno, ahí queda. Ahí queda el tema. Andás a ver qué sigue de aquí hasta las 10 de la noche.
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2: La cita organizada por Canadá, Estados Unidos y México marcará un hito, ya que será récord de países organizadores después de lo que significó Corea-Japón 2002, sumado a que se pondrá fin.

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0: son las 5:20 de la tarde y Cufré, Artola y este servidor le estamos preguntando a Leti, ¿estás bien? ¿Precisa? ¿Querés un tecito?
1: Gracias, ¿cómo me cuidas?
0: ¿Comiste algo? ¿Cuánto hace que no come?
2: No me come la nena.
0: Claro.
1: Ay, Dios, no, no hay problema, hay reservas. No sé, 2 de la tarde. ¿A qué hora comimos? 2 de la tarde, sí. ¿Ves? Ahí está.
2: Muy bien.
1: Una empanadita.
0: Pero empezaste a las 12.
1: A las 13, hoy a las 13.
0: A las 13.
1: Sí. Pero y sigo hasta las 22,
0: ¿eh?
1: Muy bien. Sí, por favor.
0: ¿Estás bien?
1: Sí, gracias.
0: Bueno, bueno, bueno. Los oyentes se están comunicando por WhatsApp.
1: Sí.
0: 11-50-26-8-630.
1: Que tengan una linda tarde-noche, los sigo escuchando, dice Pati de Colegiales. Hola a todo el equipo. Desde Reconquista Santa Fe, tejiendo un camino de mesa navideño y después voy a cosechar rúcula de mi huerta, lo dice Paula, que nos envió unas fotos que después Mateo nos va,
0: qué bueno,
1: nos
0: bueno,
2: va a mostrar. Junio, bueno, para Navidad, bueno, va a estar, ¿no?
0: Lo de la rúcula, de la rúcula está fenómeno, pero se anticipa para la Navidad, ¿no?
1: Y capaz que tiene encargues o hace muchos caminos.
0: Un camino largo.
1: Y sinuoso.
0: Un camino largo hicieron Miguel Silio, Vicente Conculini y Yamandú Martínez. Porque salieron de Gualeguaychú en agosto de 2025. Atenti, estamos en Paraná, 105.3. Los entrerrianos de Concordia nos escuchan por la 106.1. Sabemos que somos locales en Chajarí con la 96.3. Miguel, Vicente, Yamandú, ¿dónde estarán ahora estos muchachos? Porque fueron a ver el Mundial.
2: Opa, ¿en bicicleta?
0: En bicicleta.
2: Ay. Qué lindo.
0: A ver, vamos a tirarnos el lance. Hola Miguel, hola Vicente, buenas tardes.
3: Ya, los tres de Pantoya se va a enojar en medio.
0: Ahí se corta un poquito.
3: Que tiene más pelo.
0: A ver, ahora otra vez, dale otra vez.

0: Acá estamos los tres, Miguel, Vicente y Chamandú, atentos, esperando con Julio.
1: Bueno, muchísimas gracias. Los escuchamos y los vemos como una línea central. ¿En qué lugar están efectivamente ahora en los Estados Unidos?
0: Bueno, estamos en un predio de una localidad distante, 60 kilómetros de Kansas, donde nos invitaron a un evento especial que es una especie de torneo de fútbol multiétnico, donde hay gente de África, Asia, de América, americanos. Han hecho un evento multicultural y multiétnico acá y nos invitó el intendente, el alcalde del condado, a ser parte de esta fiesta, donde nos hicieron un homenaje y un reconocimiento que seguramente no merecemos por nuestro viaje en bicicleta.
1: Bueno, ahí están Miguel Silio, Vicente Conculini, Yamandú Martínez, los están escuchando en Gualeguaychú. ¿Cuántos días pedalearon?
0: Bueno, salimos el 16 de agosto del año pasado y llegamos a Kansas el día 2 de junio, aproximadamente 9 meses y medio largo, después de 17.000 kilómetros y de recorrer 17 países.
1: Bueno, 17 países en bicicleta. Tenemos muchísima curiosidad por preguntarles muchas cosas. ¿A qué se dedican cada uno de ustedes? Yamandú, ¿vos qué haces?
0: Yo soy ex empleado por decisión, ya que para hacer este viaje tuve que renunciar a mi empleo. Y bueno, así que soy ex empleado.
1: Ajá.
0: Era supervisor de alimentos.
1: Vicente, ¿a qué te dedicas vos?
2: Trabajé en Holanda hasta antes de iniciar este viaje en un hotel en una pequeña isla. Hacía de todo tipo de cosas: bartender, ayudante de cocina, housekeeping, runner. Y bueno, renuncié para poder estar acá.
1: ¿Y vos, Miguel?
2: Yo soy el único que trabaja con que mantengo estos dos pagos.
1: Bueno,
0: Sí.
1: a veces
0: Me
1: se
0: dedico
1: corta, a veces se corta un poco
0: sí.
1: el audio, pero sabemos, sospechamos que vos sos escribano y que tenés un antecedente con respecto a la Selección Nacional de Fútbol.
0: Bueno, sí, efectivamente soy cicloviajero hace más de 25 años. Y dentro de mis viajes en bicicleta tuve la oportunidad de ir de Madrid a Moscú al Mundial 2018 y luego de Madrid a Qatar al Mundial 2022. Y por tercera vez, repito, a ver si puede ser el mismo éxito deportivo que fue en el último Mundial y Argentina vuelve a salir campeón.
1: Oíme, pero ¿cómo se hace para tener tanta resistencia para andar tanto tiempo en bicicleta?
0: No tiene demasiado misterio, hacen falta tres cosas para hacer este viaje, que es tiempo, salud y bicicleta. La figurita fácil es la bicicleta, lo difícil es el tiempo y la salud, que son bienes escasos que a veces no somos conscientes cuando lo tenemos.
1: Ah, mirá lo que dijo, mirá la que dijo. Aquí está Daniel Artola que pregunta.
3: ¿Qué tal? Bueno, felicitaciones. ¿Qué tipo de bicicletas utilizan o cómo se organizan con respecto a los repuestos, en fin, a todo lo que insume el mantenimiento de una bicicleta durante tanta travesía, ¿no?
0: Las bicicletas que estamos usando actualmente son diseñadas para cicloturismo. Yo las usé en dos viajes anteriores, son los últimos años. Y bueno, no son bicicletas ni especiales ni costosas, ni muy sólidas para soportar kilos y golpes. Y tienen su dínamo con luces y facilitan un poco, son cómodas para viajar. Los repuestos son, a lo largo de 25 años, a la fuerza he ido aprendiendo a reparar la bicicleta. Y cuando uno puede darse maña y lo hace, podés seguir adelante y si no, en el peor de los casos, hacer dedo hasta llegar a un próximo pueblo y visitar algún taller de bicicleta.
1: Y después de esto, ¿qué viene? ¿Un documental? ¿El libro? ¿Algo de eso?
0: Después de esto viene a trabajar y volver porque si no mi mujer me mata.
1: Yamandú Martínez, Vicente Conculini, Miguel Silio, muchísimas gracias, felicitaciones y ojalá que se dé la cábala.
0: Dale,
2: ¿para qué sí,
0: gracias
2: chicos?
0: chico y perdón por el audio, es la cobertura que tenemos en este lugar.
1: Salió fenómeno, muchas gracias. Tres ciclistas argentinos, ahí está la gente en Gualeguaychú, levantando los pulgares. Son las 5 de la tarde, 27 minutos. Esta es la radio. La radio sos vos en Radio Rivadavia. Y bueno, sí, hay una emoción popular que trasciende, que nos inunda y que nosotros acompañamos.
4: Exactamente, sobre todo teniendo en cuenta que estamos hablando de un personaje que no es nada más ni nada menos que alguien que atravesó el corazón de muchas generaciones. Estamos hablando de abuelos, de padres, de hijos y de nietos, en donde en el día de ayer se los podía observar, se los podía ver, sobre todo en Plaza de Mayo, acá en Buenos Aires, en el monumento a San Martín, en Mar del Plata, en Córdoba también, haciendo lo que ellos solían llamar la misa ricotera. Estamos hablando del indio Solari. Una persona de acá de la mesa, no voy a decir quién, pero parece que era ricotero, por lo menos estuvo en varias misas. No lo voy a nombrar, pero lo estoy mirando. Y justamente hablando de esas misas, justamente el encuentro que había era de eso, ¿no? De mucha gente con distintas edades.
3: No, sí, yo tuve la oportunidad de ir a dos, en Obras y en Huracán, con mi cuñado que es fanático y realmente hoy él y los hijos están muy, muy golpeados,
4: están
3: realmente.
4: De luto, están de luto.
3: Y también hizo ricotera a mi hija. Ajá. Mi hija fue a todos los recitales en el interior, en Tandil, en todos lados. Pero Obras y Huracán se nota eso, que hay algo más, que no es un recital simplemente.
4: Es algo especial.
3: Hay una compenetración espiritual, no por nada la palabra misa. Y también hay que decir que ha construido, desde mi punto de vista, el indio Solari, un universo propio.
4: Totalmente.
3: Con un lenguaje propio que se traduce en sus letras.
4: Y hablando justamente de sus letras, encontré una foto de un manuscrito. Me enviaron la foto de un manuscrito, sí, de una de sus canciones, que es Mariposa Pontiac, en donde él además hace un dibujo especial. Ahí estamos viendo la letra del propio... Sí. Del propio indio, donde escribe justamente esta canción, que es la canción que ellos presentaron en RCA Víctor. Ajá. Hicieron un demo en el año 1982, cuando todavía no existía Redondos de Ricota. Hay un dibujo también que él hace, ahí lo estamos viendo. Ah, oh, mi dulce mariposa Pontiac. Esto está hecho por la mano de él, ¿eh? El dibujo hecho
3: es
4: por...
3: Es un cantante con una guitarra y después con un artefacto medio marciano.
4: Parece. Exactamente. Bueno, y en este caso hablándole al amor, pero hablándole a esta mariposa que encontré el demo. Una perlita es esto. Encontré el demo de El Indio Solari de Mariposa Pontiac y tenemos una edición con el último recital haciendo esa canción. ¿Lo compartimos?
5: Mariposa Pontiac, toma uno.

escuchar tranquilamente el sonido de estudio de grabación de cinta, incluso. Hasta que después, ahora vamos a escuchar la otra parte ya en recital. Escuchemos.

0: 1982. Esto es una perlita, es el demo que presentaron en RCA Víctor cuando todavía no eran los Ricotas, no eran los Ricoteros. Y del año 82 al 2008, en esto fue en el Estadio Único de La Plata. Claro. Y mirá lo que era ya, ¿no? La diferencia.
1: Sí, sí.

0: tus redonditos de ricota, en este caso, en este homenaje que estamos haciendo a través de la Radio Sojos.
1: Más que nada, acompañar el sentimiento popular que es arrollador en estas horas, en los preparativos en Avellaneda, todo aquello que tiene que ver con una decisión de la gente, del público, uh-huh, del pueblo, llámenlo como quieran, y necesariamente nosotros tenemos que acompañar esto, porque la radio sos vos y los oyentes se comunican por WhatsApp 11 50 26 8 630.
2: Hagamos una colecta para este violinista, cada uno que ponga lo que pueda, seguro va a sacar más que si vendiera el violín. Estela y Alberto desde Paternal. Uh-huh. Compro huevos traídos de Coronel Vidal. Destacan por su color naranja de la yema, porque son alimentados con maíz. Son caros, pero los mejores, como decía una publicidad de Grundig. Saludos desde Mar del Plata, José Luis.
1: Gracias. Gracias a todos aquellos que han compartido el documento sobre Julio Peresini. Yo tengo un poco de, no sé de cómo decirlo, no sé decir desconfianza, incomodidad con respecto a las colectas. Porque siempre dejan el margen para una suspicacia, ¿no es cierto? Sí. Lo bueno sería que un violinista, si querés lo vemos y lo escuchamos un poquito, sí, otra vez a Julio Peresini, que a lo mejor está escuchando la radio, ¿no? Debe estar escuchando la radio. El violinista que vende su violín. Como vos decías, es como vender el alma.
3: El alma, sí. claro. Y además, esa situación ya debe ser muy límite, ¿no? O algo especial.
1: Sí, ahí está con el Quinteto Real, a la izquierda del piano, Horacio Salgán. Después a Horacio lo reemplazó su hijo César, y Peresini siguió tocando el violín. Había sido ya violinista de Pugliese. Y ¿no habrá algún productor, digo? Claro. Un organismo, alguien que le pueda dar una chance para hacer lo que le gusta hacer, que es tocar el violín.
3: Claro. Ganarse el pan con su trabajo, ¿no? Escuelas, sí, y todo eso.
1: Hay oyentes que nos permiten escuchar su propia voz, otros nos dejan mensaje de texto.
2: Patricia está en Coronel Suárez, nos está escuchando. Dice, a pesar de esta tarde-noche tan desagradable con ustedes, cambia el clima. Un beso grande para todos.
1: Bueno, y también saludamos a los jóvenes hondureños. Hay chicas hondureñas, hay pibes que han venido a estudiar a Buenos Aires, sobre todo a Buenos Aires. En algún otro lugar de la Argentina debe haber los catrachos, ¿no? Le dicen.
3: Sí, claro, sí,
1: porque
3: verdad.
1: Hubo un prócer de un apellido medio francés, que se pronuncia parecido. Ah, entonces, por eso a los hondureños, pero, y no es una expresión despectiva, ni mucho menos, ¿no? Los catrachos. ¿Qué comen?
4: ¿Qué comen?
1: ¿Qué comen los catrachos? Bueno, aparte de comer milanesa napolitana, choripán y todo, claro. Pero ellos comen, por ejemplo, baleaditas.
4: ¿Baleaditas?
2: ¿Qué es eso?
1: Estaba preguntando esa pregunta.
2: Ah, no sabía.
1: Ellos comen baleaditas.
2: Baleaditas.
1: Tortilla de harina doblada por la mitad, rellena de frijoles fritos y queso rallado. Es más o menos como la arepa.
4: Claro.
1: O masa doblada sobre sí misma, la empanada.
2: La empanada, la rapidita.
1: Baleadita. Después comen el pollo chuco.
2: ¿Cómo es ese?
3: Ese es bravo.
1: Pollo chuco, señoras y señores. Es pollo frito, marinado con especias sobre rodajas de plátano.
3: Opa.
1: Ojo. Bueno, la mari. No es el banano, la banana que comemos nosotros.
2: No.
1: Plátano es otra cosa. Sí. Que lo usan mucho.
4: El que nos explicó la otra vez tú.
2: Sí, claro. El de las empanadas.
1: Exactamente. Claro. Le mandamos un saludo a doña Rosario Castillo.
2: La saludamos, sí, Rosario. Saludos, sí. Rosario. Sí. Claro, ¿cómo no la vamos a saludar?
1: Embajadora de Honduras en la Argentina.
3: Sí, Rosario.
1: Muy bien. Para que sepa que aquí la estamos saludando.
3: ¿Cómo le va?
1: También debe comer esa chica que estudia diseño gráfico en alguna universidad en Buenos Aires, y la propia embajadora, ¿cómo no?
2: Claro.
1: Chuleta con tajada.
3: Epa.
2: ¿La tajada?
4: Bueno, depende.
1: Chuletas de cerdo, frito o asado.
2: Sí.
1: Y las tajadas son de plátano, crujientes. Crujientes.
2: De plátano.
1: A todo plátano.
4: Yo pensé la tajada venía por
1: y comen, atenti.
2: Sí. A ver, ¿qué más?
1: Creo que es el plato nacional.
2: ¿Cuál?
1: Sopa de caracol.
4: Sopa de caracol.
2: Me acordé la canción, claro.
1: Vos podés buscar, espera, la busco yo. Vos la tenés ahí.
3: Sopa de caracol.
1: Sopa de caracol, hay una.

0: ¿Qué?
1: Sopa de caracol.
0: Eso. Bueno, sopa de caracol. ¿Cómo se hace?
2: ¿Cómo se prepara? Claro.
0: Caldo cremoso a base de leche. Leche de coco.
3: Cambia el tema.
0: Caracol. Claro, sí. Te dicen caracol y vos pensás en el jardín.
1: Caracol. Yo pensé en caracoles, ¿no?
0: Son unos caracoles marítimos que se abren y adentro parece que es como, ¿viste la molleja? Una cosa parecida. Y la cortan en filete.
1: Yo
0: te digo porque estuve muchos años trabajando.
1: Has hecho mucha sopa de caracol.
0: En la HRN. Bueno, y por supuesto le ponen...
1: ¿Qué más?
0: Plátano.
1: Todo con plátano.
0: Sí. Hace un rato, Miguel Silio, desde los Estados Unidos, decía que lo más importante para hacer travesías en bicicleta es la bicicleta.
2: Sí.
0: Bueno, para la comida de Honduras, lo más importante es el plátano.
3: Muy bien.
0: Y hacen algo que es fácil de hacer. El flan de coco.
3: Nunca lo tenía...
0: Vos tenés contactos gastronómicos cerca de, en tu vida, ¿no?
3: Sí, por supuesto, si no fuera por esos contactos.
0: Insinuá la posibilidad.
3: Está escuchando una importante ecónoma de San Justo.
0: Importante ecónoma de San Justo.
3: Sí, mi suegra, mira, está.
0: Ah.
3: No.
1: ¿Se mudó?
3: La hija está en casa.
0: Bueno, que prepare un
1: flan de coco.
0: Flan de coco. A ver la radio.
4: Una población que desde tempranas horas anda ya aquí para esperar hasta las 4 de la tarde. Aquí hay pequeñines disfrazados de princesas y también de Mario, los padres.
0: Ya estamos con la HRN de Honduras. Hace un rato, ¿sabés qué decían?
3: ¿Qué?
0: Bueno, perder 3-1 sería honroso. Los oyentes se comunican por WhatsApp.
1: Ustedes me entretienen, muy buena la radio. Estoy comiendo pescado frito con ensalada. Buen fin de Gladys de Mataderos.
2: Pescado frito con ensalada, te digo, hasta ahora.
0: Pero no le pone plátano, ¿no?
2: No le pone plátano.
1: Parece que no.
3: Pero Gladys es una transgresora. ¿Comer pescado en Mataderos?
1: Es verdad.
3: Es
1: razón.
3: Que no se enteren los vecinos.
2: Bueno, el pronóstico, ¿qué dice? ¿Va a llover o no va a llover?
1: Porque parece yo me quedé que sigue lloviendo.
2: Va a seguir lloviendo. Y eso que Juan Baigorri Velar, te digo yo, si estuviera con la máquina hoy tranquilamente, la pondría en funcionamiento. Qué historia extraordinaria la de este hombre.
3: Sí.
2: Porque nació en el año 1892 en Entre Ríos, en este caso en Concepción del Uruguay. Vino a Buenos Aires, estudió en el Colegio Nacional de Buenos Aires.
3: Sí.
2: Después se fue a Italia, donde se recibió de ingeniero, volvió a la Argentina y de aquí se fue a Bolivia. Año 1926, ya en Bolivia, trabajaba en empresas petroleras, buscando minerales y buscando agua, se le ocurrió inventar una máquina. Puso la máquina en funcionamiento y él, buscando los metales y el agua, se dio cuenta de una cosa, solito. Cada vez que la enchufaba, llovía. Dijo, ¿cómo puede ser? Enchufaba la máquina y se largaba a llover. Dijo, acá tiene que haber algo. Y efectivamente empezó a buscar, a seguir investigando. Nunca reveló sus secretos de esa máquina. Tampoco hubo planos, que mucha gente se lo quiso comprar, incluso hasta del extranjero, y él dijo que no.
3: Estados Unidos, ¿no?
2: Exactamente.
0: Sí, vamos a ir matizando esto.
2: Sí.
0: Porque hay situaciones que se repiten a lo largo del tiempo y tienen que ver con esa cola del diablo que mete la política en todo, ¿no?
2: Sí.
0: Porque, como vos bien decís, Baigorri entró al Nacional Buenos Aires, creo que entró a los 10 años. Era un bocho el tipo. Y después todas las carreras las hizo en muy poco tiempo. Y efectivamente se fue a Italia. Dicen que el padre, que había sido militar, había tenido alguna vinculación con Roca.
2: Con Roca.
0: Inclusive. Bueno, y quizás por eso consiguió una beca, o sea, buena posición económica. Bueno, y él viene a la Argentina y en un momento dado va a ver, después de que comprobó eso que vos dijiste, que la máquina esa que él tenía hacía llover.
2: Hacía llover.
0: Entonces va a Ferrocarriles, que eran ingleses, y lo recibe un tipo, un inglés. Por acá tendríamos el nombre y apellido.
2: Era el gerente de la Ferrocarril de Central Argentina.
0: Ese mismo.
2: Sí.
3: Ah, mi amigo Ronald.
0: Ahí está.
3: Ronald McRae.
2: Exactamente. Bueno,
0: entonces Ronald. Le dice, don Ronald, mire, yo quiero un tren para ir recorriendo la Argentina, los lugares donde hay sequía, para hacer llover. Entonces, este señor lo tomó por un loco, pero como venía recomendado, dijo, bueno, lo vamos a mandar al lugar más alejado, el que menos nos interesa. Y lo mandó junto con otro, un ingeniero, que más o menos fiscalizaba lo que él hacía. Se llamaba Miatello, Hugo Miatello.
3: Era el plato Murphy de escribano.
0: Claro, el escribano también iba con el prejuicio, uy, me mandan a acompañar un loco. Lo acompañó. Pero parece que en el recorrido pasaron por un lugar del Chaco que tiene historia. Un lugar donde, ¿ustedes se acuerdan cuando tantas veces hablamos de los meteoritos que cayeron en el Chaco?
2: Sí.
0: Incluso en el Chaco hay un lugar turístico muy visitado.
2: Al cual.
0: Se sabe que hubo gente que vino con camiones que querían robarse algunos meteoritos.
2: Uno de esos está en el planetario, en la entrada del planetario.
0: Ni más ni menos, pero por suerte se salvaron.
2: No, claro. Sí.
0: Pero hay uno famoso, el Mesón de Ferro. El Mesón de Ferro. Parece que una vez uno de los conquistadores españoles lo encontró y después se olvidó, no pudo volver al lugar. Nunca más se pudo ir a ese lugar, donde está el famoso Mesón de Ferro. A tal punto que una ley de 1873, de la provincia de Santiago del Estero, decía que se le iba a dar un gran premio a quien, una gran recompensa, a quien volviese a encontrar el lugar donde está el Mesón de Ferro. Obviously, Baigorri Velar, cuando fue a hacer esa recorrida, con el aparatito de él, encontró el Mesón de Ferro.
2: No.
0: Encontró el Mesón de Ferro. Ahí empieza la historia de Baigorri Velar. Entonces, él sabía que había un premio. Entonces, va a ver al gobernador. Y le dice, gobernador, encontré el Mesón de Ferro. Quiero la recompensa, por favor. Déjeme, amigo, déjeme que organizamos todo. Dos días después se publicó en Santiago del Estero la noticia que decía: derógase la ley de fecha 30 de enero de 1873, que acordaba un premio al que descubriese el Mesón de Ferro existente en el Chaco. Artículo 2, cómo no hay que ser al Poder Ejecutivo, etcétera.
1: ¡Qué fe!
0: ¿Qué hizo Baigorri Velar?
2: ¿Qué hizo?
0: Fue otra vez al lugar
1: y
0: lo tapó extendiendo encima una capa de un material aislante que impide su búsqueda con aparatos creados para tal fin. Lo tapó otra vez y nunca jamás dijo. Esa fue la primera circunstancia en la que la política se metió en la vida de Baigorri Velar. Como dicen las historietas, continuará.
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0: Señoras y señores, está en el estudio Raúl Lavie.
1: ¡Bravo! ¡Bravo!
2: Gracias, gracias.
0: ¿Qué haces,
2: gracias,
0: Raúl?
2: Hijo. Muchas gracias.
0: ¡Qué manera de trabajar! ¡Qué manera de trabajar! Mañana domingo 14 y también el domingo 28 en Bebop.
2: Sí, Uriarte. Es increíble cómo de pronto ese lugar es maravilloso, me encanta a mí porque es un... A mí me gusta actuar con la gente cerquita, o sea, verla, escucharla, hablar. Y ese es un sitio muy especial para mí, así que es un gusto enorme. Y además, con un éxito, pues vamos a repetir de nuevo.
0: Mira, acá tengo la lista, Raúl.
2: Soldado,
0: mañana, domingo 28, pero además jueves 16 de julio, domingo 26 de julio, el lunes en el Teatro Colón, domingo 21 de junio en el Palacio Paz, frente a la Plaza San Martín, el sábado 4 de julio en Gualeguaychú.
2: Sí, señor.
0: El viernes 14 de agosto en Vicente López, en el Rayo.
2: Rayo, sí. Es un lugar muy, muy hermoso, el Museo Rayo.
0: Qué lindo, ¿eh?
2: Sí.
0: Hemos visto un video, ¿no, Dani?
3: Sí.
0: Ese video, estás ahí.
3: La última presentación en Vicente López.
2: Sí, sí, sí, sí, muy lindo.
3: Bueno, lo va a repetir.
2: Dada la casualidad que es... Como se llena el lugar, los lugares siempre me hacen repetir.
0: No será casualidad. Yo sé que vos siempre estás proyectando, soñando cosas, espectáculos, pero es inevitable hacer clic y ver teatro. Hello Dolly, El Hombre de la Mancha, Annie, Pippin, Jekyll and Hyde, Martín Fierro, El Conventillo de la Paloma, La Jaula de las Locas, Víctor Victoria, El Violinista en el Tejado, Sorbe al Griego, Gotán, Los Ángeles de Vía Véneto, además todo lo de tango argentino con Segovia.
2: Sí.
0: Y después el cine.
2: Sí.
0: Desde lo más reciente hacia el principio, La Orquesta y el Silencio, El Cine de Maite, Historias de Amor, de Locura y de Muerte, La Ciudad Oculta, Los Gatos, Abierto Día y Noche, con su biela, La Conquista del Paraíso, con Yuri, El Fantástico Mundo de María Montiel.
2: Bueno, estuve hace poco en un viaje, hace unas semanas, estuve en Carlo Vivari, donde recibió un premio por la mujer película, El Fantástico Mundo de la María Montiel.
0: Exactamente, sí.
2: Así que pude conocer el lugar donde nos concedieron ese premio, ¿no?
0: Exactamente.
2: Que es hermosísimo.
0: Después, con Lucas de Mare, Solamente Ella, con Olivera, El Muerto, con Torre Nilsson, El Pibe Cabeza, con Yusid, Los Gauchos Judíos, también con Leopoldo Torre Nilsson, Boquitas Pintadas. Y ya, más para atrás, yo gané el Pro de Y Usted, La Gran Ruta. Ojo con Lautaro Murúa.
2: Eso era cuando...
0: Con Lautaro Murúa, un guapo del 900.
2: Un muchacho simpático.
0: Sí, pero...
2: Que necesito un muchacho simpático. Llamarlo al negro.
0: Sí.
2: Y entonces
0: sí, bueno, pero,
2: yo gané al Pro de...
0: Pero mientras tanto, en el 71, con Lautaro Murúa, un guapo del 900.
2: Sí, esa fue una muy buena experiencia. Con Lautaro, creo que es una de las películas... No sé si pasó desapercibida, yo no me acuerdo, pero es una gran película. Y donde tuve el privilegio también de actuar junto a Chunchu, una pobrecita,
0: claro,
2: que hace unos días se nos fue.
0: Sí.
2: Y la dirección de Lautaro realmente fue muy, muy grata.
0: El Ritmo, Amor y Juventud, Escala Musical, Muchachos Impacientes, Club del Clan. ¡Qué trayectoria, negro!
2: Gracias a Dios.
0: ¡Qué trayectoria!
2: No pensada, ¿no? Porque se fue dando de esa manera. Y bueno, yo creo mucho en el destino y generalmente se me dieron todas las cosas de esa manera, así un poco misteriosa, ¿no? Porque y yo lo único que hice fue seguir adelante con eso que se me presentaba y bueno, aparentemente son ya 75 años de estar relacionado con la música, con el espectáculo, etcétera, ¿no?
0: Nosotros hoy estuvimos curioseando un poquito el archivo musical y... Yo me acuerdo cuando las orquestas, todas las orquestas tienen su personalidad, su perfil, pero una orquesta como la de Héctor Varela, en un momento dado, tuvo un cantor que era distinto. Escuchar.

0: Pero no has cambiado demasiado la tonalidad.
1: No, no, no, eso es también lo... ¿Qué sé yo? Es un don de Dios, seguramente. Y te voy a contar que cuando yo tenía, iba a cumplir, estaba entre los 18 y los 20 años, me hice un estudio con un especialista de la voz para ver cómo era mi herramienta de trabajo.
0: Sí.
1: Cuando terminó de hacerlo, él me dijo, pibe, vos no tenés cuerda, vos tenés sogas. Oh. Ese fue el comentario.
0: Bueno, pero vos sabés que hay gente... De paladar negro, ¿no? Ah. Tanguero de paladar negro. Una vez vos grabaste un disco con la orquesta de Roberto Pancera.
1: Sí, sí, sí.
0: La tapa, me acuerdo, era una obra de arte de Vicente Forte.
1: Exacto. Sí, y gran amigo mío, aparte.
0: Y vos ahí grabaste un tango que muy pocas veces se canta.
1: A ver.
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0: qué cantor, viejo, qué lindo, qué cantor.
1: ¿Eh? Lindo tema, Cobian y Cadícam.
0: Sí. ¿Qué se siente al escucharse?
1: Y me da placer. Me da placer porque, bueno, hace muchísimos años que grabé esto, yo ni me acuerdo prácticamente. Y a pesar de que tal vez he mejorado en la expresión, lógicamente, porque uno va sumando cosas a todo lo que viene haciendo, tiene lo que yo buscaba, digamos, ¿no? O sea, una expresión nueva en ese momento, no me salí de todo lo que se conocía en materia de cantantes de tangos. Y bueno, y eso te das cuenta muchos años después que fueron buenas cosas que uno...
0: ¿Tuviste contra?
1: Sí, por supuesto. Sí, por supuesto, decía, no, eso canta no es tango. Porque acá se acostumbró. Hay una frase que es maravillosa. A mí, por ejemplo, viene alguien amigo y dice: che, escuché un pibe que tiene una fuerza. Digo, tú no me digas que boxea. Parece que cantar. Tango, sobre todo, hay que ponerle todas las cosas en el asador. Y no es así. Yo creo que la música popular, en este caso como la nuestra, que ha sufrido tantos cambios a través de los tiempos, y de épocas, y de paisajes, y de léxicos, hay que madurarla, hay que estudiarla, hay que ponerse en el personaje. Hay que también en lo que está expresando, sea si es una historia, si es un recuerdo, si es en fin, darle lo que necesita y lo que trató de decir el poeta en este caso, ¿no? Y entonces no se debe interpretar el tango como si fuera vender un cuarto de caramelo, decir me da un cuarto de caramelo y todo eso. No hay que poner atención en lo que se hace.
0: Y Chuco le dijo una vez a un cantor: el cantor de tango no tiene que patear el piso cuando canta.
1: Claro, es eso. Bueno, Piazzolla lo mismo. Piazzolla era muy exigente y decía: negro, a veces me calmaba, ¿no? Me decía: negro, para mí. O a veces me dijo, porque yo fraseo diferente. El fraseo existe generalmente en todos los cantantes, sobre todo de música popular, en este caso el tango, pero no se puede aprender. Eso depende de tu oído, y de tu sentido musical. Yo, por ejemplo, estudio las frases. Las frases deben terminar, cuando uno comienza una frase en una canción, debe terminarla tal cual, no puede separarla. Y entonces una vez ahí se produce el fraseo, y entonces se sigue con otra cosa, o se sigue con la misma, con lo que uno mismo está diciendo, pero es como si fuera la coma de la frase, ¿no? Y y yo soy un tipo que voy al revés de los... En general, los cantantes frasean adelantado. Cantantes populares, en que estamos hablando de este género. Y yo fraseo atrás, o sea... Yo voy detrás del acorde, ¿no? Primero va el acorde y ahí comienzo el fraseo, ¿no? Es difícil de entender, pero tal vez los músicos lo interpreten mejor. Nosotros
0: enseguida vamos a pedirte una demostración. Está Raúl Lavie en el estudio.
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3: 6:00 p.m. en todo el país. La temperatura en la ciudad de Buenos Aires, 16 °C. Humedad, 89%. Desde el Ministerio de Seguridad bonaerense no descartan que el velatorio del Indio Solari se extienda más allá de mañana domingo. Por ese motivo, preparan un importante operativo de seguridad en los alrededores del Polideportivo Gatica, ubicado en Avenida Bartolomé Mitre, 5000 de Avellaneda. Contará con la participación de efectivos de la policía de la provincia, personal de la superintendencia, del grupo motorizado y agentes de tránsito. Para asistencia médica habrá postas sanitarias en la intersección de las calles Avenida Mitre y Darwin, Mitre y Armenia y en Mitre y Sadi Carnot. La industria en alerta, 4 de cada 10 empresas reportaron caídas en la producción y en las ventas. El monitor de desempeño industrial que elabora la Unión Industrial Argentina se ubicó en abril en 43,5% en baja. Para las micro y pequeñas empresas, la caída de producción fue de 43,9% y en las ventas la merma fue de 52,8%. En las medianas y grandes empresas, el peor desempeño fue en puestos laborales, con una caída del 30%. Scaloni definió el equipo para el amistoso de esta noche ante Honduras. Tras la lesión de Valerdi, resguarda y pone un mediocampo inédito con Ezequiel Palacios, Giovanni Lo Celso y Valentín Barco. En la defensa también habrá cambios con Agustín Giai, Nicolás Otamendi, Lisandro Martínez y Nicolás Tagliafico. Juan Musso irá al arco y en la ofensiva estarán Giuliano Simeone, Lautaro Martínez y Thiago Almada. Reabre al público la estación Piedras de la Línea A. El próximo lunes 8 de junio las formaciones volverán a detenerse en esa estación de subte. Estuvo cerrada por obras y puesta en valor y modernización. Las autoridades recordaron además que permanece cerrado a los usuarios la estación Tribunales de la Línea D. Temperatura 16 grados 6, cielo cubierto.
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1: está me... en el estudio, Raúl la vi y está contando cosas, sí. Y nosotros disfrutamos. Y dice, porque hablábamos, él estuvo con Piazzolla y con Héctor Varela, que era la antítesis, y que además no se querían entre ellos. Esa versatilidad es propia de un cantor como Raúl. Y él contaba, estaba justamente ahora diciendo, bueno, yo venía 20 años, y entonces dijo, debuté en Radio El Mundo, y hay un cuento con respecto a ese debut. ¿Quién era el jefe de programas en ese momento en Radio El Mundo?
0: Estaba Antonio Carrizo, director artístico, y Víctor Uccino, director musical.
1: Víctor Uccino, que nosotros acá hemos tenido a Vicky varias veces.
0: Sí, pero lo más gracioso de esto es que yo venía de ser despedido de una radio de Rosario, LT8, porque el director artístico, a quien yo le agradecí profundamente, no le gustaba cómo yo cantaba, y le dijo al director, en este caso se llamaba Julio Conti, una orquesta que era popular en Rosario, y con la cual empecé en radio, no, ese chico no me gusta, ahí viene lo de fuerte, usted tiene que buscar un cantante recio, uno que cante tango. Y bueno, me dijo, pibe, terminaste. Bueno, y aprovecho, me vengo a pasear a visitar a una familia a Buenos Aires, antes de volver y empezar a trabajar, a buscar trabajo, porque de mí dependían mis abuelos.
1: Claro.
0: Y con la condición de que iba a estar una semana y iba a volver. Cercano a eso, un día jueves fue. Yo me volvía el domingo posiblemente. Me dice Enrique García Páez, un cantante también rosarino, que solía ser acompañado por Víctor Uccino. Me dice, pero ¿qué haces, negrito? Nos habíamos conocido en Rosario. ¿Cómo te va? ¿Cómo andan tus cosas, tus canciones? Estoy diciendo, no, ya no canto más. ¿Cómo no canta más? No, me echaron de la radio. Pero estás loco, qué sé yo. Bueno, entonces me dice, para un poquito. Entonces lo llama a Víctor, a Uccino, y le dice, Víctor, hay un chico acá que tenías que escucharlo. Decime cuándo podés que te lo haga. Y yo me dijo, para la semana dije, no, no puedo, yo ya me vuelvo a Rosario. Y entonces me dice, no, entonces que venga mañana. Y ahí fui, di la prueba, estaba los dos, estaba Antonio y estaba Víctor. Y cuando terminó la prueba, tenía el contrato en el escritorio de Raúl Moreira, creo
1: Raúl
0: que era
1: Calviño.
0: El apellido.
1: Raúl Quiroga. Raúl Quiroga.
0: Raúl Quiroga.
1: Raúl Quiroga.
0: Raúl Quiroga. Tenía el contrato en el escritorio. Y ahí me empecé con mi programa en año 1956, en enero.
1: ¿Con tu programa?
0: Con mi programa. Media hora. Muy bien. En el estudio con la orquesta estable, claro, de Radio El Mundo, que tenía 30 músicos, ¿no?
1: Qué extraordinario.
0: Y qué músicos.
1: Qué grande.
0: Y qué músicos.
2: No, uno se queda maravillado, sí, que escuchando toda esta historia, y sobre todo cuando hablamos de debut, porque esa cosa que tiene también... Raúl Lavie, esa bonomía de pensar en el otro, y así como alguna vez alguien te dijo venía a dar una prueba, también en algún momento de la vida te pasó a vos, que te dijo, ¿por qué no escuchas a este pibe?
0: Sí.
2: ¿Te ha
0: sí,
2: pasado?
0: Sí, claro. Sí, por supuesto. Yo soy partícipe de también, bueno, por mi condición de joven que empezó de esa manera también, que fue haciéndose de a poco. Hay muchos chicos y músicos también. Músicos que son muy valiosos, que tienen posibilidades de crecer y de agregarle cosas a lo que hace. Y entonces, o yo me los llevo para que me acompañen, estén conmigo, o si no, los recomiendo.
2: Te pasó con un chico en Bahía Blanca, ¿no? Un chico en Bahía Blanca que te dejó un cassette.
0: En Ingeniero Guay.
2: En Ingeniero Guay, te dejó un cassette.
0: Tenía 14 años ese chico.
2: Pero no es que Raúl volvió a Buenos Aires y se lo dijo, tomá, acá te dejo un cassette de alguien. Le dijo, no, escuchalo. Sí, mañana lo escucho. Y dijo, no, escuchalo ahora. Y ese alguien se llama Abel Pintos.
0: Sí, es verdad. Sí, es así. Y yo creo que sigo haciéndolo, o sea, con muchos chicos, los hago subir al escenario. O músicos que me han mandado un demo. Yo digo, ¿quieres trabajar conmigo? Y bueno, Uno es Walter Ríos, el otro es Carlos Buono, que yo introduje, de pronto otro es Miguel Pereiro, y así, que ahora están trabajando muy bien en todas partes del mundo.
1: El lunes 8 de junio en el Teatro Colón, mañana domingo 14 en Bebop. En Bebop también el domingo 28 de junio, el jueves 16 y el domingo 26 de julio, el domingo 21 de junio en el Palacio Paz, con el espectáculo Tango Bracero, ahí frente a la Plaza San Martín.
0: Ahí soy concurrente habitual, porque me encanta el lugar, me encanta la gente que va, porque es circular.
1: Claro.
0: Y realmente es muy grande.
1: El sábado 4 de julio, Raúl Lavie en Gualeguaychú. El viernes 14 de agosto en Gaspar Campos 861, un lugar fantástico, el Palacio Rayo. Uh-huh. Y bueno, y tantas cosas que están todavía dando vueltas.
0: Estoy rearmando algunos espectáculos, como Piazzolla Inmortal, que yo ya llevo desde el que se cumplieron los 100 años del nacimiento de Astor Piazzolla, que se le hacían homenajes por esa circunstancia. Uh-huh. Yo empecé a hacerle un espectáculo por mi relación, que la relación que tuve, una relación casi familiar, porque conozco desde Wolf a todos sus hijos, y trabajé con las tres generaciones Piazzolla, con Astor. Trabajé con Daniel Piazzolla, claro, su hijo y su nieto.
1: Con el Pipi
0: Piazzolla. E inclusive tuve de pronto el privilegio de que Daniel me pidiera que le escribiera el prólogo para su libro, cosa que no llegó a hacerlo porque falleció, sí, justo ahí. Y entonces no incluyeron el prólogo, pero lo tengo escrito. Y con Astor vivimos mucho, muchas cosas. Nos apreciábamos ambos. Él, mira que era un tipo muy difícil. Si quería a la gente que realmente lo quería, la cuidaba. Una forma de saber que te quería era cuando te pegaba una cachetada, por ejemplo, decía que te podía tirar al piso, porque era un tano bastante fuerte, acostumbrado a defenderse además, y esa era su demostración de cariño, de afecto. Por ejemplo, a Suárez Paz lo bautizó el Incapaz. Era muy especial para demostrar su afecto, ¿no? Y yo me acuerdo que una vez, hablando de los fraseos, yo estoy acostumbrado, como te dije, a frasear atrasado. Y estábamos haciendo un show en, no sé si en Japón o en Europa, en algún lugar, no me acuerdo dónde, y me dice, mientras tocaba el bandoneón detrás de mí, ¿no? En un momento me dice, cantá Tiempo Negro, ta, ta, ta. Y yo le contesto en su momento, vos seguís tocando que nos encontramos al final.
3: Raúl, te vimos en las redes paseando en Europa con un grupo de turistas. ¿Cómo fue esa experiencia? Hace poco, ¿no?
0: Sí, por eso me pasan cosas increíbles, ¿no? Una empresa de viajes, Trayecto 1, me eligió para que acompañe a un contingente a través de mi persona para visitar Europa Central. Entonces yo ya había trabajado ahí en Viena, Berlín y alguna otra cosa, y además ya conocía todo ese lugar. Y me gustó la idea, porque además me decían, todo lo que vos quieras lo vas a tener, vas a ver. Y me vino bien porque venía trabajando muchísimo, tenía un cansancio vocal, un cansancio físico, y esto fue hace muy poco, y dije, bueno, sí, acepto. Y fue una experiencia realmente única. Con decirte que los que vinieron, yo estuve haciendo una presentación en el Palacio Paz, y aparecieron como 10 o 12 de gente que estuvimos viajando juntos ahí, porque querían verme de nuevo y compartir. Y la experiencia fue muy grata. Y posiblemente tenga alguna sorpresa pronto también.
3: ¿Cantabas en el momento ahí con la gente?
0: Íbamos todos juntos. Yo era un viajero más. ¿No?
1: Y hay que ver en Instagram el testimonio de quienes fueron en ese viaje, la sorpresa.
4: Claro.
1: Y ¿qué te parece? Y lo dicen en Instagram, en los testimonios, ¿sí?
0: Sí, sí, sí. Sí, sí, realmente fue muy lindo.
4: Mi tío Ángel, diariero, tenía platea al lado de la de Raúl Lavie. Una vuelta me llevó de colado a un amistoso porque decía que yo le traía suerte. La cuestión es que no se esperaba mucho público, pero llegó Lavie y estaba yo en su butaca. Me la cedió para que me quedara cerca del tío y se corrió a una vacía. Ese gesto de buena madera todavía lo recuerdo y me marcó un norte. Yo tenía 7 años, fue allá por 1967. Fue en cancha de Boca. Boca ganó 6-0. Esto lo cuenta Norberto desde Caseros.
0: Mira vos.
4: Me encanta Raúl Lavie, el mejor cantante de tango de Argentina, María desde Parque Chacabuco. Gracias por invitarlo. Gracias, lo considero entre los únicos junto con Gardel y Julio Sosa, dice Lidia. Se juntaron dos capos del canto y la radio, Lavie y Lagos. Qué hermosura, Marines.
0: Mira vos, muchas gracias. Gracias.
1: Lavie.
2: Simplemente pensar en toda la trayectoria que recién nos contaba Julio, todo lo que hiciste en radio, en televisión, en el teatro, en musicales, porque también has hecho musicales. ¿Hay algo que te quedó sin hacer o que dijiste, me hubiera gustado hacer tal cosa?
0: Sí, seguramente va a aparecer.
2: El próximo proyecto.
0: Sí, yo soy un tipo que siempre está buscando, ¿no? Buscando algo que hacer, porque no puedo estar en mi casa sin hacer algo. Ahora ya le di una forma nueva a Piazzolla Inmortal, para adecuarla a los cambios tecnológicos que se están produciendo. Y así que justamente esta tarde terminé de marcarlo bien, como yo quisiera hacerlo, con la posibilidad de llevarlo a Estados Unidos, Europa, ya lo hice, pero esto nuevo creo que va a ser más importante. Así que estoy en eso, en proyectos estuve, desde películas. Tengo una infidencia que voy a tirar así, no sé si alguna vez podré seguir con esto, pero tengo una comedia musical relacionada con la vida del Papa Francisco. Que ya la tengo programada. Todo eso me llevó a consultar la historia a través de lo que él escribió durante su vida, de lo que escribieron sobre él, sobre su vida, etcétera, y la tengo ahí, por las dudas.
1: Claro.
0: Y así fueron varios, una historia sobre las Malvinas, también, que la transformé un poco en la quería hacer como película y no encontré productor que la quisiera hacer, pero esto estoy hablando de cuando estaba de moda las Malvinas, que
1: claro,
0: se había acentuado tanto el interés por conocer su historia. Es cosa que
1: está Raúl Lavie aquí.
0: Y yo también a través de eso es la historia. Por ejemplo, hay una cosa que es increíble dentro de esa historia, que está, la encontré en una librería de la calle Tucumán, una vieja librería que está Tucumán y Maipú casi, revisando los libros, me apareció esta historia. Cuando ponen preso al Gaucho Rivero por haber asesinado a una familia inglesa,

0: En esa majestuosidad con lores y pelucas blancas y grandes satenes y todo lo que sea, ya es increíble. Pero lo que pasó luego es más increíble todavía, porque no pudieron condenarlo por esa muerte porque decían que no era territorio británico. Esa es una prueba que yo lo tengo en un libro de esa época, antes de, por ejemplo, de todo lo que después conocemos como la historia. Pero esa fue el, y lo largaron en las costas del Uruguay de vuelta, lo trajeron de vuelta y ahí lo largaron, y se pierde la historia del gaucho Rivero, ¿no?
1: Esta es la otra cara de Raúl Lavie, alguien que, si te pones los auriculares, a lo mejor te acordás. Con una chica muy talentosa grabó.
2: Después

0: te voy a golpear, ¿eh?
1: Anda.
2: Golpea que te va a abrir.
0: Pero qué mina negativa.
3: Con Eladia también. Grabé un tema. Él y el pianista, el que estaba con Troilo.
4: Berlinghieri.
3: ¿Quién?
4: O
3: no, Berlinghieri no, el otro.
4: Pepe Colangelo.
3: Pepe Colangelo. Que son de Racing. Me escribieron una canción de Boca, la mitad más uno. Que habló de Boca.
4: Claro.
3: Maravilloso tema. También lo grabé. Y con Eladia teníamos la pretensión de tratar al tango en su momento, como lo hicieron los brasileños con respecto a la bossa nova, ¿no? Que impulsaron ese género dándole un cambio, pero no se pudo hacer porque no hubo quórum, digamos. Pero hubiera sido interesante, ¿no? Pero para mí Eladia fue una mujer maravillosa que además luchó contra el sistema, sobre todo contra el género masculino, claro. Porque ella fue una algo que cambió definitivamente la forma de expresión, de escribir y de también relatar las historias del tango. Y muchos hombres le tenían tirria, digamos, por esas circunstancias, ¿no? Y ella siguió adelante. Y nos dejó un legado maravilloso.
4: Extraordinario.
3: Con toda su música.
4: Extraordinario. Me piden que te pongan los auriculares, no sé, habrá algún,
3: bien.
4: Algún no me lo voy a sacar. Mensaje, algún vecino que quiere decirte algo.
5: Hola, ¿qué tal? Bueno, Raúl Lavie, qué genio. Raúl Lavie trabajó con mi hermana actriz, Silvina Mañana.

0: Añames. Trabajó en una novela con Valeria Lynch que se llamaba Salvajes. Era una novela rara, pero estaba buena.
1: Mira, ¿qué es lo que no has hecho, Raúl?
2: Sí, bueno, telenovelas hice muchas. Sí, muchísimas también. Sí. Y lo más gracioso es que me contaban, por ejemplo, me contaron gente que viajaba. Dice, te vimos en no sé, ponele en Noruega. Y salías vos hablando en noruego.
3: Claro.
2: Nosotros te mirábamos y no lo podíamos creer, ¿no? Nos daba mucha gracia verte a vos hablando en noruego. Y sí, fue después tuvo mucho éxito en Europa, muchísimas. Yo hice una de las primeras que hice. La primera que hice fue en Canal 11 con, que se llamaba, Canal 11 se llamaba, que yo le hice la música, la canción, en el teleteatro de una autora española, que se hacía, se juntaron todas las obras de esta mujer. Y se hacían historias. Y tengo un tema que se llama Quiero, que era el que abría el programa de los títulos, como después se fue
1: Claro.
2: haciendo popular, ¿no? Y con Ana María Picchio.
1: Ah.
2: Y después otro que fue un éxito fue La Sombra en Canal 13,
3: Ah,
2: allá por
3: sí.
2: el 70. Y ya después hice un
1: Con Silvia
2: montón.
1: Montanari. Silvia Montanari.
2: Con Silvia Montanari,
1: Los
2: sí.
1: oyentes le dicen a Raúl Lavie.
4: Yo, Ana Prego, me asombro, admiro a Raúl Lavie por la permanencia de su voz, porque él canta como si tuviese 30, 40 años. No, no, su voz no tiene edad. Es fantástico. Bien le dijo el médico ese que en lugar de cuerdas tenía soga. Qué verdad. Felicitaciones, cantante de tango.
1: Qué lindo lo que te dijo, su voz
2: Muchas
1: no
2: gracias.
1: tiene edad.
2: Sí, es
1: Su
2: verdad,
1: voz no
2: sí.
1: tiene edad.
2: No, las cosas que la gente me dice es increíble. Y hace poquito se fue otro amigo. Viste que uno cuando llega a una determinada edad, yo tengo 88, empieza a perder gente de una misma generación, ¿no? Como estoy perdiendo yo hace poco, Carlitos González, un amigo del sur, acá queda internado por un problema y me llama su esposa y me dice, acá lo tengo internado, pero creo que no va a salir. Y me pidió que le pusiera tu música, que te quería escuchar así podía descansar tranquilo. Y me pasó un video donde estaba este hombre así dormido con mi música, así, haciéndolo escuchar. Lamentablemente falleció hace un par de días. Pero de esas cosas tengo muchas, muchas cosas. Otro que estuvo a punto también, estuvo internado y me escuchaba cantar y cantar y cuando salió de esa internación, lo primero que hizo fue ir a un lugar donde yo estaba cantando para decirme, tu voz me mantuvo vivo. Entonces, todas esas cosas yo digo, qué maravilla lo que he recibido de parte de Dios, que sirve para, de pronto, para que esa gente tenga su paliativo, para que esa gente de pronto crea en algo, ¿no? Que una voz pueda sacarlo de esa cosa tan grave que está viviendo.
1: Raúl Lavie, mañana domingo en vivo. El lunes en el Colón y tanto más. Muchísimas gracias por haber venido,
2: No,
1: maestro.
2: gracias, Julito, porque me reencontré con la historia. Tantos años, ambos con el pelo blanco somos
1: Yo ahora me lo estoy tiñendo de blanco,
2: de
1: porque
2: la época. Sí,
1: sí.
2: digo, viste, lográs este color. Te estás tiñendo de celeste, de rojo. Ambos pertenecemos a la generación plateada,
1: Sí. Sí.
2: la buena vida que hemos vivido, las historias que hemos con las cuales hemos crecido, con la gente, con las costumbres también, que fueron cambiando, y nos fuimos adaptando a todos esos cambios. Y hoy seguimos en actividad y dando el ejemplo a muchos jóvenes y a mucha gente, que uno puede seguir adelante si tiene el corazón fuerte, si tiene la mente abierta, si tiene ganas de seguir viviendo, y de agradecer a Dios todos los días la posibilidad de abrir los ojos y ver a tu alrededor, y estar y viviendo con una familia, con tus hijos, con tus nietos, con tu mujer. Todo ese tipo de cosas hace que estemos acá todavía dándole la lucha a todo esto, y felices. Feliz, yo estoy muy feliz con todo lo logrado y la felicidad que siento todos los días de despertar.
1: Raúl Lavie.
5: Primero la cita lejana de abril,

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0: Sí, estamos.
1: Sí, acá está. Bien, ¿y vos estás bien. Jugando el yo-yo?
2: Se armó no, un no torneo de yo-yo.
3: ¿Por qué no se hace
1: el sabés hacer
3: el...
1: No, ¿no?
0: El columpio, ¿no? Era el que también. Se quedó.
1: Ay,
0: por el...
1: cómo saben todos ahora.
0: Hamaca, ¿no? El columpio.
1: Expertos en yo-yo.
3: Qué bien la pasamos aquí, ¿eh?
1: Sí, qué linda nota.
0: Hermoso.
3: Qué grande Raúl la vio, ¿eh?
0: Impresionante.
3: Pero además los proyectos.
1: Eso te iba a decir, los proyectos. Por eso se lo ve tan bien, tan contento, tan feliz, con tanta energía.
3: Sí, sí. Me estaba diciendo que uno de los planes es hacer un viaje a Israel, trabajar. Uh-huh. Pero claro, la situación geopolítica invita a tener prudencia,
0: sí.
3: ¿No?
0: Claro, claro. Sí,
3: tenemos que saludar gente.
1: Saludemos.
3: A Silvia Martínez Krenigan, que está cumpliendo años.
1: Feliz cumpleaños.
3: Hay que saludar a la gente de General Lavalle.
1: Ah. Sí, la saludamos.
3: Fiesta de la Torta Negra.
1: Qué
3: a lo mejor están escuchando. ¿Vamos? Ahí en la Avenida Mitre, sí. Mirá, justo.
0: Qué bien.
3: Sí, las fiestas populares en los pueblos, qué lindo.
0: La patria de la Torta Negra. Claro.
3: Sí. Además hay una, no una lucha, pero sí, digamos, hay una diferencia de criterio entre distintas localidades para ver quiénes son los creadores de la Torta Negra, ¿no? Y General Lavalle
0: es uno de ellos.
3: Es uno de ellos.
0: Claro.
3: Y hay también una fiesta en un lugar, Gómez.
0: Ajá.
3: Es un pueblo de Coronel Branson.
0: Ok. Uh-huh.
3: La fiesta del pastelito.
0: ¡Oh, qué rico! Para esta altura del año.
2: A esta hora, ¿no?
0: Sí.
2: Pastelito.
0: Batata dulce de membrillo.
2: Membrillo.
3: Todo membrillo.
0: Todo membrillo.
3: Que sea membrillo.
0: Okay.
3: Y plátano.
1: Plátano, vamos a empezar con el plátano.
3: Ahora enseguida vamos a volver a la radio HRN para ver cómo sale la transmisión. ¿Vos sabés que hay una historia que nos vincula mucho con Honduras?
0: Uh-huh.
3: Porque cuando después se ve el partido por televisión, se va a observar que las dos hinchadas tienen la misma bandera.
1: Claro.
3: Celeste y blanca.
1: Claro.
3: La bandera de Honduras es como la bandera argentina. Tres franjas horizontales, la del medio blanca, la de arriba celeste, la de abajo celeste. Y en el medio, en vez de el sol, hay cinco estrellitas. Cinco estrellitas. Esas estrellitas representan a los cinco países de América Central. Guatemala, Nicaragua, Honduras, El Salvador, Costa Rica. ¿Y por qué? Porque además buscas las banderas, salvo Costa Rica, que tiene la bandera más colorida, los otros tienen la bandera igual a la bandera argentina, con una diferencia en el medio. O sea, en vez de las cinco estrellitas como Honduras o el sol como nuestro, por ahí hay un águila, alguna de esas cosas.
0: ¿Y eso por qué es?
3: Eso por gratitud.
1: Qué bien.
0: ¿Gratitud?
3: Eso por gratitud, porque hubo un personaje muy olvidado en la historia argentina, con Roberto Martínez, que nos está escuchando y le mandamos un saludo.
1: Sí.
3: Varias veces hemos hablado de él, Hipólito Bouyard.
2: Ah, Bouyard, claro.
3: Hipólito Bouyard, que era hombre del almirante Brown.
0: Uh-huh.
3: El San Martín de los mares,
0: wow.
3: Almirante Brown. Esa frase, por supuesto, no es mía. Bouyard andaba con una fragata, la fragata La Argentina. Entre otras cosas, bueno, invadió California.
0: Entretuvo.
2: Y plantó bandera.
3: Plantó bandera en California. Y cuando anduvo por América Central, fue solidario con la lucha de quienes querían la independencia de América Central, que por entonces era una federación. Después, lamentablemente, como en tantos otros casos, nos hicieron creer el cuentito de las fronteras y los himnos y las banderas. Hubo guerras civiles terribles en América Central. Y dejó de ser un único país, una única federación. Pero, como Bouyard fue un gaucho con los centroamericanos, un prócer de Centroamérica dijo, en gratitud, nosotros vamos a tener una bandera como la bandera de la fragata que tiene Bouyard aquí en el puerto.
0: Tomaron los colores.
3: Bueno. Y tomaron los colores. Y por eso, con una diferencia de matiz, la de Guatemala tiene el celeste casi casi azul oscuro, pero la bandera es muy similar. Y bueno, hoy van a ver por la tele, dicen que va a ir muy poca gente al partido.
0: ¿Sí?
3: Sí. Bueno, a este partido.
1: Claro.
0: No. Sí, obvio.
2: Ahora, bueno, la verdadera se juega más. Ahora empieza de verdad. La verdadera, esta es amistosa.
3: Esta es en Texas, un amistoso, sí. Pero... como hay lesionados, claro. Bueno, ¿qué nos vamos a poner a hablar de fútbol nosotros? Hablamos y hoy, hablando de historia, es el día de...
1: ¿De qué?
3: 1944, desembarco en Normandía.
2: Ah, desembarco.
3: Por más que Putin diga que fue el Ejército Rojo, fue gracias al desembarco en Normandía que cayó Hitler. Ese era el objetivo. Hace hoy 82 años. Y fueron, me lo anoté porque, 6.900 embarcaciones, 160.000 soldados, 11.590 aviones.
2: Tremendo.
3: La acción militar probablemente la más grande de la historia, ¿no?
2: Además quedó esa definición día de para muchas otras cosas, ¿no? Después se sigue usando, es un día de...
3: 11-50-26-8-630.
1: Qué bueno que estuvo el reportaje a los ciclistas, dice Valeria desde Paternal. Gallinas gremialistas, no, por favor, dice Olga. Escuchando como siempre esta alta emisora, acá desde mi pueblo Cañada Seca en la provincia de Buenos Aires, el pochoclo Luisetti. Raúl tuvo una autoprofecía, decía que si ganaba el producto se alquilaba el Colón para él solo. No le hizo falta alquilarlo, por supuesto. En la película Yo gané al Prode y usted de 1973 nos lo escribe Leo. Excelente la canción de Raúl en dúo con Eladia, genial, no la conocía. Saludos para todos, Gladys. Al Gaucho Rivero lo apresan en las Malvinas, lo llevan a Londres para juzgarlo, como cuenta la vie, y lo largan en las costas del río Uruguay y participa en la vuelta de obligado Marta desde Burlingame.
3: Mirá, las historia. Cosas que aprendemos gracias a los oyentes. Algunos nos dejan su propia voz.
4: Saludos desde Tigre, Buenos Aires. Diego el misionero acá. Está empezando a caer una gota. O sea, está empezando a llover.
1: Ese.
2: Estaba Baigorri.
3: Anuncio de Baigorri. Hablando de eso.
2: Sí, señor.
3: Baigorri Velar, ¿qué más tenés vos de él?
2: Tengo un reportaje que le hizo Pipo Mancera, creo que alguien anduvo también por ahí, en la década del 60, como para compartirlo, son apenas un minuto 20.
3: Yo trabajaba con Mancera, era productor, y bueno, y el tío Aimovich, Adolfo Aimovich, que era el jefe de producción, me pidió que fuera a buscarlo a Baigorri Velar, casi Ramón Falcón y Araujo. Ramón Falcón a la altura de, eso ya deja de ser Floresta.
2: Villaluro, por eso lo del Ramón, mago de Villaluro.
3: Ramón Falcón con una alameda en el
2: hermoso,
3: medio.
2: Es muy lindo. Zona, acá tengo una foto lindo. De lo que era la casa.
3: Y sí, en una esquina, hermosa, una casa tipo castillo, ¿no?
2: Acá está, a ver.
3: Y bueno, y Baigorri estuvo con Nicolás Mancera en Sábados Circulares.
2: Acá tenemos la foto de la casa. ¿No se alcanza a ver ahí? A ver.
3: Sí, ahí está.
1: Se ve.
3: Ahí está.
5: Y este es el edificio que está hoy en día.
3: Claro.
2: Estuvo con Mancera, exactamente, producida por vos la nota.
3: No,
2: yo no te puedo creer esto, lo que vamos a ver ahora. Entonces tenemos a Nicolás Mancera con Baigorri Velar hablando de la primera vez que hizo llover, ¿eh? Está contando, cuenta esto. Nota producida por el señor
3: afloja,
2: Julio Lago. Afloja. Vamos.
3: Afloja.
6: Para mostrar a gobernantes y a pueblo que podía producir una lluvia artificial y por ende evitar los tremendos problemas que la gente de campo sabe trae la seca. Hoy han pasado 30 años y algunos meses, tenemos el honor de ser recibidos en su casa por el ingeniero Baigorri Velar. Ingeniero, mucho gusto. 30 años ya. 30 años. Mire, yo recuerdo muy así, tenía 7 años, aquel momento, pero hay muchos, desde luego menores que nosotros, que quisieran recordarlo. ¿Cómo fue y dónde fue, ingeniero? En Buenos Aires, controlado por el técnico del ingeniero de ferrocarril central argentino, ingeniero Hugo Miapeto, efectuamos tal vez 10 o 11 experiencias de lluvia artificial. Ahora, el ferrocarril me invitó para que nos trasladáramos a Santiago del Estero, donde hacía 3 años que no llovía. ¿A la capital? A Santiago del Estero, a la provincia de Santiago del Estero. ¿A la capital de Santiago del Estero? Santiago del Estero. Ahí nos brindaron comodidades en la granja experimental fundada por el mismo ferrocarril. Llegamos ahí el 22 de diciembre del año 37 en la tarde. El día 24 de diciembre, por la noche, se presentó una tormenta que abarcó más o menos 1000 kilómetros a la redonda. ¿Cuántos milímetros llovieron esa noche, ingeniero? Esa noche llovieron. En la capital de Santiago del Estero, 60 milímetros en 2 horas y media.
2: Esa es la primera vez que hizo llover, por lo menos en Santiago del Estero, lo que comentaba, claro, en 1937. Y después pasó algo extraordinario, porque desde el Servicio Meteorológico Nacional le decían: eso ya lo anunciamos nosotros, esto es un charlatán, es todo una mentira. Recogió el guante, sí, Baigorri Velar, y le dijo: bueno, vamos a poner una fecha que no es de ahora, la puso con mucha posterioridad, 3 de enero del año 1939.
3: Esa es la historia que sigue dentro de un ratito.
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0: Las 6 de la tarde, 48 minutos. Aquí estamos, después de Ricardo Guasardi y antes de Luisa Delfino. Nosotros somos en el rotativo del aire. Laura Villarreal, Federico Sanabria, Gustavo Jove, Matías Leiva, Javier Papaleo, Jimena Oliver. En las redes sociales, Mateo Alí. Está Guillermo Darda en la planta transmisora, el técnico de estudio, Marcelo Duarte. La puesta en el aire, Julia Sánchez, Camila González, J. Castro, Josué Cejas, Lucas Herrera, Julieta Palmerio, Martín Chavero, Laura Parodi, Gabriela Yazán, Sebastián Aldeco. Coordinación, Francisco Río Seco, Daniel Artola, Daniel Cufré, Norberto Espángaro y la number one, Leticia Funes, que dice...
1: La verdadera fiesta de la torta negra se hace en el mes de enero en Tapalqué, provincia de Buenos Aires, lo dice Gregorio, se picó ya.
0: Lo dice Gregorio. Verdad.
1: Muy buenas tardes, desde Comodoro Rivadavia, soy Claudia. Mientras manejaba me reía con ustedes que son unos genios y con todo el grupo, también con Raúl Lavie. Gracias, los saludo y abrazo con mucho cariño.
0: ¿Cómo me reía?
1: Por tener nervios sería.
0: Monos en la qué casa. Gran fiesta de cumpleaños le hicieron a Norberto Espángaro. Pero ayer, nosotros no le cantamos. ¿Cuándo? ¿Qué? ¿Qué?

0: ¿Qué haces, Norberto?
1: Hola, Julio, ¿cómo están? Buenas tardes a todos. Gracias por tan lindas palabras. ¿Cómo están ustedes acá?
0: Bien.
1: Una tarde súper soleada en Miami. A pesar de que el clima pintaba lluvia, temporal, pero estamos con un 30 grados de temperatura
0: Mira
1: muy
0: cuántos
1: bonito.
0: globos de cumpleaños te rodean en este momento. Ahí están, ahí están. Sí, está cambiante el clima, ¿no? ¿Y cómo va a estar el clima hoy un poco más al sur de donde vos estás? ¿Cómo va a estar el clima para el partido de Argentina con Honduras?
1: Y yo te diría que ya hay ambiente de fútbol, ambiente de mundial, ya todos los negocios que pasás están mostrando, por supuesto, la bandera argentina y la camiseta resalta, ¿no? Pero ya hay ambiente de fútbol y de mundial para la semana que viene y esperando, como hemos visto todos los amistosos, que parecería que este año hay una sensación de cuidarse mucho más porque hay muchos lesionados en estos amistosos que se quedan afuera. Así que la expectativa es ver quiénes juegan, pero también que no se lesione nadie más, ¿viste? Porque parece un hospital el equipo, y no solamente el argentino, todos. Es una temporada larga.
0: Pero además se lesionan en los entrenamientos.
1: Exactamente. Es que la exigencia, en el entrenamiento todavía hay gente que no sabe si va a estar o no va a estar, por lo tanto el esfuerzo es muy grande. Yo te iba a decir, Julio, si no querías ir a Kansas City. Mira, desde Miami hoy estuve viendo. Nos ofrecieron entradas a Kansas City para el partido con Argelia, 1.900, $2.000 cada una. Así que vamos los dos, $4.000 el pasaje, $1.000 cada uno. Otros $2.000, ya estamos en 6.000. El hotel, unos 500, $600 por 3 días. Mira, con 7, $8.000 vamos a ver el partido. ¿Qué te parece?
0: Fantástico. Uno,
1: O
0: dos,
1: mejor te
0: tres,
1: esperamos y
0: cuatro,
1: vamos a ver
0: cinco, seis.
1: Independiente por la Copa Argentina por $50 y nos comemos un buen bife después.
0: Eso
1: Pero hay
0: también podría ser.
1: ambiente y les cuento de que ya se está sabiendo en muchos lugares, lo hemos visto en Boston y también en Miami, hay una preparación muy grande. Yo creo que va a ser un mundial que va a funcionar espléndidamente bien en materia de organización, en materia de seguridad. Creo que se lo han tomado muy en serio todos y va a ser un espectáculo que no nos olvidaremos, esperemos.
0: Pero
1: Y por su
0: nosotros justamente hoy estamos recordando a Juan Baigorri Velar, el hombre que hizo llover. Hay un aspecto de orden meteorológico. ¿Qué pasa si hay tormenta, rayos, circunstancias que hace que en los Estados
1: Claro.
0: Unidos se suspendan los espectáculos al aire libre?
1: Bueno, eso sobre todo en Kansas es una probabilidad muy grande, también en Miami. Y bueno, se van a jugar, yo creo que se van a jugar como sea, pero hay un solo elemento que no se permite, que es cuando hay tormenta eléctrica, porque eso es un riesgo de vida. Es más, bueno, lo vivimos vos
0: Lo
1: y yo, Julio,
0: vivimos,
1: acá. ¿Te acordás?
0: un día que fuimos a ver a Messi en Fort Lauderdale y había tormenta eléctrica y bueno, nos echaron
1: Y
0: a
1: cerraron
0: todos.
1: las puertas y nosotros nos quedamos abajo de los rayos y truenos.
0: Hemos
1: Así que,
0: sobrevivido.
1: pero es un riesgo que han tomado y bueno, se jugará la mañana siguiente y demás. Inclusive los horarios, viste, son horarios que se han adecuado a la situación televisiva, tratando de llegar al máximo del público en todo el mundo, ¿no? Pero creo que va a ser un lindo espectáculo. Y vos sabés, Julio, yo me recordaba el año 78 que yo iba a la mañana de ese domingo de la final, iba a comprar las típicas pastas que uno compra en Buenos Aires los domingos, y cuando salí empecé a ver las banderas, volví a casa y le dije a mi esposa, mira, yo me voy a la cancha, yo no aguanto más. Entonces, reconozcamos que cuando empieza el fútbol, el fervor, la pasión, toma cuenta de todo ser humano que se precie de ser humano. Y que le gusta la pasión general del mundo, que es el fútbol, no algo
0: Hay
1: profundo.
0: un dato que nos pinta tal como somos, ni bien ni mal, pero nos pinta tal como somos. Transcurrió el 25 de mayo, Norbert. Creo que había una bandera, no sé si por cuadra. Desde hace 48 horas, hay banderas por todos lados, banderitas, los negocios, las vidrieras, y todavía no empezó el Mundial.
1: Exactamente, ya están las camisetas por todos lados, hay muchas Vos viste acá que las farmacias tienen una característica, además de vender remedios, venden de todo.
0: Sí.
1: Ya entras a la farmacia y está lleno de banderas y de camisetas y de otros efectos que tienen. Mira, estaba mirando la Coca-Cola hoy, que ya tiene la bandera americana y dice Coca-Cola, USA. Es una fiesta, es la fiesta mayor, creo, del deporte en todo el mundo. Por más que hablemos de World Series y de del Super Bowl, el fútbol es otra cosa.
0: Norberto, gracias como siempre y feliz cumpleaños, ¿eh?
1: Gracias, gracias a todos.
0: Gracias. Norberto Spángaro desde los Estados Unidos, 1150-26-8630.
2: Muchas gracias por estas tardes, noches de los sábados. Nos brindan mucha información y conocimientos. Paula de Berazategui.
0: Me dan mucha lástima todos los libros que tengo dando vueltas en mi casa, en distintos lugares, porque yo voy leyendo como el menú de platitos, ¿viste?
3: Claro, está muy bien,
0: bueno,
3: eso.
0: Han quedado todos desplazados por este que me acaba de llegar. Lenguaje Argento. Lenguaje Argento. ¿Cómo hablamos los argentinos? ¿De dónde vienen nuestras palabras, nuestros giros, nuestra manera tan reconocible de decir? El libro de un fantástico, un maestro, Oscar Conde.
3: Oscar Conde, sí, ¿eh? Sí, gran escritor y también intelectual.
0: Historia e identidad del habla argentina. Así que este va a desplazar a todos los que tengo dando vueltas por ahí. Oyentes que nos permiten escuchar su propia voz.
4: Hola, buenas tardes, Julio y equipo, toda Radio Rivadavia. Quería agradecerle por otro sábado de radio, me encantó la nota que le hicieron al negro, es fantástico. Para comentarle que estoy acá, firme como todos los sábados, escuchándolo. Bueno, Federico, un tachero de la ciudad de Rosario.
0: Gracias, el tachero de la ciudad de Rosario. Este no es el que tiene el auto eléctrico, ¿no?
3: No, no.
0: No, para nada. Viste que se ha comprobado una vez más que, al margen de las opiniones y de las ideologías, lo que prevalece con todo el peso absoluto es la realidad. El negro dijo.
2: Claro.
0: Dijo el negro. Y nosotros, cuando decimos el negro, no estamos ofendiendo ni descalificando. Bueno, y un apunte anticipando lo de Valdechagas y Salvador Massa.
3: Claro, exactamente, porque vamos a recordar a uno de los grandes próceres del sanitarismo. Yo creo que pasa por esa definición, que fue Salvador Massa, un incomprendido, una persona que luchó contra viento y marea con las estructuras que le decían: no, pero usted cómo va a venir acá a quemar ranchos para que terminemos con la vinchuca y el mal que acarrea la población. Una enfermedad que provocaba la muerte, que provoca la muerte, problemas cardíacos, que se manifestaba con hinchazón en los ojos, y él tuvo la decisión de decir: bueno, dejo el laboratorio y voy al campo, voy a estudiar dónde está el problema. Y ahí también tuvo mucho que ver su mujer, que lo acompañó siempre, ¿no? A pesar de todos los problemas y las circunstancias, hay que valorizar también el rol que tuvo, ¿no?
0: El mal de Chagas es la principal endemia de la Argentina, sí. Hoy, con una estimación de 1.600.000 personas infectadas.
3: Exactamente.
0: Sigue siendo un problema de salud pública, sí, muy activo, que ya no es solo rural, sino también urbano por la migración.
3: Exacto, y además que el problema ahora es que se transmite de madres a hijos. Es decir, el problema está en
0: lo que
3: los
0: llaman
3: partos.
0: La transmisión vectorial.
3: Vectorial, claro. Ese es el problema también, ¿no? Y bueno, es un problema como que se mira de costado, pero existe.
0: Claro, pero uno, dale,
5: depende a quién le toque, ¿no?
0: Sabe, claro, todo lo que hizo Salvador Massa.
3: Sí.
0: ¿Y no sirvió?
3: ¿Y a dónde fue a parar todo, no?
0: Es una especie de síndrome de la frustración, porque salvando las enormes distancias de personaje con Baigorri y Velar, pasó lo mismo. Bueno, yo tengo un regalo para vos.
3: ¿Para mí?
0: Sí, señor.
3: Ah, mira vos. ¿A vos?
2: Ay, para ti.
3: Julio, un ejemplar de Para ti. Sí.
0: Lo que pasa es que no tiene la fecha.
3: No me digas.
0: No tiene la fecha. Vos a lo mejor la encontrás, pero no muchas tiene la fecha, por supuesto.
3: Mira
0: que es.
3: Mira, esto es para ti.
0: No, para vos.
3: Para mí. Muchas gracias, Julio, lo valoro. Y ya vamos a proceder a hacer la cata de la revista, que es esto.
0: Vas a volver, vas a volver a tu casa con algo más.
3: Sí, algo más para
2: papeles.
3: Más papeles.
0: Los docentes dicen:
2: desde San Carlos de Bariloche los saludamos cariñosamente, Víctor y Luisa. Qué linda tarde para escucharlos sentados junto a la estufita. Un beso grande para todos. Paula y Ricardo.
0: Dentro de un rato andará por aquí Marianela Domínguez y después las voces del Boquerón y ahora el rotativo.
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7: A las 7 de la tarde, 16 grados 4 décimas en Buenos Aires, 90% la humedad, el cielo está cubierto. Ya comenzó el acampe frente al Polideportivo Gatica en Villa Domínico para despedir al Indio Solari. El ministro de Seguridad de la provincia de Buenos Aires, Javier Alonso, brindó más detalles del operativo.
8: Y hay mucha gente involucrada, hay mucha gente de bomberos, mucha gente de defensa civil, hay muchos promotores de salud, vamos a tener puestas sanitarias, vamos a tener puestos de rehidratación. Estimamos que va a estar todo en orden, que va a salir todo bien.
7: El abuelo de Agostina Vega recibió el alta tras ser internado por una descompensación. Miguel Heredia había sido hospitalizado por un fuerte dolor en el pecho. En tanto, la madre de Agostina continúa internada luego del impacto emocional que atraviesa la familia tras el femicidio de la adolescente de 14 años en Córdoba. Ante medio millón de jóvenes en Madrid, el Papa León XIV les pidió ser humanos frente a la violencia de la guerra y de la mentira. El pontífice habló en perfecto español en el primer evento masivo tras su llegada a España. Antes fue recibido por los reyes Felipe y Leticia y se reunió con el presidente Pedro Sánchez. El jefe de Alpine respaldó a Franco Colapinto tras la clasificación del Gran Premio de Mónaco. Steve Nielsen apuntó contra las limitaciones del paquete del monoplaza A526. Franco ha hecho un buen trabajo al completar una sesión de clasificación fluida con vueltas limpias y al final se ha quedado a solo un par de décimas de la Q3, así que hay que reconocerle el mérito por sus esfuerzos para mejorar desde el viernes, aseguró. Cielo cubierto sobre la ciudad de Buenos Aires, 16 grados 4 décimas la temperatura.
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0: las 7:03. Nos quedamos hasta las 10 de la noche. Muchísimas gracias a Constanza, que nos manda la información de la actividad en el Palacio Libertad. Ahora, en este momento, está entrando la gente para ver Algo Ritmo, una obra de teatro musical de Enrique Pascu. ¿Cómo trabaja este hombre?
1: Sí, en todos lados.
0: Con música de Miranda.
2: Pero aparte, qué buenos espectáculos que están dando en el Palacio Libertad. Muy. Es impresionante.
0: Vos sabés que este es uno, ¿no? Hoy y también mañana, Algo Ritmo.
2: ¿Ayer no era lo de Tito Francia?
0: Sí, el jueves.
2: El jueves, perdón.
0: El jueves, lo de Tito Francia. El viernes 12 y el sábado 13, Canchera. ¿Sabés qué es Canchera?
3: ¿Qué es?
0: Un especial con canciones del Mundial.
3: Muy bien. Qué bueno.
0: Especial con canciones del Mundial.
3: Perfecto.
0: A propósito de eso.
2: Sí, señor, nosotros también nos hacemos los cancheros.
1: Muy bien.
2: Hoy juega la selección y vamos a estar desmenuzando las canciones de la selección, ¿les parece?
3: Dale.
2: Porque todas las canciones tienen su origen y en este caso las canciones de la selección también las vamos a escuchar aquí en la radio porque todas empiezan de una manera. No sabemos por ahí quién hace la letra. Sí conocemos, por supuesto, a quién compone las canciones.
1: Eso lo
2: sabemos todos porque el ritmo se toma de manera popular.
0: Hay un misterio.
2: Sí.
0: ¿Cómo es que eso se incorpora colectivamente? Porque suponete que vos querés cantar en una tribuna una canción. Después te pones a cantar, pero no hay coro, no hay unanimidad.
2: Tal cual.
0: ¿Cómo es eso?
2: Y desde Sergio Denis, por decir algo, que integró canciones de canchas, hasta Los Redondos, que hoy estamos hablando de Los Redondos, han justamente integrado distintas canciones de canchas en lo que tiene que ver. Y si les parece, vamos a compartir y cantamos todos porque tenemos que alentar a la selección.
3: Dale, por supuesto.
2: A la 1, a las 2 y a las 3.

0: Buenísima, Maradona. ¿De dónde viene esta canción?
1: Ah, claro.
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0: Daniel Magal.
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0: Cara de gitano.
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0: Hay más canciones, ¿eh? Hay más canciones. A ver la que viene.

0: seguramente a alguno le va sonando el ritmo de esta canción, ¿no? A ver si lo van sacando. Vamos, vamos Argentina, vamos a ganar. 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
1: ¿De dónde viene esta canción? A ver, a ver, a ver.
2: Ay.
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0: 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Los tucutucos para José.

0: Esto es de Roberto Temán.
1: Muy bien, señor. Y hay más canciones, esta la conocemos. Brasil 2014, que cantábamos. Te juro que aunque pasen los años, nunca nos vamos a olvidar. Vamos, Bartola.
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1: Diego lo gambeteó, que el cani lo vacunó. Dale hasta hoy.
0: ¿Y esta de dónde viene?
1: ¿Y esta de dónde viene? Esta viene de Estados Unidos. Esta viene de la mano de Creedence Clearwater Revival. Ahí está.

0: viernes de la cancha.
1: Sí, señor, y va a haber más, pero para otras emisiones.
0: Y hasta que sigamos con el mundial. Bueno, hablando de va a haber más, hay más sobre los Rainmakers. O sea, el género de los que hacen llover.
2: Porque
0: hubo un famoso Rainmaker en los Estados Unidos. Charles Hatfield. Hubo una película protagonizada por Burt Lancaster sobre este Rainmaker. O sea, un Baigorri de los Estados Unidos. Sí. Pero este, a diferencia de Baigorri Velar, se hizo millonario. A tal punto, mirá, porque lo contrató en 1929 a este Charles Hatfield, que si googlean van a encontrar la película de Rainmaker, interpretada por Burt Lancaster y Katharine Hepburn. Es más, Saul Bellow escribió un libro sobre él. El tipo un capo. Ganó tanta plata que esas cosas que pasan en las mejores familias, se divorció. ¿Por qué se divorció? Me está preguntando Leticia Fures.
2: ¿Por qué? Quiero saber, claro. ¿Cuál fue el motivo?
0: Que nos interesa mucho.
2: Siempre.
0: Porque él le escabullía las ganancias.
2: No se hace.
1: Claro.
2: En las buenas y en las malas.
0: En las buenas, él parece que
2: no, se el pícaro.
0: No declaraba todo.
3: Estoy seco, le decía.
2: Claro.
0: Bueno, y así fue.
2: Mira.
0: Lo había contratado en 1929 la Standard Fridge para que hiciera llover, ¿sabes dónde?
1: ¿Dónde?
0: En Honduras. Porque ahí tenían plantaciones de qué?
3: De plátano.
0: De banana, claro.
2: Todo tiene que ver con todo.
0: Sí. Sí. Bueno, y este muchacho, Hatfield, una vez lo contrataron para que hiciera llover en San Diego. Había que llenar una represa. Bueno, entonces él prometió. Prometió. Llovió tanto que arrasó la ciudad entera.
2: No, se le fue la mano.
0: Rompiendo carreteras y puentes. Llevándose las vías del ferrocarril.
2: ¿Qué?
0: Y murió mucha gente. Se desbordó la planta de potabilización de agua de la ciudad y ni siquiera después fue seguro su consumo. Aquellos que estén escuchando en San Diego,
1: claro,
0: que tenemos mucha audiencia ahí, en la costa oeste de los Estados Unidos, podrán corroborar esto. Lo cierto es que él después quiso cobrar porque había hecho llover.
2: Claro.
0: Y por supuesto no le quisieron pagar.
2: Corriendo.
0: Bueno.
3: Ahí se juntan con.
0: Después lo contrató. Lo contrató el gobierno de Italia para terminar con la sequía en Nápoles. Esta es la historia de Charles Hatfield.
1: Claro, con eso hizo plata este señor.
0: Este hizo plata y bueno, ahí está. Sí, a lo mejor está la película en YouTube,
3: qué
0: inclusive.
3: Dúo, ¿no?
0: Oyentes que se comunican a través del 1150-26-8630.
2: Qué buen programa. Dignifica la radio y la información. Me recuerdo los programas como de Fontana, Carrizo, Larrea, que informaban y también enseñaban. Esto lo dice Hugo a través del YouTube. Nora dice, amigos de la radio, sos vos. Hoy los estoy viendo desde la ciudad de Buenos Aires. Estaba cansada del viaje. La próxima los visito. Jorge los escucha desde Finca Mintaca. En el CONICET hace 6 años que están desarrollando una vacuna contra el mal de Chagas, Fabián Ribeira.
0: Bueno, ya ves cómo los temas están pendientes.
3: El tema con respecto a hasta dónde llegó la investigación. Yo lo que tengo es que había 2 medicamentos. Hasta el momento que estaba en actividad Massa, porque Massa dice que era una medida primerísima para la detección temprana, como en todo, era vital para esas 2 medicaciones que se manejaban por aquellos tiempos. En los comienzos de él como investigador, él estuvo en la isla Martín García atendiendo a los inmigrantes que llegaban al país y estaban allí como, digamos, la primera llegada, ¿viste? Claro. Como era la casa de los inmigrantes en el puerto, ¿no? Y después también participó en Europa. Él fue enviado por el ejército en tiempos de la guerra, como médico. Después tuvo un contacto con Fleming por la penicilina, que
0: bueno,
3: también
0: ese es
3: se
0: un
3: frustró.
0: Dato fundamental.
3: Se frustró eso.
0: Ese es un dato fundamental, lo de la penicilina, porque él se encontró con Fleming en 1942. En el 43 Salvador Massa logró que Fleming le permitiera fabricar una dosis de penicilina en la Argentina.
3: Claro.
0: 1943. En 1943, y hace pocas horas se cumplió un aniversario, hubo un golpe de Estado en la Argentina que claro. terminó con un gobierno democrático a partir de 1946. En 1949, donde hoy está el SENASA, en Martínez, la avenida Fleming, ahí estaba el laboratorio Squibb. Y algunos vecinos todavía recuerdan que aquel lejano día de 1949 se revolucionó el barrio porque en un auto descapotable, a contramano, por la calle Edison, pasó Juan Domingo Perón, presidente, con Ramón Carrillo, secretario ministro, después ya de Salud Pública. Porque se inauguraba la producción de penicilina en el laboratorio Squibb.
3: Mira.
0: Pero en el medio, al tipo que había hecho el primer gesto,
3: lo corrieron
0: al costado.
3: Claro, era Salvador Massa. Así que tiene varios antecedentes en todo lo que era el tema de la vacunación, la prevención. Y él cuando llega, él también consigue con el ferrocarril armar un tren sanitario. Y él va recorriendo los lugares, es decir, recibe en un momento un apoyo y después cuando él plantea la solución, ahí se lo empieza a quitar porque va tocando intereses. ¿Cómo es esto de quemar ranchos? ¿Cómo es esto de darle bienestar a las poblaciones más golpeadas, ¿no?
0: Sí, y él desarrolló lo que llamó el MEPRA, la Misión de Estudios de Patología Regional Argentina, en 1926.
3: Sí. Sí, así que atravesó varios gobiernos y esa institución después se cerró cuando él, al poco tiempo después de morir, ¿no?
0: Salvador Massa. Bueno, hay una localidad que se sigue llamando Positos, ¿verdad?
3: Sí, pero
0: es el extremo norte de la Argentina, que hay una confusión, se cree que es La Quiaca, no, es Salvador Massa.
3: Salvador Massa.
0: ¿Sí? Nos quedamos aquí hasta las 10 de la noche.
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0: Raúl, la guita se estaba ahí en el,
1: de testigo,
0: en el muelle. Claro. Y yo fui testigo de que, bueno, él se tiró, todo fenómeno.
1: Sí.
0: Demoró en salir. Y bueno, esos segundos, casi un minuto, fueron de terror.
1: ¿Qué te parece? ¿Y qué decías?
2: No estaba en el guión.
0: ¿Quién?
1: Vos.
0: ¿Y qué me decís? Bueno, aquí estamos.
1: Esperando que salga el conductor.
0: Esperando que salga. Hasta que salió. Pero lo notable, lo notable es que él, cuando empezó la prueba, cuando se encadenó y se tiró, estaba en slip. Cuando salió, estaba vestido con smoking.
2: ¡Qué bárbaro!
1: ¡Qué increíble! Por eso demoró.
2: Se remontó.
1: Se tenía que vestir.
0: Una cosa impresionante.
1: ¡Qué locura!
2: ¡Qué lindo! Qué maravilla.
0: Oyentes que nos permiten escuchar su propia voz y saber además qué es lo que dicen a través de textos como este.
1: Miguel Ángel Solá dice, está la película Casas de Fuego, nos cuenta Emilce.
0: Ah, pensé que era Miguel Ángel.
1: No, por eso.
2: Bueno, puede ser.
1: Es que estoy leyendo
2: sí,
1: acá.
2: Sí, puede ser.
0: Sí. Sería bueno hablar con alguien de la película, ¿no?
2: Sí, sería bueno. Yo creo que
0: sería
2: sí.
0: bueno saludar a Marian, que yo he visto por ahí en la tele Marianela Domínguez.
1: Sí.
0: ¿Qué haces, Marian?
3: ¿Cómo estás? Muchísimas gracias por recibirnos, Julio. Para mí es un gusto estar visitándote.
0: Para nosotros es un gusto que hayas venido. Además, viniste con Lionel y con Imanol. Hay un problema, se ha planteado un serio problema. Porque nos enteramos que Lionel es jujeño.
3: Así es.
0: En esta delegación salteña.
3: Nos acompaña un jujeño. Bueno, yo te cuento, de paso, que familia de papá, todos son jujeños.
0: ¿En serio?
3: Familia de mamá, todos salteños. Entonces ahí la mezcla en la sangre está también, así que tengo mucha familia jujeña, muchos copleros, cantores allá.
0: Claro.
3: De ahí viene la musicalidad en mi familia.
0: Esta musicalidad que se expresa no solamente por tu presencia sorprendente, de verdad, en la tele, en el programa de Guido, sino por una cantidad de versiones que han aparecido en YouTube de distintas épocas, en algunos casos cuando comenzabas, siempre cantando bien.
3: Muchas gracias. Agradecida por eso. Yo, bueno, es una carrera que la acompaño con el estudio, que me parece elemental. Soy cantante lírica también. Entonces, bueno, creo que eso me ha dado una firme base también para poder sostener lo que hoy hago. Aparte, soy técnica en danza folclórica, bailo folclore también. Entonces, bueno, son varias cosas. Hice teatro, he hecho radio también.
0: Eso lo supimos.
3: Mirá, sí, he tenido un programa allá en Santa Teresita, en Salta. Y eso me ha dado
0: ¿Cómo se llamaba el programa?
3: El programa se llamaba... pasaron tantos años de eso y yo con mi memoria...
0: No,
3: un conocimiento empuja el otro. ¿Sabías?
0: Ajá. Un conocimiento empuja al otro. Claro, cuando tenés muchas cosas.
3: Claro. Hago muchas cosas. El año pasado también me he recibido de facilitadora gestáltica, una rama de la psicología que bueno, eso también me ha ayudado mucho a mantenerme hoy en pie y a resistir sobre todo esta carrera que tiene un montón de altibajos, pero que forman parte de este camino.
0: Escuché varias cosas tuyas. Mira, hoy hace un rato mencionamos por un canto de la cancha a Candombe para José.
2: Candombe para José.
0: Sí. Que es un tema de Man. Y vos hiciste La Gauchita.
3: La Gauchita, sí, es una samba bien salteña de Litino Vejero, que no suele ser cantado. Mucha gente piensa que es de mi autoría. Me encantaría. Escribo canciones también, pero bueno, en este caso La Gauchita es de Litino Vejero, que he tenido el gusto de compartir con él y hacerle saber que la estaba haciendo y que había gente que pensaba que era mía. Y que yo por ahí los dejo, ¿viste? Que piensen.
0: Claro, mejor que sí.
3: No,
0: y también te escuché con La Chacarera. Déjame que me vaya.
3: Claro, bueno, esa es la que presentamos en el primer programa con Guido, que me ha traído muchas cosas bonitas, esa chacarera. Mirá que, si bien no era parte de mi repertorio antes, uno la sabe porque es popular, porque pertenece a todos nosotros, porque es mixta santiagueña, mixta salteña. Entonces, bueno, es una chacarera que creo que está en el corazón de absolutamente todos.
0: ¿Y ahora cuál vas a cantar? Perdón, ¿vas a cantar alguna?
3: Claro, si querés hacemos así. Bien. La Gauchita, déjame que me vaya.
0: ¿En serio?
3: ¿Te parece? Lo que vos quieras.
0: Aquí está Marianela Domínguez. Mari para los íntimos.

0: tanto que no se escucha una samba, pura samba. ¿Qué pasa, Marían, cuando a un artista popular de tu género, que se mantiene fiel a este género, alguien con muy buena intención seguramente le dice, mira, cambia un poquito, hacelo un poquito más? Y hay una palabra que a mí me sorprende un poco más moderna. Que está bien, ¿no? El artista tiene derecho, lo hemos hablado aquí con colegas tuyos, tiene derecho el artista a abrir nuevos cauces. Pero totalmente. Con otras músicas, en otros lugares del mundo, al artista no le dicen, mira, hacelo un poco más gatito argentino esto. No existe. Claro. ¿Te pasa eso?
1: Me ha pasado todo el tiempo y es más, ha sido una lucha encontrarme, ¿no? Y el poder decir que defiendo porque yo quiero esto, porque elijo esto. Si bien soy compositora también, como te había comentado, también escribo canciones. Uh-huh. No solamente tengo folclore, también compongo folclore, por supuesto, porque es parte de mí, de mi esencia. Pero sin embargo, me ha llevado muchos años poder encontrarme y decir gracias por tu consejo, ¿no? Y seguir respetando esto que yo vengo trayendo, porque es lo que soy yo. El poder encontrarme me ha llevado mucho tiempo. Bueno, creo que es lo que te dicen todos, ¿no? De que hay que resistir, no hay que dejar hasta que uno se encuentra y demás, y es también poder sostenerlo. Sin embargo, creo que el folclore significa el saber del pueblo. Y el saber del pueblo se va modificando siempre, con el tiempo. Siempre. Entonces creo que, bueno, también eso en mis canciones trato de reflejar lo que vivimos hoy en día con palabras que usamos hoy en día. Porque así como el folclore de antes habla de del mate sobre la leña, también tenemos que contar lo que pasa hoy en día para que la gente de más adelante sepa que antes la pava estaba en la leña y hoy...
0: Ya tenemos la pava eléctrica.
1: Exactamente.
0: Claro, eso es muy cierto y es saludable que un artista joven como vos lo entienda. El asunto es no desperdiciar la riqueza musical.
1: Totalmente.
0: De esta herencia que tenemos.
1: Sí, lo lindo de la música, en algún momento me dijeron, vos fíjate que a mí no me gusta grabar, me decía un músico amigo, a mí no me gusta grabar porque eso queda encriptado y eso después no se lo puede cambiar. Pero justamente también eso es lo rico, ¿no? El poder decir, bueno, aquel disco era súper netamente folclórico, en este trató otra cosa, otra vez hizo folclore. No, porque creo que el folclore nunca deja de ser parte de nosotros. Incluso para Abel Pintos, que en su momento ha sido súper folclórico, y hoy en día hace canciones propias y ya otros ritmos, más quizás rockeados, más pop. Pero sin embargo, la esencia es el folclore, y si tiene que ir a un festival y cantarse una samba. Es más, ahora estamos viendo artistas como Eugenia Quevedo, que ha empezado con el folclore. Yo la conozco de hace muchos años, que anduvo haciendo prensa por Salta, cantando folclore. Me acuerdo que hemos compartido en una radio, y bueno, después salió con todo esto, pero va a Salta y canta folclore, porque era su esencia.
0: Sí, anda a cantar otra cosa en la calle Balcarce. Aquí está Marían con Leonel Arias, con Imanol Romero y los colegas. Daniel Artola, Daniel Cufré, Leticia Funes, te preguntan.
2: ¿Arranco yo? Arranco yo. Bueno, uno que no puede cantar ni en el arroz con leche ni en la ducha porque se le corta el agua, quería consultarte. Cuando uno elige el repertorio o elige la canción, al margen de que vos haces tus propias canciones, ¿lo haces para adecuarla a tu voz o lo haces porque te gusta y decís, bueno, voy y que salga como salga?
1: ¿Sabes que yo elijo las canciones porque las siento? Cuando yo siento algo que quizás no es mío, pero lo siento como si lo fuera, yo digo, bueno, esta es. Porque creo que los cantantes, los intérpretes, somos un canal, somos una vía entre el escritor de la canción y el público. Si yo no vibro con la canción, no puedo hacer vibrar a la gente con la canción. Entonces es súper importante para mí el poder encontrar la interpretación, la manera de decir. Para mí lo más importante es poder decir. Creo que es lo más rico que tiene el folclore. Y creo que también eso es lo que llama la atención o por ahí atrapan cuando yo canto. Que me dicen, qué lindo escucharte. Porque tiene que ver con eso, con cómo uno dice las cosas. Con cómo uno las siente.
0: Leti.
3: ¿Y vos lo elegís vos sola al repertorio o lo elegís con tu grupo? ¿Cómo hacen esa selección?
1: Mira, lo elijo sola. Sí recibo muchas por ahí, mirá, estaría bueno que hagas esto, estaría bueno que hagas esto. Entonces voy evaluando, voy conociendo también canciones que, bueno, el cancionero popular argentino es enorme. Y entonces ahí a uno se le escapa. Por ahí uno escucha, yo escucho. Un día clásico, lírico. Otro día te escucho, me gusta mucho la salsa. Entonces voy escuchando de todo. Y claro, uno no le alcanza el tiempo para escuchar tanto folclore. Entonces por ahí hay una canción, una chacarera que me trajo Leito, que me dijo, mirá, escuchá La Sembradora. Y quedé enamorada de La Sembradora. Y bueno, ahora la estamos volcando, trayendo al repertorio, porque me parece que es muy bonita y dice algo muy poderoso también. Así que ahí estamos incursionando en otras canciones.
4: ¿Cómo percibís vos el recibimiento de tu música, del arte que hacen ustedes, en públicos que quizás están un poco más alejados del folclore, los públicos de las grandes ciudades o de, en fin, de otro palo, digamos?
1: Vos sabés que creo que es un reto, todos los públicos son un reto. Todos, me ha tocado cada cosa. No, hay veces que hay que luchar con un público que es más observador, que es más de quedarse en el lugar, de no interactuar tanto, y creo que ahí voy por el lado de la interpretación y trato de meterme en el corazón desde otro lugar. Cuando hay gente que participa más, por ahí voy por más lo popular. Yo sé que a la gente le encanta cantar y demás, y vamos ahí. Es una cuestión de tantear también la experiencia, es eso, ¿no? El poder ver al público y decir, ah, bueno, vamos por acá, chicos, hagamos estos temas, ¿no? Y adaptarnos también a la gente que nos está escuchando.
4: ¿Hay pero interés en la juventud? Dios, ¿notás eso, que sí, hay interés?
1: Sí, demasiado. En Salta hay muchísima juventud en el folclore. Muchísima. Es más, creo que hay muchísimos artistas nuevos que espero de todo corazón que se empiecen a hacer escuchar. Uh-huh. Nadie es profeta en su tierra. Creo que lo sabemos todos a eso. Y el que se anima a salir es el que empieza a sonar. Yo desde hace 9 años atrás que dije, bueno, no, yo no quiero estar en la Balcarce solamente, porque si bien...
5: La Balcarce es la calle peatonal, la mencionábamos recién, donde hay más guitarristas que personas. Sí. Pero vos sabés, sí, dónde hay muchísimo, pero muchísimo folclore, muchísimo, en el Gran Buenos Aires, como consecuencia de la migración interna.
1: Sí.
5: Y acá han venido chamameceros. Del suburbio bonaerense, que vos decís, pero estos pibes llegaron, bajaron recién de Corrientes. No, son hijos o nietos de correntinos afincados en el Gran Buenos Aires.
1: Claro, lo traen en la sangre, qué bonito.
5: Aquí está Marian, con Leito, como ella le dijo, con Imanol. Sí. A ver qué viene ahora.
1: Bueno, habíamos mencionado Déjame que me vaya. No sé si querés que te muestre algo mío por ahí.
5: Después, ¿cómo no?
1: Bueno, hacemos Déjame que me vaya.
5: ¿Tenés mucho apuro vos?
1: No.
5: Dale, cantá.
1: Mirá que tenemos un repertorio inmenso, así que lo que vos quieras. Déjame que me vaya.

0: Definitivo. Qué grande Imanol, qué grande.
1: Bueno, aplauso para
0: se comunican por WhatsApp 11 50 26 8 630.
1: Pero qué gran voz que tiene esta chica, dice Claudio. Qué fuerza la de Marianela, felicitaciones Darío.
2: Muchas gracias, qué lindo.
1: Qué lindo que invites a Jóvenes Valores. Miriam desde Palomar, felicitaciones chicos, Olga y Ernesto.
0: Bueno, hay muchas preguntas para hacer.
3: Bueno, y aparte, la parte lírica tuya, ¿cómo sí. nace eso? ¿Primero viene lo lírico, después el folclore? ¿Cómo?
2: No, todo lo contrario. Primero empecé en el folclore, bailaba danzas folclóricas de chica, entonces claro. empecé a estudiar en el Polivalente de Arte y teníamos una materia que se llamaba música.
3: Sí.
2: Entonces los profesores, aprendíamos guitarra, aprendí a tocar la quena, aprendí a hacer muchas cosas, bueno, bailaba también, y de repente me escuchó por ahí algún profesor y me dijo, ¿te animás a cantar en el acto? No. Dale, vamos, si cantas... No, canté horrible la primera vez en un acto de una escuela, pero algo quedó, no sé, algo quedó. Y bueno, y al pasar en los años, ahí el profesor siguió impulsándome y salimos a cantar, ¿viste? Entonces arranqué con folclore, que me costaba mucho la chacarera. La zamba, lo melódico era algo que lo podía llevar, la chacarera me costaba un montonazo. Pero bueno... Pasaron los años, decidí estudiar canto, decidí que era algo que quería hacer realmente. Le dije, mamá, quiero ser cantante. Me dijo, bueno, entonces tenés que ser la mejor cantante. Si vos querés ser cantante, tenés que ser la mejor cantante. No, bueno, entre eso fue, bueno, mamá, quiero aprender, claro. quiero estudiar. Y así empecé de chiquita con Amalia Carral, una de las mejores profesoras y de antaños. Le mando un beso al cielo, creo que por ella canto como canto hoy en día. Y fue la primera, porque es lo que se ve en la escuela de música allá en Salta. Y bueno, pasaron los años, mamá quería que sea odontóloga, analista de sistemas, y remamos por ahí con varias carreras, y yo cantante, claro, empecé a fallar la universidad. Me decían, venía a tal programa a tal hora, tengo clase, pero voy. Entonces me iba. Y así fueron 5 años de mamá remando, y me dijo, ¿sabes qué? Hacé lo que quieras. Listo, le digo yo. Entonces me metí a la escuela de música. Y empecé a estudiar música, estoy en el último año ahora, justamente de canto lírico profesional. Y si bien ya había arrancado con mi carrera folclórica, es algo totalmente nuevo, diferente. Muchos me decían, tené cuidado, que vas a perder esta garra que uno agarra cuando canta folclore, sale de acá. Y por ahí el lírico es mucho más sostenerse y el cuello esbelto, el paladar levantado, ¿no? Entonces, bueno... es muy diferente, sin embargo, me encuentro en las dos, me encuentro y me gusta mucho. Es otra posición, es otro el público, es todo es completamente diferente y también me gusta mucho. Y tengo el sueño de en algún momento, como mis profesoras de canto, poder viajar quizás a Europa, cantar algo lírico, sería... O aquí, en el Colón sería un sueño. Sí.
4: Y bueno, si querés cantar aquí, no tenemos ningún problema.
2: No preparamos nada con los chicos.
4: Y lo más difícil decías que era la chacarera, ¿no? Y lo más fácil para vos, lo primero que cantaste...
2: Y la samba, salteña a morir.
4: Porque la samba no es fácil para la gente,
2: No,
4: ¿eh?
2: Es fácil.
4: Para vos era
2: no,
4: fácil
2: claro,
4: cantarla.
2: Porque nací allá será.
4: Claro. Por la emoción. Claro.
2: Por la emoción.
1: Y si vos tenés que elegir, ¿qué es lo que más te gusta, donde más te sentís cómoda para cantar?
2: ¿En géneros?
1: Sí.
2: En el folclore, eternamente, en canciones, baladas, me gusta mucho, me gusta mucho interpretar, entonces la balada es lo más sencillo de interpretar.
0: Lo que nos queda por saber es qué es lo que vos componés.
2: Exactamente.
0: ¿No podrías cantar algo tuyo, lo que se te ocurra? Algo
2: bueno,
0: que
2: hacemos una samba picadita.
0: ¿Qué quiere decir picadita?
2: Que no es lenta como se la hace en Salta, un poquito más rápida, pero no llega a ser cueca tampoco, está justo al medio.
0: Una samba picadita.
2: Una samba picadita. Cantora salteña se llama. Es mi carta de presentación.
0: Dale.

0: Marian, en vivo en la radio. Gracias, Víctor. Gracias, Imanol. Gracias, Lionel. Campeona, Marianela Domínguez, Marian,
1: favor,
0: Mari, muchísimas gracias por haber venido.
1: Gracias a vos, a los chicos acá, a todo el equipo que hizo posible que estemos acá, a Víctor. Le damos un fuerte aplauso a Víctor, gracias por traernos.
0: Nos quedamos hasta las 10 de la noche.
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0: las 7 de la tarde, 49 minutos. Y entre tantas cosas, Juan Baigorri Velar.
1: Sí, señor.
0: También descubrió petróleo.
1: Ah. También hizo eso.
0: En 1945, un amigo de él, Alfredo Cernadas, propietario de la estancia La Delia, en la provincia de Buenos Aires, le pide hacer unos cateos. Entonces él va, toda esa zona, Mar del Plata, Balcarce, Tandil, sí. Lobería, ajá, parece que es zona petrolífera. Y Baigorri encuentra que así
1: hay petróleo.
0: Entonces hizo 112 cateos que para ser explotado necesita la autorización del gobierno. Bueno, muy bien. Entonces él va a donde corresponde, lleva los estudios. Claro, hay cambios políticos, ¿no? Y uh-huh, él presenta los expedientes. Y pasa el tiempo y un día va con este Cernadas a ver cómo anda el trámite. Y va a ver al ministro de Obras Públicas. Y le dice, mire, tengo mucho trabajo acá, preciso tiempo para estudiar, hay tantos expedientes. Baigorri mira así para el costado y reconoce sus carpetas.
2: Ah. No.
0: Y le dice, son esos los expedientes míos. Me doy cuenta por el color de las carátulas.
1: No se puede.
0: Entonces el ministro le dice, bueno, deme tiempo, que luego lo estudio y le aviso. A las 48 horas, los diarios dan cuenta de que la zona explorada por Baigorri ha sido declarada zona fiscal de reserva.
3: Ah, mirá, lo habían leído, lo leyeron.
0: O sea, siempre tuvo problemas con el poder político.
3: Y lo corrieron, lo dejaron de lado.
0: Bueno, los que no tienen problemas son aquellos que hacen caso de lo que dice esta cancioncita.
4: Hay gente que me pregunta cómo hago para ser así, que no me preocupa nada y siempre me veo feliz. Pues yo entendí una vaina y se las voy a decir, que esta vida es una sola, simplemente hay que vivir. No le pare bola a nadie si alguien habla mal de ti. Bendiciones para todo el mundo, que eso se va a revertir. 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
0: Los locos somos felices. Bueno, es un poco el santo y seña de él, Lucas y la Moni, viajeros. Ellos dicen, somos una pareja, ya llevamos 28 años juntos, y suelen decir, a bordo de ese vehículo, una Gilera SMX400, con un, como ven, un pequeño tráiler enganchado atrás.
3: Claro.
0: Y así van por todos lados.
1: Y así son feliz.
0: Y así son feliz. Yo no sé dónde están ahora, pero nos tiramos el lance de saludarlos. Hola Lucas, hola Moni. A nosotros nos salió bien.
2: Están silenciados, parece.
0: Claro. Hola, Lucas. Hasta... Hola, Moni.
5: Buenas tardes, hola, hola.
0: Hola, hola. ¿Por dónde andan?
5: Ahora estamos en casa. En este momento estamos en casa.
0: ¿En tu casa?
5: Sí, llegamos hace más o menos 10 días que llegamos de una vuelta por el norte.
0: ¿Y dónde es la casa?
5: En Norberto de la Riestra, provincia de Buenos Aires.
0: A mí me dijeron que ahí está el mejor taller de moto del barrio.
5: Está, puede ser que haya buen taller, pero no de moto.
0: Háblame de la moto, de la Gilera. ¿Qué características tiene?
5: La Gilera es una Gilera 400, modelo 2012, que ya tiene 180.000 kilómetros recorrido.
0: ¿Y por dónde anduvieron?
5: Por dónde no anduvimos sería la pregunta casi, porque la provincia de Argentina ya la conocemos a todas y los países limítrofes también ya salimos a todos.
0: ¿Y qué encuentran en su camino?
5: Y cada viaje como que lo vamos midiendo en la cantidad de amigos que uno va cosechando y momentos vividos más que kilómetros.
0: Me dijeron que ustedes van, no de pueblo a pueblo, de asado en asado.
5: La verdad que el cariño de la gente, que es lo que uno va cosechando en el camino cada vez más, es impresionante. Y bueno, a veces queremos hacer un poquito más de kilómetros, pero no podemos porque la gente nos recibe en todos los pueblos, nos esperan las rotondas, las estaciones de servicio. Y eso va haciendo que nuestro viaje sea una locura total. Ya cada vez más. Hoy en día tenemos casi 174.000 seguidores. Y es una locura el cariño de la gente.
0: Decime una cosa, Moni. ¿Quién es la personita que está manifestando su presencia por ahí que te reclama cada rato?
6: Mi nieta. Recién llegaron por eso.
0: Claro. La nieta sabe que ustedes hacen todos estos... ¿viaje por todos lados?
6: Sí, es chiquita, tiene 3 añitos recién, pero sí, saben, cuando llegamos en viaje nos van a esperar la entrada del pueblo, todo, con una alegría, con un amor nos reciben.
0: Y la hilera, ¿tiene problemas de funcionamiento? ¿Por ahí te falta algún repuesto en algún momento?
5: No, ya, gracias a Dios no tiene problema, porque yo la cuido mucho, la trato bien, y ya después de tantos años que ando viajando con ella, como que le conozco cada maña y cada ruidito, pero ahora ya hace años que no le hago nada, solo mantenimiento, cambio de aceite, cadena y cubierta nomás, porque es solo sumar kilómetros.
0: Claro, y el carrito ese que va atrás, el tráiler, ¿cómo lo hicieron?
5: Lo que pasa es que nosotros muchos años, yo de los 15 años que ando viajando, y en el 98 me fui a Misiones, ahí me enamoré de una misionera y seguimos viajando.
0: Pará, que este es un capítulo muy importante. Vamos a ver. Vos fuiste tantos a Misiones.
5: Tantos años viajando, me cansó la carpita, tanta carpa, tanto frío, tanta noche, a veces medio tirado. Entonces un día dije, me voy a fabricar una mini rodante para la moto, y me la fabriqué yo. Adentro tenemos la cama, tenemos la cocina, tenemos el baño, tenemos la tele, tenemos la heladera.
0: Vamos a ver otra vez la foto. Sí. Vamos a ver la foto otra vez. Pero... es muy chiquito eso.
5: Ah, viste vos, tiene 1.90, todo el mundo dice, no entro, tiene 1.90.
0: Ah.
1: Como una cama.
0: Claro.
5: Tiene 1.90 por 1.10 de ancho.
0: Sí.
1: No entro.
0: Pero y ahí tienen, vos dijiste que tienen baño, tienen ducha también.
6: El baño es aparte.
5: El bañito se arma con los baños que se arma así.
0: Claro.
5: Y se arma el
6: tipo, un vestidor.
5: Como un cambiador.
6: Ahí está,
0: un cambiador. Bueno, y vos, pero falta un detalle más. Vos fuiste a Misiones y la encontraste a ella.
5: Ya podríamos escribir un libro directamente.
0: Contalo vos, Moni.
6: Y yo lo conocí, el gordo lo conocí al 6 de junio. Nos vimos por primera vez la cara nuestra.
0: Hoy.
6: Y estuvo hasta el 12 de junio ahí en Apóstol y se vino para Riestra. Pero solamente charla, saludo y nada más. Y después se vino para Riestra y a los 15 días se volvió otra vez para Apóstol. Y al menos casamos.
0: ¿Y cuánto hace que están juntos?
6: Vamos por los 28 años que cumplimos el mes que viene, el 24 de julio. Cumplimos los 28 años de casado.
0: Ah, ¿y a vos te gusta eso de andar por todas partes en la moto?
6: Y yo estoy acostumbrada, así que es como que...
0: ¿Y cuándo salen? Vos no digas nada, ¿no, Lucas? Vos no digas nada. ¿Y cuándo salen otra vez y para dónde van a ir?
6: Nunca tenemos un destino como para decir, bueno, vamos a un viaje, digamos. Nosotros agarramos y salimos, vamos y salimos para allá, como llegamos a la rotonda y decimos, derecha, izquierda, y ahí arrancamos.
0: Así sale. Y entonces aparece la frase esa, buen día, gente linda.
5: Como a veces como que la gente va armando nuestro viaje también. Ahora, por ejemplo, ahora queremos ir a fin de junio. A fin de julio queremos ir a Misiones, porque está el encuentro de moto de ahí de Apóstoles, claro. Y vamos todos los mundos. Y ese fue el encuentro que nosotros nos casamos.
0: Claro. Y nos gusta mucho tu frase, Lucas. Que no te la cuenten. Vivila, papá.
5: La gran frase. Hay gente que me la pide porque la pone de rintón en el celular. Y pone. Yo quiere, me manda solamente. Quiero que me mandes solo tu frase. Y yo le digo: vivila, papá. Que no te la cuenten.
0: Bueno, es un gusto haberlos conocido. Ojalá que nos crucemos en alguna ruta pronto. Ustedes seguramente. Sí. Van a ser fácilmente reconocibles por esa imagen que tenemos de la hilera con el tráiler enganchado. Lucas y Moni, el Lucas y la Moni. Gracias por estar con nosotros. Muchas gracias. Nosotros nos quedamos hasta las 10 de la noche aquí en Radio Rivadavia, donde la radio sos vos. Y ahora va a llegar el rotativo del aire porque van a ser las 8 de la noche.
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8: A las 8 de la noche, 16 grados 4 décimas en Buenos Aires, 90% la humedad, el cielo está cubierto. Incidentes en el obelisco durante el banderazo por el Indio Solari. Policía de la ciudad desalojó a vendedores ambulantes y algunos fanáticos respondieron arrojando botellas de vidrio. Los efectivos avanzan con escudos y gas pimienta para dispersar a los manifestantes. Hay corridas, enfrentamientos y detenidos. Hace instantes llegó la policía motorizada y se acercan los camiones hidrantes. La mitad de los préstamos para comprar electrodomésticos tiene cuotas impagas. En las financieras de créditos rápidos, 6 de cada 10 deudores están atrasados en sus pagos, según datos del Banco Central. La deuda a promedio por persona es de 1.100.000 pesos. Hace un año el porcentaje de atrasos era de apenas el 14%. Crece el brote de ébola en el Congo, al menos 82 muertos y 452 contagios confirmados. La Organización Mundial de la Salud elevó el nivel de riesgo dentro del país a la categoría de muy alto, en tanto mantuvo el riesgo regional en alto y consideró que por el momento el peligro a escala global continúa siendo bajo. Amistosos internacionales en la previa del Mundial. Brasil y Egipto empatan 1-1, al igual que Venezuela y Turquía. Más temprano, Bélgica goleó 5-0 a Túnez. Portugal se impuso 2-0 ante Chile. Alemania superó a Estados Unidos por 2-1. Escocia aplastó a Bolivia 4-0. E Inglaterra le ganó 1-0 a Nueva Zelanda. Cielo cubierto sobre Buenos Aires, 16 grados 4 décimas la temperatura.
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0: 8 de la noche, 2 minutos. A las 9 empieza Argentina, Honduras. ¿Sí? Y nosotros ya estamos, a ver, la radio de Honduras.
1: El derecho de tener agua.
0: La HRN.
2: Así es, gracias, compañeros en cabina de HRN, la voz de Honduras.
0: Eso, ¿qué te parece? Bueno, resulta que nosotros habitualmente tenemos, gracias a Dios, la visita de músicos. Recién las dos guitarras que acompañaban a la salteña, a Mari. Pero resulta que ha aparecido... Ajá. Un nuevo instrumento, la minicorda. A ver, escuchemos, veamos.

0: ¿No suena?
1: Sí.
0: Es nada más que el mástil de la guitarra. No está la caja.
1: No.
0: Promueven este aparato como un instrumento, no como un elemento de juego o de distracción.
2: Suena como la guitarra.
0: Sí.
3: ¿Y cómo se consigue la resonancia?
1: Claro.
0: Por vía digital.
3: Vía digital.
0: Ah, claro. Ahí está, bueno, es un producto. Pesa.
2: No tiene la caja.
3: No tiene la caja.
0: Claro, no, no tiene el cuerpo. Claro.
2: La caja de resonancia.
0: Claro, medio kilo pesa. Me dijo mi amigo Ricardo Martínez Puente que quiere comprarse una, $400, Tero.
2: ¿Sí?
0: ¿Qué hace, Tero?
4: Hola, Julio, ¿cómo te va? Buenas noches, gracias por la invitación.
0: No, gracias por venir, maestro. Un aplauso para Ricardo. ¡Bravo! Bueno, nos vamos.
1: Chao, lo dejamos a él.
3: Ya está, listo.
4: Por favor.
0: ¿Qué hace, Ricardo?
4: Muy bien. Un gusto estar aquí en tu programa, en vivo. Es una cosa agradable porque es algo que uno escucha y pese a que tiene años en esto, cuando va a la radio, al programa de un amigo, es como que se siente, le sale el cholulismo de adentro. Así que estoy muy contento de estar acá.
0: Lo que pasa es que la radio, el otro día fue el cumpleaños de Estudio Cap.
4: Sí.
0: Y ellos son primos hermanos nuestros, ¿no?
4: Y sí. Totalmente, el estudio de Carlos Viso, que en un principio estaba en la calle Riobamba, si mal recuerdo, después se fue ahí a Cangallo y Montevideo y Perón.
0: Sí.
4: Y están ahí, Montevideo 237,
0: sí.
4: Están ahí desde hace siglos, añares.
0: Bueno, y ellos son radio también, y nos pasa lo mismo cuando vamos a algún otro estudio, alguna otra radio, es todo lo mismo.
4: Sí. Pero es lindo.
0: Claro.
4: Y es lindo ver en la cara a los colegas, a la gente con la que uno disfruta cuando enciende la radio. Eso es lindo. Es lindo conocerlos y bueno, uno es cholulo también.
0: Sí,
4: por más
0: sí.
4: que esté en el
0: bueno,
4: medio.
0: Y acá nosotros ni te cuento. Cuando dijimos bien el Tero, El Tero es el mismo que sabe tanto de rugby. Yo digo, no sé, pregúntenle a él.
4: Y yo empecé haciendo rugby. ¿Vos sabés que este mes se cumplen 50 años? De que empecé a trabajar como periodista deportivo, antes de ser locutor. Hice mis primeros trabajos con Gillo Arangio en Radio Splendid. Ahí compañeros de trabajo, Nelson Castro, Alberto Muney, Gustavo Lisi, Mario Truco, Hernán Ceres, que era el presidente del Círculo de Periodistas Deportivos.
0: Nelson Castro hacía vestuario.
4: Exactamente, de conexión. Alberto Muney hacía vestuarios de principal, transmisión principal, y Nelson de conexión, ¿sí? Y yo, bueno, empecé a trabajar en la prensa también, en la
0: ¿Quién
4: razón.
0: ¿Quién era el jefe de deportes en el diario La Prensa cuando vos escribías de rugby?
4: Ni más ni menos que Dante Panzeri.
3: Madre mía.
4: Jefe de deportes y el jefe de la sección de rugby, el Tata Pose Romero. Divino también, que cuando se va Dante Panzeri asume él como jefe de deportes. Pero era verlo a Dante Panzeri, yo recién empezaba, y Dante Panzeri era como que estuviera... Era un piso todo liso, no había escalones ni nada, pero era como verlo hacia arriba. Cuando uno lo miraba en el extremo de la sala de redacción, con todas las máquinas, las Remington, las primeras Olivetti, las Underwood. En esa época se escribía a puro golpe. Y era muy lindo porque ahí se aprendía mucho. Mucha gente que trabajó ahí... El Negro Medrano, Río Bo, Yuyo Barata, Pozzi, todos periodistas de raza que escribían de deportes, muchos de rugby y otros, bueno, cubriendo fútbol o cualquier otro deporte que cubría la prensa. Y así hacen 50 años, ni más ni menos.
0: Ya seguramente están llegando los mensajes de los oyentes. 11-50-26-8-630.
1: No puedo creerlo, esa voz que nunca identifiqué con una cara la estoy viendo ahora a través de YouTube. Y habla así, normal, y sale ese vozarrón. Un beso enorme, un gusto, Elena.
4: Muchas gracias, Elena. Muchas gracias.
0: ¿Eso te pasó desde que empezaste a hablar? Cuando eras un...
4: Cuando era chiquito, no. Tuve el cambio de voz tarde. Yo me acuerdo que en primer año del secundario, que estaba en el coro y era soprano. Al segundo año, a los 14, empecé como el gallo Claudio.
1: ¿Qué pasa?
4: Y el profe me dijo, no podés estar en el coro hasta que no te cambie la voz. Y ahí después, bueno, pasó, derivó a esto.
0: ¿El profe sabe lo que pasó después?
4: Creo que no. Creo que no. No, no.
0: La trayectoria de Ricardo es muy rica, tiene muchos matices. En principio, bueno, el locutor que encabeza las transmisiones de distintas radios, ¿no? Eso es muy bueno, pero también incorpora un lucro cesante en la vida de un profesional.
4: Sí, sí, es cierto. Es cierto porque el tema de la posibilidad de hacer programas de radio a veces no es para todos. No todos tienen esa chance de hacer un programa.
0: Además, ¿cómo va a ser un programa acá si es la voz de otra radio?
4: Claro. Ese es el tema también, la exclusividad. Uh-huh. Que a veces no hay contrato firmado, no. Pero uno respeta esa exclusividad y que me ha pasado con publicidades. No tengo contrato con más allá de dos clientes. Con los demás no, pero uno respeta el no hacer la competencia porque claro. Si no queda mal con uno y con el otro.
0: Claro. Y además creo que el más grande capital que puede tener en este caso un locutor es la credibilidad.
4: Sí, totalmente.
0: Y si no la cuidas vos...
4: No la cuida nadie.
0: Nadie.
4: Nadie.
0: Por eso decía el pelado jurado a propósito...
4: Gran valor.
0: Nadie es. ¿Te acordás?
4: Por eso digo, a veces la gente dice, qué buena voz, uno puede ser locutor. Digo, un buen locutor no es solo una buena voz. Hay un montón de cosas que hacen a un buen locutor. Desde conducir un programa de radio, poder interpretar a un director creativo, a un director de un comercial, o alguien que te pide algo para hacer un video, hasta... el hecho de respetar y ser respetuoso con los clientes.
0: Pero tenés que grabar un comercial. La agencia te pasa el texto. Vos lo entendés y lo vas a grabar tal como vos lo apreciás que debe ser. Y alguien del lado de la agencia, creativo, el contacto, dice, no, mirá, es así, de esta otra manera. Y hay una distancia grande entre tu interpretación y la solicitud de quien te llama para grabar el aviso. ¿Cuál es la solución?
4: ¿Cuál es la solución? La realidad es que uno tiene que amoldarse a lo que te están pidiendo. Te dicen, mira, necesito que este comercial sea así, acá más inflexión, acá más arriba, acá más abajo, acá más corto, porque si no, no entra con la imagen. Y lo haces más o menos de acuerdo a lo que te están pidiendo. Haces una, dos, tres, cuatro, cinco tomas, porque grabas una y te dicen, bueno, un poquito más arriba. Grabas otra y te dicen, un poquito más abajo. Apura acá un poquito. Y así haces cinco o seis. Y después te dicen, ¿y vos cómo la harías? La haces vos y es la que queda. No, es esa. Que uno también trabaja como psicólogo a veces, tratando de entender qué es lo que te piden. Hay una anécdota muy graciosa cuando a un locutor le pidieron, después de 10 o 15 tomas, el creativo lo mira y dice, está bien, pero si la podés hacer un poquito más azul, le dice.
1: ¡Azul!
4: Y le dice, y lo mira el otro, ah, bueno, hubieras empezado por ahí, dale, hacemos más azul. Y tiró dos o tres tomas.
1: Quedó, eso fue.
0: Ricardo Martínez Puente, el Tero, locutor, conductor de eventos, coach en oratoria, lenguaje verbal y lenguaje gestual.
1: Nos quedamos todos quietos. Me escondí.
4: El cuerpo habla. La mayor parte de lo que comunicamos lo hacemos a través de nuestro lenguaje gestual. Del 100% de lo que comunicamos, el 55% es lenguaje gestual, el 38% lo comunica la voz y el 7% es el mensaje. Y está comprobado que un discurso mal leído, una presentación mal hecha, pierde más del 50% de efectividad. Con lo cual, de lo que dijiste, si no estuvo bien hecho, bien presentado, se perdió casi todo. Y hay mucho también con respecto a lo que uno comunica, porque digo que en comunicación no siempre 2 más 2 es 4, cuando todo eso pasa a la radio. Todo es con la voz, absolutamente. Ese 38% se funde con el 55% y todo lo decimos con la voz. Y es donde tenemos que poner inflexiones, pausas, tonos. Los silencios hablan. La gente a veces habla y no deja respirar. Y lo ideal es que el que te está escuchando entienda. Le des un respiro para que lo que le dijiste decante en el cerebro y vaya entendiendo lo que le decís.
0: Leti.
1: ¿Qué es lo más curioso que te pasó en esta profesión?
4: Uy, buena pregunta. Curioso, después de haber hecho la conducción de un evento que salió redondo, un evento empresarial donde se inauguraba una planta de tratamiento de coque, y ahí hay mezcla entre empresarial y gobierno del lugar, y bueno, salió redondo, siempre se sube uno, baja el otro, pone el este, saca, termina todo y se acerca un señor y me dice, ¿usted es el locutor? Sí, le dije yo, con los papeles todavía en la mano.
1: Sí.
4: Usted estuvo como el Q, me dice.
1: ¿Cómo?
4: Yo me quedé así, lo miro. Perdón.
1: ¿Por qué?
4: Sí, usted a mí no me nombró, me dice.
1: Ah.
4: Revisé los papeles y digo, mire, no, usted es, y me dice, yo soy fulano de tal. Mire, no lo tengo, le digo, no me lo pasaron. ¿Quiere que hablemos con el que organizó? Claro. Dígale que se vaya.
1: Enojado.
4: Enojadísimo el señor porque no lo habían nombrado, pero ¿con quién se la agarró?
1: Con el locutor. Claro, que no lo nombró.
5: El locutor es como el arquero. La culpa, la aquí nos arquero. Quedamos hasta las 10 de la noche.
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7: La cita organizada por Canadá, Estados Unidos y México marcará un hito, ya que será récord de países organizadores después de lo que significó Corea-Japón 2002, sumado a que se pondrá fin al actual modo de disputa que comenzó a regir desde Francia 98, luego de que hayan participado 24 países en Estados Unidos 1994. En ese momento, la cantidad de partidos se había elevado de 52 a 64, pero la decisión comunicada el 10 de enero de 2017 por el comité del ente que rige este deporte podría subir ese número a 80 o 104 encuentros.
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0: cliente, porque no es en el índice.
1: Claro, claro, no, no.
2: Bueno, yo no sé dónde mayor.
3: Claro. Yo lo tenía, me ajustaba acá en el dedo, entonces claro. Me podía hacer esto y daba vuelta después.
0: Y hacelo, y hacelo.
3: Este no ajusta.
0: Parate dedo. Si querés.
3: A ver, mira.
2: A ver.
0: Vos no pensabas que iba a hacer esto.
3: Ah, sí. No, pensé que venía a hablar.
0: Mira. Ahí está.
2: A ver, a ver.
0: ¡Qué maestro! Le pusieron música de Fellini, justo, muy bien. Muy bien.
3: Ya tengo miedo que se caiga. Lo voy a poner acá.
0: Ahí está. No, seca, ahora sí.
1: Muy bien.
0: Ahora sí.
3: Ahí viene la cosa.
0: Muy bien, seguí, seguí, seguí.
2: Es sabía, ¿y
3: abajo lo tenés suelto abajo o no?
0: Sí, muy bien.
3: Un aplauso.
1: Muy bien. La dormidita.
0: Bueno, fantástico.
3: Ahí abajo, sí, señor. Este,
0: bueno. ¿Qué es lo que se admite que incorpore un presentador de eventos que no esté estrictamente programado por la gerencia de, no sé, relaciones públicas de la empresa?
3: Y depende del evento, porque hay eventos muy formales, muy estructurados, donde inclusive no te apartás de lo que está escrito. Y hay eventos más sueltos donde das la bienvenida con una pauta que te dan y ahí improvisás, incorporas palabras.
0: Jugar al yo-yo, por ejemplo, no se puede.
3: Yo que depende. Si es muy formal el evento, creo que no.
1: ¿La convención de los yo-yo?
3: ¿Cómo no?
0: Nosotros, Tero querido, hemos tenido, por suerte, grandes, grandes maestros en lo que es tanto la radio como los eventos, como los comerciales. Hace un rato lo mencionábamos al pelado jurado.
3: Jurado, maestro, de los maestros.
0: Maestro, maestro. En lo que tiene que ver con eventos, el que para mí rompía las reglas era Mareco, Pinocho.
3: Claro. Sí. Bueno.
0: Porque él sabía que tenía que decir, no sé, ponerle YPF y que tenía que presentar al gerente comercial, Daniel Artola. Sí. Eso era todo. Pero después él hacía la de él.
3: Y sí. Lo que pasa es que ahí lo contrataban a él. Entonces, lo contratás a él para que haga la conducción del evento. Y le decís, habla este señor, habla este otro, y después de acá vamos a tal cosa. Manejalo. Claro. Eso es lo que pasa cuando contratan a un celebrity. Entonces,
0: perdón, ¿qué quiere decir
3: celebrity? Un celebrity está la gente conocida. La cara de la televisión, alguna cara de las revistas, alguna cara de las redes.
0: Un locutor.
3: Y a veces no.
0: Ah.
3: Y a veces pasa que contratan a una celebrity y a un locutor. Y el locutor termina haciendo el trabajo de la celebrity y del locutor.
0: O sea, el locutor tiene que ser telonero de la celebrity.
3: Y a veces un acompañamiento, algunas son muy buenas, trabajan muy bien, y otras no. Uh-huh. Pero bueno, uno tiene que estar ahí en el escenario. Yo digo que el locutor, el conductor de eventos no es el show. Es el nexo entre lo que pasa en el escenario y el público. Y te destacás si haces eso.
1: Claro.
3: Cuando querés hacerte el gracioso o decir algo que está fuera de lugar o algo que no corresponde para ese evento, ahí ya te destacaste, pero mal, para el otro lado. Claro. La línea es muy finita.
1: Sí.
3: Es como ser divertido y suelto y chabacano y vulgar. La línea es fina. Si te pasaste del otro lado, caíste a ser chabacano y vulgar.
0: Está,
3: y si no sos...
0: está anotando, Cufré.
3: Todo.
0: Es una masterclass.
1: Totalmente.
0: Es una masterclass.
3: Entonces, esa es la diferencia. Y con respecto a lo que decías de los eventos, hay clientes con los cuales uno trabaja durante años que ya los conoces. Y sabes cuál es el estilo que quieren, qué es lo que hay que hacer, si podés hacerlo un poquito más suelto o te tenés que atener estrictamente a lo que dice el libreto. Entonces, al conocerlos ya trabajás más cómodo. Lo complicado a veces es cuando es un cliente nuevo, que tenés que ir conociéndolo. Siempre pregunto, ¿qué onda? ¿Es suelto, divertido? ¿Hasta cuándo? Obviamente yo chistes no cuento, eso ya lo saben. No cuento chistes, no hago ninguna entrevista grosera con nadie. Me atengo a conducir el evento, a llevarle al público lo que está en el escenario. Yo creo que uno se destaca diciendo, señoras y señores, con ustedes, Frank Sinatra.
1: Claro.
3: Listo. El que canta es él. Y el de los chistes es el que viene después, claro, a contar chistes.
0: Claro, claro, claro, claro.
3: Y uno es el nexo.
0: Te contratan para un evento, entonces te dan una lista de oradores, los rangos correspondientes, cuando se trata de un episodio con funcionarios oficiales, hay una prelación, o sea, sí. Nunca primero el subsecretario, después el ministro, no, bueno, fulano. Y en,

0: En otros casos hay sorteos.
1: Sí.
0: Cuatro sorteos, todo anotado. Entonces, sube el locutor, nada menos que el Tero Ricardo Martínez Puente. Señoras y señores, muy buenas noches. Entonces, ves que se acerca uno que te da un papelito. Con otro nombre, que vos no tenés por qué saber si es ministro también, si es secretario, si es un colado, o alguien que se acerca con un papelito y te dice, mira, hay que también agregar los premios este. ¿Qué hace el conductor?
1: Si el que te trajo el papelito es el organizador, lo sumás. No te queda otra. Pasa a veces que, como bien vos decís, hay eventos donde hay gente de gobierno. Entonces tenés el vocativo, el orden de las personas que hay que nombrar. Siempre se nombra el de mayor rango. Y habla de los que van a hablar el de menor rango.
0: Sí.
1: O anfitrión. Y cierra el de mayor rango. Presidente de la Nación, por ejemplo.
2: Claro.
1: Entonces a veces no lo tienen bien ordenado y sugerís. Decís, mirá que este es más que este. O cuando lo tenés escrito, como decís vos. Presidente, ministros, secretarios,
0: es
1: subsecretarios.
0: Es tan lindo el original cuando empieza el evento.
1: Ah, sí, ay, sí,
0: después, y después queda todo tachado.
1: Algunos los guardo. Los guardo, sí, sí. Flecha para arriba, flecha para abajo. ¿No? ¿Y sabés qué digo siempre cuando no está la certeza de que van las autoridades? Escribí a todos los posibles que vayan a ir y dejá espacio en el medio. Es mucho más fácil tachar
0: que
1: ir corriendo a escribir. Te avisan de golpe. Che, llegó el subsecretario del área de administración del sector y tenés que escribir.
3: Tenés que ubicar,
1: y tenés que escribir en el medio.
0: Pero, y cuando hay funcionarios del gobierno nacional y de la provincia, donde es difícil establecer cuál va primero, porque es más, a lo mejor, un ministro de provincia que un subsecretario nacional.
1: Sí, depende de donde sea el evento.
2: También.
1: Si es en esa provincia o si es en Nación.
0: Si es en la provincia, van todos primero los de la provincia.
3: Claro. Siempre.
1: Y se suben todos. Y está también el tema que se suele decir, ¿dónde se corta? Primera línea, segunda línea, tercera línea, ¿hasta cuántos se nombran? Y si no lo decís en general.
2: Claro.
1: Secretarios, subsecretarios y demás.
2: Sí. Ahora, cuando vos te escuchás, Tero, y con las marcas, porque para mí vos sos marcas importantes, ¿no? ¿Para vos es todo lo mismo o hay una marca más especial que otra? Bueno, te voy a poner en un compromiso, pero yo escucho tu voz y pienso en deportes, por ejemplo.
1: Sí. Yo le doy la importancia a todas las marcas igual. Yo tengo que vender esa marca. Soy el nexo también entre esa empresa y la gente que me está escuchando. Yo tengo que vender lo mejor posible ese producto y decirlo de acuerdo, lo que charlamos recién, de acuerdo a la onda que le quiera dar el cliente. Pasó con un cliente que se hacía por primera vez el comercial y no había salido al mercado, una empresa automotriz. Entonces le decimos, ¿con Y o con Y? Y hubo una reunión importante, a ver cómo salía al mercado, porque como todos saben, es más fácil lanzar un producto que reposicionarlo. Cuando tenés que reposicionar lo que ya todo el mundo escucha, ahí se complica un poco. Ha habido campañas enormes para reposicionar nombres que llevan una inversión grande de dinero porque tiene que ser una campaña de televisión, radio, gráfica, todo. Entonces, cuando apareció esto, dije, bueno, a ver, ¿cómo lo nombramos? Hicimos las pruebas. Y hasta que el cliente dijo, se dice de esta manera. Tanto ese cliente como el más chiquito, me refiero a chiquito económicamente o de tamaño de local, es lo mismo. Hay que vender, al cliente hay que venderlo, es fundamental.
0: Ahora, siempre es el locutor el que descubre la situación comprometida y el problema que hay que resolver.
1: Somos el último filtro.
0: Como el arquero.
1: Exactamente, el último filtro. Me pasa muchas veces tener que corregir algún tiempo verbal y sugerirlo, o el dequeísmo o el queísmo. Entonces le decís, mira, acá va el D adelante. No, sí, va el D. Y le explicás por qué. ¿Cómo es la regla del dequeísmo? Reemplazás qué por esto. Léelo. Ah, sí, te dice. Cierto. Pero pasa, y lo que sucede es que a veces tenés que hacerlo de una manera políticamente correcta.
0: Claro, porque no se vayan a ofender.
1: Exactamente. Exactamente. Si mira, esto no se escribe así. O decís, acá falta el verbo. No, se dice así, te dicen. Mm. Donde yo aprendí a leer y escribir, no. Claro, sujeto, sí. Verbo y predicado. Es lo mínimo que tiene que haber en una oración.
3: Dani, pero... yo quiero consultarlo por algo que preocupa ahora a todos los locutores, que tiene que ver con la inteligencia artificial y las distintas acciones que por ahí se pueden llegar a presentar, sobre todo para aquellos locutores que graban y que tienen la voz o que son representantes de marcas, ¿no?
1: Sí, el tema de la inteligencia artificial es algo que está, vino para quedarse y para crecer. Creo que el tema fundamental ahí es el derecho de uso, porque que no, como se suele decir, que no te roben la voz, que no te clonen la voz y hagan cosas que vos no autorizaste. En Dinamarca, hola, hay una ley que está prohibido utilizar imágenes y voz de gente que no haya autorizado hacerlo, por el tema de las fake news. Es ley. Con lo cual, si eso lo trasladamos a nuestra profesión, que de hecho yo he hecho cosas con inteligencia artificial. Hay mi voz para un producto que tenía que ser, por más que yo hago locuciones en inglés y portugués, eran textos muy largos, me iba a llevar mucho tiempo, le propuse al cliente hacerlo con inteligencia artificial, que era yo, y me dijo, le mandé una prueba y me dijo que sí.
3: Pero vos lo autorizaste.
1: Yo lo autoricé. Claro. Una empresa con la cual hay un contrato, que vos le mandás tu voz en castellano, le mandás el texto en el idioma que lo querés hacer, y te lo manda con tu voz en ese idioma. Y suena perfecto. Perfecto.
4: Gracias por estos invitados. Qué lujos los sábados. Felicitaciones por el Tero, dice María Eugenia. Años que escucho esa voz emblemática. Gracias por invitarlo, Claudio, desde Viña del Mar. Graciela dice, Julio, te amo. Qué gran voz. Y el que te visita, el Ricky, genio, Tero. Me acuerdo de tantas locuciones del gran locutor Ricardo en sus tantos trabajos en las películas de videos y otras publicidades. Excelente. Ay, claro. Daniel Cane de Caballito. Y yo te quería preguntar, ¿qué te falta hacer en cuanto a locución? ¿Te queda algo pendiente?
1: Algo que me gustaría que hice en un rubro distinto, que es la locución comercial en vivo en las transmisiones de fútbol. Las hice en rugby, cuando Radio Continental empezó a transmitir rugby, que relataba Nicanor González del Solar.
0: Claro.
1: Yo hacía la locución comercial en vivo.
0: ¿En la cancha?
1: En la cancha. Pero se hacía en las canchas cuando jugaban los Pumas, que era una cancha con las posibilidades técnicas de poder hacerlo. Cuando transmitía en las canchas de rugby de Buenos Aires, no había cabina de transmisión. Se armaba un mangrullo, subía ahí Nicanor González del Solar y relataba. Y yo hacía la tanda, pero grabado, lo mandaban desde la radio. Yo creo que es algo lindo porque es algo dinámico, es algo entretenido.
0: Extraordinario.
1: Me imagino, estar ahí con el relator, con el comentarista, poder meterse.
0: Hay casos fantásticos de locutores en vivo en la cancha, Ricardo Jurado.
1: Con Gillo Arangio.
0: Cacho Fontana. Uh-huh. Y
1: Leopoldo Costa
0: Paco Costa.
1: Con Muñoz.
0: Sí. Yo tuve la suerte una vez en Mar del Plata hacer locución en vivo con Víctor Hugo Morales.
1: Qué bueno. Del relato de fútbol.
0: Sí, Víctor Hugo, por supuesto, relataba el partido. Era uno de esos partidos de verano. Bueno, y es una maravilla.
1: Es una dinámica impresionante. Para los que somos del gremio, creo que lo entienden.
2: Por la conexión con el relator.
1: Sí.
2: Y por todo lo que se vive. Y ahí no tenés, ahí tenés la tribuna que te grita al oído y tenés que sortear todo eso.
0: Sí, y además porque vos sabés cuándo tenés que parar, porque avanza uno de los dos equipos. Es como cuando acá vemos los músicos, Dani, que se entienden con la mirada. Bueno, vos te das cuenta de que es una melodía finalmente la transmisión.
1: Y ahí también trabajan los codos, porque el relator, comentarista y locutor o viceversa.
3: Cuando el locutor está en la cancha.
0: Claro,
3: cuando el locutor está en la radio.
1: Ahí no, claro.
3: Y tenés que usar solo el oído.
1: Ver el partido y el oído.
0: Por eso nosotros somos hinchas de la posibilidad de que el locutor esté en la cabina, en vivo, en la cancha.
1: Claro, es lo lindo, lo divertido. Cuando empecé a trabajar con Gillo Arangio, siendo periodismo, ya estaba estudiando en el ISER, y un día quise ir a la cancha para verlo a Jurado, que era mi ídolo. Era mi ídolo. Y fui un día, me llevó Alberto Mune, que fue mi padrino artístico, y yo lo vi a Jurado y digo, maestro, ¿qué tal, pibe? Me dice con esa voz arroz. Un divino. Le conté que estaba estudiando locución, que hacía periodismo deportivo. Bueno, seguí así, pibe, me dice.
0: La vida le permitió al Tero ser amigo del pelado, del rulo.
1: Sí. Exactamente.
0: Y lo acompañaste mucho.
1: Mucho.
0: Y en momentos bravos para él también.
1: Sí,
0: y
1: sí.
0: Yo sé que la familia de Ricardo Jurado lo sabe y lo recuerda y lo agradece.
1: Sí.
0: Y yo que soy un chusma lo cuento. Bueno, sí, hay sí. un capítulo fenomenal en tu carrera, que es ESPN.
1: Sí, señor. Tuve la suerte de estar trabajando en Hit Producciones, que fue la empresa que trajo a ESPN aquí.
0: Hit Producciones.
1: Hit Producciones, exactamente. Fueron los que trajeron Ilustra Cornet.
0: Ilustra Cornet.
1: Que trajo a ESPN y hacía falta un locutor para las promociones. Porque en ese momento lo que sucedía es lo que se llamaba, se bajaba la señal y había que hacer algunas promociones con programas que venían de allá. Acá no se producía casi nada. Lo primero que se produjo fue un polo, partidos de polo. Y después fue creciendo, fue derivando y bueno, es lo que es hoy. Antes era ESPN solo y yo era el único locutor. Hoy somos cuatro, hay ESPN, ESPN 2, 3, 4, 5 Premium. Y se graban cosas para las señales que no se ven aquí. Buenos Aires es un hub de ESPN, hub que es una central. El Sports Center para Latinoamérica se hace desde aquí.
0: Claro.
1: Con gente, bueno, con argentinos, colombianos, ecuatorianos.
0: Aquí también trabajan para la señal argentina chicas y muchachos que son de otros países.
1: Exactamente, que viven aquí. Sí, sí, colombianos, ecuatorianos, hay una chica peruana, chilenos.
0: Etero, ¿y vos los entrenás?
1: Algunos sí, los que me mandan los entreno. Sí, sí, trabajo dentro de ESPN, aparte de hacer las locuciones y las publicidades en neutro para Latinoamérica, entrenando gente, los nuevos que llegan, o algunos deportistas que se suman como comentaristas. Con todo esto que es lenguaje gestual televisivo, cómo hacer un comentario, las funciones del relator, el comentarista y el campo de juego, cómo intervenir a esto que decías vos, cómo meterse para hacer un comentario corto, mismo tema, un comentario más largo, y poder tener esa plasticidad de lo que es el lenguaje gestual cuando están a cámara.
4: Qué interesante la entrevista con el locutor. Muy buen trabajo hacen los integrantes del equipo de Lagos, dice Patricia desde Nueva Pompeya. Muchas gracias por darnos a conocer estas voces, que si bien ya las conocíamos, los identificamos para saber bien cómo piensan y cómo sienten. Paula.
2: ¿Te pasó eso de grabar pero que no suene locutor?
1: Sí, sí.
0: No lo locuté.
1: Sí. ¿Y qué querés que haga? Le digo.
4: Claro. ¿Para qué me llamaste?
1: Pancho Ibáñez tiene una frase fantástica. Dice, yo si no fuera locutor y fuera camionero, hablaría igual. Le dijo un día un creativo, dijo, a ver, trata de que no suene
0: no
1: como locutor.
0: No sea tan locutado, sí.
1: Yo si fuera camionero, claro. Sí. Está un poco esa cosa de querer... Yo digo que es emparejar para abajo, porque si es todo igual, no hay una diferencia en lo que puede ser comunicar algo de una forma correcta, simplemente. Porque el hablar bien, el destacar las virtudes del producto y que la gente te escuche de una manera diferente con la marca, yo creo que hace la diferencia. A veces escuchás, lo digo así global y objetivamente sin mencionar nada puntualmente. A veces no entendés la marca, el nombre de la marca.
0: Ahora, la gran pregunta que decís, uno se hace de ti es,
4: sí.
0: El que pone la plata,
1: eso.
0: El que paga, el señor dueño de la empresa,
4: sí.
0: ¿No se da cuenta de que está tirando la plata?
1: La misma pregunta me hago yo.
4: Yo lo sufro.
1: Yo digo lo mismo, digo, me pasa a veces, por deformación profesional, que estás escuchando la tanda, escucho radio, vengo escuchando radio, y escucho algo y digo, ¿cómo era la marca?
0: Claro.
1: Porque hay marcas nuevas, que no es una marca famosísima, que decís cualquier cosa y la gente más o menos lo puede interpretar, y decís, ¿qué dijo? ¿De qué era el comercial?
4: Sí.
1: ¿De qué era esta publicidad?
0: Claro. Pero ahora, bueno. Cuando vas a grabar, que alguien se atreve a decirte a vos, Ricardo Martínez Puente, no lo hagas tan locutado, ese no es el que paga, no es el dueño, es un pichi de la agencia...
1: Sí.
0: Que no representa la opinión del dueño de la empresa que paga el sueldo de él y hipotéticamente el tuyo.
1: Sí, pero la pregunta es la que vos acabas de decir. Después de que el comercial se grabó, como dijo ese muchacho, y lo escucha el cliente, lo aprueba y sale así al aire. Esa es la gran duda.
2: O los avisos, sí, los PNT, ¿no? Que se leen a las corridas, también, que no se entiende.
0: El legal.
1: El legal.
3: Sí. No, o el PNT que se lee no, igual, PNT, todo, sí, normal, que te muestra la
4: reflexión, no resalta la marca, las cualidades, lo que vos decías, ¿no? Que es nuestro trabajo.
1: Exactamente. Y aparte es el trabajo. Si vos estás haciendo eso, vayamos a la filosofía de la comunicación. Si yo pago un dinero para que alguien me promocione, lo que quiero es que se escuche mi nombre, ¿sí?, se escuche el nombre del producto y se entienda qué es lo que soy o qué es lo que estoy vendiendo.
4: Tal cual.
1: Si pasa sin pena ni gloria, es como tirar el dinero.
3: Sí. Posiblemente aquel que pone el dinero tampoco sabe cómo es el tema de la comunicación y lo deja en manos de la agencia que tampoco sabe cómo es la comunicación.
1: Tampoco sabe. Sí.
0: ¿Y ESPN? Sí. ¿Se escuchan en todas partes?
1: En toda Latinoamérica. Haciendo promociones en castellano neutro y otras en argentino. En argentino son las que salen para acá. El rugby, sí, básicamente el rugby, la promoción de los torneos de Buenos Aires o cuando juegan los Pumas, y el resto es en neutro porque se escucha en toda Latinoamérica. Y las publicidades también.
0: Y alguna vez de todos esos lugares, yo no sé si... Por ahí en ESPN en castellano en los Estados Unidos, en New York, o en España, o en cualquier, en México, ¿te han llegado ofertas de trabajo?
1: Directamente no, pero sí me han reconocido. Me pasó una vez haciendo la conducción de un evento latinoamericano de bancos. Uh-huh. Termino de hacer la presentación, me bajo del escenario, presento al primer disertante, se me acerca un señor y me dice, discúlpeme, es el de ESPN, ¿no? Sí, le digo, soy fulano de tal de Ecuador, no sé, Ecuador, Colombia, no sé qué me dijo. Y lo escucho siempre, ¿me puedo sacar una foto con usted? Sí, le digo, ¿cómo no? He reconocido a la voz de ESPN.
4: Estamos escuchando atentamente y nos gusta la dicción. Escuchar así es realmente un lujo. Muchas gracias por esto, Patricia.
0: Patricia, este programa habitualmente termina a las 10 de la noche. Va a terminar ahora porque nosotros ya... Tero, querido, gracias por haber venido.
1: Un placer, un placer. Muchísimas gracias, Julio. Gracias a todos. Un verdadero placer estar en la radio. Es muy lindo. Gracias.
0: Y suerte en lo que venga.
1: Sí, señor.
0: Suerte en
1: Muchas
0: lo que
1: gracias.
0: Venga.
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0: Se faltan 15 minutos para las 9 de la noche, es decir, 15 minutos para que empiece el partido.
1: Ojalá que la bicolor esté a la altura de este partido, para aunque
0: la HRL de Honduras,
1: si es que las puede tener,
0: desde Kansas,
1: la selección argentina que va a buscar defender su título en United 2026.
2: La atracción principal, por supuesto, no será siempre Lionel Andrés Messi, campeón del mundo, 2 veces campeón de la Copa América, 4 veces campeón de la Liga de Campeones de Europa, 8 veces Balón de Oro. ¿Qué más se puede decir de un hombre que pensábamos también, ¿no?, que hoy iba a estar lejos de la cancha, y aunque se ha confirmado que no va a jugar, es una gran noticia que al menos esté allí sobre el césped, sobre todo para aquellos futbolistas que quieren compartir con él, ¿no? Que son los...
0: Claro, todos se quieren sacar la foto con él, ¿no? Este muchacho que está hablando se llama Renal Núñez, de la cadena Deportes TVC de HRN.
3: Qué bozarrón, ¿eh?
0: Sí, no, impresionante. Sí. Como el Tero no hay.
3: No, el Tero no. No, además di una lección acá que...
4: Totalmente.
0: Sí.
4: Cómo comunicar, ¿no?
0: El asunto es que atraviesa hoy la sociedad argentina desde hace unas cuantas horas una noticia que ha conmovido, yo creo que mucho más de lo que se suponía.
4: Totalmente, y en este caso la sociedad que está atravesada por este tema, en estos momentos se está llevando a cabo un banderazo en el obelisco, o hay incidentes, lamentablemente, pero bueno, siempre son los menos. Hay mucha gente, mucha familia que fue para recordar al Indio Solari, y también, en este caso, ya están preparando absolutamente todo para el día de mañana, porque se va a llevar a cabo el velatorio de manera pública para todos aquellos que quieran acercarse a darle el último adiós a Carlos Alberto Solari, que era simplemente un trabajador de común y corriente, digamos, hasta que un día se encontró con la música, con un par de amigos que empezaron a tocar y a sentir la música de otra manera, y un día decidieron hacer una banda que era Patricio Rey y los Redonditos de Ricota, que el nombre, a mí me llamó la curiosidad, ¿por qué Patricio Rey? Porque todo, cuando apareció la banda, todos pensaban que él se llamaba Patricio Rey.
0: Todo el mundo quería entrevistar a Patricio Rey.
4: Tal cual.
0: Y Patricio Rey no existía.
4: Patricio Rey no existía. Es más, era Patricia Rey que aparecía en el nombre de un recetario imaginario, porque era un personaje también de un recetario, en donde... ¿Por qué los Redonditos de Ricota? Bueno, porque uno de los personajes justamente hacía unos tipos de buñuelitos de ricota, y por eso quedó el lugar donde iban a cantar. Estaba, según dijo el Indio, Patricio Rey y sus Redonditos de Ricota. Después, obviamente, esto se fue masificando, una de las bandas con una popularidad enorme, y lo que siempre llamó la atención, esos lugares donde iban a tocar, Tandil, Olavarría, o si no a Mendoza, o en San Juan, lugares inhóspitos donde no había prácticamente nada, y lo que decía el Indio en ese momento es que era difícil controlar la cantidad de gente. Entonces, por eso lo hacían en campo abierto, digamos, porque sabían que iba a venir seguramente mucha más gente de la que habían citado. Una banda que comenzó, como comentábamos hoy, prácticamente dejándola de lado por parte de las distintas discográficas, y que alcanzó la masividad impresionante hasta que se separaron Patricio Rey con, en este caso, el Indio Solari de Patricio Rey, son de Redonditos de Ricota, y se lanzó como solista.
0: 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Y Artola, que dice...
5: Bueno, una simple mención, aparte de todo esto que estamos diciendo, se cumplieron 100 años del nacimiento de Marilyn Monroe. Y Marilyn Monroe, la rubia platino, la chica del lunar, la chica curvilínea, pero ella fue algo más que eso. Ella se hizo a sí misma, sobreviviendo a un dolor muy grande de la infancia, a un desapego afectivo que creo que ella siempre buscó a través de su corta y tan agitada vida, ¿no? Ese amor filial que nunca pudo concretar. Vos sabés que hay un último reportaje donde ella dice que lo que buscó en la vida, poco antes de su muerte tan triste, buscó ser feliz, tener una familia, tener un esposo y tener hijos. Eso un poco la define. Y también en Marilyn Monroe hay una gran actriz y una persona que siempre trató de superarse. Porque ella estudió en el Actor Studio, porque ella leía. Hay muchas fotos de Marilyn Monroe, hay centenares, decenas de fotos, pero en ellas hay fotos donde ella está leyendo. Leía Hemingway, leía textos muy, muy serios, muy densos. amaba la lectura y por eso, bueno, también tuvo un matrimonio con un escritor. No le fue bien en el amor, no le fue bien, pero yo creo que el gran legado de ella es ese, haber luchado con, de alguna manera, se une a los personajes que estamos hablando, ¿no? Luchar contra la corriente, romper ciertos intereses, ciertos clichés de la rubia tonta, que no lo fue para nada, porque hasta en un momento dijo, yo me abro de Hollywood y me pongo mi propia productora de cine, claro. ¿No?
0: Es que, Dani, la belleza, en muchos casos, es consecuencia de una decisión inteligente.
5: Totalmente. Totalmente.
0: Y hay un prejuicio de suponer que son dos cosas antagónicas. No. Una persona linda, una mujer o un varón, se propone, a lo mejor, tener un determinado aspecto.
5: Claro.
0: Y a través del aspecto comunica.
5: Sí, vaya que ella comunicó porque se transformó en un ícono extraordinario que, bueno, hasta los grandes dibujantes, Warhol y todo, la transformaron, ¿no? Como una un icono eterno.
0: Y además no cantaba mal.
5: No cantaba para nada mal. Bueno, está el famoso tema del feliz cumpleaños, ¿no?
0: perdón.
5: Cantó en películas.
0: ¿Cuál decís?
5: El del cumpleaños.
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1: Y ahí entraba la torta.
2: Ahí venía la torta.
1: Sí.
2: Bueno, el presidente era nada menos que Kennedy, ¿no?
1: John Kennedy. Sí. Y un rato antes, Peter Lawford,
2: claro,
1: había anunciado la presencia de Marilyn Monroe en el escenario. Estaba todo armado.
2: Claro.
1: Un paso de comedia. Entonces él decía, y aquí está Marilyn Monroe. Y no entraba. Bueno, señor presidente, usted sabe, claro, que... las veces, las actrices. Ahora sí, ahora sí. Aquí está Marilyn Monroe. ¿Lo tienes eso?
2: Qué maravilla.
1: A ver, a ver.
2: Qué lindo. Esta es una de las canciones de sus tantas películas, ¿no? De Marilyn Monroe. Vos sabés que hay un argentino que la conoció.
1: ¿Ah, sí?
2: Sí, hay una nota de Liliana Podestá que ella cuenta el encuentro que tuvieron en una clase del Actor Studio con Duilio Marcio.
3: ¿Eh?
2: Duilio Marcio viaja en sus años juveniles a estudiar, lo invitan a estudiar, y en una sala estaban ensayando, él se quita una especie de saco que tenía, cuando vuelve a su asiento hay una chica como... admirando la textura del saco.
3: No.
2: Y era Marilyn Monroe. Una anécdota del gran galán Duilio Marcio.
1: Gran actor.
2: Sí.
1: Gran actor.
2: Sí.
1: Vos sabés que lo último que hizo Duilio Marcio en un teatro de la calle Rodríguez Peña, que no está más, ahora hay un gimnasio ahí.
2: Ajá.
1: Rodríguez Peña entre Santa Fe y Marcelo T.
2: Ajá.
1: Donde eran tres actores, él, Jacinto Heredia y una actriz, pero era prácticamente todo un unipersonal.
2: Uy.
1: De memoria de Duilio Marcio. Asombroso, un trabajo asombroso. Creo que fue lo último que hizo. Sí, claro, se ganaba la vida como langa,
2: claro,
1: mucha pinta,
2: sí,
1: pero
2: sí,
1: un actorazo.
2: Sí,
1: así que
2: sí,
1: él
2: sí.
1: Él estuvo
2: ahí porque en un momento lo invitan, lo ven actuar, lo invitan a dar a aprender un curso. Y bueno, Marilyn tenía una relación muy importante con Lee Strasberg.
1: Sí.
2: Era prácticamente como su guía, y realmente ahí se conocieron. Ahí tuvo la oportunidad él de verla en su rol de estudiante, nada más y nada menos.
1: 11-50-26-8-630.
4: San Marino en la Patagonia tiene representante. El hijo de mi primo va a jugar allí. Fausto es de la Patagonia, nos dice Laura y nos manda una foto del jugador que nos va a representar allá en San Marino.
1: Mira, yo tengo una camiseta oficial de
4: San Marino.
1: Me acuerdo,
4: sí. Excelente programa y un gran placer poder escuchar un programa donde hablan todos sin superponerse, sin gritos y sin chistes internos, donde los oyentes quedamos afuera. Abrazo grande, un tocayo tuyo, Julio.
1: Gracias.
4: Hola, equipo hermoso, gracias por el tero, da gusto escucharlo y cómo nos enseña. Trabajaba en una empresa y él ponía la voz para videos. Impresionante. Roberto desde Junín. Hermosa la charla, estoy escuchando entre dos grandes de la radio, Julio Lagos y Ricardo Martínez Puente. Que no se termine nunca. Abrazos, saludos y bendiciones. ¿Sabías quién escribe esto?
1: ¿Quién?
4: El Popu.
1: Néstor
4: el Popu.
1: Néstor Gutiérrez.
4: Sí.
1: Hace tiempo que no viene a cantar acá.
4: Eso te iba
1: acá,
4: a decir, tiene que venir. Sí,
1: porque en realidad creo que la primera vez que cantó en una radio fue con nosotros en Radio El Mundo.
4: ¿Sí?
1: Me parece que sí.
4: Que venga con
1: cuando apareció
4: con
1: la
4: su capa, claro,
1: sí,
4: por
1: Chapulín
4: favor, característica.
1: Colorado. Sí, sí.
4: Qué hermosa entrevista al locutor Ricardo Martínez Puente. Mi hijo Lino, en sus primeras changuitas como locutor, hacía la locución comercial de los partidos, las hacía muy bien, milimétricamente al segundo. Se nota que habla la mamá, Marta de Burlingame.
1: Gracias, gracias, Marta. Yo digo, nosotros podríamos trabajar en algún otro lugar como locutores. Llevamos a España, por ejemplo.
2: ¿A España?
4: Yo
2: sí,
4: creo que
2: sí.
4: No.
2: Sí.
1: Yo te digo porque los arquitectos argentinos,
4: sí,
1: están teniendo problemas ahora en España.
2: Por la matrícula. Por...
4: Oh.
1: Homologados, colegiados y luego suspendidos. el limbo que atraviesan cientos de arquitectos argentinos radicados en España. Sí, porque de repente y de manera creciente empezaron los obstáculos y las dificultades para que los arquitectos argentinos ejerzan su profesión en España.
2: ¡Qué bárbaro!
1: Tras obtener el reconocimiento oficial de sus títulos, decenas de profesionales argentinos quedaron afectados por recursos administrativos y denuncias. Claro, hay perjuicios laborales y económicos, pero es gente que hace tiempo que está trabajando. No es uno que va ahora y presenta los documentos para hacer la revalida.
3: Que llegó ahora a España, claro, ¿no? Que ya estaba trabajando.
1: Llama la atención. Esto lo impulsa el Consejo Superior de los Colegios de Arquitectos de España. Y yo me atrevo a suponer que a lo mejor cuando el primero de esos arquitectos argentinos llegó a España a trabajar, este Consejo Superior de los Colegios de Arquitectos de España no existía.
4: Muy probable,
2: ¿no? Muy probable.
1: Me parece.
4: Sí.
1: Hay que ser prudente en estos casos. Pedir y obtener más información, sofrenar un poco el impulso del gaucho matrero, pero de verdad, hoy nosotros hablábamos del partido que está por empezar ahora, dentro de un par de minutos, Honduras y Argentina en Texas, y hablábamos de los hondureños en la Argentina, chicas y chicos que en su mayoría son estudiantes, bueno. En general, a mí me parece que Argentina es un país de puertas abiertas. A lo mejor me equivoco.
3: No, es que somos eso. Somos eso. Está en la Constitución.
1: Está en la Constitución, pero a lo mejor nosotros tenemos actitudes que restringen el desarrollo de aquellos que vienen aquí de otros lugares. No lo sé. Yo me acuerdo de los ucranianos que vinieron después de Chernóbil aquí, algunos profesionales, y tenían dificultades para revalidar, abogados, médicos, pero porque los datos estaban escritos en un lenguaje que era ininteligible para las autoridades argentinas. Pero después eso se solucionó. Claro. Pero en general...
2: Sí, no hay una vocación, me parece, de cerrar puertas.
1: O
2: ¿no?
1: Los arquitectos argentinos que están en España tienen inferioridad académica con respecto a los arquitectos españoles en España.
3: O al revés.
4: Al revés, me parece.
1: Yo no lo sé. Prudentemente voy de menor a mayor. Menos mal que llega el top y no sigo hablando, porque ahora con el top de las 9 llegan las noticias.
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6: A las 9 de la noche, 16 grados 7 décimas en Buenos Aires, 90% la humedad, el cielo está cubierto. El gobierno convocó a una nueva mesa política para el próximo jueves. Buscan diseñar una estrategia para lograr la aprobación de una serie de proyectos, tanto en diputados como en el Senado. Además, decidirán cuándo se convocarán las próximas sesiones. Se aprobaron 2 nuevos proyectos RIGI. Se trata del gasoducto San Matías por una inversión total de 1.300 millones de dólares. El objetivo es transportar 27 millones de metros cúbicos de gas natural por día desde Neuquén al Golfo de San Matías en Río Negro. Por otro lado, la compañía coreana POSCO realizará una inversión de 574 millones de dólares en la segunda etapa del proyecto de litio sal de oro en Salta y Catamarca para producir 23.000 toneladas anuales de carbonato de litio. Irán denunció trato discriminatorio de Estados Unidos y mudó su base de entrenamiento a México. Sucede luego de que le negaran la visa a parte de la delegación iraní. La concentración del seleccionado asiático se trasladó de Tucson a Tijuana a pocos días del comienzo del Mundial. Sin Messi, Argentina enfrenta a Honduras en el penúltimo amistoso antes de su debut en el Mundial. El partido ya se juega en el estadio Kyle Field de Texas. En tanto, Brasil le gana 2-1 a Egipto sobre el final del partido y Turquía le ganó 2-1 a Venezuela. Cielo cubierto sobre Buenos Aires, 16 grados 7 décimas la temperatura.
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0: Las 9 de la noche, 3 minutos, mientras que en Kansas están cantando los himnos, las elecciones de Argentina y Honduras, nosotros volvemos al tema Salvador Massa, al tema Mal de Chagas, porque hoy hemos tratado de establecer, a través de caminos tan diferentes, el de Salvador Massa y el de Baigorri Velar, esta posibilidad que a veces se reitera en la vida argentina, paradójicamente, dolorosamente, de intenciones, esfuerzos, aportes que se desvanecen.
1: Sí.
0: Se desvanecen. Salvador Massa luchó de todas las maneras posibles contra el mal de Chagas. Hemos comentado con Daniel y con Daniel su travesía por la ciencia. Por ahí vimos una foto en la que el propio Bernardo Houssay...
1: Está el Bernardo Houssay, sí, sí, sí.
0: Hemos hablado de su encuentro con Chagas, con aquel Charles Nicolle, a quien él trajo
1: también,
0: a Buenos
1: Aires, el Premio Nobel.
0: Premio Nobel,
1: sí, sí, sí.
0: Y todo aquello. ¿Y qué pasó? Los datos están diciendo que el mal de Chagas hoy, es la principal endemia del país. Uh-huh. Con una estimación de casi 1.600.000 personas infectadas.